0: cuatro campeonas del mundo. Ojalá, ojalá que se repita la historia del 90.
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0: Sala, el ratón, uno de los referentes del cuerpo técnico de la selección argentina, lo escuchamos.
1: Primero, las diferencias, como te pregunto siempre, entre el último partido y este, desde el juego.
2: Bueno, al final es un partido más en las piernas, en la cabeza, y hoy sabemos que vamos a enfrentar un equipo ordenado, que tiene buenas individualidades. Si llegamos a cortar esa conexión, yo creo que por ahí podemos entrarle con nuestro juego.
1: Más que una pregunta, es una pregunta en realidad. ¿Tiene un buen juego aéreo defensivo, ofensivo?
2: Ambas. Son parejos en altura, tal vez no son como otros equipos que nos ha tocado enfrentar, más fuertes, más altos, pero sí, cuando alguien está decidido y es determinante ahí en el área, crea peligro. Entonces, esa faceta nosotros la tenemos no solo estudiada, sino que avisada al equipo de que todos los partidos son así, que son detalles y hay que estar atentos.
1: En los otros partidos me decías hay que tener paciencia y entender que va a haber un momento del pase. ¿Acá es lo mismo?
2: La paciencia tiene que estar en momentos en los cuales por ahí vamos a pasar momentos de dificultad, porque el equipo rival también la tiene, porque tiene buenos jugadores y porque también te puede llegar a someter. Entonces, en esos momentos donde hay que tener claridad, juntarse, bancar los minutos que tengas que bancar y después salir con nuestro juego.
0: Ahí estaba Roberto Ayala, la música en la previa. Me siento en City Hall, década de los 90, con la música de boliche que están poniendo. Es lo que hay, es el show que viven acá en la previa de cada partido. Gustavo López y Toti Pazman, los hinchas, e incluso nosotros, que nos tomamos ciertas licencias cuando juega Argentina, porque queremos lo mismo que aquellos que nos escuchan, nos ponemos felices por lo mismo y sufrimos por lo mismo. Estamos pensando en el horizonte, está Inglaterra. Es inevitable pensar en Inglaterra. ¿Cómo afrontarán este partido los muchachos de la selección? ¿Pensarán de la misma manera? ¿Se compenetrarán en el partido de Suiza y podrán abstraerse de todo lo que se está viviendo en la previa y en los alrededores de la selección?
3: No los deja Scaloni. Ya vivimos esa situación. Cuando los chicos festejaron el triunfo de Croacia con Brasil, se armó un lío bárbaro, porque Scaloni dijo, tenemos que pensar en nuestro partido, que después fue bravo, porque nos costó un montón ganarle a Países Bajos, que parecía que estaba ya entregado, y nos empataron sobre la hora. Y además, me parece que la Argentina, que no está en su mejor versión todavía, pero cada partido es una película, y entonces nos gusta más, porque ganamos con pasión, con emoción, con lágrimas. Ahora ganó 2-0, es un trámite y el partido no dice nada. Pero ganar así como ganó Argentina con Cabo Verde y con Egipto tiene un valor especial. Por eso la gente se ve a las calles y a festejar mientras aparecen los arqueros. Por eso la gente grita, porque viene el Dibu Martínez junto a Musso y junto a Rulli. Yo creo que Inglaterra es un buen equipo, no es un gran equipo, ¿eh? No es algo espectacular, a mí Pickford no me gusta tanto. Creo que en el medio le falta, los extremos los cambia permanentemente, pero tiene dos valores que están en gran momento, como Bellingham y Harry Kane, que hoy hizo un golazo, pero se nos lograron porque estaban por el hombro. Pero Argentina primero tiene que pensar en Suiza, que es un rival difícil por lo aplicado que es. No le sobra nada, no tiene gran figura, porque le falta Manzambi, que era el mejor. También ligamos un poco en eso, el otro día se fue Hassan, que era el mejor egipcio, y hoy no está Manzambi, que es el mejor suizo. Pero la Argentina tiene que mejorar su aspecto, mejorar su juego, y yo creo que hoy puede ser un gran día.
4: Sí, ahí lo escuchábamos a Roberto Ayala, y hablaba un poco en el mismo tono que Scaloni de saber sufrir. Es algo el técnico argentino dijo mucho, ¿no?, durante los partidos. Repasando, sufrimos un ratito acá con Argelia, sufrimos un ratito con Austria en Dallas hasta que llegó el segundo de Messi, no sufrimos con Jordania, solo cuando te contaron pero apenas, sufrimos con Cabo Verde, parecía que íbamos a los penales en el calor de Miami, sufrimos, bueno, casi hasta el infarto contra Egipto, y tal vez haya que sufrir un poquito hoy frente a Suiza. Argentina sabe hacerlo. Después vendrá Inglaterra. Será un choque impresionante. Si pasamos, le pedían épica a la escaloneta, querían épica. Bueno, ahí está la semifinal posible todavía. Hay que ganarle a los suizos del miércoles. Yo digo, sí, sí pasamos. ¿Qué partido será para Messi? ¿Qué partido será para Messi la semifinal contra Inglaterra? Porque llevarnos a una Argentina-Inglaterra es recordar el gol de todos los tiempos y es recordar la mano de Dios. Entonces se va a volver a esa comparación de la que Leo siempre quiso salir, que es Maradona o Messi, Messi o Maradona. Leo ya hizo su carrera, ya es campeón del mundo, ya tiene toda la gloria, tiene el mundo del fútbol rendido a sus pies, pero una semi contra los ingleses va a reavivar la llama que dejó todavía encendida el 86.
0: Los aportes de Gustavo López y Toti Paz van en la previa de Argentina-Suiza. Están trabajando los arqueros argentinos. Muchísima hinchada, compatriota. Y recién aparecieron los hinchas de Suiza. Un grupo desperdigados en la tribuna central. Es un estadio de tres pisos con butacas rojas abajo, amarillas en el medio y rojas de nuevo arriba. Parece un estadio del Deportivo Español gigante, ¿no? Como el del Bajo Flores, pero en dimensiones astronómicas.
5: Usted dice el Estadio España, el Bajo Flores, claro.
0: Exactamente, exactamente. Por los colores, por los colores. Y así están los hinchas argentinos alentando, cantando. Y los tres arqueros, el Dibu Martínez, que ya hizo su entrada en calor saludando a la gente. Juan Musso y Jerónimo Rulli. Los tres arqueros continúan trabajando, esperando por el resto de sus compañeros. También se encuentran en el terreno los arqueros de Suiza, el titular Gregor Kobel, Yvonne Mbogo y Marvin Keller. Están trabajando, esperando también por los otros muchachos de la selección de Suiza. Inglaterra ya espera en la semifinal, acaba de ganarle a Noruega. Y paso por el lado de Argentina con Gustavo Yarroch para seguir recogiendo novedades.
6: Leo, bueno, quiero recordar que después de la práctica del jueves se produjo esa reunión que contamos en el aire de Radio La Red entre el cuerpo técnico y el plantel, en la que todos reconocieron la necesidad que tiene el equipo de recuperar la solidez defensiva después de los goles que recibió Argentina contra Cabo Verde primero y después frente a Egipto. Saben todos, y también lo dijeron ayer, el Cuti Romero, Lisandro Martínez, Facundo Medina, hablando con nosotros respecto de la necesidad de dar más seguridad de mitad de cancha hacia atrás. No quiere sufrir Argentina, y a eso apunta en el partido de hoy. Se acercan muchos hinchas, viene mucha gente a alentar a la selección. Te pregunto tu nombre, ¿de dónde venís? ¿Cómo te va?
7: ¿Cómo está? Muy bien, muy contento. Vengo de Buenos Aires.
6: De Buenos Aires. Bueno, ¿cuántos partidos viste ya del Mundial?
7: El primero, mío. Me vine como un loco, desesperado.
6: Desesperado. ¿Y sabés que si hoy Argentina pasa de ronda, toca Inglaterra, estás al tanto?
7: Por supuesto, jefe. Sí.
6: Diego, me gusta el fútbol, amigo.
7: Claro que sí.
6: No, pero digo, por ganó Inglaterra, digo.
7: Lo sé, ahora tengo, me estoy yendo atrás.
6: ¿Y te quedarías hasta el último partido si va todo bien?
7: Me parece que me vuelvo de Atlanta. No sé si me alcanza el presupuesto, está todo muy caro.
6: Bueno, la última, ¿cómo lo ves para hoy?
7: Tranquilo, lo veo tranquilo.
6: Bueno, ojalá que no.
7: Se define tranquilo, dominamos el partido, mandemos la pelota, ganamos 2-0.
6: Muchas gracias,
7: A vos.
6: Bueno, los hinchas que llegan, Leo, te digo, va a ser esto, me parece, 85-15, y me parece que no me equivoco si digo esto, porque está repleto de camisetas celestes y blancas, Leo.
0: Un día en el que amanecimos con una noticia tristísima para el fútbol argentino. El fallecimiento de Antonio Ubaldo Ratín, el hombre que solamente vistió dos camisetas en su vida, la de la selección argentina y la de Boca Juniors. Un abrazo muy grande, muy cálido, fraternal a su familia, a los amigos y a todos aquellos que admiraban al Rata, aquel que sacó pecho en Inglaterra en el Mundial del 66, cuando lo echaron en un partido donde fue perjudicada la selección, campeonato que a la postre ganaría Inglaterra, el único que tiene en su historia, y se fue mientras le tiraban los hinchas ingleses chocolates al grito de Animals, Animals. Ratín se comía los chocolates, un poquito de los chocolates, y el resto se los devolvía a los hinchas que estaban agrediéndolo desde las tribunas. Y cuando llegó al banderín del córner, estrujó el banderín con los colores de Inglaterra. Se fue el Rata, un líder, un caudillo, un número 5 que paradójicamente en ese mundial jugó con la número 10, como presagiando lo que iba a pasar mucho tiempo después con otro número 10 que los dejó desparramados y humillados en México. Que en paz descanse, tarea cumplida, querido maestro. Hoy por eso, Gustavo Jarroch, la selección argentina lucirá un brazalete negro.
6: Exactamente, Leo, la AFA le pidió un permiso especial a la FIFA para jugar con este brazalete negro. Así van a salir los jugadores de la selección al campo de juego en homenaje a Ratín. Esto es tremendo, los pasillos del estadio inundados de hinchas argentinos, Leo. Me acerco a alguno de ellos, a ver, te pregunto tu nombre, te veo con la camiseta de Independiente Rivadavia, ¿cómo te va?
8: Bien, bien, todo muy bien, la verdad que un sueño estar acá. Aguante la lepra, aguante Mendoza, Argentina, eso es un sueño. Y bueno, hoy se tiene que dar lo que todos queremos, ¿no?
6: Ojalá, feliz. Me acerco a vos, ¿cómo te va? Decime tu nombre.
8: Jerónimo, de Mendoza también, hermano.
6: ¿Cuándo llegaste?
8: Ayer, hoy la canto, pero ayer a Estados Unidos.
6: Mira vos, ¿y la idea es quedarte hasta cuándo en Estados Unidos?
8: Quedamos hasta el 20. Si todo tiene que ser, nos vamos a... ya sabemos dónde.
6: La final es el 19, bueno.
8: Salimos a Nueva York a Mendoza, así que estamos ilusionados.
6: Ojalá que así sea. Y te pregunto a vos, ¿sos mendocino también? ¿Cómo te va?
8: Sí, de Mendoza. Acá estamos, alentando a la selección, como debe ser.
6: Un pálpito para hoy, te pido.
8: Hoy, un pálpito. Y un gol no tiene que clavar, así que vamos 2-1. Ahí, a lo seguro.
6: Gracias. Bueno, los hinchas, Leo, que siguen llegando.
0: Se va a venir Argentina para el terreno de juego. Lo vemos en el monitor que tenemos en los pupitres. Ya están recorriendo el pasillo que desemboca en la cancha, donde hace rato están trabajando los muchachos de Suiza y están peloteando al Dibu Martínez. Ahí le tiró un tiro abajo. Rulli tapó muy bien. En la previa del partido que va a comenzar a las 10 de la noche, hora de Argentina, 8 de la noche en Kansas.
3: Sí, y pensar, bueno, sale el equipo. Sale.
0: Encabezado por Lionel Andrés Messi, el rosarino del barrio, la bajada, explota. Kansas, los ojos del mundo se posan sobre la selección. Comienzan los muchachos de Argentina a desperdigarse, a desparramarse por el terreno de juego, haciendo la entrada en calor.
3: Bueno, no, me quedé con la entrada en calor del Dibu Martínez, con el trabajo precompetitivo. Pensar que cuando debutamos acá con Argelia, no sabíamos cómo iba a estar él, el arquero. Y esa gente que trabaja con Tocali, le pateaba pelotas de todo tipo, menos de fútbol. Pateaba de vóley, pateaba de tenis, le alcanzaban la pelota. Y recién después de fútbol. Bueno, hoy ataja un partido más. Y ojalá sean 8 para él. Sale Argentina con un Messi impresionante. Para mí el mejor mundial hasta aquí de Messi. Goleador. Candidato a ganar el Balón de Oro a los 39 años. ¿Cuántas palabras para él? Ninguna. Para su dimensión. Y tanta gente que escucha, porque ya empezamos a mandar saludos. Caleto Burgueño. Pablo Maidana, el amigo de Negroni. Ale Gutman, Manuel Navarrete en España, escuchando permanentemente. Así que gracias a tanta y tanta gente que sigue Radio La Red en la previa y en cada partido de Argentina.
4: Hoy hablaba con mi soldado, Nahuel Corzog, recién recibido de técnico, y hablamos de la declaración del Dibu. Esa declaración de Dibu, post-Egipto, donde dice: sentí que no pude ayudar en nada al equipo. Vamos, Dibu. Vamos, Dibu. La tajada milagrosa del Dibu ya llegará. Hasta ahora su mejor partido fue Cabo Verde, con una buena tapada abajo cuando el partido estaba 1-0 arriba de Argentina. Y después en el final, con el 3-2, saca un muy buen tiro libre. Sí, que evitó el 3-3 e ir a los penales. Claro, el amigo Corzog, técnico, me decía: che, pero el Dibu no se tiene que poner por encima del grupo. Lo importante es que ganó Argentina. No que el Dibu no fue figura. Yo igual lo entiendo. lo entiendo a Dibu. Cuando vos estás acostumbrado a siempre ser el héroe, a ser el tipo del milagro, de la tapada de Colo Muani, de los penales contra Holanda, de los penales contra Colombia. Y bueno, el tipo cuando no puede sobresalir, le cuesta. Yo igual, desde mi lugar, estoy tranquilo que el milagro del Dibu va a aparecer. Va a aparecer en algún momento. Hoy contra Suiza, contra Inglaterra el miércoles y pasamos. En la final, el Dibu va a decir presente a Estados Unidos.
0: Gran abrazo a Ariel Ardit, a
3: grande Ariel,
0: Rosario Ayer y todos los amigos que Rosarito, siempre nos escuchan.
3: Que nos gusta que la abracemos, ¿no?
0: Y a la cábala también, ¿no? Que empezó en Qatar, ¿te acordás?
3: Que la abracemos, es mimosa.
0: Y bueno, hoy nos tenemos que abrazar todos, queriendo
3: Peque
0: lo mismo.
3: Schwarman, querido, vos que sabés tanto de tenis.
0: Qué grande, un gran abrazo.
3: Hoy que vi la final de Wimbledon de mujeres.
4: Lo vi el otro día en el aeropuerto de Atlanta.
3: ¿Ah?
4: Viniendo para acá, Peque se iba a Buenos Aires y en su celular...
3: La aplicación.
4: Vimos el penal de Mbappé que le ataja el arquero de Barroquí y Bono, que le ataja Bono, lo vimos juntos.
0: Ahí están los muchachos argentinos trabajando en un solo grupo, una ronda, y van haciendo piques cortos hacia el medio y luego vuelven sobre sus pasos para repetir el ejercicio. Los de Suiza en dos grupos. Los árbitros también haciendo la entrada en calor en el terreno de juego. Gustavo Jarroch, ¿quiénes son los suplentes de Argentina esta tarde, esta noche?
9: Los suplentes son Rudy Musso, Montiel Otamendi, Senesi, Facundo Medina, Ezequiel Palacios, el Colo Valentín Barco, Thiago Almada, Giovanni Lo Celso, Giuliano Simeone, Nicolás Paz, Lautaro Martínez, el flaco José Manuel López y Nicolás González, Leo.
0: Selección de Suiza, Matías Palacios, que ya nos dio un gran dolor de cabeza en el Mundial de Brasil, donde Argentina recién la pudo doblegar con aquel golazo de... Di María, cuando parecía que íbamos a los penales.
10: En un partido, aquel del 1 de julio de 2014 en Sao Paulo, que tuvo a dos protagonistas que hoy vuelven a estar en el once inicial. Es curioso esto, pero ya Ricardo Rodríguez, hoy en el lateral izquierdo, y también Granit Xhaka, integraban ese conjunto y fueron titulares ante la Argentina. Un par de detalles de este equipo suizo. Repaso la estatura de cada uno de los titulares y ninguno baja del 1,81 m. Equipo físico, equipo alto, equipo que no se va a desgastar fácilmente. Y repaso también los 11 de estos helvéticos. Ninguno juega en su liga. 3 en Alemania, 2 en Italia, 2 en España, 2 en Francia y 2 en Inglaterra. Todos en las mejores ligas del mundo. Un detalle, porque antes de pensar en la semifinal ante Inglaterra, hay que jugar ante Suiza. Claro. Y aquí hay que prestarle atención a este equipo.
3: Y por ahí muchos pensaban que era Colombia el rival. Por suerte Suiza, porque la entrada que valía $3,000 en un momento, hoy se vendía $500. Miren lo que es la oferta y la demanda. La que valía $3,000 porque pensaban que venían acá los colombianos que copaban 30.000, 40.000, hoy se vendía a 500. Y además los argentinos creo que están haciendo esto de esperar hasta último momento, porque si no, son caras.
4: Fíjate que el más caro fue Cabo Verde, por la locura de Miami. Fue un poquito más económico Atlanta con Egipto, y hoy lo que marca Gustavo, ¿no? Y ya estás en cuartos.
0: Hubo fútbol de la Primera Nacional, campeonato donde cada día se afirma más. Ferrocarril Oeste, repasamos con Fernando García, debe estar contento.
4: Vamos, vamos, Palme.
10: Qué noticia, 5 puntos le sacó a Morón.
3: Está como loco Palacios,
0: Sí, no, también.
10: Y está como loco el guardián del vestuario de Ferrocarril Oeste, que es el negro Pablo, que nos está escuchando, Leo.
3: Hoy estaba con el corazón en la boca,
0: Sí,
3: con
0: claro.
3: Y la radio de Ferro.
0: Y la radio en la oreja, claro. Todo el fútbol de la Primera Nacional en la información de Fernando García, Pablo Navarro posteriormente, y luego del borrador de Gustavo López y Toti Pazman al aire de Radio La Red, analizando lo que pueda ocurrir entre argentinos y suizos.
4: Bien, Leo, repasamos entonces los resultados de la Primera Nacional. Así es, ganó Ferro como visitante de San Miguel 1-0, gol de Manuel Denning, 5 los puntos de ventaja sobre Deportivo Morón, que empató como local de Deportivo Madryn 2-2, los goles de Franco Fagundes y de Mauro Gurruchaga para Morón, Camilo Machado y Gabriel Gudiño para el equipo visitante. En otros resultados, All Boys y Almirante Brown empataron 1-1. Maipú como visitante le ganó a Rafaela 3-1. Estudiantes goleó a Mitre 3-0. Los Andes le ganó a Ciudad de Bolívar 3-1. Triunfo de Chaco Forever visitante de San Telmo 3-1. Y Tristán Suárez le ganó a Chicago 1-0. Ferro 40, Morón 35. Colón y Los Andes 32 en la zona A. En la zona B, Gimnasia de Jujuy 37. Atlanta, Tristán Suárez 33.
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1: Cuatro triunfos y cuatro derrotas en la historia de los mundiales. Ganó la de 1986 ante Inglaterra, la del 90 frente a Yugoslavia por penales, la de 2014 frente a Bélgica y en 2022 ante Países Bajos, también por penales. Tres veces jugó Suiza cuartos de final. Perdió las tres series en el 34 frente a Checoslovaquia, en el 38 ante Hungría y en el 54 frente a Austria, partido que terminó 7-5.
2: Aquí en Kansas están trabajando los muchachos de Argentina, también los de Suiza. En un rato el análisis en la previa de Gustavo López y Toti Pazman, pero para los que recién se enganchan con la transmisión de Radio La Red, repasamos la formación del campeón del mundo que va en busca de Inglaterra, de las semifinales de la Copa del Mundo de Estados Unidos, México y Canadá, Gustavo Jarroch.
3: Y la repasamos con los números, Leo. En el arco con la 23, el Dibu Martínez. Línea de fondo, 26, Nahuel Molina. 17, Cuti Romero, el 6. Lisandro Martínez, y con la 3, Nicolás Tagliafico. En el medio campo, el 7, Rodrigo De Paul. El 5, Leandro Paredes. La 24 para Enzo Fernández. Con la 20, Alexis McAllister. La 10 para el capitán, Lionel Messi. Y con la 9, Julián Álvarez, del equipo titular de Argentina. No hay ningún futbolista con tarjeta amarilla, Leo.
2: Y por el lado de Suiza, ¿con qué nos vamos a encontrar, Matías Palacios?
4: 1, Gregor Kobel. 6, Denis Zakaria. 4, Nicole Bey. 5, Manuel Akanji. 3, Ricardo Rodríguez, en la mitad del campo. 8, Rivo Froila. 10, Granit Xhaka, el capitán. Juega el 15, Dibril Sowell, del Sevilla. Fabián River por la izquierda. Dan Endoy con el 11. Y el 7, el único delantero, Brelen Boló.
2: Ya se vienen Gustavo López y Toti Pazman. Antes, Yerba Brava, la cumbia de los trapos. Se sienten como en Argentina los hinchas compatriotas. Y nosotros te llevamos el estadio de Kansas.
5: Dale que sábado.
2: A domicilio.
5: Poné un poquito de música.
2: Para que vos, donde quiera que estés, te sientas acá. Ahí va. Y dice.
6: Semana, a la cancha vamos ahí.
2: Levanta el volumen de la radio.
6: Lo que tiene más aguante.
2: Ahí viene el estribillo, ¿eh?
5: Vamos.
6: En el tablo. Selección.
2: Selección. Borracho. Levanta el volumen de la radio en el boti, en el tacho, en tu casa, con tus amigos, con la familia, con los vecinos, en el barrio, en el pueblo, en el campo, en la ciudad. Levanta el volumen, baila al ritmo de Yerba Brava, subite esta ilusión. Queremos dar, y del borrador de Gustavo López y Toti Pazman, al aire de Radio La Red, el análisis en la previa de Argentina-Suiza por los cuartos de final de la Copa del Mundo.
5: Bueno, habitualmente decíamos nosotros que la Argentina, para hacer un buen mundial, tiene que jugar todos los partidos, 7. En este mundial son 8. Para eso hay que ganar hoy. Si ganamos hoy, jugamos todos los partidos. Puede ser por tercer puesto o por la final, por ser campeón. Enfrente de un equipo ordenado, que no tiene a su figura, que apareció de repente en el Mundial, que es Mansambi, que es un jugador pasador y definidor también, goleador. Le cambió la cara a Suiza. Pensemos que Suiza arrancó el Mundial empatando con Qatar. Fue un golpe durísimo para ellos. Pero después golearon a Bosnia, le ganaron a Canadá, que era el anfitrión. En Canadá fue importante esa victoria. Pero depende de la Argentina. Siempre decimos lo mismo. Si Argentina juega más o menos bien 6, 7 puntos, tiene que pasar. Porque el fixture ha sido amable, amigable. Fue generoso. Argelia, Austria, Jordania, Cabo Verde, Egipto, Suiza. Compro. Después vendrá Inglaterra. Pasar hoy. Yo creo que después de lo que sufrimos el otro día, el equipo tiene que aparecer. De a poco ya encontramos los 11. Hoy repite Scaloni. Imagino una tarde, acá tarde, noche en la Argentina, especial. Y mañana pensar en un clásico. Pero respeto ante todo, porque enfrente hay un rival que le ganó a Colombia, que le ganó a Canadá, que tiene armas, que no tiene figuras, pero que tiene equipo, Toti.
7: Sí, el calor de Kansas, el frío de Buenos Aires, pero una sola ilusión, llegar a la semifinal con Inglaterra. Yo imagino hoy, tal vez como nunca en el Mundial, una batalla táctica frente a Suiza. Lo adelantó hace un rato Mati Palacios, el técnico Murat Yakin agrega un 5, agrega un mediocampista, alerta de la inclusión de Paredes en la mitad de la cancha. Él también hace lo propio. ¿No está Mansambi? Bueno, agrego gente en la mitad de la cancha. O sea, de piripipi, de la boca para afuera, son vulnerables, le podemos ganar. Ahora, en la pizarra, el tipo te agrega un mediocampista más. Yo creo que va a ser una batalla muy táctica frente a Suiza. Pero creo también, en sintonía con lo que decía Gustavo, que para mí encontró el equipo Scaloni frente a Egipto. Yo recuerdo haber dicho en el entretiempo, fueron para mí los 20 mejores minutos de Argentina en el Mundial, los últimos 20 del primer tiempo, a pesar de estar 0-1. Entonces, lo importante será repetir el juego, el funcionamiento, sin sufrir tanto, sin distracciones y sin empezar abajo del marcador. Arrancar ganando desde el inicio para evitar el suplementario y evitar sufrir tanto como lo hicimos con Cabo Verde y con Egipto.
2: 65.000 argentinos habrá, ¿o es mucho? Porque este estadio
5: tanto
2: tiene capacidad.
5: ¿Cuánto tiene
2: capacidad este estadio?
3: La capacidad, Leo, es para 79.451 personas en este escenario.
2: Sí.
3: Puede ser, ¿eh?
2: Sí.
3: Puede ser que haya más de 70.
2: Sí.
7: Yo creo que hay mucho gringo, Gus.
5: Sí, sí. Hay mucho
7: camiseta que hincha por Argentina.
2: Sí, sí. Habló, claro, en proporción por las camisetas y banderas que vemos. Y habrá 500 suizos.
7: Vos pensás que acá mis amigos del MLS me dicen que los americanos van a ver a su equipo contra el Inter de Miami. Y cuando Messi mete gol, lo gritan igual. Aunque sean en contra de su equipo. Bueno, dedicado a mi gran amigo, a mi personal, Luquitas, con Vale, Teo y Fausto. Como siempre, perdidos a Radio La Red.
2: ¿Quiénes acompañan al árbitro portugués, João Pinheiro, esta noche en Kansas, Gustavo?
3: Leo, el asistente número uno también es portugués, se llama Bruno Jesús. El 2, Luciano Maia. El cuarto árbitro es el canadiense Teo Fischer. Y en el VAR van a estar un mexicano, Guillermo Pacheco, y el asistente del VAR es chileno, Juan Lara.
2: Ya se fueron para los vestuarios los jugadores de Argentina y de Suiza. Terminaron la entrada en calor, en un rato reingresarán para enfrentarse por los cuartos de final de la Copa del Mundo. Es Argentina contra Suiza, es Argentina levantando la bandera de Sudamérica, es Argentina contra Europa.
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4: Victorias y 2 empates. Suiza lleva 8 partidos invicto, 4 triunfos y 4 empates. La última caída fue en marzo de este año, cuando perdía en amistoso ante Alemania 4-3. Esa fue la única derrota que sufrió el elenco suizo en los últimos 19 partidos.
5: Es una multitud la que se ha congregado en Kansas, pero hay muchas butacas vacías. Más allá de que hay gente que va a tomar una gaseosa, a comer una hamburguesa, hay centenares de butacas vacías en el estadio. Muchísimos argentinos, un grupo de 500, poco más, poco menos, de suizos, pero no es un lleno que desborda, ¿no?
6: Lo que pasa es que acá las entradas están vendidas, las compraron hace mucho tiempo, y es oferta o demanda. Si quisieron hacerse la América en este partido, me parece que no. Están más baratas las entradas en un cuarto de final que en un partido de primera ronda. Se han pagado 800, 1000, 1000 y pico en primera ronda, partidos que ya Argentina estaba clasificado, como por ejemplo con Jordania con suplentes. Y acá hubo argentinos que pagaron $500 dólares. ¿Por qué? Ahora, vos mirá los suizos, son poquitos, muy poquitos. ¿Vos te imaginás si tocaba Colombia hoy?
7: No, era una locura, era un clásico. Y también creo que el bolsillo empieza a premiar, ¿no? Cuando hacemos las previas, tanto en la radio como en la tele, hay muchos hinchas que dicen, che, bueno, voy a elegir. Ahora ya sabés que el miércoles es Inglaterra. Es decir, los dólares que me quedan me los guardo para ir a Atlanta. El pasaje también es caro. Tengo que ir en auto, alquilar algo para moverme. Sueño con la final, con Nueva York. Y es como que empezás también a elegir, porque la verdad que entre una Argentina-Inglaterra y una Argentina-Suiza, elegís Argentina-Inglaterra.
5: Ya están los voluntarios portando las banderas de Argentina y Suiza. En un ratito las desplegarán en el terreno de juego. Hay mucho viento. Todavía es de día, aunque faltan 15 minutos para las 8 de la noche en Kansas. Es de día. Estamos en pleno verano. Estamos esperando por los protagonistas principales de la tarde. En un ratito aparecerán Argentina y Suiza. ¿Cómo se vive esta previa en mi ciudad, en mi país, con mi gente, Fernando García?
4: Bueno, por lo menos ahora paró de llover. Leo estuvo lloviznando en la última hora aquí en la capital federal, en Buenos Aires. Y en la calle no hay nadie, ¿eh? Ya todo el mundo preparó la previa bien tempranito, preparando todo lo que iba a ser la espera de este partido. Obviamente, escuchando Radio La Red, pero en la calle un desierto a esta hora.
5: Y espera Inglaterra, que le ganó a Noruega, lo relató Alejandro Calumite, lo comentó Coco Ramón, Fernando.
4: 2-1 tras tiempo suplementario con 2 goles de Bellingham, que tiene 6 en esta Copa del Mundo. Yeldrup había marcado el único gol noruego.
6: Tuvo chance Noruega, ¿eh? Tuvo un tiro en el palo, sí, en el travesaño.
5: Fue parejo.
6: Con el 1-1.
5: Pero la categoría de Inglaterra terminó pesando. Están los reporteros gráficos contenidos por una cuerda. Se agolpan para sobre esa cuerda para no perderse detalle de la salida del campeón del mundo de Argentina y de Suiza. Serán flanqueados por muchachos y muchachas que tienen las banderas de Argentina y de los helvéticos. El terreno se ve muy bien, lo regaron mucho en la previa, eso también es verdad.

0: más difícil todavía es repetir, venir del Campeonato Mundial de Qatar y llegar a semifinal al Mundial siguiente. Lo hizo el equipo de Bilardo, 86-90, no pudo el de Flaco Menotti, campeón del 78, muy mal Mundial en el 82, aún con el refuerzo de Diego Armando Maradona, que ya era el mejor jugador del mundo. Entonces, meterse entre los cuatro primeros para la escaloneta, por lo menos para mí, sería otra vez tocar el cielo con la mano. Soy campeón del mundo y llego a semifinales al Mundial siguiente.
1: Y lo que sería para la FIFA, ¿no? Porque tiene de un lado Francia-España. ¿Te imaginas si tiene Inglaterra-Argentina? Hay que tocarlo, Infantino, ¿eh? Porque tenés esos cuatro equipos que cuando le preguntamos a todos en la previa, ¿y quién va a llegar a la final? Y bueno, van a llegar a la final España, Francia, Argentina, quizá Inglaterra, decían algunos. Bueno, los cuatro adentro.
2: Es inminente la aparición de Argentina. Los americanos hacen su show, un maestro de ceremonias, y los hinchas expectantes, en puntas de pie, apoyándose los demás atrás con los hombros de los de adelante, para ver la salida del campeón del mundo y de los helvéticos cuartos de final de la Copa del Mundo. Argentina busca estar entre las cuatro mejores selecciones del mundo.
0: Y además, si pasamos, nos toca primero Inglaterra y después, pase lo que pase, Francia o España. O sea, ojalá una final, podemos tener una final con Francia o España, o un tercer puesto con Francia o España, que no va a tener el carácter de aquellos terceros puestos.
1: Y en Miami.
0: Porque es una final igual.
1: Y en Miami encima.
2: ¿Qué te parece? Ahora sí, hay un viento que atraviesa la ciudad de Kansas y el aliento de los hinchas argentinos se desparrama por todos lados. Nace aquí, en el corazón de este estadio, y se desparrama por toda la ciudad, Gustavo.
3: Ya salió del vestuario el equipo argentino. Se vienen en breve para la cancha con las camperas de color blanco, encabezado por el capitán Lionel Messi. Se ve la Argentina para el campo de juego.
1: Qué linda campera, ¿eh? Sé que no te gusta, Leo. Casi la compro otro día, $130.
2: No, me
1: hermosa,
2: gusta,
1: ¿eh?
2: Me gusta. Lo que a mí no me gusta es que salgan los jugadores con camperas al terreno y no con las camisetas.
1: ¿Sabes lo que paga la marca?
2: Argentina o de cualquier selección, ¿eh?
1: Para vestir a la selección o para cualquier equipo. $130, ¿sabes lo linda que era? ¿Sabes cómo me quedaba?
2: Pintada, me imagino.
1: Pero no la compré.
2: Se despliegan las banderas gigantes en el terreno de juego de Argentina y de Suiza. Y van a aparecer los jugadores de Argentina y de Suiza, a sabiendas de que Inglaterra espera en la semifinal porque le ganó 2-1 a Noruega. 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Prepárate, levanta el volumen de la radio porque vas a entrar al terreno de juego al lado del Dibu Martínez, junto a Nahuel Molina, con el Cuti Romero, con Lisandro Martínez, con Nico Tagliafico. Vas a estar al lado de Paredes, caminando a la par de De Paul, de McAllister, de Enzo Fernández, con su sonrisa gardeliana. Vas a estar al lado de Messi y de Julián. Se viene Argentina. Vamos a entrar al terreno de juego. 46 millones de argentinos en pos de lo mismo, la misma ilusión: llegar a la semifinal de la Copa del Mundo. Se viene Argentina. Los hinchas que cantan la banda sonora la ponen los simpatizantes compatriotas. Miles y miles de camisetas argentinas y de trapos que le hacen el aguante a la selección. Así está Argentina, el campeón del mundo, encabezado por Lionel Andrés Messi, el mejor futbolista del universo. Adelante de la hilera helvética, su capitán Granit Xhaka, el histórico número 10. Se van arrimando lentamente a la mitad del terreno para bordear el mapa mundi de la FIFA. Los jugadores argentinos y suizos, en un ratito escucharemos los himnos, lo que debe estar pasando por la cabeza de cada futbolista argentino en esta instancia, tratando de abstraerse de Inglaterra, pero conociendo que ese sería su rival en caso de sortear a Suiza, un equipo

en amor propio, pero que a esa cuota de garra, de sacrificio, de enjundia, no le ha sumado todavía el fútbol que le conocemos a la selección de Scaloni. Ojalá, ojalá hoy sea el día ante Suiza en los cuartos de final de esta Copa del Mundo que vivimos en Radio La Red, la radio del Mundial. Nos preparamos para escuchar los himnos en Kansas. El himno de Argentina. Levanta el volumen de la radio, mi viejo, donde quiera que estés.

esperando por Suiza en Radio La Red, la radio líder del Mundial. Y ahora nos preparamos para escuchar el himno de los helvéticos.

0: soñar contento y dichoso, pues el alma piadosa presiente Dios en la venerable patria. El himno de Suiza rompe en fila los helvéticos. De un lado humareda blanca y celeste, los fuegos de artificio del otro, el rojo y blanco de Suiza. Se saludan diplomáticamente los protagonistas. Va llegando la hora de la verdad.
1: Y todo el show, todo te ponen. Porque allí en el costado de cada bandera, en el límite con el campo de juego, están los fuegos artificiales y explotan de un lado con los colores celestes y blancos, del otro con los rojos y blancos. Claro, ¿cómo no va a querer Infantino que gane Argentina? Mirá lo que es esto, es una locura total. Hay 50.000, 60.000 personas que tienen la camiseta argentina. Y hay un puñadito de suizos. Entonces, claro, si vendemos todas las entradas, si pagamos todo, los quieren en semifinales. Ojalá pase, ojalá ocurra.
2: Sí, y prometieron el mejor mundial de la historia, Infantino y Trump. Y la verdad, por lo menos, desde lo que a mí me toca, tengo que decir que lo está consiguiendo, ¿eh? ¿Qué mundial tenemos? ¿Qué mundial? ¿Cuántos partidos? ¿Cuántos goles? Buenos equipos. Esperan en semifinales Francia, España e Inglaterra. Puede llegar a Argentina, otro campeón del mundo. Messi 8 goles, Mbappé 8 goles, Haaland 7 goles, Harry Kane 6 goles, Bellingham 6 goles. Estadio lleno. Estamos viviendo un mundial que para mí será histórico, ya es histórico. Y que será inolvidable.
0: Así Argentina desparramada en el terreno, vestida como marca la historia. De rojo, tradicional vestimenta suiza. Los capitanes en la mitad de la cancha, el nuestro.
1: El olor a pólvora que hay.
0: Sí, tremendo.
1: Porque el viento lo trae para acá, los fuegos artificiales. Hay un olor a pólvora tremendo en estos momentos aquí.
0: Los capitanes en la mitad de la cancha, el nuestro, Lionel Andrés Messi, el rosarino del barrio, la bajada, el de ellos, Granit Xhaka. Los jugadores argentinos con brazaletes negros en homenaje a Antonio Ubaldo Ratín. Juntate con el Diego Rata y hace fuerza vos también desde arriba.
2: Y mirá cuando, ¿no? En la víspera de una Argentina-Inglaterra, un recuerdo inolvidable cuando se sentó en la alfombra de la reina, desafiando a la reina, el querido Rata, y ese olor a pólvora que marcaba Gustavo, a mí me llevó a la Bombonera, a Avellaneda, al Monumental, al folclore del fútbol argentino.
1: Están preparados los suizos, los argentinos irán a la mitad de la cancha. Se viene el minuto de silencio por Ratín, el Rata. Tanto lo conocimos en Boca, sí.
3: Y por Jaiden Adams, futbolista sudafricano que actuó en 3 partidos de este mundial.
1: Increíble, ¿eh?
3: Sorpresivamente amaneció fallecido esta mañana.
1: Había fallecido la abuela, ¿te acordás? Claro. Había fallecido la abuela, él no podía soportar el dolor. Festejaban todo la clasificación de Sudáfrica y él no. Y hoy apareció sin vida a los 25 años.
0: El minuto de silencio, nos adherimos respetuosamente en Radio La Red. La imagen de Jaiden Adams en las pantallas del estadio. 2001-2026, Dios mío. Dios mío. Ahora sí, todo listo. Van a jugar Argentina y Suiza por un lugar en la semifinal de la Copa del Mundo, donde espera Inglaterra. Comienza el juego en Kansas. ¿Qué más nos gusta? Y mejor jugamos. Los argentinos, campeones del mundo y bicampeones de América.
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0: Se vienen los helvéticos para la mitad de la cancha. Tocará la primera pelota del partido su capitán Xhaka, el futbolista del Sunderland. Alienta a los hinchas compatriotas. ¡Vamos, Argentina! ¡Iluminá a los Diego! ¡Iluminá a los Rata! ¡Iluminate, Leo! Mueve Suiza. Frente a la pelota, Xhaka. A su lado, Mbolo. tocará Saka hacia atrás y así comenzará a enhebrarse la primera jugada de ataque de Suiza en el partido. El toque hacia atrás, domina en la mitad del terreno Akanji, la toca por abajo a la derecha para Zakaria. Zakaria retrasa el juego ligeramente entregándola para Elvedi. Elvedi rasante para Akanji. Así están jugando en los primeros movimientos del partido los suizos.
5: ¡Qué jugada más!
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0: Endoye habilitado, Endoye, el centro pasado, saca la Tagliafico, la saca con corto golpe de cabeza, le quedó para el remate al número 6, Zakaria, no puede rematar debidamente, falta después en contra de McAllister, tiro libre para Argentina, ahí ese centro cruzado.
1: 4-1-3-2 el sistema de Argentina, delante de los cuatro defensores Paredes, los tres volantes adelantados y bien cerrado Messi con Julián. Un pelotazo largo, un pase a espalda de Molina y una buena llegada de Suiza.
2: Se animaron antes del primer minuto. Argentina ataca el primer tiempo hacia el mismo arco donde Messi se la clavó en el ángulo a Zidane. Ojalá que se repita.
0: Repone el Dibu Martínez, 0-0.
8: Cambia de frente.
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0: Mandó deliberadamente por un costado, levantó la pelota lateral. Es para Suiza, se adelanta para tomarlo. Denis Zakaria.
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0: Otra vez para Rodríguez y este para su arquero Kobel.
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0: Julián, de arquero a arquero, la domina en la puerta de su área y sale bien jugando Kobel. La juega para Rodríguez, presiona Julián con falta. Tiro libre para eso, comenta Gustavo López, analiza Toti Pasma.
1: Sí, presionó bien Julián, primero el arquero, después a Rodríguez, pero hombro contra espalda, falta.
2: Eso pone mucha gente en la mitad de la cancha. Saca al lado de Freuler, el 8, baja en Doyé a darle una mano por la izquierda, sube Rieder y Souse tira a la derecha. 4-4-2 Suiza.
0: Corre Ndoye, escapó por afuera, lo dejó en el camino a Molina, llegó al fondo, barre Molina, se va por última raza, pegó de última en Ndoye. Buena recuperación de Molina, pero en el arranque, ¿cómo lo superó Ndoye?
1: Sí, tiene trabajo Molina, lo buscan a él, saben que por ahí no es el mejor jugador de la Argentina y Ndoye va a tener mucho desborde, así que atento Argentina ahí.
0: La saca el Dibu Martínez, va a presionarlo, emboló, también adelantado Rieder, siempre el Dibu, tranquilo en su acción el marplatense, el tiro potente y alto, el pique frenético de Julián, la va a buscar Julián, gana con golpe de cabeza Elvedi, de arriba McAllister para Julián, de primera tres dedos, coloca por abajo la izquierda para Tagliafico, de primera tocó atrás para Enzo, con su sonrisa gardeliana, se apoya en Lisandro Martínez, el entrerriano de Gualeguay, sacándola para el cordobés Romero, abre para el cordobés de embalse Nahuel Molina, Molina para De Paul, el de Sarandí vuelve sobre sus pasos. Después la vuelve a tocar atrás para Molina. Sale Argentina.
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2: Ya acabó sobre Paredes. Como nota, el técnico de ellos no quiere que Paredes juegue.
0: Emboló, la perdió, bien por Lisandro, traba Romero, rebota en Rieder, el rebote salió disparado para Tagliafico, Tagliafico se da vuelta, lo encara a Sou, el futbolista del Sevilla, la apertura, la tiró sobre la izquierda, intentaba escapar y no podía Enzo, después la tocó para Tagliafico, había falta en contra de Enzo, el árbitro no la cobró, se adelanta y sale jugando del fondo, tranquilo en su acción Zakaria, la mandó al medio Zakaria, el cambio de frente de Saka que abrió para Sou la pone más atrás, maneja Froila, se viene Froila, se adelanta, Froila va para un lado, ahora prefiere retroceder. La pone para Elvedi, Nico Elvedi, 3 metros en campo de Argentina, ataca Suiza, 0-0, 4 minutos y medio, el toque sobre la derecha para Zakaria, qué grandote que es Zakaria, se arrima al área, la apertura de Zakaria, se vienen los suizos, 0-0 con Argentina, Sou la tira exageradamente atrás para Elvedi, con mucha gente ataca Suiza, lento pero seguro en el andar, Saka, la abrió Saka para Zakaria, Zakaria contra Tagliafico, la vuelve a entregar. sacar atrás para Froila. Froila no encuentra el hueco para meter el centro. Todavía no manda la pelota al área. Froila la abrió para Zakaria, acompañado por Froila. La mete atrás para Elvedi. Asoma la nariz el primer marcador central en la mitad del terreno. La tira para Akanji, el futbolista del Inter de Italia, abriéndola para Ricardo Rodríguez. Se la lleva para atrás. Tanto toqueteo, finalmente la tira para su arquero Kobel.
1: Es raro, pero la tiene más Suiza que Argentina en el comienzo del partido. Y el Dibu Martínez lanzó ya tres pelotazos largos para Julián.
2: Sí, ahora se vienen, pero queda mucho campo para una corrida de Julián, para una corrida de Messi. Si acierta en un buen pase Enzo McAllister o Paredes, ojo, ojo con la contra argentina.
0: Endoyele tiene un caño de Paul, va para Rodríguez. Rodríguez la tiró al medio, apenas la levantó para Rieder. La perdió con Julián, muy atrás Julián, generoso. Se durmió McAllister, se viene Rieder. Rieder va a entrar al área, Rieder la filtró para Embolo, la toca para Rieder, el centro al medio. Entra para pegarle Sou, tiró Sou, responde con la cabeza Lisandro Martínez, complementa Julián de media vuelta, levantó para De Paul, la paró con el pecho De Paul. De Paul más atrás para el Cuti Romero, no la pasamos bien recién, sale rasante para Enzo, la perdió, aparece Xhaka en la mitad del terreno. Xhaka la entregó para Sou, Sou se aproxima al área, la entrega para Zakaria, el centro de primera al área, pasado, no puede, envoló, un rebote, la toma Xhaka de zurda a bueno, la tribuna, la tiró literalmente, saque de arco para Argentina.
1: Pero se está jugando como quería el técnico de Suiza, Argentina en 6 minutos y medio, por ahora no hace pie. La perdió McAllister primero, Enzo Fernández después, y nació el ataque. Pide ya, mira Messi, pide calma. Lo ve ansioso el equipo.
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0: Rodríguez con la mano, fue al piso, pero casi que la bloqueó con la rodilla. La puso contra el piso con la rodilla y en ese movimiento la tocó con la mano. Tiro libre para Argentina. Totti.
2: Sí, se turnan entre McAllister y Enzo a ver quién juega delante de Paredes. ¿Quién va a la izquierda? Un ratito McAllister, un ratito Enzo, tiene que aparecer. La estamos perdiendo muy rápido a la pelota.
0: 7 minutos, 0-0, bajo Paredes para dominar el balón. La domina Paredes. Paredes se aproxima lentamente a la mitad del terreno. El de San Justo levanta la cabeza. Qué porte de gran futbolista. Se la lleva para atrás por medio de una sucesión de pisadas. Amaga tocarla para el Cuti Romero. Entregó al otro lado. Baja Fernández. Enzo para Martínez. Lisandro Martínez. Zafó de la marca de Embolo. Temeraria fue, esa salida. Se apoyó finalmente en el Dibu Martínez. Paso por el sector de Argentina con Gustavo Jarrox.
18: Por ahora Leo lo vive tranquilo, Scaloni con los brazos cruzados, el técnico de la selección.
0: La posee Paredes, domina Paredes. Paredes levantó la cabeza, la pelota por abajo para Enzo. Enzo Fernández abre a la izquierda para Tagliafico. Se suelta Tagliafico. Frena repentinamente 10 metros en terreno helvético. La vuelve a tocar para Enzo. Enzo Fernández acompañado por Messi. Viene primero por Molina. Abierto de 7, la aguarda Messi. Va para Messi. Messi la puede tocar por afuera para Molina. Por adentro Julián, por afuera Messi. La tiró al fondo para Molina. El centro de Molina. La saca el Bedi de zurda con los ojos llenos de terror. No puede para la contra. Endoye dominarla en primera instancia. Se la roba bien Paredes. Paredes la mandó para Messi. Vértice de área. Engancha Messi. Messi al medio para McAllister. Apunta. Le pegó. El rebote en el Bedi. Y la pelota va al córner. Es para Argentina.
1: No la había tocado Messi hasta acá. Tocó dos pelotas. Dos ataques buenos para Argentina.
2: Estaba McAllister que tenía pase para Enzo Fernández. Estaba solito Enzo. Quiso el remate, llegó Argentina, vamos.
0: 8 minutos y medio, a ver si de arriba encontramos el primero córner para Argentina desde la punta derecha. Le tiene que pegar Messi, achica los ojos para ver más lejos. Apuntará a la cabeza de Martínez, viene el córner de Messi, la peinó McAllister. Por poquito no llegó Julián por atrás, corner. Pero hubo un desvío, hay tiro de esquina. Esta le sale bien habitualmente a Argentina esta jugada.
1: Es el centro de Messi al primer palo. Va McAllister a peinar, peinó él, peinó un suizo y por eso no le quedó a Lisandro por poco.
0: Sí, sí, terminó rozando en Embolo. Vendrá el tiro de esquina desde la punta izquierda. El tributo para Messi. Le va a pegar desde el costado izquierdo de zurda. Por lo tanto, la pelota se va a abrir. En el área de Suiza están Enzo Fernández con su sonrisa gardeliana. El Cuti Romero con el sable corvo de San Martín. Por atrás Lisandro Martínez. Se relame mi lindo Julián al primer palo McAllister. Ojo con Tagliafico que va bien de arriba. El córner de Leo abierto al área. ¡Cabezazo! ¡McAllister, McAllister! ¡Gol nuestro! ¡Gol!

0: gol nuestro, gol de Argentina, Alexis McAllister, el pampeano, con golpe de cabeza, el córner pateado por Messi desde la izquierda, el centro se abrió, saltó e impactó McAllister, ganó de arriba, le cambió el palo al arquero Gregor Kobel. Argentina le gana 1-0 a Suiza, 10 minutos y medio del primer tiempo en Kansas. Argentina levanta la bandera de Sudamérica, Argentina contra Europa, Argentina sigue adelante en el Mundial. Los sudacas, The Animals, los menospreciados, los vituperados, nunca subestimen a un campeón del mundo. Somos argentinos, cada tanto morimos, pero siempre terminamos resucitando. Argentina 1, Suiza 0.
1: Abrazan a McAllister en la cancha y a Samuel en el banco. Samuel la imaginó, Samuel la preparó. Ya el córner anterior había sido para McAllister. El centro de Messi, la bendita pelota parada en la Argentina. Ya varios goles los hicimos ahí. Pegada de Messi, gol de Guti, gol de Lisandro. Hoy, gol de McAllister.
2: El 10 todo lo puede, ¿eh? Ese botín mágico de Messi. Le puso la pelota en la cabeza a McAllister. Cabezazo bárbaro del Colo, del primer palo, la clavó en el segundo al ángulo. El juego aéreo de Suiza, de cabeza. Argentina gana 1-0, tercer pase gol, porque esto fue un pase gol de Messi en el Mundial.
0: Repercusiones, Gustavo Sarroch.
3: Primer gol de Alexis McAllister en la Copa del Mundo, es el séptimo de él en 52 partidos con la selección, Leo.
0: Falta de Romero, lo embistió a Embolo, que está en el piso, se retuerce, tiro libre para Suiza.
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1: El otro día un gol de Enzo Fernández, hoy un gol de McAllister, empiezan a aparecer los volantes necesarios para el equipo de Scaloni.
0: Falta un gol de mi lindo Julián. La domina en la mitad del terreno Akanji. Akanji levanta la cabeza, la pelota siempre por abajo. Akanji no sabe qué hacer, lo están presionando. La tiro atrás para Saka, la salida de Saka. Resuelve sacándola por el fondo para Elvedi. Nico Elvedi, Elvedi otra vez para Saka. Los corre a todos Julián. El balón viene para Froila, Froila para Elvedi. Elvedi juega por abajo a la derecha para Zakaria. Atraviesa la mitad del terreno. Vuelve a tocarla atrás para Elvedi. Elvedi se viene contra la derecha. Elvedi la toca por abajo para Zakaria. Zakaria de 7. La mandó a la puerta del área para Embolo. La rebotó para Sou. Sou entregándola para Ndoye. Se equivocó Sou. Hay lateral para Argentina en defensa.
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1: Y al costado también la tiró afuera.
0: La domina en la mitad del terreno, Xhaka, Xhaka para Ndoye, se le fue entre las piernas, quita Molina, va para Paredes, viene para Messi, tira un caño, no prosperó, quita Xhaka, Xhaka la toca atrás para Akanji, Akanji la tira al otro lado para Zakaria, Zakaria de 8, avanza Zakaria, muy grandote, el número 6 que juega como marcador de punta por la derecha, la tocó para Sou, Sou al medio para Froila, Froila otra vez para Zakaria, se apoya en Elvedi, Nico Elvedi, Argentina gana 1-0, 14 minutos del primer tiempo, gol, golazo de cabeza de McAllister, la toma Froila, Froila cambia para Zakaria, Zakaria va contra Tagliafico, lo deja virtualmente en el camino, se frena, lo vuelve a encarar, vuelve sobre sus pasos, la entrega para el jugador Froila, Froila cambia de frente, quita con la cabeza por un costado de Paul, lateral para ellos.
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2: Pero para, claro, para Argentina.
0: Porque cuando fue al piso Saca la topó con las manos como para él cobrar un tiro libre que no existió.
2: Se la cobró Scaloni, atento el técnico argentino. Hay que ver cómo reaccionan ellos, ¿eh? Ahora hacer un abajo tan rápido a los 10 minutos. Otro recurso de la escaloneta. Habíamos tenido tiro libre con doble barrera. Ahora la pelota parada, el córner con el pie de Messi.
4: Gana Argentina con altísima temperatura. 8:15 de la noche en Kansas. 10:15 de la noche en mi país. Me imagino, mi gente. El pelotazo del Dibu Martínez para Julián. Pierde con Akanji. La sacó por un costado lateral para Argentina.
10: Vamos, Argentina.
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4: Después le pegó en la mano, eso piden los suizos. El árbitro no la cobra, la tiró Molina adelante. Corta Akanji, Akanji que la entrega para Rodríguez. Salen los suizos, gana Argentina. La perdió Rodríguez con Molina. Y se la lleva Messi, y esto termina en gol de Julián. Va Messi, iluminate Leo, va al piso Messi, traba McAllister, ganó McAllister. Le quedó la pelota a Paredes y después la termina sacando Sow para Embolo. Con el taco la entrega para Rieder entregándola por abajo a la izquierda para Ndoye. Ndoye se apoyó en Rodríguez para Ndoye. Ndoye de I-10 cruza la mitad de la cancha, bota la pelota en De Paul lateral para Suiza.
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1: La Argentina está enchufada, ¿eh? Tiene mucha actitud.
2: Cada vez que la agarra Messi, parece medio gol argentino, ¿eh? Cada vez que la toca Leo, parece que hay otro gol.
4: Avanza Zakaria en el borde del área para Embolo. Embolo se vino para adentro, rechazó Martínez para De Paul. La rebotó para Enzo Fernández. Casi de primera para el Cuti Romero. El Cuti Romero para Enzo. Enzo para Paredes. Paredes la tira para De Paul. Muy atrás De Paul. Dos que lo presionan. Entonces resuelve sacándola para Nahuel Molina. Molina para De Paul. De Paul la va a tocar para Molina. Falta de Rodríguez en contra de De Paul. Tiro libre para nosotros.
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4: Se pone de pie De Paul. Repasamos información con Fernando García desde el estudio mayor de la calle Gorriti 5500.
2: Mañana se reanuda la Copa Argentina. Van a jugar en la cancha de Belgrano, 4:15 de la tarde, Independiente Rivadavia sin Villa frente a Tigre.
4: Se viene Argentina traída por Lisandro Martínez para Tagliafico. Tagliafico atrás para Paredes.
1: Hay unas cuantas butacas vacías, ¿eh?
4: ¿Viste?
1: Hay unas 500 butacas vacías, una pena.
4: Paredes abrió para Nahuel Molina. Nahuel Molina ante la presencia amenazante de Ndoye. Tocó para el Cuti Romero. La juega para el Dibu Martínez.
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5: Dicen que después del Mundial, un miembro del cuerpo técnico se va. Que sigue Scaloni, pero un miembro se va. ¿Quién será, Samuel? ¿Cómo lo abrazaron a él? Porque no teníamos antes tanto juego aéreo, tanta pelota detenida. Hoy sí, en el Mundial, que ha sido clave para pasar.
0: Bueno, muchas veces River quiso aimar, pero ahora tiene técnico que Coudet.
1: Se va a renovar el partido. Ya me olvidé en qué estábamos. Me parece que con un lateral para Argentina, ¿no?
5: Gana Argentina 1-0, es importante.
1: Ah, no, con un tiro libre, ¿no? Sí. Le habían hecho la falta, no, a Lisandro. Estas cosas... Este show, Dios mío.
5: ¿Te gusta, no?
1: Para nada.
5: Y prepárate que viene para Argentina ahora.
1: Bueno, espero que no. Bueno, ¿ves? Ahí está. Tiro libre, sí. En la mitad de la cancha. Ya lo hicieron de inmediato. La tocó Tagliafico para Enzo. Lisandro Martínez la dejó para Paredes. Va Paredes, se mueve Enzo. Paredes en la mitad del terreno. La toca por abajo para el Cuti Romero. El Cuti Romero la frena y la saca para Molina. Todo esto en terreno propio. Molina la manda campo arriba para Julián. Quita a Canchi con la cabeza. Y otro cabezazo de Freuler. Devuelve con la cabeza a Romero. Anticipó Saca. Saca para Rieder. Rebotan de Paul. Lateral para ellos.
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1: La baja bien el Bedi en la mitad del terreno. Lo estaba apurando Messi. El Bedi alcanzó a sacarla para Zakaria. Trepa Zakaria. Por afuera le marca el pase Sou. Se aproxima Froila. El balón primero para el Bedi. Altura de la raza central. La sacó para Saca, el capitán de Suiza. Gana Argentina 1-0. 27 primer tiempo. Traslada Froila. Froila la cambió para Zakaria. El buscapié encuentra el botín de Lisandro Martínez, que rechaza de zurda. Por un costado lateral para Suiza.
4: Con este Mundial.
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1: La maga soltarla para el Bedi. El Bedi se mueve, la mantiene Froila. Froila tocó para Zakaria. Zakaria retrocedió. La vuelve a tirar para el Bedi en terreno propio. Sale jugando Suiza, mantiene la pelota. 1-0 con Argentina. Casi 28 del primer tiempo. La recoge Rodríguez. Rodríguez para Ndoye. Se cierra Ndoye. Esa fue de la marca de Molina. También lo dejó en el camino a Julián. La quiso filtrar para Mbolo. Corta Romero. Romero para Julián. Julián tocándola para De Paul. Falta de Saca en contra de De Paul. Tiro libre para Argentina.
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5: Zambi, que es un jugador que rompía líneas, que hacía goles, que metía asistencias, dominan bastante bien la pelota. La Argentina en el gol le da tranquilidad de esperar un poco.
0: Sí, participa poco Julián hasta ahora. Yo creo que por dos motivos. Primero, porque Argentina atacó poco. Tuvo la seguidilla de córner donde llegó el gol de McAllister. Y después también porque la tienen mucho ellos. Y no le llega mucho la pelota a Julián, que le ha tocado poco.
1: Cuartos de final de la Copa del Mundo. Está ganando Argentina 1-0. Gol de McAllister ante Suiza. Rechazó mal al medio el Bedi. Traba a Fernández. Otra vez con la cabeza del Bedi atrás. La sacó para Zakaria. Zakaria sale jugando. Se recuesta sobre la derecha. Zafó de Julián. Después se fue con pelota y todo. Zakaria. ¡Ey! Petronilo, volvé, Kansas te queda chica. Lateral para Argentina en ataque.
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1: Existe Argentina con Romero, el Cuti sacándola para Molina. Molina en terreno propio, se da vuelta Molina, lo encara Ndoye, la pisa y la tira atrás para el arquero Martínez.
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1: 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Aparece el Bedi, la tocó para su arquero Kobel.
5: Es cierto que Julián tocó pocas pelotas, ahora se está corriendo a todos,
1: Se vienen los suizos con Rodríguez. Rodríguez va a cruzar la mitad del terreno. Trota la cancha transversalmente. Frena, vuelve a arrancar. La tira para el capitán Saca. De un lado lo tiene el Bedi.

0: 4 a Cansi. Se detiene repentinamente, la adelanta, saca, lento hace todo, saca, saca la juega por abajo a la derecha para El Bedi. Atraviesa la mitad del terreno, el primer marcador central, trepa como 8. El Bedi amagó tocarla adelante, prefiere el juego corto atrás para Froila. Froila rasante al medio para Saca, Saca con la cabeza levantada, siempre elegante. El zurdo levantó a la izquierda para Ndoye. Ndoye la peinó al medio, la tiró para Rodríguez. Rodríguez la dejó atrás para Riddle. Viene para Ndoye, se le va por un costado lateral para Argentina.
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0: Complicó Enzo, la perdió con Riddle en la puerta del área. Marcó bien Lisandro. Dio el paso adelante, la tocó inmediatamente para McAllister. McAllister para Julián. Julián Álvarez se recostó sobre la izquierda. Se da vuelta, la pone para Enzo. Enzo Fernández para Paredes, de primera para Tagliafico. Avanza Tagliafico. Se adelanta Argentina, 30 minutos. La macana que nos mandamos recién, ¿no?
4: Sí, Enzo Fernández. Perdió una McAllister, perdió dos Enzo Fernández. Decía que apareció Lisandro Martínez muy bien, tiempista, sacando la pelota.
0: Argentina gana 1-0 del primer tiempo, 31 minutos. Cuartos de final de la Copa del Mundo. Toque distintivo de Messi para Molina. Adelanta Molina. Molina la tocó para De Paul. Se quedó mal parado en el fondo. Suiza De Paul para Molina. De primera para McAllister. Se da vuelta McAllister. Rebota en Saca. Le queda Ndoye. Ndoye para Rodríguez. Rodríguez para Ndoye. Mete con todo De Paul, pero le tira un caño Ndoye. Cruza la mitad del terreno. Atacan tres, defienden cinco. Ndoye la tiró en cortada para Mbolo. Mbolo mano a mano con el Dibu. El Dibu. El Dibu. 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Salió el Dibu y le quitó lo que era el empate a Mbolo. Después la pelota cayó para Romero. La perdieron con Ndoye. Falta de Ndoye en contra de De Paul. Ay, ay, ay, mi Dios querido. Seguimos ganando 1-0 gracias al Dibu.
4: Un par de errores en Argentina. Primero De Paul, después Lisandro Martínez, que con el roce en él le queda mejor a Mbolo. Lo que pasa es que cuando iba a atacar el 7, ya lo tenía encima al Dibu Martínez, que además toca la pelota y no hace penal.
5: Sí, perdemos muchas pelotas. Yo creo que las llegadas de Suiza vienen más de errores nuestros que mérito de ellos. Es verdad, Gus, que no hizo penal. Ahora, qué cerquita estuvo, porque se tiró con los dos pies para adelante. Gracias a Dios tocó la pelota primero.
0: Sale Argentina del fondo con el Cuti. Cuartos de final, ganamos 1-0. Espera Inglaterra en la semifinal.
1: ¡Vamos, Argentina!
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0: Dibu Martínez en su área. Lo sale a apurar en Mbolo. Largo envío cruzado, el remate del Dibu Martínez. La deja correr Ricardo Rodríguez. Sale de su área el arquero Kobel. Ahora entra y la toma entre sus manos. No, sale jugando por abajo para Akanji. Akanji se viene hasta la raza central, 1-0. Gana Argentina. 32 del primer tiempo. El gol de Alexis McAllister. 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La pelota por el marcador de punta por la izquierda. Rodríguez, Rodríguez para Ndoye. Ndoye entre dos, la filtró para Saca. Saca para Rodríguez, Rodríguez vuelve sobre sus pasos, la pone para Akanji.
1: Lo que se perdió.
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0: Zakaria, Zakaria la tira para Sou, el futbolista del Sevilla de España, en la mitad del terreno, mira para un lado, mira para el otro, no tiene con quién tocar, cruza la mitad de la cancha, libre por la izquierda Ricardo Rodríguez, de 11, lo tiene Ndoye, el pase para Zakaria al otro lado, devolvió para Sou, Sou la pone para El Bedi. Argentina está ganando 1-0, pero la tienen los suizos. El Bedi le marca la posición a Saka, como no le dio ni 5 de pelota, la vuelve a tirar para Sou, se aproxima al área por la derecha, se da vuelta Sou. Sou la tira para Saka. Saka rasante al costado izquierdo para Akanji. Con mucha gente ataca Suiza. Adelantan las tropas los helvéticos. La lleva Akanji. Akanji combina con Ndoye. Ndoye para Saka. Mira de reojo el área, el zurdo. Saka la filtró para Rodríguez. No llega. Y con la cabeza Molina la manda al córner, porque por atrás se le filtraba Ndoye.
4: Sí, ellos entretienen la pelota, tocan corto y de repente mandan el pase largo a espalda de Molina esta vez.
5: Sí, demasiada pasiva Argentina para mi gusto. Está bien que tener la pelota, pero lo veo demasiado pasivo al equipo.
0: Fabián Rieder para pegarle en este tiro de esquina desde la punta izquierda, de zurda. Qué inquieto que está este viejo, ¿eh? No deja ver. Le va a pegar el zurdo Rieder. El centro abierto con rosca. McAllister sacó con la cabeza. El rebote le queda en la mitad del terreno a Froiler. Froiler tocándola a la izquierda para Rieder. Rieder puede mandar otro centro atrás. Espera Froiler. En el área, en voló. Se cae Rieder. Falta cobra el árbitro.
4: Sí, qué bien que.
0: Falta de Julián.
4: Qué bien que la inventó, ¿no? Porque parecía que la perdía.
5: Che, un detalle. El toquecito de Messi acá para Molina tiene la promoción del Mundial Infantil, ¿eh? ¿Sabes que no sé cómo lo hizo? Ajá. ¿Cómo la picó de espalda? Un efecto perfecto. Todos pensaban que para un lado fue para el otro. Increíble.
0: Tiro libre peligroso para Argentina. Corresponde a Suiza. Hay que aguantar, muchachos, esta jugada con pelota detenida. Argentina está ganando 1-0. El tanto lo hizo de cabeza Alexis McAllister. En 35 minutos, dos candidatos para un tiro libre. El zurdo Rieder y Froila, que sale de la cancha para tomar distancia. Vende al tiro libre desde la izquierda. Pasa por encima Froila. Levanta Rieder. El Dibu la saca con los puños. El rebote le queda a Sou. Por la derecha Sou. Con la cabeza la entregó atrás para Zakaria, que hacía el relevo. Y este obscenamente más atrás para el arquero Gregor Kobel.
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0: Cobró una infracción de Paredes, o no sé, en contra de Rieder. Tiro libre en la mitad del terreno. Lo hace Froila. Froila para Saca. Saca para Akanji. Akanji se adelanta. Arriba los de abajo. Gana Argentina 1-0. Pasa por Rieder. Rieder para Rodríguez. Rodríguez la tiró atrás para Saca. Mira de reojo el área. No encontró el hueco para meter el centro. La tira atrás para Akanji. Nadie le sale. Sálganle. Akanji la abrió a la izquierda para Rieder. Rieder como puntero. El centro pasadito, pasadito, pasadito y afuera. Saque de arco para nosotros.
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0: Aportes de Gustavo López.
4: No, aunque es un partido parejo en la tenencia de la pelota, ellos intentan también, pero les cuesta más ser peligrosos. Nosotros en un ratito hicimos el gol y creamos una chance.
0: La domina Molina. Ya voy Gustavo Sarroch. Traba Ndoyela. Toca por un costado. Saque de banda para Argentina. Por el lado del campeón del mundo, Sarroch.
12: Le pide Scaloni a Julián Álvarez que venga a ofrecerse para recibir. Ahora que hace el lateral Nahuel Molina.
0: Por el lado del retador, Matías Palacios.
13: Curioso, pero ya en el minuto 37 mandó a cuatro futbolistas a calentar y aquí.
0: Fernando García. Repasamos información en Radio La Red. Desde el estudio mayor de la calle Gorriti, 5500.
5: Hay principio de acuerdo para que Jürgen Klopp sea el próximo técnico de la selección de Alemania.
0: 37 minutos, aparece Ricardo Rodríguez, RRDT, ¿se acuerdan? Carlin Calvo, técnico, claro, de excursionistas.
4: Ricardo Rodríguez también es prensa de Independiente.
0: Claro, y un gran técnico del ascenso, ¿no? El negro Rodríguez.
5: Inolvidable, Carlin.
0: Lo recuerdan, sí, que tira, La domina en la mitad del terreno, Froila se viene para atrás, Froila presionado por Enzo Fernández, casi que obligadamente la tiene que tirar para Nico Elvedi por adentro, coloca por alto a la izquierda para Ndoye, salta y no llega, saque de costado para Argentina.
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4: ¿Ves que no saben qué hacer? Le das la pelota, le cedes el terreno, te metes un poquito atrás, ya con el resultado puesto, 1-0, y la tiran afuera.
5: Sí, y Argentina aprovecha para guardar para Inglaterra, ¿no? Porque fíjate que salvo Julián, el equipo no presiona, no la tiene, no desgasta. Espera otro error en suizo para hacer el segundo.
0: Saque de banda ofensivo para Suiza. Lo hace Rodríguez. Marca Paredes. Sacó violentamente. Se la tiene en su poder el arquero Gregor Kobel.
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0: Que de la mano de Leo Messi canta el público compatriota. El balón para Sou, se dio vuelta y lo habilitó a Elvedi para Zakaria al medio para Froila. Puede tirar el centro Froila desde la derecha. El toque corto atrás para Elvedi se adelanta. Elvedi no cambia de ritmo Suiza, menos mal. El balón para Sou para Zakaria para Froila para Zakaria. Entra al área, corta Tagliafico. Falta de Froila, el grandote como en los dibujitos animados, casi que lo pisó, lo pasó por arriba.
4: Sí. A Tagliafico. Y hubo muchas faltas de estas, que empujan porque se desesperan.
5: Sí, no me gusta que nos metamos tan atrás. Es verdad que ellos no hacen daño, pero no me gusta ver al equipo tan metido atrás contra Suiza.
0: ¿Qué se dice de Argentina a esta altura de la noche en Kansas, Gustavo Sarroch?
12: Que Scaloni da muchas indicaciones, quiere que el equipo salga siga para adelante. Mirá los gestos, Leo.
0: Va a devolver el Dibu Martínez desde la puerta de su área. Estamos ganando con gol de McAllister. Cuartos de final de la Copa del Mundo. Esperan semifinal Inglaterra.
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0: Contra la pelota en movimiento, Nicolás Tagliafico.
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0: Primera etapa, 40 minutos, ganamos 1-0.
4: Se nos va la primera etapa y el Dibu tuvo un par de atajadas, sobre todo ese mano a mano, más por error nuestro que por virtudes de Suiza, que le cuesta llegar.
5: Tiene tanta aura la escaloneta, que gana sin atacar. No atacamos y ganamos 1-0. Es la escaloneta.
0: Avanza el Bedi entre dos para Embolo. Se la regaló a De Paul, cruza la mitad del terreno, la va a tirar para Julián. La toca primero para Messi, tírala para Julián. Hay un rebote en Embolo, le queda a Julián, le roba la pelota. El cabezazo de Akanji atrás para Kobel. ¡Ay, el error que se mandaron en la salida!
4: No, pero el pase de Messi pegó uno de ellos y le facilitó, le mejoró la asistencia para Julián, que no se dio cuenta.
0: ¡Ay, mi Dios! Se viene Suiza, la rebota Froila, la tira para Akanji, tocándola para Rodríguez. Rodríguez al medio para Froila, Froila para Rodríguez. Rodríguez rasante, entregándola para el capitán Xhaka. Granit Xhaka, 1-0 gana Argentina. Traslada lentamente Xhaka. Abrite, le dice a Rieder. Se aproxima Froila, por el otro lado el Bedi. La tira Xhaka para Froila. Froila abrió para Rodríguez. Ricardo de primera al fondo para Ndoye. Viene Sou también, mete con falta Paredes. Ay, mirá, el tiro libre que les queda en la puerta del área.
4: Innecesaria.
0: Sí, desde la punta izquierda, la pelota paralela al área. Será un centro. Sorprendió Sou por el lugar de Ndoye.
4: Falta innecesaria porque quiso ir a los pies, lo hizo. Quiso anticipar, no pudo. Y le dio un tiro libre a Suiza de casi en el final.
5: Sí, le corrieron la pelota a Paredes y en vez de acompañarlo por ir al piso, regala este tiro libre cuando faltan cuatro, que es peligroso, ¿eh?
0: Tiro libre desde la punta izquierda para pegarle el número 8, Froila. La pelota va a caer en el área de Argentina como un meteorito, como una bola de fuego, como un puñal. Hay que sacarla. Argentina gana 1-0 con gol de McAllister de cabeza al pampeano. 42 minutos, primer tiempo. Se nos va la primera etapa. Solamente Messi en la barrera. Desde el costado izquierdo, córner corto. Tiro libre para Suiza. Dos candidatos, una pelota. Rieder y Froila. Si le pega Froila, que es diestro, va a cerrar peligrosamente el remate. Ojo con Xhaka al primer palo. Va Froila al arco, afuera. Cruzó todo el arco, el remate. Se fue lejos del palo izquierdo. Acompañada por silbidos, la pelota salida para Argentina.
4: No se dio cuenta que en el arco está Dibu Martínez. Hacer un gol así. Me acuerdo que Francesco le hizo un gol. No me acuerdo si a Español. ¿A Español? ¿Eh? Un golazo.
12: Cancha de perro.
5: Como el que hizo la Islas en el 94 en Rumania.
4: Claro, claro, claro. Sí, parecido. Lo quiso intentar así, no, a la tribuna.
0: Está incómodo Messi, le está reclamando algo, Sarrocha, el árbitro Piñeiro.
12: Sí, le reclamó por la falta que le cobró recién a Paredes. Para el capitán no era, Leo.
0: Sale Argentina con Martínez, con el Dibu, que recogió de Lisandro.
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0: El de cabeza la tocó para Paredes. Paredes, falta fuerte de Embolo. Falta para Marisa, Lo levantó Embolo a Paredes. Ahora pide disculpas. Y a Marisa la tiene que sacar, digo yo. Lo llama aparte a Embolo el árbitro Piñeiro. Lo advierte, no lo amonesta. Bueno,
4: pareció fuerte, ¿no?
0: Ojo, está caído Paredes.
4: Por el gesto de dolor de Paredes, parecía fuerte de atrás. Pero no la compra el árbitro. Ahora, ¿cuántos pelotazos largos para Julián, Lo amonesta, ¿no?
0: Claro.
12: Amonestado el primero del partido, el 7 de Suiza, Embolo.
4: Se ve que le cantaron algo, Le cantaron algo de arriba.
0: Sí.
4: Amonestado porque había tardado bastante, no lo había hecho. Mucho pelotazo de... Sí, lo toca. Mucho pelotazo del Dibu, decía, para Julián. Y Julián gana,
0: Pablo Navarro.
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0: 44 minutos, se termina el primer tiempo del partido que Argentina gana 1-0 con tanto de McAllister tras el córner de Messi. El gol de cabeza de Alexis. Argentina se está metiendo en la semifinal donde espera Inglaterra, Copa del Mundo, cuartos de final en Kansas. Ejecutó Paredes, la tira larga para Tagliafico, la ve pasar y no la puede alcanzar. Saque

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5: Aparte de esto que ahora estoy padeciendo, ellos están ajenos a un partido.
6: Sí, ¡qué show, García! ¡Qué show!
7: Me imagino.
6: Con luces, con luces. Es como tener a Coldplay en el entretiempo.
7: Pero eso a Gentili no le gusta. No disfruta de eso.
5: Nosotros estamos tensionados, imagínense los de Suiza, ¿no?
7: Claro.
5: Para escuchar el show, pero bueno. Hay hinchas que se prenden, que ponen los celulares en modo linterna, entonces iluminan y bailan, iluminan la noche. La noche de Kansas que tiene Argentina

0: vencedora de momento 1-0 ante Suiza. Repasemos lo que viene del Mundial, Fernando, ya van quedando pocos días, pocos partidos.
1: Claro, lo que viene son las semifinales, la primera ya confirmada entre Francia y España, el próximo martes a las 16 de la Argentina en Dallas, e Inglaterra espera por Argentina o Suiza el miércoles 4 de la tarde en Atlanta. Después nos va a quedar el partido por el tercer puesto, que se va a jugar el sábado a las 6 de la tarde en Miami, y el próximo domingo 19 la gran final en New Jersey para definir al campeón del mundo. Te digo que de a poquito, y cómo se está desarrollando el partido, va llegando gente a los distintos fanfests aquí en Buenos Aires, en Palermo.
2: Sábado de noche,
1: sí, el Obelisco. Mucha gente reunida en Mar del Plata, en Mendoza, en Bariloche, en Córdoba. De a poquito, por cómo se viene dando el encuentro, la gente ya se va animando a salir a mirar el segundo tiempo de los fanfests.
0: Justin es el que canta. Una gran figura, por eso la gente se enloquece.
2: Qué crack, ¿eh? Qué bien canta, ¿eh? Qué buen espectáculo, porque esto viene con la entrada. Sí,
0: se parece a Felipe Melo.
3: A mí dame show.
2: A mí, show, todo el tiempo.
3: A mí, pagame la entrada.
2: Exacto, querido.
3: Amortizame la entrada, dame todo.
2: Qué lindo, qué espectáculo.
3: Dame música, dame fútbol.
0: Y las porristas, ¿no? Una imagen de otra época. Bueno, esperamos por los protagonistas para el segundo tiempo del partido que gana Argentina. Recordame, por favor, Gustavo Sarroch, los suplentes que tiene Scaloni como para modificar algo, cambiar la ecuación si es que hace falta en algún momento.
4: Leo, en nuestro banco están Rulli, Musso, Montiel, Otamendi, Senesi, Facundo Medina, Ezequiel Palacios, Valentín Barco, Thiago Almada, Giovanni Lo Celso, Giuliano Simeone, Nicolás Paz, Lautaro Martínez, José Manuel López y Nicolás González.
0: ¿Y quiénes esperan por el lado de Suiza? Algunos jugadores que juegan en Europa y los conocemos, Mati.
5: En Bobo y Keller son los arqueros. Mugen, Wilber, Jover, Ameta, Lucas Jaques, de origen dominicano, Yayari, Aevillier, Rubén Vargas, otro de Sevilla, Okafor, Amduri, Iter y Fazlac son los que esperan su lugar. Se vislumbran cambios, si no desde el arranque del segundo tiempo, en los primeros minutos.
2: Manzambi ni en el banco, ¿no? No estaba para jugar, ¿no?
5: Manzambi totalmente descartado, No, por la rodilla izquierda que está maltrecha, ni siquiera figura en la planilla oficial.
2: Qué increíble, jugador de Friburgo. Era la figura de ellos, no jugó con Colombia y tampoco con nosotros.
3: Sí, siempre Scaloni cuando arranca el segundo tiempo manda a calentar 2, 3, 4 jugadores y generalmente terminan por lo menos 2 de esos entrando. El otro día estaba Lautaro que entró, con Nico González que entró, y había un tercer futbolista que no ingresó. Yo creo que va a ser una pista clave cuando arranque el segundo tiempo, ver en qué está pensando el técnico argentino. Reitero, yo no sé, también tengo la duda, Gus, si nos da el físico para ir a pasarlo por arriba no. A Suiza, o creo que el técnico también piensa que hay que guardar para lo que viene. Pero
2: según tengo entendido, Totti, por tener a Messi en el equipo, Messi te da un montón de cosas. Sí, es finalizador de jugada, está bárbaro hoy.
3: El córner.
2: Metió el córner. O sea, es bueno siempre tenerlo. Ahora, tener a Messi por ahí te hace jugar de una manera que es con mucho toque corto.
3: Puede ser. Me gustaría ver un equipo más agresivo, igual, atacando más, yendo más al frente. Vamos a ver qué habló Scaloni con los jugadores.
0: Sale Suiza, veo en principio los mismos 11, Mati.
5: Sin cambio, Gentili, los mismos 11, pero ya tiene 5 por empezar el calentamiento, Jackie.
0: Y en Argentina también, los que terminaron la primera etapa, Sarroch.
4: Correcto, Leo, y recién lo abrazó Roberto Ayala, Leandro Paredes, le dio un par de indicaciones, se metió el hombre de Boca en la cancha, repite la formación también en el arranque del segundo tiempo.
0: Argentina le está ganando 1-0 a Suiza con gol de Alexis Mac-Allister. Comienza el segundo tiempo, la primera pelota de la etapa final la va a tocar el mejor jugador del mundo, el rosarino del barrio La Bajada, Lionel Andrés Messi. Dibuje, maestro. Comienza el segundo tiempo.
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0: movió Argentina, va para Paredes, viene para Lisandro Martínez. Lisandro Martínez de inmediato abrió para Tagliafico, la frena Tagliafico, la vuelve a sacar atrás para Lisandro Martínez, el zurdazo para Julián, corre Julián, quita con golpe de cabeza el Bedi, el rebote lo toma en la mitad del terreno de Paul, rebota en Froila, marca Paredes, jugó de memoria, estaba muy lejos Molina, lateral para ellos.
7: ¡Qué jugada magistral! 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
0: Ya tiene que poner la pelota en movimiento Ricardo Rodríguez. Uy, la perdieron en la salida. Ríder la perdió con Paredes. Y viene la pelota sobre el costado derecho. La aguantó De Paul más atrás para Molina. Descarga para Paredes. La pisa Paredes. La filtra Paredes. La toca por abajo. Intenta Messi. El balón le cae a De Paul para McAllister. Puerta de área. Otra vez para Messi. Engancha Messi. La cambia de pie a pie. Messi para De Paul. De Paul para Messi. Saca como puede a Canchi para Xhaka. Saca atrás para Rodríguez. El zurdazo para Mbolo. La para con el pecho. Falló en el cálculo Paredes. Envoló la toca por abajo a la derecha para Zakaria. Qué grandote, qué largo el tranco que tiene. Va Zakaria. Zakaria para Sou. Sou se da vuelta. La apertura para Zakaria. Ya está de 7 Zakaria. Zakaria para Froila. Froila mira de reojo el área. Maniobra Froila. Libre por el otro lado. Ricardo Rodríguez tocó la pelota al costado derecho para Zakaria. Zakaria atrás. La va poniendo para Froila. Froila para El Bedi. Arriba el primer marcador central. El Bedi. Apunta El Bedi. Se arrima al área peligrosamente. Sacándola para Zakaria. De primera para Froila, la frena y la saca al medio para El Bedi, la mantiene Suiza, un minuto y medio del segundo tiempo, el pase para Ríder, tiró de zurda, un rebote y el Dibu, Emiliano Martínez atrapó el balón.
2: Argentina sabe que en un momento hay que esperarlos, hay que protegerse, achicar espacios, cerrar líneas y no darle remate, y eso hizo.
7: Se viene otra variante.
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0: Es para Suiza, ojo, porque será un centro al área.
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0: Tiro libre para... Sí, es brava. Tienen gente muy alta. Tiro libre desde la derecha. Sale del terreno para tomar distancia Ríder. El otro es Froila. En el área envoló a Kanji. El Bedi. Son muy altos. Ojo con Zakaria también. El centro que viene de zurda desde la derecha de Ríder. Cerradito el Dibu, el número uno. Se quedó con la número 5, el Dibu Martínez.
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0: Enzo Fernández, habilitado Enzo de 11, se le va por entre las piernas, lo cubre Zakaria atrás para el Bedi, este para su arquero, la saca de inmediato, Kobel coloca por alto, lo apuraban, la tiró a cualquier parte, lateral para Argentina.
2: Qué bronca tiene Enzo, ¿eh? Sí. Qué pase le dio Tagliafico.
3: Mirá Gus, veo calentando a Simeone, a Montiel, a Nico, a Lautaro y a Otamendi. Yo te digo, me gusta esto, creo que el equipo necesita pierna fresca, sangre nueva.
0: Se viene para atrás Tagliafico, zafó del trancazo de Ríder, la va poniendo para Paredes, la pisa Paredes, cambia de frente para el Cuti Romero, se acerca por la derecha Molina, el Cuti Romero para Molina, se juntan los cordobeses de Argentina, Molina en terreno propio, la pisó, la suelta otra vez para Romero, lo apura Ndoye, Romero resuelve bien entregándola para Paredes, se arrima a la mitad del terreno, esbelto Paredes para Leo, le marca el pase Molina, la toca para Molina, esto termina en gol de Julián, el remate de Molina, ¿por qué?
2: ¿Por qué?
0: Entraba como una tromba por adentro. Julián le pegó torcido como cuerno de carnero Molina. Desde la derecha entró. La pelota se fue lejos del poste de la mano derecha del arquero joven.
2: Si se la daba Julián era gol. No lo vio.
3: Metió tantos goles de media distancia en el Atlético últimamente, en este último trimestre previo al Mundial, que para mí se tuvo mucha fe.
0: Ahora qué bien que sorprendió Molina, más allá del mal remate después. 4 minutos y medio, traslada El Bedi para los helvéticos, levanta para Mbolo. Uy, qué libre que apareció Mbolo, entra al área, la cruzó, Ndoye tiró, qué bloqueo de Martínez, de Lisandro, pero estaba todo invalidado, Se jugaba la vida Lisandro, pero estaba adelantado Mbolo. Qué libre que apareció ese hombre.
2: Sí, o sea que creo que Molina casi habilita, Mbolo, amagó definir y se lo dio el compañero. Lisandro fue impresionante.
3: Sí. Lo que no hizo Molina, lo hizo Mbolo, que ahí vemos que arranca apenitas adelantado. Me hizo acordar al cruce de Licha frente a Australia, ¿se acuerdan? Sí. La última.
2: Sí, sí. Impresionante. Qué velocidad.
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0: Argentina.
4: No, Leo, pero se mueven cinco jugadores, que son Lautaro Martínez, Nicolás González, se mueve también Otamendi, Juliano Simeone y Montiel.
0: Arranca Messi, Messi, Messi, escapó Messi, entra al área, Messi, justo le sacó el Bedi, deriva para Zakaria, Rosan McAllister, pero la corre Sow, de contra se viene Suiza, Sow la cruzó para Mbolo, devuelve para Sow, Sow al medio, falló Xhaka, le queda la pelota a Julián, Julián zafó de la marca de Akanji, se viene contra el área, Julián apunta, Julián le queda para la zurda, Julián la quería filtrar para Enzo, el rebote le vuelve a cara a Julián, tiró, rebota en los tacos. En los Bien. Tacos de Zakaria y voló al córner para Argentina.
2: Está volviendo a ser Julián. Con la derecha y con la zurda. Acá le pegó con la izquierda. Rebote córner.
0: Tiro de esquina para Argentina desde la punta derecha. Va para pegarle Messi.
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0: Derecha, va Messi, será de McAllister, será de Enzo, será de Cuti Romero, será de Julián, será de Lisandro, libre por atrás de todo Julián, el centro de Leo, cabezazo por arriba de Enzo, qué bien que anticipó, qué mal, le pegó con la cabeza por arriba del arco Enzo.
2: Qué lástima, parecía la del gol, con la diferencia que Enzo no cabeció bien.
3: Sí, me gustaría a mí, Simeone de un lado, Nico González del otro. De Simeone por De Paul, Nico por Enzo. Enzo le va a meter un gol, como hizo el otro día. Pero yo creo que el equipo necesita tipo que piquen, que corran, que vayan para adelante.
0: Bien yendo al piso, marcó Paredes para De Paul, De Paul para Molina. Molina, apurado por Ndoye, se apoyó en el Dibu Martínez. Lo presiona Mbolo, sale tranquilo en su acción el arquero marplatense, el campeón del mundo. Levanta para Julián, la rebota mal, devuelve Xhaka, Xhaka para Ndoye, la peina para Rieder, retrocede Romero. Deja que la pelota siga su curso hasta que termine en poder de Emiliano el Dibu Martínez.
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2: Lo veo a Julián más parecido al de Qatar. Creo que merece el gol. Se le tiene que dar el gol a él hoy.
0: Va a salir del fondo Argentina con Emiliano Martínez. Aporte informativo con Fernando García después de este ataque. Buen remate cruzado de Martínez. La domina en el confín del terreno Nahuel Molina. Nahuel Molina atrás para De Paul. Meta al centro De Paul. De Paul, el centro a las manos le salió de Kobel.
3: Las contras que mete el Dibu, no es la primera en el Mundial. Qué bien le pega de volea. Pone pelotas a espaldas de los centrales o laterales rivales.
0: Uy, la regaló Zakaria. Traba Tagliafico, ganó. Deriva para Enzo para McAllister. La tiró al medio para De Paul, al ladito Messi. Va para Messi, viene para McAllister. McAllister la ceba, la toca atrás. Aparece Paredes en la mitad del terreno. No era bueno el toque de McAllister, pero sacó las papas del fuego. Paredes maniobra. Retrocede hostigado por Rieder. La apertura con Tagliafico, combina con Julián de 11. Julián la frena y la saca entre dos para Paredes. Ataca Argentina. Paredes atrás para De Paul de 7. Libre por la derecha Molina. Se arrima Messi. Va para Paredes. Viene para McAllister. Toca para Messi. Anticipa. Belli se levanta la pelota. La va a buscar Enzo. La peinó Enzo para Julián. Vértice de área. La tiene Julián. Julián amaca el cuerpo. Julián. Julián se viene para atrás. Julián se apoyó en Tagliafico. 9 minutos y medio. Hace control de la pelota Argentina que gana 1-0. 9 minutos y medio del segundo tiempo. Va para Paredes. Tocándola para el Cuti Romero. En la raza central. Romero devolvió para Paredes, acompañado por Romero, entre dos sacándola para De Paul, no la controló bien, le robó Rieder para Ndoye, Ndoye arranca por la izquierda, no lo pueden detener, Ndoye por a medio va en voló, marca el Cuti, yendo al piso, aplausos para él.
2: Buen cierre, buen cruce.
0: Bien por Romero, que ahora toca para el Divo.
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0: ¡Ganó Pared! ¡Ganó Pared! ¡Nos salvamos de nuevo! Se equivocaron Lisandro y Tagliafico. Quedó sentido Paredes.
2: Ojo la rodilla de Paredes.
0: Quedó sentido Paredes y se detiene el partido. Se quejan. Qué poco caballeros, ¿no? Los suizos, viejo.
2: Ojo la rodilla porque trabó y se le movió. Cuidado, ¿eh?
3: Sí, todo este drama porque Lisandro Martínez no la reventó. A veces hay que reventarla, muchachos. Reviéntela. Se la da el Dibu, se la quiere a Tagliafico. Reventala. Se la dio Tagliafico, lo presionaron. Y vino este lío que tuvo que arriesgar la pierna a Paredes.
0: Preocupación por Paredes, Arroch.
4: Sí, porque le duele mucho la rodilla derecha al mediocampista de Boca. Ingresa el médico Daniel Martínez para atenderlo, Leo.
0: Partido detenido, Pablo.
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2: Va a tener que estar una,
0: un minuto
2: afuera. Está haciendo un buen partido, Paredes, ¿eh? Otro buen partido de Leandro.
0: Se va a reanudar con un pique para que continúe el ataque en el partido Suiza, 11 del segundo tiempo.
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0: El Bedi la manda para Froila tocándola para Saca, la juega por abajo a la izquierda para Ndoye en el confín del terreno. Ndoye lo encara a Molina. Ndoye lo dejó parado, después pega en Molina. Bien por Molina, terminó rozando en Ndoye. Y hay salida para Argentina. Bien, Nahuel, querido.
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0: Háganlo entrar a Paredes, bien.
2: Un minuto, querido. Un minuto. Mejoró Molina hoy, ¿eh?
3: Sí,
2: está mejor,
3: sí,
2: que otros partidos.
3: Para mí no es un buen partido de Paul. Eso es lo que puede salir. Y tampoco juega bien Enzo, pero el técnico lo banca a muerte.
0: Contesta Argentina con el Cuti. Cristian Romero para Lisandro. Lisandro Martínez para el arquero. El Dibu, Emiliano Martínez.
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0: Kobel sale jugando por el fondo con Elvedi. Elvedi levantó la cabeza, se arrima a la mitad del terreno. Gana 1-0 Argentina. 12 minutos del segundo tiempo. Entre tres la tiró para Sou. Corre Sou. Tiene terreno para recorrer. La mandó al fondo para Zakaria. No puede Zakaria. Y cuando se quiso acordar, la pelota ya estaba afuera. Saque de arco para Argentina.
2: Tienen pocas luces, ¿no? Tienen pocas figuras. Es un equipo estructurado que lo hace bien, pero les cuesta llegar. La Argentina, es cierto, no es el mejor partido de De Paul, sobre todo.
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0: Inglaterra espera la semifinal, hoy le ganó a Noruega. Argentina le está ganando por los cuartos, 1-0 a Suiza. La cuidó bien McAllister. Falta, lo venían agarrando. Tiro libre para Argentina en la mitad de la cancha.
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0: Amagó soltarla atrás para Lisandro Martínez. Ahora se pone de frente a la pelota. Paredes lo habilita a Enzo Fernández. Enzo Fernández la va a sacar otra vez para Paredes. Sí, la saca para Paredes. Bajó para hacerse de la pelota. Sube Lisandro Martínez, el balón para De Paul. Atrás para el Divo Emiliano.
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3: Levantar al equipo y mira a Yerroch, calienta un sexto jugador que es Ezequiel Palacios. Estoy muy atento a lo que calienta porque para mí el equipo necesita refresco, ¿eh? Necesita pierna fresca.
0: Aparece Sow por la derecha. La tiene Sow. Sow atrás, sacándola para Saca. Saca que la saca para Zakaria. Zakaria para Saca. 15 metros en terreno de Argentina. De zurda. Modificó el perfil de salida, tirándola para Akanji. Akanji viene contra el área, el número 5. Akanji la manda al fondo para Ricardo Rodríguez. El centro al área. Arriba va Sow. Cabeción. Voló. El que voló fue el Debo. El que voló fue el Divo. Somos 46 millones colgados de tus guantes, Emiliano. Martínez voló para la tapa del gráfico.
2: Sí, sí, hay reporteros atrás. Le habrá dicho, sacame una. Voló lentamente. Ideal para la foto. La gente grita, Dibu, Dibu. Él levanta al público.
0: Y se viene Argentina con Molina. Muy adelantado, bien Molina. Molina para De Paul, De Paul para Enzo, Enzo Fernández para Leo. La toma Messi, iluminate Leo. Aguanta la pelota, lo hace pasar largo a Rieder. Devolvió para Enzo, Enzo para Paredes, Paredes para Enzo, Enzo para Paredes, Paredes para Enzo, Enzo para Paredes, Paredes para Enzo, Enzo para Paredes, Paredes para De Paul. 3 metros en terreno rival, la tiene De Paul. La apertura para Nahuel Molina, el cordobés de embalse. Al medio para De Paul, se la lleva De Paul. La filtró para Leo, falta en contra de De Paul. El juego sigue, porque cambia de frente McAllister. La pone en el empeine zurdo de Tagliafico. 15 minutos, es un momento adecuado para el segundo, del segundo tiempo. Argentina gana 1-0, cuarto de final de la Copa del Mundo, está derrotando a Suiza. La pelota pasa por Paredes, Leandro Paredes, cabeza levantada, pechito erguido, la saca por abajo para Molina, Molina que la entrega para Enzo, Enzo Fernández para Romero, Romero que la va tocando para Paredes, Paredes atrás para el Divo.
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0: Lo embistió Sow a Tagliafico, le va a quedar a Julián, rebota, se la lleva a Tagliafico, falta otra vez de Sow, pero se lo quiere llevar a la casa.
2: Es de goma Tagliafico, porque cómo se levantó, me parece que llamaron a Palacio, me parece, ¿no?
0: Vendrá el tiro libre para Argentina, ¿cómo lo ves, Totti?
3: Y mira que el partido se hace embaraneado, está como sucio el partido, friccionado, ninguno de los dos juega, ¿sí? El partido está raro, Argentina lo aguanta 1-0.
0: 16 minutos del segundo tiempo, tiro libre para Argentina, desde la izquierda, tiene que pegarle Leandro Paredes, se suma al ataque Enzo Fernández, en la puerta del área merodeando está De Paul. También Julián. ¿Dónde está Leo? Ahí se aproxima a la posición del ejecutante. Cruza toda la cancha para hacerse cargo él de esta jugada con pelota detenida. Atención porque va el Dibu hasta la mitad de la cancha para ordenar al equipo. Y el Cuti Romero se suma por atrás de todos a buscar este centro. Mirá qué adelantado que está el Dibu como un mediocampista central. Tiro libre de gol para Argentina. 17 minutos y medio del segundo tiempo. Estamos ganando 1-0. Messi y Paredes para pegarle desde la izquierda en el área. Todavía no están en la puerta de la misma. Julián, McAllister, Tagliafico. Por atrás Enzo Fernández. Se paladea McAllister en el centro de Leo. Responde con golpe de cabeza. La sacó. Saca y le queda Emboló. Emboló pasó. Emboló la juega por abajo para Ndoye. Ndoye libre por la izquierda. Por adentro queda Emboló por el segundo palo Rieder. Ndoye va a entrar al área. Escapó por afuera. Ndoye el buscapié. Encontró el botín. Encontró el botín de Molina. Bien, que Molina. Mandó la pelota al córner.
2: Buen partido de Molina. Un macanón de Argentina. Porque tardó 5 minutos en patear el tiro libre. De hecho, se quejaba el técnico suizo y la tocó mal.
3: Sí, Bilardo, córner o tiro libre, mal pateado, gol del rival. Por suerte no pasó.
0: Quedamos mal parados como el otro día contra Egipto en esa contra. Vamos, muchachos, gana Argentina 1-0. Córner para ellos. Tiene que levantar Rieder, el zurdo, desde la punta izquierda. Por lo tanto, la pelota se va a abrir. El centro abierto. Responde McAllister con la cabeza. Recupera adelantándose Froila. La tiene Froila para Suiza. 18 minutos y medio. A mí que no me gustan los cuartos. Estoy esperando que venga la pausa de hidratación. ¿Qué querés que te diga? Ganamos 1-0. 18 y medio. El balón viene para Rodríguez. Abrió sobre el costado izquierdo para Rieder, se juntaron los zurdos. Rieder la va poniendo para Akanji. Akanji avanza por la izquierda, puede meter el centro, la toca por abajo otra vez para Rodríguez, enganchó Zafo de Paul, levanta la pared con Akanji. Akanji no encuentra la rendija para meter la pelota en el área, la tira atrás para Elvedi. Elvedi, puerta de área, la maneja Froila, la tira para Saca, Saca para Elvedi. Elvedi abrió sobre la izquierda, la maneja Akanji. Akanji para Saca, al ataque Saca, Saca que la toca sobre el costado izquierdo. Gallardo. Toca y toca Suiza, pero no le puede entrar a Argentina. Recoge en la mitad del terreno el Bedi, Nicolás el Bedi, el del Borussia Mönchengladbach. El balón que viene para Froila. Froila se aproxima al área, no encuentra el hueco para pegarle al arco. La tocó para Sou. Sou retrasa el juego entregándola para Saka. Saka combina con el Bedi, se la lleva al primer marcador central. Arranca y se arrima al área. La filtró para Embolo. La toca para Froila. Trama McAllister, no la pueden sacar. Le va a pegar Ndoye. Se da vuelta a la puerta del área. La tira para Rieder. Rieder abrió para Rodríguez, el centro, el cabezazo. Tapó el Dibu. Tapó el Dibu. Lo tuvo Ndoye con la cabeza contra el palo izquierdo y con ambas manos. El Dibu Martínez evitó el empate de Suiza. Lo tuvo Ndoye. Vuele bajo porque abajo está la verdad. Y estaba la pelota que tapó el Dibu.
2: Buena jugada de Suiza. Qué bien que aguanta de espaldas. Emboló.
0: Se viene por afuera, escapa Ndoye, la termina perdiendo con Paredes. Paredes la saca rápido, traba y gana. Volviendo Sou, no la estamos pasando bien, ¿eh?
3: ¿Sabes qué? No sé qué partido está viendo Scaloni. Porque no creo que le guste Argentina toda metida atrás. Y entonces no sé por qué no hace cambios. ¿Por qué no trata de relanzar el equipo?
0: Va, saca, le pegó el Dibu Martínez en dos tiempos contra el palo izquierdo. Un remate de 25 metros. El Dibu que con su brazo izquierdo pide aliento, arenga a la gente. El Dibu Emiliano Martínez aparece en toda su dimensión, el arquero campeón del mundo.
2: Y le gusta esto al arquero porque quiere ser protagonista. Hasta ahora no había podido en el Mundial. Se viene Nico González.
4: Nico González, se viene el 15 en la selección.
0: Zakaria la tira adelante, pega en McAllister, saque de costado para eso.
2: Para mí por De Paul, ¿no?
3: Sí, seguro. ¿Estamos de acuerdo? ¿Figura hoy Dibu del partido?
2: Sí.
3: ¿Es la figura?
2: Sí.
3: 3-4 tapaditas. No hay mucho para destacar en el equipo.
2: No tocó una difícil. Creo que fueron todos para la foto, pero bien.
0: Traslada, saca, cruza la mitad del terreno. Se vienen los suizos. La apertura para Manuel Akanji. Akanji se da vuelta. Dos que lo están marcando. La vuelve a tirar para Saka, el zurdo capitán. La protege Saka. Abrió Saka para Rodríguez. Vuelve sobre su paso. La tocó para Rieder. Cayó Ndoye. La pelota para Embolo. Borde de área. Marca Lisandro Martínez. Gana Lisandro Martínez. Se la lleva el entrerriano. La saca. Adelante, muy larga. Corre Enzo, sale y controla el arquero Gregor Kobel.
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0: Segundo tiempo, tenemos 22 minutos. Maniobra Ndoye por afuera. Ndoye la tiró para Rodríguez, devolvió para Ndoye le pegó. Gol de Suiza. Ndoye. No me gustaba cómo se venía Suiza. Y en una acertó, definió cruzado por abajo. 22 del segundo tiempo. Siempre hay que sufrir. Argentina 1, Suiza 1.
2: Una pena porque faltaba un minuto para el tiempo de hidratación. Y ahí había que acomodar las piezas. La tenían ellos la pelota, siempre la tenían ellos. Y la derecha, hoy no está mal Molina, pero no ayuda mucho De Paul. Entonces 2-1, centro. Y Ndoye le pegó bárbaro. En este caso no pudo hacer nada el Dibu. Así nos hicieron varios goles. Y Suiza, por tenencia, lo empata. Creo que lo merecía.
3: Sí. Se le escapó Ndoye a Molina, tiró la pared, no lo siguió, no llegó la cobertura de Paredes, de Caño. Quizás podría haber tapado el Dibu. Argentina estaba enamorada del 1-0, se metía muy atrás, se venían, creo que va a entrar Ezequiel Palacios. Ahora también los cambios que le reclamamos a Scaloni hace rato.
0: Estamos 1-1. La tiene McAllister atrás para Lisandro Martínez. Sale a apurarlo. El jugador Emboló. El zurdazo de Lisandro Martínez. La corre Julián. Quita con la cabeza el Bedi para Zakaria. Revienta Zakaria. El pecho de Paredes. Se la roba Rieder. Se viene Suiza. Barre Paredes, pero le cae a Emboló. Le ganó a Lisandro Martínez. Falta de Paredes. ¿Para qué? Lo tiene de espaldas al jugador. ¿Para qué? Tiro libre para Suiza.
2: Y
0: amarilla para Paredes.
4: Sí, lo amonestó Alejandro Paredes. Se viene González y Ezequiel Palacio.
2: Sí, creo que se van a ir De Paul y Paredes. Los socios, los amigos, los de los caramelos, se van a ir. Porque no se gana de guapo. Hay que jugar si juega bien Paredes. Venía haciendo figura.
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0: Cambió el panorama por el lado de Suiza, Matías Palacios.
5: Bueno, ahí están indicaciones, Moran Jackin, molesto estaba recién, Rieder que lo fue a buscar junto con Pruela, a Leandro Paredes que fue molestado.
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0: ¿Por la patada de Paredes?
5: Según la pantalla va a revisar una identidad errada, o sea, decir si hubo una falta o si tiene que revisar la amarilla.
2: Claro, por poner la patada de otro, qué sé yo, a ver.
0: No, fue de Paredes. Fernando, ¿cómo la viste?
3: No, pero me parece que se tropieza solo.
0: Sí, no lo toca Paredes.
3: No, no lo toca Paredes.
2: Muy bien, muy bien.
5: Que no fue infracción.
0: Exactamente, o sea, no es tiro libre para eso porque era peligroso, porque iba a ser un centro, claro, y no es amarilla para Paredes.
3: Claro, le va a sacar la amarilla.
2: Debe ser para Argentina, no va a ser amonestado Paredes. Y estaría bueno minuto de hidratación ya, ¿no?
0: Sí, sí, se lo venía pidiendo.
3: Sí, porque me preocupa que lo veo sin nafta el equipo. Lo veo cansado, sin reacción Argentina.
0: Dale, Pablo, aprovechamos.
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0: 26 minutos, bueno, todavía no se oficializó, pero seguramente el árbitro ahora va a comunicar que no es tiro libre, que no hay amarilla para Paredes, pero esperemos, ¿no? A ver.
3: No lo llega a molestar.
19: After review, there is no foul for number 5. And number 7.
0: Claro, ahí está. Se agarran la cabeza. Lo amonesta en bolón.
3: Claro, lo amonesta en bolón.
0: Perfecto. Perfecto. Perfecto. Perfecto. Por simular. Porque
2: no,
0: se tira.
2: Digo, no estoy de acuerdo con la simulación. Pero bueno, acá es el cambio de identidad porque no fue falta de Paredes. O sea, a Paredes también que saquen amarilla. El escándalo que se va a armar.
0: No, y el que se armó abajo, o sea, ante los jugadores de Suiza, los asistentes, los auxiliares del técnico que se entraron de Murat Sakin.
3: Es verdad que Mbolo estaba sacado hace rato. Lo sacaron del partido entre que perdió la marca de McAllister el gol. Perdió, se fue del partido. Ahora, para mí es exagerada la simulación. Es verdad que se tira antes de chocar a Paredes. Ahora, viendo esta cámara, parece falta.
2: No, pero esa fue la primera, me parece.
3: Esa fue la primera.
2: Claro.
3: La primera amarilla. Ahora.
2: Llora.
0: Desconsoladamente.
2: Estaba haciendo un buen partido, ¿no?
3: Pobre muchacho. Es exagerada
2: para mí también.
3: La expulsión.
0: Y la verdad que da pena, ¿no? Se va llorando. Para nosotros mejor, pensando en lo deportivo, pero.
3: Obvio, 11 contra 10.
0: Es una imagen.
3: Es más, creo que paró los cambios.
0: Triste.
3: Escalón y lo mandó a Nico a moverse nuevo, bueno, me parece.
0: Con 10 Suiza estamos 1-1, Pablo Navarro en Buenos Aires.
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0: Se va a renovar el partido y ya iremos a la pausa de hidratación. 28 minutos, sale Paredes. Se viene Argentina, traída por Paredes. La domina Paredes, se le aproxima McAllister, la tiró al otro lado para Enzo, con su sonrisa gardeliana. Con 10 Suiza, Argentina empata 1-1. Cuartos de final de la Copa del Mundo. Inglaterra espera en la semifinal. 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La domina Enzo. Enzo hace una calecita, lo dejó en el camino a Rieder. La manda rasante adentro para Paredes. Devolvió para Enzo Fernández. Trepa Enzo Fernández por la derecha. La juega por abajo para De Paul. Se le muestra a Molina. Él toca al medio para Messi, Messi para De Paul, se la lleva por adentro De Paul, espera Messi, la pelota primero para Paredes, la frena Paredes, la va a sacar Paredes para Messi, prefiere por el otro lado, dejándola para Lisandro Martínez, arriba los de abajo, adelanta la tropa argentina, 29 minutos del segundo tiempo, la pelota viene para Enzo, Enzo que abrió para Messi, Messi va a tocar otra vez para Enzo, recoge Enzo en las inmediaciones del área, rasante al medio para Paredes, Paredes para Enzo Fernández, alguien que meta al centro, lo hizo Enzo pasado, arriba Tagliafico, la bajó, Julián, no le le puede pegarse la vuelta, estaba adelantado. Tiro libre y es para eso. Che, no hizo la pausa y adaptación este hombre, ¿no?
2: No, ni la pausa, ni los cambios Scaloni, ¿no? Porque iba a ser dos. Y bueno, con la expulsión lo dejó.
0: Ahí va, ahí va. Recién a los 29. Creo que fue un récord, ¿no? Tanto sí. tiempo.
3: Ahora, mirá lo que son las cosas, Leo. Nos termina ayudando un mexicano. Porque el árbitro que está en el VAR es mexicano. Se habló mucho del árbitro mexicano en el VAR. Y termina llamando para que echen en voló.
4: Guillermo Pacheco está en el VAR, acompañado por un chileno, Toti, por Juan Lara.
2: Sí, y el árbitro portugués.
0: Almirón también lo amonestaron, ¿no? Por simular en este mundial. Alguien que me ayude, Fernando, si lo recordás. Sí. O alguno de los muchachos.
3: Hubo otro caso, no recuerdo ahora cuál fue, lo voy a buscar, pero hubo otro caso similar bueno. al que vimos esta noche.
0: Pausa de hidratación. Live is life. Qué la show, música de Diego.
2: Otro show, qué
0: esta,
2: bueno.
0: Esta música me gusta, esta me cae bien.
2: Ahí va.
0: Pausa de hidratación, Pablo Navarro.
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0: Ya se vienen para el terreno para reanudar el partido los argentinos, Arroch.
4: Sí, Leo, aprovechó Scaloni para dar muchas indicaciones. Esta vez se sumaron todos los suplentes a escuchar las indicaciones del técnico.
3: Vos sabés que paró los cambios. Ahora parece que va a entrar Nico González, después que lo echaron en voló. Yo haría mal los cambios, Gus, porque ahora 11 contra 10. ¿Qué tenés que hacer? ¿Cuál es la fórmula? ¿Abrir la cancha? ¿Ponle tipo rápido para abrir la cancha? Y ver si metés el segundo.
2: No quiere apurarse, me parece, Scaloni. Porque además tiene 30 minutos de alargue en todo caso. Había hecho un buen partido en voló, ¿eh? Me gustó como jugó de espalda, porque hay que bancárselo al Dibu, al Cuti y a Lisandro.
3: Que tuvo mano a mano, ¿te acordás que le tapa el Dibu? Sale con los pies, no llega a ser mano a mano el primer tiempo. Después él le da el pase gol al que entra por la izquierda, que estaba apenas el offside, pero peleó todo, agotó todo.
0: Qué loquito el Dibu Martínez, ¿eh? Fue a pisar los aspersores para cerrarlos él, porque se estaba mojando. Bueno, se va a reanudar el partido. ¿Sí? ¿Quién llama? Escucho.
4: Decías a quién habían amonestado por VAR, por simular, fue a Miguel Almirón justamente contra Estados Unidos. Precisamente entró al VAR para marcar que era amarilla.
0: Gracias. Bueno, se viene Nico. Se viene Nico, se va el otro Nico, Tagliafico, se viene González.
4: Exactamente, Leo, con la 15, Nicolás González, sale Nicolás Tagliafico en la selección.
2: Yo creo que el cambio iba a ser por otro, pero con la expulsión de Mbolo. Está bien, Nico de 3.
3: Claro, es la fórmula de Egipto además. Nico González de 3. Y también es verdad que no repitió el nivel de Egipto Tagliafico. No. Había jugado muy bien el primer tiempo sobre todo. Y hoy no se destacó tanto.
0: Bueno, se va a renovar el partido, que estamos empatando en 32 del segundo tiempo, 1-1 con Suiza. McAllister para nosotros, Ndoye para esos, que están con 10 por la expulsión de Mbolo.
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0: Va a reponer Kobel, el arquero de Suiza.
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0: Se rehace el Bedi. Falta de Julián. Tiro libre para Suiza.
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0: Descargó McAllister para Nico, González al medio para Paredes, la salida clara de Argentina a través de Paredes, se viene la selección campeona del mundo, traída por Paredes en terreno propio, combina con Lisandro Martínez, el entrerriano de Gualeguay va sobre la raza central, espera abierto Nico González, la pisó Lisandro Martínez, todo el fútbol, pasa por Radio La Red, la pelota por Messi, bajó para hacerse cargo Leo, se viene el mejor jugador del mundo, Messi para McAllister, devuelve para Messi, estamos 1-1, la levantó Messi, la tira para Nico González, habilitado, entra al área, sale Kobel, el arquero se quedó con la pelota.
3: Che, y pregunto, el doble 9 no, ahora que ellos están con 10, que el otro día no funcionó.
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0: Llega, bloquea bien el Cuti, sale Romero, el Cuti Romero, la mandó mal adelante, se la regaló a Saca, ¿qué te pasó Cuti? Saca para Rodríguez, levantó para Ndoye, la tiró para Rieder, borde de área, se da vuelta el zurdo, combina con Froila de primera para Zakaria para Froila, la tiene Suiza y eso que están con 10, 1-1, 35 del segundo tiempo, hay que alentar muchachos, en las tribunas, vamos a cantar, somos 60.000, vamos a alentar, vamos a aguantar los trapos, afuera para que reaccionen adentro, Saca, la toca por alto, saca a la izquierda, largo envío de Saca, mete con todo, termina sacando la Molina por un costado lateral, para eso es en ataque.
2: Para mí es Giuliano por De Paul, el próximo cambio, Giuliano para darle también ataque por el otro lado.
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0: Acanji, el del Inter de Milán, la va tocando para Nicolás Elvedi. Elvedi desde la mitad de la cancha para su arquero Gregor Coben.
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0: Marcó volviendo Nico González para McAllister para Paredes atrás, Paredes combina con Enzo Fernández, atraviesa la mitad del terreno, la deja para Nahuel Molina, el cordobés de embalse, 36 minutos del segundo tiempo, vuelve a tocarla para Enzo Fernández, meta al centro Enzo al medio para De Paul, la toca para Enzo de primera para Paredes, la toca por abajo a la izquierda para Lisandro Martínez, ahora sí, ese aliento me gusta, se viene Argentina traída por el aliento de su público, 1-1 con Suiza, 36 del segundo tiempo con 10 los helvéticos, cuarto de final de la Copa del Mundo, la tiene De Paul, enganchó, borde de área, De Paul la quiso jugar para Messi, pero Messi se quedó atrás y la va dominando en el fondo a Canchi.
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0: Se la lleva Lisandro Martínez, el entrerriano de Gualeguay para McAllister atrás para Enzo Fernández, la pisa Enzo, le pica por la derecha Molina, la pelota va primero para Paredes, la toca para Leo mano a mano con Ricardo Rodríguez, escapa Leo, iluminate Leo traba con Rieder, la ganó Leo, la guapeó, va para Paredes, rebota en Rieder, la saca el zurdo, la entregó atrás, la salida con Sou se complica, sale lejos a buscar la Molina, la tira Sou para Rieder de primera, marcó De Paul, mete De Paul, zafó del trancazo de Ndoye, se la lleva De Paul sobre la izquierda, la entrega por abajo para Nico González, la roba Zakaria, recupera para Argentina Enzo Fernández, insiste Argentina, 37 del segundo tiempo, estamos empatando 1-1, levanta el volumen de la radio, somos los guardianes de la gloria en Radio La Red, vamos por la victoria Argentina con Nico González, la perdió con Zakaria, le vuelve a quedar a González para Enzo, en las proximidades del área, Fernández atrás para Paredes, no le pudo pegar Paredes para Messi se da vuelta, zafó de Rieder, la mandó para Julián, la rebota para Messi, iba para McAllister, traba Messi, la pierde y sale Saca, el zurdo se la lleva, falta de Julián, tiro libre para Suiza, el árbitro permite que el juego siga, porque la toma Rieder tocándola para Sou ahora cambia de punta, va por la izquierda, ante la expulsión del 7 de Mbolo.
4: Sí.
0: Sí.
4: Lo llamó a Lautaro Martínez de Scaloni.
2: Y a Montiel también, creo.
4: Y ahora a Montiel, exacto.
0: 38, qué cerca que estamos del alargue, 1-1 con 10 Suiza, segundo tiempo, maneja Ricardo Rodríguez, la tocó para Saca, la apertura para Sou, se viene el del Sevilla, Sou para Saca adelante, corre Ndoye, retrocede el Cuti, ganó Romero con mucha autoridad, el Cuti cordobés, Romero para Fernández atrás para el Dibu.
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0: La toma Messi, abierto, espera Nahuel Molina por adentro. Messi, vamos Leo, iluminate Rosarino. Messi la deja para Enzo Fernández, por el medio Enzo. Enzo la toca por afuera para Paredes, ataca Argentina. Se termina el partido, 39 minutos, 1-1, con 10 Suiza. La pelota pasa por Julián, Julián la toca para Paredes. Paredes la puede entregar otra vez para Julián Álvarez. Se mueve Julián, se prepara Messi, la tiene Paredes. Paredes al ladito, se le ubica Enzo Fernández. Paredes, levantó para Messi, Messi habilitado, le pegó, la tapó el arquero. La quiso picar Messi, no, estaba en offside.
2: Ahora la pelota que puso Paredes.
0: Sí, lo esperó, Leo la quiso picar, tapaba bien Cobel, pero estaba en offside el rosarino.
2: ¡Qué pelota puso Paredes! ¡Qué bárbaro!
3: Sí, Messi quería definir de sombrerito. Te digo, pará.
2: Estaba habilitado.
3: Estaba habilitado.
2: Era gol.
3: Para mí estaba habilitado, la parada con el pecho y le quiso meter un sombrerito, ¿no? Que bueno, le quedó corto.
2: Sí,
3: le
2: sí.
3: quedó corto. Tapaba muy bien el arquero porque creo que valía. Fíjate vos que son los cambios de Egipto. Lautaro, doble 9. Montiel por Molina. Nico González por Tagliafico. Son hasta ahora tres cambios que hizo con Egipto.
2: Claro, aquellos por perder y estos porque ser uno menos.
0: Los cambios a Roch.
4: Exactamente, eleva la cancha con la 22 Lautaro Martínez, salió Rodrigo De Paul e ingresó con la 4 Gonzalo Montiel en el lugar de Molina, de Nahuel Molina.
2: Y se vienen tres cambios en Suiza, ¿eh? El 2 sí. siempre reemplaza al 6.
0: Sí, repone Cobel, después decimos los cambios de Suiza.
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0: Uy, mira, ese lo conozco, Paracio.
4: Sí, señor, tres cambios, vamos despacito para usted, relator. El 3 Wilmer, el 2 Mugheim y el 23 Amdouli son los que acaban de entrar. Se fueron el 15 Sou, el 11 Ndoye y me falta uno.
0: Pará, me falta uno que entró. Guidme, Mugheim.
4: Guidme con el 3, Mugheim con el 2 y el 23 que va de punta, Andoni en lugar del 9.
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3: Sí.
7: Venga.
3: Se fue Sou. Se fue Sou el 22. Se fue Rieder y se fue Ndoye. Sacó el que metió el gol. Mirá vos.
2: Qué raro.
3: Saca el que metió el gol.
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0: El costado izquierdo para Ricardo Rodríguez. La mandó al medio. Mete con todo McAllister. Gana McAllister. Traba McAllister. La punteó McAllister. Uy, pero la robó. Y se viene a toda velocidad. Zakaria. Zakaria la tira al medio. Saca bien ubicado el Cuti. El Cuti Romero para McAllister. McAllister inmediatamente para Enzo Fernández. Se viene Argentina traída por Enzo. 42 del segundo tiempo. 1-1. Cuarto de final de la Copa del Mundo. Con 10 Suiza por la expulsión de Mbolo. Al ataque Montiel. Montiel la toca para Enzo Fernández. Fernández para Paredes. Paredes desembarca en terreno helvético. La toca por abajo a la izquierda para Lisandro Martínez. Al ataque Lisandro. Como 11 lo tiene a Nico González. La mandó para McAllister. La pisa Alexis. McAllister para Fernández. Enzo Fernández. La pide Messi. Abre los brazos. El pase para Messi. Como 7 Montiel. Messi va por adentro. Messi la tira para McAllister. McAllister en la puerta del área. La saca para Lisandro Martínez. Lisandro Martínez al fondo para González. González para Martínez. Lisandro Martínez. Martínez para Messi. Messi la frenó, la tira adelante, corta, bien volviendo sobre sus pasos, Guidme, ahí lateral para Argentina.
3: Como entró Lautaro, armó, metió otro central, armó línea de 5, ahora juega 5-3-1 Suiza, metió otro central por Lautaro.
0: El lateral ya lo hicieron, recoge McAllister, vamos Argentina a ganarlo, 43, tienen 10 ellos, 1-1, segundo tiempo, McAllister, McAllister la tocó adelante para Lautaro, Martínez para McAllister, McAllister al medio para Paredes, la frena Paredes, se adelanta Paredes, tocando la Paredes para Enzo, Enzo Fernández, otra vez para Paredes, se mueve Montiel por la derecha, el pase para Enzo Fernández, en la media luna está Lautaro junto a él, Julián, mi lindo Julián, el rodeo de Enzo, Enzo Fernández para Romero, asoma la nariz en terreno rival, la dejó para Lisandro Martínez, Lisandro Martínez, no en encuentra la manera de tirar el centro, traslada a Lisandro, la picó al área para Lautaro, saca con la cabeza Widme y el puntazo posterior la va a buscar, la rescata Paredes. Paredes se viene para Argentina, 43 y medio, Paredes entrega sobre Messi, se da vuelta Messi mano a mano con Rodríguez, abrió para el centro de Enzo Fernández, la pelota pasa, cruza todo el arco, el centro de Lautaro, cabezazo, se lo perdió McAllister, se lo perdió McAllister, entraba McAllister, oh, bueno. Piden córner. Yo no sé si nos había ido la pelota, ¿eh?
2: La pelota que trajo González es increíble, ¿eh? Porque yo la vi afuera. La trajo González, cabeció McAllister, casi gol en línea, no cobró, el árbitro lo miró y parece que no salió.
0: 44 salen ellos.
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0: La domina Montiel, decime Toti.
3: No, que para mí cobró que se había ido la pelota, porque si no era córner, porque cabeció McAllister y uno con el botín alto la desvía.
0: Se viene Argentina con Paredes, va Paredes, va, sale Andro, Paredes domina la pelota, tres cuartos de campo, el bético, frena repentinamente Paredes, Paredes para Messi, Messi avanza por el medio, la tiene Messi, Messi mano a mano con Froila, el cambio de frente, la domina Nico González, Nico González como puntero por la izquierda, Nico González atrás para Lisandro Martínez, se viene para atrás, se apoya criteriosamente en Paredes, Paredes para Enzo Fernández, apunta, se perfila, le va a pegar, la entrega por abajo a la derecha, se viene Argentina con Montiel, Montiel para Julián, Julián en el vértice del área para Enzo, Enzo para Julián, ahora queda de nueve Montiel por afuera, la maniobra de Julián con Enzo, Enzo Fernández, tres cuartos de campo rival por la derecha, la vuelve a tirar atrás para Paredes, la juega para Fernández, Enzo Fernández se adelanta, el centro para Lautaro, con la cabeza el Bedi la manda al córner.
2: Doble nueve Argentina, doble nueve, mucho centro para Lautaro, que alguna va a tener.
0: Córner para Argentina, desde la punta derecha vendrá el centro, sí, escucho. Iremos hasta el minuto 54. Argentina lo puede ganar acá. Corner Messi para pegarle desde la punta izquierda. Jugada preparada para Paredes. Va Paredes, pegale Leandro. Paredes, Paredes para Enzo. Enzo Fernández para Paredes. Paredes en la puerta del área. La pisa Paredes. Abierto espera Messi. La pelota para Messi. Messi mano a mano con el recién ingresado. Anduni otra vez para Paredes en las inmediaciones del área. Argentina le rodea la manzana a Suiza 1-1. Va para Enzo. Enzo que la abrió muy atrás. Julián la vuelve a tocar para Enzo. Enzo la toca al otro lado, toca y toca Argentina, la mandó para Paredes, no se anima a pegarle al arco Paredes, Paredes para Enzo Fernández, pégale vos, dale Enzo, la pisa, la filtró para Messi, Messi de zurda enganchó, guardia de área, Messi tiró, afuera, afuera enganchó de zurda, le pegó con la derecha, la pelota se fue cerquita del palo izquierdo.
2: Lo único que le faltaba hacer un gol con la derecha, se cerró tarde, fue buena.
3: Sí, no se animaba ninguno, ni Enzo ni Paredes, dijo bueno, la hago yo, dámela a mí. Gambeteó, le pegó a Eric, casi lo sorprende. Qué dependiente de Messi es este equipo. Obviamente es el mejor. ¿Y cómo le cuesta todo a esta Argentina? Nos costó Cabo Verde, nos costó Egipto, nos cuesta Suiza.
0: Vamos a la larga, aunque falta mucho, 47 de 54, el golpe de cabeza, la saca adelante Paredes, la peina posteriormente Julián, rechaza a Cansi, le queda Julián, Julián toca atrás, toma ubicación adelante, la sacó para Enzo Fernández, impulsado por el grito de para Messi, se viene Messi, levanta la cabeza, Messi la cruzó al otro lado para Nicolás González, la bajó González, González lo encara a Guime, González entró al área, el remate era centro.
2: Claro, querido.
0: Desde un ángulo muy cegado le pegó 3 metros por encima del travesaño.
2: Lo había hecho muy bien, había desbordado. Y después hay mucha gente argentina en el área de Suiza que se aferra a los penales, a la larga por lo
3: sí,
2: menos.
3: Sí, pero por lo menos una meta, por lo menos sale que a meter, que llegue al fondo. Yo creo que el cambio de Lautaro lo hizo Suiza ya casi resignarse a los penales con la línea de 5. Está muy metido atrás.
0: Dame aire informativo en Buenos Aires, Fernando García.
21: Paolo Maldini es el nuevo director deportivo de la Federación Italiana. Ahora deberá definir al técnico de la selección.
0: Montiel la rebota para el Dibu Martínez.
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0: La pelota para Paredes, Paredes para Enzo Fernández. La frena y la saca, combina con Messi. Messi se cierra, abierto, espera Enzo Fernández. Messi la tiró al otro lado para Julián, borde de área. Julián la juega por abajo para Nico González. Se prepara para mandar el centro Nico González al área. El centro de Lisandro Martínez. Rebota en Xhaka, la toma McAllister. Va Argentina, McAllister para Julián. A 10 metros del área, escapa por afuera Julián. La dejó para Nicolás González. González atrás para Lisandro Martínez. El entrerriano calcula el ángulo para meter el centro. La tocó atrás para Leandro Paredes. Paredes sacando la para Messi, iluminate Leo, iluminalo Diego, Messi enganchó, borde de área, Messi escapó, le va a pegar, de zurda la quiso filtrar, rebota y se va por un costado, hay laterales para Argentina, hay un jugador caído en Suiza, se detiene el partido, sí.
5: Zakaria está en el suelo, pide asistencia.
20: Zakaria que era volante, perdón, era lateral derecho, queda de mediocampista y es el de pata larga que va a tratar de iniciar una contra. Por ahora Suiza se aferra al alargue.
3: Mira, nos quedan tres cambios y dos ventanas. Yo te digo, por lo metido que está atrás Suiza, yo aprovecharía todos los cambios, todas las ventanas. Y es más, hasta pregunto, con este nivel de Julián, ¿no está para meter un centro para el Flaco López?
20: Y puede ser, yo pensé que iba a entrar Juliano Simeone.
3: Puede entrar, mirá, tenés tres cambios.
20: Para romper por la derecha, pero...
3: Puede entrar Juliano también. Tenemos tres cambios todavía.
0: Bueno, sirve a la gente. Cambio, se va Ricardito Rodríguez, ¿no?
5: Se va RR Ricardo Rodríguez, el lateral izquierdo solo afuera, lo reemplaza el 18 Chomer.
20: Se fue uno fácil, entre uno difícil, ¿eh?
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0: ¡Qué pase de Paredes! Ahí estaba.
1: Decime algo que me tranquilice, Totti.
2: No, comparto con Gustavo, ellos ya no atacan. O sea, el 1-1 no está en riesgo, el empate no está en riesgo. Lo que pasa es que no queremos ir a penales. Tenemos que hacer un gol más. Yo agotaría variantes, yo te tiraría toda la carne al asador. Juliano, Flaco López, todo.
1: 51 de 54, la toma Julián. Se arriba al área Julián. Julián Álvarez, mi lindo Julián, el corredor de Calchín. Maniobra mano a mano con Zakaria. La dejó atrás para Lisandro Martínez. Combina con González. González levanta la pared con Lisandro Martínez. Alguien que saque el centro. Lisandro la pisó. Retrasa el juego entregándola para Paredes. Paredes de memoria para Enzo Fernández. Enzo Fernández la deja para Messi. El mejor del mundo. Encara Messi, encara Leo. Messi para Macalister. La rebota para Messi. Se la lleva Messi en el borde del área. La cruzó para Julián. Julián va a pegarle, Julián entró al área, engancha, va a meter el centro o el remate al arco, ninguna de las dos, la tira atrás para Lisandro Martínez, Lisandro Martínez avanza, la vuelve a dejar para Julián, Julián el centro al área, el rebote, la quería bajar Lautaro, revienta Froy, la recupera el Cuti, adelante el Cuti, se viene Argentina con Romero, 52 de 54 con 10 Suiza, 1-1, iremos a la larga con este resultado, recoge Julián como puntero por la izquierda, se va cerrando paulatinamente Julián, la mantiene Álvarez, Julián levantó para Messi, Messi la paró con el pecho, acompaña a Enzo Fernández por afuera, en la puerta del área, escapa Messi, el centro, la saca el córner de media vuelta, Widme, Widme al córner, tiro de esquina para Argentina, vamos acá, sí. Vamos acá, 52 y medio, vamos en esta.
0: Gracias, es un regalo el córner, ¿eh? Porque podría haber despejado para adelante, lo hizo para atrás.
1: Tiro de esquina para Argentina, se nos termina el tiempo reglamentario, iremos a la largue. Messi para pegarle desde la punta izquierda. Vendrá el córner 1-1. 53 de 54. En el área, Lisandro. Julián. Nico González que va muy bien de arriba. Macalister en la media luna por si hay un rebote. Enzo. El córner de Leo a Macalister. No podía. El remate de Lisandro. Tapó al arquero. Tapó al arquero. Lo tuvo de tijera Lisandro Martínez. Tapó Kobel. Ah, bueno. De tijera Lisandro. Casi nos da la victoria.
0: Y le erró el tacazo Lautaro.
1: Y se viene Argentina con Paredes, vamos, 53 y medio de 54, pasa por Messi, de 11 Messi, se cierra Messi, la perdió con Widme, la saca adelante, Anduri, recupera Argentina, se adelantó Lisandro, la tocó para Messi, Messi la juega para Enzo Fernández, Enzo se arrima al área, Enzo Fernández y la apertura, la tiró sobre el costado derecho para Julián, Julián le queda para la zurda, va Julián, no se animó a pegarle al arco, se nos terminan los 90, y lo adicionado, el balón para Messi, Messi para Paredes, 1-1 con 10 Suiza, otra vez va para Julián, Julián la abrió para Enzo, por afuera Montiel, Enzo y el centro, entraba Lautaro, el rebote intentaba Montiel, la saca a Canchi, le queda en la puerta del área a Julián, la va dejando para Enzo, Enzo Fernández para Paredes, se termina el tiempo, meta en el centro, la apertura para Julián, va Julián por la derecha, foul. El árbitro cobró
3: foul,
1: foul en ataque
0: Montiel, era la última, qué lástima,
1: nos vamos a la larga mi viejo,
4: buen día en Argentina.
0: Qué bárbaro, ¿eh? La Argentina tiene la pelota, le rodea la manzana, defienden bien ellos por ahora, ¿eh?
2: Sí, como contra Cabo Verde, alargue. Nosotros decíamos, qué bueno que Inglaterra se desgastó, jugó 120 minutos. Y nosotros también.
1: Se terminó, lo dio por finalizado João Pinheiro. Nos iremos al alargue. Lo aguantó bien Suiza con 10. Por la expulsión de Mbolo, estamos 1-1. Macalister, Alexis Macalister, abría la cuenta para Argentina. Empató Ndoye, que ya no está en el terreno. Para Suiza, iremos a los 30 suplementarios.
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0: Bueno, una pena que no pudimos aguantarlo. Estábamos 1-0, pero ellos hicieron mérito también. Hay que reconocer a Suiza como un rival bueno. Hasta aquí había empatado con Qatar, después había ganado los partidos, le empató a Colombia, lo llevó a penales, le ganó por esa vía. Y le jugó de igual a igual a Argentina. Creo que no fue un buen partido de los volantes nuestros. Porque no anduvo De Paul, tampoco Enzo, Macalister.

0: El gol estuvo bastante peligroso en el área con los cabezazos. Messi algo apagado, Julián muy de espalda presionando. La Argentina no lució, pero lo ganaba. Estaba haciendo el negocio, pero no duró.
1: Se repite la historia de Brasil 2014. Suiza suplementario. ¿Quién se vestirá de Di María hoy? ¿Quién se vestirá de Di María para meter el gol que nos haga pasar de ronda aquella vez en San Pablo? Apilada de Messi, definición exquisita de Di María. Bueno, necesitamos un Di María, alguien que se vista de angelito para meter el 2-1. Aquella vez fue el 1-0. La verdad que ahora hay que clasificar como sea. Se puede con un gol a la carga Barracas. Yo digo, si vamos a tirar mucho centro, yo apostaría por Flaco López. Me gusta Giuliano, veo que lo está haciendo calentar a Thiago Almada. Quizá lo anda Thiaguito para gambetear.
0: Sí, para gambetear y para meter un pase filtrado. Porque ellos, la verdad, se cierran bien y necesita Argentina un pase entre líneas. Vamos a ver a quién saca.
1: Ahora, no sé si va a ser el más para el mismo embudo, ¿no? Para poder buscar una parecita de Papi Fútbol, que creo que hay mucha gente ahí. Yo iría algo más contundente, de borde de Giuliano, cabezazo del Flaco López. Ahora hay que pasar, pero la verdad que Argentina no jugó bien hoy. Es un partido pobre de Argentina, por eso llega el suplementario contra 10 de Suiza.
0: Lo bueno de Argentina es que va a tener 30 y pico de minutos, 32, 33 minutos, con un hombre más y con la pelota en su poder. Así que el partido, la balanza, creo que se tiene que inclinar para nosotros. Enfrente de un rival que está aguantando. 30 minutos parece mucho para ellos.
2: El sorteo de los capitanes va a empezar el primer tiempo suplementario. Estamos 1-1 empatando con Suiza. Messi el nuestro, Xhaka el de ellos. Comienza el primer tiempo suplementario. Cuarto de final de la Copa del Mundo.
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2: A la cancha Thiago Almada entonces para jugar el tiempo suplementario, Gustavo Sarroch.
4: Exactamente, Leo, con la camiseta 16, Thiago Almada, salió Enzo Fernández.
2: Va a comenzar la etapa final, tiene que mover a Argentina el primer tiempo del suplementario. En realidad, tocará Lautaro Martínez. Argentina 1, McAllister, Suiza 1, Ndoye con 10 los helvéticos por la expulsión de Embolo. Va a comenzar el primer tiempo suplementario en Kansas. Espera Inglaterra en la semifinal. Somos los guardianes de la gloria de Radio La Red. Vamos, muchachos. Somos 46 millones encolumnados detrás de ustedes. Tocará Lautaro. Recogerá Paredes. Tal vez McAllister. Ya sale para jugar adelantado Thiago Almada, que se mueve. Hace piques cortos para no entrar frío al partido, a su partido. Movió Argentina, va para Paredes. Paredes que la entrega para Thiago Almada, rapidito se mete en campo rival, frena repentinamente tocándola para Paredes. Paredes levanta la cabeza, la saca por adentro para McAllister. Estamos dibujando los primeros trazos del primer tiempo suplementario. Vamos a Argentina, la toma Messi. Messi para McAllister. McAllister el autor del gol de Argentina para Paredes. Paredes la va jugando sobre el costado izquierdo, se la lleva Thiago. Thiaguito Almada. Almada acompañado por González. Almada en la puerta del área. Retrasa el juego entregándola para Lisandro. Lisandro para Paredes, Paredes camina, va Paredes, Paredes la cambió de frente, aparece Messi en las inmediaciones del área. Messi va a meter el centro, Messi la filtró al área entre dos, la rebotó Montiel para Messi, le pega McAllister, Lautaro tiró, otro rebote, aparece González, tiró el rebote y al córner, tiro de esquina, no quiere entrar la pucha, córner para Argentina, lo tuvo González.
0: Pero así va a ser el alargue, Vamos a jugar mucho en área de ellos.
1: Sí, me gustó que Scaloni dijo los dos centrales para marcar Anduri. Y después todos arriba, Nico González de extremo izquierdo, Montiel de extremo derecho, todos arriba.
2: Córner para Argentina, desde la punta derecha, un minuto del primer tiempo suplementario. Messi para pegarle, jugada preparada, córner corto para Thiago Almada. Va Almada, avanza Almada al centro, rebota la pelota en la marca, le queda a Messi. Messi otra vez para Thiago Almada, pegale Thiaguito, dale Thiaguito, de zurda Thiaguito. No le pudo pegar el arco, la va tocando atrás para Paredes, Paredes soltándola sobre el costado izquierdo para mi lindo Julián. Álvarez tiró, arriba del arco. arco el remate de Julián, saque de arco para eso.
0: Me gusta que patee Julián, por ahí no en esa, pero en el segundo tiempo del partido tuvo un par y no se animó. Y hace muchos goles en Atlético Madrid afuera.
1: Sí, ya metió 4 cambios Scaloni, nos quedan 2 todavía. Nos quedan 2 cambios. Con el sexto que se agrega, sigue moviéndose Simeone, sigue ahí Palacios.
2: Repone Kobel, largo envío de Kobel, la va a buscar pero no llega. Anduni, lateral para Argentina.
5: ¡Qué jugada magistral!
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2: Messi, se da vuelta Leo, la tira otra vez para Paredes. Paredes avanza por adentro, Argentina 1, Suiza 1. 2 minutos del primer tiempo suplementario. Con 10 aguantan los helvéticos. El balón para Messi, Messi para Paredes. Paredes la puede tocar para Messi, prefiere al otro lado para Lisandro. Se soltó Lisandro, arriba los de abajo. Lisandro para Thiago Almada, encarador, huidizo, zigzagueante, peligroso, amenazante. Pisa el área, Thiago, Thiago para Julián, Julián para Thiago, tiró a las manos de Kobel. Buena combinación entre Tiaguito y Julián, Almada y Álvarez.
0: Sí, para eso entró Thiago, para rematar, para meter el pase filtrado, para gambetear, para darle un poquito más de juego. Mirá vos lo mal que ha jugado Enzo Fernández, que lo sacó Scaloni, que no lo saca nunca, ¿eh?
2: Arriba con golpe de cabeza devuelve González, González para Julián, Julián otra vez para Nico, Nico González sale por el fondo con Lisandro.
5: Cambia de frente y a...
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2: Prefiere la individual, ahora sí, la tiró para Nico, Nico González, retrasó el juego tocándola para Lisandro Martínez, Lisandro Martínez para Paredes, tiene paciencia Argentina, la toca, todavía no le puede entrar a Suiza, estamos 1-1, otra vez pasa por Thiago Almada, va Almada, al lado Julián, Almada, Almada, enganchó, le queda para la zurda, Almada abrió para Nico González, el buscapié, entra Julián, la saca el Bedi, le vuelve a quedar a Almada, Almada en el vértice del área, Almada exageradamente atrás para el Cuti Romero, tres cuartos de campo enemigo, va para Messi, toca para Paredes, devuelve para Messi, Messi al otro lado para Lisandro Martínez, le va a pegar este loco, Lisandro Martínez, la filtró para Thiago Almada, Almada, pegale Thiago, Thiago para Nico González, de 11, otra vez para Almada, Almada pisa el área, Almada, enganchó, le va a quedar para la zurda, sigue Almada, la vuelve a tocar para Nico González, González retrocede, González se apoya en el Cuti Romero, aparece de 5 Romero, 4 minutos, tira Alo, la tira para Messi, Messi juega para Lisandro, la rebota para Messi, arranca por el medio, iluminate Leo, va Messi, Messi entre dos para Almada, se da vuelta Almada, pisa el área Almada, le va a pegar Almada, otro enganche, la saca para Nico González, González para Lisandro, Lisandro para Paredes, Paredes encara Paredes, la puede tocar otra vez para Lisandro, se mueve Montiel, se prepara McAllister por el medio, Messi, siempre Paredes, Paredes para Julián, Julián la rebota para Lisandro, ataca Argentina, 1-1, 4 minutos, primer tiempo suplementario, la pelota para Lautaro, Lautaro atrás para Paredes, Paredes para Messi, le rodea el área Argentina, le rodea la manzana a Suiza, Messi, la tiro para Julián, no llega, la saca como puede, Wilme, recupera Paredes para Argentina, ¿hasta cuándo van a aguantar los suizos? El cambio de frente de Paredes, Paredes para Almada, Almada, pegale, nene, pegale, le pegó, afuera, afuera, pegó en la parte exterior de la red, muchos lo gritaron, estuvimos cerca, pegale, nene.
1: Entró bien, Thiago, entró bien, primero una pared con Julián, ahora este remate, eso es lo que hay que hacer. Ellos desde que le echaron en Bolón no atacaron más.
0: Y no.
1: No atacaron más. Están soñando con los penales. Bueno, tenemos mucho tiempo para hacer un gol y evitarlos.
0: Así le ganaron a Colombia. Por esa vía. Se va Zakaria, ¿no? Que corrió todo.
4: Se va el 6 Zakaria. En una pierna ya había corrido mucho por el costado derecho. Lo reemplaza un zurdo. Y es ofensivo. Cuidado. Y allá ni se llama, lleva el 14.
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2: Tiempo suplementario, repone Kobel, la saca de arriba Nico González, pero le queda después al número 23 a Muni, la juega por abajo a la derecha, no la pueden robar, saca de zurda McAllister, largo envío, la corre Lautaro, va a ser Lautaro, va a ser Lautaro, va a ser Lautaro, va a ser Lautaro, va a ser Lautaro, qué bien le quitó, estos son compañeros en el Inter de Milán, qué bien que se la quitó a Cansi, a Cansi abrió para Wilme, Wilme, adelante para Ebeldi, al ataque, falta, ¿para qué Tiaguito? ¿Para qué? Tiro libre para esos, amarilla y amarilla para Thiago. Ojo, hay que ser inteligente. Información, Fer.
1: Amistosos ayer de primera división, Lanús le ganó Huracán 2-1, Defensa y Cerro Porteño de Paraguay empataron 1-1, Racing goleó Gimnasia de Mendoza 3-0.
0: Yo digo que en los empates, en los alargues, en los penales, Tenemos un arquero que nos da un plus, pero ellos también tienen buen arquero. Atajó los penales contra Colombia.
2: Vendrá el tiro libre desde la punta derecha. Tiro libre para Suiza. Y ellos le van a jugar todo a cada pelota detenida. Saca para pegarle el zurdo su capitán. Van varios, El Bedi, Akanji.
0: Se estaban golpeando Montiel y Akanji.
2: Chomer, Amduni. Le va a pegar Saca. Estamos 1-1. 7 minutos, primer tiempo suplementario. Saca, levanta el centro al área. El cabezazo de Akanji. Falta un ataque de Akanji, sí. Tiro libre en contra de Lisandro. Tiro libre para Argentina.
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2: Lautaro muy abierto. Lautaro lo cubre a Akanji. Estos se conocen de memoria. Sí. Falta en ataque de Lautaro.
0: Akanji fue figura con Colombia.
2: Sí.
0: Lo eligieron.
2: Amarilla para Lautaro.
0: Lo eligieron el mejor. Y después cerró un penal insólito. A la tribuna lo tiró. Cerró 2 penales o 3,
2: Sí.
4: Lo amonestó a Lautaro. 2 seguidos en Argentina. Lautaro y Thiago Almada.
2: Hay que ser inteligente porque Thiago y Lautaro están en la cornisa. Y el árbitro, ante la mínima, para equiparar por la expulsión de Mbolo, puede expulsar a un argentino. Hay que ser inteligente.
1: Sí, es verdad. Igual esta no me pareció para amarilla. La de Thiago,
2: por eso.
1: La de Thiago sí, porque lo agarró atrás. Pero acá fue la pelota. Pequeño contacto, no era amonestación.
2: Con más razón se van a tener que cuidar, porque el árbitro en su conciencia por ahí le quedó dando vueltas la expulsión de Mbolo. Le pega el arquero, saca Kobel, largo envío, arriba, la peinó el recién ingresado. Chomert se va por un costado, se la desviaron lateral. Es para Suiza, lo va a tomar Mugheim.
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2: Arquero la va a buscar Amduni. Gana Romero con la cabeza. Recupera y se manda a toda velocidad por la izquierda. Mugheim la tiró al medio. Uy, uy, uy. Se viene y Shari la va a tocar el remate por arriba después. Bueno, ojo. Ojo que Saca le pega bien, que van a apostar a esto, le pegó por encima del arco.
1: Sí, no hay que regalar nada, ni un tiro libre, ni una contra, quedar mal parado. El partido de Argentina, hay que volver al método de ellos metidos atrás y hacer el segundo, como sea.
2: Se nos termina el primer tiempo suplementario, 1-1, con 10 Suiza, la tira McAllister para Paredes, avanza Paredes, la tira Paredes para Almada, Thiago Almada a borde de área, Thiago se frena repentinamente ante la presencia de Froila, descargó para Lisandro jugándola para Messi se aproxima al área, va a levantar el centro Messi, espera abierto Montiel por adentro, Julián, Messi el centro, el arquero seguro, Kobel se quedó con el balón.
0: Ellos dejaron de sufrir un rato, porque la Argentina ya no tiene ese ritmo sostenido, no lo mete adentro del área. Salieron un poquito los suizos.
2: Ya tenemos 10 minutos del primer tiempo suplementario. Devuelve Kobel, largo envío. La va a buscar Guidme. No llega lateral para Argentina.
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1: Tenemos 2 cambios más, yo los haría. Yo buscaría todas las variantes para evitar los penales.
2: El lateral de Nico González para Dibu, que prefirió tirarla por abajo con el botín derecho, no tomarla con sus manos. La saca para Montiel. Montiel entregándola para McAllister. Se suelta por la derecha a toda velocidad. Montiel la maneja McAllister. McAllister al otro lado para Lisandro Martínez. Cruza la mitad de la cancha, se esfuerza. La adelantó con el taco, evitó que se vaya. Y la entregó para Thiago Almada. Y va Almada. Y trota Almada. Almada sacándola para Paredes. Abierto de un lado lo tiene Almada. Del otro a Messi. Continúa con la pelota Paredes. Vamos Argentina. Devolvió para Almada. Almada abriéndola para Nico González. González para Almada. Almada a 3 metros del área. Retrasa el juego tocándola para el Cuti Romero. El Cuti Romero se adelanta. Ya tenemos 10 minutos del primer tiempo suplementario. 1-1. Va para Messi. Messi enganchó. Messi escapó. Messi para McAllister. La rebotó para Messi de primera sobre el costado izquierdo. Encara Thiago. Va Thiago. El buscapié. Todavía no le pega. Le va a pegar Thiago Almada. Se abre mucho. Tiene que meter el centro. Se da vuelta Thiago Almada. No la controla bien después. Termina rebotando en Amduni. Lateral para Argentina. Gustavo López.
0: Sí, la Argentina tiene la pelota. Va a buscar. Le falta costado porque Nico González Toca mucho para atrás, encara vos.
2: 11 minutos, se nos va el primer tiempo suplementario. La posee Messi. Messi juega por abajo a la derecha para McAllister. McAllister tocándola para Montiel. Gonzalo Montiel al medio para Julián. Julián se viene para atrás apoyándose en el Cuti Romero. Tres cuartos de campo helvético. 1-1, estamos con 10 Suiza. Ya tenemos 11 minutos y medio. Primer tiempo suplementario, cuarto de final de la Copa del Mundo. En la semifinal espera Inglaterra, que hoy le ganó a Noruega. Se la lleva McAllister. McAllister la manda al fondo para Montiel. Montiel atrás para Messi. Messi la adelantó, pegale, va Leo, la filtró para Lisandro Martínez, falta, falta de Amdouni, tiro libre de gol para Argentina, falta de Amdouni en contra de Leo, mirá, tiro libre de gol.
0: El banco suplente de Suiza explota porque el árbitro dio ley de ventaja y la Argentina no la quiso. La Argentina no quiso ley de ventaja, se frenó.
1: Prefirió el tiro libre.
2: Sí, está lejos del arco, pero con Messi todo es posible. A 30 metros aproximadamente la pelota del arco que ocupa Gregor Kobel. Tiro libre para Argentina, 1-1. Ya tenemos 12 minutos y medio del primer tiempo suplementario. Con 10 Suiza, acomoda Messi. La barrera está en la media luna. Dale Leo, esta te pedimos. Esta te pedimos. Somos 46 millones que estamos colgados de tu botín. Messi se agacha para mirar por entre las piernas de los integrantes de la barrera. Hay una mini barrera de Argentina por delante de la barrera helvética. Un escalofrío le recorre el cuerpo al arquero Gregor Kobel. El balón en línea recta, 30 metros del arco. Dale Leo, iluminalo Diego, iluminate Leo. Toma poca carrera Messi, tiró, rebota en la barrera, la toma McAllister, McAllister atrás para Paredes, Paredes de memoria para Almada, Almada, arranca Almada, Almada la toma, Almada abrió para Nico González, vuelve sobre sus pasos, González para Paredes, se nos va el primer tiempo, suplementario 13 minutos, se adelanta Paredes, Paredes domina la pelota, Paredes tocándola para Thiago Almada, al lado lo tiene a Julián, continúa Almada, Almada amaca el cuerpo levemente como esbozando una gambeta, tocó para McAllister, se da vuelta McAllister, McAllister para Messi, Messi marcado por dos, la filtró inteligente para Paredes, Paredes que amaga un centro, no se anima a meter la pelota en el área, no encontró la rendija, la saca atrás para Lisandro, Lisandro más atrás para Montiel que hacía el relevo.
0: Es que está con 10 Argentina porque está caído Nico González, lo pisaron.
2: Insiste Argentina con Paredes, ahora en este momento son 10 contra 10, Paredes no tiene con quién tocar, se suelta Lisandro, continúa Paredes, Paredes abrió, la saca sobre el costado izquierdo para el jugador Almada y Julián, Julián otra vez para Lisandro, Lisandro para Paredes, abriéndola para McAllister, avanza McAllister, vamos Argentina, se nos termina el primer tiempo suplementario, 14 minutos, 1-1, Copa del Mundo, cuarto de final, sigue con la pelota Messi, la manda al fondo para McAllister, de primera al centro, muy fuerte, se pierde por atrás del arco, saque de portería para Suiza, comenta Juan Carlos Pazman.
1: Mira, tuvimos dos cuando arrancó el suplementario de Thiago Almada, lo único que generó Argentina en los primeros 15, paré con Julián y después la mejor, que fue un remate que dio en la red externa, que mucha gente gritó gol, después nada,
0: Lo pisó todo el 14 a Nico González.
2: Y a Sarri.
0: No se puede mover,
4: En el tobillo lo pisó, muy doloroso,
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2: Y a Sarri, por arriba del arco, salida para nosotros.
0: Ellos patean de cualquier lado, A ver, la mínima que tienen, tratan de rematar.
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2: Tiempo suplementario, se nos termina la primera etapa del primer tiempo suplementario. El centro de Messi para Nico González, cabeceó al medio, se pasó Lautaro, revienta Chomert por un costado, se termina. Mira su cronómetro el árbitro portugués,
4: João Pinheiro.
2: Bueno, tenemos una más, hay que aprovecharla. Lateral que allá apura Montiel, Montiel para Paredes, Paredes mira de reojo el área, va a sacar el centro. Paredes no saca el centro, la pisa y la manda atrás para el Cuti Romero. El Cuti Romero, se adelanta Romero, Romero para McAllister, la sacó para Montiel, Montiel. Montiel de 7, Montiel y el centro, responde, saca con la cabeza, le queda a Lisandro, Lisandro enganchó, media luna, tiró, un rebote, le queda la pelota en la puerta del área, González, Argentina, Nico y el centro, córner, córner, córner, rebotó en Froila, córner, córner, rebotó en Froila, déjalo patear portugués, déjalo patear, córner para Argentina, va Messi para pegarle desde la punta izquierda, a ver si tenemos la victoria acá, en la cabeza de Romero, en la cabeza de McAllister, ¿por qué no en la de Julián? Tal vez en la de Lautaro, ¿quién te dice Lisandro? Toma distancia Messi, vendrá el córner, se termina el primer tiempo suplementario al área, cabezazo de Romero por arriba del arco, Romero pedía córner, ahí saque de arco y se nos va el primer tiempo suplementario, se terminó 1-1 Argentina y Suiza con 10 los suizos.
0: Porque el córner se fue cuando quedaban 10 segundos, por eso lo dejó patear. Ganó en las alturas Romero, fue buena la anterior de Nico González, que está dolorido, lo pisaron. Fue bueno cuando ganó de cabeza.
1: Sí, lo veo a Nico, no sé si va a poder seguir, Mirá cómo sale rengueando. Yo creo que lo que están, mirá, se están preparando ahora sobre Flaco López y Otamendi para ganarlo de arriba. Y está bien. Si están todos metidos atrás ellos. Van con línea de 5, una línea de 3 y un delantero. No atacan, salvo el tiro libre que tuvieron. La falta de Thiago, no atacaron nunca. Yo pondría a dos grandotes. 15 minutos de al centro, a ver si de un cabezazo lo ganamos.
0: Sí, Otamendi, quizá por Lisandro Martínez, el final, porque vamos a tener muchos centros. Me acuerdo un penal que pateó Otamendi también, a Lisandro no lo tengo, hay que pensar en todo ahora. Yo pensé que en un momento era para Giuliano Simeone, en lugar de Depol, pero ese cambio lo gastó con otro, entonces ya es imposible.
1: Lo metió Lautaro, doble 9, lo sacó Depol. Después, como lo dijiste, le perdió hoy la paciencia a Enzo, que siempre lo deja hasta el final. Hoy lo sacó. Yo evitaría los penales. Hay que evitar los penales. Para mí no hay que llegar...
0: A mí no me gustan los penales, pero...
1: A ese momento...
0: Con el Dibu Martínez me animo a todo.
1: Sí, no, es verdad. Es verdad, pero están tan disminuidos ellos con 10 que hay que evitar los penales. Hay que ganarlo ahora.
0: Pero tiene mucho mérito Suiza, ¿eh? Mucho mérito cómo defiende... Cómo está ordenado, cómo aprovechó sus situaciones. Y en el momento en el que ellos eran un poquito más, llegó la fusión de Mbolo.
2: Ya hay 3 semifinalistas, falta uno, Fernando García.
17: Exactamente, el próximo martes van a jugar Francia y España. 4 de la tarde en Dallas, espera Inglaterra por Argentina y Suiza. Van a jugar el próximo miércoles, también a las 16 en Atlanta.
2: El compromiso de los helvéticos, todos en ronda, titulares, suplentes, cuerpo técnico. Los argentinos quieren empezar cuanto antes el segundo tiempo suplementario, Sarroch.
4: Leo, sí, lo va a mandar a la cancha Nicolás Otamendi. Recién lo abrazó Samuel, le dijo algo al oído. Se viene el flamante refuerzo de River, sale el Cuti Romero.
2: Ah, ¿qué pasó con el Cuti?
4: Casi siempre lo saca porque llega con lo justo por la rodilla, Leo.
0: Bueno, está bien.
2: Va a comenzar el segundo tiempo suplementario, 1-1. Gol de McAllister para nosotros, para ellos Endoye con 10 Suiza por la expulsión de Mbolo. Mueven los helvéticos, tocará la primera pelota del segundo tiempo suplementario. Amduni, el número 23.
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0: Salió todo acalambrado el Cuti.
2: Sí, sí, sí.
0: Y entra Otamendi, que te puede dar un gol de cabeza. Patea penales. Bueno, 15 minutos más.
2: Dios mío, querido. Tocará la pelota Amduni. Va a comenzar el segundo tiempo suplementario en Kansas. Se adelanta el arquero Gregor Kobel. Le dice a Amduni, déjalo a Saka que saque. Y saca hacia atrás. La tiró para su arquero Kobel. El derechazo de Kobel. Remate cruzado. Largo envío. Arriba. Responde con golpe de cabeza. La sacó Otamendi. Recupera Saka. Avanza Saka. Ay, ay, ay. La mandó a la puerta del área. La sostiene Amduni. Amduni atrás para Saka. La apertura sobre el costado izquierdo. Se suelta Mohain. Mohain. Encara Mohain. Va contra Montiel. Rebota en Montiel. Lateral para los suizos.
5: ¡Qué jugada magistral!
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2: Se arrima el recién ingresado Yazari, revienta posteriormente Montiel, se recupera en la mitad del terreno Chomert, la va poniendo para Akanji, mete el largo envío, corre y no puede llegar Yazari, cuando se dio vuelta la pelota estaba fuera, lateral para Argentina.
0: Eso firmaría.
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4: Se viene el hombre de Palmeiras, el flaco José Manuel López.
2: Ojo porque la toca Chomert. Abrió falta en contra del 2 de Mühlheim. ¿Para qué? Tiro libre para Suiza, que va a apostar todo a una pelota detenida. Tiene gente muy alta.
0: Sí, y van los centrales, van los dos.
2: Pero claro, innecesaria la falta de Alexis McAllister. Y le va a pegar Saka. Y van los centrales, Elbedi y Akanji. Ay, ay, ay. Al primer palo, Amduni. Saca para pegarle. Estamos 1-1. Un minuto y medio del segundo tiempo suplementario. Heroico lo de Suiza, ¿eh? Con 10 jugadores. Siempre nos complica Suiza. Le va a pegar Saka desde el costado izquierdo. Freud la toma aire para picar al primer palo. El centro al área. El rebote de Lautaro. La sacó Lautaro Martínez. La toma Messi. Por poco no llegó Chomert. Sáquenla adelante. La va entregando Montiel. Montiel para Thiago que bajó. Thiago la tira para Otamendi. Otamendi la puede poner para Paredes. Sacándola de inmediato para Leandro Paredes. Paredes casi de primera para Lisandro Martínez. Vamos Argentina. Para allá Argentina. Vamos. Vamos a ganarlo. Vamos a ganarlo. 2 minutos y medio. 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La pelota pasa por McAllister. 2 minutos, segundo tiempo suplementario. Abrió para Messi. Messi por la derecha, se aproxima al área. Messi. Messi la puede filtrar. Messi todavía no la filtra. Messi enganchó. La tira al área y un rebote. Remete Montiel. Montiel para Messi. Corta Amduni. Sale Amduni. Está rodeado de argentinos, pero continúa Amduni con la pelota. Cruza la mitad del terreno. Traza la diagonal. Lo esperó Otamendi. Hay un rebote. Arremete por adentro. Se viene Widme. Widme la tiró por abajo. No se entendieron. Recupera y sale Argentina con Lisandro Martínez.
0: No hace falta darle todo a Messi. Se la devolvió Montiel. Tenía pase al medio.
2: Ojo porque está sentido Paredes. Se la lleva Otamendi. Otamendi para Julián. Mi lindo Julián. Julián Álvarez de 10. Desembarca en terreno rival. La toca por abajo a la izquierda para Lautaro Martínez. Por adentro le queda Julián. Por afuera se le ofrece como de carga González. Mantiene la pelota Lautaro. Lautaro para Julián. Cerca del área. Se la vuelta. Tres que lo rodean. La va sacando para McAllister. 3 minutos del segundo tiempo suplementario. El toque abierto para Messi. Lo va Messi. Se cierra Montiel. La tiene Messi. Se arrima Julián. Continúa Messi. Engancha a Messi. Messi no le puede pegar, la sacó para McAllister. La adelanta con una pisada McAllister. Combina con Montiel. Montiel para McAllister. McAllister se arrima al área. McAllister la toca por abajo a la izquierda para Thiago Almada. Va Almada, Almada. Encara Almada, se frena, vuelve a arrancar Almada. Combinó con Nico González. González hacia atrás para Lisandro Martínez, el entrerriano de Gualeguay. La domina tres cuartos de campo rival por el medio en 3 minutos. Libre Almada, la pelota para Almada. Almada pisa el área como 11. Amacó el cuerpo, la tiró para Messi. Messi entra al área, le va a pegar de zurda. Devuelve para Nico González, la toca atrás para Lisandro, la adelanta Lisandro, abrió Lisandro para Almada. Almada rasante, pasado, la corre Montiel afuera del área. Montiel se hace de la pelota, espera en el punto del penal Messi, la pelota va para McAllister, se puede marcar Montiel, el balón atrás para Otamendi. Otamendi para Lisandro, Lisandro Martínez levanta el centro para Lautaro. No llegó Lautaro, la pelota lo sobró, hizo una pirueta en el aire Lautaro. Saque de arco para Suiza.
0: Es que es mejor romper por afuera, ir hasta el fondo y meter el centro atrás. Va a entrar otro 9 y se va Paredes, ¿no?
2: Paredes.
4: Tercer 9 para la cancha, el flaco José Manuel López con su 1.90 m. Es su séptimo partido en la selección. Todavía no convirtió goles.
0: Confíen en un López, ¿eh? Confíen en un López que te puede dar alegría. McAllister de 5.
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1: Nico González es un atacante más.
2: Falta de Akanji en contra de Lautaro. No lo maltrates, che, que son compañeros en Italia, viejo. Tiro libre para Argentina en la mitad del terreno. 5 minutos ya, ¿eh? 5 minutos, no es joda esto. Del segundo tiempo suplementario, estamos 1-1. Traslada Thiago Almada, el crédito de fuerte Apache. La abrió para Nico González. Nico González retrasó el juego, tocándola para Lisandro. Lisandro Martínez que va. Lisandro Martínez al otro lado para Otamendi. Se adelantó Otamendi. Otamendi para Messi. Espera de 7 Montiel y ahora se cierra. El centro de Messi para Nico. Arriba seguro el arquero Kobel.
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0: Deberían ir hasta el fondo y meter centro atrás, que es mejor.
2: Largo envío, la va a buscar Amduni. Quita bien Otamendi. Arriba el flaco López, no llegó. Corta Froy, la levanta, saca. Le salió cualquier cosa, la va a buscar Mohaim. Mohaim adelante, corre y Yassari. Yassari no llega. La tiró adelante cuando ya se le había ido por un costado. Ahí lateral para Argentina.
8: Sí, vagoneta.
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2: Los Diego, 6 minutos del segundo tiempo suplementario, 1-1, con 10 aguanta los trapos, Suiza, la pelota va para Nico González, Nico al medio para Almada, Almada la juega por abajo para Messi, por afuera Montiel, por adentro Lautaro, Messi enganchó, Messi pegale, dale Leo, le pegó, tapó el arquero contra el palo derecho, el rebote lo toma fuera del área Nico González, 6 minutos y medio, otro centro al área, va López, el flaco López, maniobra el torrentino, López sale del área, llega al fondo, atrás espera González, en el área está Lautaro, la pelota para Julián, apunta Julián, le pegó. ¡Qué golazo, ¡gol! Dios mío! ¡Qué golazo, Dios mío! ¡Gol nuestro! ¡Gol!

0: la colgó del ángulo. Fue esperando el momento justo, como el franco tirador paciente, y la colgó del ángulo izquierdo. Le pegó desde la puerta del área, Julián Álvarez. Mi lindo Julián, mi lindo Julián. Argentina 2, Suiza 1. 8 minutos del segundo tiempo suplementario, cuartos de final de la Copa del Mundo. Somos incómodos para las selecciones poderosas que nos quieren ver de rodillas afuera del Mundial, pero no vamos a aflojar ni abajo del agua. Somos de la patria del Martín Fierro. No me hago al lado de la huella, aunque vengan de gozando. Argentina 2, Suiza 1. Allá vamos, Inglaterra. Julián Álvarez, mi lindo Julián. Un gol memorable, un gol que quedará en la cabeza y en el corazón de cada argentino. Argentina, rumbo a la semifinal del Mundial.
1: Pegale, Julián, decíamos, pegale, Julián, si vos sabés, si vos hiciste goles así en Atlético Madrid, pero pegale. Bueno, decidió hacerlo e hizo un gol como en Atlético Madrid, en el ángulo. Un gol extraordinario, fantástico. Argentina no podía entrar, había que pegarle de afuera. Lo hizo Julián y por ahora entre los cuatro mejores.
2: Para que el Barcelona ahora ponga los 150 palos. Ahora quiero decir algo, para mí esto me hace acordar a la frase de Panseri: fútbol, dinámica de lo impensado. Yo te digo, creo que para mí, cuando Scaloni lo manda el Flaco López, salía Julián. Para mí salía Julián. Se lesiona Paredes y modifica el cambio. Paredes le levanta la mano y sale él y se queda Julián. Se queda Julián y la cuelga en el ángulo.
0: Hay un cambio en Suiza.
3: Entró Rubén Vargas, se fue el número 8, Froila.
0: Se viene por la derecha, desesperado Suiza. La tiene Wilme. El largo envío de Wilme. Gana con la cabeza por un costado. La termina sacando el Flaco López. Termina de cuatro el Flaco López. ¡Qué desesperación! ¡Ay, Dios querido! Argentina gana 2-1 con 10. Va por la heroica Suiza. El centro de Mohain al área. Responde Nico González con la cabeza. La contra puede ser fatal para los suizos, pero no puede salir Argentina. Le queda Wilme. Va Wilme. Wilme se prepara para meter otro centro. Wilme y el pase al área. El golpe de cabeza de Barra. Regresa el Dibu Martínez arriba, se quedó con la pelota.
1: Sí, cayó mal, creo que choca con un rival y con un compañero. Cae mal, se agrandan las difíciles. El Dibu Martínez, hay que aguantar, queda poco.
0: 10 minutos y medio, está en el piso Martínez. Dame respiro, Fernando García, en Buenos Aires.
4: 57 partidos, 15 goles para Julián Álvarez en la selección, tiene 5 en Copas del Mundo.
3: Leo.
0: Sí, mi viejo.
3: Alexi golpeado porque justamente lo atropelló el Dibu Martínez, está en el suelo Alexi.
2: Qué gol que hizo, valió la pena esperarlo. Sexto partido del Mundial, apareció el gol, golazo, golazo. Ahora, de Julián.
1: Hizo muchos así en Atlético Madrid,
3: Sí, me acuerdo uno en Cornellà, el español, primera fecha de la liga pasada.
2: Si golazo. Me apurás, Gus, no sé si no es el mejor gol
1: del Mundial
2: argentino, por lo menos de los nuestros.
1: Golazo, extraordinario.
2: Qué golazo.
0: Alientan los nuestros, escuchalos, escuchate, si sos compatriota, levanta el volumen de la radio, mi amigo. Se reanuda el partido, la tira el Dibu Martínez, corre Lautaro, epa, lo atendieron al Flaco López, el balón sigue de largo, a los insultos el Flaco López, con Vargas, le va a pegar Kobel. 12 minutos, se termina el segundo tiempo suplementario, estamos ganando 2-1, arriba saque Otamendi, saca con golpe de cabeza Otamendi, la va a buscar Lautaro Martínez, el frentazo de Akanji cobra altura a la pelota, gana de arriba el Flaco López, recupera por la derecha, el Bedi para Akanji, abrió, se va por un costado, no llegó Wilme, hay lateral para Argentina en la mitad, 12 minutos, para adelante les pide Scaloni a sus jugadores, a Roch, Mati.
3: Le pide tranquilidad también a sus futbolistas que ya son suplentes. Se viene la Argentina con este lateral.
5: ¿Por qué está tan enojado con el cuarto árbitro Scaloni? Algo me perdí. La domina el Dibu Martínez. Sale para apurarlo Vargas. El Dibu entregándola por abajo a la derecha. El balón es dominado por Otamendi. El derechazo de Otamendi. El pique frenético de Lautaro. Va hacia Lautaro. Cierra con golpe de cabeza. La saca Chotmet atrás y se suelta por el costado izquierdo. Yassari. El número 14. Yassari va contra Lautaro. Lo bloquea Lautaro. Cae Yassari. Mirá qué falta. Mirá qué falta cometió el Flaco López. Claro, no tiene espíritu de defensor.
1: No, está marcando.
5: Tiene espíritu de defensor.
1: No sé si lo molestaron al Flaco. Vi un jugador que discutió en el gol y amonestaron a alguien, no me acuerdo a quién.
5: Vendrá el tiro libre para eso, yo no te puedo creer. Le va a pegar Saca desde la punta izquierda. 13 minutos del segundo tiempo suplementario. Sáquenla, muchachos. Como sea, solamente Messi en la barrera. Ojo porque van de arriba. Sommer, El Bedi, Akanji y Ayari, el centro de Saca. La saca Julián y la corre Messi con ese espíritu juvenil que tiene. Recupera Saca, la entrega para su arquero Kobel. Gregor Kobel, va hasta la mitad de la cancha desesperado. Levantó Kobel, la va a buscar Akanji que queda de 9. Falló Lisandro Martínez, el cabezazo de Nico González al medio. Complementa McAllister y se viene la contra de Argentina con Julián. Uno para Messi y esto termina en gol de Lautaro. La lleva Messi, o de Leo, iluminate Leo, dale, tiró, corner justo lo cerró Sommer, tiro de esquina para Argentina, lo tuvo Messi.
1: Pensé que era gol, pensé que la película cerraba con este gol. Se estira el capítulo de Messi en la selección. Y Leo, vamos a los penales y se estiró, sí.
5: Sí, Fer.
4: Está amonestado José Manuel López.
1: Ah, por eso le pedían la roja.
2: Fueron a buscar el empate y dejaron espacio para Messi, casi un suicidio suizo. Hay que tenerla ahora.
5: Córner para Argentina, córner corto de Messi. Messi para Almada para Messi en el confín del terreno. Dos que lo presionan, había posición adelantada, mira. Dale, Thiago, dale, lindo. Concéntrate en el partido, hijo. Leo, salida para Suiza, sí.
3: El Flaco López fue amonestado después del gol porque lo fueron a provocar los suizos y él entró.
5: Le va a pegar del fondo Gregor Kobel, 14-40. Terminalo, Piñeiro. Dale, Joao. Terminalo, viejo, es tardísimo. Terminalo. Argentina gana 2-1. Levanta Kobel. El pelotazo desesperado a Kanchi. Queda definitivamente de 9. El frentazo de Otamendi. Hay lateral para Suiza en la mitad del terreno. Mira su cronómetro, Joao Piñeiro. 14-54. Se termina el partido. Vargas que la toca para Saca. Saca la manda más atrás para Kobel.
3: Cuatro más.
5: El pelotazo de Kobel, qué manera de sufrir. Arriba saca el Lautamendi. Sacó con la cabeza, la corre Yassari. Meterá otro centro al área. Yassari, el centro pasado. Arriba Widme, le erró el cabezazo. La corre afuera del área, saca primero González. La sacó González. Se viene con todo Suiza con Saca. Domina Saca. Atrás Argentina con 10 Suiza. Hay falta en contra de Saca. No hay falta, ganó bien Julián. Que va a haber falta. Y la tiro para González. González para Lautaro, cruzala para Leo. Cruza la paralela, la toca por abajo para Thiago. Thiago Almada, no. Definilo, dale Nene. La va a tirar para Messi, Thiago tiró. Tapó el arquero, Lautaro. ¡Gol! ¡Gol nuestro! ¡Gol!

0: Lautarito, Lautaro, Lautarito, Lautarazo, Lautaro Martínez, se iba para el gol. Thiago Almada, libre, le marcaba el pase por la derecha a Messi, prefirió la individual. Thiago Almada tapó el arquero Kobel y el rebote lo tomó Lautaro con el arco desnudo para vestir a Argentina de ilusión. Argentina está en la semifinal del Mundial, le gana 3-1 a Suiza, 17 minutos del segundo tiempo suplementario. Argentina, la bandera de Sudamérica, Argentina contra Europa, Argentina, prepárate Inglaterra, que allá vamos. Argentina 3, Suiza 1, Lautaro Martínez del predio Tita al mundo, el hijo de Pelusa y Karina, el papá de Nina y Teo. Argentina, semifinalista del Mundial, carajo.
1: El otro día Enzo Fernández, hoy Julián Álvarez y Lautaro Martínez. Aparecen los del Mundial anterior, aparecen los goleadores. Este equipo nunca te manda a dormir, ¿eh? En el final te despierta más que nunca.
0: Argentina en la semifinal, Toti.
2: Sí, triple 9, aparecieron los 9. Julián.

0: pata del Diego de todos. Argentina en la semifinal. Se va a terminar el partido. Argentina 3, Suiza 1. Va a ganar Argentina y tiro libre en el fondo. Va a devolver el Dibu Martínez. 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Oh, Argentina. Es un sentimiento. 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La tiene Messi. Va Messi. Amaga soltarla para Montiel. Se viene por adentro. Estamos en la semifinal del Mundial. Terminalo, portugués. El balón para Lisandro. Lisandro para Julián. Cruza la mitad del terreno. Julián para Lautaro. Lautaro para Nico. Nico González para Lisandro. El entrerriano se arrima a la raza central. 19 del segundo tiempo suplementario. Va a ganar Argentina. Se va a clasificar a la semifinal de la Copa del Mundo. Argentina le ganó 3-1 a Suiza. Argentina contra el mundo. Argentina, la bandera de Sudamérica. Argentina en un partido en el que se volvió a sufrir en el tiempo suplementario. Le ganó 3-1 a Suiza, que aguantó bastante lo que pudo. Con 10, Argentina, con los goles de Alexis McAllister. Después empató transitoriamente en Doye para Suiza. Y de Julián Álvarez un golazo, y de Lautaro Martínez para definirlo. Argentina 3, Suiza 1 en Kansas. El sueño de Argentina en Kansas no descansa. Y prepárate, Inglaterra, porque para allá va el campeón del mundo.
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2: Otra película, una más. Si ganamos 1-0 y es un triunfo, que bueno, Suiza, vamos a la semi. No, no, no, tiene que ser sufriendo, tiene que ser así hasta el final, en el alargue, con la aparición de Julián. Por suerte volvió él, Julián Álvarez. Un gol de esos que hace habitualmente, que hacía en River, que hace en Atlético Madrid. Apareció el de 150 palos. Después el tercero lo hizo otro de 150 palos. Apareció el Dibu Martínez en un momento, Paredes. Hoy no fue el partido por ahí de Enzo Fernández, de Messi, de De Paul. Bastante mejor de los volantes. McAllister, que hizo el gol. Y bueno, la Argentina, que tiene calidad y cantidad de jugadores, sin tener todavía un vuelo futbolístico alto, nos lleva a otra instancia definitoria. Llega a hacer historia, Toti.
3: Llegamos al último fin de semana. A nosotros, digo, hablo por Gustavo y por mí, nos enseñaron nuestros maestros que hay que llegar a la final, o por lo menos a la última semana, al último partido, y Argentina lo consiguió. Ya es un gran Mundial de Argentina. 6 jugados, 6 ganados, 6 partidos, 6 triunfos, a una semifinal contra Inglaterra, que será el partido, me atrevo a decir, el partido del siglo, mirá lo que te digo, para pelearle al de Francia. Le pedían épica a la escaloneta. Bueno, mirá si hay épica que nos espera Inglaterra, y después España o Francia, lo mejor para el final. Argentina gana con el corazón. Es un mundial que Argentina lo juega con el corazón en la mano. El fútbol no está, el juego no está, el funcionamiento de Qatar tampoco, pero Argentina tiene un corazón grande como este estadio de Kansas. Siempre aparece un campeón del mundo para salvarte y para que Argentina siga escalando el Mundial.
2: Scaloni, señoras y señores, Scaloni llegó como entrenador tercero en la Copa América de Brasil.
3: Sí.
2: Primero en la otra Copa América. Campeón de la finalísima, campeón del mundo. Y ahora, cuarto mínimo en este Mundial. Un animal, como tantos, ¿eh? Con la llegada de Julián, de Lautaro, del Dibu Martínez, de Cuti Romero. No saben lo que es perder prácticamente estos jugadores. Y mirá lo que es la cancha, escuchá. Se la de Gentil.

0: Sí, ¿eh? Ahora sí. Eso, Marino, canta vos también.
1: Misma cara, ¿no?
2: Fiesta, fiesta argentina en Kansas. Primero, mirá, te sumo. Primero en la eliminatoria.
0: También.
2: Primero en la eliminatoria.
0: Primero en vencer a Brasil en la eliminatoria.
2: Ganando en el Maracaná. Una final en el Maracaná. Otra final en Wembley a Italia. La mejor final de la historia contra Francia. Y ahora viene Inglaterra. Yo quiero marcar esto. Para mí es, que ya vos lo marcás mucho, ¿no? El aura de Scaloni. Para mí esto se lo van a preguntar en la conferencia. Yo creo que salía Julián. Yo creo que cuando lo manda el Flaco López, para mí salía Julián. Y justo está por entrar,
0: sí.
2: Se lesiona Paredes.
0: Puede ser.
2: Scaloni va y le dice, para el cambio. Para el cambio, para el cambio.
0: Yo lo pensé también con...
2: Y sale Paredes,
0: sí.
2: Y Julián la clava en el ángulo.
0: Total. Puede ser, ¿eh? Puede ser que eso ocurra. Ahora, yo también pensé en Macalister de 5. Porque ellos no atacaban más.
2: Puede ser.
0: Ellos no atacaron nunca más.
2: Yo lo que noté es que cuando Paredes se golpea, Scaloni va corriendo y le dice a Samuel, para el cambio, para el cambio. Y ahí, bueno, el que sale, detalle, detalle. Argentina mereció ganar el suplementario. No jugó bien hoy. No fue un gran partido de Argentina, pero estamos entre los mejores. Este es el objetivo. Llegar a semifinal. Para mí son las mejores semifinales de la historia mundial. Cuatro campeones del mundo que llegan, además, fíjate, campeón del mundo Argentina, subcampeón del mundo Francia, campeón de la Euro España, Inglaterra peleando siempre todo.
0: Totalmente, que fue subcampeón de Italia hace un tiempito. La gente canta, baila en las tribunas, en la platea, los jugadores lo hacen en el campo de juego. Los suizos se despiden, también aplaudidos por su público, poco. Ideal para la FIFA esto, ¿eh? Porque quedaron cuatro equipos buenos y además quedó Argentina, que vende muchas entradas. El único de Sudamérica con tres de Europa. Se festeja hasta la madrugada en ese país, en la Argentina. En este, por ahí también, todo redondito. Julián Álvarez apareció, golazo, golazo de Julián, gol de Lautaro. La Argentina otra vez adentro, otra vez en instancias definitorias.
3: Bueno, a ver cómo seguimos, nos ordenamos. Gustavo Charrot, por dónde andás, Matías Palacios, en otros sectores. Leo, esperamos por el testimonio de los campeones del mundo, Gustavo.
4: Bien, Leo, nosotros en la zona mixta, a la espera de que lleguen los jugadores de la selección, pero están todos celebrando en el campo de juego y me parece que hoy el festejo se va a extender por varios minutos. Aquí los esperamos, a los campeones del mundo, que el miércoles a las 4 de la tarde de la Argentina buscarán ante Inglaterra un lugar en la final de la Copa del Mundo, nada menos.
3: En otro sector, Matías Palacios. La gente no se mueve. Escuchen, los jugadores argentinos como hinchas saltando en el terreno. Los hinchas no se mueven, nosotros tampoco, y esto es lo que suena en Cancha.

0: Aguantame la pelota, ya Rocha abajo, dale.
1: Bueno, Leo, aquí esperamos por los jugadores que se van a quedar en esta ciudad hasta el próximo martes, Leo, porque el partido en Atlanta es el miércoles y posiblemente se queden hasta el martes aquí. Lunes o martes será el viaje rumbo a la ciudad sede del partido contra los ingleses. Va a ser a las 4 de la tarde de la República Argentina. Vuelven a enfrentarse Argentina e Inglaterra, uno de los partidos más esperados de la Copa del Mundo, Leo.
2: A ver, repasemos, Fer. 86 le ganamos 2-1. En el 66 sí. Nos ganaron 1-0.
3: Sí, señor.
2: En el 98, 2-2. Estábamos juntos, ¿te acordás?
4: Sí, ganamos por penales.
2: Ganamos por penales. El 2002 perdimos 1-0. El penal de Pochettino. Lo patea Beckham.
4: Está parejo, ¿no?
2: Hay alguno más. Dos victorias de ellos, una nuestra. Empate y victoria por primera nuestra.
3: Correcto, en el historial general son 15 partidos con 3 triunfos de Argentina, 6 derrotas y 6 empates. En mundiales tenemos el 3-1 del 62 a favor de Inglaterra. En el campeonato del mundo de Chile,
2: ahí tenés uno más.
3: 1-0 de Inglaterra en el 66, el que ustedes recordaban. El 2-1 de Argentina en México 86. El 2-2 y luego la definición por penales con triunfo para Argentina en Francia 98. Y el 1-0 para Inglaterra en el Mundial de 2002. Teniendo en cuenta todas las competencias y también partidos amistosos, Argentina en los 90 o en los 120 no le gana a Inglaterra desde el Mundial de México 86. Después jugaron 5 partidos, 3 empates y 2 triunfos para los ingleses.
2: Bueno, y un capítulo que le llega en el final a Messi, ¿no? Mirá el...
4: Claro, Inglaterra.
2: Messi dijo todo yapa, todo lo que viene yapa. Julián, jugador de partido, por el golazo que metió, no había jugado bien, pero...
4: Qué gol hizo, ¿eh?
2: Se lo merece porque la clavó al ángulo.
4: Qué golazo hizo.
2: Y ahora Messi... Es otra historia, obvio, pero es imposible no pensar en el 86.
4: ¿Qué te parece? Claro, por supuesto. Aparte, necesitamos un rival así, un clásico, un partido con mucho morbo, con mucha adrenalina. Ahora, el gol de Julián, me hizo acordar un poco al de Maxi Rodríguez.
2: Sí, ¿no? Sí.
4: Otro estilo,
2: al ángulo,
4: pero es un gol extraordinario.
2: Un zapatazo al ángulo, sí.
4: Va a quedar en el recuerdo porque era un partido que nos llevaba a los penales, no estaba fácil.
2: Sí, a mí me gustó que lo meta el Flaco López, me gustó porque si está ahí y si no te están dando respuesta a lo que están adentro del campo y él por lo menos le da el pase, aguanta una pelota, le da el pase a Julián la pone en el ángulo, ¿no?
4: Bueno, se va a hablar mucho también de la expulsión de Mbolo, ¿no?
2: Sí, para mí mal expulsado, apresuradamente expulsado.
4: Se va a hablar mucho de eso.
2: Por el bailar.
4: No me gusta. Lo único que no me gusta es eso, que van a hablar todos de la expulsión de Mbolo. Está hablando ahora el técnico, no sé qué dirá.
2: Sí.
4: Y la gente canta, el que no salta es un inglés, lo que va a ser la cancha.
2: A ver, ¿cuánto
0: Ojo con el tema de la seguridad en Atlanta.
2: Sí.
0: Ojo con el tema de la seguridad en los días previos.
2: Hay que reforzar, y en el estadio también. El estadio también, porque están todos mezclados. Hay que reforzar la seguridad, sin dudas. Yo te lo digo esto, a ver, vos por ahí lo tenés más visto, Inglaterra. Yo no sé si no es un partido, por cómo vi a Argentina hoy de cansada.
4: Sí.
2: Yo no sé si no es para armar línea de 5. Porque ellos te atacan con 3.
4: Pasa que ellos tienen...
2: Te ponen a Gordon, te ponen a Kane y te ponen a Madueke.
4: Sí.
2: Cuando muchos rivales...
4: Ellos tienen extremos, entonces si tuvieran doble 9 sí le pongo por línea de 5. Al jugar con extremos ellos, te digo, ellos ven a Argentina y dicen podemos ganarle.
2: Sí.
4: Yo veo Inglaterra y digo lo mismo,
2: también,
4: podemos ganarle.
2: Yo no sé, vamos a ver qué piensa Scaloni. Yo no descarto.
4: Yo creo que el mismo equipo.
2: Que sea un. Por ahí un partido con. ¿Lo pones Otamendi?
4: Yo creo que el mismo equipo.
2: ¿No? Puede ser.
4: Tiene que levantar de polo y estuvo muy mal.
2: Sí.
4: No anduvo bien Enzo Fernández, los volantes anduvieron mal. Entonces nos costó el partido.
2: Yo le armaría una línea de 5, metería 2 rapiditos por los costados, 3 en la mitad de la cancha y Messi con Julián adelante. Pero bueno, vamos a ver qué es lo que piensa el técnico. Lo vi hoy, lo vi al equipo sin piernas,
4: sí.
2: Para ir a presionar.
4: Sí, eso no lo tuvimos mucho, ¿eh? Ahora, qué gol de Julián. No puedo dejar de pensar en ese gol. entró como por un tubo la pelota, ¿eh? Fue dirigida hacia el ángulo. Qué gol extraordinario, qué golazo. Cómo le pega la pelota, ¿eh?

0: Qué golazo hizo, Y ahora veremos, hay que ir a Atlanta. Me acuerdo el día previo al partido en San Etienne.
1: Sí.
0: Esa cobertura que hicimos juntos, Totti, qué escándalo fue,
1: No, tremendo. Mira, una cosa que me preocupa de Inglaterra es, ¿sabés qué? Los veo muy fuertes físicamente. Muy fuertes físicamente.
0: Sí, pero me sabes que me decían los jugadores hoy, que laburan con nosotros, que a Inglaterra lo mataron con el fixture. Lo hicieron viajar por todo el continente. Fue a México también. Jugó en la altura de México.
1: En la altura, es verdad. Hoy 120 metros de Miami.
0: Y hoy el partido casi se suspende. 44 grados,
1: sí. Pero son grandotes, ¿viste? Sí.
0: Pero están como nosotros gastados también,
1: Está gastado. Pero digo, para plantear el partido, para planificar la estrategia, ¿viste? Son tipos muy, muy grandotes, muy, muy fuertes físicamente, que van bien de arriba. Otra cosa para tener en cuenta, abrazo a mi gran amigo el Negro Pita, que estuvimos cenando de noche en Kansas, escuchándonos desde el estadio, sí, Gus.
2: A ver, cortito, el Pupi Zanetti, ¿cómo lo viste al equipo, Pupi? ¿Cómo te va?
3: De menor a mayor, siempre sufriendo, pero estos chicos tienen un corazón enorme, así que muy merecida la clasificación.
2: ¿Gritaste mucho el gol de Julián?
3: Muchísimo. El gol de Julián, tuve la suerte y el privilegio de poder premiarlo como mejor jugador del partido, así que feliz por este momento.
2: Y la última, vos sabés lo que es jugar contra Inglaterra. Contale a la gente lo que significa jugar ese duelo.
3: Un partido histórico va a ser, gran rivalidad, pero bueno, estos muchachos nos tienen acostumbrados a grandes hazañas y vamos por otra final.
2: Muchas gracias.
3: A vos.
2: El Pupi Zanetti, muchachos.
1: Mirá, ellos formaron hoy con Pickford en el arco. El arquero que no me parece una garantía, Es mucho más seguro el Dibu que Pickford. Conza jugó lateral derecho, es el grandote, fuerte. Stones lo marcó a Haaland. El del City es grandote también. Marca bien. Welf fue el otro marcador central. Y O'Reilly, el lateral izquierdo. Rice, el 5 del Arsenal, con Anderson, doble 5. Y después lo mejor que tienen, que es Bellingham, que hoy metió los dos goles. Madué, que por la derecha lo sacó, siempre lo saca y lo pone a saca. Gordon por la izquierda, hoy también salió. Y Kane de 9, que hoy no pudo mojar. Mira, ya te digo los cambios. Saca entró por Madué, que ese entró por Rice. James por Gordon. Spence entró por O'Reilly, Rogers por Conza y Bourne entró por Bellingham en el final del partido. Va a ser un partido recontra chivo, pero bueno, hoy Argentina para mí no gastó todo. Hoy Argentina metió el gol a los 10 minutos con un córner de Messi a la cabeza de McAllister. Después cuidó el 1-0 peligrosamente, tan peligrosamente que lo empataron. No lo pudimos resolver 11 contra 10. Tuvimos que ir al suplementario. Suplementario los primeros 15. No pudimos con la variante Thiago. Ya había entrado Nico González. Ya había entrado Lautaro. Ya había entrado Montiel. Y con la variante, intentó con la variante Flaco López. Para otra cosa, para que vaya a cabecear. Pero con una pelota se lo dio Julián. Y Julián la clavó en el ángulo. Nos está costando todo muchísimo. Todo muchísimo. Lo más liviano fue la fase de grupos. 3-0 Argelia, 2-0 Austria, 3-1 Jordania. Y después Cabo Verde nos costó un montón, suplementario, 3-2. Egipto en el 93, 3-2. Costó un huevo. Hoy Suiza hubo que ir al suplementario. Se repitió la historia del 2014. Suplementario ganamos. Aquella vez 1-0. Hoy 3-1. Y ahora viene Inglaterra. Para ganar a Inglaterra va a haber que hacer el partido perfecto. El partido perfecto, el mejor partido del Mundial. Pero ¿por qué no? ¿Por qué no que esta Argentina de los milagros nos regale el mejor partido de la Copa del Mundo contra Inglaterra y nos lleve a la final de Nueva York? Tendremos que mejorar muchísimo con respecto a hoy. Pero yo confío que Argentina pueda mostrar el miércoles en Atlanta su mejor versión, su mejor cara, su mejor partido, su mejor rendimiento y llegar a otra final. ¿Cuántas finales tenemos, Fer? A ver, voy repasando de memoria. 2022, 2014,
4: sí. 90,
1: 80.

0: 86
1: y 78 y 30, y 30 finales.
0: Sí, señor.
1: Bueno, a ir por la séptima. A ir por la séptima final. El miércoles vamos por la séptima final del mundo. Ojalá podamos. Ojalá alcance. Hay que mejorar, pero se puede. Se puede. Hay que mejorar, pero se puede ganar. Se puede ganar esa otra final.
2: Sí, porque además vos mirás los rivales. A España también le costó. Ha ganado el minuto 91 y ha ganado el otro día el minuto 87. Después mira Francia, que creo que es el que mejor está. Tiene mucho arriba, con Paraguay necesitó un penal. El otro día casi que se entrenó con Marruecos. Veremos, pero esa es una gran batalla entre ellos. E Inglaterra, lo mismo. Creo que el gran partido de Inglaterra fue contra México. Pero hoy, estando 1-1, hubo un tiro en el palo, en el alargue de Noruega. Así que bueno, llegamos todos con lo justo. Y puede ser para cualquiera.
1: Sí, el que menos gastado llega a Francia, ¿verdad? No tuvo ningún suplementario. Pero hoy los que más siguen el fútbol europeo, me recordaba, mirá que España lo tiene, dijo. España le ganó a Francia la final de la Euro 2024 y en el 2025 le ganó la final de la UEFA Nation League.
2: Sí, de eso se agarra mucho, mucho.
1: ¿Viste? Hoy me contaron que... Hoy me contaron cómo se va a jugar la próxima eliminatoria. Se va a jugar igual. Van a ir a Argentina, Paraguay y Uruguay por ser...
2: Anfitriones.
1: Anfitriones. Y los otros 7, 6 van a ir directo, uno va a ir a repechaje. O sea que todos van a tener la oportunidad.
2: Yo creo que uno solo queda fuera.
1: Si es
2: de
1: que,
2: Sudamérica. Si es que pega el repechaje.
1: Si es que pega el repechaje.
2: Por es una joda.
1: Por ahí van los 10. Y ahora, ¿de qué motivación le van a poner? Esta eliminatoria te va a clasificar a la huella, a la UEFA Nation League del 31.
2: Sí.
1: Del 31. Los 4 primeros van a ir a la A. Y los 4 segundos...
2: Si no, tenés por qué jugar.
1: Van a ir 2 a la Nation League de Europa B y 2 a la C. Creo que son 3 categorías.
2: Sí, qué bueno sería agarrar una selección cualquiera ahora, porque todos se van a ir al Mundial. Así que lo van a clasificar.
1: Claro, claro. Alfarito la tiene...
2: Estamos para agarrar a cualquier selección.
3: Sí, vamos en dupla. Claro, hacemos un terceto, si querés.
1: Lo que habrá que resolver es si van 48 o 64. 48 seguro... Porque este Mundial fue un éxito. Y Tapia pelea por 64. Veremos si puede conseguir el aval, ¿no? De Infantino y de la política para tener los votos que sean 64 y Argentina pueda jugar toda la fase de grupo local en el próximo Mundial.
3: Y si Argentina gana el campeonato sería mucho más probable porque va a tener más peso desde lo deportivo para poder exigir o pedir eso. Vamos a ir por el vestuario de Argentina, vamos a pasar por otro sector del estadio con Matías Palacios, pero contame porque me dicen, Fernando García, que en mi país hay un desborde absoluto de alegría y felicidad.
4: Sí, el obelisco ya es completo, cortada la avenida 9 de Julio, muchísima gente que se está trasladando también desde el FanFest que se había instalado en la zona de Palermo y en el interior del país también, Leo, Córdoba, Mendoza, en Mar del Plata... también en Bariloche, muchísima gente en las calles a pesar del frío, porque a esta hora, por ejemplo, en Buenos Aires tenemos 9 grados de temperatura y los autos que vemos pasar aquí por la calle Gorriti, obviamente dirigiéndose a uno de los lugares donde la gente está celebrando la clasificación a la semifinal de la Argentina.
3: Mirá qué manera de empezar el domingo 1:06 de la madrugada
4: no, no
3: de la
4: República Argentina.
3: Hoy no duerme nadie, querido. Hoy te la das en la pera, mi viejo.
4: Pero hoy no. Hoy la gente, estoy viendo algunas imágenes en los monitores. Bueno, 9 de julio, la verdad que es impresionante la cantidad de gente que hay acercándose al obelisco y la procesión, ¿no? Porque de una cámara panorámica ves la procesión de la gente, una marea celeste y blanca para celebrar el triunfo.
1: Imagínate el que sale hoy. Imagínate cómo será en la pera. Tranquilo, ¿no? Tranquilo, no manejemos. Si tomamos.
4: Claro, prudencia.
1: Prudencia, pero los teenagers que salen, ¿no? Los veinteañeros que salen. Hoy es para festejar. Escúchame, previa Argentina, semifinalista del Mundial. Y ahora a bailar. Listo, te tenés que enamorar, te tenés que poner de novio esta noche.
4: Y el sonido ambiente que llega desde allí es emocionante.
3: No, es impresionante porque todavía los hinchas no se van. los hinchas argentinos. Hay una bandera hermosa, hace rato que me detuve en esa, que dice simbiosis, y están Messi y Maradona, y en el medio la copa, y hay como un lazo celeste y blanco que los une. Bueno, ojalá que la simbiosis sea más que nunca la semana que viene contra Inglaterra, ¿no? Están los hinchas argentinos celebrando. Los suizos se quedaron, pobrecitos, hacia arriba. Esos, ¿cuántos son, Toti? ¿100? Menos.
1: Y sí, serán más o menos. Creo que había alguno más.
3: Se fueron.
1: Ya se fueron, y este grupito de estar esperando, ¿no?, que el tipo de turismo les diga.
3: Y claro, vamos.
1: Nos vamos, está la camioneta lista.
3: Igual yo les digo algo, ¿eh?
1: Sí.
3: Estuvo bien expulsado en Boló, ¿eh? Yo recién vi la jugada de vuelta.
1: Para mí la segunda amarilla discutible.
3: Fue una simulación escandalosa.
1: Pero como hay contacto con paredes, yo creo que...
3: Pero el contacto lo busca él.
1: Está bien, yo no lo echaba. Está bien, respeto tu postura.
3: ¿Vos cómo la viste, Fer?
1: Yo no lo echaba.
4: No, y a mí me quedan dudas. Me parece demasiado castigo, pero bueno, sí, con estas nuevas reglas...
3: Claro, ese es el punto.
4: Ahora, viste, si el árbitro entiende que fue simulación, le corresponde la amarilla, más con esto de la confusión de identidad.
3: Exacto, exacto. Bueno, los hinchas argentinos no se mueven. Acá en Kansas son las 11:10 de la noche, 2 horas más en la República Argentina. Vamos a escuchar el testimonio de los protagonistas, la conferencia de prensa de Lionel Scaloni. Voy a pegar un paso por cada uno de los sectores con nuestros amigos. Y si no hay nada urgente, liquidamos la tanda y seguimos hasta el final. Gustavo Jarroch.
0: Leo, bueno, nosotros en la zona mixta, aguardando por la llegada de los jugadores de la selección. A lo lejos se escuchan los festejos y los gritos de los jugadores del conjunto campeón del mundo. Se viene nada menos que Inglaterra el próximo miércoles. Y empezando a pensar en ese partido, Leo, me parece que va a ser el primero que va a tener la selección en el que no partirá como favorita absoluta. Un plano de igualdad después de estos 3 partidos iniciales.
3: Fantástico.
0: Con Cabo Verde,
3: fantástico.
0: Egipto y Suiza, ¿no? Y Suiza, ¿no?
3: Muy bien, muy bien. Bueno, aguantamos bien. Con una pastillita de Afonisani hay que seguir, ¿eh? Porque nos quedamos hasta el final del Mundial, pase lo que pase. Para lo máximo o para el tercer y cuarto puesto. Así que ya no hay especulaciones, si nos vamos antes, nos vamos después. Nos quedamos hasta el final. Por el lado de Suiza o por algún sector del estadio, Matías Palacios.
5: Acá está. Y también vendrá el técnico de Suiza, Murat Yakin, pero ya estamos aquí en la carpa que ha montado la FIFA para esta sala de conferencia, en donde va a comparecer el entrenador argentino que vuelve a jugar su equipo en la última semana de competición.
3: Bueno, y al final lo del Dibu, lo que discutíamos, ¿se acuerdan? Gustavo, Matías, sobre si estaba flojo o no estaba flojo. Hoy apareció en su máxima dimensión el arquero argentino, ¿no?
0: Sí, totalmente, Leo, totalmente. El partido que él esperaba, el partido que todos esperábamos, la respuesta absoluta del Dibu Martínez, hoy fue claramente su mejor partido de la Copa del Mundo, Leo.
3: Sin duda, sin dudas, en el gol le definen casi que en la boca del arco. No tenía mucho por hacer, falla Molina también en la marca. Se dieron un par de situaciones que nos complicaron. Después se queda con 10 Suiza y se abroqueló bien, lo aguantó. Y Argentina, por la jerarquía, por la búsqueda, por los cambios, termina llevándose un justo resultado y esta clasificación para jugar una de las semifinales de la Copa del Mundo. Nos ponemos al día, Fernando, días, horarios, semifinales y fechas para el tercer y cuarto puesto y la final.
4: Bueno, las semifinales van a arrancar el martes a las 4 de la tarde en Dallas. Se van a enfrentar allí Francia ante España. Inglaterra-Argentina se juega el próximo miércoles a las 4 de la tarde en Atlanta. Los perdedores de semifinales van a jugar por el tercer puesto el próximo sábado 18 en Miami, y los ganadores la gran final el domingo 19 a las 4 de la tarde en New Jersey, Leo.
3: Se la perdieron los organizadores, que están en el show, en la música, porque la verdad, presagiando lo que va a ocurrir, porque se podía dar y finalmente se da, a 40 años, Argentina-Inglaterra era para que se juegue en el Estadio Azteca, ¿o no?
6: Es buena.
3: A ellos que les gusta el show, a 40 años, Argentina-Inglaterra, la revancha. ¿Se imaginan? No sé cómo les caería a los ingleses, pero bueno.
4: Claro, ese es el tema. El otro lado me parece que no estarían muy conformes.
3: Bueno, bueno, pero esos estarían movidos por la revancha también.
4: Y sí. Hay que ver cómo se lo toman, ¿no?, este partido, los ingleses.
7: ¿Tenés 10 millones de dólares, Leo?
3: Un poquito menos.
7: Ok, están subastando la pelota de la mano de Dios, hablando de todo un poco.
3: ¿Ahora, en estos días?
7: Sí, en estos días.
3: Mirá.
0: Leo.
3: Sí.
0: Leo, bueno, porque lo tenemos al flaco José Manuel López. Bueno, José, que si no se sufre, no parece que no sirve en este Mundial, ¿no?
8: Sí, creo que eso te da el extra, ¿no? Creo que lo que viene decidiendo los partidos es ese extra, que creo que dejamos la vida todos por el compañero, todos estamos preparados y cuando no alcanza lo técnico y lo táctico... y lo físico, parece que sacamos ese extra que tenemos en la sangre, que creo que somos, este grupo es, bueno, como digo, tremendamente unido y dejamos la vida por el compañero.
0: Te pregunto por lo que se viene. Inglaterra, imagino que es un duelo muy especial para ustedes también, ¿no?
8: Sí. Siempre es lindo jugar contra buenos equipos. A partir de ahora ya son todos los mejores, ¿no? Y muy contento por eso, creo que estamos preparados, pero nosotros nos fijamos en lo nuestro, a seguir mejorando, que obviamente tenemos cosas para mejorar, y nada, a esperar lo que viene.
9: Sí, iba con José Manuel López, delantero de Argentina, enhorabuena por la victoria. Imagino que rotos de emoción después del golazo de Julián y de que con el pitido final os metáis en unas semifinales.
8: Sí, no, de la forma y cómo fue todo, creo que alimenta el alma. Creo que fuimos, merecimos la victoria y bueno, hasta el final lo buscamos, lo esperamos y nada, se nos dio por suerte y con un golazo excelente que hizo todo bien.
9: Inglaterra.
3: A ver.
8: Nos fijamos mejor a nosotros, que cuando nosotros nos hacemos dueños de los partidos le cuesta mucho a los rivales, entonces enfocarnos en lo nuestro y al rival que toque de lo táctico lo trabajaremos.
9: No, pues que alivio también para Julián, ¿no? Cuando se está hablando este verano de él, con su futuro en el aire, supongo que todo el mundo es la contratación porque necesitaba un momento así, ¿no?
8: Sí, creo que se lo merece porque es una gran persona y creo que un grandísimo jugador. Por ahí las cosas de fuera a veces te llevan a estar un poco con muchas cosas en la cabeza y todo, pero nos amo como profesional. Un gran profesional que siempre estuvo enfocado acá y creo que no se lo merece más que nadie en el golazo de Miguel. No, mucha felicidad, venimos trabajando mucho, personalmente me vengo preparando mucho para estos momentos, para ayudar cuando sea necesario. Obviamente siempre agradecido con el cuerpo técnico por la oportunidad que me da y cada minuto que me dan intento devolvérselo con garra, con lo que pueda. Entonces, muy feliz. Gracias.
0: José Manuel López, Leo, aquí por los micrófonos de Radio La Red.
3: Bueno, muy bien. Los hinchas argentinos que continúan en una de las tribunas y desparramados en el resto del estadio, ya quedan pocos, no se van, están impertérritos los de Suiza, que la verdad que vieron cerca el sueño, al menos de llegar a los penales con 10 jugadores. Pero Argentina terminó llevándoselo por delante y ha ganado con justicia. En otro sector del estadio, Matías Palacios.
10: Seguimos aguardando, Leo. Aquí estamos en la sala de conferencia con muchos colegas. A mi lado Néstor Clivati, por ejemplo, que obviamente recién comentábamos fuera del aire todo lo que ha pasado en esta noche. Otra noche más frenética, otra noche más en la que nos hemos subido una montaña rusa de emociones.
0: Leo.
10: Pero estamos esperando. Vamos con Gustavo.
0: Sí, Nicolás Tagliafico. Bueno, Nico, imagino la alegría que se dice en este momento. Argentina es semifinalista del Mundial nuevamente.
11: Es un orgullo increíble. Uno cuando juega un Mundial quiere lo mejor por la selección y el primer objetivo creo que es poder quedarse hasta el final. Hoy logramos eso, pasar esa barrera y muy feliz porque este grupo se lo merece, siempre trabajó muy duro para, a pesar de lograr victorias y lograr campeonatos, seguir intentando y seguir creyendo de que se puede.
0: Es un momento muy emocional, lo sé, pero te tengo que preguntar por qué el equipo está sufriendo tanto en este Mundial.
11: El equipo sufre porque nos conocen, saben la idea de juego que tenemos, saben que generamos mucha, metemos mucha gente por dentro y pasa hoy. Es un mundial donde se ve que los rivales o son atacados o se meten atrás y tratan de defender. Hoy creo que cedimos la pelota, es una realidad, y nosotros nos gusta tener la pelota, hoy no la tuvimos tanto. Ese puede ser una de las cosas, pero bueno, sabemos que esto es el mundial y si toca sufrir, vamos a sufrir.
9: Nico Tagliafico, enhorabuena por la victoria y por el pase. Que habéis sentido con el pitido final, porque ha sido un partido muy difícil otra vez, como contra Egipto, Cabo Verde. ¿Qué sentisteis? Os hemos visto festejar con la afición, cantar, un momento único.
11: Creo que eso que decís es lo más importante, poder sentirnos parte de un todo, con la gente, con esa sensación de jugar de local, porque en todos los campos estamos a estadio lleno, y para mí eso es una de las más de las cosas más lindas de estas victorias, poder disfrutarlo con la gente, que la gente esté orgullosa de nosotros y seguir avanzando, obviamente.
9: Cuéntame, Argentina e Inglaterra, ¿qué supone? Son palabras mayores.
11: Sí, lo dije recién, no se juega, es difícil ver una Argentina e Inglaterra, no se dio muchas veces. Iba a tener esa emoción, esa sensación de final, porque al final es lo que toca. Es un rival muy, muy duro, que te lo podías haber encontrado tranquilamente en la final, pero nos queda ese pasito para lograr el objetivo, que es llegar a la final.
12: Además de la FIBO, queda en España, Francia, Inglaterra y Argentina. Como actual campeona, ¿le podéis mirar de tú a tú o hay dudas en el equipo de cómo llega hasta semifinales Argentina?
11: Nosotros tenemos esa mentalidad ganadora que quizás no jugando el mejor fútbol o lo que creemos, seguimos intentándolo y seguimos logrando los objetivos, que es clasificar. Sabemos de que Francia, España e Inglaterra son equipos durísimos, lo están haciendo muy bien. Nosotros quizás no estamos en el nivel o lo que desearíamos estar, pero con el trabajo duro las cosas pasan y se sigue clasificando.
12: Julián, qué golazo, supongo que lo necesitaba, ¿no? Por cómo está pasando este verano, con todo lo que está hablando de él.
11: No solo por eso. Yo creo que se le abrió también a Lautaro y eso es algo muy importante para nosotros, que los goles también lo puedan crear los delanteros. Tuvimos a Leo, obviamente, que lo está haciendo increíble. Nuestros defensores hicieron goles y gracias a Dios ahora Lauti y Juli convirtieron, y eso es muy importante.
13: De la televisión pública. Sin embargo, que se ponen difíciles los partidos, pareciera ser que ustedes tienen todas las herramientas para sortear todos los obstáculos. ¿Cómo lo sienten ustedes dentro?
11: Nos adaptamos, sabemos que los partidos, lo dijiste vos, son muy, muy duros. Ninguno fue un paseo, todos tuvimos que sufrir. Y tocará seguir sufriendo, porque es lo que te digo, es un mundial, y los detalles cuentan, y los partidos no solo se ganan jugando bien, se ganan luchando y peleando.
0: Nicolás Tagliafico, Leo, por Radio La Red.
3: Perfecto, muy bien, tranquilo, muy conceptual. Lo que dijo,
0: sí,
3: pero
0: totalmente, ¿viste? Leo, totalmente. Me hizo un análisis perfecto, te diría.
3: Perfecto. Mira, ahí están los hinchas argentinos con las banderas de Quilmes, los amigos de García, con una bandera que tiene el rostro de Diego, otra de Messi, una bandera argentina con el escudo de Newell's. O yo estoy loco, o esa bandera estaba del otro lado y ahora cambiaron. Bueno, me parece. Esa que tiene el escudo de Newell's, que de un lado está Diego, del otro lado Messi, bandera argentina. Un gran abrazo, un beso a la distancia a Iliana Pereira, que es mi fonoaudióloga, que está atenta a todo, es una gran profesional. Mirá, sigue escuchando, dice? Sigue escuchando, a ver cómo terminamos. 1:20 en la República Argentina, acá 23:20 en Kansas, donde no duerme nadie.
1: Sí, me dice Lolo Bernardes, mirá, acá es la 1:00 a.m, parece las 3:00 p.m, explota todo.
3: Claro, y es sábado además.
1: Un país despierto, ayuda obviamente que sea sábado, pero bueno, qué locura, ¿no? Qué locura, qué equipo, qué selección. Campeones del mundo, no es fácil a repetir, y ya están en semifinal. Ya jugó los 8 partidos. Y bueno, algo que se le reclamó a Argentina, más que nada desde el mundo, ¿no? No tanto los hinchas argentinos o el periodismo argentino, era, che, bueno, ¿contra quién van a jugar? ¿A quién le ganan? ¿Le ganan a Argelia? ¿Le ganan a Austria? ¿Le ganan a Jordania? ¿Le ganan a Cabo Verde? ¿Le ganan a Egipto? ¿Le ganan a Suiza? Bueno, ahora tenés Inglaterra. Y después Francia o España. Acá me muestra Santi Cantenis un obelisco ya muy colmado, muy colmado. Ahora viene la épica. ¿Querían épica? ahora y épica. Más épica que Argentina-Inglaterra en una semifinal, imposible. Porque ahí repasaba Fer García los cuatro antecedentes mundialistas, los cinco, perdón, antecedentes mundialistas con Inglaterra. Hasta ahora el más importante, bueno, para mí el del 86, ellos dirán el del 66. Ponle que esté igualado.
0: Totti.
1: Pero nunca nos enfrentamos en una semifinal. Nunca. Por eso esta pasa a ser la más importante, por lo menos la distancia más cercana a una final. Sí, Gus.
0: Perdón, Totti. El brasileño Oxalmínia, que fue compañero de Scaloni en La Coruña, que siempre está aquí siguiendo de cerca a la selección argentina. ¿Qué te pareció esta actuación de Argentina de hoy? ¿Cómo te va, Oxalmínia?
14: Muy bien, muy bien. Bueno, hoy quizá ha sido el partido más complicado, ¿no? Que Argentina ha sufrido. Pero é um equipo que tem uma resiliência impressionante e nos momentos difíceis sabe se superar, não?
0: Mirándolo como imparcial, ¿qué te parece que le está faltando a Argentina para que el camino no sea tan complejo como fue con Cabo Verde, con Egipto y como hoy?
14: Yo creo que la dificultad más grande que Argentina está teniendo es encontrar en aspecto ofensivo salidas, opciones para quitar un poco el peso de Messi, ¿no? La responsabilidad de Messi, porque está jugando muy bien, está haciendo un mundial fenomenal, pero las principales jugadas de Argentina solo salen de sus pies. Entonces hay que buscar alternativa y otros jugadores también buscarem protagonismo.
0: ¿Qué te pareció a vos la expulsión de Embolo? ¿Cómo la viste?
14: Bueno, es el fútbol, ¿no? El jugador tiene que estar concentrado todo el tiempo. Tenía una amarilla y fue simular ahí una falta y la expulsión ha sido justa.
0: Justa, perfecto, perfecto. Argentina-Inglaterra, ¿qué supone para un brasileño? Lo vas a ver con los pochoclos al partido, imagino.
14: Bueno, un partidazo, un partido que transcende, hay muchas cosas ahí en juego, pero yo creo que Argentina, aunque viene teniendo dificultades en sacar los partidos adelante, tiene condiciones de salir con la victoria.
0: ¿Y la otra semifinal cómo la ves? Francia-España, ¿quién es el favorito para vos?
14: Bueno, yo creo que el favorito es Francia por los jugadores que tiene, pero España puede ganar porque tiene un conjunto muy fuerte.
0: Muchísimas gracias.
14: Nada,
0: chao. Oxalmínia, Totti, por Radio La Red.
3: Así están los hinchas, aparecieron los de Tigre también, mirá. Bandera argentina que en el medio dice con letras rojas y azules victoria. Y en un costado el escudo de Tigre. Y la verdad que nadie se quiere ir a dormir esta noche. Cuando salgan de acá van a tomar las calles de Kansas. Los hinchas argentinos para desparramar la alegría, la expectativa, la fe, el agradecimiento para un equipo que siempre da la talla, juegue bien o juegue mal, desde lo emocional, desde el sacrificio, desde el compromiso. Y ahora se viene Inglaterra. Yo les dije a mis compañeros hace unos días fuera de aire, ¿cómo me gustaría relatar una semifinal contra Inglaterra? Bueno, muchas veces dicen que cuando uno desea mucho algo se termina transformando en realidad. Ahora habrá que ganar, García, ¿no? Sí,
4: claro, por supuesto. Bueno, te leo algunos de los títulos de nuestros colegas.
3: Eso. Dale.
4: Olé, que lo llevan adentro como lo llevo yo, a semis contra Inglaterra y la fotografía de los futbolistas de la Argentina celebrando el triunfo. ¿Qué más? Clarín, Argentina sufrió contra Suiza, pero lo liquidó en el alargue y se metió otra vez entre los cuatro mejores. La Nación titula semifinales a pura emoción. Argentina le ganó 3-1 a Suiza, un partido que tuvo todo y ahora se cita con Inglaterra. Diario Popular, con sufrimiento y corazón, Argentina venció a Suiza en el alargue y es semifinalista.
3: Nuestro amigo querido. Nuestro amigo Rodia.
4: Ah, está bien, sí, ya vamos a estar con él. Pensé que tenías a alguien allí.
3: No, te estoy acompañando.
4: Lance, uno de los diarios deportivos de Brasil, de nuevo con drama. Argentina derrota a Suiza en el tiempo de prolongación. Y
3: más
4: ahora
3: drama es el de ellos, ¿no?
4: Y
3: más,
4: ahora,
3: más drama es el de ellos que eso. Lo ven por la tele.
4: Y ahora,
3: si el nuestro es un drama.
4: Por eso, y ahora encontrará Inglaterra. Marca, el diario deportivo español, uno de ellos, el campeón. Se siente invencible, es el título de Marca. Haz mucha araña por Julián, mucho bar el título polémico de AS, el golazo de época de Julián con una tonelada de críticas en su espalda, qué barbaridad araña, otro de los títulos de AS, la Gaceta de los Sport, Suiza con 10, es castigada por Julián Álvarez y por Lautaro en tiempo suplementario, Argentina va a la semifinal contra Inglaterra, ovación de Uruguay del diario El País, el suplemento deportivo, la albiceleste aprovechó el hombre de más y enfrentará a Inglaterra. Bueno, algunos de los títulos de la prensa nacional y de la prensa extranjera, Leo, déjame que busco los diarios ingleses, a ver si qué cobertura estuvieron haciendo del partido.
1: Mientras buscás, Fer, acá un soldado dice que el gol de Julián se parece al de Enzo contra México, pero este es más de afuera del área, y o casi afuera del área, más golazo todavía, además lejos, y la clava con más potencia, más al ángulo, para mí es muy... Si bien es parecido, es mucho más lindo gol este.
4: Sí, es un golazo cada vez que ves la repetición y te parece mejor gol. Bueno, mirá, justo The Guardian, uno de los diarios ingleses, el golazo de Julián Álvarez en la prórroga rompe la resistencia de 10 hombres de Suiza y envía a Argentina a semifinales contra Inglaterra. Y tenemos a The Times, Argentina se enfrentará a Inglaterra en semifinales tras 2 goles en la prórroga. Ahora los espera Kane y Bellingham en los títulos de los diarios ingleses a esta hora.
3: Acá hay repercusiones. Thierry Henry habla de una perfecta expulsión cuando el otro día fue muy crítico del arbitraje de Argentina-Egipto, ¿no?
1: Sí, claro. Sí,
3: bueno,
1: claro.
3: Dice que la expulsión estuvo correcta, Dembolo, y es lo que se aplica hoy con la FIFA. Uno puede estar de acuerdo o no, es lo que decíamos el otro día, no me acuerdo con qué jugada. Y lo que decía recién un colega, no sé quién lo dijo, un jugador tiene que ser inteligente y profesional en todo momento. Si vos te tirás aparatosamente, porque lo roza él a Paredes, y él mismo después se tira, sí, no es que se cae.
1: Sí, está bien. Yo creo que es demasiado castigo, como decíamos antes. Pero bueno, acá un soldado me manda un video de uno que le hace... al Real Madrid con la camiseta del Atlético, muy parecido.
15: Es ese el gol, Toti. Claro, es ese, ¿no? Es ese, sí, en el Bernabéu. Sí. Es ese, en el Bernabéu. En el Bernabéu.
3: Nosotros
15: es
3: en Kansas,
15: idéntico porque arranca de la izquierda y engancha para adentro y entrando al área. Mirá, quizá no va tan al ángulo, este es más espectacular todavía. Este es más espectacular todavía.
1: Acá lo está. Este es más espectacular, es verdad. Porque vos fíjate que si
15: el de hoy es más espectacular.
1: Entra al área. Y se la clava Courtois al segundo palo, es un golazo muy parecido.
3: Muy parecido, ¿verdad?
1: Pero este supera todo. Sí. Además quiero decir algo, el arquero suizo es un arquerazo, había sido figura contra Colombia, y la única manera de hacer un gol era clavarle la pelota en el ángulo donde la puso Julián.
3: Te digo que estuvo a punto de hacer el gol de su vida.
1: Mono, vení, Thiago Mono, Armada. vení. Está acá un amigo de la casa.
3: Carlos Fernando Navarro Montoya,
1: Navarro,
3: querido.
1: Navarro Montoya, andaba, estaba atajando bien el arquero de ellos, ¿no? Empezó cuando, porque Argentina no generó mucho, pero el suplementario sí, y sacaba todo. Si no la colgaba ahí del ángulo, Julián no entraba, ¿o no? Que ese monito querido.
16: ¿Cómo estás, Toti?
1: Qué emoción, ¿no? También.
16: Qué manera de sufrir. Sí, yo creo que era la única manera de vencer a Kobe. Le había sacado una pelota abajo, bárbara, de Lisandro.
1: La de Lisandro.
16: Sí, impresionante. Es un arquero de Borussia Dortmund, es un arquero de alto nivel. Y yo creo que era la única manera. Me hizo acordar el gol que le hicieron al Dibu acá en este propio Mundial.
1: Ah, es verdad. Es verdad, muy parecido. De Cabo Verde.
16: Muy parecido.
1: Sí,
16: muy parecido.
1: Buen apunte, Mono.
16: Y que pasa que, claro, cuando engancha para adentro Julián, no le salieron rápido los suizos, pero después hay que tener la precisión para ponerla ahí donde la puso.
1: No, más vale.
16: De los mejores goles del Mundial.
1: Si yo decía el mejor de nuestro equipo.
16: Y puede ser, ¿eh?
1: Y puede,
16: la puede andar por ahí.
1: Y puede ser del Mundial también.
16: Sí, sí, sin duda. Un golazo, aparte, destrabó el partido.
1: Además te lleva a semifinal.
16: Lleva
1: no
16: a la
1: es un
16: semifinal.
1: Gol en fase de grupo.
16: No. Y aparte, Argentina un poco porque para mí está cansado. Yo creo que la selección argentina llegó muy justo a este Mundial.
1: Muchos
16: futbolistas llegaron lesionados, muchos tuvieron que recuperarse en plena competencia. Y yo creo que ha elegido el ritmo del tango. Cadencioso, lento, tiene oficio, sabe sufrir.
1: Sí, yo lo vi muy cansado del equipo, ¿no?
16: Sí,
1: como que no presionaba, no iba a buscar.
16: No. Yo creo que, pensando en Inglaterra, lo bueno es que jugamos en Atlanta, que hay aire acondicionado.
1: Sí, es verdad.
16: Ahora, el equipo está muy justito.
1: Yo pondría línea de 5, te digo la verdad.
16: ¿Sí? Yo no. Sí. No, no.
1: Yo armaría línea de 5 a defender y el miércoles sí, bueno, si hay que hacer partido largo.
16: No, es que...
1: Y apostar una contra de Messi.
16: Es que Totti, el equipo ha elegido defender un bloque medio bajo.

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0: hay algunos jugadores argentinos. A ver, a ver, a ver. En el terreno de juego lo veo a Giuliano Simeone. Creo que son los que no jugaron. Así, Gustavo Jarroch. No, también está el Dibu Martínez, che. Ahí en el terreno creo que el otro es Nahuel Molina. Che, qué grandote que es el Dibu. Están en el terreno de juego. Está Jerónimo Rulli también. Descalzo está.
1: Habitualmente, Leo.
0: Sí.
1: Habitualmente suelen moverse después del partido la mayoría de los jugadores que no tuvieron protagonismo.
0: No,
1: ahora
0: mira,
1: vos decís que está el Dibu también. Bueno.
0: Claro, está el Dibu. Está el Dibu. Está Giuliano Simeone. Está Rulli. A ver. ¿Quién es ese? Creo que está De Paul. Está Nahuel Molina.
1: El Dibu es. Es como Pinola, que después de los partidos se tenía que quedar corriendo un poco más porque quedaba muy exaltado, entonces necesitaba seguir descargando. Por eso se debe estar moviendo un poquito más el arquero campeón del mundo. Aquí la expectativa es enorme. Esperamos por la llegada de los jugadores, Leo, pero yo creo que para un ratito vamos a tener, porque como vos decís, hay algunos todavía entrenando en el campo de juego.
0: Sí, sí, todavía no empezaron, pero me parece que todo da para que hagan algún movimiento regenerativo, los que jugaron poco o los que jugaron todo como el Dibu, y algunos que por supuesto no, bueno, porque por ejemplo está Molina, les decía, ahí está el profe Lautaro Martínez también. A veces se dificulta, viste, identificarlo sin la ropa, sin la camiseta, pero ahí está Lautaro Martínez también hablando, no sé si con un dirigente o con quién, que le dio un gran abrazo. Qué bien Lautaro, ¿eh? Qué bien que entró otro día, qué bien que entró hoy. Hizo un gol de penal el día que Messi no fue titular, de a poquito, y qué bueno que encuentre la confianza y los goles. Ya sobre la etapa de definiciones de este Mundial, Argentina, ¿cuándo y dónde Fernando García le ve la cara a Inglaterra en la semifinal de la Copa del Mundo?
2: El próximo miércoles a las 4 de la tarde en Atlanta será la segunda semifinal de esta Copa del Mundo. La primera llave se va a jugar el martes a las 4 de la tarde también en Dallas entre Francia y España, Leo.
0: Está Lisandro Martínez, pero ahora se va, van a la platea, a lo mejor habrá familiares. Ahí está sentado, ¿quién
3: está,
0: es ese?
3: Está la familia,
0: ¿no?
3: Sí,
0: claro.
3: Están las familias.
0: Ahí van a la platea, ¿ves?
3: Mira,
0: va Lisandro Martínez, que está toda la familia.
3: Qué lindo momento este, ¿eh? Qué lindo.
0: Ahí está.
3: Momento.
0: Y está sentado Tagliafico, ¿no? Ese que está sentado en la baranda. Ahí va el Dibu Martínez también, ahí están dejando el terreno. Y van para... O Nico González, ¿no? El que está sentado. Nico González está sentado en la baranda. Y en el terreno solamente quedan Nahuel Molina.
3: Está Musso también en el campo.
0: Musso y Rulli. Molina, Musso y Rulli. Y Lautaro.
3: Y Lautaro.
0: Bueno, vamos a ver si empiezan a trabajar. ¿Sigue hablando el técnico de Suiza?
3: Está Facundo Medina, ahí también, mira, al costadito del banco de suplentes.
0: Ah, sentado, sí.
3: Con el doctor Martínez.
0: Sí, señor.
4: Sí, Leo, sí, sigue hablando. Después te cuento bien lo que dice.
0: Dale,
4: pero
0: lo más importante. Me dicen que es... Bueno. Me dicen que es una locura Rosso Dulce cerca de Salto, Lanús, ni hablar el Obelisco, Scalabrini, Ortiz y Santa Fe.
3: Todo,
0: la Argentina
3: todo convulsionada.
0: Sí.
3: Allá vino Otamendi, no sé si habrá ido al doping. Otamendi con Paredes. Paredes parece recuperado ya de... del golpe por el que tuvo que salir. Así que bueno, ahora usa a descansar, ¿no? A recuperar para el miércoles, que será otra batalla. La batalla de Atlanta, tuvimos la batalla de Miami. La batalla de Atlanta 1, la batalla de Kansas, y ahora viene la batalla de Atlanta 2 contra Inglaterra, nada más.
1: Y mirá, Totti, después del partido contra Egipto, desde el cuerpo técnico lo que afirmaban era: hay que recuperar a los jugadores. La prioridad es el descanso, la recuperación, que todos se sigan alimentando bien, trabajos regenerativos, poco esfuerzo en los 2 días de entrenamiento, 3 días de práctica.

0: que va a haber antes del partido, así que ahora ni hablar que va a aplicar la misma lógica porque el desgaste es cada vez mayor. Y a esto sumale, Toti, porque no es lo mismo jugar contra Suiza que contra Inglaterra. Imagínate el desgaste mental y psicológico, ¿no?
1: Por supuesto. Abrazo a Pablo del Globito, mi amigo. También a Jorgito Miconi, siempre vendidos a la red. Saludos a todos los soldados que están del otro lado, que es en Argentina ya. Ya son casi las 2 de la mañana.
2: Sí, 2 menos 10.
1: Y siguen enganchados a la radio.
3: Y aparece la leyenda de Thank You, Kansas City, porque ya se despide esta sede del campeonato del mundo. Queda Atlanta.
1: Claro, y Dallas. Dallas y
3: Dallas.
1: Miami, tercer puesto, y Nueva York final.
3: Ahí está.
1: Quedan 4 estadios.
3: Se van despidiendo las sedes, y entonces en toda la estática del estadio se puede leer Thank You, Kansas City. FIFA World Cup 2026. Estoy muy avezado con el inglés, García.
2: Sí, se nota.
3: Este viaje fue determinante para mí.
2: Sí.
3: Me comunico bien con todos.
2: Fue bisagra.
3: Sin discusiones.
2: Pero se transmite, se transmite. Así que quédese tranquilo.
3: Thank you, Kansas City.
2: Muy bien.
3: ¿Eh? Podemos leer. ¿Está bien, Toti?
1: A ver, sí, pero extraordinario. Abrazo al Chapu, a César el Chapu.
3: Oh, nuestro chofer.
1: Que tantas veces nos lleva a todos lados, ¿no?
3: Está atento a todo.
1: Fenómeno. Y qué fiel que es, siempre.
3: Incondicional.
1: Siempre con la red.
3: Incondicional. Siempre. Se va Chiquito Profili, que nos traicionó en este mundial. Le hace la técnica a Radio Nacional. Pero igual lo seguimos queriendo.
1: Y hay que laburar, ¿está bien?
3: Claro.
1: Hay que laburar.
3: Claro. Nosotros lo tenemos a Faca Marino.
2: Pero claro.
3: Que sigue firme, impertérrito. No, no se mueve por nada, él hay goles a favor, en contra, él.
2: Muy bien, es un profesional.
3: Es un gran profesional. Sigue hablando el técnico de Suiza y me voy por el sector de Gustavo Yarroch, a ver qué tiene.
0: Bien, Leo. Aquí aguardando por la salida de los jugadores. Hay una parte que está en el vestuario de los futbolistas de la selección, los otros en el campo de juego. A ver si me puedo acercar a alguno de los colegas. Le quiero preguntar, a ver. ¿Estás en vivo, Gastón? Perdóname, ¿estás en vivo? ¿No? Te quiero preguntar cómo viste el equipo hoy, cómo te va. Gastón Recondo, Leo.
4: Gustavo, querido, un abrazo, Leo. Lo vi cansado.
3: Un abrazo.
4: Lo vi cansado, pero lo vi lúcido. Cuando nosotros pedíamos aceleración, cambio de ritmo, es asumir un riesgo de perder la pelota y tener que correr para atrás y el equipo no podía correr más para atrás. Tuvieron paciencia y tienen jerarquía. Es un equipo con mucha categoría que para llegar hasta acá le alcanzó. Me parece que a partir de ahora necesita piernas. Y no sé si la llega a recuperar a tiempo en 4 días, ojalá que sí. Y si no, sabrá Scaloni qué es lo mejor para empezar el partido contra Inglaterra. Vi a un equipo ya acostumbrado a sufrir y con algunos guerreros que corriendo 120 minutos o entrando los últimos 15 como Otamendi, para mí los últimos 15 minutos de Otamendi son de un general. El esmero de Messi de seguir dando la cara cuando no podía más desde el primer tiempo prácticamente, pero no se quiso borrar. Hoy vimos a Haaland salir en el alargue y Messi completar 120 minutos con 15 años más. Nosotros no ponemos, me parece, en su justa dimensión lo que estamos viviendo. Hace 5 años que estos jugadores lo único que hacen es conseguir resultados. A veces nos gusta más cómo juega, a veces nos gusta menos, pero siempre dando el paso hacia adelante, y esta no fue la excepción.
0: Muchas gracias, Gastón.
4: De nada, Gustavo.
0: Gastón Recondo, los colegas aquí aguardando por la llegada de los jugadores argentinos, Leo, pero te digo que aquí tenemos, es un corredor muy, pero muy largo, en el que hay más de 200 periodistas de todo el mundo.
1: Bueno, abrazo de Tita Pino, que está saliendo con toda la familia del estadio. Tita, querido, abrazo grande, abrazo enorme. Acá mi amigo Mauri Mendocino manda los festejos en Miami. Una locura. La gente está festejando. Fíjate que todos los colegas que entrevistó Gus coinciden con el comentario, con la visión que tuvimos con Leo y con Gustavo, que Argentina no jugó bien, que pasó con el corazón, que hay que mejorar, que viene el mejor rival de los que enfrentamos hasta ahora, que es Inglaterra, que el equipo está cansado, que no hay piernas. Y bueno, yo por eso te digo, yo armaría una línea de 5. Yo la verdad me cuidaría un poquito contra Inglaterra. Pondría 3 centrales y después a los costados, ya que por ahí ningún 4 anda bien. Bueno, o Molina y Tagliafico, o Giuliano y Tagliafico, sacaría un mediocampista. Juego con McAllister, Paredes, Enzo, o De Paul, Paredes, McAllister. Messi, Julián. Y juego decididamente al contraataque.
3: Ya terminó la conferencia Murat Yakin, el técnico de Suiza, sí, Matías.
5: Sí. A ver, te cuento un poco lo más trascendente, lo más importante que dijo el técnico del seleccionado suizo. No. A ver, lo más picante podríamos decir que fue que para él la eliminación es injusta, que debieron pasar ellos a las semifinales. Llegó a decir, no se refirió cuando hubo una pregunta que puntualmente quisieron llevarlo al terreno de los favorecimientos para Argentina, como se ha instalado en los últimos días. No puntualizó en algo así, simplemente que entiende que la decisión del VAR para él es inaceptable, dijo. Que no entiende esta nueva reglamentación, porque además la jugada en bolo, según Yakin, su técnico, fue inocente, no tuvo ninguna mala intención, sino que fue inocente. Claro, está hablando de que ya estaba amonestado y terminar simulando una jugada. Él no entiende que el VAR ahora tenga la potestad de intervenir, que esta reglamentación le molesta, y dijo orgulloso que sus jugadores habían dado todo y que habían sometido en algún momento al campeón del mundo. Pero no fue gran polémico, no estuvo en un tono muy polémico, pero sí me llama atención que él dice que merecieron ellos pasar a las semifinales.
1: Bueno, ahora está De Paul con su hijita en el campo, Lo Celso con su hijo y creo que el hijo de De Paul también, alguno más. Me dice Coco Ramón, quédate con los festejos de Buenos Aires, que explota, que es una fiesta. Contá, Fer, contá.
6: No, impresionante el obelisco, impresionante como Argentina campeón del mundo en alguna otra copa de la historia. Es impresionante la cantidad de gente que está en el obelisco, en Tucumán, en Córdoba, Mar del Plata, Mendoza, en Bariloche, muchísima gente reunida. Bueno, en cada punto del país, Toti, una multitud celebrando a esta hora, 1:56 de la mañana, ya del domingo, aquí en la República Argentina.
3: Y acá estamos llegando a la medianoche, ya estamos entrando al domingo. Lo único que vemos son los muchachos de Argentina, los que decía Toti, De Paul. Ahí está, creo que Gonzalito Montiel, sí, Gonzalo Montiel. Y en la platea están de charla, ¿viste? Nico González con los familiares, Lisandro Martínez, el Dibu Martínez. Qué momento para ellos, Nahuel Molina, porque yo los veo a los chicos, a De Paul, por ejemplo, tirado con la nena al lado, conversando con una tranquilidad, con una pasividad. Y estos chicos son los generadores de la ebullición de un país. La locura, o sea, acá hay una calma, la felicidad, por supuesto, por el partido ganado, por estar en las semifinales, por seguir dejando huesas en la historia del fútbol argentino. A mí no me gusta ser terminante, sobre todo en medio de las competencias, pero no tengo ninguna duda de que esta es la mejor selección de la historia. La mejor selección de la historia. Y mirá que yo soy maradoniano, Y lo del 86 para mí, imagínate, con 14 años esas cosas te marcan. Fue una marca indeleble en mi vida. Pero esta es la mejor selección. Porque ganó la Copa América en Brasil. Porque ganó la finalísima en Wembley. Porque ganó la Copa del Mundo en Qatar. Porque volvió a ganar la Copa América en Estados Unidos. Porque está en semifinales de la Copa del Mundo. Porque lo goleó a Brasil por eliminatorias 4-1 en el Monumental. Porque le ganó a Brasil por primera vez en la historia en condición de visitante en el contexto de las eliminatorias. Porque ganan y siguen jugando con el mismo compromiso. No hubo selecciones argentinas en la historia que hayan mantenido en el tiempo este nivel de competitividad. Ninguna, la de Menotti, la de Bilardo, selecciones gloriosas, ninguna. Fíjense los pasos posteriores de aquellas selecciones luego de ganar el campeonato del mundo y se van a dar cuenta que no hay punto de comparación. No hay punto de comparación. En lo que sí se asemeja a esta selección, va, yo le veo una similitud, Fernando, a la del 90. Es que está llegando.
6: Claro, con lo justo.
3: Con la lengua fuera.
6: Claro, sí.
3: Y en el 90 cada partido parecía el último y seguían y con la lengua fuera y desangrándose y llegaron a la final. En eso por ahí se asemeja.
0: Leo.
3: Sí.
0: Bueno, quiero contarles que hay un cambio de logística en la selección argentina, porque habitualmente va el día antes de los partidos, y ahora esta vez va a viajar rumbo a Atlanta el lunes. Argentina se va a entrenar el lunes aquí en Kansas City y por la tarde van a viajar a Atlanta porque la FIFA exige que a esta altura del Mundial hay que estar 2 días antes en la sede del partido, de manera que cambia la logística del conjunto argentino, Leo.
3: Bueno, ¿habla o no habla Lionel Scaloni con la prensa?
5: Todavía no llegó, Leo. Te comento, esto es en la carpa de prensa. Lo van a traer con un carrito de golf, junto con Nicolás Novelo, el jefe de prensa de la AFA, este seleccionado argentino. Y va a entrar en breves minutos para charlar, para dar su parecer a propósito de esta nueva victoria del seleccionado argentino que nos mete en las semifinales del mundo.
3: Bueno, allí están los muchachos de la selección argentina, el Dibu Martínez que reingresó al terreno de juego. Vos te das cuenta, familiares, de quiénes son los nenes por las camisetas. Ahí veía un chico con la camiseta 19, seguramente será pariente de Otamendi. Y los chicos que están disfrutando, ¿no? Están disfrutando de la noche, están disfrutando de la victoria, con la cabeza fría, pensando en lo que viene. Toti.
1: Sí, ahora hay que disfrutar. Ahora hay que disfrutar. Un beso grande para Victoria Laduar, sí, que está también escuchándonos. Para Ricardo, nuestro amigo Ricky. Me manda los festejos en Villa Bosch.
3: Ale Rusal, nuestro colega.
1: Sí, a todos. Abrazo Panchito también, mi querido compañero y amigo de pádel y de tantas otras cosas. Y bueno, estamos esperando la presencia de Scaloni, que se hace desear. Son las 12 de la noche en Kansas, 2 de la mañana en la República Argentina. Pero claro, tienen ganas de estar con la familia, ¿no? Después de esta alegría, después de este desahogo, después de esta victoria. Después, sobre todo, estar otra vez en semifinales. Otra vez en semifinales. ¿Cuántas semifinales del Mundial jugamos, García?
6: Y jugamos, mirá, la del 30 con goleada 6-1 a Estados Unidos. La del 86, 2-0 a Bélgica. Para,
5: todas las que llegamos.
1: Te la cambio, claro.
5: Nunca jugamos un partido tercer puesto, muchachos.
1: Claro.
5: Así eso, te la cambio. Claro.
1: Eso te iba a decir, claro, eso te iba a decir.
6: Pasa que en el 78 sí. no teníamos semifinales, teníamos... segunda ronda.
1: Los dos grupos de tres, claro.
6: Exacto, por eso te menciono las semifinales. 90-1-1 con Italia, triunfo por penales.
1: Pero es muy bueno el aporte de Mati, nunca perdimos una semifinal.
6: Claro, 14-0-0 con Holanda, triunfo por penales, y 2022 3-0 Croacia.
1: Perdimos mucho en cuartos, pero nunca perdimos una semi.
6: No.
1: Mirá qué gran dato que descubrimos.
6: Y de hecho en cuartos es la tercera serie consecutiva que gana con el de esta noche. Ganó en 2014 1-0 a Bélgica. Ganó en 2022 contra Países Bajos. La última derrota en cuartos fue en 2010 con Alemania.
1: Bueno, abrazo enorme.
0: Y otro... Sí. ¿Sí? Otro gran dato para la previa de Argentina-Inglaterra es que Messi, a lo largo de su carrera, nunca enfrentó con la selección mayor a Inglaterra. Nunca la enfrentó. Así que, imagínate, otro partido para la historia. No. Ni siquiera un amistoso, porque Fer me va a ayudar. El último amistoso entre Argentina e Inglaterra, si no me equivoco, fue en 2005. ¿Era?
6: 2005 en Suiza se jugó, sí señor, ganó Inglaterra 3-2.
1: Que Messi venía diciendo que este mundial era yapa. Mirá que yapa le guardó. Che, abrazo grande antes que empiece este Scaloni a mi gran amigo Pipo Freitag, que está en Kansas saliendo de la cancha con el Pollo, con Raca y con Laurita. Una familia divina, hermosa, grandes amigos, los quiero un montón. Disfruten y siempre bancan a la selección. Acá Lolo Bernardes me manda esto. A ver, por primera vez, lo dije Lolito en la previa, por primera de Italia 90 hay 4 semifinalistas campeones del mundo. Argentina, Inglaterra, Francia, España. En Italia 90 habían sido Argentina, Italia, Alemania, Inglaterra. ¿Quién más? Gonza Morosi, escuchándote. Saludos a Pola. Sí, su mujer mexicana que ya es argentina. Mirá, qué bueno, una mexicana hincha argentina. Espectacular, no suele pasar esto. Bienvenida Pola. A la hinchada argentina. Bueno, ¿por qué no va Scaloni, che? Están los jugadores con la familia, parte del cuerpo técnico. Ya terminó, bueno, un ratito. el técnico.
6: Creo que ahí va, estamos viendo por un monitor con el jefe de prensa, me parece que se lo está llevando Scaloni para la conferencia.
5: Por aquí todavía no aparece, lo tienen que traer, como decía, en el carrito de golf, pero sí, hay movimiento de la gente de FIFA, como ya haciendo pruebas con sus micrófonos, que saben que en cualquier momento está con nosotros el entrenador del seleccionado argentino.
1: Bueno, acá ya, Fer, te cuento, lo están echando.
6: Sí, me imagino,
1: Está mirando, quiere que nos vayamos. Así que, bueno, en cuanto agarre Scaloni, creo que es el momento ideal para que después cierres vos.
6: Dale.
1: Que te quedes con Scaloni, pero te hacemos el aguante hasta que llegue el técnico. Fútbol, Copa Argentina, ¿qué partidos hay esta
6: ya
1: semana?
6: Hoy ya tenemos Copa Argentina porque va a jugar Independiente Rivadavia de Mendoza en la cancha de Belgrano de Córdoba ante Tigre. Esto va a ser 16:15, Independiente Rivadavia sin Villa, horas decisivas para su pase a Boca.
1: Tengo información de eso.
6: Sí.
1: A ver, se va a hacer cuando se firme y se pague.
6: Correcto.
1: Hasta ese momento, yo no arriesgaría que el pase está hecho. Hay que firmar y pagar. Cuando se firma y se pague, podremos decir que está hecho el pase de Villa Boca. Así que más.
6: Y vamos a tener el jueves 16, ya jugando a Racing contra Defensa y Justicia. Este partido va a ir finalmente en la cancha de Quilmes, 18:45. Y el mismo jueves, un día después de la presentación de Argentina ante Inglaterra, va a jugar Boca frente a Sarmiento en Rosario, en la cancha de Newell's. Y el viernes, San Lorenzo Deportivo Riestra en el estadio de Deportivo Morón. Y en Salta, el viernes 21:45, River frente al Docibe de Mar del Plata, lo que tenemos programado en cuanto a fútbol argentino durante lo que va a ser ya el tramo final de la Copa del Mundo.
1: Ahora, fíjate qué semana, qué locura la semana que tenemos. Sí. Tenemos Argentina-Inglaterra, semifinal de Mundial. Francia-España, semifinal de Mundial. Boca en Copa Argentina, River Copa Argentina, San Lorenzo Copa Argentina, Racing Copa Argentina.
6: Sí, señor.
1: Qué locura. Después la Sudamericana, después la Supercopa de Estudiantes y la Lepra. Después ya el arranque del torneo. No para nunca esto, ¿eh?
6: No. Ya, o sea, no hay descanso directamente.
1: No para. Esta locura no va a parar. Del Mundial a toda la competencia argentina. Y a mí me pone muy feliz también cuando sale el Dibu con sus hijos, su hijito y su hijita, al campo de juego. También por la radio, ¿no? Que hizo un esfuerzo enorme, enorme económico para que estemos acá compartiendo este Mundial que será inolvidable, ya es inolvidable e histórico. Y un gran esfuerzo, ¿eh? Marcela Patanello, Lolo Bernard, Andrea Pininovo, vendiendo todo para que podamos estar acá, viajando de un punto de Estados Unidos a otro, pagando la posición, mandándonos, la verdad, a hoteles espectaculares. Así que gracias, y me pone también feliz para que puedan recuperar, ¿no?, tanto esfuerzo en esta gran inversión en la Copa del Mundo. ¿Cómo sigue la vida de Argentina? Guti, que se queda acá hasta el martes en Kansas.
0: Toti, no, hay cambio de logística, Toti. Viaja el lunes después de entrenarse. Sí, la selección tiene entrenamiento mañana aquí en Kansas City, entrenamiento el lunes por la mañana en esta misma ciudad, y por la tarde viajan, ahí va Scaloni en el carrito de golf, ustedes lo van a recibir en alrededor de 2 o 3 minutos al técnico campeón del mundo, no, en un minuto, porque debe estar a unos 80 metros, está yendo para la conferencia de prensa, pero decía, el lunes por la tarde Argentina viaja rumbo a Atlanta, van a ir a un hotel diferente, habían estado en el hotel de Whitley para la previa del partido frente a los egipcios. Ahora va a ir al Grand Hyatt Bukov, el equipo argentino, y se va a entrenar en la Pace Academy, no en la Universidad de Kennesaw, como en la previa del partido contra los egipcios, Toti.
1: Bueno, mira, ahora salen también cerca de 10 hijitos de los jugadores de Suiza. Están en una mitad de cancha. Todos los benjamines argentinos, me acuento, hay 1, 2, 3, 4, 5, 6, 7, 8, 9, 10, 11, 12. Ahí entran tres más de la selección, hijos de la selección argentina. Y tenés del otro lado cerca de 10 juniors de Suiza. Sí, canté. Está MP, Marce, querido.
5: Tote.
1: Tus sensaciones, sí.
5: Tote, espera, porque viene Scaloni. Ahí está Scaloni, está llegando, está entrando, está mirando.
1: Bueno, dame un título, Marce. Título de MP y vamos con Scaloni. Marce.
7: Bueno, parece se acostumbró a sufrir y como no va bien sufriendo, hay que sufrir hasta la final, Toti.
1: Dale, si querés agarrar después de Scaloni, si querés, dale. Ahí viene el técnico.
5: Comienza, vamos. A ver si lo tenemos por la línea oficial.
8: Buenas noches, comenzamos. Sacar el aire acondicionado, por favor.
9: Adelante.
8: Bueno, gracias por hacer apagar el aire acondicionado. Está. Bueno, gracias por hacer apagar el aire acondicionado.
10: Sí, no hace mucho.
8: Está bravo.
10: Bueno. No tengo la campera hoy, justo.
8: Claro. No sé, bueno, perfecto. Acá, Diego, estamos en vivo para Cadena 3 Argentina. Más allá de lo que se dice habitualmente, todo este tema de lo que se sufre y todas estas cuestiones, contanos qué viste del equipo, cómo viste el partido,
10: lo
8: con
10: que
8: qué
10: vieron
8: te quedás,
10: ustedes.
8: Que se sufre.
10: No quiere decir que fue duro, ¿no?
8: Duro fue poco.
10: Lo que vieron ustedes igual, creo que encontramos un rival que nos puso en aprieto, físicamente muy fuerte. Nos costó ganar los duelos, nos costó juntar pases, 5 o 6 pases. Y esa es la realidad. Pero siempre tenemos una más y al final, bueno, lo sacamos adelante. Pero nos sirve un montón para saber que lo que nos podemos encontrar. Aunque no todos los equipos son así físicos, eso es real. No todos los equipos son de este nivel y físicamente tan fuerte, que pueden aceptar el uno contra uno en varios sectores de la cancha. Y la realidad es que lo sufrimos. Pero para llegar a una semifinal de un mundial es muy difícil no sufrir. Se sufre. En Qatar también sufrimos. A lo mejor jugando mejor que hoy, pero también sufrimos. Así que es para estar satisfecho. Lógicamente, haber llegado a una semifinal después del mes y medio que llevamos acá, yo le venía diciendo a Nico ahora, hace un mes y medio, el panorama, que creo que lo dije ayer también, el panorama pintaba feo, y hoy podemos decir que estamos en semifinales, y solo es gracias a los jugadores, porque si no confiaba en ellos que podían estar, yo había tomado otras decisiones, había pensado en cambiar a varios. Y hoy ellos me han dado la razón, más allá de que estemos justos, porque es la realidad, me han dado la razón y esto indica que el fútbol no es 2 más 2 es 4, así que estamos contentos y satisfechos.
11: ¿Se puede apagar eso, Nico?
12: Acá Facundo Ventura, el streaming de la televisión pública. Bueno, te saco un poco de la alegría de este triunfo tan duro, una victoria tan trabajada. Y ya te quiero preguntar por la semi que se viene frente a Inglaterra, que va a ser un partido especial no solo en lo futbolístico, sino en lo emocional. ¿Cómo imaginás que vas a vivir vos y los jugadores este partido? ¿Y qué mensaje le puedes dar a todos los argentinos que estamos ansiosos y esperando?
10: Es un partido de fútbol, ¿eh? El mensaje es que es un partido de fútbol. No busquemos otra cosa, es un partido de fútbol. Y vamos a jugar un partido de fútbol contra una gran selección que tiene un gran entrenador, que lo aprecio, lo admiro mucho. Y es un partido de fútbol, punto. No hay más que eso.
13: Lionel, acá, felicitaciones por el pase a semifinales. Tienes ahorrarle para Canal 26. De los 17 goles que tiene la selección argentina en este Mundial, 3 fueron de cabeza. Un número importante que adquiere más connotación si se compara con Qatar, que no hubo goles por esa vía. Cuando hizo el gol Alexis, se los vio al cuerpo técnico felicitar a Walter Samuel, el experto en la materia. Te quería consultar qué tan analizado o qué tan trabajado estaba esa zona del primer palo de Suiza y si la selección argentina hoy es una potencia en la pelota parada.
10: Bueno, vieron que lo fuimos a saludar, así que está la imagen por todo lado, porque insistió mucho que en ese primer palo Alexi podía ganar, que Leo la tire ahí. Ya el anterior partido Alexi también había tenido un par. En ese sector es muy... Alexi es... es de los mejores. Y el reconocimiento para él, porque se la pasa trabajando no solo de pelota parada, sino que... lleva un tiempo y bueno, es justo reconocérselo porque estamos bien ahí. Y al final la pelota parada, no es necesario ser alto, ser grandote. Alexi no es su fuerte la altura, pero va muy bien y conocemos nuestras virtudes y sobre todo que tenemos gente que la pone donde realmente le decimos. Así que no sé si potencia, pero que bueno, somos un equipo también que no, a tener cuidado, cosa que antes a lo mejor no sucedía. Pero por un montón de connotaciones podía haber pasado, creo que estamos bien en ese aspecto.
9: Leonel aquí, Néstor Clivati, del Espectador.
10: Hoy sí me puede decir, Néstor, hoy me puede decir que jugamos más o menos, te la tomo.
9: Bueno, entonces la saco, la pregunta porque la tenía como una opción, decir, pero no te quería tirar mala onda, ¿viste?
10: No,
9: como
10: qué mala onda, no. En este momento que estamos, ¿cómo voy a estar?
9: Bueno, no, mala onda. Primero esto, es el equipo que más goles marcó de los que llega a la semifinal. Es un...
10: Ah, ¿sí?
9: Es de un valor extraordinario, es un equipo poderoso en ese aspecto, pero la pregunta es un poco incómoda en ese sentido. ¿Está mejor en los números que en el juego la selección?
10: Viste que yo el otro día te dije que contra Egipto y contra Cabo Verde el equipo al final jugó, intentó, tuvo más posición que el rival. Hoy no, hoy la realidad es que hoy sufrimos. Sí, pero también porque el rival juega, porque el rival te estudia y porque el rival a lo mejor... Muchos pensaban que porque había jugado 120 minutos estaba en condición física más o menos, pero son gente físicamente fuerte y ahora cuenta mucho el físico, cuenta mucho. En esta instancia cuenta mucho. Todos los dos duelos que había en la cancha los terminaban ganando ellos, las segundas pelotas terminaban... Y todo eso te va complicando. Pero sacando el partido de hoy, que es, sí, es reconocible que no estuvimos como queríamos, yo creo que el juego de la selección no era malo, al contrario. Creábamos situaciones y no estábamos tan mal. Hoy sí que fue un partido complicado, difícil. Por otra parte, sabíamos que iba a ser así. Intentamos imponer nuestro juego, no fue posible. Y hay que felicitarlo también al equipo rival porque la verdad que ha hecho un trabajo enorme. Pero sacando el partido de hoy, yo estoy conforme con el desempeño del equipo. Y esto no hace más que reforzar de que hay que seguir trabajando.
14: Leonel, ¿cómo estás? Acá Matías Palacio para Radio La Red. ¿Cómo estás? 5 campeonatos jugados por tu selección, 5 semifinales. ¿Cuál es la razón? ¿Por dónde pasó todo, de haber llegado tan lejos? ¿Qué podés contar de tu equipo? Y otra cosa, hay miles y miles de argentinos en este momento en las calles, sábado a la noche, es fiesta. ¿Qué les decís a todos ellos?
10: Que tengan cuidado, que si beben, que no agarren el auto, eso, que disfruten. Y estamos en una semifinal que no es poca cosa. Y visto lo visto, creo que es un mérito increíble. Y 5 campeonatos, 5 semifinales. Bueno, no había caído en eso, pero bueno, es algo para estar satisfecho. No tenemos la pócima de por qué, pero sin, como siempre decimos, sin los jugadores que tenemos, es difícil. Al final, hoy fue una prueba más de que con un rival bastante superior a lo que veníamos enfrentando, el equipo al final siguió intentando, a lo mejor no jugando de la manera que tenía que jugar, pero con otro atributo. Creo que el equipo al final lo intentó y eso es rescatable. Pero es evidente que hay que mejorar, es evidente.
14: Leonel, ¿cómo te va? Nacho Genovart, aquí para Carnaval, estamos en vivo para Doble Amarilla. ¿Hay algo que te haya sorprendido de este grupo, de este plantel, de este equipo, a vos en este Mundial? ¿Hay algo que no esperabas y que realmente viste y que dijiste, che, nos metimos en semifinales por esto que no tenía en cuenta?
10: No sabía decirte, pero yo ya sé el grupo que llevo o que llevamos, todo el cuerpo técnico, ya sé de qué están hechos, ya sé que cualquier adversidad no nos va a hacer cambiar. Ya sé que incluso después del empate la cosa pintaba negra, después de la expulsión ya cambió, pero ellos seguían y nosotros sabíamos que teníamos que seguir sufriendo porque sabíamos que no iba a ser fácil. Ellos lo tienen incorporado esto y a mí eso me da relativamente tranquilidad. El otro día yo decía que en Qatar éramos novatos, varios, yo el primero, y estas situaciones te encontraban en dificultad. Ahora estas situaciones no te encuentran en dificultad. Antes lo que era que el equipo te domine, que un equipo te domine, que un equipo te quiere situaciones o que te empate incluso, se pintaba mucho más negro de lo que pintaba hoy. Hoy conservamos la calma, el equipo conserva la tranquilidad sabiendo de que no vamos a bajar los brazos, sabiendo que tenemos gente en el banco que puede cambiar el partido, y eso es un hándicap a favor, lógicamente, que antes no teníamos.
15: Hola, ahí está. Hola, Lionel, acá para Telefe. Primero, felicitarte. Yo no me puedo sacar la sonrisa de la cara y creo que hablo por mucha gente que está acá. Creo que el primer objetivo era llegar a jugar los 8 partidos, ¿no? Que es lo que ahora nuevamente lo van a hacer a eso. Y te quiero preguntar, yendo a lo futbolístico, por la importancia que le tocó meter goles, a los 9. ¿Cómo estás con eso? ¿Cuán importante es para ellos?
10: Bueno, el otro día cuando me decían que los goles del equipo el 70-80% lo había hecho Leo, yo decía, y que Lautaro y Julián no habían marcado, no me preocupaba porque situación habían tenido, y hoy que hicieron gol menos me preocupa, al contrario, estoy contento. Sobre todo porque no es fácil estar en la situación que está Lautaro, sobre todo, que había jugado los 4 primeros partidos, salió del equipo, entró Julián. Y en los 2 partidos que estuvo decisivo, y yo le tengo que agradecer el comportamiento que está teniendo, porque no es fácil para mí tomar la decisión de que no juegue el 9 goleador de Italia, pero ya vieron cómo se sufre y yo no la veo tan fácil como la ven ustedes que jueguen todos. No es fácil, entonces ellos lo entienden. Lógicamente no estarán contentos, como tampoco lo estarán otros chicos, pero reman para adelante, tiran para adelante y tragan saliva, y al entrenador a lo mejor le tendrían que decir algo porque no lo ponen, no lo dicen, entrenan a full, te ponen en dificultad y cuando entran demuestran que están bien, y eso es algo para mí de lo mejor.
16: Daniel, aquí a tu derecha, Siguel Suárez, para Diario Compromiso, Dolores, para la Metro Tordillo. Preguntarte por el juego, vos dijiste que el equipo no sumó tantos pases, pero tenés la faceta de arriba, la pelota de afuera del área, el gol de Julián que destraba todo. Digo, también hay media distancia, hay varias variantes que te dejan tranquilo seguramente.
10: Bueno, sí, pero mi meta a lo mejor es intentar mejorar lo que no se pudo hacer o intentar hacer lo que no se pudo hacer. Y hay que ver el partido, lo voy a analizar otra vez, y después ya veré el porqué. Ya te digo que el primer porqué es por el rival. El rival supuestamente era el lado fácil nuestro, que todos decían, el cuadro fácil, menos mal. Suiza es un gran rival y nos puso en dificultad, la verdad.
17: Estamos en vivo para Radio Mitre, Santino Ciola te habla. ¿Cómo ves a la banda derecha del equipo? Te lo pregunto porque venís haciendo ese cambio recurrente con los laterales, también viene saliendo De Paul. ¿Es una cuestión meramente física o por rendimiento?
10: Los laterales de que estoy yo acá, ¿o no? Los laterales Montiel y Molina deben estar ahí, parejo, minuto, o sea que siempre lo he hecho. No, es una situación de ahora. Incluso en la izquierda también lo hemos hecho cuando estaba el huevo, ahora con Medina, con Talia, vamos también dosificando, son gente que ha venido con algún problema, y cuando digo que hace un mes y medio la cosa no pintaba, hoy te puedo asegurar que esto es un triunfo enorme, después de todo lo que pensábamos que podía pasar hace un mes y medio con estos chicos. Entonces, ir dosificando, cuando vemos que uno baja un poco el pistón, que entre el otro, no tiene mucho secreto, no hay otra lectura. Esa es la realidad.
18: En él, Jonathan Fabián para mundialdefondo.com y Canal 26. Deduzco por lo que decís que pensás que es el peor partido de la selección en este mundial. Dijiste por qué, por el rival, ¿En qué parte, por culpa nuestra, por culpa de la selección argentina, fue el peor partido?
10: Lo tengo que analizar, de verdad que no... vamos a darle mérito al rival primero, que ese es el principal. Y después el otro, lo tengo que ver. Tengo una idea, pero lo tengo que ver.
18: Okay, entonces, con respecto a esto, la base que está jugando el Mundial son los 16 jugadores que estaban en Qatar. Más allá, Nico González, que no fue por lesión, pero siempre los mismos. Hay
0: bien,
18: un lugar,
0: que estamos
18: viendo de lo físico que está costando, lógico, para los jugadores más jóvenes del plantel, Nico Paz, Diego El Colo Barco.
10: Si tienen que entrar, van a entrar.
18: Juliano.
10: Si tienen que entrar, van a entrar. Hoy entró el Flaco López. Sí, 5 minutos, ahí, no sé cuánto entró, pero entró muy bien. 5 minutos, vos lo hubieras puesto antes, mucho más. No, me hace seña 5.
18: No. Hay más jóvenes.
10: Pero es que no hay problema de edad, no es que no entran porque son jóvenes. No es que no juegan porque no son jóvenes. No juega porque yo veo el partido, me equivoco como se equivoca todo el mundo y ya está. Pero Barco ya jugó, Simeone ya jugó y en tanto y en cuanto yo crea que tienen que jugar, van a jugar. No es un problema si son jóvenes, si son viejos, si son... Otamendi entró todos los partidos y ninguno empezó solo con Jordania, pero entró todo porque pensábamos que lo necesitábamos. Y si pensamos que tiene que entrar uno de los que vos pensabas, van a entrar. Analizamos el partido y vamos haciendo en cuanto el equipo lo requiera, pero me puedo equivocar, está claro.
19: Hola Lío, ¿cómo estás? Acá a tu derecha, Fino Josen para Libre Directo Argentina. Consultarte, ya que estamos hablando mucho de emociones y el rival también juega en este Mundial, ¿en qué momento del partido o de donde sea, ¿no? Antes de que me retes por lo que viene, porque es un partido importante también, por lo que se va a jugar, por una posibilidad de una nueva final. ¿En qué momento vos tratás de ese profesionalismo pasarlo a la emoción, ¿no? Por respecto a algunos cambios que hubo en el partido de hoy, que bueno, después dieron sus frutos.
10: ¿En qué momento vi que el partido se iba para el lado emotivo? Entiendo que esa es la pregunta.
19: Sí, o lo emocional. Porque creo que también uno...
10: Emocional, sí.
19: ¿Cómo lo podés separar a lo emocional en un momento del partido donde
10: no,
19: quizás
10: bueno,
19: hay que estar...
10: No, bueno, sí es verdad que cuando a ellos le echan a Embolo, o Embolo, no sé cómo estar bien dicho, nosotros vimos que se abría una posibilidad que hasta ese momento estaba complicada. Y ahí no dudamos, yo... Una de las cosas que aprendí de ser entrenador, que cuando uno... cree que tiene que hacer algo, lo tiene que hacer el momento que toca, no dejarlo pasar. Y ahí, bueno, vimos que podíamos hacer algo más. Aunque después no fue un asedio, no fue algo, pero sí es verdad que poniendo a Lautaro, poniendo a Thiago, que tenía uno contra uno, subiendo a Nico, no le digo caballo, que se enoja, poniéndolo de tres, eso hizo que el rival, más allá de que tenga 10, el rival empieza a poner línea de 5 y cambie. O sea, vimos en ese momento que había que hacerlo. Lo hubieran hecho todo, eso ya no sé, pero lo importante es que lo hicimos.
19: Últimas dos preguntas.
20: Leo, Adrián Broski para Dame Gol Santa Fe y para Hora Cero Deportes. Te voy a preguntar por los aspectos positivos, porque bueno, estás describiendo que no jugaron bien, pero ganaron otra vez. Y me acuerdo en una conferencia de prensa que dijiste que el equipo estaba muy apurado, vos lo veías muy apurado, que en 2 o 3 toques querían llegar. Y en el primer tiempo me parece que eso cambió. Fueron mucho más de posesión de pelota, no tuvieron tanto apuro. Y por otra parte, en el partido anterior hablaste de el aspecto anímico, de este el coraje. ¿Y qué fue lo que ahora determinó que haya el equipo terminado de esa manera ganando 3-1?
10: Bueno, ganamos por ambición, porque no queríamos llegar a los penales. Porque llegar a los penales, ellos con 10 jugadores y podía haber sido complicado, la inercia podía revertirse, y ganamos porque tuvimos ambición de ir a ganarlo, punto. En un momento del partido dijimos que lo íbamos a ganar, cuando te metes eso en la cabeza, yo creo que es una señal positiva, que lo íbamos a ganar, incluso pensábamos en los 90, no se dio así, pero creo que sí, que fue por el aspecto emocional, lógicamente, por las ganas de ganar, no tanto por el juego, eso es evidente. Y en el primer tiempo, como decís vos, yo creo que tampoco logramos tener la pelota, como vos decís. intentamos, pero ellos hicieron una gran presión y no fuimos capaces y quiero ver por qué, porque capaz que me pongo acá a explicar y le erro, pero no fuimos capaces de tener la pelota y ya lo analizaremos.
2: Hola, Leonel, Diego Macías de Eoli. Valorando lo que decías de volver a estar en una semifinal, también dijiste que en Qatar llegamos a la semifinal jugando mejor, ¿sí? Valoraste eso. ¿Qué aspecto te gustaría ver o por dónde pensás que se puede encontrar esa mejoría?
10: Déjame ver este partido, porque yo creo que hasta este partido, repito y lo digo de verdad, me parece que el equipo no estaba tan... estaba bien, mejor dicho. Creábamos situaciones, de verdad que pudimos... algún partido, sobre todo con Cabo Verde, el primer gol y con Egipto el segundo lo podíamos haber evitado. Los otros, capaz que el golazo al ángulo y la pelota parada, bueno, son cosas de juego. Pero hasta eso, creo que hasta esa parte del equipo hizo una fase de grupo muy buena. Con Cabo Verde, más allá que todos están admirados por Cabo Verde, creo que hizo un buen partido, y con Egipto también creo que hicimos un buen partido. Entonces el de hoy, que habría que mirarlo, analizarlo, pero vamos a pensar que estamos en semifinales. Yo creo que eso es una señal increíble, es para estar no satisfecho, lo siguiente a satisfecho. Y nada, me está mostrando Nico algo ahí, me fui para otro lado. Analizaremos, está claro. Es nuestro deber, pero vamos a mirar lo positivo. Lo positivo es que estamos en semifinales, estamos en un lugar para mí privilegiado del fútbol. Quedamos por descontado, a lo mejor no es tan fácil, y es para estar satisfecho, contento, ilusionado, y ahora vamos a lo que podamos, en la realidad, a todo lo que vamos hasta el final. Con la última fuerza que tengamos, con la última gota de sudor que tengamos, pero vamos a ir por todo. Si lo logramos, perfecto, y si no lo logramos, lo vamos a intentar. Eso que no tenga ninguna duda, porque este envío anímico, está claro que hay veces que la suerte puede estar de tu lado, aprovechémosla. Hoy, realmente, más allá de que la expulsión, es el reglamento así lo dice, hemos tenido por momentos dificultad. Así que vamos a aprovecharla, vamos a ayudar a esa que siempre hace falta. Y nada, mandar un saludo grande a la familia de Ratín, un símbolo de nuestro fútbol, que tanta alegría nos dio y nos ha dejado. Eso. Buenas noches a todos.
21: Buenas noches.
22: 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Congratulations, coach. And we conduct...
7: Bueno, hasta ahí entonces la palabra de Scaloni. Ya vamos a estar tomando contacto con Gustavo Yarroch, con Mati Palacios. Mati, sí, estamos ahí permanentemente. Sé que han tenido que abandonar la posición ya, la gente de FIFA implacable. Todavía yo les cuento, ustedes se van a perder la parte de los jugadores. Todavía está Julián Álvarez. Los Álvarez me parece que mataron en cantidad a todos los jugadores, porque la camiseta de Julián Álvarez, Julián se lleva una pelota, se lleva la pelota seguramente del gol. Estamos con Germán García aquí en la madrugada, obviamente bastoneando con ustedes allí, nos van a ir llamando, pero ustedes van a tener un ratito más todavía, porque se han ido de a poco. No lo vi a Messi en el campo de juego, insisto, ustedes ya perdieron la posibilidad de verlo, porque al estar en la sala de prensa no van a tener la posibilidad de ver que los jugadores todavía, muchos de ellos, están dentro del campo de juego con sus familiares. Sí, Marcelo. Ahí escuchamos los sonidos también. Vamos a Buenos Aires. Fernandito, dame un panorama. Se acomodan los muchachos allí también. Recién termina de hablar Scaloni. Sí.
5: No. Yo te decía que estamos acá en la sala de conferencia. Gustavo Yarroch en la zona mixta. Y me quedo con alguna frase de Scaloni. Primero y principal, ¿no? Para resaltar esto que viene, que nos va a pasar el miércoles, que va a disputar la selección argentina el miércoles, resaltó, es solo un partido de fútbol. Es solo un partido de fútbol. Me quedo con eso porque creo que fue contundente a propósito de que claro, ya sabemos, el rival es Inglaterra y todo lo que pasó en el año 1982, se va a hablar o se va a comentar o se va a decir, pero o lo que pasó en el 86 con Diego y la rivalidad histórica con Inglaterra, pero que viene más por otro lado, más allá del fútbol. Y creo que las palabras de Scaloni son muy sensatas, ¿no? Y siempre tan coherente, hay que resaltarlo.
7: Bien, Fernando, ¿cómo sigue esto allí en los estudios de Buenos Aires? Ya a las 2:30 de la mañana. Es más, 2:33, pero 12:33 ya en el nuevo día hemos entrado, empezó el partido en un día y estamos terminando el trabajo allí directamente en Kansas y siendo la 1:30 de la mañana también aquí en Miami. ¿Cómo sigue esto, Fer?
6: Bien, Marce, le ponemos ya día, horario y sede a las semifinales, obviamente con los protagonistas confirmados el próximo martes a las 4 de la tarde en Dallas, Francia ante España. El miércoles 4 de la tarde en Atlanta, Inglaterra frente a la Argentina. El partido por el tercer puesto se va a jugar el sábado, sábado 18 en Miami, y el partido por el título, por la Copa del Mundo, se juega el domingo 19 en New Jersey a las 4 de la tarde, hora de la Argentina.
7: Bien, precios, Germán García, precios de entrada para la semifinal contra Inglaterra.
3: Bueno, Marcelo, empiezan a abrirse algunas ubicaciones. A ver, categoría 3, la más económica, $3,290. Categoría 2, $3,890. Categoría 1, $4,700.
7: Estos son los primeros números que aparecen en forma oficial para sacar entrada, ¿no?
3: Exacto, la reventa oficial de FIFA. Veremos si empiezan a liberarse, como suele ocurrir más cerca del partido, algunos tickets más económicos.
7: Voy abajo allí, no sé si con Gustavo Yarroch o con Mati Palacios. MP. Ahora sí, los jugadores.
0: Aquí estamos en la zona mixta. Marcelo, te saludo, un abrazo grande. Estamos esperando por la salida de los futbolistas, están todos o la gran mayoría en el vestuario, después de esta gran victoria de la selección, sufrida, por cierto.
7: Han entrado recién, porque hasta recién han estado en la platea baja, donde están los jugadores. Los jugadores pasaron esa platea y recién se han ido a bañar los jugadores de la selección argentina. Hemos visto, arranquemos, Dibu con la familia. Hemos visto a Molina con la familia. Arranquemos con el equipo. Vimos a Lisandro Martínez con la familia también. No vi a Cuti, vimos sí a Medina, vimos Tagliafico también con toda su familia. Paredes, obviamente, dice que Paredes tenía 50 entradas a cargo. Los Álvarez estaban un montón también, estaban todos con la camiseta de Julián. Vi a McAllister también con parte de su familia. ¿Qué más? No vi a Enzo. Lautaro Martínez también. Digo, Thiago Almada también. El Flaco López también. Vos pensás que todo lo que te estoy nombrando, los demás sí estaban en el vestuario. No vi a Messi, que estaba, sí vimos a los hijos y a su esposa, vimos en un palco, no sí, en contacto allí con todo el resto.
0: Bueno, entonces por lo que vos marcás, probablemente se pueda demorar un poquito más la salida de los jugadores. Aquí la expectativa es tremenda, Marcelo, porque tenemos más de 150 colegas de todo el mundo, principalmente. Están todos los argentinos desde ya, porque claro, se viene un partido muy, pero muy grande el próximo miércoles en Atlanta. Contaba hace un ratito que la selección ha modificado la logística y va a llegar no el día previo al partido, sino el lunes. Habitualmente la selección llegaba el día anterior a los partidos, pero ahora, en esta instancia de semifinales, la FIFA exige estar 2 días antes en el escenario del partido. Se va a jugar en el Mercedes-Benz de Atlanta, y entonces la selección, después de entrenarse aquí en Kansas City el próximo lunes, va a viajar por la tarde rumbo a Atlanta, donde va a buscar un lugar en una nueva final de un Mundial, MP.
7: Mati, por tu sector.
5: Bueno, Marce, aquí estamos a la salida ya de la sala de conferencia. También otra cosa para destacar de las palabras de Lionel Scaloni, que él sintió que el equipo no estuvo bien, que no jugó bien y que tiene que analizar. Dijo, vamos a valorar obviamente que estamos en las semifinales del mundo. Nuevamente, como le contaba yo mismo, 5 campeonatos disputados el seleccionado argentino con Lionel Scaloni al mando, 5 semifinales jugadas. Siempre llega a las semifinales este equipo y esto hay que remarcarlo sin lugar a duda. Pero me quedo con eso que decía recién, lo remarco. Él dice que el equipo no estuvo como contra Egipto, que no jugó como la primera ronda, que ni siquiera jugó como ante Cabo Verde y que tiene que rever el partido porque, claro, este equipo suizo le quitó la pelota. Este equipo suizo lo complicó y que sabe también y lo reconoce que la expulsión de Mbolo fue decisiva también en el trámite del partido.
7: ¿Qué vieron ustedes en campo, en cancha, allí? ¿Finge la falta? ¿Está bien que le hayan sacado la amarilla que le habían puesto a Paredes y que le hayan puesto la segunda amarilla porque estaba amonestado? ¿Fingió o no fingió? ¿Se trastabilló? ¿Qué interpretaron ustedes allí en cancha?
0: Yo lo que vi, Marcelo, es que obviamente es una jugada de VAR porque yo al principio pensé que Paredes le había hecho infracción a Engolo y bueno, evidentemente el VAR muestra que no lo toca el hombre de Boca y que simula el futbolista suizo, por eso lo terminan expulsando. Me parece que es una expulsión correcta, más allá de que no es una simulación de las más grandes de todas, pero evidentemente simuló la falta.
5: ¿Sabés qué pasa,
7: claro,
5: Marce?
7: Claro.
5: Sí, Mati. No, es que lo decía el técnico suizo, que no aceptaba, decía, es inaceptable este cambio reglamentario que empezó a correr a partir de esta Copa del Mundo, de intervención de VAR en este tipo de acciones que involucran una segunda amarilla y hasta por simulación, porque antes esto no pasaba. Antes no tenía esta potestad el VAR, pero a partir de esto, sí. Yo, a mí, si me preguntás, yo creo que... lógicamente me parece que es una exagerada, también por el tipo de acción. Si vos me decís que se está tirando en el área penal, buscando que le cobren justamente la falta para que sea penal, y es una simulación tan obvia, y te entiendo y te digo, sí, bueno, que lo haga, que justamente que intervenga el VAR y que le ponga la segunda amarilla. Pero en esta acción que es una disputa del balón, en el que el futbolista sí, quizás fue inocente, como dijo Jackin, su entrenador, ante un Paredes, que lo atraviesa levemente, pero ya en realidad está el jugador suizo lanzado, creo que es una exageración. Este es mi punto de vista, ¿no?
7: Totalmente. ¿Y Germán García aporta con respecto a esto?
3: Bueno, Marcelo, déjame contarte respecto a lo que marcaba recién Scaloni, que lo contó Mati Palacios también, esto de que sea un partido de fútbol y nada más. Ya tenemos los primeros reportes de hechos de violencia en South Beach, cerca de la zona de Lincoln y Collins, incidentes entre argentinos e ingleses. A las piñas en esa zona, ojalá el mensaje del técnico caiga positivamente en los próximos días para que tengamos solamente un partido de fútbol el día miércoles.
7: Claro, pues nosotros habíamos dicho que nos había causado cierta rareza no haber cruzado ingleses, porque en Dallas, nosotros al día previo a que se jugara el partido de ingleses allí en la sede de Dallas, habíamos observado gran cantidad de ingleses, porque son de los hinchas que no importa, viste que dicen los europeos solamente van a Europa, los ingleses son una especie como los argentinos que van absolutamente a todos lados. Bueno, claro, están hospedados en South Beach, que es un lugar como más característico, no tan alejado, y es un lugar como que la tradición indica, y me imagino que por la zona de bares, restaurantes, para escabiar los ingleses han elegido ese lugar. Por eso no nos habíamos cruzado con ingleses por la zona donde nosotros tenemos montado el estudio de Radio La Red. Me decía Mati.
5: No, que hay que tener en cuenta, Marce, que si hay una afición europea que es de las más seguidoras en los mundiales de fútbol, es la de Inglaterra. Y además, el inglés habitualmente se mueve mucho, no tiene problema, a diferencia de otros europeos, lo cual yo creo que va a venir mucha gente de Inglaterra en los próximos días para ver este partido, que lo consideran obviamente histórico por todo, porque vuelven a jugar una semifinal del mundo, porque ellos necesitan ser campeón desde el año 66, 60 años que no lo consiguen. Y hay que entender, y esto pasa mucho en distintas partes de Europa, pasa mucho en España, por ejemplo, porque adoptan ciertos lugares turísticos para copar los bares y tomar y tomar y tomar y tomar. Pasa en Benidorm, por ejemplo, en la zona de la Comunidad Valenciana en España, que los ingleses se mueven y le dan a la bebida y le dan a la bebida. Así que habrá que tener en cuenta todo lo que va a pasar en Atlanta.
7: Yo no sabía cuando estuvimos acá con los ingleses, en Dallas, yo nunca, vos sabés que pidieron dos tarros de cerveza, se sentaron dos ingleses, dos tarros de cerveza, pero para entonarse antes se tomaron dos tequilas, tac, tac, dos tequilas y después empezaron a tomar la cerveza. Es mal, pero pará, arrancaron, se ve que tardan en entonarse con la cerveza y le metieron dos tequilazos cada uno.
5: Bueno, por eso digo que me parece que este es un partido de alto riesgo de seguridad, que va a tener que tener en cuenta

0: Bueno, paso por el sector de Gustavito
1: Bueno, MP, aquí estamos a la espera de la salida de los jugadores campeones del mundo en la previa ya de este partido gigante, gigantesco que vamos a tener el próximo miércoles en Atlanta. Ya por lo bajo algunos colegas empezaban a decir que se va a empezar a respirar rápidamente la tensión que genera una Argentina-Inglaterra. Es el próximo miércoles a las 4 de la tarde de la República Argentina en el estadio Mercedes-Benz de Atlanta, un escenario que por suerte para la selección argentina es techado, es de los que tienen refrigeración, de manera que me parece que es una buena noticia después de este esfuerzo muy pero muy grande de lo físico que ha hecho el equipo hoy, un estadio el Mercedes-Benz que tiene capacidad para alrededor de 70.000 personas, Marcelo.
0: O sea que me puse a pensar que no es común para el mundo que se quede tanto tiempo el hincha cantando fundamentalmente el sector detrás de los arcos, ¿no? No es común que a eso se le haya agregado ya a partir de Qatar que los jugadores vayan ahí y se queden un rato bailando y cantando las canciones, ¿no? Y yo hoy le agregaría que no es común que los hayan tenido prácticamente que correr, así como a nosotros también, desde nuestra posición allí en el estadio, hayamos tenido que terminar prácticamente haciendo el aguante con Cantenis, con Marino, que todavía debe estar desarmando, pero que te van. El otro día yo me recuerdo también cuando nos sacaban y teníamos que, después teníamos miedo que ya los ascensores también estuvieran ya clausurados para poder bajar de ese sexto piso que estábamos, ¿no? Entonces, todas esas cosas hay que agregarle ahora. Yo no vi a ninguna selección que se quede, que la familia esté allí, estamos hablando, después de haber acabar de ganar cuartos de final, no la final del Mundial. Pasar de cuartos a semifinal, tampoco debe haber una imagen que el mundo la pudo registrar tranquilamente, porque no es que estaban cercados. O sea, bajaron hasta la primera fila, los jugadores pasaron y los familiares de los jugadores, no sé, de Cuti Romero, se sacaban con, obviamente, con los con Dibu Martínez, por ejemplo, otro. Y los familiares de Dibu Martínez se sacaban por ahí con Leandro Paredes. Pero no debe ser común tener esa imagen, ese registro fotográfico, casi como si fuera una película, que no he visto otras selecciones que tengan ese contacto tan cariñoso, al menos en público, porque sabemos que hay un sector donde cuando terminado y después de hablar con la zona de la zona mixta, hay un lugar donde se pueden encontrar. De hecho, el otro día nos contaba de la selección de quién era que sacamos una nota nosotros, no, de Suiza no, bueno, ya me voy a acordar, un argentino que había sido invitado por el marcador central de Noruega, había sido invitado, hijo de argentino, porque había jugado en inferiores, los había llevado y dice que hay un lugar ahí, pero no un lugar prácticamente público que hasta hace 10 minutos antes que empezara a hablar Scaloni, en ese momento, evidentemente le dijeron, está hablando Scaloni, vayámonos a bañar, que después tenemos que pasar por la zona mixta. Esto es lo que nos hace únicos e irrepetibles, esta situación de manifestación de tanto afecto, ya no solo con hinchas, sino que tengan la posibilidad de estar los familiares con los jugadores, ¿no?
1: Sí, Marcelo, sabés que en estos momentos está yendo el cuerpo técnico de la selección argentina, pasando por este largo pasillo, primero y juntos, charlando, Walter Samuel y Pablo Aimar, dos de los ayudantes de campos de Lionel Scaloni. Detrás lo veo venir al entrenador con Roberto Ayala. También pasa Matías Mana, que es el video analista de la selección argentina. Pasa Martín Tocali, el entrenador de arqueros, acompañado por sus colaboradores, todos de algunas maneras con el semblante relajado de quien ha conseguido la clasificación, por más angustiosa y angustiante que haya sido, pero se van evidentemente felices y aliviados de este escenario aquí en Kansas City. La selección argentina se va al Hotel Origin, a su casa, aquí en esta ciudad donde ha tenido su concentración a lo largo de casi toda la Copa del Mundo. En un ratito, Marcelo, van a empezar a salir los jugadores, porque de hecho lo veo también a Nicolás Novelo, que es el jefe de prensa del plantel, que cuando él

0: asoma es porque falta poquito para que empiecen a salir los jugadores, Marcelo.
1: Estaba pensando que va a tener, digamos, no de los diarios de los equipos que no son Inglaterra o Argentina, digo, porque entre la expulsión de Mbolo, el jugador de Suiza, y el gol, el primer gol de los ingleses, ¿no? El primer gol de los ingleses, donde pega en el cable de la cámara, pero como no sonó el relojito, como nadie llamó, después se inicia la jugada ahí, y el gol, mucha polémica, porque a la postre fue un gol decisivo para que pasara Inglaterra y no Noruega, ¿no?
0: Totalmente, totalmente. Sí. Es un tema que va a generar polémica, que ya la genera, y que obviamente va a tener repercusiones seguramente en la previa del partido de Argentina contra los ingleses, Marcelo.
2: También otra jugada polémica, Marcelo, que es el gol que le invalidan a Noruega por una falta previa de Haaland, un empujón, pero la pelota no estaba en juego, lo cual también es un cambio reglamentario de los otros tantos que se han aplicado a partir de esta Copa del Mundo. La pelota va a salir desde el córner, no está en juego, Haaland empuja en defensa, después viene el córner lanzado y como pueden retrotraer ahora ese tipo de acciones, deciden invalidar el gol.
1: Claro, porque lo otro podría haber sido una sanción disciplinaria que tampoco hubiera dado si no estaba en juego la pelota, ¿no?
2: Claro.
1: Pero bueno, son esas cosas que están sucediendo, hay que explicarlas y muy bien. Me perdí la parte del párpado lesionado de Messi, que no sé si tuvieron la posibilidad de verlo. Tenía como el párpado cortado.
2: Sí, un cicatrizante que le estaban poniendo en el párpado del ojo derecho a lo largo de la segunda parte. Creo que fue después de la pausa de hidratación. Me parece que viene también, de todas maneras, de un salto que él va a buscar una pelota en el primer tiempo. Parece que ahí viene un roce que justamente estaba lastimado. Creo que proviene de ahí.
1: Bien. Segundo punto. ¿Paredes sale lesionado o sale extenuado? Nosotros lo vimos que se agarró. Primero se había agarrado la rodilla, después se había agarrado el músculo. ¿Terminó maltrecho? Eso seguro.
0: Sí, maltrecho seguro, MP, porque salió rengueando, pidió el cambio él, de hecho, hizo la seña él. Yo creo que iba a salir Julián Álvarez para que entrara el flaco José Manuel López, y cuando Paredes le hace al cuerpo técnico la seña de que no podía seguir, ahí modificaron la decisión y terminó metiéndose el flaco López, el correntino, en el lugar del mediocampista de Boca. Yo creo que no es algo grave, Marcelo. Lo digo esto pensando en Inglaterra, pero sí que en el momento tal vez se le juntó esa molestia física con el cansancio que demandó el partido, y bueno, ahí pidió el cambio como para que entrara un compañero que estuviera mejor.
1: Totalmente. Después habrá que ver Cuti Romero, ¿no? Que ya parece un clásico. Qué fiero Tamendi cuando entró, ¿no? Los saltos que pegaba yo Tamendi, cómo se les colgaba y cómo cabeceaba y cómo despejaba para los costados, ¿no? No es fácil entrar así, frío en un partido así tan caliente y de la manera que Otamendi entró, ¿no?
0: Marcelo, ¿sabés que pensé lo mismo? Que el partido estaba tan caliente y no era favorable desde el desarrollo para la selección, que tuvo que entrar en ese momento Nicolás Otamendi reemplazando al Cuti Romero, que ya se vuelve un clásico que salga sobre el final de los partidos, porque entre la rodilla, que no la tiene 10 puntos y que eso le demanda mucho esfuerzo físico que deriva en algunas molestias musculares, termina acalambrado con leves sobrecargas musculares, termina jugando casi todos los partidos al final Otamendi, pero sí, la verdad que lo jugó con un oficio, bueno, obviamente de un jugador que está disputando su cuarta Copa del Mundo, es un futbolista obviamente de mucha experiencia y que la hace valer a la hora de la verdad, pero yo pensé exactamente lo mismo que vos, lo difícil que era para él meterse en un partido tan complejo en ese momento.
1: Bien, vamos a tener ahora la palabra de los jugadores. Piensen una cosa, estamos llegando a las 3 de la mañana de la Argentina, estamos tremendo en YouTube, tremendo el streaming que estamos teniendo en estos momentos, pero ya mucho más que programas en prime time que tenemos a la mañana, al mediodía y a la tarde y a la noche también. Nosotros en esta madrugada tremenda, que no hay nadie, que, ya me imagino los que por aplicación nos están escuchando, los que están laburando, ¿no? Los taxistas, la gente que está laburando por aplicación también, todo el mundo, todos los serenos. ¿Quién más, Germán? Ah, me dice, me quería sacar de tema. Yo, la figura.
3: Un beso grande a mi hermano Daniel, que nos está escuchando también cerca de las 3 de la mañana ya.
1: ¿Dónde? ¿Dónde nos está escuchando?
3: Paternal.
1: Ah, porque la otra vez que mandaste un saludo a un hermano estaba en Playa del Cá, en Aruba, no sé dónde estaba, ¿no? Mirá, Germancito, ¿eh? Pero, no, lo que le quería plantear era lo siguiente. ¿Qué costumbre se ha agarrado el equipo de ceder el protagonismo, ¿no? Esto se mirá, durante las mesas de mañana, con la alegría que tenemos hoy, en esta trasnoche casi de las 3 de la mañana, casi la 1 de la mañana con ustedes, casi las 2 de la mañana aquí en Miami. La pregunta que me hago es, ¿se ha agarrado esta cuestión, no? Bueno, hagan el desgaste ustedes, que nosotros nos manejamos de contra, esperamos, desgástense, ¿no? Porque este siempre fue un equipo al revés, que agarraba la pelota y no te la dejaba manejar y que le gustaba generar las primeras intenciones en ataque, ¿no?
0: Sí, hoy creo que fue el partido MP en el que la selección dividió más la pelota, se la dio mucho al rival. Lo decía Nicolás Tagliafico en diálogo con nosotros ya en la zona del Flash Interview, con una autocrítica muy marcada y la verdad un análisis, te diría que perfecto, de parte de Tagliafico. Ahora, lo que tiene este equipo, y que yo te venía contando que en el cuerpo técnico estaban tranquilos en ese sentido, ellos sabían que tanto Julián como Lautaro Martínez, Julián Álvarez como Lautaro Martínez, en cualquier momento iban a hacer su primer gol, y lo esperaban y estaban convencidos de que iba a suceder. Y mirá cómo llega hoy, porque hoy tanto Julián, que hace el segundo, ese golazo que va a quedar en la historia, un golazo realmente maravilloso, como Lautaro, que termina decorando el triunfo de la selección, le terminan dando la victoria y la clasificación al equipo argentino. Y el otro que apareció en este Mundial, que lo estábamos esperando, más allá de que todavía en el juego no está fino como lo estuvo en Qatar, es Alexis McAllister con ese cabezazo tras el córner de Lionel Messi.
1: Vos pensás que le pegó con toda la jerarquía del mundo, Julián. Porque viste que dicen, mira qué recuerdo lindo de Guillermo Salatino. ¿Te acordás que decía que entre el 1 y el 30, 40 del mundo prácticamente no hay diferencia? La diferencia que hay que en un tiebreak al 40 del mundo se le encoge el brazo y le queda en la red, o lo abre mucho y se le va ancha la pelota. En cambio, a los top 3, a los top 5, le pegan de la misma manera cuando arranca el primer game de un partido. Hay que pegarle como le pegó, con esa potencia, con esa, sin que, porque la más fácil que llegar ahí, abrir la pelota y que le pegue un compañero de frente. Se fue perfilando, eligió el ángulo, eligió la rosca justa, la potencia para que si llegaba el arquero tampoco la pudiera contener. Le tiró toda la jerarquía que tiene Julián Álvarez en ese tiro que nos dio el triunfo del 2-1, ¿no?
0: Totalmente. Los veo a lo lejos a los jugadores de la selección. Empiezan a salir MP, los campeones del mundo, vestidos todos con las remeras blancas de la selección argentina. Ahí lo veo al Dibu Martínez. A ver si nos podemos acercar al arquero de la selección para escuchar su testimonio. Permiso, gracias.
4: Yo soy el segundo mundial. En lo personal y darme cuenta entre los cuatro mejores, la verdad, soy un orgullo y estamos eternamente agradecidos.
5: ¿Se viene un placer?
4: Sí, es lindo. Cualquiera que nos toque en semifinal iba a ser duro. Pero bueno, es un clásico lindo para jugar que todo el mundo quiere ver.
0: Voy a pegar a Alexis McAllister, MP. Disculpen la desprolijidad. A ver, Alexis McAllister.
6: Claro, se escucha, ¿eh? Te amo porque ellos juegan bien. Pero en ningún momento pudimos presionarlo de la forma que quería, no podíamos encerrarlo en ningún lugar y se nos complicó un poco, tuvimos que defender quizás un poco más de lo normal. Pero bueno, obviamente contentos con el resultado.
7: Es una lectura la que estás haciendo que se repite un poco, me acuerdo esas mismas palabras de Leo después del partido contra Cabo Verde. Da la sensación que más allá de lo futbolístico, la selección argentina está sacando otra cosa en estos partidos.
6: Está claro que estamos sacando otra cosa. Y bueno, eso también viene de la mano de un poco la ayuda de la gente, ¿no? Que se siente se siente bastante. Pero sí, quizás pensando en el partido, tenemos cosas para corregir. Claramente no fue nuestro mejor partido, pero aún así siempre es importante pasar, así que contentos.
8: En lo personal, ¿cómo terminaste o hace mucho tiempo? Venís arrastrando mucho tiempo de juego. ¿Cómo te sentimos físicamente?
6: Sí, la verdad que fue una, no solo en el Mundial, sino que fue una temporada larga en el club. Y bueno, uno siempre se prepara de la mejor manera. Me estoy sintiendo bien.
8: Oh, ¡qué fuerte, boludo! ¡Maldita! ¡Fuerte!
6: Mostrarlo en la cancha. Ah, es una cosa de loco. Pero, no, como te decía, fue una temporada larga, obviamente mucho, mucho esfuerzo, pero uno siempre se prepara de la mejor manera, intenta recuperarse y bueno, eso va a pasar otra vez. Son pocos días entre partido y partido, así que ahora toca descansar, comer bien y prepararse.
9: Alexis, si viene Inglaterra, es un partido especial para todos. ¿Cómo lo vienen ustedes?
6: Sí, claramente un partido especial por todo lo que significa, ¿no? Para nosotros, para la gente. Va a ser un partido durísimo, ellos son buenos, físicamente también son fuertes, entonces creemos que va a ser obviamente el partido más difícil de lo que ha sido hasta ahora, pero bueno, lo tomamos de la misma manera, porque al final siempre el siguiente partido es el más difícil.
10: Gracias. MP, hasta ahí Alexis McAllister, vos me dirás cómo lo reciben ustedes, porque a mí me queda un poco lejos la ubicación. Excelente. Pero vos me dirás si estamos ok. Bueno, entonces voy a intentar pegarme con Julián Álvarez, que obviamente tuvo su gran noche aquí en Kansas City con ese golazo que le dio a la selección, el 2-1 parcial. Ahí lo va acercando el jefe de prensa de la AFA. Vamos a escuchar a Julián. Julián.
11: Ahí, no puede hacer eso.
12: Sí, bueno, decidí pegarle. La verdad que bueno, fue una buena decisión, parece, así que muy feliz.
11: ¿Puedes
12: verla
11: de vuelta o no?
12: Sí, vi ahí.
11: ¿Atrás esa la viste?
12: Vi algún video, entró linda. Yo ya cuando le pegué sabía que iba con buen destino.
11: Bueno, porque la pelota me parece que pica un poquito, ¿no? Antes.
12: Sí, pareció como que se levantó, no sé, yo la toqué para adentro y pateé al arco.
11: Sensación, no quiero ni pensarla, o sea, que nos compartas eso, porque las fotos, por lo menos las que vemos en redes sociales, vos corriendo, abriendo los brazos, debe ser una de las fotos para tu casa, calculo.
12: Sí, ¿no? Recuerdo. Un momento inolvidable, una alegría enorme. Sobre todo por poder ayudar al equipo, y cómo se dio todo, jugando otra vez tiempo extra, el desgaste físico y todo lo que eso lleva. Pero bueno, como decía recién, un gol muy importante para el equipo y para meterse en semifinales, que no es todo.
11: Julián, en tu caso, perdón, que te costó porque tuviste una lesión, que el técnico te bancó mucho. Imagino que también eso es una forma de retribuir a tanto acompañamiento, ¿no?
12: Sí, el técnico, mis compañeros, todo la verdad que muy bien. Si bien llegué al Mundial con condiciones para jugar, me fui encontrando de menos a más, ahora mucho mejor, más allá de haber hecho el gol a lo último, creo que el partido lo había hecho muy bien también, así que nada, estamos al 100 y se viene lo más lindo.
10: Julián, de los goles más lindos de tu carrera, imagino.
12: Sí, un gol muy lindo, la verdad, impresionante, y también por lo que significa meterse en semifinales. Mi primer gol en este Mundial, así que muy, muy especial.
10: ¿Recibiste algún mensaje de algún ex compañero en el City por el partido con Inglaterra, no?
12: No, la verdad que no vi mucho el teléfono, no hay mucho mensaje de mucha gente, ya después me tomaré el tiempo de responderle, pero nada, vamos a descansar y a preparar el próximo.
10: Gracias. Muchas gracias. Bueno, Julián Álvarez, MP, por Radio La Red. A ver si queda algún otro testimonio. Vos me dirás, vos me vas diciendo cómo van recibiendo impecable, las voces de los jugadores impecable. De Argentina, Marcelo.
1: Impecable. Bueno, bueno, 3, bueno, bueno. Pasaron de las 3 de la mañana en la República Argentina. Bueno. 1:00 a.m, 2:00 a.m. en Miami. Todos los usos horarios. Che, y ahí pasó el Dibu Martínez, que también recogías el testimonio, ¿no? Hoy apareció Dibu, ¿eh? Tuvo dos al estilo Dibu. Hoy apareció Dibu, ¿eh?
10: Totalmente su mejor partido en la Copa del Mundo para el Dibu Martínez. Lo estábamos esperando, un nivel así del Dibu. A ver si podemos escuchar a Lisandro Martínez. Lisandro.
13: Pero se siente, y eso es fundamental a la hora de salir a jugar los partidos. Va a ser una semifinal de Copa del Mundo. La verdad que no tenemos que crear tantas historias, simplemente estar enfocado y hacerlo de mejor manera.
10: Bueno, ahí se fue Lisandro Martínez. A ver si podemos escuchar una frase de Nahuel Molina.
14: Estamos llevándolo en la sangre como lo es, como los argentinos, siempre siempre es una fecha muy importante, todo lo que pasó y nada, como te decía recién, va a ser un partido muy importante, pero creo que ahora también es parte del momento de disfrutar esto que no siempre se vive.
15: Que le ha costado mucho.
10: Nahuel, son las 3 de la mañana en Argentina y la gente está en el obelisco.
14: Nada, lo de Argentina es una locura, he visto videos y cosas en Argentina, la verdad que agradecido de ser argentino, agradecido de pertenecer a este grupo, a todo lo que hemos conseguido y nada, disfrutar de estos dos partidos que nos quedan.
10: Bueno, ahí se va Nahuel Molina, emocionado, MP se va emocionado, lo lleva el jefe de prensa de la selección argentina al lateral del Atlético de Madrid. Yo me quedé con las ganas de escucharlo un poquito más al Dibu, que lo veo caminando sonriente a unos 20 metros de donde estamos nosotros. A ver si podemos robarle una frase a Dibu Martínez, MP.
16: Me la guardo en mi locker.
17: Me la llevo. Sí, entonces miren, la dejamos, ¿eh? Se la dejamos, la Dibu. Dejamos. Es que todo lo puedes. ¿Me la das al final?
16: Sí, te la doy al final.
17: ¿Prometido? Sí,
16: después de la final te la doy.
17: Listo. La vez anterior dijiste que no te habías sentido muy cómodo con tu actuación. Hoy nos salvaste. Tremendo. ¿Cómo te sentiste?
16: Sí, obviamente soy un arquero y quiero atajar más de lo que me meten. Es algo, pero bueno, la prensa lo llevó un poco a un nivel más excesivo y la gente se lo cree. Pero yo ayudo mucho, no solo en solo atajar, cuando toca con los pies, cuando toca las pelotas largas, momentos decisivos, cuándo jugar corto, cuándo jugar largo. Pero hoy saqué un partido adelante muy bueno, me sentí muy cómodo y quiero mejorar para la semifinal.
18: ¿Y la semifinal más? ¿Cómo te sentís? ¿Cómo la llegás?
16: Bien, la verdad bien. Ahora toca descansar. Los chicos jugaron 120 minutos, casi el mismo 11. Si tengo que hacer masaje, yo lo voy a hacer.
10: Ahí se va sonriente el Dibu, siempre con alguna broma. Si le tengo que hacer algún masaje a mis compañeros, lo voy a hacer. A ver, Leandro Paredes está por aquí cerquita. Vamos a escucharlo.
19: Se lo toman y qué tener para decirle a tanta gente que sabe festejar.
20: No, primero tengo solo palabras de agradecimiento con la gente porque es un jugador más para nosotros que ha demostrado en cada estadio que nos toca jugar. De nuestra parte, tratar de representarlo de la mejor manera. Es un sueño para nosotros jugar con esta camiseta, hacerlo de esta manera, lograr lo que logramos y ojalá podamos dar otra gran alegría.
19: Da la sensación que pueden jugar mejor, peor, pero que a este equipo nadie lo puede matar. ¿Qué tienen? ¿Aura mística? ¿Qué es?
20: No, seguramente somos conscientes que no se puede jugar siempre bien y es importante también ganar de esta manera. Creo que tenemos una mentalidad muy ganadora, muy competitiva, de no relajarnos, de no dejar de pelear hasta el último minuto y hoy quedó entrar una vez más.
18: ¿Cómo lo vive el jugador? ¿Cómo lo vivís vos?
20: Bien, con mucha ilusión. Seguramente será un partido muy importante, muy difícil, siendo consciente también lo que significa Inglaterra para nuestro país, así que de nuestra parte tratar de hacerlo de la mejor manera.
10: ¿Terminaste bien físicamente, Leandro?
20: Sí, acalambrado, pero bien.
10: Bárbaro, gracias, ahí está, acalambrado, pero bien. Por suerte no está lesionado porque para el técnico es titular y seguramente Marcelo va a poder jugar contra Inglaterra el próximo miércoles en Atlanta, MP.
1: Impecable, Pela, te estoy escuchando ahí, el sonido espectacular, como si estuviéramos ahí nosotros y te están escuchando en Argentina. Me explota el teléfono. A Marce Palacios MP escribiéndome en Instagram, gracias a todos los que nos están escribiendo. A esta altura ya estamos encaminándonos hacia las 4 de la mañana, 3 y pico, y Germán García que me dice que Jorge Macri acaba de postear que el jefe de gobierno de la ciudad de Buenos Aires.
21: Video con un dron que inicia en la punta del obelisco, es impresionante lo que está viviendo allí en Buenos Aires, Marcelo, en diferentes puntos del país, pero particularmente el centro neurálgico de la ciudad de Buenos Aires, repleto de hinchas argentinos festejando la clasificación.
1: Mirá, ahí lo tenés, Pela, vos se lo comentabas también a los chicos ya pasadas las 3 de la mañana en la Argentina, pero mirá vos, el propio jefe de gobierno subió un video en este momento del obelisco, impresionante como está la 9 de julio.
10: Impresionante, realmente lo que se vive en la Argentina, Marcelo, es algo espectacular, la gente está muy ilusionada con que el equipo pueda volver a pelear hasta el último partido del Mundial. A ver, yo quiero ver si me puedo pegar con algún otro jugador porque todavía no se han ido todos. A ver,
0: A ver quién está por acá, porque hay muchísimos colegas. Vos te imaginarás que es un caos esta zona mixta, alrededor de 200 Gustavo. Colegas. No, no, ¿sabés que todavía no? El capitán todavía no ha pasado, por lo menos por la zona donde estoy yo.
1: Tuvo
0: no
1: fuertes
0: lo he visto.
1: Encontronazos, ¿eh? Tuvo fuertes encontronazos, sí, Messi, sí, ¿eh? Sí. Cuando le dijo al árbitro, partido... Germán, en un momento le alcanzamos a leer los labios.
21: A mí no me hables así, a mí háblame con respeto.
1: Y después, cuando terminó el partido, hay un colaborador del cuerpo técnico de la selección de Suiza, y él le marca como diciendo... sean buenos perdedores, algo le marcó, digo, fue un partido donde no pudo lucir, donde abrió en el momento que se cerraban todos los caminos, pero que tuvo varios, con el árbitro, con algún integrante del cuerpo técnico suizo, tuvo algunos encontronazos Messi marcando su personalidad, ¿no?
0: Totalmente, totalmente, MP, eso fue lo que ocurrió. A ver si podemos escuchar un testimonio, ya hablamos con Tagliafico, pero lo escuchamos un segundito más.
2: Obvio. A pesar del calor, a pesar de la cancha, se la están bancando.
15: Sí. Bueno, y además el equipo gana, que eso tapa todo, ¿no?
2: A ver, tapa todo, sí. El objetivo es ganar. Siempre queremos hacerlo mejor, sí. Pero muchas veces el rival juega y las circunstancias de los partidos se dan de una manera donde hay que sufrir y hay que correr y hay que defender. Por ahí nos adaptamos. Por ahí no es nuestro juego, pero hay que adaptarse para clasificar.
15: Te vas a descansar porque es tarde. Con los goles, el 2-1, el 3-1, se siente un desahogo enorme ustedes con el público. Seguro. Tiene algo especial este Mundial, ¿no? En esa comunión con la hinchada.
2: Yo creo que estamos aún más unidos que el Mundial pasado. El Mundial pasado, obviamente, encima en Qatar, lejos. Pero siento que lo estamos haciendo también mucho por ellos. La gente está bancando en todos lados, estamos de local en todos lados. Y es algo único, y también nos llegan imágenes de Argentina que la gente festeja, y queremos eso, y ojalá que se pueda dar el partido que viene tan nos.
0: Nico, una más te hago. ¿Pensaste que iban a los penales en algún momento o no?
2: No, porque yo tenía la sensación de que se podía ganar en los 90, pero estaba muy seguro de que en los 30, con un jugador más, el cansancio les iba a costar a ellos también, y de alguna manera... con los jugadores que tenemos desde afuera o con individualidades iba a poder lograr un gol.
0: Recién le dije a Nahuel Molina, 3 de la mañana en Argentina y la gente en el Obelisco, es una locura el país.
2: Por eso lo digo, que tenemos la sensación de que la gente lo está disfrutando. Está sufriendo, como nosotros, pero lo está disfrutando mucho y son alegrías que ojalá que podamos ir dándolas.
0: Gracias, Nicolás Tagliafico, siempre muy amable con nosotros, el lateral izquierdo de la selección argentina. MP, a ver, yo lo que voy a intentar hacer es ir al sector por donde va a salir Messi, que es obviamente el testimonio que también queremos escuchar. Vos me decís cómo, si me siguen recibiendo bien, porque yo me tuve que mover unos 70 metros, Marcelo. Este es un corredor, parece mentira, pero no hay en todo el Mundial un corredor igual a este. Son unos 220 metros de largo en los cuales van pasando los jugadores y obviamente... se genera una situación algo anárquica con todos los colegas intentando tener los testimonios, pero de a poquito fuimos escuchando a la mayoría de los campeones del mundo. Marce.
1: Mirá lo que son las cosas. Marce, buenas noches. El salteño, nuestro querido colega Chechurro Oscarcito. Marce, buenas noches, escuchando los caminos de casa en Córdoba. Muchísima gente también cerca del patio Olmos. O sea, lo que contaba... las imágenes que contaba que subió el jefe de gobierno Jorge Macri, Germán García Grova, ahora también ya empezamos, nos empiezan a escribir, no solo ahora, en este caso Oscarcito me lo escribió a mi WhatsApp, pero nos escriben de distintos lugares de la Argentina que están escuchando esta transmisión. Viste, se la tomaron en serio eso que a mí me gusta, que cuando era chico pensaban hacer un programa de trasnoche, tenía ganas de eso, lo tomaron en serio y nunca pensé que siendo las 3 y 13 minutos en la Argentina íbamos a estar haciendo este post de Argentina llegando a la semifinal el día miércoles para jugar frente a Inglaterra después de venir a ser campeones realmente y que la gente valore tanto que ya festeje llegar a una semifinal. Viste cuando dicen los argentinos somos exitistas, Gustavo, somos exitistas por H, sí. Por B, por esto, por lo otro. Fíjate que acá no estamos siendo exitistas, porque recién ahora está llegando la semifinal argentina, ¿no?
0: Marcelo,
1: con el aditamento que significa llegar. Sí, voy con vos.
0: Luciano Nakis, hombre muy cercano a Claudio Tapia, que siempre está con la selección argentina. Te pregunto, Luciano, ¿qué sentís en este momento después de este partido que obviamente nos hizo sufrir un montón a todos? ¿Cómo lo vivís vos?
3: Muy feliz, como todos los argentinos, contentos. Y bueno, el triunfo es de todos, disfrutarlo. Los que están en casa, los que están acá, la familia que está lejos, es un desahogo importante.
0: ¿El lunes es el viaje para enfrentar a Inglaterra?
3: El lunes a la tarde vamos para allá.
0: Bueno, bárbaro, gracias.
3: Un abrazo.
0: Luciano Nakis, MP, se va otro de los dirigentes de la AFA rumbo al micro que va a llevar a la delegación al Hotel Origin aquí en Kansas City. Marcelo.
1: Ya sos un experto en Kansas, ¿no? Me imagino. Te van a dar la llave de la ciudad.
0: Y aquí estamos. Hace muchos días que estamos en esta ciudad. En algún momento también tuvimos que mudarnos, por ejemplo, a Atlanta para el partido contra Egipto. Voy caminando, Marcelo, porque ya te dije, acá es como si caminaras. Este es un ejercicio aeróbico. Estoy haciendo un aeróbico yendo y viniendo porque sí, es un corredor.
1: ¿Diste alguna ventaja durante el Mundial? ¿Diste alguna ventajita física? Así que está bien que te estés poniendo bien. Hola, MP, estoy con mi novia venezolana. Prendidos a la radio desde Chile, haciéndoles el aguante a nuestros colores. Gracias por ser una compañía permanentemente. Esto por redes sociales. Me escribe mi amigo Daniel Mobilio, desde San Miguel, acá en San Miguel. Mi casa somos 15 festejando y escuchando Radio La Red a las 3:15 de la mañana. Mire cómo está explotando este teléfono, ¿eh? ¿Qué más? ¿Qué dice Germán?
21: Nos escuchan desde Barranquilla, David Ilianas nos está escuchando desde Colombia, Marcelo también.
1: Sí, Gustavo.
0: Atentos porque hay un sector en el que Messi ha parado, un sector al que es imposible en estos momentos acceder, pero yo creo que en otra parte de este corredor lo vamos a poder escuchar al capitán de la selección argentina. Ahí acaba de terminar de hablar en ese sector donde te dije. A ver si lo podemos escuchar ahora al 10 de la selección argentina, a Messi.
1: Vamos.
5: Estamos pasando el desgaste que venimos dando, el cansancio. Bueno, es un momento donde el equipo saca donde me tiene y se va a una victoria muy difícil. Obviamente, no sé si ya también cambió totalmente el partido. Y ya estuvimos más tranquilos, pero.
22: ¿Y Julián soltó el defensa?
5: No, a ver, ya es un par de siglas. Que no tiene eso, eso no tiene eso. Ah, bueno, así no.
23: Los últimos cuatro mundiales llegamos a tres finales. ¿Cómo se explica que no es normal lo que pasa en el equipo?
5: Bueno, hay chistes, ¿no? Este grupo acostumbrado a la gente.
1: Rímate un poquito más, arrímate un poquito más, Gustavo.
5: Nosotros. Nada, aprovechar estos momentos porque mucho tiempo sin ser campeón del mundo, porque hoy cada vez más estamos. No sabemos cuándo se va a volver a repetir, así que armar esto y darlo y dejar el máximo, pero la verdad es que es una. Llegando a finales, es una. América, volviendo a estar entre los cuatro mejores. Sí, pero no suceda ni que no.
1: Arrimate, Gustavito, arrimate un poquito más, un poquito acerca. Sé que es bastante embromado, pero arrimate un poquito, seguimos escuchando a Messi, a ver.
5: Era una semifinal, pero bueno, nosotros tenemos que respetarlo como que estamos haciendo.
0: Ahí se va Messi, sonriente el capitán argentino después de esta nueva victoria que puso al equipo, Marcelo, en las semifinales de la Copa del Mundo y nada menos que frente a Inglaterra el próximo miércoles allí en el Mercedes-Benz de Atlanta.
1: Hola, MP, soy Mario Contino desde Salta, siguiendo la transmisión. Aguanta Argentina, la está rompiendo el pelado ahí abajo en vestuario con todos los testimonios de la selección argentina. Mira vos, llegan felicitaciones para vos, ¿eh? MP la están rompiendo, eso dice Guille Forner. Ahí está, todos. Mire usted, permanentemente, Marce, Son la pasada las 3 a.m. Ah, mirá vos, desde Barcelona estoy con la red. No, ¿qué 3 a.m.? Son las 3 de Argentina, son las 7, 8 de la mañana también. Esto lo dice Juan Martín Franco. Mirá vos la compañía que somos para toda la monada que nos está escuchando a esta hora de la madrugada, Gustavo.
0: No, impresionante, impresionante. Siempre es grato saber que en cualquier parte del mundo hay alguien prendido a Radio La Red con la aplicación, escuchando esta transmisión que obviamente ha sido muy, pero muy extensa, de las más largas del Mundial. Yo creo que nunca nos fuimos, Marcelo, de una zona mixta tan tarde como lo vamos a hacer hoy, pero lo disfrutamos porque aparte sabemos que la gente, los argentinos están felices en cualquier parte del mundo donde estén escuchando a Radio La Red, así que nosotros también lo disfrutamos, Marcelo.
1: Usted sabe que yo quiero seguir y usted también, pero acá Germán García Groba me dice, no, ¿qué pasa? ¿Te estás cayendo, Germán?
21: No, estamos arriba, Marcelo, como la escaloneta.
1: Aparte estuvo en Inglaterra, Noruega, y está aprendiendo algunas frases mías también, ¿no? Por ejemplo, ¿qué aprendiste en este Mundial?
21: Ir a la cancha en un Mundial te saca años de vida.
1: Y aparentemente le saca horas de vida también, porque se está cabeceando acá, ¿eh? Y eso que son 2:20 de la mañana, bueno, acá.
0: Es un horario complejo, Marcelo, es un horario complejo. Acá tomamos mucha cafeína para estar así de despiertos, pero quiero esperar porque...
1: Si por Rey va a contar, contar acá por radio que mucha cafeína. Tremenda transmisión MP desde Tucumán, la Wi-Fi, el grupo musical que estuvo en el casamiento de Candalaf, escribiendo, seguramente estarán terminando un show y yendo hacia otro, y nos están escuchando en la camioneta los muchachos Miguel, que es el papá de todos los chicos de la Wi-Fi, así que un abrazo grande a ellos. Sí, Gustavo.
0: Bueno, a ver, nos queda la del estribo, como diría algún antiguo colega, si no, a ver si podemos...
1: Y si no, que salga tu tía.
0: No, y la del estribo es otra frase, es alguna otra frase de Messi, pero la verdad, aquí la gente de seguridad de FIFA, que nos reconoció en otro lugar, nos dice, no, ya lo hiciste, no podés, entonces hay que hacerle caso al oficial de la FIFA, porque si no, la credencial corre riesgo, así que está en otra zona Messi, pero nos piden que seamos ordenados y entonces... Nos vamos a correr y a dejar a trabajar a los colegas con tranquilidad, MP.
1: Marce, saludo a la familia Toro Salinas de Mendoza. Te amamos. Estamos con mis hijas esperando el saludo. Porfa, esto me lo dice Coqui CDGCAT. Bueno, a esta hora de la madrugada en Estados Unidos, jodido para leer algunos mensajes también que van llegando permanentemente, pero todos nuestros amigos por WhatsApp, por las redes sociales que nos están escribiendo, un abrazo muy pero muy grande, gracias por hacernos el aguante. Bueno, 3:21, despido al señor Matías Palacios. Mati, nos reencontramos en cada mesa que vamos a tener durante todo el domingo.
4: Sí, Marce, sí, seguramente sí, estamos tratando de organizar todo para poder llegar a Atlanta para el partido del miércoles, por supuesto. Ahí le comento también al oyente de Radio La Red que está tratando de llegar a esa ciudad en la que se va a jugar la semifinal, que está muy complicado el tema en cuanto a aviones, ya se han agotado casi todos los vuelos de distintas compañías, así que es algo a tener en cuenta también, más allá del precio de las entradas que recién repasaban.
1: Bueno, un abrazo, Gustavito, allí se van a descansar. Un abrazo grande, Gustavo, querido. Ah, ahí está. Se ve que se enojó.
0: Marcelo.
1: Te daba algunas noches.
0: Bueno. Abrazo grande. Nos reencontramos pronto, seguramente. Un abrazo para todos, MP. Chau, chau.
1: Un abrazo muy grande. Siendo las 3:23 de la mañana. Siendo las 2:23 en Miami y 1:23 ya del nuevo día de este día domingo, nos estamos despidiendo, nos vamos, Marino, Canteni, Totti, Gustavo, Gentili, toda la banda, me imagino volviéndose, espero que estén las empanadas, ¿no, Germán? Pero que tenés las empanadas que algún día supiste conseguir para que, bueno, uno cuando llega ahora a la locación, al estudio de Radio La Red, tengan la posibilidad. Si no, que nos extrañen. Ya siguen ahora con El Alargue el fin de semana con Santi Cantenis. Chau, señores, nos reencontramos mañana desde muy temprano con todas las transmisiones de Radio La Red.

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2: Muy buena trasnoche para todos. Bienvenidas y bienvenidos al alargue del fin de semana. Estamos en Kansas, en los Estados Unidos, y estamos en el estadio donde Argentina hace minutos acaba de ganar su partido ante Suiza. Te estamos dando la bienvenida por Radio La Red, todavía movilizados después de la transmisión de Leo Gentili, de Gustavo López, de Toti Pazman, de Matías Palacios, de Gustavo Yarroch. Después del magazine de Fabio Vallejos, acabamos de ver una gran victoria de la Argentina, épica otra vez, histórica, porque se vuelve a meter en una semifinal de la Copa del Mundo. Una victoria sufrida de Argentina, con goles de McAllister, un golazo de Julián Álvarez y un merecido gol de Lautaro Martínez. Un partido que el equipo sufrió, porque una vez que tuvo en ventaja, decidió no ir a disputar lejos el encuentro. Parece Scaloni haber entendido este Mundial de los bloques bajos, de los equipos que protegen el resultado y los espacios cerca de su arco. Y eso hizo Argentina, y no pudo aguantar el 1-0, porque Ndoye empató el partido en el segundo tiempo reglamentario y hubo que ir al suplementario, hubo que ir al alargue, y ahí la Argentina apostó a los pases cortos. Parecía que íbamos inexorablemente al alargue y a los penales, y finalmente llegó un gran gol de Julián Álvarez. Esta noche, ya 12 de julio, que arrancó en el 11 de julio, fue la noche de los delanteros de Argentina, tantos que los esperamos y que el técnico también los esperó, porque los dejó en cancha. Lautaro, que entró en el segundo tiempo, y Julián Álvarez, que parecía que salía cuando ingresaba Juan Manuel López, pero lo dejó en la cancha y entró. Entró ese gol de Julián Álvarez, un golazo, tantos que hizo en el Atlético de Madrid, para el 2-1 y después en un contragolpe el 3-1 de Lautaro Martínez. Se viene una gran semifinal en Atlanta el próximo miércoles con Inglaterra. Se viene otra semifinal entre España y Francia, que vamos a analizar en esta trasnoche con Matías Palacios. También vamos a hablar de historia con Martín Leguizamón, la historia de los Estados Unidos, con muy buena música, con el profe Martín. Y vamos junto a vos a compartir nuestra sobremesa con dos preparadores físicos históricos de nuestro fútbol. El profe Fernando Signorini nos va a contar cómo fue esa relación con Maradona y cómo lo preparó a Diego para el Mundial de México de 1986. Y el profe Alejandro Coan va a contar la conquista de Independiente en el Maracaná, en la Sudamericana del 2017, y va a explicar qué es el entrenamiento integrado, la parte física, la táctica y la mental. Todos los contenidos del alargue del fin de semana desde Kansas, los Estados Unidos, en una noche histórica para el fútbol argentino, otra vez en una semifinal. Vamos a compartir la trasnoche junto a vos, porque somos el alargue del fin de semana y somos tu compañía hasta las 5 de la mañana. Dale, que este es nuestro arranque por Radio La Red.
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2: Y ahora sí, lo prometido lo vamos a cumplir por Radio La Red y en el alargue del fin de semana, que es meternos en una de las semifinales de esta Copa del Mundo. Y elegimos este partido porque nuestro especialista conoce muy bien a ambos equipos y vino dando detalles fase a fase, partido a partido de los dos elencos. Hablo del francés y del español. Nuestro especialista, vos lo conocés, es Matías Palacios y le damos la bienvenida. Mati, ¿cómo estás?
5: ¿Cómo te va, Santi? Un fuerte abrazo como siempre y qué lindo seguir compartiendo juntos la Copa del Mundo. Tantas veces usamos este espacio. Y lo envolvemos de alguna manera al oyente entre Buenos Aires y Madrid, ¿no? Y hoy seguimos aquí, seguimos en Kansas después de lo que sucedió con el partido de Argentina. Ya hablamos mucho en la transmisión y es momento, como siempre decimos, que nos gusta parar la pelota, levantar la cabeza y mirar el césped, ¿no? Y empezar a jugar. Aquí en esta ciudad, en lo que se ve es mucho césped justamente, porque llueve mucho, hay mucho árbol, mucho verde, mucho jazz, poca vida nocturna, aunque la música te entra por los oídos, ese jazz tan tradicional de esta zona, y ese clima tan especial que pasamos de una tormenta eléctrica a un cielo despejado, un calor seco insoportable. Bueno, esta es la Kansas que nos ha traído con la selección argentina y aquí estamos.
2: Exactamente, y vamos a hablar de Francia y de España, tratando de entender qué puede pasar el próximo martes, así como lo hemos hecho la semana pasada, con Brasil y Noruega, con México e Inglaterra. Y pensaba, preparando el bloque con Matías, que Francia va a vivir algo que todavía no experimentó en el torneo, que es enfrentar a un par. Porque cuando lo hizo ante Noruega, en la fase de grupo, Noruega le puso suplentes. Y no fue un equipo nivelado. España sí. España enfrentó a Portugal. España enfrentó a Uruguay. España enfrentó a Bélgica. Sin ir más lejos. ¿Puede esto modificar los planes de Deschamps, Mati, o pensás que va a jugar igual Francia?
5: Yo creo que va a jugar igual. Estamos ante una gran semifinal, que es también la última semifinal de la Eurocopa, en la que España ganó en un partido consagratorio de Lamine Yamal durante muchos años, bueno, desde 2024 a hoy. Hasta este Mundial yo escuchaba mucho en España que Lamine Yamal justamente es la gran figura del seleccionado por ese partido de la semifinal frente a Francia. Después España se consagra derrotando a Inglaterra. Lo cierto es que Francia, me preguntas, ¿va a jugar de la misma manera? Sí, yo creo que en cuanto a intérprete sí. Va a ser una lucha muy bonita para analizar en cuanto a lo estratégico, al fútbol y a lo táctico. Porque acá tenemos dos equipos muy protagonistas, cada uno con su estilo. Claramente, Francia es muy vertical. Francia es darle la pelota a Mbappé para que haga lo suyo, o a Olise para que también desborde, desequilibre, para Doué, para Dembélé. Y España es de amasarla, de llevarte de a poquito, que Rodri para Fabián, de Fabián para Cucurella, de Cucurella para Rodri, de Rodri para que vaya Porro por la derecha, la amplitud de Lamine. El único futbolista similar a lo que recién decía que hace Francia en ataque es Lamine. El resto es la elaboración de España. Y entonces tenés a un equipo como el francés que va a ser más vertical y a un equipo como el español que va a querer construir la llegada de ataque hasta el último instante, hasta ponerla dentro del área. A mí me gustó mucho el primer tiempo, sobre todo de España ante Bélgica, y a mí me gustó Francia frente a Marruecos, pero me dejó fea sensación Marruecos como rival. Y entonces me quedo con lo que bien vos decías y lo subrayo, que España llega más curtida a este partido en cuanto a cómo juega el rival también, cómo enfrentarse al rival. Me da esa sensación, por lo menos.
6: Sí, y también esperamos un partido que salga de esta lógica de la Copa del Mundo de uno con la pelota, la tiene, y otro espera hasta sacársela y ver cómo llega hasta el arco rival. Eso fue un poco mecánico en algunos partidos. Hubo otros que tuvieron más paridad y otras acciones de juego. Entonces, veremos qué pasa cuando a Francia le recuperen la pelota más cerca de la mitad de la cancha o más cerca de Upamecano, por ejemplo, ¿no? De su marcador central, que está haciendo un gran torneo.
5: Sí.
6: Yo creo que España se va a animar a otra cosa.
5: Sí, sí, pero los dos llegan muy bien. Los dos equipos tienen su brillo. Los dos equipos tienen sus deficiencias. Aunque ninguna de los dos lo mostró, ¿no? Ninguna de los dos decir, bueno, esta es una falla clara, notoria. Yo tengo la intuición, quizá la suposición, puedo equivocarme, lógicamente, de que por primera vez a España la van a atacar mucho, eso está claro, y por primera vez España va a recibir muchos tiros a puerta. Y ahí veremos qué Unai Simón va a tener España, porque todavía no lo probaron. De hecho, el primer gol que le marcan a España en esta Copa del Mundo sucedió el viernes con el tanto de cabeza de Ketelaere. Y ahí, bueno, esto, bueno, Mbappé te va a tirar, Dembélé te va a tirar. Hay que ver cómo reacciona Unai Simón, que no es un arquero para mi gusto de garantía.
6: Sí, y otra cosa que va a ofrecer España para el partido, vamos y venimos entre Francia y el equipo de la península, es una precisión en el manejo del balón que no tuvo Marruecos y por eso perdió. ¿A qué voy con esto? No le podés ofrecer la pelota a Francia en salida, ¿no? Porque rápidamente, como vos dijiste, vertical y se te mete. Y España va a tener mejor el balón, tiene mejores pasadores. Y va a ser un desafío para la paciencia de Francia, que en el primer tiempo con Paraguay casi la pierde, con otro estilo. Pero ¿te acordás que pegó Barcola y se fue al descanso amonestado? Bueno, España va a exigir la paciencia de Francia en otro sentido. Y también va a ser un desafío. Yo creo que Francia va a enfrentar algo desconocido y España no.
5: Sí.
6: Hasta ahora en el Mundial,
5: sí,
6: ¿no?
5: Sí. Sí, sí, por eso repito, llega más curtido España por los rivales que tuvo. Lo que pasa que, claro, vos decís, Francia tiene esta bestia que es Mbappé, que aunque sea el villano más conocido para nosotros, es uno de esos futbolistas que también hay que aprender a disfrutarlo, que tiene los ojos eyectados en cada encuentro, que está con el veneno ahí, como esas víboras que te envuelven y que en algún momento te van a matar, te van a liquidar. Y Mbappé justamente es un futbolista muy conocido para la defensa, sobre todo para los centrales y el arquero también. Tendríamos que recurrir a la estadística exacta, cómo le fue ante Laporte en último tiempo, cómo le fue ante Unai Simón, que le atajó un penal a Unai Simón, me acuerdo, en San Mamés. Cómo le fue ante Cubarsí también, que lo controló, porque con Porro y con Cucurella, viniendo de la Premier, ambos no fueron rivales de él. Es un partido que tiene muchas aristas, sí, desde el lado europeo, que uno habitualmente ve y va transmitiendo aquí en Radio La Red hace tantos años, que despierta el interés. Sí, que aquí se enfrentan dos selecciones quizá antipáticas por distintas razones para nosotros, porque Francia fue nuestro último rival en la final del mundo, porque España se ha ganado la antipatía debido a este enfrentamiento casi mediático que tendremos que reconocer que hemos alimentado desde las dos partes. Y porque también, bueno, España iba a ser nuestra rival de la finalísima, eso se postergó, etcétera, etcétera. Pero vamos a disfrutar un poquito. Esta es una Copa del Mundo que nos muestra las semifinales. En esta semifinal, nada sorpresivo. Es decir, para bien, ¿no? Dos equipos que cuando veías el cuadro, uy, se van a enfrentar España y Francia si salen primera. Y sí, y acá están. Acá las tenemos. El martes nos van a brindar un gran espectáculo.
6: Y como siempre decimos, los equipos que terminan la Copa del Mundo, sobre todo los finalistas o semifinalistas, no forman de la misma manera que en el debut. Sea por lesiones o porque los técnicos van encontrando funcionamiento. Y Francia encontró en Koné un jugador clave, porque Tchouaméni arrancó como titular, Koné se metió en el equipo, el mediocampista de la Roma, fue importante ante Marruecos para batallar en un partido más físico que vivió Francia, para respaldar a Rabiot, que muchas veces pisa el área, entonces se queda. Y España recuperó en el partido ante Bélgica a un jugador que le da mucha amplitud, que no es Yamal, pero que puede tener a raya, en este caso, a Koné. Estamos hablando de Nico Williams. Entonces te pregunto, juguemos al pizarrón.
5: Dale.
6: Como lo que tanto se conversó que Scaloni le dijo a Di María en la previa de la final, hoy vas a jugar por izquierda, porque tenés que someter a Koundé, el lateral derecho. España tiene una herramienta de las características de Di María. Uno es Yamal, que siempre juega por derecha. ¿Lo puede cambiar de costado, de la fuente? O, si lo deja de un lado, ¿lo puede poner a Nico Williams del otro? Tenés la fichita, Mati, jugá al pizarrón.
5: Me gusta lo que me propones. Estamos a madrugada del sábado, ya domingo, y falta. Y obviamente vamos a jugar, que todos somos técnicos. Yo creo que de la fuente, por la idiosincrasia del entrenador español este y de los entrenadores españoles, yo no lo veo diciéndole a Lamín, Lamín, andá por la izquierda, así lo matás a Koundé, que lo conocés bien. No lo veo porque...
6: Claro, porque además son compañeros, tenés razón.
5: Pero pará.
6: A ver.
5: No lo veo diciéndole a Lamín, andá por el otro lado, porque vos lo conocés, no porque Lamín es muy zurdo para adentro. Y te puede aparecer por sorpresa por izquierda. De hecho, en el primer tiempo contra Bélgica termina una aparición por allá, le hacen una falta. Bueno. ¿Sabés quién creo que para mí juega? Ferran. Que también lo conoce a Koundé.
6: Claro, porque juega en el Barcelona.
5: Que también lo conoce a Koundé.
6: ¿Y cómo se para, Mati, para adelante? A ver, contar a la gente.
5: No, a ver, es un 4-2-3-1 clásico y yo creo que va a repetir probablemente con Fabián y con... Si están todos bien, repite el equipo, pero con Ferran en lugar de Baena. Esta es una ocurrencia ante este

0: Y si bien lo pone en la cancha el otro día, aunque Nico Williams parecía que se había despedido, él mismo dio una carta de despedida de la Copa del Mundo después de la patada de Nico de la Cruz. Bueno, finalmente lo recuperaron y reapareció. Pero no lo veo jugando de entrada a Nico Williams hoy, ¿eh? Vamos a esperar, iremos informando los siguientes días. Pero a mí me parece que en este juego que vos me proponés, yo lo veo a Ferran Torres encarándolo a Koundé. Encarándolo a Koundé. Que ahí está, así como hablo de Unai Simón, como una falla. A mí Koundé nunca me da garantía en nada. En nada. Uh-huh. Entonces creo que por ahí se le puede entrar a Francia.
1: Y además, pensando en los costados, pensando en ese partido sobre los costados, Francia también va a enfrentar algo que hasta aquí no vio, que son dos laterales muy fuertes, que son Cucurella y Pedro Porro. Sí, enfrentó a Hakimi ante Marruecos, pero no fue un buen partido de Hakimi. De hecho, el penal que Bono le tapa a Mbappé tiene origen en una pérdida de Hakimi que se mete hacia adentro tosudamente, demora el pase, se la quitan y viene la contra. Pero aquí Francia, con dos extremos, veremos si vuelve a jugar desde el arranque Dubé, yo creo que sí, por la izquierda. Dembélé, 5 goles y 2 asistencias, va a ser titular. Van a tener enfrente a dos laterales muy fuertes, Mati, que no solo sí van a defender, sino también que pueden aparecer por sorpresa porque forman parte, sobre todo Cucurella, de la gestación de España.
0: Mira, para mí en el partido ante Bélgica apareció, todavía no lo había dicho esto, el mejor Lamine Yamal. No todavía en su plenitud con respecto al Barça.
1: Coincidimos.
0: Pero el mejor Lamine Yamal porque se hizo cargo de la pelota, porque encaró, porque hizo esos dribbling que sabemos que suele hacer. Voy a que lo más parejo de España en esta Copa del Mundo, en estos ya 6 partidos que ha jugado, para mí fueron los laterales.
1: Mirá qué bien lo que decís.
0: Tanto Porro como Cucurella.
1: Uh-huh.
0: Que no lucieron en el partido de cuartos ante Bélgica, pero que no bajan de los 6 puntos. No bajan de los 6 puntos.
1: Son confiables.
0: Son confiables, son seguros, son duros. Yo le he visto partidos a ambos de Champions destacándose sobre todo en defensa. Es decir que, porque vos lo ves mucho, que van al ataque, van al área, se mandan, se proyectan bien. El gol de España, el primero de Fabián, es también producto de que Porro interpreta bien los momentos para pasar al ataque y mete un centro de manual atrás.
1: Bien, bien.
0: En la primera parte. Cucurella no fue tan incisivo como otros partidos, pero lo puede hacer. Y en defensa les he visto partidos de rudeza. Y creo que este, para ellos, va a ser eso sobre todo. En el cara a cara, en el duelo con Dembélé o con Mbappé cuando se le quiera meter a Porro. Porro es un futbolista que a mí me encanta porque le veo otra sangre, que no se la suelo ver al futbolista español por lo general, aunque el otro día la demostró ante Bélgica. Pero Porro es de jugar con los dientes apretados, de ser bicho. Entonces va a haber un lindo duelo ahí con Mbappé, porque Mbappé se va a tirar sobre todo para ese lado, y Dembélé contra Cucurella también. Y yo a Cucurella le voy a hacer un partido grande en Champions con el Chelsea ante el propio Lamine Yamal, que lo secó, lo apagó totalmente. Así que vamos a tener varios duelos ahí en los que va a sacar el mejor fútbol posible de una semifinal, Santi.
1: Sí, totalmente. Y te llevo ahora a las posturas de los equipos, porque ninguno de los dos hasta aquí fue dominado por el rival. Es decir, España no tuvo que correr detrás de la pelota aguantando, y Francia mucho menos. ¿Puede España hacerlo? ¿España se va a bancar? ¿Bloque bajo, todos cerquitas?
0: No.
1: ¿Puede sufrir si eso pasa?
0: No, vos decís...
1: ¿O va a ir a buscarlo adelante?
0: No, para mí lo va a ir a buscar adelante.
1: Porque lo que te digo es, Francia te va a sacar la pelota en algún momento, sí.
0: Sí, pero te va a salir más rápido. España va a querer la pelota siempre.
1: Ah.
0: En un momento lo va a perder. Y ahí va a tener que retroceder muy rápido porque Francia te va a atacar con balas, con aviones, que son todos los que ya sabemos que tiene. Los Mbappé, los Dembélé, los Doué, los Solise, van a ser muy agresivos. Yo veo más a una posesión superior de España en cuanto a Francia. Y España no va a resignar ni pelota ni campo. No sabe hacerlo. No puede cambiar su sistema. Y esto va también en cuanto a lo que vos me preguntabas. ¿Puede cambiarlo Lamine Yamal? Yo creo que no. Creo que no va a modificar nada porque De La Fuente, en ese caso, los cambios te lo hace durante el partido o antes del partido. Pero en cuanto a nombres, en cuanto a táctica, te lo puede hacer durante el partido. De partido a partido siempre va a jugar igual. España se va a repetir. Esta es mi impresión, creo que un vaticinio, de que no va a haber modificación. Pero España, ante eso, no le va a ceder ni territorio ni pelota, va a quererla siempre.

0: va a querer jugar en el campo de Francia. Yo veo más eso, un equipo español teniendo la pelota, moviéndola como sabe hacerla, ante el menor error, ¡fum!, salir como bala, pelota larga a Mbappé, que ataque a espalda de Porro, pelota larga de Dembélé, que vaya hacia Cucurella, está pasado la marca, y ahí que sea lo que sea en el área, ¿no?
1: Claro, es difícil, estamos charlando con Matías Palacios en el alargue del fin de semana, en la trasnoche de Radio La Red, es difícil decir que una semifinal no es histórica para uno de los dos equipos que lo juega, porque es real, pero sí hay que mencionar que para España tiene otro peso. Francia va a jugar una semifinal del mundo por tercer mundial consecutivo, ¿estamos de acuerdo? Rusia 2018, Qatar 2022 y la que se viene el próximo martes. Ahora, España hace mucho que no juega un partido importante en una Copa del Mundo, porque en Qatar 2022 se fue por penales, sin pena ni gloria. En Rusia también se fue temprano, sin una actuación destacada.
0: Octavo de final ante Rusia mismo, sí.
1: Ah, ante Rusia. ¿También por penales?
0: Sí, por penales.
1: Por penales. Entonces, voy al peso simbólico de este partido, Matías, para España, porque eso también juega. Porque yo por momentos lo veo a Francia empatando 0-0 como sabiendo que en algún momento lo va a ganar. Quizás España lo para de otra manera, pero yo creo que mentalmente se me apareció esta idea cuando hablaste de Porro y de Cucurella, que me hace acordar mucho a Tagliafico. Son jugadores muy concentrados, que no te regalan ni un lateral, ni te dan la mano, ¿no? Te hacen un full, no te ayudan a levantarte.
0: No.
1: Entonces, esa mentalidad de España, para mí, puede ser determinante en algún momento. ¿Qué peso tiene para España esto,
0: Matías? No, para los antecedentes mundialistas, para mí no. Y te explico por qué. Yo creo que esta España es la España de La Fuente. Me termino rindiendo ante Luis de La Fuente. En todos los sentidos. Esta es la selección de él que está acostumbrada a jugar mínimo semifinales. Campeón de la UEFA Nations League, subcampeón de la UEFA Nations League, campeón de la Eurocopa, semifinalista de la Copa del Mundo. Lo que pasó antes con otros procesos, con otros entrenadores, con otros jugadores, ya quedó totalmente atrás. Acá vino como favorita porque entraba como la 1 o la 2 del ranking FIFA desde hace tiempo y está ahí. Está hoy entre los 4 mejores del mundo. Repito, campeón de la UEFA Nations League 2023, campeón de la Eurocopa 2024, finalista de la UEFA Nations League sin haber perdido esa final ante Portugal, la pierde por penales, y ahora semifinalista de la Copa del Mundo. No es casualidad, este es el equipo de Luis de la Fuente, hecho a su manera, artesanalmente, con esa idiosincrasia del fútbol español, que a nosotros nos puede aburrir. Chicaneábamos con Marcelo Palacios en un buen momento el viernes de que es para levantarse la ladera y buscar algo que no pasa nada. Lo que quieras, pero tiene la pelota, te va llevando, te va arrinconando. Y el otro día aparecieron las agallas que tiene que tener un equipo que quiere justamente ser campeón mundial. Y yo creo que más allá, saquemos de lado las antipatías que sobre todo se pronunciaron, repito, la última semana por duelos periodísticos, que no viene al caso ahora a profundizar. Hay que reconocerle que este equipo está bien formado, que está bien hecho y que tiene futbolistas buen pie. Si a nosotros nos gusta el fútbol, ¿quién no te gusta? Un Fabián Ruiz. ¿Vos viste cómo maneja la pelota Fabián? Lo zurdo que es, que elegante, la estampa que tiene.
1: Y por algo se mantiene en el equipo.
0: ¿No te gusta Pedri, que está extenuado, pero así todo, siempre va a agarrar la pelotita y es de los nuestros, esos mágicos duendes que va para adelante, que te mete la pelota encortada, que la pide siempre? ¿No te gusta la gambeta de Lamín? Claro que nos gusta. Claro que nos gusta. ¿No te gusta la zagalla de Dani Olmo, que también la pide, patea, prueba, va al frente, molesta? Los dos laterales que van al ataque, Rodri, que es un 5 elegante, todo. Sí, a veces te la tira demasiado al costado. Pero es un fútbol que a nosotros también nos ha representado muchas veces. De futbolista, todo de buen pie. Y te repito, no tiene nada que ver lo que pasó en los últimos mundiales, en Brasil, en Rusia y en Qatar. Ni tampoco tiene nada que ver esta selección a la del 2010.
1: Claro, de Vicente del Bosque, campeón.
0: No tiene nada que ver el campeón del unocerismo, no me olvido yo, Que no tuvo nada que ver con lo que después se armó, la idea de que la España campeona porque Barcelona. No, muchachos, después se deformó todo en la mente. La España campeona de Sudáfrica fue un campeón de 1-0, que gana una semifinal con pelota parada, con gol de Puyol, y que gana, sí, por ir a buscarlo, con la representación de un futbolista brillante español, como pocos hubo, como Iniesta.
1: Por supuesto. No, y que sufrió mucho con Paraguay. Que
0: sufrió muchísimo con Paraguay.
1: De Tata Martino.
0: Sufrió muchísimo con Paraguay, le ganó apenas 1-0.
1: Que desperdició un penal Paraguay.
0: Exactamente. Y todo queda como que no, porque Xavi, porque Iniesta. Sí, pero también estaban los futbolistas de Real Madrid, Estaba Ramos, estaba Xavi Alonso. Estaba Pedrito atacando.
1: El arquero Casillas.
0: Estaba Jesús Navas, estaba Iker Casillas que para esa ante Robben. Y este equipo, creo que hasta desde la idea de juego, es todavía más de esa España que todos rememoran del fútbol de toque, de posesión.
1: El tiki-taka,
0: lo que quiera. Este equipo lo representa aún mejor que aquella España campeona del mundo. No estoy diciendo que España va a ser campeón del mundo. Estoy diciendo a qué se refiere este equipo, a dónde va, a qué cuna va, a qué raíz va.
1: Sí, está bien lo que mencionas. No quiero abrir una ventana grande, la abro y la cierro. Quizás ese equipo de Vicente del Bosque casi flaquea, pero no, pero su juego sí, ante la presión de favorito, ¿no? Había tanta carga de ese Barcelona de Guardiola,
0: sí.
1: Que llevaba a Xavi, que llevaba al Guaje Villa, que llevaba a Iniesta. Bueno, se puede ver en ese documental del equipo, que ahora no me acuerdo el nombre, en la personificación de Iniesta.
0: El de Canal Plus, sí.
1: Porque Iniesta arranca ese torneo, tiene una lesión muscular, y él vuelve para la final y hace el gol. Ese proceso mental de Iniesta bien podría ser el del equipo, que tenía todo para ser campeón, pero con más brillo, y no lo fue. Quizás esta España, que vos decís, representa más aquella esperanza del fútbol ligado al barcelonismo, y quizás más aplomada, ¿no? Por eso ahora entiendo por qué vos me decís que ante Francia va a ir a buscar España.
0: Sí,
1: porque
0: sí,
1: se sabe poderosa y capaz.
0: Sí, sí.
1: Esa es la frase, se sabe capaz.
0: Se sabe capaz, puede, para mí es un partido de 50 y 50. Algunos dirán, no, pero está mejor Francia, fíjate, casi tantos goles. Mirá los que atacan. Sí, muchachos, pero también el fútbol es retroceder y defender, ¿eh?
1: ¿Y en dónde entonces puede España encontrar un talón de Aquiles de Francia? Porque hasta...
0: Repito.
1: Hasta ahora,
0: en línea,
1: este domingo 12 de julio, nadie habló de dónde se le puede dañar a Francia.
0: En los laterales, en Dini y en Koundé. Para mí, en las apariciones de Dani Olmo, que se puede tirar a la izquierda también, si es que Ferran Torres o Baena son los que van por ese lado, con Lamín enganchando para adentro, va a generar, España va a generar. Mañán tampoco es un arquero que dé mucha garantía, que dé mucha seguridad. Me parece que España tiene armas para ganarle a Francia. No es amplio favorito Francia. Para mí, repito, 50 y 50.
1: Y vos acabás de dar una clave táctica de esta Copa del Mundo, que es acompañar al que va por afuera.
0: Sí.
1: Porque en estos equipos tan esquematizados, de 4 en el fondo, 2 en el medio, 3 media punta y un hombre de área, los extremos quedan solos. Y es el mano a mano contra el lateral. A Argentina le pasa seguido. Ahora, España, a Yamal, contra Diñe, le puede poner a Porro. Y del otro lado, Cucurella es el acompañante, por ejemplo, según Matías, de Ferran Torres.
0: Puede ser.
1: Y hay que ver si Dembélé y Doué vuelven, ¿eh?
0: Eso mismo. Y Mbappé.
1: Y Mbappé.
0: Mbappé, que no te vuelve tanto, ¿no? Lo que pasa es que, claro, a nivel marketinero es un gran partido por este del enfrentamiento entre Lamine Barça, Mbappé, Real Madrid.
1: Sí.
0: Cómo se lo va a representar no solamente en España, también en Europa, porque son las dos grandes figuras.
1: Sí.
0: Y me gustó, sí, repito, que Lamine entendió y jugó mejor que otros partidos. Todavía no está en su plenitud, todavía no está el Lamine que imaginábamos en esta Copa del Mundo. Pero viste cómo son los mundiales, vos podés tenerla. Él mismo lo dijo, ¿eh? Él mismo declaró cuando estaba terminando la primera fase.
1: Sí.
0: Ahora empieza el mundial, ¿eh?
1: Sí.
0: Y vos podés aparecer un poco y algo más en cuartos y romperla en semi y rendir a la final y termina siendo tu mundial, ¿eh?
1: Uh-huh.
0: Cuidado, ¿no? Cuidado. Va, me parece que es un partido muy entretenido, muy atractivo, con distintos puntos y no se crea el oyente de Radio La Red que Francia, para mí esto, yo a mí me gusta jugármela con el diario del jueves.
1: Por
0: ¿no?
1: supuesto.
0: No hablar con el periódico el lunes.
1: Por supuesto.
0: Para mí Francia y España es un partido que puede ser para cualquiera de los dos.
1: De pronóstico incierto. Y para cerrar esta charla futbolera que disfrutás vos y que disfruto yo con Matías Palacios, vamos a hablar de Mbappé. Porque vos lo dijiste en el arranque de la cobertura, Mbappé se preparó para este Mundial. No lo viste correr en esta temporada con el Real Madrid como lo está haciendo, no lo viste encarar como lo está haciendo, no lo viste marcar como lo está haciendo, eso es cierto. Vos lo anticipaste y después lo comprobamos nosotros viendo a Francia, disfrutando de Mbappé, de cómo necesita pocos segundos para resolver como ante Marruecos. Ahora yo te pregunto, ¿cómo toma esto el hincha del Real Madrid? Se da cuenta, supongo.
0: Es tan raro el hincha del Madrid, Santi.
1: ¿Pero no tiene bronca por esto? ¿No
0: sí,
1: lo advierte?
0: Sí.
1: ¿Se lo perdona? ¿Cree que realmente esa rodilla no lo dejó brillar? y después se cuidó para llegar bien.
0: Alguno debe estar enfadado, otro pensará que bueno, si está con este nivel, arrasamos, ganamos la Champions, si mantiene este nivel. Yo creo que él, en todos los sentidos, mental y físicamente, se preparó únicamente para esto. Y el agotamiento que pueda tener, pase lo que pase el martes, y si gana, pase lo que pase el domingo 19 en New Jersey, el agotamiento se le va a notar, ¿eh? No se crea el hincha del Real Madrid que ya el 15-20 de agosto va a empezar a hacerle goles al Oviedo, al Alavés, bueno, al Oviedo no, pues se fue al descenso, digo, al Alavés, a Osasuna o al Deportivo de La Coruña, que son los recientemente ascendidos, junto con Racing de Santander y Elche. No, no. Mirá que esto que está haciendo Mbappé, para mí, lo digo hoy, este fin de semana de julio.
1: Sí.
0: Para mí va a ser que recién el Mbappé que mínimo te haga algo bueno, aparezca en septiembre, octubre. Porque este nivel tan alto, después cuando baja la tensión, se va a notar. Este muchacho se preparó únicamente para esto en todos los sentidos. En todos los sentidos. Se nota demasiado. Entonces yo creo que alguna consecuencia física va a tener. Vamos a esperar, me parece que él es un animal de competitividad enorme.
1: Sí.
0: Yo le veo los ojos eyectados, uh-huh. Nuevamente, y bueno, Francia depende mucho de él.
1: Exacto.
0: Depende mucho de él, creo yo.
1: Hemos disfrutado muchísimo la charla con Matías y vamos a disfrutar la semifinal, ¿o no?
0: Qué bueno. Bueno, seguimos adelante, por supuesto, el martes, con este España-Francia que va a ser maravilloso.
1: Sí, y anotá vos que está del otro lado lo que dijo Matías en el inicio del bloque. Pronóstico reservado.
0: Sí, yo creo que sí.
1: Lo poco que le queda a Matías en el bolsillo, después de que le compró algún presente a su hijo y algún perfume a la señora, él no lo juega ni a mano de Francia ni a mano de España. Y yo creo que vos que estás del otro lado tampoco. Mati, gracias por el tiempo y seguimos.
0: Dale, Santi, la seguimos, por supuesto, aquí en Estados Unidos. Un abrazo enorme.
1: Está arrancando este alargue del fin de semana que se estira junto a vos hasta las 5 de la mañana y siempre por Radio La Red.

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0: Y continúan las sobremesas en el alargue del fin de semana durante la Copa del Mundo. Y esta noche la vamos a compartir desde la ciudad de Kansas, esa ciudad que ya vio dos partidos de la selección argentina. Y en esta Copa del Mundo, que ya va camino a las semifinales, y en estas etapas donde hay menos tiempo para el descanso, vamos a rescatar las sobremesas con dos preparadores físicos que durante estos tiempos de la Copa del Mundo tienen mucho trabajo. Los recuperadores de jugadores, los preparadores de jugadores. Y vamos a volver a escuchar a alguien que cuidó un talento, quizás el más grande, según las opiniones, a Fernando Signorini, el profe, preparador físico de Maradona. Y también vamos a conversar con el profe Alejandro Coan, que tiene diferentes miradas y que ha acompañado, al igual que Signorini, a varios cuerpos técnicos y nos va a contar de diferentes experiencias desde la década del 90 hasta hace muy poco. Y además, sus años entrenando a campeones del mundo, por ejemplo, a Enzo Fernández. Y vamos a comenzar con el profe Fernando Signorini. Vamos a viajar a Barcelona en el momento en el que él conoce a Diego Armando Maradona y nace esa relación entre Diego y el profe. Y se genera, se construye la condición, uno podría decir, de personal trainer. Pero es muy interesante escuchar con atención al profe Signorini en cada detalle de esa historia, de esa relación, de cómo nace y también después cómo juntos van construyendo la manera de preparar a Diego para distintas instancias y sobre todo para la instancia de la Copa del Mundo de 1986. Empezamos ya en la trasnoche de la radio a escuchar a Fernando Signorini.
1: Comencé a desandar el camino hacia el interior, hacia el vientre del Nou Camp. Bajé una escalera a caracol, escuché la voz de César y José Luis desde arriba mismo. César, acá hay un muchacho argentino que es profe, bla, bla, bla, bla. Y que, entonces, hola César, ¿qué tal? Estaba con Rogelio Poncini, con Guillermo Blanco, recuerdo. Entonces me dijo, desde mañana yo podía ir a presenciar los entrenamientos. Le dije, César, hace 20 días que vengo y no puedo dar un paso porque no me deja. No, vos dejá tu nombre que mañana, desde mañana entrás. Entonces al otro día fui y cuando voy llegando, otra vez un montón de gente y don Benito que me dice, tú, viene, pasa. Sí, a partir de ese día iba prácticamente, no perdía entrenamiento. Y fue ahí que entonces el 28 de junio del 83, era por la tarde el entrenamiento, hacía un calor increíble y yo estaba a la sombra de una columna de ese coliseo que es el Nou Camp. Te imaginas que había salido del equipo del interior y ver eso, bueno, fue un golpe casi brutal, ¿no?
0: De Lincoln pero, al Camp Nou.
1: De Lincoln al Camp Nou, sí. De Lincoln, de Rivadavia y de Quiroga, ¿no? Claro. A Nou Camp, casi sí. Y en un momento entra un coche, un gol, eso de la Volkswagen rojo potenciado, bueno, después supe que era potenciado, y manejando de ese modo histérico que tienen tanto, y sobre todo los jugadores de fútbol, y Diego ni que hablar, y de pronto gira, saca humo por todos lados, frena de golpe, salta como una rana desde adentro, tenía 22 años, tenía una agilidad increíble, le da un beso a la persona que se cambió el volante, que después supe que era Claudia, que se fue, y él intentó entrar, y cuando intenta entrar, se da cuenta de que al tomar el picaporte y tirar estaba la puerta cerrada y comenzó en modo frenético a hacerle medio risa. Yo estaba como uno a 10 metros y no me había visto porque yo, te repito, estaba a la sombra de la columna. Y entonces en ese momento, al verlo así, me dio risa y casi riéndome le dijo, viste Diego, después dicen que el que madruga Dios lo ayuda. La primera vez que llega temprano está la puerta cerrada. Entonces él me descubre, gira con esos bucles, ¿no? Uh-huh. Y viene caminando hacia mí sonriendo y lo primero que me dijo, ¿podés creer que sea tan verde yo? Tenés razón. Y así que sos profe. Y a mí me sorprendió, pero claro, después reaccioné porque al verme solo en esa inmensidad, te imaginás que eran casi 110.000 butacas de platea del Nou Camp, verme solo le habrá picado la curiosidad, como siempre, él quería saber todo. y le habrá preguntado a César, y César le comentó que era profe. Y dice, no, sí, bueno, vine acá por una... Bueno, mirá, dice, yo mañana jugamos el partido de vuelta con el Real de Madrid, en el final de la Copa de la Liga, que ganaron, y me voy a Buenos Aires, vengo en 15 días para la pretemporada de Andorra, pero cuando termine y vuelva a Barcelona después de Andorra, quiero invitarte a casa a comer un asado y a charlar, porque junto con Jorge Sinterpiller pensamos que era su apoderado y amigo, pensamos abrir una escuela de fútbol. Si te interesa, y yo me interesa, pero, hasta el asado me interesaba, porque en ese momento no era que había adelgazado bastante. Era bastante dura la vida de los primeros días en Barcelona.
0: Del inmigrante en Barcelona, era dura.
1: Claro, pero entonces le dije, no, yo voy a ir a Andorra, nos vamos a reencontrar. Y bueno, y Andorra fui, y cuando llegué nos reencontramos. Siempre me acuerdo que no me dejaban entrar en un primer momento los guardias de seguridad, porque había mucha gente, pero yo le dije que estaba invitado por Menotti y por Diego. Entonces en un momento a uno de ellos se le ocurre decir, tú, vine acá, y me hizo pasar del lado de adentro. Ahora, cuando venga el míster y Diego, vamos a ver. Y justo viene César con Poncini charlando ya para ir hacia el campo de entrenamiento. Y, ¿qué hace acá, viejo? Y nos pusimos a charlar con César. Entonces le guiñé el ojo al guardia, como decían, ¿viste? Y bueno, ellos se van. Y justo viene Diego, y caminando con, recuerdo, un botín puesto y el otro en la mano arreglando los cordones. Profe, ¿qué hace? Dice, ahí en la tribuna y está Claudia, dice, con unos amigos, están tomando mate, anda para allá, anda, después charlamos. Entonces voy y yo me senté como, qué sé yo, a 15 metros de ellos, ¿no? Un poco más arriba. Uh-huh. Y eran tres, Claudia con Víctor Galíndez, que fue después durante muchísimo tiempo también masajista de la selección, un emblema también, un personaje en los vestuarios del fútbol argentino, y Néstor Barrone, que había jugado en las inferiores de Huracán y estaba, bueno, era uno de los amigos de allá de Diego. Y entonces en un momento Claudia, que se gira y me dice, profe, ¿qué está escribiendo? Porque yo estaba anotando, ¿no? Entonces yo le digo, no, estoy siguiendo, chiquito ese, el número 10, juega bastante bien el pibe. Entonces ella se ríe y dice, venga, que tenemos acá. Y cuando llegué resulta que tenía pasta flora de membrillo, que es mi dulce preferido. Pero y a partir de ahí se comenzó a establecer una relación que desde un primer momento fue de mucha empatía. Y después sucede lo que sucede el 24 de septiembre del 83 en el partido contra el Atlético de Bilbao, cuando Antoni Goikoetxea tuvo, para mí, la maravillosa idea de romperle el tobillo a Diego. Partírselo, digo, porque ese fue el argumento por el cual Diego después decidió invitarme a que me quede como su preparador personal.
0: A Diego le rompen el tobillo izquierdo, porque por ahí el,
1: sí.
0: Se recuperó notablemente, que quiero que ese proceso vos nos cuentes, quedó algo como olvidado, pero a Maradona, antes de su máxima función, que fue el Mundial del 86, que bueno, podemos opinar todos, le rompen el tobillo izquierdo. Y Fernando, los diagnósticos iniciales no eran bienaventurados, como que no iba a recuperarse en plenitud. Incluso creo que hay un viaje de Diego a Estados Unidos para ver un especialista. Sí. Pero él termina recuperándose. Sí. Vos, en algún escrito tuyo, dijiste un milagro de la biomecánica. ¿Cómo se dio esa recuperación y cómo deriva eso en que él te contrate como su profe personal? Algo que en ese momento, hay que decirlo, no existía.
1: No. Yo, de hecho, fui el primero. Eso lo inventó él y creo que nunca cobró por la patente, ¿no?, de invención. No, sucedió que después de la fractura, a los pocos días, el doctor Oliva tampoco... se lo han reconocido, pero yo creo que fue gracias a Oliva que Diego volvió a jugar al fútbol. Bueno, y gracias al amor de Diego y a que era un superdotado, pero sin la decisión de Oliva de sacarle yeso casi dos meses antes de lo que estaba establecido por los médicos, doctor González Adrio, que lo operó, que era médico de Barcelona, y el doctor Castillo, Diego tal vez no hubiera podido volver a jugar porque la rigidez y la limitación en la articulación del tobillo izquierdo hubiera sido tan brutal que, ya siendo así, hubo muchos especialistas que le dijeron: nada, nunca más volver. Que se olviden de Maradona, ya es material descartable, si lo pueden vender. Esos eran los comentarios en ese momento. Sin embargo, bueno, yo lo comienzo a ayudarlo en la recuperación dinámica, y un día por la noche me llama Claudia y me dice que Diego quería hablar conmigo, pero claro, eran más de las 11 de la noche y yo vivía en el centro de Barcelona, la Plaza Calvo Sotelo, a una cuadra de la Avenida Diagonal, un lugar muy hermoso, en un departamento que nos había prestado una amiga. Y le digo: mira, Clau, si no hay apuro, voy mañana, porque ¿cómo llego, no? Diciendo, tengo que sacar un crédito. Y entonces habló con Diego: sí, bueno, mañana. Entonces al otro día, cuando fui, recuerdo que llego y Galinde estaba preparando los bolsos para subirlo al Mercedes, porque íbamos a la parte de arriba de Pedralbes, a una colina que tenía una parte llana. Uh-huh. No había prácticamente gente, entonces podíamos entrenar con facilidad. Y a Diego le encantaba lo que habíamos empezado a hacer. Porque yo lo primero que le dije: mirá, bueno, no, pero todavía no llego a eso. Yo lo entrenaba. Y entonces ese día sale Diego y le dice: no, Víctor, vos quedate porque quiero hablar con el profe. ¿Qué sé yo? Bueno, fuimos, entrenamos y a la vuelta no decía nada, yo tampoco, porque si yo lo... Y en un momento recuerdo que en un badén que él tuvo casi que frenar en el Mercedes para pasar, se da vuelta y me dice: ¿sabes, profe? Te quiero proponer que te quedes a trabajar conmigo como mi preparador personal. Y me tomó tan de sorpresa, creía que no existía eso, yo no había viajado de ninguna manera para poder tener esa posibilidad, ¿no? No existía el preparador personal para jugadores de deporte conjunto, y menos en el fútbol. Así que me tomó tan de sorpresa que lo primero que le dije, así: ¿te parece, Diego? Mirá que van a decir que es otra de tus excentricidades. No, a mí no me importa lo que digan estos tipos, siempre van a hablar de mí, yo siempre lo pensé, y más ahora, después de esta lesión, voy a necesitar de un cuidado mucho más cercano. Pero claro, yo había dado el primer paso hacia la duda, no podía darme vuelta en el aire y no me pareció correcto. Entonces le dije: mira, ¿por qué no hacemos una cosa? Vamos a pensarlo 2 o 3 días, porque lo vamos a tener que inventar prácticamente nosotros a esto. Y bueno, no puso una carita de muy feliz, pero cuando llegué a su casa, que me fui para la mía, tenía ganas de volver y decir: no, fue un chiste, te imaginas, yo no tenía prácticamente trabajo y claro, el mejor jugador ya del mundo. Y yo, bueno, por la duda no le conté nada a mi esposa, porque eso hubiera sido motivo de divorcio inmediato, porque la estábamos pasando muy ajustado. Ella trabajaba en el Club La Salud de tenis, en la escuela que dirigía Manuel Orantes, pero era duro. Y bueno, así que esos 3 días duraron muchísimo más de 24 horas cada uno. Y cuando llegué, recuerdo que era un domingo y tras el timbre abrió la puerta el ama de llaves, que era una deliciosa señora andaluza, que me dijo que el niño está en la sala mirando televisión. Entonces yo entré y estaba Diego solo en un sillón y en posición de yoga, estaba con el comando, como siempre, cambiando a cada rato, buscando algún programa. Y entonces: hola, Diego, ¿cómo te va? Y entonces dije: ¿qué hace, profe? ¿Cómo está? Y sigue. Entonces digo: bien, bien, bien. Digo: estuve pensando en lo que me dijiste el otro día. Entonces, extrañamente, apagó la televisión, se giró. ¿Y qué pensaste? Bueno, dale, vamos a empezar. Vamos a empezar, vamos a ver cómo va todo. Oh, fantástico, dice. Entonces, listo. Mañana pasar por la oficina de Jorge. ¿A qué? ¿Por la oficina para qué? ¿Cómo? ¿Para qué? ¿Para firmar el contrato? Entonces ahí le dije: no, ¿qué contrato? Yo, como no voy a firmar ningún contrato. Esto tiene que ser una relación de mucha honestidad, mucha lealtad. Vos me dijiste que le diste mano a muchos amigos que te terminaron haciendo juicio, así que de nuestra relación no va a sacar provecho ninguna ave negra. Así que venga una mano y vamos. El día que vos no estés más de acuerdo, me lo decís, yo me voy sin reclamarte nada. Y yo juego con las cartas del mismo mazo. Así que, bueno, y sinceramente no nos fue tan mal porque estuvimos todo el tiempo, mirá que fueron años y años y pasamos por cuántas cosas y nunca tuve absolutamente nada que reclamarle. Y él, por lo visto, tampoco, porque extrañamente a todos los que estuvimos con él, a todos, no quedó ninguno, siempre por una razón o por otra terminó enfrentado, terminó, como se dice normalmente, tirándolo abajo del tren. Y al contrario, conmigo, a pesar de que yo muchas veces hice declaraciones muy fuertes, ¿no? Por su situación, pero sin embargo, él sabía que venía desde el afecto y que en todo caso. Yo lo decía para, qué sé yo, para hacerlo reaccionar y nunca... Como yo nunca estuve conectado con el tema, digamos, del dinero, yo estaba para otra cosa. Yo estaba al contrario, para ayudar a estar de la mejor manera, porque cuanto mejor pudiera estar, más iba a generar, ¿no? Pero sí, fueron años, por supuesto, inesperados, inolvidables, maravillosos y, por supuesto... Irrepetibles, ¿no?
0: Irrepetibles. Estamos conversando con Fernando Signorini en el alargue de fin de semana y ya repasando un poco la parte inicial de la historia de Fernando, que por ahí no es tan conocida por todos, me quiero meter en la preparación física porque creo que son públicas y conocidas las reflexiones de Fernando sobre la preparación física, que él cree más que el preparador físico es un preparador de jugadores, que el fútbol argentino durante mucho tiempo estuvo preparado con herramientas de los deportes individuales, del atletismo más precisamente, pero quisiera poder ahondar en eso, Fernando, de esa preparación física, de cuando vos arrancaste en Lincoln, en Quiroga, lo que aprendiste observando a Menotti en los años del Barcelona y en la actualidad. ¿Por qué esa reflexión y que nos cuentes un poco también dónde se originó eso? Históricamente siempre hay un comienzo.
1: Claro, porque yo cuando estudié en instituto aprendí de los programas que me transmitían, quienes con mucho entusiasmo lo hacían, que a su vez habían aprendido lo mismo de profesores que sabían mucho de atletismo, sabían mucho de biomecánica, a ver, de qué otra cosa, de biología, de fisiología, pero claro, de fútbol y de futbolista no sabía nada, pero yo eso me di cuenta muchísimo después cuando comencé a trabajar con Diego, como cuando comencé a charlar con César y con todos los personajes. Entonces me di cuenta de que, claro, alguna vez dije que la preparación física en sí misma en el fútbol no existía, y eso me valió muchas críticas de colegas que prefirieron los medios, y no a lo mejor el diálogo, porque en todo caso yo estaba descubriendo cosas y llegando a conclusiones de las que no ningún libro me hablaba. Recuerdo que hubo uno que fue emblemático, de Carlos Álvarez del Villar, que llegó a ser seleccionador de España ya por los años 80 y sí, más o menos 80. Claro, el tipo también venía del atletismo y el título era La preparación física del fútbol basada en el atletismo, y yo también lo leí, yo también cometí todos los errores que él me transmitió a través del libro, pero bueno, Rivadavia salía campeón casi siempre. ¿Por qué? Bueno, porque tenía mejores jugadores y porque era el único equipo en Lincoln que entrenaba tres veces por semana. El gran rival linqueño, Juventud, Argentino, entrenaban muy poco tiempo. Y eso me hizo confundir, ¿no? El éxito generalmente, sobre todo si no se analiza, te hace llegar a conclusiones erróneas. Pero después fui descubriendo, claro, que eso del atleta, bueno, hay una anécdota famosísima, bueno, que todo el mundo me pide que la repita con Diego, cuando el primer entrenamiento ya como preparador oficial de él. Entonces, el día anterior le dije a Claudia que al otro día lo iba a pasar a buscar para ir a las 8 de la mañana a la pista del Montjuïc.
0: Del Montjuïc, claro. Claro,
1: porque tenía que hacerle una serie de baterías para saber a ver qué grado de entrenabilidad tenía después de la lesión. Bueno, y le dije así que, Clau, esta noche traten de, qué sé yo, de comer livianito, de acostarse temprano, de portarse bien. Bueno, y al otro día lo pasé a buscar y nos fuimos. Y hacía mucho calor. Entonces, cuando llegamos, un lugar que lo abrieron para Diego, obviamente, y le expliqué que se trataba de una prueba en la que él, después de hacer una buena entrada de calor, iba a tratar de cubrir la mayor cantidad de distancia en 12 minutos, y entonces íbamos a ver los protocolos después para ver en qué, de acuerdo a los metros de recorridos, a las pulsaciones, a la frecuencia respiratoria, en qué momentos de forma se encontraba, para proyectar un plan de entrenamiento. Él me miraba con cara de que no entendía mucho, y entonces le dije, bueno, vamos, cuando comience yo te voy a ir marcando los minutos que faltan, así vas regulando, porque si empezás muy rápido te vas a cansar, si empezás muy lento no vas a llegar, así que, bueno, todo bárbaro, le puse el cardiofrecuenciómetro, el tester, todo, y que vale decir que yo también fui el preparador, todavía era preparador físico, uh-huh. Y fui el primero estando en Banfield con Cayetano Rodríguez que usó con cada uno de los jugadores los testers, ¿no? Los cardiofrecuenciómetros. Me duraron 3 días hasta que me di cuenta que no servían para nada más que para confundir a los jugadores. Volviendo a lo de Diego, entonces le digo, bueno, ¿entendiste? ¿Listo? Ya. Y comenzó a correr en el sentido de las agujas del reloj, entonces 11, 10, 9, y corría un ritmo así moderado, y digo, se estará guardando para último, pero no, 8, 7, 6, siempre igual, 5, 4, 3, estará mal, habrá comido, se habrá portado mal, 2, 1, cuando termine pará, que así medimos frecuencia respiratoria, frecuencia cardíaca, los metros recorridos, y basta, basta, entonces yo me voy acercando y justo había parado al lado de una bebidas que habíamos llevado porque hacía mucho calor, y él me estaba esperando con los brazos en jarra y moviendo la cabeza en péndulo de un lado para otro, en gesto de fastidio, y cuando me voy acercando, estaría como a 10 metros, me tira eso de que esto no sirve para nada. Entonces yo por un segundo pensé, bueno, me quedé sin trabajo el primer día, ¿no? Porque fue muy, muy fuerte la manera en que reaccionó. Entonces, pero yo también en ese momento digo, ahora le tiro toda la teoría, y le dije, ¿cómo que no sirve para nada? Esto lo desarrolló en la Universidad de California de Los Ángeles, el doctor Cooper, para mí. No sirve para nada. ¿Cuánto tenía que hacer? Entonces yo le digo, bueno, un jugador de la Liga de Fútbol Mundial como vos, mínimo 3.600 metros. ¿Y cuánto hice? Y no me miraba. Y entonces saco la cuenta, toda la tarjeta que tengo, que guardé para siempre, 2.550. Y sin mirarme me dice, ¿y vos cuánto haces? Yo tenía 32 años, estaba fuerte, bien. Y digo, oye, mínimo 3.200. Entonces se agachó, agarró la botellita, de abajo me mira, me guiña el ojo y me dice, entonces el domingo jugá vos. ¿Te di cuenta?
0: Claro.
1: De todas las teorías, viste, si los principios fisiológicos, y Margarita y Nocker, sí, pero eso de entrenar a un jugador de fútbol es completamente distinto, porque ese término nació acuñado cuando todavía en el fútbol no existía el preparador, y era para el atletismo, para los atletas que siempre corren para adelante. No hay una prueba atlética que se corra para atrás. El tiempo en el atletismo es determinante, porque si tardas mucho no puedes ser velocista ni ganar ninguna maratón.
0: ¿Alguna vez dijo Panseri, Fernando, que el jugador tenía que correr atléticamente mal para correr mal, futbolísticamente, claro, bien?
1: Bueno, era, sabés que era precisamente una de las pocas discusiones o debates que tenía yo con Ricardo Pizarotti, porque uno decía que uno de sus caballitos de batalla era que el jugador, cuando se desplazaba, tenía que ir con las rodillas bien arriba, ¿no? Para que le permitiera la amplitud de paso. Le dijo, no, Ricardo, tiene que correr cuanto más bajo mejor, cuanto más abajo mejor, porque tiene que reaccionar de otra manera. El atleta corre para adelante. Y bueno, y lo que decíamos, el saltador, ¿cuál es el problema del saltador? Saltar alto o largo. Y del lanzador, lanzar largo. Siempre son los mismos movimientos, se entrenan infinidad de veces en las mismas condiciones, repiten los mismos gestos. El sistema emocional no está para nada comprometido. Porque si un maratonista va 15º en el kilómetro 25, nadie lo insulta ni le tira un botellazo, al saltador en alto le pasa lo mismo. El fútbol tiene una penetración tan grande dentro de la sociedad que hace, bueno, que esto, que nadie pueda controlar las pasiones, y entonces vos comenzás a jugar, estás contentísimo, y resulta que el minuto 2 haces un gol en contra y ya te insulta por poco hasta tu familia, pero al 9 metes un cabezazo y empatás y sos el mejor. es completamente, completamente variable. Inclusive el tema de la fatiga. Menotti bien dice, nunca había un equipo que esté cansado ganando 3-0 cuando faltan 5 minutos, ¿no? Y es cierto, porque es lo mental, es lo emocional. Ahora, claro, faltando 4 se ponen 3-1, faltando 2 se ponen 3-2, te empatan al final y el árbitro da 5, y el que está muerto está vivo, el que está vivo está muerto. Bueno, pero hoy no. Hoy priva la ciencia, porque hacen creer que la neurociencia, que los GPS, que los drones. Pucha, mirá si Diego en Fiorito, Ariel Ortega en Ledesma o René Houseman en el Bajo Belgrano, o Carlitos Tevez en Fuerte Apache, Riquelme allá Pacheco, hubieran tenido eso, qué jugadores hubieran sido, ¿no? Entonces, no, el fútbol es un hecho cultural, es una construcción cultural de las clases populares que están mucho más cerca del hecho artístico que del científico, ¿no? Entonces, que pueda servir esas cosas para deportes de cadena cerrada, donde uno tiene que hacer siempre los mismos gestos, y no interviene uno de los grandes elementos que definen o es común a los mejores jugadores del mundo, que es el engaño, porque uh-huh. El engaño hace rápido a los lentos, hace alto a los petizos, hace fuerte a los débiles. El engaño, amago para un lado y voy para otro. El engaño es fundamental en cualquier juego, en el truco, en el chinchón, en el póker, porque si vos ponés cara de que tenés mucho, nadie te va a querer un vale 4, ¿no? O una falta en vido. Y en el fútbol es exactamente lo mismo. Pero se ha perdido porque para lograr eso uno tiene que tener mucha mayor sensibilidad. Nadie te lo enseña. Yo soy un agradecido porque asistí a una especie de Harvard, estando con la gente con que estuve, compartiendo mesas infinitas, entrenamiento. Inclusive yo hasta tuve, voy contando, la posibilidad de entrenar a jugadores de otras nacionalidades, como que fueron campeones del mundo, como Jürgen Klinsmann en la Sampdoria, Alex Bogosian, que salió campeón del mundo con Francia, y Christian Carembeu, que también lo tuve en Sampdoria, y de todo el mundo, hablando, debatiendo, aprendés, y no solamente de fútbol, que es también un argumento cultural, y a mí todo lo que tenga que ver con la cultura me interesa, porque si la cultura no salva al mundo, no lo va a salvar la política, no lo va a salvar la insensibilidad, no, va a ser la sensibilidad, que en definitiva es la más importante de las virtudes, al menos que yo creo deben tener los seres humanos.
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0: Y ahora, de la maravillosa historia de fútbol y de amistad también, ¿por qué no? Y de respeto profesional entre Diego Maradona y el profe Fernando Signorini, vamos a meternos en la charla con el profesor Alejandro Coan. Con más de 3 décadas de experiencia, Coan es el hombre detrás del entrenamiento integrado. ¿De qué se trata esta metodología? Nos lo va a explicar el profe Coan. Vamos a repasar con él su etapa en Independiente, cuando integró aquel cuerpo técnico que fue campeón de la Copa Sudamericana, que tuvo entre sus manos, por decirlo de alguna manera, entrenó a Nicolás Tagliafico, un miembro de esta selección argentina. Y también después, cuando fue preparador físico de Hernán Crespo en Defensa y Justicia, entrenó a Enzo Fernández, donde también ganó la Copa Sudamericana en aquella final ante Lanús en Córdoba. Vamos a escucharlo también a Fernando hablando de la tecnología del GPS, la condición humana a la hora de entrenar a un jugador de fútbol y el valor del factor humano. Bienvenidos. Atención a la charla con Alejandro Coan en la trasnoche de Radio La Red.
3: Sí, obviamente, ya empezó la pelota a tener mucha más trascendencia en cuanto a la utilización de juegos reducidos y de integrar lo técnico, lo táctico con lo físico y empezar a buscar desarrollos de capacidades físicas a través de diferentes situaciones de juego, ¿no? Entonces, bueno, se empezó a alternar entre el trabajo analítico físico con el trabajo con pelota y bueno, se fue evolucionando en eso, que yo creo que hubo otros deportes de conjunto que quizás tomaron el elemento, ¿no?, de la pelota antes, y el fútbol fue tomando quizás después, pero ahí empezó en el fútbol a tomar cada vez más auge, ¿no? Yo creo principios de los 2000, ¿no? Si bien hubo entrenadores, ¿no? Porque yo lo vi a trabajar a Carlos Griwol y Carlos era un adelantado también metodológicamente, creando ejercicios que reproducían situaciones de juego, rutas de pase, bueno, muchas cosas que Carlos también tenía mucha relación con Leon Asnuden, en el básquet ya estaba muy desarrollado lo técnico, lo táctico y lo físico integrado, ¿no? Y bueno, y después fue llegando al fútbol esto, ¿no?
0: Uh-huh. Mirá qué importante esto que decís. Ahora me acordé, era Ríos, el Luli Ríos, que en Independientes.
3: Claro, Luli, sí, claro. Sí, lo tuve también a Luli.
0: Claro,
3: sí,
0: sí. Y Luli eso lo marcó claramente. Tantos años en Independiente, con Pastoriza, después con Solari.
3: Claro.
0: Y después con Miguel Brindisi. Todo esto que vos mencionás, y recién dijiste el entrenamiento integrado. Hoy podemos decir que el entrenamiento es integral del jugador, lo táctico, lo técnico y lo físico.
3: Y un gran porcentaje sí, ¿no? Si bien, bueno, después cada cuerpo técnico tiene su metodología de trabajo, pero hoy se busca desarrollar las diferentes capacidades físicas del equipo, sobre todo entrenando sobre patrones que simulan diferentes situaciones de juego que después quiere reproducir el entrenador, ¿no? Y se uh-huh. monitorean esas cargas de trabajo, bueno, con sistemas GPS. Y también, bueno, a veces hay que hacer cargas analíticas vinculadas a distintos tipos de desarrollo donde el jugador presente déficit, ya sea la parte de resistencia, la parte de fuerza, de potencia o de velocidad, complementariamente, ¿no?
0: Alejandro, y hoy que bueno, los jugadores parten rápidamente y a veces vemos planteles conformados por jugadores muy jóvenes y algunos mucho más grandes, como que no hay una brecha en el medio. En ese universo, ¿se puede entrenar a un plantel así en forma general, pero tener en cuenta las particularidades de cada uno, por ejemplo? Porque entiendo que un jugador de 18 no entrena igual que uno de 36, 37.
3: Sí, obviamente hay que, bueno, hoy en día hay mucha tecnología que se utiliza en el entrenamiento, ¿no? Porque cuando dicen de los GPS, pero uno de los motivos fundamentales de la utilización del GPS es la posibilidad justamente de personalizar la carga de entrenamiento vinculada, uno, a la demanda que necesita el jugador por posición y por sistema de juego, y dos, también vinculada al cuidado del jugador en cuanto a su etapa de desarrollo biológico, ¿no? Entonces, por ahí hay jugadores, como vos bien decías, ¿no? Hay jugadores de 18, 19, 20 años que pueden desarrollar una carga de entrenamiento determinada, y otros jugadores más grandes, por encima de 35 años, que uno tiene que ir dosificando diferente por ahí el volumen, la intensidad y la densidad del entrenamiento para justamente buscar que lleguen de la mejor forma posible al día de la competencia, ¿no? Entonces, los sistemas tecnológicos y el sistema de monitoreo y los analistas de rendimiento que hoy tienen la mayoría de los equipos trabajan integradamente con el preparador físico, con el técnico, con los ayudantes, y bueno, y estos datos permiten bajar aplicaciones prácticas que mejoren la calidad del proceso.
0: Uh-huh. Qué interesante. Estamos conversando con Alejandro Coan en la trasnoche de la radio. Alejandro, hablamos de tu relación con Panchito Guerrero. Era un jugador que apenas tenía 20 años y ya marcaba los goles que escuchamos en Independiente. Y hoy hay muchos nombres de jóvenes que llegan a primera y asombran. Ruberto y Mastantuono en River, por ejemplo. Y parece que llegan a primera antes que en otras épocas. ¿Qué mirada tenés sobre esto, sobre la preparación? ¿Ha influido algo o es simplemente porque aparece el talento ahora y tienen 18 o 16 en el caso de Mastantuono y están en primera? ¿Qué mirada tenés de eso?
3: Yo creo que, bueno, se dan obviamente situaciones de chicos que no es lo habitual en estas edades que tengan ya tanta proyección y tanta trascendencia en primera división, ¿no? Uh-huh. También se está dando que los jugadores están yendo de la Argentina cada vez más jóvenes, obviamente, que la, el tema económico y las necesidades que tienen los clubes hace que los chicos, probablemente en los próximos tiempos, cada vez más jóvenes, aparezcan jugando en planteles profesionales, ¿no? Entonces, bueno, es una realidad que va a estar empezando a ser cada vez más, va a ser más habitual, probablemente. Obviamente que los jugadores necesitan un proceso detrás de entrenamiento para que estén lo más protegidos posible para cuando llegan al fútbol profesional. Pero bueno, a veces las necesidades cambian esas etapas y las aceleran y las disparan, ¿no?
0: Alejandro, y las crisis, por ejemplo, como la que estamos atravesando ahora, que evidentemente impacta en la alimentación de un sector de la sociedad, ¿vos eso lo palpás en el fútbol o lo palpaste en otras épocas con tantos años de preparación? Es cierto que trabajaste en las inferiores de Argentinos y después estuviste siempre en planteles superiores, pero ¿se palpa eso? ¿Lo notás? ¿Hay que trabajar diferente?
3: Sí, es la primera vez que me llama poderosamente la atención que en este caso estamos trabajando en Arsenal de Sarandí con mi hijo Tobías como entrenador.
0: Sí.
3: Y tenemos jugadores muy jóvenes, ¿no? Tenemos prácticamente un plantel de chicos de menos de 22 años, excepto Nico Domingos y Gastón Díaz. Y vemos que la situación hace que los jugadores de fútbol necesiten un apoyo, por lo menos los que no se puede asegurar que tengan las cuatro comidas diarias, que tengan las cuatro comidas diarias, ¿no? Es una situación realmente compleja la que se está viviendo, económica y en el fútbol, ¿no? Y es la primera, por eso me llama la atención que hay muchos chicos que están necesitando ayuda para poder tener una nutrición básica.
0: Y estás hablando de primera división, no estás hablando de séptima sexta.
3: No, tal cual, por eso te digo, en más de 30 años, 32 años que llevo trabajando en esto, yo creo que hoy hay que atender este tema desde el fútbol juvenil, obviamente, y chequear que aunque sea los clubes puedan dar soporte en este tema que es central para el desarrollo de los chicos, a nivel no solamente de desarrollo metabólico y a nivel neuromuscular, sino también a nivel de desarrollo cognitivo, fundamental que los jugadores estén bien alimentados.
0: Y buceando en la historia de Alejandro, fuimos descubriendo que él estuvo en el comienzo de varios campeones del mundo, es decir, trabajó con jugadores que después vimos brillar en Qatar y los iremos descubriendo de a poco. Y el primero, ¿y por qué lo hilo con este momento? Porque vos fuiste el profe de Almeida en el ascenso de River y después fuiste el profe de Almeida en el ascenso de Banfield. Y trabajaste con Nicolás Tagliafico, que estaba lejísimo de ser el lateral del campeón del mundo. Pero contanos cómo fue trabajar con él y si ya le veías esa fibra de guerrero a un zurdo que ya hoy dejó una marca en el seleccionado, Alejandro.
3: Sí, bueno, Nico también es una persona muy especial, que quiero mucho. Lo conocí en Banfield, el equipo es un equipazo que había armado Matías en la B Nacional. Bueno, Matías también es una persona que quiero mucho y admiro profundamente. Y Nico, bueno, lo conocí ahí en Banfield, me llamó la atención ya su profesionalismo, la intensidad a la que entrenaba, todo el foco atencional que ponía para aprender y crecer, ¿no? Y siempre nos acordamos con Nico, ¿no? Trabajamos a nivel grupal, en sesiones de coaching con el equipo y trabajamos objetivos y metas, y me acuerdo que Nico siempre... después me mostró lo que había escrito en ese momento, ¿no? Que era ascender con Banfield, ser campeón con Banfield en ese campeonato de la B Nacional, pasar un equipo grande y ganar un título importante, y después ser jugador de selección y ser campeón del mundo, ¿no? Y fue hermoso porque pude compartir con él el campeonato de Banfield de la B Nacional, el campeonato con Independiente en la Copa en el Maracaná contra Flamengo y él como capitán del equipo, y después verlo como campeón del mundo me llenó de felicidad, ¿no?
0: Y estamos hablando una década antes, porque vos lo tuviste a él en sus inicios 2012-2013 en Banfield, y él ya tenía planteado ser campeón del mundo. Qué, como vos dijiste, qué enfocado, ¿no? Siendo tan joven.
3: Sí, sí, sí. Lo tenía escrito. Él escribía, bueno, trabajamos generalmente, me gusta trabajar con cuadernos a veces para escribir, que puedan escribir objetivos y metas que ellos se propongan ellos, ¿no? Y Nico ya había escrito lo que él quería lograr y trabajó para eso enormemente y sigue trabajando, es un profesional enorme, ¿no, Nico?
0: Vamos a meter otro recuerdo sonoro en la trasnoche que une a Tagliafico y al profe Coan, dale.
4: Atención en toda Avellaneda, atención en la Argentina, en el borde del área está Barco, ligeramente inclinado de izquierda a derecha, Barquito asegurala, 40 minutos tenemos del primer tiempo, la orden de Wilmar, va Barco, llegó Barco,

0: personalidad de un mocoso atrevido con pierna derecha sobre el palo derecho. Y a los 40, Independiente empata en el Maracaná. Flamengo Independiente 1-1. El pibe Barco, que ya no es un mocoso, es un grande, es un hombre.
1: Hoy en la sobremesa, Alejandro Coan.
2: La clásica garganta de Walter Nelson, inconfundible, su grito de sí. Gol de Walter, que le dice a Barco, sí, sí. Esto es en el Maracaná, obviamente, dice, asegurar a Barquito, ¿no?, en ese penal, y con qué personalidad siendo tan joven, Alejandro.
3: Tremendo, tremendo, no, Ezequiel también es un crack de pibe y profesional, y agarró la pelota con, yo no sé, en ese momento debió haber 90.000 hinchas de Flamengo ahí, y fue, caminó mirando la hinchada de Flamengo, puso la pelota, pateó el penal, y la verdad que fue también, bueno,

0: desde lo simbólico, porque el saludo que ustedes regeneraron, que trajeron al presente o aquel presente desde la época de Maldonado, hubo todo un trabajo, no solo fue futbolístico, que también impactó por la intensidad. Me da la sensación como que plantearon algo integral desde todos los aspectos y pusieron a Independiente de pie, que no estaba bien. Es decir, fue un trabajo titánico para mí, visto de afuera, ¿no?
1: Sí, sí, sí. Bueno, obviamente se buscó, y Ariel, que es un excelente entrenador, y empecé en el hockey con él, así que, y bueno, después no tenía dudas que cuando Ariel ingrese al fútbol iba a mostrar una manera de trabajar y una metodología de trabajo importantes. Y bueno, después en Independiente creo que obviamente se buscó recrear la identidad histórica del club. Él conocía, bueno, ya había trabajado en la escuela de fútbol de Independiente, y lo del saludo histórico lo llamó al Chivo para generar de vuelta y contarle a los jugadores cómo había sido lo de este saludo y qué significaba, cuál era el significado de este saludo. Y después trabajamos también mucho el tema este de los valores sobre los que queríamos que el grupo se pare, y ahí fue que Nico sugirió con las siglas de Independiente, lo de compromiso, actitud, intensidad. Y eso se definió al inicio del ciclo, y realmente, bueno, todos se nos metió muy adentro esto. Y Independiente es un club realmente impactante, ¿no? Impactante porque tiene un pasado de gloria, y yo digo siempre, es una camiseta empoderante, ¿no? El que se la pone, la camiseta esa, ya tiene la mística instalada, y es cuestión de conectarla y reconectarla una y otra vez, porque cosas como las del Maracaná, no era la primera vuelta olímpica del Maracaná, sino era la segunda contra el Flamengo, con un Maracaná estallado, y bueno, y todas las copas y lo que ha ganado Independiente históricamente, y los jugadores que ha tenido, y Bochini, y Bertoni, y bueno, todo, tendría que nombrar a tantos. Es un club realmente poderoso a nivel continental, ¿no? Uh-huh. Y bueno, y ya te digo, el proceso ese fue muy fuerte para todos los que lo vivimos. El 2017 creo que fue un ciclo que nos marcó a todos, porque era un equipo que, más allá a veces de jugar mejor o peor, pero tenía una entrega, un compromiso, o sea, compromiso, actitud, intensidad, lo mostraba en cada partido, uh-huh, en cada pelota. Y lo llevó al Maracaná, y el segundo tiempo fue memorable en el Maracaná, porque Independiente terminó adueñándose, poniendo en silencio a más de 80.000 hinchas de Maracaná, ¿no?
0: Sí, sí, sí, sí, totalmente lo dominó.
1: Hincha de Flamengo en el Maracaná, digo.
0: Sí, sí, lo dominó totalmente, y me quería detener en eso. Qué bueno todos los detalles que nos estás dando, la presencia de Pavón y el aporte de Tagliafico como capitán, la dinámica de juego que le dio Haaland y todo el cuerpo técnico, sí, sí, donde vos formaste parte, porque realmente fue impactante esa noche. Además, en un clima, no sé si tenés alguna anécdota, algún detalle, muy agresivo que vivió Independiente y todo el hincha argentino en aquellos días en Río de Janeiro. No quiero decir bélico porque es muy fuerte, pero sí de mucha agresividad.
1: Sí, sí, bueno, hay videos de cómo llegamos, bueno, desde la noche anterior nos quisieron tomar el hotel, miles de hinchas de Flamengo, y bueno, toda la cohetería que siempre se sabe pasa toda la noche ahí en la puerta del hotel o en la esquina, parece que te revientan los cohetes, las bombas de estruendo en la cama, y después llegamos con el micro, pero estallado, sin vidrios, pero realmente fue terrible lo que se vivió hasta llegar al Maracaná, el trato que sufrieron los hinchas de Independiente en Río, y bueno, por eso fue todo tan lindo lo que se vivió, lo que se sufrió, lo que se logró con una forma de jugar al fútbol, ¿no? Que eso, ¿no? Eso es Independiente, creo.
0: Totalmente, totalmente. Alejandro, vamos a ir a un último recuerdo sonoro, pero antes, que desde otra consagración y de otro campeón del mundo, pero antes quiero preguntarte, en esta carrera que ya tiene más de 30 años, hemos repasado muchos títulos, ¿qué derrotas te enseñaron? ¿O qué te enseñaron las derrotas? Podría ser la pregunta, porque la vida tiene las dos caras de la moneda, ¿no?
1: Sí,
0: no hay solo triunfos,
1: porque
0: a veces la gente se confunde.
1: Muchas derrotas.
0: Muchas. Y me interesa.

0: Esa, obvio, tu, obvio. Tu mirada sobre eso, si podés recordar algún ejemplo o simplemente algo conceptual.
1: Derrotas, bueno, obviamente hubo muchas también, pero una noche triste fue, llevábamos 2 años en River y habíamos tenido grandes equipos y siempre estábamos ahí entre los 3 primeros, pero no habíamos logrado ningún campeonato todavía, estábamos con Daniel y con Ale, en River, con Daniel Pasarela y con Ale Isabela, y la semifinal que perdemos con Arsenal en cancha de River, justamente Arsenal donde estoy ahora, ¿no? Uh-huh. Porque era nuestra última noche en River y no haber podido salir campeón en ese momento con River, fue una noche triste, bueno, y bueno, fue, dejó muchas cosas, ¿no? Después, bueno, varias cosas, en el fútbol italiano también tuve varios momentos de repensar cosas, situaciones, ¿no? De aprendizajes, ¿no? Yo creo que después que uno toma distancia y se disocia un poco de la derrota y empieza a analizar, a ver dónde se puede achicar el margen de error y dónde uno puede aprender y por lo menos volver. En el fútbol, obviamente que siempre el fútbol te sorprende, nunca uno, cuando uno se cree que tiene al fútbol tomado por las astas, el fútbol te mete un piñón en el hígado y te acomoda de nuevo. Uh-huh. Pero bueno, yo creo que las derrotas dejan muchos espacios de aprendizaje, ¿no?
0: Háblanos de Enzo Fernández y de esa soltura, Alejandro.
1: Y Enzo, bueno, cuando nos enteramos de la posibilidad que teníamos, ya en el periodo anterior nosotros en defensa habíamos traído, o sea, chicos, nos gusta mucho trabajar con chicos jóvenes, con proyección obviamente, y el primer defensa se armó con Guido Rodríguez, Tomás Martínez, Pochettino, Bouzat, Tommy Cardona, con muchos chicos de préstamo de clubes grandes que no tenían espacio, ¿no? Y ahora en esta defensa también surgió la posibilidad esta de traer a Enzo, ¿no? Y cuando estaba la posibilidad de traer a Enzo, Juan Branda y Tobías lo habían visto jugar ya en inferiores a Enzo y que no tenía lugar en ese momento porque River tenía tantas figuras, Enzo no tenía lugar y bueno, ni dudaron y le dijeron a Hernán de Enzo y bueno, y cuando ya llegó, que llevaba, creo que había hecho un solo partido en la primera de River Enzo, si no me acuerdo mal, el primer partido creo que lo que juega Enzo es ahí en la pandemia, estábamos todavía con este tema de que se jugaba sin público y todo eso, fue contra, de titular por lo menos, contra Santos de Brasil, que lo puso Hernán.
0: Mira.
1: Y vos lo veías jugar y ya parecía, Enzo parecía un jugador que ya tenía 300 partidos encima. Una lectura de juego, un entendimiento del juego, del posicionamiento, de pases entre líneas, de filtrar, de volver a empezar, de acelerar el ritmo de juego, de bajar el ritmo de juego si era necesario. O sea, una inteligencia superlativa y una técnica enorme, ¿no? Obviamente es uno de los mejores futbolistas que creo que hay, ¿no?
0: Sí, sin duda. Tenía 20 años, estaba repasando porque él es categoría 2001 y ustedes logran ese título en el verano del 2021, la copa era del 2020, porque todo este tema, claro, de la pandemia que vos estabas describiendo.
1: Exacto.
0: Y 20 años, ¿no? Entiendo entonces que con toda esa vivencia de primera mano que tuviste, ¿no te sorprendió cómo jugó el Mundial de Qatar, Enzo?
1: No, porque ya te digo, era llamativo los pocos partidos que él tenía. Bueno, y vos fíjate cómo jugó la final y cómo jugó toda la Copa, Enzo. Mm. Fue jugando la Copa ya a un nivel como que se iba superando y jugaba con una tranquilidad. Cuando entrenamos nosotros siempre estimulamos a que cuando tienen la posesión jueguen tranquilo, porque la tranquilidad trae claridad. Y Enzo jugaba con una tranquilidad con la pelota, con una claridad para encontrar pases y asociar al equipo, genética, ¿no? En él ya.
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1: Se termina este alargue del fin de semana por Radio La Red porque ya viene el reporter del fin de semana. Ahora, el agradecimiento con vos por estar del otro lado. Que tengas una muy buena semana. Te dejo un abrazo y hasta el próximo domingo.
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1: Hermosa mañana. ¿Cómo andan? ¿Cómo están? ¿Todo bien? Muy buen día, buena semana. ¿Cómo están las cosas? Ay, ay, ay, ay, ay, ay, aquí estamos contentos, como siempre en la radio, pero hoy con un plus, por supuesto, después del resultado del partido entre Argentina y Suiza, que vos estás viviendo en realidad desde ayer sábado a la tarde con esta transmisión especial de Radio La Red, siguiendo el Mundial hace ya casi un mes, que estás siguiendo, vibrando y viviendo los partidos a través de lo que es esta cobertura especial de Radio La Red, tan apasionada, tan sentida y tan sufrida, que hace que vivamos los partidos como si estuviésemos allí en los Estados Unidos. Bueno, ahí estamos, Atención, Inglaterra, porque allá vamos a las semifinales, al igual que van Francia y España el próximo martes, Argentina el próximo miércoles, en esta etapa última y decisiva del Mundial 2026. Estamos haciendo aquí en vivo este Reporter 910, fin de semana, desde la ciudad de Buenos Aires, ciudad en la que nadie ha dormido, ¿no? Creo que todos estamos en modo sábado, nadie ha dormido a esta hora, 4 de la mañana y 2 minutos, y más allá de los 8 grados 3 décimos de temperatura y la sensación térmica de 6 grados 4 décimos. Bueno, vos sabés que todavía hay gente que vive en modo sábado. Alrededor de las 4, pasaditas las 4 de la mañana, yo pasé por la zona de la avenida Corrientes. Corrientes y Callao, Corrientes y Pasteur, por allí. Y todavía veía gente que volvía del obelisco, muchos chicos jóvenes, otros de personas de edad media, grupos de amigos, gente sola, iban de a dos, iban con la camiseta, iban con algo en celeste blanco que los definía y que obviamente les permitía decir: yo estuve. La noche de la celebración del partido entre Argentina y Suiza, yo estuve. Y esto es lo que define la calle, ¿no? Los que todavía están volviendo desde el obelisco. Los que se quedaron extendiendo la juntada en la casa de un amigo que empezó con una merienda, unos mates, una picadita, y que como viene la cosa termina en desayuno. Sí, me hacen señas acá, claro, algo después del resultado, gente que celebró. Y ojo los que tengan que manejar, ¿no? Después están los otros que hicieron el dúo de partido. No sé si fueron al obelisco, pero partido más boliche. No quieran saber lo que es el barrio de Palermo. A la zona de Aeroparque no llegué porque no me daba el tiempo en la recorrida previa. Pero anduvimos por ahí y la zona de Palermo está con hilera, doble hilera, triple hilera de coches estacionados en las proximidades de los boliches. Y hay gente que está todavía en la vereda, así es que atenti, porque son muchas horas, muy lindas, por supuesto, las que tienen que ver con la ilusión, con la celebración, con esto que te vengo contando, de la necesidad de muchas personas de tener un motivo para festejar algo en medio de situaciones que muchas veces son complejas, son duras, son inciertas. La vida no trae demasiadas certezas en este último tiempo y que por allí necesita ir detrás de una ilusión individual, familiar, amorosa, colectiva, de lo que fuere, que lo ponga en carrera. Y esta selección parece que trae de la mano por estos días esa posibilidad. El tema va a ser así, ¿no? El encuentro que nos va a convocar una vez más va a ser el miércoles 15, el próximo miércoles 15, a las 4 de la tarde en Atlanta, en el Mercedes Stadium, y allí Argentina e Inglaterra una vez más van a encontrarse en medio de tantas cuestiones y tantas pasiones que en la historia de estos dos países va mucho más allá del fútbol. Recordarás la mano de Dios, recordarás al barrilete cósmico, recordarás al otro, que fue el golazo de Diego, pero sobre el cual Scaloni ya advirtió: no esperen otra cosa que no sea más que fútbol. Y en algún punto, por supuesto, tiene razón, claro, pero es que sus propios muchachos en el vestuario decía: por la copa que no nos dieron, por Malvinas, por el Diego, ¿no? Canta también esa cuestión. Y allí más o menos es así la letra, ¿verdad? Vos me entendés, vos sabés de qué canción te estoy hablando. Es imposible no pensar la historia de ese partido como cada vez es menos posible pensar al fútbol alejado de la política, porque cada mundial ha tenido un escenario político, un proceso histórico que lo ha atravesado, y yo no aliento el hecho de que se mezcle la soberanía en Malvinas con el partido, pero bueno, tampoco puedo decirte aquí como periodista, ¿sabes qué? Nadie va a decir nada de esta cuestión que ha atravesado la historia de los dos países y que ha atravesado parte de su fútbol, cuando ayer mismo hinchas argentinos e hinchas ingleses cruzaron un par de trompadas fuertes, de golpes de puño, muy fuertes, hubo pelea, y donde en un estado como Atlanta, donde han pasado tantas cosas últimamente en los Estados Unidos y donde hay un uso de la ley y la fuerza que es muy dura, y donde, insisto, los hinchas pueden llegar a estar juntos. No es que van a poner los argentinos acá, los ingleses allá. Creo que nada debe empañar ese partido de semifinales entre Argentina e Inglaterra el próximo miércoles a las 4 de la tarde, para que podamos centrarnos todo cuanto podamos en lo que nos gusta tanto y nos apasiona, que es el fútbol, porque hay batallas que en realidad se juegan en otras canchas, y ahí sí, son las de la política, son las de la diplomacia, y son tantas otras cosas más. Son las 5 de la mañana, 8 minutos, estamos empezando así la semana, no solamente el domingo, julio 12, domingo, está fresquito, de vuelta va a volver a bajar la temperatura, 6 grados 4 décimos la sensación térmica en la ciudad de Buenos Aires, 8.3 la temperatura, el cielo está cubierto, hay mucha humedad, 88%, la presión está en 1018.8 hectopascales, hay viento y sopla del sur, con lo cual se nota, mi vida, se nota un viento del sur soplando a 12 kilómetros por hora, por eso allí tenemos la sensación, ¿no? No obstante, más allá del cielo nublado, la visibilidad es óptima, dice el Servicio Meteorológico Nacional, que por otra parte nos advierte que la mínima para hoy domingo está prevista en realidad en 7 grados. La sensación térmica es de 6.4 y la máxima no va a ir más allá de los 13 grados, que durante la mañana probablemente tengamos el cielo mayormente nublado, que la cuestión va a ir despejándose a la tarde con el cielo parcialmente nublado, y a la noche allí las cuestiones estarán despejadas. Después de 4 días, los que tuvieron 4 días de descanso, mañana lunes habrá que volver, vida mía, a la vida real, ¿no? Y allí, este lunes, tiene una promesa de arrancar con una mínima de 5 grados, máxima de 14, neblina durante la madrugada, ojo, los que tengan que volver de algún punto al que hayan salido y tengan que manejar, atenti, con neblina durante la madrugada. Por ejemplo, si salen hoy, si tienen que manejar hoy temprano, cuidado con la gente que salió ayer y está en la calle. Si vos saliste ayer y tenés que manejar, ojo, fíjate si por ahí no te conviene un auto, un taxi, un amigo, un X, ¿no? Y los que vuelven del fin de semana largo, atenti, porque la calle está imprevisible, ¿de acuerdo? Está imprevisible. Así que como todos queremos estar de vuelta y ver el partido del miércoles, bueno, antes veremos España y Francia. Es como si de pronto toda la historia de Europa, en siglos y siglos de enfrentamientos, de armados políticos, etcétera, etcétera, se volviese a la cancha entre estas naciones europeas, ¿no? Y que por Latinoamérica haya quedado la representación en Argentina, claro. Todo es fútbol, pero decime si el abrazo de Chiqui Tapia con Alejandro Fernández, ¿no? El presidente, Alejandro Domínguez, perdón, el presidente de la Conmebol, no tiene ahí un poquito de cosa que rompe la barrera de todo lo que estamos hablando. Bueno, así estamos, con entonces un pronóstico que señala que hoy no va a llover, que tendremos más nubes probablemente que sol, esto puede cambiar, y afrontando las previsiones, más allá de los 8 grados 3 décimos de temperatura, 6 grados 4 décimos de sensación térmica, con los que empezamos el día. Estamos en Radio La Red, en esta radio donde las ideas, la información, las palabras, la posibilidad de pensar en distintos planos, y donde, por supuesto, el fútbol y el deporte se viven apasionadamente, la vida se vive apasionadamente, transmitiendo desde la ciudad de Buenos Aires, en Argentina. Nos escuchamos en la posición histórica del dial, la M910, nos escuchás con la aplicación. ¿Qué te digo? Es una puerta al universo, la aplicación de Radio La Red. Nos podés escuchar a través del canal de YouTube de la radio. Un montón. Les agradezco a cada uno de ustedes que están hoy a esta hora, domingo, 5 de la mañana, 12 minutos. La cantidad de gente que está enganchada a través del canal de YouTube, se los agradezco un montón. Así es que por ahí va. No tenés ninguna de las otras opciones. Te enganchaste con otra cuestión. Te cuento. lared.am, y ahí estamos, por supuesto que también. Como la radio se hace con ida y vuelta, este equipo, el nuestro, salió a la cancha con Chiqui Heredia, nuestro capitán, nuestro operador, estrella, jefe de editores. Está la mirada atenta y la escucha activa de Lolo Bernardes. Yo soy Silvina Brandimarte, en vivo, como te dije, nos quedamos juntos empezando esta semana hasta las 6 de la mañana, junto a todos ustedes que son parte de nuestro equipo. Arroba Radio La Red, las redes de la radio, si ustedes quieren dejar allí algún tipo de comentario. Yo dejé tempranito un pequeño reel y algunas cuestiones para tener en cuenta. Toda la información de finanzas, de economía, de política, todo, no está colgada todavía, porque esa te la cuento acá, pero hay algo por donde arrancar. Así que si tenés ganas, me podés seguir en arroba Silvina Brandi. Brandi con B larga y con I de indio, dale. Arroba Silvina Brandi. Y sobre todo, me interesa que nos cuentes cómo viviste el partido y cómo te preparás para el Argentina-Inglaterra del próximo miércoles a las 4 de la tarde, ese partido que vas a vivir por la radio y que se va a jugar en Atlanta, en los Estados Unidos, por las semis. Chiqui, ¿nos puede contar nuestro amigo cuál es la línea de WhatsApp para recibir esos mensajes?

0: mensaje de WhatsApp
1: para el programa en el 11 23 24 22 22.
2: Sí, señores, 11 23 24 22 22. Me dirás si otras noticias no hay. Sí, hay otras noticias, por supuesto que sí. En títulos muy, muy rápidos, te tengo que decir que el gobierno está arrancando esta semana con una perspectiva y una expectativa muy grande puesta en el arranque de los mercados de mañana, después de haber hecho un pago importante de deuda, un vencimiento de 4.000 millones. El año que viene hay un vencimiento de más de 27.000 millones de dólares con eje en el mes de enero, el mes de julio. El ministro Caputo salió a decir que el programa financiero está, pero esto no significa se va a pagar deuda, pero se va a contraer nueva deuda con intereses. Es bueno tener certeza en economía y en finanzas, es muy bueno. Es bueno en un año político cargado electoral, es muy bueno. El tema es que se sigue pagando allá en adelante, y eso también tiene una repercusión en los mercados, en los inversionistas, genera un blindaje para la figura del presidente que busca reelección, ¿sí? Y este es otro de los ejes con los que el gobierno va a trabajar esta semana. Si el blindaje económico está, el martes vamos a conocer los datos de inflación de parte del INDEC. El gobierno espera que la inflación del mes de junio se ubique por debajo del 2 y sostenga una carrera descendente de los precios. Bueno, también espera avanzar en cuestiones que tienen que ver con la política, con el diálogo con gobernadores. Por el momento, bajo la mesa que dirige Karina Milei, la secretaria general de la presidencia, la estrategia está centrada, como te conté hace unos días, en garantizar la reelección, allanar el camino y, si es posible, mostrar una actitud bastante más dialoguista de la que ha tenido la Libertad Avanza hasta este momento con los gobernadores. Gobernadores que están recibiendo menos coparticipación federal por caída en la recaudación y porque además los fondos discrecionales que se manejan a través de aportes del Tesoro, bueno, están teniendo, en medio de cuestiones de más diálogo, menos diálogo, allí una cierta restricción respecto de la forma en la que eran manejados el año pasado. Vamos a ver si en carrera el año electoral, en la búsqueda de la reforma política, del oficialismo, en la necesidad del oficialismo de eliminar las PASO o por lo menos de suspenderla, y en la necesidad de los gobernadores de garantizarse la continuidad en sus territorios, en aquellos en los cuales hay reelección, y garantizar pagos de salarios, llegan a algún tipo de acuerdo. De hecho, mañana mismo, Diego Santilli, ministro jefe de gabinete, hay que mirar mucho el diálogo, las mesas, las fotos y sobre todo la muñeca política de Diego Santilli. Ya va a empezar a tomar más diálogo con gobernadores, uno de ellos el gobernador de la provincia de San Luis, Claudio Poggi. Las conversaciones se van a notar en otro plano también, y esto tiene que ver con la vuelta a la actividad al Congreso. Muy curioso esto que te digo, la vuelta a la actividad al Congreso antes del receso de invierno, porque cuando querramos recordarlo, cerramos nuestros ojos y muchos de ustedes, el Poder Judicial también y tal vez una parte del poder político, esté entrando en vacaciones de invierno. Sí, así como me decís. Mientras que hay otros sectores que, en modo última semana del Mundial, en realidad lo que empiezan a advertir es que el foco está puesto en se termina el Mundial. ¿Qué hacemos? ¿Nos lanzamos políticamente? ¿No nos lanzamos políticamente? ¿Tenemos una estrategia suave para observar cómo puede caer una eventual candidatura de este sector, de este otro sector, de aquel otro? Bueno, hay una fuerte situación, mucha tensión en la interna del PJ. Hay dirigentes de la Cámpora que dan por hecho la posibilidad de una ruptura con el sector de Axel Kicillof. Algunos se han manejado en durísimos términos contra el expresidente Alberto Fernández. Cuando te digo durísimos, son durísimos de verdad, pero lo que es una interna entre, abro comillas, compañeros, cierro comillas, ¿de acuerdo? El factor Sergio Massa, allí para tener en cuenta en esa interna, y de la mano de Emilio Monzó, un dirigente político con mucha experiencia, con mucha habilidad para ver el entramado de la construcción política y si es posible sostener proyectos y hasta dónde, Jorge Brito. El expresidente de River, que está allí, que no, que sí, que no, pero que indudablemente está mirando el escenario postmundial y preeleccionario para observar si es posible o no el lanzamiento de una candidatura. ¿Pero dónde? ¿En la creación de un frente anti-Milei? ¿En el peronismo? En un escenario en el que todo indicaría que como mínimo se van a suspender las PASO, o en una no candidatura. Todo esto está sobre la mesa. Está sobre la mesa en un momento en el cual se observan las condiciones de la macroeconomía, pero también hay cuestiones que tienen que ver con la microeconomía que son, a mi modo de ver, preocupantes, ¿no? Niveles de empleo, calidad del salario, la morosidad que afecta al 12.7 de aquellos individuos o familias que han pedido un crédito, un 12.7 de personas, se estiman son 7 millones de personas, han pedido un crédito y tienen problemas para pagarlo, y aún muchos trabajadores independientes, los chicos de las aplicaciones, ¿viste? Que van para acá, que van para allá. Bueno, no les están pagando en términos de esas aplicaciones, se endeudan con otras para poder sostener la vida y se genera una situación muy, muy particular a propósito de el mundo del trabajo, el mundo de los ingresos y el mundo de mantenerse en carrera. Estos aspectos de lo micro creo que no pueden dejar de mirarse cuando estamos viendo que en un año han caído aproximadamente 14.000 empresas. Hay tensión en FATE, tengámoslos en cuenta esta semana también. En este escenario en el cual se supone que cierran empresas para reconvertirse en nuevas empresas, como siempre te digo, la transición hacia algún nuevo rumbo es un escenario preocupante. 5:20 de la mañana. Eso no te lo escribí en el reel, allí en @SilvinaBrandi, porque te, por supuesto, estoy aquí para contártelo en la radio. Pero son cuestiones que no podemos dejar de mirar. Chiqui, ¿me recordás una vez más la línea para oyentes? ¿Puede ser?
1: Déjanos tu mensaje de WhatsApp para el programa en el 11 23 24 22
2: 22. 5 de la mañana y 21 minutos. Para darte los buenos días, para que sea una hermosa mañana, como decían por allí. Bueno, a ver, qué mejor, Chiqui, que revivir. Iba ganando Argentina. Empató Suiza. El tiempo tuvo que ser extendido. Y ahí el sufrimiento empezaba a ser cada vez tal y cuán preocupante, ¿no? Hay gente que empezó a observar penales en su destino, como si en esta quimera rumbo a la Copa aparecieran penales en su destino. Pero no, eso no sucedió. Eso no sucedió. Itzi Bitsi Araña sube a la montaña. Julián, como dice Leo... No, ¿qué te voy a contar como dice Leo? Escucha.
0: El rebote lo toma fuera del área Nico González. 6 minutos y medio. Otro centro al área. Va López. El flaco López. Maniobra el Torrentino. López sale del área. Llega al fondo. Atrás espera González. En el área está Lautaro. La pelota para Julián. Apunta Julián. Le pegó. ¡Qué golazo! ¡Gol! ¡Dios mío! ¡Qué golazo! ¡Dios mío! ¡Gol nuestro! ¡Gol! ¡Gol!

0: Julián, mi lindo Julián, Julián Álvarez, la colgó del ángulo. Fue esperando el momento justo, como el franco tirador paciente, y la colgó del ángulo izquierdo, le pegó desde la puerta del área. Julián Álvarez, mi lindo Julián, mi lindo Julián. Argentina 2, Suiza 1, 8 minutos del segundo tiempo suplementario, cuartos de final de la Copa del Mundo. Somos incómodos para las selecciones poderosas que nos quieren ver de rodillas afuera del Mundial, pero no vamos a aflojar ni abajo del agua. Somos de la patria del Martín Fierro, no me hago al lado de la huella, aunque vengan de gozando. Argentina 2, Suiza 1, allá vamos Inglaterra. Julián Álvarez, mi lindo Julián, un gol memorable, un gol que quedará en la cabeza y en el corazón de cada argentino. Argentina, rumbo a la semifinal del Mundial.
1: Leo, temo por tu salud cardíaca y por la nuestra, debo decirlo también, ¿no? Después de... ¡Qué alivio!, ¿no? Pues no sé, el 2-1, el 2-0, el 2-1 es un resultado que a mí me resulta inquietante, pero ¡qué alivio! Estoy viendo cómo están llegando compañeros a la radio, claro, y son recibidos por el relato de Leo y por el Itzio Vizzi Araña con ese golazo. Entonces imagínate, entra todo el mundo con una sonrisa. Te dije que era una hermosa mañana, ¿o no, chiqui? Y más hermosa todavía cuando Licha va por el tercero, ¿no? ¿No? Y va así.
0: Se viene con todo Suiza, con Xhaka. Domina Xhaka. Atrás Argentina. Con 10 Suiza. Hay falta en contra de Xhaka. No, no hay falta. Ganó bien Julián. Que va a haber falta. Y la tiro para González. González para Lautaro. Cruzala para Leo. Cruzala para Leo. La toca por abajo para Thiago. Thiago Almada. Wow. Definilo. Dale, nene. La va a tirar para Messi. Thiago tiró. Tapó el arquero. Lautaro. ¡Gol! ¡Gol! ¡Gol nuestro! ¡Gol!

0: Lautarito, Lautaro, Lautarito, Lautarazo, Lautaro Martínez, se iba para el gol, Thiago Almada, libre, le marcaba el pase por la derecha Messi, prefirió la individual, Thiago Almada tapó el arquero Kobel, y el rebote lo tomó Lautaro, con el arco desnudo, para vestir a Argentina de ilusión. Argentina está en la semifinal del Mundial, le gana 3-1 a Suiza, 17 minutos del segundo tiempo suplementario. Argentina, la bandera de Sudamérica, Argentina contra Europa, Argentina, preparate Inglaterra, que ya vamos. Argentina 3, Suiza 1, Lautaro Martínez del predio Tita al mundo, el hijo de Pelusa y Karina, el papá de Nina y Teo. Argentina, semifinalista del Mundial, carajo.
1: Bueno, fue un partido con emociones, entonces imagínate el que viene el próximo miércoles a las 4 de la tarde. Creo que de alguna manera es el Mundial de las emociones, además de las ilusiones que están siempre, del deseo, que nunca sabes si va a ser o no va a ser, pero en cada partido que ves en la selección, creo que volvés a preguntarte, ¿este va a ser el partido que va a conducir a la ilusión del bicampeonato de la Celeste y Blanca? O tal vez sea el último partido de Leo Messi en un mundial. Y esa pregunta también está allí, ¿no? Y es subyacente. Y vos decís, no, pero me ilusiono con un mundial más. Y si no, por eso, ¿no? Los partidos a veces van juntando expectativas que son tan y tan fuertes. Y por eso tal vez este sea el mundial de las emociones. ¿Cómo estará Leo Messi? ¿Sabemos? Vamos a escucharlo.
2: La verdad que un partido difícil, ellos no igualaban, nosotros no podíamos jugar, era intenso, por ahí nos metimos un poquito atrás cuando hicimos el gol y defendíamos demasiado bajo y nos costaba salir de atrás, terminábamos tirando pelotazos, ya sea con el Ivo, los centrales. Sí, fue un partido difícil, pero bueno, lo importante es que terminó bien y que dimos un pasito más.
3: Es tu primera vez contra Inglaterra. Es especial. Para todos los argentinos es especial, imaginamos que para vos también.
2: Sí, la verdad que sí, que siempre es especial jugar contra las selecciones grandes. No me pasó nunca contra Inglaterra, es la primera vez, así que va a ser un partido especial, semifinal de una Copa del Mundo, así que bueno, ahora descansaremos y nos prepararemos para eso. Venimos de mucho desgaste, de jugar una larga más otra vez y bueno, a veces se nota.
4: ¿Y crees que el equipo está mostrando su mejor versión en los momentos más difíciles de los partidos?
2: No, creo que este equipo, como dije la otra vez, siempre compite, siempre va en búsqueda de resultado. Y bueno, hoy se dio que ellos quedaron con un hombre menos ya en el final y ahí empezamos a encontrar un hombre libre, a tener más posición de pelota, más larga y bueno, de ellos también tirarse atrás y controlar el partido nosotros. Obviamente ellos con uno menos cambió totalmente el partido.
1: Bueno, preguntábamos cómo estaba Messi y ahí él mismo, ¿no?, nos lo cuenta. 5 de la mañana, 29 minutos. Es histórico estar en una semifinal nuevamente, dice y dijo anoche Lionel Scaloni, pero cómo estará el goleador, el que nos dio un poco de oxígeno a todos con su golazo, Julián Álvarez.
5: Muy contento, sobre todo, intentamos hasta el final, se pusieron las cosas difíciles, más allá de que teníamos uno más, bueno, tiempo extra, pero bueno, sabíamos que si seguíamos yendo todos juntos el gol iba a llegar y bueno, fue así que muy felices.
6: Sabes que en la semana Lionel habló de juntar combustible con todas las cosas que se van diciendo durante el correr de los días, ¿así lo sienten ustedes puertas adentro también?
5: Sí, siempre se habla mucho, nosotros creo que tenemos que enfocar la energía en otras cosas, en nuestro trabajo, en lo que hacemos día a día. El grupo está muy unido, muy fuerte. No podemos prendernos en todas las cosas que se dicen en redes sociales, así que nada, el grupo está bien, como te dije recién. Ahora a descansar y a pensar en el próximo.
6: ¿Cuánto levanta emocionalmente venir ganando los partidos de la manera que lo vienen haciendo?
5: No, muchísimo, muchísimo. Obviamente que preferiríamos ganarlo antes, pero bueno, sabemos que no es fácil. Todos los partidos del Mundial están siendo así. Y nada, quedan dos más que vamos a ir por eso con todo.
1: Bueno, ahí quedan, ¿no? Y van a ir por todo, 5:30 a.m. en toda la Argentina. Sí, estamos con una sensación térmica que en estos momentos no ha variado demasiado. Estamos con 6 °1 de sensación térmica. Sí bajó un poquito más la temperatura, 7 °4, subió la humedad 91% y el viento está más o menos igual. Sigue soplando desde el sur, con lo cual trae frío, gente, hay que cuidarse, a 8 km/h. 6-1 la térmica, ahí vamos. Nicolás Tagliafico, lo que pasó y lo que vendrá, esa cuestión de poner en perspectiva ya, que no da tiempo a recuperarse de la emoción del partido frente a Suiza, que hace poner en perspectiva lo que viene, porque claro, es Inglaterra y son semifinales. ¿Cómo lo estará viviendo Nicolás Tagliafico?
7: Bueno, Nico, imagino la alegría que se dice en este momento. Argentina es semifinalista del Mundial nuevamente.
8: Un orgullo increíble. Uno cuando juega un Mundial quiere lo mejor por la selección, y el primer objetivo creo que es poder quedarse hasta el final. Hoy logramos eso, pasar esa barrera, y muy feliz porque este grupo se lo merece. Siempre trabajó muy duro para, a pesar de lograr victorias y lograr campeonatos, seguir intentando y seguir creyendo de que se puede.
7: Es un momento muy emocional, lo sé, pero te tengo que preguntar por qué el equipo está sufriendo tanto en este Mundial.
8: El equipo sufre porque nos conocen, saben la idea de juego que tenemos, saben que metemos mucha gente por dentro, y pasa hoy. Es un Mundial donde se ve que los rivales o son atacados o se meten atrás y tratan de defender. Hoy creo que cedimos la pelota, es una realidad, y nosotros nos gusta tener la pelota, hoy no la tuvimos tanto, ese puede ser una de las cosas, pero bueno. Sabemos que esto es el Mundial, y si toca sufrir, vamos a sufrir.
7: Nicolás Tagliafico, Leo, por Radio La Red.
1: Así le decía nuestro compañero Gustavo Jarroch, que está haciendo un muy buen trabajo también. ¿Cómo lo llaman los chicos? La sombra de la selección, ¿no? Haciendo escuchar a mucha gente lo que pasaba parte de la noche, parte de la madrugada, después del partido y de cara a lo que viene. 5:33 a.m, obviamente. Vamos a cerrar este bloque porque, a ver, a veces me dicen, pero ¿por qué estás pasando tanto fútbol ahora? Porque es la noticia más destacada del día y porque te conté unos cuantos títulos que tienen que ver con política y economía. Y vamos a tener nuestro bloque, como siempre, con la información que define al Reporter 910. Pero lo nuestro es la información, no la opinión. Entonces, cuando toca de esta manera, toca. Y por eso vamos a escuchar a quien es capaz de conducir un grupo con personalidades tan destacadas, con egos fuertes, con renombre muy fuerte, con un valor económico muy fuerte y con valores personales fuertes también. Por supuesto, te estoy hablando del técnico. Me quedé con la incógnita. Chiqui, ¿es cierto que un integrante del cuerpo técnico de Lionel Scaloni se va? ¿Quién y a dónde? No lo puedo decir yo porque para eso están mis compañeros de deportes de Radio La Red. Pero bueno, en fin, quiero escuchar a Lionel Scaloni.
9: Viste que yo el otro día te dije que contra Egipto y contra Cabo Verde el equipo al final jugó, intentó, tuvo más posición que rival. Hoy no, hoy la realidad es que hoy sufrimos. Pero también porque el rival juega, porque el rival te estudia y porque el rival, a lo mejor, muchos pensaban que porque había jugado 120 minutos estaba en condición física más o menos, pero son gente físicamente fuerte y ahora cuenta mucho el físico, cuenta mucho. En esta instancia cuenta mucho. Todos los dos duelos que había en la cancha los terminaban ganando ellos, las segundas pelotas terminaban, y todo eso te va complicando. Pero sacando el partido de hoy, que es reconocible que no estuvimos como queríamos, yo creo que el juego de la selección no era malo, al contrario, creábamos situaciones y no estábamos tan mal. Hoy sí que fue un partido complicado, difícil. Por otra parte, sabíamos que iba a ser así, intentamos imponer nuestro juego, no fue posible, y hay que felicitarlo también al equipo rival porque la verdad que ha hecho un trabajo enorme. Pero sacando el partido de hoy, yo estoy conforme con el desempeño del equipo, y esto no hace más que reforzar de que hay que seguir trabajando.
1: Lionel Scaloni, 5:35 a.m. La cuestión seguirá el próximo martes con el partido entre España y Francia, una final una final y sin embargo es una semi a las 4 de la tarde y el próximo miércoles también a las 4 de la tarde desde Atlanta en el Mercedes Stadium entre la selección argentina de fútbol e Inglaterra. Algo que también merecería ser otra final de un torneo mundial de fútbol. 11-23-24-22-22, la línea para oyentes. Bueno, muchas gracias a Luis Alberto Castro, a Hernán Casimiro, a Mario Rodríguez, que pues, está escuchando la selección, pero en esto de hablar los títulos y la información que nosotros manejamos, preocupado también por lo que implica la situación de FATE. Mario está allí en José C. Paz. A la vuelta te voy a contar más cosas. Mira, hay gente con esto que yo te decía, atenti en la calle porque hay gente que empezó ayer a la tarde y todavía no terminó el día y está en modo sábado. Empezó con unos mates, siguió con la picadita, luego brindó, se fue al obelisco, volvió, otro hizo sobremesa, otro hizo partido, más obelisco, más boliche, etcétera, etcétera. Están los que se quedaron siempre con la radio, ¿no? Como Diego Galván, que dice, estoy sin dormir, seguimos firmes en la red, feliz domingo y saludos para todos desde Granburg. A ver, Chiqui, ¿qué te parece? Yo creo que es momento de hacer el primer cafecito de la mañana, porque lo hemos merecido. Dejamos el 11-23-24-22-22 @ Radio La Red, @ Silvina Brandi. Hacemos un ida y vuelta y después ya nos metemos de lleno en la información política y económica.
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1: Hola Silvina, escuchante, salta muy contento por la selección argentina por el triunfo. Y ahora le vamos a ganar a Inglaterra. Bendiciones para todos, que tengas un excelente domingo. Siempre escuchándote con la mejor información. Soy Hernán desde Salta.
2: Y 40 de la mañana. Bueno, muchas gracias, ¿eh? Muchas gracias a todos los que están escribiendo, los que han escrito, los tenemos aquí bien presentes a todos, a los argentinos que están dispersos en todo el mundo. Vamos muchachos, dicen por allí, ¿no? Argentinos en España, Lilian Castro Rojas, y también la ilusión de lo que viene, a Lobo Solitario, a el doctor Alejandro Pérez, a Mauro, en fin, a mucha gente que está aquí escribiéndonos en el ida y vuelta, a Catarina, que está siempre por allí, a todos muchísimas gracias. Para resumir, Argentina, agotada y heroica, ganó una batalla para el recuerdo con Suiza 3-1 y está en semifinales del Mundial 2026, Mundial 2026, allá vamos, Inglaterra, mucha gente mirando ya en la estrategia del partido, en el equipo, y pensando en Bellingham, ¿no? El goleador inglés. Nosotros estamos aquí en estos 29 minutos que nos quedan en vivo en Radio La Red para decirles que, por supuesto, que hay mucho más información que en esta. Si te estás sumando ahora, en estos últimos minutos del programa, pusimos el foco en cómo comienza la semana del gobierno, que está muy cruzada por lo político, lo económico y lo financiero, y con una decisión de jugar a fondo para lograr, ya más que el blindaje económico y financiero, el blindaje político del presidente, para allanar no solo la reelección, sino una forma de acceder a un nuevo mandato de gobierno sin balotaje. Los balotajes siempre traen riesgos, siempre, para cualquier fuerza. En cambio, ganar en primera vuelta es otra cosa. Claro, para ganar en primera vuelta tenés que tener una cantidad de votos y una diferencia en porcentajes y en puntos que es muy, muy, pero muy importante. Con Karina Mireille a la cabeza, los primos Menem, Diego Santilli y, por supuesto, el diálogo con los gobernadores, donde te conté que la economía y la finanza y las ambiciones de unos y otros constituyen un entramado para no perder de vista. Habrá que ver si se sostiene algo así como un pacto. Algunos hablan de un pacto de gobernabilidad para llegar al 10 de diciembre de 2027. Y vos me dirás, pero a mí me preocupa el día a día, a mí también. A mí me preocupan las transiciones entre lo que me prometen que van a venir y esto que pasa hoy. A mí también me preocupa. Pero bueno, hoy parte de la política va allí por ese lado. Tanta es la decisión de ir por la reelección que la Libertad Avanza está empezando a perfilar la puerta a acuerdos políticos con distintos sectores que esta vez no son libertarios duros, no son violeta intenso, como se había planteado en la elección anterior. Tampoco es que se regala territorio ni posiciones, ¿eh? Nunca en política, tampoco el sector libertario, que a veces juega tanto más duro que algunos sectores clásicos del peronismo, ¿sí? Fíjate cómo el propio presidente Javier Milei, chiqui, marca la cancha respecto de acuerdos y integraciones también, pero bajo ciertas condiciones. Milei.
3: El punto es así. Consenso, la palabra consenso no es consenso con cualquiera. Yo lo voy a poner así. Supongamos lo siguiente. Lo voy a poner un ejemplo extremo para que se entienda lo que estoy diciendo, digamos. Y aclaro que es un ejemplo extremo. ¿Estamos a favor de defender la vida? ¿Estamos en contra de matar personas? Ok, la solución del consenso no es algo intermedio, porque la tortura no está bien. Entonces, nosotros consensuamos con aquellos que compartimos una idea. Es decir, no es ni hablar por hablar, ni hablar con cualquiera. Es hablar con aquellos que comparten la idea que nosotros tenemos de país. Es decir, Argentina durante 90 años apuntó para un lado, que es para la izquierda. Bueno, nosotros decidimos cambiar el rumbo 180 grados. Bueno, ahora lo estamos llevando para la ciudad de la libertad. aquellos con los cuales compartimos, vamos a adherir. Es decir, acá lo importante, o sea, lo importante es confirmar el rumbo del cambio. Es si nosotros queremos seguir profundizando el modelo de la libertad, que es el que trae prosperidad, o queremos seguir en el modelo del que traíamos hasta el 2023 de la decadencia.
2: Las coordenadas para el acuerdo, ¿eh? Las traza el propio presidente de la Nación, Javier Milei. Claro, que para acordar es algo así como una... Las ideas son las mías, ¿no? Y después vemos qué otras cosas pueden surgir por allí. Esto apunta a los gobernadores, a los senadores, a los diputados, ¿por qué no? A los intendentes. Pero hay que definir la boleta. Y ahí es cuando entra a tallar otra cuestión, que es la definición de colectoras. No es ley de lemas, pero las colectoras. Las colectoras, como lo dijo Patricia Bullrich, la jefa de senadores de la Libertad Avanza, traen ciertas cuestiones que hacen ruido, ¿no? Colectoras son por lo menos dos listas que tienen un mismo candidato a presidente, Milei, y dos listas diferentes de candidatos a diputados y o a senadores. ¿Cómo lo pones en una boleta única? Difícil de diagramar. Y después, ¿qué certeza tenés de que la lista que vos armaste, si no sos la Libertad Avanza, va a ser aceptada justamente por el oficialismo? Bueno, hay mucho que conversar todavía sobre esa mesa. Carlos Fara, a ver si nos ayuda a pensar, este consultor político, sobre lo que significa este cambio de rumbo que da el gobierno en busca de la reelección.
4: Bueno, eliminar las PASO y proponer las colectoras, ¿no? Definitivamente lo que les está proponiendo a los gobernadores dialoguistas es que todos trabajen para su candidatura a presidente, candidatura única, por supuesto, de alguna manera lo han dejado trascender en estas últimas horas respecto de que hay un solo líder, ¿no? De que no se va a someter a una situación de competir en una primaria con un candidato del PRO o alguna otra figura. Y

0: Yrigoyen, ¿sí? Claro, para eliminar las PASO tenés que pasar por el Congreso, sí o sí, Martín Menem, presidente de la Cámara de Diputados. Él no te va a dar el argumento de la reelección necesariamente, aunque camina y trabaja por ella, junto a Karina Milei, sino que te va a mencionar algunos aspectos sobre tu supuesto cansancio y el costo que tienen millones de pesos este tipo de iniciativas que hoy por hoy son ley. Mirá, hay un gobernador que ha llegado a decir que las PASO fueron una moda. ¿No me crees? Bueno, en un ratito lo vas a escuchar. Vamos por pasos. Martín Menem.
1: Las PASO, estamos trabajando para eliminar las PASO. Es un sistema, sabemos, arcaico, que lo único que hace es sacarle del bolsillo del contribuyente 240 millones de dólares. Esto es casi 300 y pico mil millones de pesos para que los partidos diriman sus propias internas. Yo creo que es una etapa terminada. Eso lo trajo el kirchnerismo allá por el 2009. Inventan esto de las PASO para... Es uno de los temas que deberían solucionar los partidos sin meterle la mano en el bolsillo al contribuyente. Así que ese engendro tiene 16 años, 17. Las pudimos suspender en el 2025. Vamos a tratar de eliminarlas y si no, al menos suspenderlas para 2025.
0: 5:48 de la mañana. Si no las eliminamos, por lo menos las suspendemos, ¿no? Para poder definir estos consensos de los que hablaba el presidente Javier Milei, consensos pero con condiciones, que es compartir ideas y subordinarlas a las del oficialismo, para poder lograr ese consenso, sí o sí hay que hablar con gobernadores radicales, peronistas. Sí, peronistas también. Peronistas, pero no kirchneristas. Me parece que ahí es donde hace una bisagra el gobierno nacional, ¿no? Raúl Jalil es el gobernador de la provincia de Catamarca. Él habló hace poquito con Axel Kicillof y le propuso que se reúnan todos los gobernadores del PJ y que definan una posición sobre la reforma política. Ahora es justamente él, el gobernador que reciente dije, considera que las PASO fueron una cosa de moda. Es mucho más profundo que eso, ¿no? Bueno, pero de todas formas, es la idea del señor gobernador. Chiqui, escuchamos a Raúl Jalil, por favor.
2: Yo creo que hay algo que nosotros tenemos que hacer, y en eso creo que Axel también tiene que hacer, bueno, yo he hablado con él, es el tema de la reforma política. Creo que la reforma política, porque la Constitución Nacional, muchas constituciones plantean que la reforma política tiene que tener un 2/3. Yo creo que la reforma política que está hablando el gobierno, yo tengo mi opinión, Axel tiene su opinión, otros tienen su opinión, tendría que ser una reforma que trate de incluir a la mayoría de los gobernadores, más allá de mi opinión personal, que creo que tienen que volver la discusión, como en Estados Unidos, como en todos los países, a los partidos políticos, ¿no?
3: Sí.
2: Aparte, cuando fue medio una moda las PASO, hoy solamente 4 provincias los tienen.
3: Usted no está para nada de acuerdo con las PASO.
2: Nosotros las tengo a las PASO, pero creo que la reforma política, Chaco, Catamarca, Buenos Aires y Cava creo que la tienen, pero creo que ya casi ya no hay provincia, todos han reformado. Yo personalmente creo que tenemos que ir a un modelo a donde la discusión de los candidatos regrese a los partidos políticos y que se resuelva a través de una interna, consenso o a través de los frentes políticos que se tienen que dar. Pero esa es una opinión personal.
0: Uno de los gobernadores que respaldaría la iniciativa de Javier Milei. Los diputados y los senadores que responden a Jalil, ¿están en la misma línea? ¿Estarán allí en la misma línea o no? Seguramente sí. Pero no todo el mundo piensa de la misma manera. La diputada Gisela Scalia ha sido vicegobernadora de la provincia de Santa Fe, es presidenta del bloque de Provincias Unidas, Cámara de Diputados de la Nación. Y ella, en realidad, tiene una salida intermedia, pero también habla de un camino que no termina de cerrar. A ver que lo explique la diputada Scaglia por qué.
4: Es una ley que tiene temas interesantes en su interior, solamente que es una trampa, ¿no? Porque al final del día, poner ficha limpia con la eliminación de las PASO, yo digo que es tramposo, porque si uno no vota la ley porque cree que hay que continuar con las PASO, estaría no votando ficha limpia, que en mi caso he presentado un proyecto antes que el propio gobierno, ¿no? Y que la sociedad civil viene reclamando hace 8 años. Entonces, que ambos temas estén en la misma ley tiene una mirada, yo diría, extorsiva también para nosotros, ¿no? Es decir, bueno,

0: así. Quieren esto, está esto. Por otro lado, la eliminación de las PASO me parece que no es el camino. Sí, yo creo que hay que perfeccionar el sistema y que probablemente las PASO debieran continuar, nada más que no debieran ser obligatorias, tendrían que ser, a mi gusto, optativas, ¿no? Que vaya a votar quien quiere ir a votar, pero no con obligatoriedad. Es una postura personal. En el bloque hay como la mayoría cree que no hay que eliminar las PASO. Por lo tanto, en el bloque discutiremos después con qué dictamen vamos a la comisión. Y siempre digo, esto entró por Senado y hay que ver cómo llega a diputados, ¿no, Hernán? Porque el gobierno ha tenido un poco esto de mandar una cosa al Senado y en el Senado que haya un diálogo y que después el proyecto a diputados llegue modificado. Por eso vamos dialogando en función de lo que hoy hay.
1: Y veremos qué es lo que surge, porque por eso están las mesas de Diego Santilli, cómo se traslada esto seguramente con Ignacio De Vit a diputados y a senadores. 5:53 de la mañana, fíjate cómo son las cosas, ¿no? Recién estaba, antes de ir al sector de economía y de finanzas, estaba leyendo un parte que me envía la gente de SAME, que está hablando de los incidentes por aglomeraciones que también se produjeron durante la noche y la madrugada en el obelisco. Hasta ahora el SAME ha tenido que atender a 10 pacientes, 9 de masculinos, una mujer, un menor, entre todos ellos, atendidos en un lugar fueron 3, trasladados a hospitales 7, esas personas trasladadas fueron 1 al hospital Rivadavia, 6 al hospital Argerich, y estas personas que tuvieron que ser atendidas van desde personas que fueron cortadas con vidrios, algunos que se desmayaron, personas que cayeron inconscientes, otros con traumatismos en los ojos, otros por cuestiones que tienen que ver con intoxicaciones, ¿no? Y cuando el festejo deja de ser festejo y se empieza a convertir en una noticia policial, pierde el sentido de la alegría que provoca la celebración. Esas cuestiones también hay que tenerlas en cuenta, ¿viste? Divertirte, sí, pero no necesitas tanto para que tengamos que hablar de esto y dedicarle tiempo y empañe de alguna forma lo que es lo otro, lo que es tan importante. Lo digo de cara a lo que viene. Ni con el exceso de alegría, ni con el exceso de tristeza. Bueno, es información, así que, por supuesto, te lo cuento también. El blindaje que tiene que ver con la economía y con las finanzas. Luis Caputo, el objetivo que tiene que ver con dar señales al mercado en la carrera política de la Casa Rosada.
2: La decisión de este gobierno de respetar siempre la santidad de los contratos, de respetar el Estado de Derecho, de respetar la propiedad privada. Es decir, nosotros heredamos la peor situación económica de la historia, y yo recuerdo cuando asumí, muchos colegas, y no me refiero a, digamos, a colegas de la oposición o populistas, sino incluso, gente bien intencionada, la recomendación era que hiciéramos explotar todo, que defaultáramos, que tiráramos, y que hiciéramos lo que Argentina hizo.
1: Lo que Argentina hacía siempre, ¿no? Entonces, bueno, sí, cumplir con los compromisos, cumplir con la deuda, no pedir quita, no pedir rebaja, y sí prestar atención a la tasa. Pero, por supuesto, para cancelar deuda, tal vez tomar más deuda para poder hacer el roleo y observar allí para rolear y para ver qué pasa con esas tasas. Y lo llegaremos a reducir allí el tema de la deuda alguna vez o no, ¿no? Pregunta de fondo también para tener en cuenta. El andamiaje técnico es muy interesante para seguir. La pregunta de fondo es si la liquidaremos alguna vez o no. El 27 y el 28 de julio, Cristalina Georgieva estará en la Argentina. Va a estar con Javier Milei, pero con sectores de la producción, del trabajo, distintos campos que tienen que ver con la vida productiva del país. Claudio Loser es economista argentino, está en los Estados Unidos, ha sido parte del staff del Fondo Monetario Internacional, con lo cual conoce. ¿Qué hace un director gerente del FMI cuando visita un país que puede pedir, que puede respaldar, que puede decir, que puede callar? Claudio Loser, ¿qué significa la visita de Cristalina Georgieva al país durante los próximos días?
3: La sobreexposición política no es buena, pero bueno, es lo que es. Tenemos que adaptarnos a eso. Yo creo que, digamos, la crisis que hubo a nivel de gabinete generó problemas, pero parece que la parte técnica de alguna manera compensa bien esta situación. Estoy hablando acá como economista y no como analista político.
1: Claudio, y vos conocés la economía argentina y también lo que es la vida y la acción del Fondo Monetario. Y vuelvo a este primer punto. ¿Por qué pensás que el presidente invitó a la titular del FMI?
3: Eso, por una parte, es para el mercado interno. Estoy diciendo el mercado interno político. De decir, bueno, le invito y vamos, ahí seguramente me va a decir cosas buenas y eso va a ser importante para consolidar este próximo año y medio que se me viene encima. Por otro lado, dependiendo de lo que diga la señora, va a ver también un impacto internacional, porque si ella sigue apoyando como ha apoyado hasta ahora, eso ayuda en términos de mejorar la imagen. Yo diría que es más bien de relaciones públicas, pero por supuesto corre peligro el presidente si la señora dice, bueno, ¿qué pasa con el CEPO? ¿Qué pasa con las reformas, digamos, estructurales de impuestos? Que probablemente ella puede.
1: Bueno, allí algunas perspectivas. Antes de hacer nuestra última tanda, me llega más información del SAME, una persona más que se suma a la lista de personas asistidas. Son 13 pacientes, uno de ellos con un perdigón en un ojo. ¿Un perdigón? ¿Con qué fueron, chicos, al obelisco? Con lo que no hay que ir. De todas maneras, todos, la mayoría de ellos, si bien hay todavía personas internadas, están allí en recuperación. 5:59 de la mañana. Chiqui, el último, ida y vuelta. Vamos.
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1: Y llegó el momento de saludarte, decirte que hasta aquí llegamos, que hay temas para mirar, como recién te contamos, en lo político, económico, financiero, el tema judicial. ¿Le habilitarán o no la permanencia a un juez muy importante en Comodoro Py? ¿Van a seguir el tema de los nombramientos? Quien imparte justicia es fundamental, la permeabilidad y la independencia de un juez, de una jueza al frente de un juzgado es fundamental, y ese es no solo un tema de mañana, las próximas horas, es un tema de las próximas semanas, es un tema de fondo que por supuesto vas a escuchar hablar de él, ¿eh? Vas a escuchar hablar. Nos vamos a la calle con 6 grados, una décima de temperatura, con el cielo nublado, con mucha humedad, 91%, con viento soplando del sur, llevando en nuestros oídos a Billie Holiday, nada menos, pero con una reingeniería alrededor de su sonido. Saludo a Mario Contino, que se está preparando en Salta para una carrera, en una mountain bike, a José que está en Merlo, a José Ramón, a los que están despiertos, a los que vuelven, a los que se ilusionan. Chiqui, vuelvo a llevar mis brazos. Hay cosas que uno tiene que hacer, ¿no? Como hicimos ayer. Vuelvo a llevar mis brazos así, un poco replegados, los puños cerrados, los extiendo y vamos con el Vamos Argentina. Dale, como no te puedo poner la música porque está la bellísima Billie Holiday, pero bueno, vamos por ello. Dale. Chiqui Heredia, a vos, a ustedes, a todos, muchas gracias. Yo soy Silvina Brandimarte. Disfruten mucho de todo lo que viene en la semana. Chau.

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0: Julián, muy atrás Julián, tocará atrás, toma ubicación adelante, devolvió para Enzo Fernández, acompaña por la derecha Montiel, la pelota primero para Julián, Julián para Enzo, Enzo Fernández, amaga un centro en el área, de nuevo está el Cuti Romero, va para Julián, Julián para Messi, Messi se acerca al área, al centro, rebota en Atia, le queda a Messi, otro centro pasado, arriba, Lautaro la bajó, no le queda nunca Julián, atrás para Messi, tiró, gol nuestro, gol nuestro, gol nuestro, carajo, Messi, el mejor jugador del mundo, el rosarino del barrio La Bajada, el campeón defiende su corona, el campeón defiende su corona, con uñas y dientes nos vinieron a matar, no se dieron cuenta que todavía estábamos con vida. Argentina 2, Egipto 2, le quedó a
1: un cielo, tres sorpresas que no me esperaba. Y así arrancaba, y ahí la...
0: Atia que la va a tocar para Salah, como puntero por la derecha, se viene como wing, el zurdo, enganchó, entra al área, traba y termina perdiendo. Buena la marca de Julián, mira qué generoso Julián. Dale, Julián la sacó para Lautaro, Lautaro se va, Lautaro se va, se abre mucho Lautaro, no pudo controlar en primera instancia, después sí, espera en el área por atrás de todos, Enzo, mete el centro, Lautaro para Enzo, Enzo cabeceó. Se nos escapaba, Argentina le gana 3-2 a Egipto en un partido memorable, inolvidable. El campeón defiende su corona, el campeón defiende
2: su corona. Y no nos equivocamos, marcamos estos dos goles, los dos últimos goles que Argentina le mete a Egipto, como una cuestión épica, porque decime si no se te pone la piel de gallina cuando escuchas a Leo Gentili transmitir lo que toda una selección nos transmitió durante ese partido. Hoy, mientras que te estoy hablando, después de haberle ganado a Suiza ayer, todavía tengo la piel de gallina y recuerdo las emociones que transmitió no solamente Leo Gentili, sino todo la selección argentina, que nos puso la piel de gallina, que nos hizo emocionar, que nos hizo llorar, que lloramos junto a otro gran líder como es Lionel Messi. Y acá hay una delgada línea, delgadísima línea, en el que nos deja otra gran enseñanza todo este equipo liderado por Lionel Scaloni y todo el cuerpo técnico que hoy está ahí arriba, que es la diferencia en qué hubiese pasado, y estoy jugando con el contrafáctico, si perdíamos o no perdíamos con Egipto. Lo que se convierte en éxito, pero que pudo haber sido un fracaso. Porque los argentinos tenemos esa exigencia del resultado. Porque si no la dábamos vuelta, quizás la situación era otra. Pero este equipo demostró algo que nos hace sentir identificados, porque tiene que ver con nuestra cultura, que tiene que ver con nuestra identidad, que es la resiliencia, la confianza, la perseverancia, la constancia y, por supuesto, la garra y la pasión como combustible para alcanzar esos objetivos. Y ahí es cuando uno se pone a pensar y decimos, o digo yo, y me hago cargo, porque quiero que esta selección alcance el máximo galardón y anulo todo tipo de mufa. Pero me pone feliz ver y sentirme representado por esta selección. Y hoy, como sucedió en el Mundial de Qatar, porque también sentí eso en el Mundial de Qatar, me siento satisfecho con esta representación que tiene la selección argentina para con nuestro país y nuestra tierra. Por eso, cuando lo escuchamos a Leo Gentili, se nos pone la piel de gallina, además de ser un magnífico relator, es sentir que la dimos vuelta, como la damos vuelta muchas veces en el día a día de nuestra vida. Y ahí empieza también otra máxima, que es, que nos deja como enseñanza esta selección, que es que el resultado no lo podemos exigir, pero sí la actitud. A nuestros equipos de trabajo, como líderes de empresarios pymes, no le podemos exigir el resultado, pero sí la actitud. Y me parece que ahí está el verdadero valor de toda esta enseñanza que nos deja, insisto, la selección argentina, liderada por Lionel Scaloni. La actitud de cómo enfrentar la adversidad, la manera, la forma en que la vamos a enfrentar, el contenido y el trasfondo que generan la confianza para darle lugar después a la perseverancia y a la resiliencia. La capacidad de todo un equipo para poder atravesar ese momento de adversidad sin desintegrarse, sin empezar con los reclamos y con las quejas. Uniéndose en ese momento a partir de una serenidad que parecía que... Es más, Scaloni lo dijo, yo estaba confiado que el equipo iba a ganar. Porque estaba jugando bien, decía. Esa serenidad que tiene este cuerpo técnico y se lo transmite a su equipo, le da lugar a ejecutar ese plan de trabajo que tuvieron durante esa semana para preparar ese partido y que tuvieron durante todos estos años para preparar este Mundial. Un plan que parece funcionar aún cuando la situación se vuelve hostil. Y esa confianza que fueron construyendo durante años, esa convicción de que ningún partido se gana definitivamente antes de jugarlo, pero ojo, tampoco se pierde mientras exista una mínima posibilidad de levantarse, como fue lo que sucedió en ese partido contra Egipto. Y ahí es donde te quiero contar y veo una especie de masterclass impecable de liderazgo moderno que tiene, como te decía antes, Lionel Scaloni y todo este cuerpo técnico y, por supuesto, una masterclass de vida de estos jugadores que nos representan y nos hacen sentir orgullosos. Y por eso me parece importante destacar que este liderazgo excede, pero por creces, largamente al mundo del fútbol. Porque estoy convencido, y así lo están demostrando los hechos y los resultados, que esta convicción no constituye una de las experiencias tradicionales de liderazgo, sino que genera una de las experiencias de liderazgo más importantes del mundo moderno. Una experiencia que dialoga profundamente con nuestra cultura y con nuestros valores. Aún, porque también tenemos que ser sinceros, cuando Scaloni era cuestionado en sus inicios, cuando era castigado por muchos periodistas y por la opinión pública. Y aquel proyecto, que supuestamente era transitorio, se transformó en uno de los ciclos más exitosos de la historia de la selección nacional. Y si querés te brindo algunos datos. cuando Scaloni llegó a sus 100 partidos como entrenador, acumulaba 73 victorias, 18 empates y apenas 9 derrotas. Una efectividad del 79%. Terrible. Y él te dice en sus conferencias de prensa que no nos tenemos que acostumbrar a ganar, porque generalmente se pierde más de lo que se gana. Un tipo que tiene 79% de efectividad te dice que se pierde más de lo que... Centrado, con los pies en la tierra. Ese es el liderazgo que quiero destacar hoy de este monstruo de Lionel Scaloni, con todo su cuerpo técnico. Y por supuesto, porque también es clave destacar que los jugadores son los que están ahí dentro de la cancha y los que permiten que estos resultados también se den. Y durante esa gestión de Scaloni se ganó la Copa América 2021, la finalísima 2022, el Mundial de Qatar, la Copa América 2024 y ahora estamos en las semifinales de este Mundial, donde vamos a enfrentar a Inglaterra, donde después te voy a pasar un audio que sigue representando al liderazgo de este monstruo de Scaloni. Pero estos resultados son la consecuencia de... Y ahí es donde me parece que aparece una primera enseñanza. La autoridad. La autoridad de un Lionel Scaloni que apenas te estaba dando sus primeros pasos y que tuvo que construirla desde abajo, frente a un equipazo, frente a jugadores de élite que tienen contratos millonarios, donde se juegan egos, dinero. Se tuvo que parar frente a ellos y construir esa autoridad y legitimarla con trabajo, con perseverancia, con constancia y, por supuesto, con una palabra que me parece clave, que es coherencia. Porque si algo que sabemos todos es que Scaloni no pidió esa confianza por anticipado. Scaloni y todo su cuerpo técnico la tuvieron que generar. Y generaron confianza primero en ese equipo que te contaba antes y después en toda la sociedad argentina. Scaloni no exigió respeto desde el discurso. Lo consiguió a ese respeto a través de sus decisiones, a través de su plan, a través de su estrategia, de su trabajo de todos los días. No respondió en aquel entonces a cada cuestionamiento que había desde la opinión pública. Aún te diría cuando esos comentarios dolían, porque si hay algo que también entendimos es que Scaloni es muy pasional, es emocional. Dijo después del partido de Egipto que los jugadores le decían la llorona. ¿Te acordás? Le dijeron los jugadores, le dicen porque se la pasa llorando dentro del campo. Bueno, imagínate cómo le habrán dolido esos comentarios de toda la opinión pública al inicio de esta gestión. Pero él se enfocó en otro lado, en sus objetivos, y trabajó en función de esos objetivos. Y ahí es donde hay una clave de esto que tiene que ver con el liderazgo, que no es ocupar el centro de escena. El líder moderno, comparado, si querés, con el jefe del siglo pasado, no está su objetivo en ocupar el centro de escena. Y si querés lo podemos comparar con Bielsa, que sí era el centro de escena de una selección uruguaya que terminó fracasando. El liderazgo moderno tiene que ver con que el equipo se luzca y brille, con entender el lenguaje de cómo comunicarse con esos jugadores y conseguir que salgan a la cancha dando lo máximo que puedan dar ese día, y que brillen. Y eso me parece que es lo que consiguió Scaloni y todo su cuerpo técnico. Porque existe, si querés, una concepción antigua de ese liderazgo que se identifica más con la autoridad de volumen, ¿no? Ese líder que habla más fuerte, ese que se concentran todas las decisiones, ese que necesita demostrar todo el tiempo que tiene el control. Bueno, Scaloni es la antítesis de ese liderazgo. No construyó una selección alrededor de su ego. La construyó a partir de un sistema en el que cada integrante de ese equipo pueda desplegar su mejor versión. Y algo que es clave, entendió cómo conducir a Lionel Messi, al máximo jugador de la historia, al mejor jugador de todos los tiempos. Y ahí entendió que conducirlo a Messi no era competir con su liderazgo, era crear las condiciones para potenciarlo. Y lo hizo y lo logró. Entendió que dirigir a estas figuras que hoy componen a la selección argentina y controlar sus egos no consiste en reducirlas para que se sientan menos importantes, sino en integrarlas para crear un objetivo común. Un objetivo común en el que todos estén mancomunados en ese objetivo, lo validen y trabajen para conseguirlo. Y en un foro que hace poco se brindó y fue organizado por la FIFA, Scaloni explicó también que la táctica era importante, pero que los jugadores jueguen unos para otros es fundamental. Que los jugadores jueguen unos para otros es fundamental. Y también en ese foro explicó que la posibilidad de modificar el sistema durante un partido era esencial porque un equipo no podía ser unidimensional. ¿Entendés eso? Es complejo de esto que está explicando Scaloni, ¿no? De cómo pueden ir modificándose los sistemas de juego en función a ese objetivo común mientras todos los jugadores juegan el uno para el otro. Y ahí es donde, te digo, hay otra definición extraordinaria del liderazgo moderno de Scaloni, que es que este buen líder no busca personas que dependan permanentemente de él. Construye un sistema donde esas personas son capaces de responder incluso cuando él no interviene. Y esta manera de liderar, lo que tiene de bueno es que no fabrica obediencia, sino que genera un criterio de juego dentro de un sistema donde, como te decía antes, uno juega para el otro. No pretende que el líder sea imprescindible, sino que lo que procura es que el equipo funcione y brille. Y ahí es donde también Scaloni demuestra que delegar no es abandonar el control. Delegar significa en estos equipos distribuir la responsabilidad. Distribuir la responsabilidad en un objetivo que está validado y mancomunado por todo el equipo de trabajo. Y ahí es donde cada jugador conoce su función, sabe lo que tiene que hacer, pero también hay un sentido que tiene la clave de la identidad de este equipo, que es el objetivo común. Hay roles, hay disciplina, hay jerarquías, pero también hay autonomía. El entrenador en este sistema decide, pero escucha, corrige y protege, exige, pero nunca humilla. Y si querés podemos irnos al Mundial pasado. Cuando llegábamos al Mundial de Qatar con 39 partidos invictos y Argentina estaba recuperando la confianza y era favorita entre las grandes selecciones para ganar el Mundial. Pero el primer partido aparece Arabia Saudita. Argentina pierde 2-1 en ese debut y quedó, si querés, al borde de una crisis deportiva y una crisis emocional. No sé si te acordás de aquel entonces. Nos estábamos cuestionando. Todo lo construido durante años pareció ponerse en discusión por apenas 90 minutos, los primeros 90 minutos de aquel Mundial. Y Scaloni, si querés, tenía dos caminos que quedan claros en una serie que está en Netflix, que te recomiendo que la veas, que es buenísima, que él tenía el objetivo de dramatizar la derrota o convertirla en información, en datos. Y eligió lo segundo, porque es un cuerpo técnico este que se basa en datos, en información, que utiliza la tecnología de hoy y la aprovecha a su favor. De hecho, reconoció en esa serie que perder aquel partido fue muy positivo, porque obligó al equipo a cambiar su perspectiva y a comprender que debía estar preparado para cualquier escenario y que tiene que aprender a perder. Aprender a perder, dijo. Y ahí es donde aparece la resiliencia. Que la resiliencia no significa negar al golpe. No significa fingir que nada ocurrió. No es repetir frases motivacionales mientras los problemas empiezan a acumular. La resiliencia significa aceptar lo que está sucediendo, comprender y entender por qué está sucediendo lo que está sucediendo, corregir y continuar. Y después entra, por supuesto, un eje fundamental que nos caracteriza a todos los argentinos, que nos hace sentir reflejados, que es la pasión. Y la pasión constituye uno de los grandes motores de nuestra cultura, de la cultura argentina. La vemos en el fútbol, en las empresas familiares, en los comercios de barrio, en las fábricas, en los emprendedores, en esas personas que están emprendiendo y son capaces de hipotecar su casa para construir un proyecto. La pasión que permite trabajar cuando todavía no aparecen los resultados. Ese combustible que ayuda a tolerar el cansancio, que contagia entusiasmo y que le da sentido a ese esfuerzo. Pero, ¿qué hizo Scaloni con la pasión? Porque la pasión se puede convertir en una trampa. Pasión sin planificación es improvisación. Pasión sin controles es desorden. Pasión sin estrategia puede consumir al propio líder y arrastrarlo con él a toda la organización. Y Scaloni no anuló nuestra pasión, la organizó. Permitió que el equipo sintiera esa pasión. Lo cuenta con el tema de los asados, por ejemplo. Que festejara ese equipo, que llorara, que se emocionara, pero dentro de una estructura de trabajo. Detrás de cada partido hay análisis, hay preparación física, hay evaluación de rivales, hay ensayos, prácticas, variantes, práctica de penales, distribución de responsabilidades, y esa emoción, esa pasión, enciende al equipo y el método y la planificación evita que se incendie. Lo enciende y le da un sentido. Y cuando le da sentido y organiza todo esto, empezamos a hablar de la identidad. Y ahí es donde te digo, Scaloni consiguió algo especialmente difícil, que es enseñarle a estos jugadores que son de élite sistemas sin perder la identidad argentina. Hoy la selección que vemos puede atacar con diferentes esquemas. De hecho, ayer, fíjate que al final mete 3 delanteros. Pero permanecen determinados muy bien los principios, la solidaridad, el compromiso, la humildad, la intensidad y la perseverancia. Y ahí es donde entendés que la identidad no es hacer siempre lo mismo. La identidad tiene más que ver con saber quién es, quiénes somos, mientras todo alrededor cambia. entender que nuestra selección no es invulnerable. Nuestra selección lo que hace es no romperse aún cuando se siente vulnerable, como pasó en ese partido con Egipto. Por eso, al inicio de este editorial, estaban los dos goles que nos hicieron transitar el precipicio o esa línea delgada entre el fracaso y el éxito. Y ahí empieza a entenderse todo este mecanismo. Por eso quería contarte sobre este liderazgo, quería contarte lo importante que sería transmitir estos valores con los que pareciera que nos sentimos identificados todos los argentinos, con los que nos sentimos orgullosos, perdón, para que la dirigencia política empiece a entender un poco de todo esto. Se empiecen a calmar los egos, empiece a bajar la crispación y se pongan de acuerdo, por lo menos, en 10 puntos básicos y trabajar con este método Scaloni. Al punto tal que le preguntaron a Scaloni ayer cómo veía y qué mensaje le daría a los argentinos para enfrentar a Inglaterra. Y cualquier otro líder se hubiese puesto a compararnos, a hablar de las Malvinas, a hablar del Diego. Y este líder tan sensato dijo esto, escucha.
3: ¿Qué mensaje le puedes dar a todos los argentinos que estamos ansiosos y esperando?
4: Es un partido de fútbol, ¿eh? El mensaje es que es un partido de fútbol. No busquemos otra cosa, es un partido de fútbol. Y vamos a jugar un partido de fútbol contra una gran selección que tiene un gran entrenador, que lo aprecio, lo admiro mucho. Y es un partido de fútbol. Punto. No hay más que eso.
2: Y no hay más que eso. Eso es Lionel Scaloni. Vamos ahora con Pymes en la Red. Así es que empezamos.
5: 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Buenos días. De esta manera comenzamos Pymes en la Red. Mi nombre es Mónica Ortiz y te vamos a estar acompañando hasta las 8 de la mañana aquí en Radio La Red AM910 junto a Cris Dátola y todo el equipo de Pymes en la Red.
2: Muy buenos días, Moni. Muy buenos días para todos. Domingo 12 de julio, 6:36 de la mañana. ¿Cómo te va, Moni?
5: Feliz, buena, bella mañana, Cris. Te estamos escuchando atentamente.
2: ¿Dormiste? ¿Cómo te cambia el humor, no?
5: Ay, totalmente. Eso que no dormí. Estoy así.
2: El país sigue incendiándose, si querés. Tal cual. Siguen los mismos problemas, sí, pero sí. Esto te genera una emoción diferente.
5: Dormís o no dormís, pero estás feliz.
2: Sí, ¿no?
5: Sí, una alegría total. A pesar de que yo no lo miro, cuando viene complicada la cosa lo sufro mucho.
2: Ajá.
5: Y a mi media naranja le subo un toque la presión, así que cambiamos.
2: ¿En serio? ¿Me decís?
5: Sí.
2: Bueno, hay muchas personas que hacen eso.
5: Viste, se pone como muy nervioso y eso del delay, que mucha gente se enoja, sí. Yo lo veo como positivo dentro de todo. Te vas preparando, ahí viene, grita, viene gol.
2: Ahí cambias.
5: Ahí cambias.
2: Estabas mirando una serie y metes ahí tal el cual, partido. Tal cual. Ay, Moni. Bueno, muchos deben hacer eso también. Es no apto para cardíacos este mundial. Me parecía interesante, más allá de lo que está sucediendo en nuestro país, no se está incendiando, pero hay personas que o empresas que la están pasando mal. Ya hablamos mucho de esta dicotomía, de estas dos Argentinas que estamos viviendo, la Argentina que está en la prosperidad y la Argentina que está pasándola mal o la que la está sufriendo. Bueno, me parece que esto une a todos los argentinos y es un motor para empezar a pensar otra sociedad. Por eso me parece que este liderazgo de Scaloni me parecía interesante contarlo desde aquel Egipto, ¿no? Entiendo que ayer jugamos con Suiza y que parecía desactualizado, pero era interesante transmitir y recordar lo que nos hicieron sentir esos jugadores durante ese partido.
5: Pasó hace días nada más, sí, uh-huh. cuando escuchaba, digo, Egipto, pero uh-huh. claro, fue esa remontada increíble, uh-huh. que, por Dios.
2: Exactamente, así que bueno, gracias Rodri, ahí me está trayendo agua. Quiero mandarles un abrazo muy grande, es un programa difícil desde lo emocional para mí, porque mi papá no está bien, le cuesta respirar, así que nada, es difícil para mí estar hoy acá. Así que le mando un abrazo gigante a mi viejo, espero que se recupere pronto. Vamos a darle la bienvenida a Alía Gelfi. ¿Cómo te va, Alía? Buen día.
6: Qué linda mañana, ¿verdad? Ay, qué estar alegría, acá con Alía. Ustedes y que la selección me regale esta noticia de anoche. La verdad, muy feliz de estar acá. También pensando mucho en esto, claro, que hablo de parques industriales y la selección, si lo más importante de hoy tiene que ver con eso. Y bueno, voy a hablar un poquito de esto, ¿no? Uh-huh. De dónde vinieron nuestros campeones.
2: Muy bien. Bien federal.
6: Claro, bien federal. La verdad que una clase maestra, le voy a pedir a Rodri que me dé grabado tu columna de hoy, porque es una clase maestra de liderazgo, como lo has resumido, uh-huh. Y que creo que algo está cambiando en el mundo, y porque estos líderes, este líder Scaloni, no, o sea, nació hace uh-huh. mucho y uh-huh. se fue formando.
2: Absolutamente.
6: Con lo cual, hubo quien lo inspiró a él, uh-huh. Y quien inspiró a los otros jugadores. Entonces, bueno, yo me pregunto, ¿qué estamos inspirando para las próximas generaciones? Que uh-huh. no vamos a ver tal vez ese resultado. Entonces, algo ahí es interesante. A veces no se sabe de esos líderes que inspiraron, porque no tenían tal vez las herramientas o era el momento para liderar. Pero sembrar una semillita, y hoy tenemos un Scaloni. Uh-huh. Y hoy tenemos un equipo que juega en equipo.
2: Absolutamente, absolutamente. ¿Cómo, gracias? ¿Cómo, bueno, ya no dijiste el título? ¿Cómo hacen para comunicarse, Moni, y los oyentes?
5: Lo pueden hacer, Cris, al 11 23 24 22 22, mensajito corto, uh-huh. o nos escriben un WhatsApp.
2: Perfecto, dale. Nos vamos a una tanda y ya seguimos con más pymes en la red.

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5: 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Hasta las 8 seguimos en Pymes en la Red con Cris Dátola.
7: Muchas gracias, Moni. Y ahora vamos a otro encuentro de protagonistas que tenemos acá en el programa de hoy, donde invitamos en este espacio a empresarios pymes, mandos medios, empresarios políticos, economistas, consultores también, a que vengan a contar cuáles son los desafíos del mundo pyme y también a que nos vengan a contar cuáles son las perspectivas de cara a los próximos meses. Y hoy vino acá a los estudios de la radio José Lentini, que es el gerente general de Aval Rural SGR. ¿Cómo te va, José? Muchas gracias por venir acá a los estudios de la radio.
8: Muy bien, gracias a vos, Cristian, por recibirme.
7: Un placer.
8: Bueno, aquí estamos.
7: Bueno, si hay algo que el empresario pyme necesita es financiamiento.
8: Sí.
7: Y el acceso al financiamiento es una demanda que tiene el sector pyme al sector financiero muy grande, desde muchos años. Y me parece que el tema de las SGR está en Argentina poco difundido. Me parece que hay que hacer mucho trabajo para evangelizar, para dar información, comunicarlo bien, porque le da muchos beneficios, muchas virtudes a los empresarios pymes que podrían acceder a créditos más altos que lo que le da su nivel crediticio. Entonces me gustaría que nos cuentes un poco cómo funciona hoy lo que es Aval Rural, por ejemplo.
8: Bien, digamos, las SGRs, como vos decís, lo que hacemos es dar garantías a las pymes para que accedan a crédito. En general hay problemas de información imperfecta y por eso las pymes no acceden a crédito que deberían, y en general la necesidad que tienen es mucho mayor a la que reciben.
7: Ajá.
8: Algunas pymes no tienen acceso directamente, entonces con el aval de una SGR lo que haces es permitirle el acceso.
7: Claro.
8: A otras le bajás el costo y a otras les amplías la capacidad. Por ejemplo, si consiguen 100, pueden conseguir hasta 10 veces más ese crédito y poder encarar los proyectos.
7: Uh-huh.
8: En nuestro país, bueno, sabes la volatilidad que hay en general, la incertidumbre, entonces esto cobra mayor valor. Y lo que hacemos las SGRs es, una pyme nos presenta su proyecto, su historia, nosotros les asignamos un nivel en el que les podemos acompañar.
7: Uh-huh.
8: Y les damos un aval. La pyme con ese aval puede ir a un banco a buscar un crédito, o sea que no, que de nuevo que no.

0: hacia otros sectores.
1: Claro, porque genera dólares, tienen los beneficios de poder generar pagarés en dólares.
0: Exactamente, y aparte está calzado, está funciona claro. Cubierto, o sea, la producción es en dólares, entonces tomar un pagaré en dólares no es antinatural, así es claro. Que es totalmente justamente lo que se busca.
1: De hecho, en los últimos meses convenía, estoy hablando con el diario del lunes, ¿no?
0: Sí.
1: Pero le convenía a los empresarios pymes, sí. Los últimos 18 meses, financiarse, tomar deuda en dólares, que tomar deuda en pesos.
0: Sí,
1: ¿no?
0: Sí.
1: Hoy ya empezó a escalar un poquito, no sé qué tan...
0: Y puede haber más volatilidad. Claro. Digamos, en el agro eso no tenés problema, porque tu producción claro. Está dolarizada, salvo lo que es el negocio ganadero. Uh-huh. Pero bueno, en lo que es agricultura está dolarizada, entonces es práctica normal en la parte comercial o financiera de tomar créditos en dólares en bancos o pagarles en dólares.
1: ¿Y es buena práctica financiarse con pagarés? O sea, porque es como emitir deuda propia, ¿no?
0: Sí,
1: o sea,
0: exacto. En mi opinión, sí.
1: Es buena práctica.
0: Sí, porque los costos son muy claros, el mercado de capitales es muy ágil uh-huh. y se consigue en financiación extrabancaria, que hoy, con la necesidad de financiación que tiene el agro, uh-huh. O sea, el productor necesita mucha financiación, o sea, más allá de la propia que tiene, uh-huh. que ha ganado su capital propio durante años de trabajo, cada campaña invierte muchísimo, muchas veces hasta 10 veces su patrimonio, o 3 veces más que su patrimonio.
1: Y ante eso, ¿cómo
0: entonces, es que necesita financiación?
1: Tanto riesgo ustedes, porque si esa persona que está tomando hasta 10 veces su patrimonio, y ustedes toman el riesgo
0: sí.
1: Del buen comportamiento de la persona a la que están avalando,
0: sí.
1: El riesgo es muy alto. O sea, entiendo que, bueno, hacen análisis, que presentan documentación, pero al multiplicarse por 10 es...
0: Es muy alto. En estos, nosotros por lo menos, después de algunos años en la actividad, nos basamos mucho en el carácter, en lo que se llama carácter, en lo que es la referencia comercial.
1: Ajá.
0: O sea, saber a quién le estás prestando. Si vos a ese productor que vas al pueblo donde está o la ciudad donde vive y está ahí hace más de 10 años uh-huh. Sembrando esa cantidad de hectáreas, un poco menos, pero bueno, con un crecimiento lógico, y siempre cumplió sus obligaciones, ¿por qué va a dejar de cumplirlas ahora, no? O sea, la forma de dar crédito evolucionó. O sea, históricamente mucho era crédito comercial, o mismo de, por ejemplo, del dueño del campo, si le alquilaba el campo. Pero bueno, hoy tienen acceso a crédito que les permite hacer mejores negocios.
1: O sea, claro.
0: Los mejores negocios son, por ejemplo, ir a una agronomía y comprar de contado.
1: Claro.
0: O la agronomía misma, comprar. Claro. Después la agronomía misma también, que son pyme, uh-huh. compra los insumos a las insumeras grandes, también claro. Con precios preferenciales, pagándolos de contado. Y después, en otro, ya viendo en otro momento de la inversión, por ejemplo, un productor, si cuando cosecha los precios no están buenos, uh-huh. O por ejemplo la logística es más cara, puede elegir diferir la venta de algo de ese producto para poder pagar las cuentas del año anterior, claro. Financiando eso.
1: Ahora, te hago una consulta, porque vos competís un poco también con las mutuales, ¿no? Es que están en lo que son el interior del interior, digamos. Vas a Santa sí. Fe, acá a la zona norte de la provincia de Buenos Aires, Córdoba, Entre Ríos. Hay mutuales que, por ejemplo, le prestan plata a los productores contra la producción. Digo, cuando cosechás, me devolvés, me das la cosecha, digamos. Ahí pasa eso en la mutual.
0: Sí, sí, en general. ¿No? Este crédito es más formal. Uh-huh. No porque el otro sea informal, pero en general este es más transparente, si querés, porque se ven en el mercado, se saben las tasas de los bancos, uh-huh. Es el mismo para todas las pymes.
1: Claro.
0: El mercado de capitales es información pública uh-huh. y los costos son, en mi opinión, mucho mejores. Pero bueno, lo cierto es que supongo que te refieres a mutuales con cooperativas.
1: Claro.
0: O mismo el crédito comercial de las agronomías que te digo, o sea, en claro. General sí. Es más caro. Pero bueno, porque hacen su negocio, ¿no? Uh-huh. O sea, están en el lugar, también tienen su apoyo cercanía. Muy importante. Exactamente. Uh-huh. Por eso una pyme que participa con una SGR, el crédito que toma en una SGR es más económico.
1: O sea, claro,
0: sí,
1: claro.
0: Sin sí. Duda.
1: O sea, los bancos, por un lado, le van sí. A prestar más barato porque están

0: avalados.
1: Sí.
0: Y el mercado bursátil ya también, de por sí, es más barato que
1: el mercado bursátil compra la SGR, ¿no?
0: Claro.
1: Ve el listado que es la SGR y compra ese producto.
0: Es exacto. Compra
1: ese producto.
0: Papá frita.
1: Los diferenciales de tasas son muy importantes con respecto a mercados no avalados.
0: Uh-huh.
1: Hay más de 30% de diferencia.
0: Claro.
1: Por lo menos.
0: Aún no teniendo riesgo.
1: Y seguridad de cobro.
0: ¿No?
1: Y seguridad de cobro, ¿no? Porque
0: claro,
1: la verdad es que las SGR es.
0: Pero, por ejemplo, una empresa que puede ser súper exitosa y no está operando con una SGR, se financia, aún teniendo respaldo, se financia más cara que una empresa quizás más chica, pero está avalada por una SGR.
1: A veces sí, sí, sin duda, sin duda, pasa eso. Le conviene primero todo lo que le den directo y más económico, obviamente tomarlo, y después ir hacia crédito formal que consiga buenas condiciones.
0: ¿Por qué pensás que estas herramientas que tiene tantas virtudes, tantas bondades, el empresario pyme no las termina de usufructuar como debiera, ¿no? Porque tendrían que tener, no sé, 10, 15, 20 veces más la cantidad de lo que hoy está operando todo el mercado de las SGR?
1: Sí, muchas veces es por desconocimiento, pero después por condición y por facilidad, ¿no? O sea, si bien tomar un aval de una SGR no es complicado, sí hay que pasar por un proceso de créditos y por una historia.
0: Uh-huh.
1: Y bueno, después, que también la necesidad es muy grande, como te decía, o sea, la
0: claro,
1: necesidad es grande. O sea, que me parece que todos participamos en el negocio de financiar la producción agropecuaria. O a cualquier pyme, ¿no? Uh-huh. O sea, cualquier pyme necesita financiación y todos participamos de eso, ya sea financiando, por ejemplo, la compra de un camión o una uh-huh, tolva o recambio de una sembradora, uh-huh, que ahí ya son créditos de largo plazo, o financiando lo corto, el capital de trabajo.
0: Y te hago una consulta que no sé si funciona así. Yo tengo un campo, no soy especialista sí, en campo, sí, pero yo tengo un campo, ¿no? Y quiero comprar un tractor, una maquinaria que me va a aumentar la productividad de mi campo.
1: Sí.
0: Y tengo un aval de una SGR y además puedo sacar un leasing o no es una práctica común o se chocan.
1: En general se chocan, o sea, el leasing, la máquina es del acreedor de, uh-huh, que te lo está alquilando,
0: uh-huh,
1: entonces no necesitaría un aval. En esa, es más reemplazable una prenda o una hipoteca,
0: claro,
1: o un warrant, que sería como que competimos con eso, pero están uh-huh, esas alternativas también. En general, lo que haces es vos no inmovilizar un solo activo, o sea, vos cuando le das una garantía real a alguien, estás con ese.
0: Uh-huh.
1: Con un SGR puedes ir al mercado de capitales, les puedo ofrecer créditos
0: claro,
1: en. Tenemos acuerdos con. Nosotros, particularmente, tenemos acuerdos con más de 15 bancos.
0: Uh-huh.
1: Hay más en el sistema, o sea que vos, una pyme, trabajás conmigo, te puedo ofrecer 15 bancos, te puedo ofrecer uh-huh, lo que te decía, cheques en el mercado de capitales, pagarés, uh-huh, obligaciones negociables, te puedo ofrecer alternativas. Así uh-huh, es que un poco es eso también.
0: ¿Y
1: ¿no?
0: O sea, cuánto una empresa renueva el aval? ¿Es por año? O sea, vos tenés un cliente, por ejemplo.
1: Nosotros
0: ¿no?
1: solemos calificar anualmente.
0: Por año.
1: O cuando
0: le pedís el balance cada vez que termina.
1: Sí, o cuando tiene una necesidad. O sea, nuestro sector, que es el agro donde nosotros nos especializamos,
0: uh-huh,
1: trabaja así en general por campaña. Entonces el productor o la agronomía misma toma el aval en una época del año y lo cancela uh-huh, en general en las cosechas.
0: Claro.
1: Y después. Los créditos de largo plazo se ven por necesidad o por pedido. O sea, te dicen, bueno, mirá, estoy encarando hacer una planta de acopio y necesito financiación a mínimo 5 años o todo lo que puedas. Y bueno, se necesita una SGR o dos. O sea,
0: claro.
1: A veces.
0: Sí, necesitas dos avales.
1: Sí, capaz que por el monto necesitas un poco más. Y bueno.
0: ¿Y cómo está el mercado hoy? O sea, ¿cómo está hoy el sector del campo? ¿Cómo? ¿Qué te dicen tus clientes que están pensando en invertir y proyectar? ¿Están más cautos?
1: Ya, venimos de una campaña históricamente buena,
0: uh-huh,
1: pero bueno, venimos de otras no tanto y eso se arrastra. Hay zonas que estuvieron con exceso de agua.
0: Uh-huh.
1: Obviamente no todo es cantidad, también es precio. Entonces cuando vos haces P por Q y le pones los costos de volver a sembrar, ahí los márgenes no son tan buenos, pero bueno. Hay muchas cosas positivas, por ejemplo, la ganadería está en un precio también altísimo.
0: Uh-huh.
1: Entonces, es como que es el ganadero que estuvo sosteniendo el negocio, realizó una buena ganancia. Uh-huh. Después las siembras, como decimos, tuvieron muy buena producción. Entonces tiene muy bueno lo que pasó. Están ahora concentrados en cosechar lo que es la gruesa, soja, maíz principalmente y girasol. Y bueno, y ya pensando en qué van a hacer para adelante. En general, el productor, el sector, siempre trata de pensar para adelante. Uh-huh. Y para adelante tiene incertidumbre, a ver cómo sigue. Ya se está hablando de la baja de retenciones, uh-huh. aunque parece tiene sabor a poco, todo suma. Uh-huh. Después están muy caros los precios de los fertilizantes, no sé si llegaste a escuchar. Claro. Bueno, ahora con lo de la calma del tema de la guerra han bajado, así es que mejoró el número para lo que es el trigo, para lo que es el maíz, uh-huh. Que llevan mucho fértil. Pero bueno, las cosas son cambiantes. Uh-huh. Me parece que hay mucha ilusión en el sector con la baja de las retenciones, con el futuro. Hay un tema que también habrás escuchado, que capaz es el tema de la ley de semillas, uh-huh. que también que si logran venir mejores productos a Argentina, se puede ampliar la capacidad sembrable, se claro. puede ampliar la capacidad de producción del país. La verdad es que sería muy interesante, ¿no? O sea, uh-huh. obviamente después tenés que arrastrar inversiones en puertos, uh-huh. inversiones en rutas, inversiones en ferrocarril, acopios y demás. Pero bueno, la capacidad instalada de Argentina tendrá que acompañar eso, y eso son todas cosas que ilusionan, ¿no? O sea, claro. por lo menos uno que está hace tiempo en el sector y que ve tanto ida y vuelta y estancamiento, y ves otros países como Brasil que crecen tanto, y decís, ¿por qué nosotros no? Con la vocación que hay en el agro argentino, uh-huh. la verdad que estaría muy bueno. Y bueno, nosotros siempre acompañando, así que siempre acompañando a esas pymes para que muchas veces le va bien, la verdad que la mayoría le va bien, uh-huh. por suerte, otras fracasan, y bueno, ahí estamos las CGRs acompañando.
0: Muy bien. Bueno, muchísimas gracias por tu tiempo. Vamos a seguir ahí acompañando desde CASFOC, con lo que tenemos una alianza muy linda y somos pymes, bien. A evangelizar, como le decimos nosotros, bien. Y que puedan los empresarios pymes que nos escuchan entender cuáles son las distintas herramientas de financiamiento que tienen, porque uno de repente termina siempre en lo tradicional, en el banco, y no conoce, como vos bien decías antes, todas las herramientas que hay y que hay más baratas todavía. Entonces está sí. bueno darle difusión e información para que puedan tomar decisiones estratégicas.
1: Yo los invito a que lo exploren a través de CASFOC. Se pueden comunicar con CASFOC, que por ahí los guían con alguna SGR que, de acuerdo a si se dedican en un sector o a una zona, a una región. Uh-huh. Hay SGR que estamos especializados en actividades o en zonas. Y bueno, yo agradecerte a vos, Cristian, por permitir la difusión, agradecer a las pymes y a los emprendedores del país, porque sin ellos esto no sería necesario y tampoco me parece que tiene un gran valor. Y después, un tema que no hablamos, digamos, a las SGR nos apoyan los socios protectores, que son los que nos aportan capital
0: para el año poder pasado respaldar nuestros avales. Estuvo ahí.
1: Claro, los protectores son muy importantes para nosotros. En mi caso es COFCO International, hay bancos detrás como Santander, BIN, Comafi, o sea, que nos apoyan, sociedades de bolsa, empresas grandes que apoyan a las SGRs, uh-huh. y la verdad es que eso también tiene mucho valor. Digamos, más allá del Estado, que también que pone su parte, que uh-huh. como sabes, digamos, las SGRs por los aportes tienen un beneficio impositivo, uh-huh. los protectores, pero bueno, tiene que estar ese apoyo y está ahí. Así que muchas gracias por invitarnos y hacer un poco de difusión del sistema, porque me parece que lo tienen que usar las pymes y es bastante simple acceder.
0: Perfecto. Mm-hmm. Muchísimas gracias.
1: Gracias.
0: De verdad. Fue José Lentini, que es el gerente general de Aval Rural SGR. Nos vamos rápido al mundo de la economía de la mano de Carlitos Manzoni.
2: ¿Cómo están? Soy Carlos Manzoni y les traigo las novedades PYME de esta semana. Durante el mes de junio, las ventas minoristas del segmento PYME tuvieron una suba interanual de 0,9% a valores constantes. Por el contrario, la medición intermensual arrojó una baja de 1,3%. Con estos resultados, se consolidó una retracción acumulada del 2,5% durante el primer semestre del año. Son datos de la Confederación Argentina de la Mediana Empresa, CAME. Este incremento en la medición interanual de 0,9 se explicó por la inyección de liquidez derivada del cobro del sueldo anual complementario y por el movimiento comercial que generó el Mundial de Fútbol. Ambos factores lograron dinamizar el consumo y traccionar la demanda en rubros específicos, sosteniendo de esta manera el indicador general. En cuanto al diagnóstico general de los comercios, 50,1% de los encuestados por CAME señaló que su situación económica se mantuvo estable en términos interanuales, lo que representó un incremento de 1,9 puntos porcentuales frente al relevamiento de mayo. Este movimiento encontró su correlato directo en la contracción de las evaluaciones negativas, dado que la proporción de locales con un escenario operativo desfavorable se redujo del 45,1% al 43,1% durante el último mes. 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

0: 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Cris, es muy temprano, pero te quiero preguntar, ¿es muy difícil empezar una empresa desde cero?
1: Bueno, no sé si mucho. Es muy difícil, Moni. Para mí la clave es que tengas la idea del negocio, cómo es que vas a empezar, qué necesitas, a quién le vas a vender y, como siempre te digo, ir haciendo camino al andar.
0: Es verdad, Cris, todo lo que decís. Y también hay que tener en cuenta otros aspectos. 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
1: Espectacular.
0: 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Hasta las 8 seguimos en Pymes en la Red con Cris Latola.
1: Muchas gracias, Moni. 7:10 a.m. Uh-huh. Yo sé que es muy temprano para hablar de esto, pero si tenés ganas de comer un asado,
0: ay,
1: Moni,
0: sí.
1: Asadito,
0: ay,
1: ahí hay
0: rico.
1: Una picaña ahí uh-huh. riquísima que hacen. 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
1: Espectacular, ¿sabes? Qué rico se come, sí, muy, muy rico. Así que bueno, seguimos con más pymes en la red y ahora nos vamos al mundo de los parques industriales y después nos vamos a los mensajitos. ¿Cómo es el tema de los parques industriales, dale?
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3: Bueno, como te decía, me quedé pensando en uh-huh. esta escaloneta y que ya creo que lo venía pensando desde el Mundial pasado, uh-huh. que tocamos otro tema. Pero siempre te inspira, ¿no? Uh-huh. Y en este caso la selección argentina no solo tiene 26 historias futboleras, sino uh-huh. también historias productivas. Porque los lugares que forman a nuestros campeones uh-huh. son también los que sostienen la economía del país.
1: Exacto, sí. Y aparte, súper federal y capilar, ¿no? Porque es una selección de Exacto. distintas provincias. Y está bueno esto de poder destacar la productividad de cada una de esas.
3: Exacto, y tiene que ver también con la tendencia que está pasando en lo productivo, cómo uh-huh. se está descentralizando, ¿no? uh-huh. economías uh-huh. Que bueno, que va hacia ahí, la minería,
1: claro.
3: el petróleo y el gas, uh-huh. es decir,
1: el litio.
3: El litio, las provincias empiezan a tomar otra importancia uh-huh. también en
1: el mapa, protagonismo.
3: Protagonismo en uh-huh. el mapa de decisiones. Uh-huh. Así que sí, la escaloneta también es federal. Bueno, como para repasar los datos, la provincia de Buenos Aires aporta 13 jugadores, ¿no? Y bueno, siempre es importante la provincia de Buenos Aires, seguida por Córdoba, que aporta 3, Santa Fe 2, uh-huh. y luego uno de Entre Ríos, La Pampa, Tucumán, Corrientes, San Luis y la ciudad de Buenos Aires tiene también su representante en la escaloneta. Pero bien, la provincia de Buenos Aires es el principal, Córdoba y Santa Fe el siguiente. Es decir, de los 18, uh-huh, es decir, que 18, perdón, de los 26 jugadores del, uh-huh, plantel nacieron, uh-huh, en provincias, no son de la ciudad de Buenos Aires, uh-huh, pero del conurbano hay que destacar que hay 11, o sea, hay una fuerte presencia,
1: claro,
3: de lo que es Ciudad de Buenos Aires.
1: De AMBA.
3: De AMBA, exactamente. Uh-huh. Y del interior, como decía, eran 13, ¿no? Pero hay, uh-huh, que sacarlos, o sea que, uh-huh, quedan poco. Después tenemos uno, además, que no es del exterior en realidad, aunque está nacionalizado.
1: Claro.
3: Y del cuerpo técnico, ajá, hablando del liderazgo, el cuerpo técnico, el 86% del cuerpo técnico nació en las provincias. Tenemos de Santa Fe, Córdoba, Entre Ríos y uno de Ciudad de Buenos Aires, uno de la provincia de Buenos Aires. O sea que el cuerpo técnico es mucho más federal, inclusive, claro, que la escaloneta, digamos,
1: los jugadores.
3: Los jugadores, ¿sí? Uh-huh. Bien, eso es, les dije, 85,7% del equipo técnico. Bueno, tengo los nombres, eso lo podemos ver en otro momento, uh-huh, pero bueno, por otro lado, Argentina tiene 362 parques industriales registrados oficialmente, son como, bien, 400 y pico ya, y muchos nacieron en las mismas ciudades que nuestros campeones.
1: Pará, te voy a frenar un segundo, sí, porque estás tirando un dato.
3: Un datazo,
1: no, porque nunca estaba claro.
3: Te explico, que nunca está claro. ¿Por qué? Porque existe todavía, si vos lo buscás, el REMPI, que es el Registro Nacional de Parques Industriales. ¿Por qué, sí, digo que existía? Porque ese registro tenía mucho impulso cuando había que registrar el parque para que obtuvieras un financiamiento público. Mm. Y como eso ya no está, no hay. O sea, los parques no se registran.
1: Claro.
3: Y además eran más públicos porque el financiamiento no iba para los privados. Uh-huh. Y algunos mixtos sí, pero para los privados definitivamente no. Entonces, en el REMPI, uh-huh, sigue, si vos buscas, sigue habiendo 362 parques. Uh-huh. Chiquititos, grandes, ¿no? Pero, ¿y los privados? Algunos están por una cuestión más de marketing, pero no porque hubieran obtenido financiamiento en aquel,
1: claro,
3: momento. Entonces, los privados que existen, más los proyectos que nacen todo el tiempo, y estamos hablando, ya hace varios años ya se hablaba de 400 parques. O sea, por eso digo, 450 parques seguro hay en Argentina.
1: En la era de los datos.
3: Bueno,
1: en la era donde la información en tiempo real es clave.
3: No hay.
1: Donde cuando estamos hablando de liderazgo de selecciones de fútbol, donde utilizan el hydration break para tomar decisiones, porque tienen datos en tiempo real, porque saben cuántos kilómetros corre cada jugador, si están cansados. No podemos saber nosotros, un país, ¿cuántos parques industriales tiene? Me parece aberrante.
3: Y además, también el tiempo, como vos decís, el tiempo real. Es decir,
1: claro,
3: es un proyecto. Porque a veces, depende quién lo da. Es decir, si yo soy una empresa que quiero llegar a los parques industriales, como pasado, hace un mapeo y compone ese dato. No, uh-huh, es que apriete un botón y salen.
1: Uh-huh.
3: El Estado le interesa un tipo, los inmobiliarios otro tipo de dato, y a veces los gobiernos ni siquiera cuentan los proyectos privados.
1: Claro.
3: Y perdón, pero son parte del desarrollo económico.
1: Absolutamente.
3: Entonces, vos a veces, en provincias, decís, bueno, tenemos tantos parques. En Córdoba no, Córdoba mete a todos. Pero, uh-huh, hay otras provincias que decís, tenés tantos parques, pero ¿y este no está? Bueno, es privado, como que no los promocionan porque es privado, o sea, no. Entonces, bueno, en ese sentido, sí, sería bueno, depende, bueno, Santa Fe también los tiene bastante registrados, y después los proyectos, es decir, hay tantos,
1: claro,
3: o sea, para tenerlo todo claro, uh-huh, tenés que ir provincia por provincia.
1: Bueno, y ahí vamos provincia por provincia.
3: Bueno, entonces, vamos a arrancar por Buenos Aires, que, uh-huh, es el 32% del PBI nacional, la gran, uh-huh, fábrica de campeones.
1: Uh-huh.
3: 13 jugadores del plantel nacieron en Buenos Aires. Mar del Plata, cuna del Dibu Martínez,
1: uh-huh,
3: tiene el principal parque industrial, General Manuel Savio, que cumplió 50 años y hoy reúne a más de 70 empresas, tiene más parques y de mucho desarrollo privado, pero yo...
1: Va a ser la más importante.
3: Claro, y sí. Dale. La Plata, de Jerónimo Rulli, tiene dos parques propios, el Parque Industrial La Plata, el Parque Industrial La Plata 2, gestión pública. Mandamos saludos a una amiga, Eugenia Stibor, la cerámica de Stibor, que está en uno de estos parques. San Nicolás, Tierra de Muso, tiene perfil siderúrgico con el Parque Industrial Norte y Comirsa, que es uno de los, es el más grande de la, no sé si de toda la Argentina.
1: Sí, claro.
3: Bahía Blanca, de Lautaro Martínez.
1: Bien tiene, industrial.
3: ¿Perdón?
1: Bahía Blanca, bien industrial.
3: Sí, tiene el Parque Industrial Bahía Blanca con 136 hectáreas, más de 120 empresas y unos 3.000 empleos fijos, la mayoría proveedoras del polo petroquímico y el puerto.
1: Claro.
3: Y está el conurbano bonaerense, esa gran usina de futbolistas, en González, Catán y San Justo, tierra de Montiel y Paredes, funciona desde el 2009 el Parque Industrial La Matanza, sobre 126 hectáreas. El Talar, de Otamendi, integra el Corredor de Tigre con, digamos, el Parque Norlock, que es muy conocido, pero está... Plaza Logística, hay un montón de
1: parques. Ahí es fuerte, digamos.
3: Ahí es fuerte, fuerte. Rafael Calzada, de Tagliafico, tiene cerca el sector industrial planificado de Almirante Brown, en Bursaco, digamos, ahí.
1: Sí. Y ahí tiene muchos beneficios el intendente, ¿no? De Almirante Brown tiene propicia muchos beneficios para la sobre las tasas.
3: Exactamente, exactamente. Sarandí, de Depol, tiene su propio parque industrial Villa Luján Avellaneda, uno de los más antiguos, que de hecho era un parque abierto y luego, digamos, era como una zona industrial.
1: Claro.
3: Le hicieron parque, pero vos vas y es un barrio, digamos. No está cerrado como los nuevos paradigmas de parques. San Martín, de Enzo Fernández, tiene varios. El Parque Industrial San Martín, el Newton, Evapi, perdón, en José León Suárez. Escobar, de Nicolás... González, suma la Plaza Industrial Escobar. El
1: Centro Industrial grande también.
3: Garín, también.
1: Sí, sí, que está sobre la ruta.
3: Exacto. 25 de mayo es de Barco. Tiene su sector industrial planificado también. Casi todas las localidades integran, además, corredores industriales con miles de pymes. Bueno, Córdoba. Córdoba representa el 8% del PBI nacional. Tiene tres jugadores. Cristian Romero, en la capital, tiene un montón de parques, digamos. Pero también está Julián Álvarez, que nació en Calchín, un pueblo que también tiene su propio parque industrial. Y toda la provincia de Córdoba, sí, suma 60 parques industriales, 1.300 hectáreas loteadas y más de 17.500.
1: Muy fuerte Córdoba.
3: Muy
1: parques
3: fuerte
1: industriales,
3: Córdoba.
1: ¿No? Además, innovación, sustentabilidad.
3: Exacto. Y mucho beneficio también, con una política ahí muy clara, público-privada, de desarrollarlos. Santa Fe también representa el 8% del PBI nacional, y con Messi y Lo Celso, nacido en Rosario, como yo, que también nací en Rosario, es la segunda provincia del país en infraestructura industrial.
1: Mirá.
3: Con 65 parques y áreas industriales, cerca de 1.000 empresas radicadas, el 64% de estas en la propia Rosario y el Gran Rosario. Y bueno, vamos directamente a, bueno, unos pueblos más que tienen solo un jugador.
1: Está bien.
3: Pero
1: tenías La Pampa ahí, que estaba
3: Macalister, pero ¿no? con parque propio, ¿no?
1: Bien.
3: Entonces Villa Mercedes, San Luis, cuna de Leonardo Valerdi, con
1: bien.
3: El Parque Industrial Norte de Villa Mercedes, Gualeguay, Entre Ríos, de Lisandro Martínez, en el Parque Industrial y de Servicio de Gualeguay, Famaillá, en Tucumán, de Ezequiel Palacios, que es el Parque Industrial Famaillá. Santa Rosa, en La Pampa, de Alexis Macalister, con el Parque Industrial de Santa Rosa. Y bueno, y hay otros jugadores que no nacieron en una cuna, digamos, donde
1: de parques industriales.
3: De parques industriales.
1: Muy bien.
3: Bueno, no
1: ratitos
3: todo...
1: de color.
3: Sí, exactamente. Bueno, nuestros campeones y sus pueblos son la prueba de que jugando en equipo... este país puede volver a levantar esa copa, ¿no? Y las pymes tienen que jugar en equipo y los parques industriales es un espacio para que realmente puedan jugar en equipo. Y bueno, y así como ojalá levantemos la cuarta copa.
1: Uh-huh. Anulo Mufá. Vos sabés que aprovecho también estos comentarios que vos estás haciendo, porque unas palabras para mí un poco desacertadas del presidente de la Nación sobre el tema de la industria y que solamente Argentina puede producir dulce de leche, y acá tenemos la prueba latente de uh-huh. con tantos parques industriales y tanta industria que genera trabajo, y aparte tenés industrias que son muy pujantes, ¿no? Uh-huh. La automotriz, por ejemplo.
3: Totalmente.
1: El oil and gas, la minería, el litio. Quizás la metalmecánica viene un poco más demorada en cuestiones de tecnología, no es tan competitiva como pueden ser otras industrias como europeas o mismo China, asiáticas, pero me parece que acá tenemos que definir también qué queremos hacer, ¿no? Uh-huh. Si queremos hacer un país que venda materias primas o queremos ser un país que venda productos con valor agregado.
3: Exactamente,
1: ¿no?
3: Y después,
1: y
3: bueno,
1: estimularlo.
3: Y ahí va a haber que tomar muchas decisiones uh-huh. en relación a la presión tributaria, que es lo que está reclamando la industria, uh-huh. porque de 30 países nosotros estamos
1: liderando el
3: según el informe de la UIA, ¿no? Uh-huh. Hablando de fútbol, liberar uh-huh. la cancha, pedía Martín Rapalini.
1: Es un reclamo que le hace Rapalini desde hace 2 o 3 años.
3: Exactamente, presión fiscal federal industrial. Uh-huh. Eso es lo que hay que poner en la agenda, cómo la vamos a bajar.
1: Exactamente, y ojalá que suceda, porque todavía siguen, por ejemplo, con el tema del problema, hablando de presión fiscal, de los embargos, ¿no? El presidente de la Nación en el discurso que dio por el 9 de julio allá en Tucumán, habló de la presión fiscal, de que la quieren bajar y están embargando a muchas empresas pymes. Y estamos hablando, que lo dije el domingo pasado, son empresas pymes que quieren pagar, no son empresas pymes que son evasoras.
3: Exacto.
1: No pueden. Hay que encontrar una manera de que esas empresas pymes puedan regularizar su deuda con el fisco y que el fisco pueda recaudar y sea eficiente. Pero ahora, ahogar a las empresas pymes y poner una soga al cuello, me parece que no va a ser la solución.
3: Exactamente, y son familiares además, no uh-huh. se van a ir, no es que levantan la máquina, bueno, listo, pum, no. Levanto, apago y me voy a Brasil, no.
1: Hay apellidos que
3: claro,
1: le ponen orgullo, ¿viste? Sobre todo esto que es federal, empresas o familias que están en un pueblo le ponen su apellido a esa empresa, ¿no? Y es su orgullo. Y si después no puede pagar los impuestos, no es porque no quiere, no puede. Y hay que encontrar la manera de que puedan salir adelante y de fortalecer y robustecer, para mí, a la industria nacional, donde seamos fuertes y donde seamos competitivos, para generar más trabajo, trabajo genuino, de calidad, porque encima la industria, por más que sea el 12% del total de las empresas que hay en Argentina, tienen un fuerte componente
3: pero
1: dentro del PBI.
3: Pero representa eso, el 18%, según los datos que yo tengo, uh-huh. del PBI.
1: Y de la mano de obra.
3: Y de la mano de obra y el 28% de la recaudación fiscal del país.
1: Bueno, entonces
3: no
1: son datos.
3: O sea que es uno de los motores más grandes. Uh-huh. ¿No? Hay que
1: prestarle atención. Exacto. Ojalá que el presidente Milei y su equipo económico nos esté escuchando. Moni, ¿tenemos algún mensajito?
4: Tenemos mensajitos, sí, Cris, que nos están mandando por varios medios.
1: Dale.
4: Por ejemplo, por WhatsApp nos ponen buen día, pymes,
1: buen día.
4: Hermosa y bella editorial, te
1: bueno,
4: dice.
1: Muchas gracias.
4: Alejandro de General Roca Río Negro te manda saludos, nos manda saludos. También desde Shanghái nos escriben, saludos desde Shanghái, muy buen domingo para todos, vamos selección. Uh-huh. Y también por Instagram.
1: Maxi Postigo, ¿no?
4: Ese Maxi Postigo.
1: No creo que haya otro.
4: Fiel oyente. Te han escrito Hernán de Berazategui, muy lindo programa, chicos, se los estoy escuchando mientras tomo unos mates.
1: Bueno, genio. Muchas gracias a todos. Hablando de que algo que nos dice siempre Maxi Postigo antes de irnos a la tanda, la marca país, lo importante que es la marca país en Argentina, porque nos representa, tenemos muchos, ¿no? Tuvimos un Papa, Maradona, Messi, el fútbol, el básquet, Ginóbili, tenemos un montón, el tango, el dulce de leche, el asado, el mate, bueno.
3: La radio,
1: absolutamente. Nos vamos a una tanda y ya seguimos con más pymes en la
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17: 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Hasta las 8 seguimos en Pymes en la Red con Cris Dátola.
1: Gracias, Moni. Son 7:32 de la mañana de hoy domingo 12 de julio. A las 8 ya viene todo el equipo de Mariana Contartese y empezando el día. vos, Lía, estás en Neuquén, viviendo en Neuquén,
3: sí,
1: ¿no?
3: Sí, estoy viviendo en Neuquén.
1: Neuquén está fuerte, digamos, viviendo una época de prosperidad. Uh-huh. Yo siempre hablo de esta Argentina dicotómica, de Argentina donde hay empresas o sectores a los que, sectores productivos a los que les está yendo bien, uh-huh, y hay otros que están un poco más dolidos, más resentidos. Bueno, Neuquén está viviendo un momento de prosperidad.
3: Exactamente, con buenas perspectivas, uh-huh, no todo es color de rosa, uh-huh, no es un momento donde está el pico, uh-huh, falta, pero bueno, es otro horizonte.
1: Claro.
3: Y sobre todo en este gran, digamos, escenario, la pregunta es, bueno, ¿qué rol van a jugar los proveedores locales en todo ese desarrollo? Los,
1: claro,
3: proveedores neuquinos y, bueno, rionegrinos también, digamos, uh-huh, del Alto Valle, en esa expansión. ¿Cómo va a derramar eso para que haya más industrias y no el día que, bueno, no haya más, que bueno, va a faltar mucho igual, se levanta un campamento y no quedó nada, sino que,
1: claro,
3: esto que vos decías antes, cómo agregamos valor también, uh-huh, desde Neuquén?
1: Y ahí te quería preguntar, porque vos tenés empresas que son locales.
3: Exacto.
1: Hay grandes corrientes de personas que están migrando hacia Neuquén, uh-huh, con grandes dificultades también, porque no es que van y consiguen trabajo de una, porque
3: no,
1: es un trabajo muy especial, es muy específico, de conocimientos muy específicos, uh-huh, con lo cual hay familias que van y tienen que volverse a su origen, y otras personas que van y se instalan y ven que pueden pescar.
3: Exactamente, y no pueden volverse, y algunos, y terminan en la calle.
1: Ah, sí,
3: porque
1: aumentaron.
3: Neuquén es caro. Neuquén, claro, no es fácil alquilar, uh-huh, alimentarte. Entonces, como se está diciendo hoy, sí, hay oportunidades, pero vayan con trabajo.
1: Claro.
3: No vayan a ver qué pescan. Uh-huh. Vayan con trabajo. Y si van a ver, a sondear el horizonte, que vaya el jefe, jefa de familia,
1: claro,
3: pero no se lleva a toda la familia. Uh-huh. Porque después es una responsabilidad muy grande tener niños y estás, uh-huh, en medio de la... Entonces eso ha aumentado, digamos, la gente que se fue con esa ilusión y no consigue. Uh-huh. Porque, digamos, si bien los esfuerzos son grandes, pero tenés que, para que te formen, para que te pongan en la bolsa de trabajo de Emplea Neuquén, que funciona muy bien, vos tenés que ser residente.
1: Claro.
3: Entonces ya tenés que tener un domicilio, tenés que estar X tiempo viviendo en Neuquén para que te consideren. Entonces, no es... Igual hay un montón de consultoras, uh-huh, avisos, o sea, hay que buscarlo. Lo que pasa es que la gente que con menos posibilidades tal vez no sabe cómo buscar el trabajo. Entonces,
1: claro.
3: Ahí hay otra cuestión.
1: Y antes de irnos a nuestro próximo invitado,
3: sí,
1: que vamos a sumar acá a Nicolás a la mesa de Pymes en la Red, te quería preguntar si la capacidad instalada de las empresas locales alcanza para ser proveedora o proveer a las necesidades de las empresas que se están instalando, uh-huh, o que ya están instaladas allá, uh-huh, o hay oportunidades también para otras empresas de otras localidades que, uh-huh, puedan ir a instalarse allá, uh-huh, a brindar servicio o a producir productos que el sector productivo, principalmente oil and gas, esté demandando allá.
3: Mira, lo que tiene que ver el servicio directo al oil and gas, la capacidad instalada es muy competitiva,
1: uh-huh,
3: tiene todavía un margen ahí ocioso,
1: uh-huh,
3: y a veces... compiten mucho con empresas que cotizan desde Buenos Aires o desde otras provincias y es, digamos...
1: Tiene una ventaja competitiva, ¿no?
3: Y ahí tiene algunas injusticias, pero desde el punto de vista de la competitividad y del servicio no hay nada mejor que las empresas neuquinas, mm, que conocen el territorio,
1: claro,
3: ¿sí? Ahora, no va a alcanzar. Entonces las empresas las que ya están radicadas o son neuquinas de, mm, nacimiento... tienen que prepararse para ser más competitivas cada vez más porque se compite con el mundo.
1: Claro.
3: No solo con otras provincias.
1: Claro.
3: ¿No? Y ser y crecer. Uh-huh. Y que también en su prosperidad derramen, que eso pasa mucho. Muchas pymes, el empresario que neuquino, que cuando tiene margen, crea otra pyme, crea otro negocio.
1: Uh-huh.
3: Entonces va derramando un crecimiento. Así que se va a necesitar más empresas, pero siempre, o empresas muy grandes que se radiquen y que produzcan ahí,
1: uh-huh,
3: sean internacionales, como es el caso de Nicolás, como nacionales, o sea empresas de otras provincias que digan, bueno, sí, yo quiero producir o quiero asociarme, no quiero ir a... Hay muchas, las metalmecánicas, en general las chicas, no quieren ir a instalarse.
1: Claro, producen y envían.
3: Y se dieron cuenta que tienen que tener un aliado estratégico local, porque no es solo vendo una máquina. Tenés que darte un servicio, tenés que saber cómo hacer el mantenimiento, que es 24/7 el oil and gas.
1: Claro.
3: Y en el pozo, o sea, allá tenés que meterte en el digamos en el desierto, digamos, de la zona. Así que bueno.
1: Bien.
3: No sé si te respondí.
1: Sí, sí, está clarísimo, Y vamos a aprovechar esto para sumar acá a la mesa de Pymes en la Red a Nicolás Aduriz, que es gerente de servicios argentina de FEPCO. FEPCO es una empresa regional que tiene más de 40 años de experiencia en el sector metalmecánico, dedicada a la fabricación de cabezales de pozo y árboles de producción para la industria petrolera. ¿Cómo te va, Nicolás? Muy buenos días, Cris Datola te saluda.
18: Buenos días, Cristian. Buenos días, Lía. Muchas gracias por la invitación.
1: Un placer. Bueno, ustedes son una empresa que de Colombia, vos sos argentino, entiendo, que se está radicando allá en Neuquén, ¿verdad?
18: Exacto, sí, correcto. Sí, bueno, básicamente FEPCO, como bien me comentabas, es una compañía con más de 40 años en la industria metalmecánica. Allá por el 2024 comenzamos toda la puesta en marcha aquí en Argentina. Como bien comentaban, yo soy de Neuquén, así que bueno, con esta necesidad de energética de Argentina, con la necesidad de buscar empresas con muchas certificaciones, que son las que necesitamos para trabajar aquí en todos los pozos y con los estándares internacionales, empezamos todo ese desarrollo que realmente no ha sido para nada fácil en nuestro país, y justo en un 2024, donde estábamos en cambio de gobierno, estábamos todavía fuera del mercado internacional. Entonces, bueno, logramos convencer a nuestros inversores. Y bueno, hoy estamos trabajando aquí en la cuenca neuquina, trabajando mucho con empresas también asociadas, digamos, a la organización. Trabajamos mucho con como Compre Neuquina y Compre Nacional, que es fundamental, ¿no es cierto?, para la matriz energética. Por supuesto, ¿no?, que todo este desarrollo no es posible sin que todas las pymes locales trabajen en conjunto, ¿no?
1: Claro.
18: Realmente con eso estamos muy enfocados. Realmente, como bien comentaba Lía, ¿no?, radicarse en Neuquén no es fácil. Siempre es muy bueno y oportuno tener alguien que conozca, porque quizás a veces se vende, ¿no?, que ya es impresionante Vaca Muerta, pero el desembarco aquí no es fácil, ¿no es cierto?, por un montón de cosas. Pero bueno, aquí estamos, siempre para adelante, y bueno, tenemos la suerte de estar en un distrito industrial privado, que es Río Neuquén, que estamos muy cerca de la operación, como bien comentaba, ¿no es cierto?, 24/7, que es todos los días, así que bueno, justo estoy aquí en la base, aunque no...
1: Ah, mirá, hace frío, me imagino. Nicolás, te quería preguntar, o sea, vos decías, bueno, nosotros conseguimos los inversores, que van a invertir acá en Neuquén. Te quería preguntar si nos podés dar el dato de cuánto fue la inversión que se generó y cuánto trabajo ya están generando y cuánto trabajo piensan generar.
18: Bueno, muy buena pregunta. Mirá, la compañía desembarcó con $12 millones, ¿sí? Básicamente fueron equipos y, bueno, y capital, ¿no es cierto?, de trabajo. Hoy actualmente tenemos alrededor de 32 personas, ¿sí?, que están abocadas al servicio, y aproximadamente tenemos unas 23, 24 compañías locales, que son transportes, que son de logística, que nos acompañan en toda la operación. Entonces, bueno, siempre la idea es poder aumentar, ¿no es cierto?, la capacidad productiva aquí de la zona, y sobre todo con los proveedores locales, ¿no? Y aquellos proveedores que por ahí todavía no tienen todas las certificaciones necesarias, ayudarlos para que, bueno, estén dentro de la matriz.
1: Claro. Y con respecto a los desafíos que tienen, porque están invirtiendo desde hace 2 años en un sector productivo que hoy es pujante, pero tiene muchos desafíos, ¿cuáles son los desafíos con los que se encontraron? Porque aparte, me imagino, más allá de tener el respaldo de una multinacional, sos una pyme, acá en Argentina tenés 32 trabajadores, más toda la cadena de valor pyme. ¿Cuáles son los desafíos que te encontraste de cara al desarrollo del proyecto?
18: Bueno, principalmente yo creo que el desafío fue combinar la experiencia internacional de FEPCO con el desarrollo local, ¿no? Formar el personal, incorporar tecnología, fabricar y reparar equipos, ¿no es cierto?, acá en el país. Y por supuesto trabajar, como te comentaba, junto a empresas neuquinas para fortalecer toda la cadena de valor.
3: Nicolás, buenos días. Lía te saluda. Otro desafío que es importante para todas las pymes y para ustedes especialmente tiene que ver con el capital humano. Y este desarrollo local, ¿cómo lo están viviendo en relación a esto, ¿no? Que el tipo de oficios o de capacitación que necesitan ustedes que se desarrolle para prepararse para el crecimiento.
18: Bueno, mira, con respecto a lo que es el desarrollo, nosotros trabajamos mucho con algunos programas como el Emplea Neuquén, sí, que es un desarrollo propio de la provincia. Trabajamos mucho con las bolsas de trabajo, principalmente con el sindicato de petroleros privados, tanto en Neuquén Río Negro, como también con algunos otros programas. Y aparte, internamente, tenemos un desarrollo, ¿sí?, de lo que es preparar la gente, que básicamente consta más o menos entre 6 y 7 meses preparar un operario, que son generalmente son técnicos electromecánicos, mecánicos, pero bueno, en ese aspecto trabajamos mucho con digamos, el desarrollo con las universidades, también junto con algunas instituciones como las escuelas técnicas, pero bueno, realmente te lleva más o menos entre 6 y 7 meses preparar una persona como para poder llevarla al pozo y empezar a desarrollar las actividades, siempre con algún tutor, con esa persona, ¿no es cierto?, que ya tiene un poco más de experiencia.
1: Qué bárbaro, ¿eh? O sea, 6-7 meses para preparar a una persona para que vaya a trabajar. Es un montón.
18: Exacto.
1: Nicolás, un montón, sí. muchas gracias por tu tiempo, gracias por generar inversiones en nuestro país, y les deseamos el mayor de los éxitos.
18: Muchísimas gracias y que tengan buen día a todos.
1: Gracias. Fue Nicolás Aduriz, gerente de Servicios Argentina de FEPCO, una empresa de origen colombiana que está invirtiendo en nuestro país, generando trabajo y haciendo que haya más y mejores pymes. Nos vamos a una tanda y ya seguimos con más pymes en la red.

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0: Entonces, uno más.
1: Y hablando de selección, vamos a hablar de otra selección.
0: Dale.
1: Tenemos el equipo sub-19, salió subcampeón en la RoboCup 2026. Qué de bien. Corea del Sur. Sí, Cris. El equipo de robótica sub-19 de la Facultad de Tecnología Informática de la UAI obtuvo el segundo puesto a nivel mundial en la categoría rescate simulado de la RoboCup 2026, que se realizó del 30 de junio al 6 de julio en Incheon, en Corea del Sur. Fantástico. Así que felicitaciones a todos, Martina Talamona, Ramiro Francavilla, Emanuel Aguami, y también los acompañó el director del Laboratorio de Robótica y Tecnología del Centro de Altos Estudios de Tecnología Informática, el licenciado Gonzalo Zavala.
0: Espectacular, gracias Moni, felicitaciones a los chicos. Y vamos a sumar, viste que te hablaba de esta Argentina dicotómica, a Guillermo Fasano, el presidente de la Cámara Textil de Mar del Plata. Hace un ratito entrevistábamos a una empresa que estaba invirtiendo en Vaca Muerta, 12 millones de dólares. Ahora nos vamos a Mar del Plata con Guillermo Fasano para que nos cuente un poco cuál es el desafío de la industria textil, que la está pasando bastante mal. Guillermo, ¿cómo te va? Buen día. Cris Datola te saluda.
2: Buen día, Cristian, ¿cómo te va?
0: Bien, gracias por sumarte.
2: El chiste ya lo habrán hecho, ¿no? Hermosa mañana.
0: Sí, empezamos así, pero contanos, no sé qué tan hermosa es la mañana para ustedes los textiles, más allá de que la selección haya ganado.
2: No, para nosotros no es ninguna mañana hermosa y es un proceso de reconversión muy, muy doloroso. Se han juntado varios factores que han hecho que estemos teniendo que necesariamente reconvertirnos a pasos acelerados y sin ayuda, sin políticas de apoyo a las reconversiones, que es lo que se debe hacer, me parece a mí. O nos parece a todos, y es razonable que los gobiernos siempre dictan política para evitar los despidos y los cierres de empresas para permitirles que continúen trabajando, que es lo que hay que hacer. No hay el modelo de negocios o el sistema con que estábamos trabajando ha cambiado radicalmente, ya sea porque hemos cambiado en una política económica de un modelo de propensión al consumo a una política de ajuste, hay una apertura irrestricta de la economía y una baja dicotómica, como decís vos, de los impuestos, porque... A nosotros no nos han bajado un solo impuesto y a los chinos sí. Y ahora últimamente también se ha sumado esta situación de esta reforma esta manera de salir del tipo de cambio único que transformó al sistema financiero en un sistema destructivo. Acá no hace falta explicar qué es lo que puede pasar en un país donde para financiar el consumo a través de las tarjetas de crédito se les está cobrando 240% de interés anual al consumidor.
0: Claro, una locura.
2: Cuando uno ve un país serio, los países del primer mundo, dicen vamos a enfriarle la economía por razones de política económica, bajan o suben la tasa de interés el 0.5% anual. Y nosotros tenemos eso ha sido el golpe de gracia y hoy hay mucho lamentablemente hay muchas empresas que están pasando muy mal. Pero nosotros, hay gente que se está, por supuesto que hay empresas que se están reconvirtiendo.
0: ¿Y cómo es ese proceso de reconversión? O sea, ¿a qué se están reconvirtiendo? ¿A importar? ¿A ser más eficientes, más competitivos? ¿A incorporar nuevos productos más allá de lo que estaban vendiendo antes?
2: Mira, lo que ha pasado es que ese modelo

0: de negocios que abastecía a todo el sistema, a todo el consumo en la Argentina, se ha terminado. Por dos razones. Primero, por una decisión del gobierno de no admitir más, digamos, un sistema cerrado. Y pero, segundo lugar, también hay una reconversión que tampoco tiene mucho que ver con las políticas de este gobierno, sino que hay un cambio en la comercialización a nivel mundial, que es un combo explosivo. Es decir, a veces me preguntan a mí si esto es igual a la década del 90 y yo explico que es peor. ¿Por qué? Porque en la década del 90 se reemplazó la industria por el importador. Es decir, acá la gente, el comercio importaba directamente de países extranjeros, pero toda la cadena de comercialización mayorista, minorista, quedaba intacta. Ahora el sistema cambió. El
1: Claro,
0: sistema cambió.
1: va
0: Hoy
1: directo.
0: directamente desde el productor extranjero va directo a tu casa. Y eso ha hecho que barriera toda la cadena.
1: Claro, sí,
0: Es más
1: mayoristas,
0: complicado.
1: distribuidores.
0: Sí, hay un ejemplo. Bueno, yo voy a dar el ejemplo de nuestro. Nosotros somos fabricantes del pullover. La cámara textil tiene esos asociados. Pero, ¿qué significa ser fabricante del pullover? ¿Significa tener una fábrica? No, significa tener todo un proceso de comercialización integrado que algunos solo fabrican y venden a distribuidores, mayoristas. Otros, fabrican y venden directamente a comercios, hacen toda la cadena de comercialización mayorista. Y otros hacen cumple el ciclo completo de fabricar y vender al público y tienen sus propios locales.
1: Claro.
0: Tenemos de los tres tipos acá. Y eso, ese sistema ha pegado muy fuerte y ha tenido que reconvertirse. Hay un caso, nosotros por suerte como textiles tenemos un producto que es bastante competitivo. Bueno, yo diría muy competitivo. La fundación Fundar
1: Sí.
0: hizo un estudio hace 3 o 4 años sobre si es cara la ropa en la Argentina. Un estudio muy interesante porque lo hicieron utilizando el sistema de comercialización del e-commerce, que es bastante ajustado a la realidad porque cada vez se vende más en eso y además al hacerlo sobre esas bases les permitió tomar unos muestreos muy importantes. Una cosa es ir recorriendo las calles de una ciudad y juntando datos y otro hacerlo a través de los sistemas de comercialización de las redes. Y dividió el ámbito textil en 33 tipos de productos. Por ejemplo, para bebés y niños, jeans, pullover, camisa. O sea que el pullover, y lo comparó, este sistema de precios, lo comparó con los países de Latinoamérica, con Chile, con Paraguay, con Uruguay, con Brasil, con Perú. Tiene con Colombia, que es bastante fuerte. Y ahí quedó demostrado que los 33 productos esos no tenían una diferencia de precio uniforme. Sí, el promedio era que éramos más caros que esos productos,
1: ¿Y por
0: pero
1: qué
0: había
1: somos más caros?
0: productos
1: ¿Por impuestos? ¿Por costo de materia prima? Te
0: al
1: pregunto
0: sistema.
1: esto rápido porque te tengo que dejar que a las 8 empieza Mariana.
0: Mira, Hay un combo. El problema es la comercialización.
1: Okay.
0: El problema es la comercialización y la. Y, bueno, es el combo de, el sistema financiero, uh-huh. Es ineficiente y el destructivo y es muy caro, la los impuestos a través de la comercialización. Y otro, y el sistema impositivo, nosotros hacemos mucho hincapié en el costo impositivo laboral. Bien. Siempre decimos, 1.600.000 pesos ponemos en un salario, el trabajador recibe 1.000.000. Bien. Y cuando va al supermercado le cobran un 40% más de impuestos. Por eso hay tanta informalidad, uh-huh. y por eso es tan caro un shopping que trabaja todo blanco, uh-huh. y tan barata la salada que no paga nada.
1: Gracias, Guillermo, por tu tiempo, Gracias por tus conceptos. Fue Guillermo Fasano, presidente de la Cámara Textil de Mar del Plata. Nos reencontramos el próximo domingo a partir de las 6 de la mañana. Ya llega Mariana Contartesi con Empezando el Día.
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0: Buen día, ¿cómo están todos? Esto es Empezando el Día por Radio La Red. Soy Mariana Contartés y vamos a estar festejando juntos hasta las 10 de la mañana, porque ¿qué otra cosa podemos hacer? No, hay mucho para contarte y para estar con vos este domingo, pero bueno, estamos muy manija después de la victoria de la selección. Tremenda victoria de la selección. Estamos en semifinales. Es toda alegría, ¿qué importa? Déjennos un ratito respirar y soñar. Déjennos un ratito estar en la nube de cualquier cosa de la que vos quieras, palpitando a la selección el próximo miércoles. Nada, es una vez cada 4 años, viejo. Déjennos, o permítannos, o permítanme, siempre con la actualidad. Va a haber un poquito de actualidad, alguna cosita, pero hoy todo atravesado por esta gran victoria, sufrida, ya lo vamos a analizar con Mariano Popo, sufrida, porque, y si no es sufrida, no somos nosotros, viejo. Así que, nada, muy felices, vos que te estás levantando, vos que no dormiste, vos que estás laburando y te perdiste capaz que alguna cosita post partido, todo lo vas a tener acá en Empezando el Día. A las 8 y 5 de la mañana, saludo a todo el equipo. Ale Arce, buen día, ¿cómo estás?
1: Buen día, Marian, ¿cómo va eso?
0: Bien, muy bien, ¿cómo estamos? ¿Dormiste bien? ¿Algo? ¿Alguito?
1: Un par de horitas, no, pues 2 y pico de la mañana y seguía mirando y dije, bueno, basta dormir porque no,
0: claro,
1: no hay manera. Y me fui a dormir con la radio en el oído, claramente, o sea.
0: Exactamente.
1: Yo 3 y pico.
0: Sí, yo dejé la app prendida porque me fui también a dormir y dejé la app prendida, menos mal que estaba dejando el celu cargando, porque si no entre la app y todo, o sea, es que me quedo sin celu ahí. Gran transmisión de Radio La Red. Qué hermosa esta radio, es la radio del fútbol, es la pasión por la radio, la pasión por el fútbol. Somos la radio que transmite el Mundial, así que con felicidad. Y el señor Mariano Popo para contarte todo lo que, si te fuiste a dormir porque tenías que ir a laburar, te va a contar. Buen día, Marian, ¿cómo estás?
2: ¿Qué haces, Marian? ¿Cómo estás?
0: Bien, vos sos como yo, que al toque...
2: Y, sí, igual escuché, sí, estuve escuchando una hora y media más de transmisión después de que terminó el partido. Vi el partido en un lugar bastante lejano a mi casa, así que me tomé mi rato para llegar y venía escuchando. Buenísima la transmisión, una gran transmisión,
0: hermoso,
2: un gran postpartido. Ahora lo vamos a hablar, pero bueno, parece que sin sufrir no vale.
0: No, sin sufrir no vale.
2: Sin sufrir no vale.
0: No vale.
2: Sí.
0: Lo digo ahora ya que pasó, ¿no?
2: Sí, pero... Sí. Gran victoria de la selección.
0: Gran victoria, ya lo vamos analizando. ¿Están por YouTube? ¿Estamos conectados en YouTube también?
1: Claro, ya están ahí presentes, en vivo, Radio La Red en vivo. Así pones en el buscador de YouTube y ahí nos ves y nos escuchas.
0: Me clavé la remera porque hoy sí dije, para ir a semifinales, digo, en el programa me pongo la remera. Porque bueno, nada, veremos lo que pasa el miércoles. Pero yo tenía muchas ganas de hacerlo, pero quería esperar a las instancias definitorias, así que dije, hoy es el día, va remera de la selección, así que bueno, estamos con la remera. Y tenemos, como vos sabés que en este programa sos protagonista, hoy estamos de festejo porque la selección pasó a semifinales, pero además, en vez de un par, tenemos 2 pares de entradas para que vayas al teatro, y lo único que tenés que hacer es hoy contarnos cómo viviste el partido que terminó esta madrugada. Muy simple, pero contanos tus sensaciones, tus emociones. ¿Dormiste, no dormiste? ¿Seguiste enganchado a la radio? Y hoy tenemos 2 pares de entradas para que nos cuentes.
1: Para que nos veas en YouTube y que nos cuentes qué vas a hacer, qué tenés pensado, por ejemplo, ¿no? Para el próximo miércoles, porque se viene un gran partido. Bueno, hoy te regalamos 2 pares, como bien decía Mariana, 2 pares de entradas, 2 ganadores que se van a ir con un par cada uno a ver la obra que vos quieras, con quien quieras, el día que quieras. Sí, porque elegís teatro, elegís obra, elegís día y acompañante. 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
0: Y nos dejan mensaje de audio, por favor, porque ustedes saben que yo quiero escucharlos. Quiero escucharlos. ¿Durmieron? Cuenten un poquito, cortito, ustedes saben, así participan muchos. ¿Durmieron? ¿Siguieron manija? ¿Siguieron de largo? ¿Durmieron un ratito y ahora se despertaron para escuchar la radio y escuchar todo lo que se perdieron post partido? nos dejan un mensaje de audio al
1: 11-23-24-22-22.
0: Bueno, en el medio mucho, después vamos a estar hablando del desarrollo del partido, pero empezaron los festejos, empezaron en el obelisco y demás. Y tremendo el reporte, ahora me voy con Cristian Baglietto, tremendo el reporte del SAME de personas atendidas por episodios cardiorrespiratorios. Los chicos me miran, Ale y Mariano me miran.
2: Cuartos de final.
0: Y son claro, y era
2: cuartos de final.
0: Claro, era cuartos de final con pase a semi. Cristian Baglietto, buen día, ¿cómo estás?
3: Hola Mariana, ¿cómo te va? Muy buenos días. Y sí, bien lo estás diciendo. El SAME estuvo atendiendo a varias personas con problemas, con inconvenientes en la zona del obelisco. Mira, no tengo el reporte de la cantidad de personas.
0: Lo tengo acá, Cris. Ahí te lo quería compartir y quería aprovechar tu espacio. Registros de eventos cardiovasculares durante el partido. Durante el partido, Argentina-Suiza. 7 personas durante el partido, y solo para Ciudad de Buenos Aires, y durante el partido, porque después fue el post. O sea, 4 masculinos, 3 femeninos. Las chicas venimos un poquito mejor, un poquito apenas. Pero 4 hombres, 3 mujeres. Esto fue hasta 1:30 de la mañana, que fue el último reporte, vamos a poner durante el partido. Después hubo, bueno, atendidos en los festejos. Pero qué madrugada, Cristian, ¿cómo viene la madrugada en tránsito y demás?
3: Bueno, mira, te cuento, me están actualizando de los 7 pacientes. Lamentablemente tenemos que decir que hay uno que falleció.
0: Sí, es cierto. Pero falleció, habían llegado al domicilio y ya la persona estaba fallecida, Cris. Sí, es cierto.
3: Sí, lamentablemente. Si querés repasamos los barrios, que me está llegando el informe. Avenida Rivadavia, Ortega, Gorriti y Tame, Jorge Newbery, Ciudad de la Paz, Pallendú, Gaona, Ubac y Pola, Gendarmería Nacional y Rodolfo Walsh. O sea, 7 pacientes con una persona fallecida. Es decir, la magnitud de este mundial y los es terrible, lamentablemente. Bueno, el tema de tránsito viene complicado porque en lo que va de la mañana ya tenemos 3 siniestros viales en distintos puntos de la ciudad de Buenos Aires. En el barrio de Belgrano estamos hablando de un choque entre 2 autos en La Pampa y Libertador. En Montserrat, colisión entre un auto y una moto en Independencia y Entre Ríos. Y hace poco, hace 10 minutos, en General Paz estamos hablando de choque y vuelco. Esto es, reiteramos, General Paz a la altura de Lope de Vega, sentido hacia el Riachuelo. Así que tenemos 3 incidentes viales lo que va de la mañana. Y atención, usuarios de trenes, ¿por qué los trenes vienen complicados? Si bien sabíamos que el tren Sarmiento, que hace 11 Moreno, como el tren Mitre, Ramal Tigre, no van a estar operando hasta mañana lunes por el tema de obras en vías. Recordemos también que el tren San Martín, de las 7:50 hasta las 18 horas de hoy, va a estar operando solamente entre Villa del Parque y Cabret, no llega a Retiro, y eso se debe a obras. Así que un tema para tener en cuenta esto, Mariana.
0: Muy bien, Cristian, tenés prioridad ante cualquier otra novedad, pero madrugada movida, ¿eh?
3: Muy movida. Te cuento, en la zona del obelisco estuvo interrumpida el tránsito hasta 2-3 de la mañana, porque estuvo intenso. Después, en diferentes puntos de la capital federal también estuvo el tránsito interrumpido en diferentes lugares, y ni te cuento en el conurbano. En el conurbano, en diferentes plazas, la gente estuvo muy manija.
0: Bueno, el reporte del SAME hasta las 5 de la mañana eran 13 personas atendidas. Por las aglomeraciones, por los festejos, en distintos puntos, indistintamente si era el obelisco o en cualquiera de los otros lugares. 12 hombres, 1 mujer, el reporte. Bueno, mañana movida y madrugada, pero todo con alegría, por supuesto. Gracias, Cristian.
3: Hasta luego, Mariana.
0: Eso. 8 de la mañana, 12 minutos. Este domingo, ¿cómo? Pasa que tenemos tanto calor de festejo. Sí. Que no te pregunté cómo estaba la temperatura.
1: Estamos destemplados, Marian, nosotros. Sí, pero señora. Bueno, se siente el fresquito porque si bien tenemos 7 grados 6 décimas de temperatura, la térmica es mucho más baja, de 4 grados y medio, 4 grados 5.
0: Te juro, no la sentí.
1: ¿No?
0: Pero porque yo debo estar muy manija, ¿sabes que no me di cuenta? Me abrigué todo porque sé que estoy en invierno, pero claro, no
1: por inercia.
0: Por inercia. Lo único que busqué es cómo me ponía la camiseta y digo, bueno, me la pongo con una remera de manga larga abajo.
1: Claro, está muy bien. Hay lloviznita, así que atenti, porque no hay pronóstico de lluvia, pero vos sí. tampoco registraste
0: la lluvia. No registré la lluvia. Chicos, me levanté y vine manija.
1: ¿Viste acá adentro?
2: Había gente en la calle también.
1: Había gente, ¿no?
2: Autos,
1: colectivos, ¿viste?
0: Claro.
1: Que te
0: duele el corazón.
1: Vamos, el tema de Palmito, chicos. Aparte. Sí.
0: No, y el de Yerba Brava también me gusta. El de
1: este tiene. Por la que le robaron al 10, por Malvina, por la última de Leo, por Diego. O sea, digo.
0: Tiene todo. Todo.
2: Va para la ocasión.
0: Bueno, así que temperatura. Allá.
4: Yo voy cantando.
1: Este es un más genérico, ¿no? De hace años.
0: Lo que pasa es que este. Yo hablé con el líder de Yerba Brava. Claro, yo hablé con el líder de Yerba Brava. Este año es del 90, este tema es del 98. Yo me acuerdo que lo bailaban en los cumples de 15, claro, en los casamientos. Claro. Y este tema de tablón, esto de la cancha.
1: Sí, es de cancha.
0: Bueno, esto los eligieron los jugadores que tienen en un Spotify, en una playlist, mejor dicho, para pasar durante el partido. Suena no, durante la previa del partido.
1: Y también cuando, viste que hacen el gol y ahí ponen musiquita. Bueno,
0: tal cual.
1: Es uno de los 5, creo, temas que eligen.
0: Así que después vamos a repasar los temas. Después hacemos la playlist de la selección, Gaby. Bueno, así que temperatura hasta ahora.
1: Estamos con 4.5 de térmica, 7.6 la temperatura, 4.5 la sensación térmica. Hoy la máxima se espera en 13 grados, un domingo bastante fresco donde no habría más lluvias, pero bueno, hay que pasar esta lloviznita que estamos teniendo a esta hora de la mañana.
0: Bueno, 8:15 de la mañana, señor Mariano Pupo, todo suyo. Qué alegría.
2: Bueno, la semana pasada, a esta misma hora, cuando abríamos esta sección, hablábamos de cómo se puede sufrir tanto ante un equipo como Cabo Verde, ¿no es cierto? Esto fue hace una semana atrás.
0: Claro.
2: En el medio,
1: parece un año, ¿no?
2: Pasaron dos partidos de fútbol.
0: Claro.
2: Pasó Egipto y al otro día, o al rato, decíamos, ¿cómo se puede sufrir tanto en un partido de fútbol? Y otra vez que el equipo no fue a la largue, pero lo define en el último minuto del último tiempo, de los 10 minutos adicionados que habían entregado, y otra vez Argentina con la épica, diciendo, bueno, no podemos estar todos los partidos así. Llegamos a cuarto de final y Argentina volvió a darnos un espectáculo digno de emocionarse. Pero habíamos arrancado tranquilos.
0: Claro.
2: Arrancado tranquilo. ¿Querés escuchar cómo había arrancado el partido?
0: Sí, señor, dele.
2: Con este gol de Alexis McAllister.
5: Vendrá el tiro de esquina desde la punta izquierda. El tributo para Messi. Le va a pegar desde el costado izquierdo de zurda. Por lo tanto, la pelota se va a abrir. En el área de Suiza están Enzo Fernández con su sonrisa gardeliana. El Cuti Romero con el sable corvo de San Martín. Por atrás, Lisandro Martínez. Se relame mi lindo Julián al primer palo McAllister. Ojo con Tagliafico que va bien de arriba. El córner de Leo abierto al área. ¡Cabezazo! ¡McAllister! ¡Gol nuestro! ¡Gol!
2: El gol de McAllister, que no es el más alto Alexis McAllister,
0: no,
2: pero que cabecea muy bien realmente, lo demuestra en su estadía en Europa, lo demostró cuando estuvo aquí en Argentinos Juniors, ante jugadores importantes. Bueno, habla de lo bien que trabaja la pelota parada argentina, tanto en defensa como en ataque.
0: Te voy a decir, la madre de McAllister acá, yo hablé con Silvina, la entrevisté el viernes a la mañana, en desayuno, en América. Tiene todas las cábalas. La madre, es tremenda.
1: Bueno, y el padre es el mismo pantalón.
0: Sí,
1: el padre lo contó
0: el mismo pantalón.
1: Acá, con Marcelo.
0: Claro, bueno, ellos entiendo que están separados
2: sí.
0: Tanto Silvina como el Colorado, pero ella cuenta, tiene sus propias cábalas. Es tremenda. Yo creo que ella fue gran parte, le voy a dar el mérito del empuje con sus cábalas para el primer gol de
1: McAllister. Y el agua bendita, no olvidar el agua bendita y el palo santo.
0: Todos juntos.
2: A partir de ese gol, la Argentina no jugó bien. Es más, me animaría a decir que fue el peor partido de la Argentina en el Mundial. Jugó realmente mal Argentina, muy mal jugó Argentina.
0: Peor que contra Egipto.
2: Mucho peor que contra Egipto. Mucho peor que contra Egipto. Al punto de que no solamente perdió la pelota, sino que en el segundo tiempo Suiza lo empezó a empujar y terminó convirtiendo un empate justo.
0: Claro. El orden de Suiza, ¿no? El ser un equipo ordenado, que siempre los escucho a ustedes señalarlo.
2: Un equipo muy ordenado tácticamente y que sorprendió. Uno podía pensar que Argentina iba a tener la pelota y le iba a costar entrarle a una Suiza bien ordenada defensivamente. No pasó. Argentina no tuvo la pelota. Argentina perdió la pelota con Suiza. Suiza la empezó a tocar, la empezó a jugar y terminó llegando muy bien al empate. El equipo no reaccionaba hasta que se da una jugada puntual en el partido. que es la expulsión de Mbolo.
0: Ah, claro.
2: ¿Por qué se da la expulsión de Mbolo? Sí. A ver, si el árbitro hubiera cobrado falta y nada más, terminaban 11 contra 11 y andás a ver cómo termina el partido. Uh-huh. Pero le saca amarilla a Leandro Paredes.
0: Sí.
2: Cuando le saca la tarjeta amarilla, desde el VAR lo llaman. Y hay algo que se llama confusión...
0: De identidad.
2: Confusión de identidad. Ahí sí. Está, gracias.
0: Algo aprendo, ¿viste? Algo aprendo.
2: Bueno, entonces, el VAR, ¿qué te dice? No era para uno, era para el otro.
0: Claro.
2: ¿Sí? O sea, si no hubiera sacado amarilla, no pasa nada.
0: Claro.
2: Pero le saca tarjeta amarilla a Leandro Paredes.
0: No
2: y el VAR dice, mirá que no corresponde porque no lo toca.
0: Claro.
2: Entonces, ¿qué pasa? Invierte los papeles... Le tiene que sacar tarjeta amarilla al otro jugador.
0: Porque es el que simula
2: porque
0: la jugada.
2: Porque simula. ¿Qué pasa? Estaba amonestado.
0: Ah, y ahí
2: por una falta sobre Leandro sí. Paredes anteriormente.
0: Sí.
2: Y ahí le saca la tarjeta roja.
0: Ajá.
2: A partir de esa situación, 5 minutos en donde Suiza tuvo la pelota, Argentina se acomodó y fue todo Argentina.
0: Perfecto.
2: Fue,
0: buenísimo.
2: Lo llenó con centros. Sí. No jugó bien porque no jugó bien, pero tuvo la pelota. Y no pudo entrarle, sobre el final lo pudo ganar, o una volea de Lisandro sí. Martínez que tapó muy bien el arquero Cobel, impresionante, sí. Pero Argentina no jugó bien.
0: O sea que ahí se da vuelta, en este episodio. Bueno, y repasemos los otros dos goles de...
2: ¿Te parece?
0: Sí, claro.
2: Sobre el final.
0: Dale.
2: Bueno, así Argentina le empezaba a ganar a Suiza.
0: Dale.
5: El rebote lo toma fuera del área Nico González. 6 minutos y medio. Otro centro al área. Va López. El flaco López. Maniobra el Torrentino. López sale del área. Llega al fondo. Atrás espera González. En el área está Lautaro. La pelota para Julián. Apunta Julián. Le pegó.
0: ¡Qué lindo!
5: ¡Qué golazo! ¡Gol! ¡Dios mío! ¡Qué golazo! ¡Dios mío! ¡Gol nuestro! ¡Gol! ¡Gol!
0: Está Leo Gentili, qué bien está, cómo transmite, digo, lo digo sin ser especialista en escuchar partidos. Entonces, esto, ¿cómo te transmite emociones? Le da color al relato, hace analogías, coloca metáforas. Es muy lindo, muy agradable escucharlo a Leo Gentili. Él ya sabe que es el número uno, él sabe la admiración y hemos trabajado juntos que tengo por él. Qué lindo es escuchar una transmisión impecable, que no hay errores, que podés seguir. Siento que estoy siguiendo con él la jugada. Eso es lo que me pasa,
2: es el
0: Mariano.
2: Uno y la verdad que, a ver, para el jugador hacer un gol así es soñado.
0: Claro.
2: Para el relator llenarse la boca de gol. Con un gol así es lo mejor que te puede pasar.
0: Bueno, respirábamos,
2: respirábamos porque Argentina ganaba, ya faltaba poquito.
0: Sí.
2: Y ahí sobre el final le dimos la estocada final con este gol de Lautaro Martínez.
0: Dale, Martincito.
5: Se viene con todo Suiza, con Xhaka, domina Xhaka, atrás Argentina, con 10 Suiza, hay falta en contra de Xhaka, no hay falta, ganó bien Julián, que va a haber falta, y la tiro para González para Lautaro, cruzala para Leo, la toca por abajo para Thiago, Thiago Almada, definilo, dale Nene, la va a tirar para Messi, Thiago tiró, tapó el arquero, Lautaro, gol, gol, gol nuestro.
2: Acá ya está. ¿Dónde estabas? Ya no importaba nada. Te abrazabas con gente que no conocías. Cerrabas el partido. Lo que tenías en la mano lo volcabas. Ya no importaba.
0: Esto como cuando estás en la misa y casi llegando al final de la misa que te tenés que dar beso con uno y con otro. ¿Sí? Te das la paz. Te das la paz. No me acordaba, vale. Te das la paz.
2: Que sea la paz
0: que
2: con
0: sea
2: todo
0: la
2: el
0: paz,
2: mundo.
0: Que sea todo.
2: Sí,
0: dale, bienvenida.
2: Bueno, Argentina terminó ganando 3-1. Ganó bien, particularmente... Sí. Por lo que hizo en el tiempo suplementario y porque, gozó de una jugada que lo terminó favoreciendo y le pudo sacar provecho. ¿Jugó bien? No jugó bien, para nada jugó bien. Pero ayer no importaba, ayer había que ganar.
0: No, era gana.
2: Claro,
0: como
2: totalmente.
0: Dice, siempre hago gana,
2: siempre
0: como
2: más
0: dice
2: lindo,
0: Bilardo.
2: Siempre es más lindo trabajar ganando que quedar afuera.
0: Olvídate. Antes de pasar, al postpartido, estaba mirando algunas repercusiones en redes. Ahí Messi tuvo un pica-pica con el árbitro, con el portugués.
2: Con el portugués.
0: Como encarándolo, diciéndole, se viralizó una imagen de él diciéndole, me respetás. A mí
1: no me faltes el respeto.
2: No me faltes el respeto porque yo te estoy hablando bien.
0: Bien, claro. Sí. Está bien.
2: Y ayer el partido estaba caliente. Sí. El partido estaba caliente.
0: Igual Suiza, tampoco vi fricción de Suiza. Fricción, no roce físico,
2: no
0: sino...
2: No fue un partido físico. No. O sea, no fue un partido, digamos, sucio.
0: Sucio, exacto.
2: No fue
0: sucio.
2: Un partido sucio.
0: Porque Suiza tampoco te plantea un...
2: No.
0: O sea, pega, porque bueno, en voló, digo, fechado, pero...
2: Sí, meten porque hay que meter.
0: Hay que meter.
2: O sea, es un partido para meter.
0: Pero no son los de las patadas así.
2: No.
0: Lo que
2: no,
0: sí
2: no.
0: Me quedé con el codazo que le dio Xhaka, me lo anoté porque se no me olvidaba, a Messi, un codazo en el ojo, y Messi en un momento
2: le ponen un gel. Sí.
0: Bueno, ahí el pobre Messi me dio cosita. Messi, a ver, los tres goles no fueron, ninguno participó, ninguno lo hizo Messi.
2: No.
0: Fue una actuación de Messi, ¿cómo la considerarías?
2: No, una actuación normalita. Para mí no jugó bien, para mí no jugó bien nadie, salvo el Dibu Martínez.
0: Claro.
2: En un momento sostuvo el resultado.
0: Bueno, es que ahí donde juega mal la selección aparece el Dibu. Pero es como en la final de Francia, donde juega mal la selección aparece el Dibu.
2: O por ahí cuando la defensa falla, no tenés que jugar mal, pero por ahí te falla la defensa, se filtra alguien y ahí el arquero tiene que aparecer. Bueno, el Dibu había dicho en el partido anterior de que como él se sentía en deuda todavía porque no había podido ayudar a sus compañeros. Me parece que ayer ayudó y bastante bien, con algunas tapadas importantes, más allá de que en el gol para mí no tiene nada que hacer, la pelota le pasa por debajo de las piernas, pero él se estira para tapar el arco. Y bueno, la pelota pasa por algún lugar.
0: Algo más, digo, dentro del partido, porque ahora vamos a ir al post. Claro, la cinta negra que cada uno llevó en el brazo.
2: La cinta negra responde a que ayer falleció Antonio Ratín, ex jugador de Boca y ex jugador de la selección argentina, que jugó en el Mundial de 1966. Tenía 89 años y, bueno, por un pedido de la AFA a la FIFA lo autorizó. La selección
0: llevó... Es una gloria del fútbol.
2: Sí, o sea, claro, más allá de que haya jugado en Boca, también jugó en la selección argentina y por eso se lo reconoció.
0: Bueno, así que bueno, un abrazo muy fuerte para la familia de Ratín, una gloria del fútbol. ¿Y alguno recordó alguna anécdota del partido de Argentina contra los ingleses?
2: Cuando Argentina queda eliminado...
0: Que jugaba Ratín, me refiero.
2: Queda eliminado con Inglaterra.
0: Sí.
2: No existía la tarjeta roja todavía en ese momento. No existían las tarjetas.
0: Sí.
2: A Ratín lo echan y cuando sale del campo de juego pasa por uno de los banderines que estaba la bandera británica. En el banderín del córner estaba la bandera británica. Y él la agarra, la toma y la aprieta.
0: Sí, la estruja, la estruja, diciendo.
2: Y como que quedó esa imagen que justo pasaba por delante del palco.
0: En YouTube estoy sacando la lengua. Para los que nos miran por YouTube, ¿qué crees? Les mandamos un beso, que sé que están dejando comentarios. Sí. Así que en un ratito los estamos leyendo a todos.
2: Sí, bueno, el abrazo
0: para la ya nos metimos dentro del partido, todas las vicisitudes dentro.
2: Sí.
0: Terminó, respiramos tranquilos. Y habló el que tenía que hablar, habló Scaloni.
2: Habló Lionel Scaloni, sí. A ver, porque dejó varias cositas. Sí. Vamos a hablar primero de lo que es este partido, de lo que fue este partido, ¿te parece?
0: Sí, dale.
2: Y vamos a escuchar la palabra del técnico sobre este partido.
0: Vamos.
6: Viste que yo el otro día te dije que contra Egipto y contra Cabo Verde el equipo al final jugó, intentó, tuvo más posición que rival. Hoy no, hoy la realidad es que hoy sufrimos. Pero también porque el rival juega, porque el rival te estudia y porque el rival a lo mejor, muchos pensaban que porque había jugado 120 minutos estaba en condición física más o menos, pero son gente físicamente fuerte y ahora cuenta mucho el físico, cuenta mucho, en esta instancia cuenta mucho, todos los dos duelos que había en la cancha los terminaban ganando ellos, las segundas pelotas terminaban y todo eso te va complicando, pero sacando el partido de hoy, que es reconocible que no estuvimos como queríamos. Yo creo que el juego de la selección no era malo, al contrario, creábamos situaciones y no estábamos tan mal. Hoy sí que fue un partido complicado, difícil. Por otra parte, sabíamos que iba a ser así. Intentamos imponer nuestro juego, no fue posible. Y hay que felicitarlo también al equipo rival, porque la verdad que ha hecho un trabajo enorme. Pero sacando el partido de hoy, yo estoy conforme con el desempeño del equipo. Y esto no hace más que reforzar de que hay que seguir trabajando.
0: Bueno, está bien, conforme, pero vamos.
2: A ver,
0: yo entendí lo que quiere decir, pero bueno.
2: No, más vale.
0: Es Inglaterra lo que se viene.
2: Sí, ¿no? Sí, sí. A ver, uno tiene que hacer la crítica. porque en definitiva estamos hablando de la selección y estamos hablando del Mundial. Después nadie le va a sacar el mérito, más allá de que Argentina pueda quedar afuera en este Mundial. El agradecimiento va a ser eterno porque este equipo está haciendo historia, realmente. Pero bueno, la crítica tiene que estar.
0: Sí, obvio. Escúcheme, quiero escucharlo a Scaloni sobre Inglaterra en particular. ¿Puede ser? Porque sí, claro, quiero. Porque quiero. Me parece que acá la clave es. Entiendo, si hay alguien que no subestima a los rivales, es Scaloni.
2: Es el técnico.
0: Lo tengo claro, Mariana, por escucharlo. Pero así como jugó la Argentina, no es que vamos
2: va a
0: sufrir.
2: Va a ser muy difícil.
0: Quiero ser realista con esto. Así como jugó la Argentina, no es que vamos a sufrir.
2: Va a ser muy difícil.
1: Inglaterra pasó mal con Noruega también Inglaterra ayer, ¿eh? Ojo.
2: Bueno, pero también la pasó mal.
0: Ella, la tengo en la defensa.
1: No, porque es una realidad. Esta instancia se miden todos.
0: También... Tenés razón, esto es como el que llegue favorito, tal vez no lo sea, y un gol y un acierto del otro equipo, listo.
2: Pero es un equipo resiliente el inglés, ¿eh? Porque también estuvo cerca de quedar fuera con Congo y lo terminó dando vueltas sobre el final.
1: Perdóname, la escaloneta dándote vuelta el 2-0 con Egipto.
2: No, ya.
1: Acá hay material.
2: No hay más escaloneta. Esto es la infartoneta.
1: Llámalo como quieras, pero te gana el partido.
2: No, está muy bien.
0: Mira cómo se picó a las 8:30 de la mañana. Escúchame,

0: a ver, no importa lo que diga el resto del mundo diciendo los rivales que nos tocaron. Los rivales que nos tocaron son los rivales que nos tocaron. Exacto. O sea, llegaron ahí por algo y es lo que te tocaba en el cruce.
1: Y todo
0: primero hay un sorteo que tiene que ver mucho con la fortuna. Cuando haces el sorteo te toca este acá, este acá, este acá, este acá.
1: Pero además, Mariano, me di cuenta, digo, con Suiza o con Cabo Verde o Egipto, que lo voy a decir por mí, yo tal vez los minimizaba. La verdad que revalidaron jugando el por qué estaban en esas instancias.
0: Totalmente.
1: Digo, después queda la experiencia de Argentina, el peso de Argentina de que ha sido el último campeón.
0: Totalmente.
1: Pero digo, Cabo Verde, Egipto, inclusive Suiza, han demostrado que al llegar a estas instancias lo tienen merecido porque han sido justos ganadores y porque son competitivos. No, no llegaron solo por una cuestión azarosa.
0: No, por supuesto. Lo que pasa es que te da la sensación, o por lo menos es lo que te quieren hacer creer, de que para salir campeón le tenés que ganar a los mejores. Bueno, sí, le tenés que ganar a los mejores que están en este mundial, pero también le tenés que ganar.
1: Se quedó afuera Brasil.
0: Al que te toca.
1: Claro. Claro. Escúchame.
0: Vos le tenés que ganar al que te toca. ¿Sí? Y si no te toca Noruega en octavo de final y te toca Cabo Verde, bueno, será problema de Uruguay y España, porque en la previa de este mundial, cuando mirábamos los cruces, decíamos, puede ser España, puede ser Uruguay, que no dé la sorpresa a Arabia Saudita. Cabo Verde estaba en otro lado.
1: Nada, no.
0: Y terminamos
1: no estaba
0: jugando
1: ni en el radar,
0: nada,
1: Mariano.
0: Nada, ese. Absolutamente nada.
1: E insisto, me parece que este mundial, el próximo mundial encima va a tener otras particularidades, además. Digo, va a tener como además de muchos equipos, otros equipos que eran impensados
0: no,
1: también.
0: Y además hay una evolución futbolística, me parece, a nivel global, más allá de que si vos te fijas las semifinales, decís, bueno, son los de siempre.
1: Sí.
0: Pero está bueno que haya equipos que compitan, que no ganen tan fáciles.
1: Claro.
0: O sea, uno lo dice ahora y dice, a Cabo Verde por ahí le tendríamos que haber ganado. Sí. No sé si fácil, pero sin sufrir de la manera que sufrimos por la diferencia de planteles. Pero está bueno que pase eso en
1: totalmente
0: el Mundial. Porque si vos lo ves desde afuera, sacate la camiseta de la selección. Hubiera sido, no sé, España que hubiera jugado con Cabo Verde, que no le pudo ganar en la primera fase. Sí. Hubiera sido España, que le gana 3-2 en tiempo suplementario. Vos decís, qué partidazo. Qué bien que jugó Cabo Verde.
1: O sea que Argentina, aún con sus errores y demás, justo ganador, gran estar entre los cuatro mejores.
0: Lo dijo Alexis, están sacando algo diferente a lo que venían sacando antes.
1: Exactamente. Bueno, vamos con los dos últimos que queremos escuchar, porque Lautaro Martínez plantea también esta historia de que aunque fue un partido malo para la Argentina en lo futbolístico, bueno, él toma el lado positivo, ¿no? Vamos a escucharlo.
2: No nos vamos a cansar de repetirlo, de decirlo, esta selección siempre tiene un poquito más allá de que ellos después se quedaron con un hombre menos. Fuimos, lo buscamos, en el segundo tiempo estuvimos un poco en dificultad, pero al final siempre estuvimos en partido y después no perdimos la paciencia, manejamos la pelota con tranquilidad y al final después llegaron los goles, que fue lo que nos hizo sellar el pase a semifinales. Cuando el partido se desarrolla de esta manera, seguramente con este tipo de rivales que buscan recuperar la pelota baja y salirte de contra, agarrándote abierto, quizá eso es lo que mejoramos de lo que nos sucedió contra Egipto, que perdimos algunas pelotas y nos salían de contra, así nos convirtieron en el segundo gol. Pero al final hoy era importante volver a repetir las cosas buenas, pulir las cosas malas que habíamos hecho, volvimos a hacer un gol de pelota parada, que eso es importante porque lo trabajamos, y al final orgulloso también de pertenecer a este grupo de jugadores, a este equipo, a esta selección, a este país, porque una vez más dejamos a Argentina dentro de los cuatro mejores del mundo y eso, y eso es espectacular.
1: Lo que veníamos charlando de esto, ¿no? De los cuatro mejores. Y bueno, y también De Paul, así como dije la semana pasada que no me gustaban algunas cosas de su desempeño,
0: me parece que es el más apuntado, por lo menos desde afuera, para dejar el equipo.
1: Sí.
0: De hecho, en la previa se podía llegar a pensar que podía ser uno de los cambios. Es hombre de Scaloni.
1: Bueno,
0: es hombre de Scaloni.
1: Pero ayer lo vi correr, por lo menos un poco más, o estar más metido. Tal vez no en el desempeño que se espera de él.
0: Como todo el equipo corrió detrás de la pelota gran parte del partido.
1: Claro.
0: Ese fue el tema.
1: Bueno, contundente. 8:47 PM, como tenemos dos pares de entradas para regalarte para ir a ver la obra que quieras, ¿no?
3: Claro,
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3: 11 23 24 22 22, dejá mensaje.

0: mensaje de audio, ¿sí? Sí. Mensaje de audio en nuestro WhatsApp. 11-23-24-22-22.
1: A ver, qué emoción te generó esto. Buen día, buen día.
2: Hola, querida, y en qué paso, programón, hola Oscar de Torcuato.
1: Hola Oscar.
2: Sí, Messi hizo una asistencia, no hizo gol, pero hizo una asistencia en el gol de McAllister. Contó como asistencia, primero. Es casi importante como el gol, por más que McAllister, bueno, haya hecho lo suyo, pero fue un pase de Messi. El equipo de Cabo Verde en adelante viene jugando así. Se dio así el mundial, pero numéricamente no puede decir nada. Jugó todos los partidos, los ganó todo y tiene un promedio de 3 goles por partido. Ahora, si vos analizás en los finos, sí, se nota que el equipo no está jugando bien como nosotros estábamos acostumbrados.
1: Exacto.
2: Pero en Qatar se perdió un partido, se ganaron partidos por penales y el equipo jugaba mejor. Y ahora no juega tan bien, pero tiene resultados mejores.
1: Bueno, muy bien, mira
3: que... Tiene razón el oyente, en Qatar costó más. De hecho, fuimos 2 veces a penales y acá ganamos todos los partidos.
0: Bueno, justamente Tomás Delgado en YouTube pone lo mismo, ¿no? Dice, lo que hay que decir a favor de la selección es que al menos ya se aseguró los 8 partidos en este Mundial. Y casi como que te garantiza 3 goles por partido, ¿eh? No cualquiera. Lo que yo no recuerdo bien es si en algún Mundial la selección haya ganado 6 partidos seguidos sin llegar a penales. ¿Alguien me puede recordar si esto pasó antes?
1: Ah, es bueno ese punto de vista.
3: En el 86 ganamos 6 y empatamos 1 con Italia, pero no fueron 6 partidos seguidos porque vos le ganaste a Corea del Sur, empataste con Italia y después ganaste los 5 siguientes.
1: Pero está bien el punto, yo sé a dónde quiere llegar a esto. Al final terminó ganando todos, no tuvo definición por penales. Y eso,
3: en el 86 no tuvo definición.
1: No, y en este te digo, y tenía que pasar desde el 86 a esta para que ocurriera.
3: Claro.
1: Bueno, es un mérito, yo no lo había tenido en cuenta, esto de no ir a definición por penales como les pasó a otros. Buen día, buen día.
4: Mariana, buen día. Bueno, mi nombre es Matías.
1: Hola, Matías.
4: Creo que me acosté a las 4:30.
1: Se te nota.
4: Y ya estoy despierto,
3: no se nota. No sé qué era de vos.
4: Me gustaría las entradas.
1: Mucho grito.
4: Y termino en 865.

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0: Estamos puro festejo. ¿Te estás chupando los dedos, Ana querida? 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
0: Bueno, ahí estamos, Gundis Panadería, 8 de la mañana, 57 minutos, ya amaneció. ¿Qué temperatura está ahora?
2: Sube apenitas, porque arrancamos con una térmica de 4 y medio, ¿te acordás? Uh-huh. Bueno, a esta hora sube casi un grado la térmica, 5.4, la temperatura un poquito más alta, 7 grados 5, 87 la humedad, la llovizna...
0: Quedó atrás, aparentemente. La que yo no sentí cuando salí de casa.
2: Exacto,
0: que había.
2: Hoy no sentiste nada.
0: No, María, no sentí nada. Solo sentí el calor de la camiseta.
2: Muy bien, muy bien. Máxima de 13 hoy, así que día fresquito por delante.
0: Bueno, ya está en nuestros estudios María Cesaretti, que es la escribana. ¿Cómo estás, María? Buen día.
3: Muy bien, buen día para todos.
0: ¿Dormiste algo?
3: Dormimos algo.
0: ¿Alguito? Para llegar entera.
3: De cama al final de partido igual.
0: Yo te voy a decir una cosa respecto a tus colegas. Sos la que tenía que venir a remar después de un partido, Porque
3: difícil,
0: nosotros...
3: Difícil,
0: ¿no?
3: Difícil.
0: Ahí estamos. En un ratito vamos a hablar algunos temas, con vos, por supuesto, siempre sumamente interesante.
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0: Muchísimas gracias, Ale, querida. Y con este ritmo, como están llamando todos, tenemos dos pares de entradas para que vayas al teatro y elijas lo que quieras. ¿A qué teléfono nos llaman, Ale?
2: 11 23 24 22 22. Mensajes de voz, Marian, recordemos. 11 23 24 22 22. Queremos escucharlos, ¿no?
0: Buen día, buen día.
4: Buen día, Marianita.
0: Hola.
4: Como cada domingo escuchándote.
0: Qué bueno.
4: De hoy, sin dormir nada en toda la noche.
0: Está sin dormir.
4: Nerviosa, pero muy feliz y agradeciendo a esta selección que nos une.
0: Obvio.
4: Y nos da tanta alegría. Irma de Avellaneda, 898. Gracias.
0: Gracias a vos, Irma. Buen día, buen día.
5: Hola, Mariana, buen día, ¿qué tal? Soy Rubén de Ramo Mejía, número 153,
0: Rubén.
5: Y ayer, locura total,
0: se te escucha.
5: Cuando hizo el gol Julián, salí corriendo a la vereda de mi casa, y parece que varios vecinos tuvimos la misma intención, nos abrazábamos entre los vecinos, una locura impresionante, abrazo gigante.
0: Se te re escucha contento, Rubén, tremendo lo que transmitís. ¿Me das uno más, Martín? Buen día, buen día.
6: Hola, buen día, soy Ramón de Delviso.
0: ¿Qué haces, Ramón?
6: Miré el partido, sufrí el partido.
0: Sí, todo eso.
6: Gracias a Dios ganamos. Me acosté a las 2 de la mañana, 2 y media, pero ya estoy trabajando, laburando.
0: Sí, muy bien.
6: Muy buen programa.
0: Gracias.
6: Gracias.
0: Y estamos como vos, laburando y contándote todo con Mariano Pupo, todo lo que pasó en esta selección. 9 de la mañana en punto, abrimos la segunda hora del programa y venimos con todo.

0: día, 9 de la mañana, un minuto. Estás en Radio La Red, empezando el día, y estamos para acompañarte hasta las 10 de la mañana. Estaba mirando, como me fui a acostar, no bien terminó el partido. Hay cosas que me las perdí, entre ellas los festejos en el obelisco, claro. Y estaba mirando algunas imágenes.
1: Sí. ¡Tremendo! Aparte, había mucha gente que ya estaba por la zona porque van al FanFest. Entonces, sí. Claro, directamente después al obelisco.
0: Al obelisco, claro. Al obelisco. Después les voy a dar el reporte del SAME, tremendo, la gente con infartos que atendió esta madrugada. Después ya lo vamos a hablar, por supuesto. ¡Tremendo! Lo que ha pasado.
2: Cuarto de final,
0: Tal cual. Vos
2: cuarto de final.
0: Imagínate para el resto, ¿no? Bueno, le agradecemos a María Cesaretti, vicepresidenta del Instituto de Derecho Comercial del Colegio de Escribanos, que se ha venido después de estar sin dormir en esta victoria. María, ahora sí. Estamos... No, sin dormir. No, dormiste, dijiste. Dormiste algo. Me interesó este tema porque... hay un proyecto, es cierto que en la política y están pasando otras cosas también, obviamente que nosotros ponemos la atención ahí, pero en el proyecto de nueva ley de sociedades, ¿qué cambios son importantes para una empresa? Sobre todo hay gente que es dueña de una pyme, y esto me parece que es importante también contarles este proyecto que en breve estaría entrando al Congreso.
3: Sí. Uh-huh. Mire, les cuento. Primero que nada, aclarar esto que es proyecto.
0: Sí.
3: O sea, todavía tenemos vigente la ley anterior.
0: Sí.
3: Con lo cual, lo que les vengo a comentar, a contar, todavía no está vigente, pero si se sancionara esa ley, sí, a estar atentos con estos cambios, porque trae muchos cambios este proyecto de ley. Entonces, piensen que tenemos una ley de sociedades que cumplió 50 años.
0: Sí.
3: Entonces, la ley de sociedades lo que te da es como el formato que tiene que tener la empresa para funcionar dentro de la norma.
0: Clarísimo.
3: Y viene a traer un montón de modificaciones.
0: Bueno,
3: un montón.
0: Sobre todo modernizaciones, ¿no?
3: Exactamente.
0: ¿Cuáles son las más importantes?
3: Las más importantes, primero que nada, es el destino de las ganancias.
0: Ok.
3: Esto, hoy tenemos una ley de sociedades que te dice, vos no podés hacer lo que quieras con lo que gana la sociedad. Por ejemplo, uno de los socios no puede decir, me la llevo toda yo y vos no ganás nada. Y esto viene a decir, bueno, en realidad, arréglense como quieran. La empresa es de ustedes, organícense. Si vos pones toda la plata y yo soy la que sabe el negocio, bueno, por un tiempo llévate vos las ganancias y recupera lo que pusiste, el capital.
0: Sí.
3: Entonces, eso hoy no lo podemos hacer.
0: Ajá.
3: La reforma sí.
0: Te lo permite.
3: Okay. Otra cosa que viene a modificar es el tema de la sede social. La sede social es una oficina física, donde vos sí o sí tenés que tener un lugar donde te lleguen las notificaciones, si van a buscar a la empresa
0: Uh-huh.
3: Y hoy la ley de sociedades, el proyecto de ley de sociedades te dice, bueno, ojo, podés tener un domicilio electrónico.
0: Sí.
3: Entonces puede ser que la sociedad no tenga un lugar físico donde funcione. Con que vos tengas un domicilio electrónico,
0: suficiente.
3: Alcanza.
0: Ah, espera, pero este es un cambio clave, porque mucha gente hoy con pymes y del tipo de trabajo no quiere pagar una oficina o paga solo por una oficina temporal, porque el tipo de trabajo que tiene es para que vos te reúnas eventualmente con alguien en un lugar físico, pero nada más. O sea que este es un cambio importante porque abarata costos también.
3: Este es un cambio enorme, que lo que está pasando mucho es lo que vos decís, que por ahí una empresa que no tiene una fábrica donde realmente pasa algo físico, se alquila una oficina temporal donde le reciban por ahí la correspondencia para cumplir con con este requisito. Y hoy eso, con este proyecto, no lo tenemos más. Con que vos tengas un domicilio electrónico, es decir, un mail, donde todo lo que donde todo te comuniquen ahí te lo tienen por notificado,
0: clarísimo.
3: Estamos, se cumple.
0: Muy bien, ¿qué más?
3: Después, algunas novedades que nos traes, algunas formas societarias que teníamos que no se usaban tanto, se van de la ley de sociedades.
0: Sí.
3: Y esto es importante, ¿por qué? Porque tenemos nosotros todavía algún resabio de algunos tipos societarios, que algunas empresas que tienen muchos años lo usaban, son la forma que tienen, y esto van a tener que estar muy atentos, porque de sancionarse la ley van a tener un año para adaptarse a los tipos que
0: la
3: quedan.
0: La nueva norma. María, para ustedes los escribanos, ¿esto también facilita todo lo que es este proceso?
3: Mira,
0: ¿y para las pymes también es como que las libera de ciertas cuestiones?
3: Sí, lo que tiene de bueno esta ley es que toma una nueva corriente que tenemos muy fuerte en el derecho desde el Código Civil, que es la autonomía de la voluntad. Vos hacé con tu contrato lo que vos quieras.
0: Claro.
3: Y para nosotros, como escribanos, lo que nos va a traer esto es bueno, sentémonos a asesorarte.
0: Claro.
3: Porque hoy, medio como que viene todo en la ley de sociedades, es muy estructurado. Sí. Vos querés tener una empresa, es este formato, este formato, este formato, y este formato te obliga a esto, este formato te obliga a aquello.
0: Ah, ya entiendo. O sea, lo bueno de esto es que vos, está bien, lo que representa es la individualidad y que vos decidas, si tenés un socio, cómo se reparten ganancias, cómo no es que tenga que estar estipulado, porque capaz que un socio puso más que otro, un socio labura más que otro, otro es el inversor, que hoy se modifica mucho eso. Entonces vas a tener más posibilidades de elegir cómo repartir la guita, por ejemplo, que ese es el tema más sensible.
3: Y sí, ese es el corazón de la empresa, ¿no? Al claro. final del día, lo que busca sí. el empresario, entre muchas otras cosas, es que es su empresa de ganancias. Uh-huh. Y esto lo que te va a permitir es hacer tu empresa a la medida de lo que vos necesitas.
0: Me gustó esa frase final. ¿Algo que nos quede pendiente para cerrar?
3: En realidad es esto. Sí, una cosita más. Dale. Que es importante. Unipersonalidad. Hoy la ley de sociedades te permite dos formas de sociedad que pueden ser de un solo socio.
0: Claro.
3: La SAS y la sociedad anónima. Con la nueva ley, cualquiera de las formas que prevé puede ser con un solo socio.
0: Con un solo socio. Me gustó esto de no domicilio físico, un solo socio, el reparto de ganancias que no te lo impongan. Hay que ver que se apruebe, obviamente. Acá lo importante es que los habilita a ustedes a sentarse más cara a cara con el dueño de esa pyme o de esa empresa, a decir, bueno, ¿cómo querés estructurar tus ganancias y tu propia empresa, sin que te impongan cosas?
3: Exactamente. Para el que quiere empezar y le va a dar la posibilidad al que ya tiene sí. hoy una pyme de decir, bueno, che, ¿por qué no modificamos lo que tenemos sí. ahora que lo podemos hacer a nuestro gusto?
0: María, un placer, ¿eh? Muchísimas gracias.
3: Muchísimas gracias a ustedes.
0: Voy a seguir festejando, vamos. Dormite algo, que estás indoor. Gracias, María. 9:08 a.m. Prepárame dos oyentes más y ya vamos a repasar el resto de lo que pasó con la selección. Hay dos pares de entradas. Hoy hay dos pares de entradas, sí. No una, dos pares de entradas que te estamos regalando. Nos tenés que llamar, ¿a qué número, Ale?
1: Al 11-23-24-22-22.
0: Y el mensaje de audio, buen día.
2: Hola Marian, buen día. Bueno, me llamo Eduardo. Mis últimos tres números de documentos son 625. ¿Y cómo lo viví? Sí, mucho nervio. Después no me podía dormir. De cómo estaba. Me fui a dormir con la radio. Y bueno, me levanto temprano y me levanto con la radio para escucharte. Y bueno, la verdad que el grupo es un grupazo, el de la selección.
0: Sí, ni hablar. Otro más, dame buen día.
4: Hola, Marian, buen día, equipo. Bueno, me acosté, sí, tardecito y a las 5 arriba que manejo Soy Jorge de Villa del Parque. Mis últimos 349. Y bueno, mi tercer infarto, más o menos. Así que, bueno, sí. Vamos por el cuarto infarto el miércoles.
0: Tremendo.
4: Que les vaya bien, un beso. Bueno, y Argentina, meme. Campeón.
1: Meme, te invito a mi tercer infarto.
0: Ay,
1: ¿no?
0: Sí, la invitación me mandaste, Gaby Bolañez me mandó.
1: Ahora hay que hacerla del cuarto, Gaby.
0: Te invito a mi cuarto infarto. No, chicos, fuera de joda, el reporte del SAME. Bueno, nos llaman todos. Sé que minutos antes de las 10 les regalamos dos pares de entradas para que vean espectáculos de primera línea en calle Corrientes. El reporte del SAME, registro de eventos cardiovasculares durante el partido. Este reporte terminó a las 3 de la mañana. 7 pacientes, 4 masculinos, 3 femeninos. Una persona falleció, pero falleció ya cuando había llegado el SAME, es decir, ya había llegado la asistencia, pero aparentemente fue fulminante. Tremendo, ¿eh? Nosotros que nos jodemos, obviamente, porque hacemos el chiste del infarto. Pero, en serio, ¿eh? No. ¿Y eso qué es? Cuartos de
5: final.
0: Cuarto
5: final.
0: Creo que me dice Mariano.
5: Cuarto de final.
1: Dos partidos.
5: Aguanten
1: faltan,
5: una semana más.
1: Solo dos.
0: Aguanten, por favor, que ese corazón aguante. Marianito, ¿con qué seguimos analizando este postpartido? Porque hablaron otros jugadores.
5: Otros jugadores, claro que sí. No escuchamos la palabra de Paul. Sí, si querés lo escuchamos.
0: Dale.
5: Porque habló de su emoción y de algo que tiene que ver con lo que está pasando esta selección, que es el cansancio que viene trayendo. Escuchamos la palabra de Rodrigo de Paul.
6: análisis ahora, la verdad que no, las emociones están muy arriba. No pensé que iba a volver a vivir todo esto, la verdad que estoy muy emocionado, muy contento y muy cansado también. Creemos en lo que hacemos, somos un equipo bastante positivo, la verdad, y con el tiempo que creemos necesario para y los caminos para ir buscando ese gol, está llegando a lo último y estamos haciendo sufrir a la gente, pero bueno, por suerte estamos entre los cuatro mejores. Mirando todos los partidos, todos se definen por detalles, por cosas muy, muy puntuales, y va a seguir así hasta el final, así que bueno, estaremos todos ahí, todos juntos, y ahora el próximo partido será un gran rival, creo que va a ser un lindo espectáculo, y lo que podemos asegurar es que nos vamos a vaciar como hasta ahora. Siempre tiene un poquito más, ¿no? Cuando parece que es hasta ahí y que estamos cansados, hay algo que es difícil de explicar, supongo que es un poco de la energía, del amor propio que tenemos. Al final no nos acostumbramos y ganar después de ganar es mucho más difícil que la primera vez, quedan dos pasitos todavía.
0: Bueno, ahí está.
5: Bueno, tiene algo de razón.
0: Sí.
5: Tiene bastante razón, en el sentido de que los partidos se definen por detalles.
0: Sí.
5: Porque España ganó en el último minuto con Bélgica.
0: Claro.
5: Inglaterra tuvo que ir al alargue con Noruega. La única que gana caminando es Francia. Hasta acá.
0: Hasta acá. Claro.
5: Es la única que gana y vos ves que los pasa todos por arriba y no sabes si tiene rival.
0: Dios mío.
5: Pero es el único equipo. Y una semifinal muy difícil, va a ser hermosa esa semifinal
0: la
5: también.
0: La de España-Francia.
5: España-Francia.
1: Es como que lo respetaron mucho también hasta ahora Francia. Como que nadie todavía se le animó a irle a hacer partido.
5: Los equipos lo respetaron, incluso Paraguay, que le hizo partido para no perder, no para ganar.
0: Claro.
5: Que son dos cosas distintas.
0: Bueno.
5: Pero después todos los demás partidos son muy cerrados.
0: Muy cerrados. Bueno, ¿qué más? ¿A quién más escuchamos? Yo no los escuché, por eso los quiero escuchar a todos.
5: Lo escuchamos a Leandro Paredes, que había ingresado como titular del equipo en el partido pasado ante Egipto. Fue una de las figuras. Ayer me parece también, desde su posición, tuvo un muy, muy buen partido. Pero salió lesionado. Ojalá que no sea nada. ¿Lo tenemos? Ya lo tenemos. Ya lo vamos a tener, Leandro Paredes. Que, jugó. Recordemos que Leandro Paredes llegó al Mundial lesionado. Y empezó a ser titular en el partido pasado. Y en este partido jugó casi los 120 minutos. Bueno, lo escuchamos a Leandro Paredes entonces para ver cómo está justamente.
7: ¿Terminaste bien físicamente, Leandro?
8: Sí, acalambrado, pero bien.
7: No, bárbaro. Gracias, ahí está, acalambrado, pero bien.
5: Ajá. Ahí está, listo, me parece.
0: Era Yarroch. Con Yarroch.
5: Era la mejor declaración que se podía escuchar.
0: Yo le digo Yarroch. ¿Es Yarroch o Yarroch?
5: Es.
0: ¿Cómo vos quieras?
5: Listo.
0: Llámame, Bus, ¿cómo querés que te llame? ¿Yarroch o Yarroch? Llámame Marta, va a decir ahora. Bueno, así que no sabemos si está. ¿Qué tipo de lesión tiene?
5: Si terminó calambrado, va a jugar.
0: No hay lesión.
5: Va a jugar, no hay lesión. Salvo que tenga una contractura fuerte, esperemos que no, pero no hay lesión. Va a terminar jugando, dependiendo de lo que quiere Scaloni.
0: Sí, muy bien.
5: Hay que ver si hace cambios.
0: ¿Qué quiere Scaloni? ¿Quién más?
5: Lo escuchamos a Lisandro Martínez, ¿te parece?
0: Ay, sí.
5: El zaguero central de la Argentina, que también tuvo una actuación destacada ayer.
0: A ver.
9: Lisandro Martínez, Lisandro. Pero se siente y eso es fundamental a la hora de salir a jugar los partidos.
10: ¿Qué va a pasar con Inglaterra?
9: Va a ser una semifinal de Copa del Mundo. La verdad que no tenemos que crear tantas historias, simplemente estar enfocado y hacerlo mejor manera.
5: Bueno, lo que tiene mucho de este plantel es que muchos jugadores juegan en Inglaterra.
0: Claro.
5: ¿Sí? Entonces los conocen. Y los ingleses conocen a los jugadores argentinos, por lo menos a gran parte de ellos, más allá de que Julián Álvarez ya no juega más en ese país, jugó en el Manchester City, salió campeón en el Manchester City, Alexis juega en el Liverpool, Lisandro juega en el Manchester.
0: Claro.
5: ¿Sí? Y al que vamos a escuchar ahora juega en el Tottenham, que también salió lesionado. Uh-huh. Y esta es la palabra del Cuti Romero.
0: A ver, Cuti.
11: Pareciera que si no se sufre no se puede, pero nada, de nuevo, decir, soy un afortunado y estoy orgulloso de formar parte de este grupo, de esta familia que construyeron acá en la selección en los últimos 10 años. La verdad que las cosas que estamos haciendo es para sonreír, para obviamente que siempre el grupo ahora va a estar pensando en el ir más allá, en tratar de meternos en una final de nuevo, pero lo que estamos haciendo es una locura, no nos conformamos con lo que hicimos, pero la verdad que una emoción terrible recién en el vestuario con Licha, porque decíamos.
12: ¿Se emocionaron juntos?
11: Sí, como no te van a emocionar, hace 10 años que estamos juntos y compartir estos momentos con él, con este grupo, la verdad que es algo increíble.
8: Si bien Inglaterra, Cuti, vos sabés que no es un partido más para, más allá de lo que pasó antes, digo, para el argentino no es un partido más.
11: La verdad que sí, a ver, es un partido más, la realidad, no tenemos que confundir las cosas de fútbol. Nosotros pensamos en tratar de demostrar ese ADN que estamos demostrando en los últimos 10 años. A veces se sufre, a veces se juega bien, a veces se juega mal, pero lo importante es que siempre salgamos con ese corazón, que intentemos ser protagonistas y que el argentino se siente identificado con nosotros, que estoy seguro que se siente identificado. Así que de nuevo, mejor la vida, esperemos llegar a la final y vamos a estar seguramente a dejar la vida dentro de la cancha para que se suceda.
5: Con un Cuti que ayer salió lesionado, o por lo menos salió por prevención.
0: Claro.
5: Sí, fue otro de los que llegó entre algodones a este mundial. Se pudo recuperar, juega, pero por ahí un poco flojo de papel, ¿no? Todavía en algún punto, pero se la está bancando realmente bien. ¿Te parece que escuchemos la palabra de Nicolás Tagliafico?
0: Ay, sí, que no, también no lo escuché. A ver,
5: ayer
0: Nico
5: habló después del partido.
10: Bueno, Nico, imagino la alegría que se dice en este momento. Argentina es semifinalista del Mundial nuevamente.
12: Un orgullo increíble. Uno cuando juega un Mundial quiere lo mejor por la selección y el primer objetivo creo que es poder quedarse hasta el final. Hoy logramos eso, pasar esa barrera. Y muy feliz porque este grupo se lo merece, siempre trabajó muy duro para, a pesar de lograr victorias y lograr campeonatos, seguir intentando y seguir creyendo de que se puede.
10: Es un momento muy emocional, lo sé, pero te tengo que preguntar por qué el equipo está sufriendo tanto en este Mundial.
12: El equipo sufre porque nos conocen, saben la idea de juego que tenemos, saben que metemos mucha gente por dentro y pasa hoy. Es un mundial donde se ve que los rivales o son atacados o se meten atrás y tratan de defender. Hoy creo que cedimos la pelota, es una realidad y nosotros nos gusta tener la pelota, hoy no la tuvimos tanto, ese puede ser una de las cosas, pero bueno. Sabemos que esto es el mundial y si toca sufrir, vamos a sufrir.
10: Nicolás Tagliafico, Leo, por Radio La Red.
5: Y si toca sufrir, hay claro que sufrir. Bueno, así estamos hace tres partidos.
0: Olvidate.
5: Pero bueno, es lo que toca, es con lo que está viviendo esta selección y sigue sí, saliendo adelante.
0: Sí.
5: El último video que vamos a escuchar es la palabra de Thiago Almada, que ayer ingresó, había arrancado como titular en el mundial, después terminó perdiendo su puesto. No ingresó mal, pero después su nivel fue decayendo. Un Thiago Almada que puede ser que lo tengamos en el fútbol argentino el próximo semestre. Todavía no se sabe.
0: ¿Pero en dónde?
5: En River.
0: A ver, Thiaguito.
13: La verdad, bueno, es un mundial, es una locura. Estamos acostumbrados a sufrir. Sabemos que podía llegar a pasar y bueno, estamos donde queríamos estar, llegar hasta el final del mundial. Así que ahora a descansar y a pensar en Inglaterra.
8: Te tocó una buena, porque arrancaste siendo titular y tuviste una revancha para mover el partido cuando Argentina lo necesitaba. ¿Te diste cuenta? ¿Dijiste esta es la mía?
13: Sí, la verdad que uno siempre quiere jugar, veía que quizá el partido estaba un poco cerrado y podía tratar de jugarme el uno contra uno, patear al arco, así que bueno, así como vino el gol de Julián también, así que lo importante es que ganamos y bueno, que me volví a sentir bien.
8: ¿Qué se dijeron recién cuando se abrazaban y festejaban? Porque no es fácil llegar a semifinales.
13: No es nada fácil, venimos de ser campeones y ahora estar entre los cuatro mejores, la verdad que no es nada fácil, nada, estamos muy felices, era lo que queríamos, tenemos un grupo muy lindo, muy sano, tenemos una competencia muy sana entre nosotros, que el que juegue lo haga de la mejor manera y para nosotros es buscar la gloria y dejarlo a Argentina lo más alto.
0: ¿Cómo se resalta siempre lo del equipo? No que uno de los oyentes lo hacía, lo que significa este equipo, ¿no?
5: Sí.
0: No hay internas, no hay...
5: No.
0: Interna, a ver, alguna entre los...
5: No
0: los,
5: todos son amigos,
0: no,
5: pero...
0: Nadie les pide tampoco no, que sean
5: no,
0: amigos.
5: No, pero Scaloni...
0: Que se respeten.
5: Scaloni priorizó armar un plantel en donde se conforme un grupo humano que tiren todos para adelante y se lleven dentro
0: claro
5: todo bien.
0: Sí, tal cual. A ver, cada uno tiene su ego, están las internas, bueno, entiendo, entre los que siguen a Messi, los que entienden que tienen que venir nuevas generaciones.
5: Sí, pero ahí en ese sentido todos apoyan, todos tiran del carro, sí, todos saben que es el último mundial de Lionel Messi, así sí, que en ese sentido apoyan y está bueno está bueno que esto pase.
1: Esta semana se habló mucho de los famosos asados, ¿no? Y Scaloni rescataba eso, que no puede estar todo el tiempo hablando de fútbol. Entonces, para ellos son importantes esos rituales para distender un poco y jugar más con lo humano, más allá de lo que es el fútbol.
0: ¿Sabes que le fui a hacer, fuimos a hacerle nota al frigorífico que le provee la carne a la selección? Está en Villa Bosch, en San Martín.
5: No, mira.
0: Está en Villa Bosch, en San Martín. 500 kilos de carne le mandaron. 500 kilos.
5: Bueno.
0: Mucho chorizo, morcilla.
1: Mucha proteína.
0: Bola, mucha proteína. Mucho chorizo. Vamos, vamos, Argentina. Ahí pasan los laburantes. Chorizo, morcilla. Bueno, después nada. Asado banderita.
5: Ajá.
0: ¿Por qué asado banderita? Chicos, yo aprendí a hacer asado con el asado banderita porque es finito, entonces, para que no cometas errores de que te quede cruda. Pero después...
5: Yo asumo que en ese grupo, en ese grupo hay gente que sabe hacer buenos asados sin
0: costillar.
5: Necesidad.
0: Sí, había. Claro, sí, había costillar, tenés razón, Martín, había costillar también. Pero bueno.
5: Achuras no.
0: Achuras había chorizo, morcilla y me dijo molleja, me parece que me dijo. No me acuerdo.
5: Achura para los que no juegan. Para los que no juegan.
0: Por favor, por favor. Bueno, en un ratito vamos a seguir repasando. En realidad, en un ratito, Mariano, quiero apuntar a lo que se viene. Que nos cuentes a qué Inglaterra tenemos tenemos, viste, la mina está en la cancha.
5: No.
0: Jugamos todos, estoy adentro. Esto. Ay, me acalambre, pará. No, pero bueno, en un ratito que hablemos de Inglaterra, ¿no? Sí. Cómo llega. Que,
5: por supuesto.
0: Y si estamos hablando, bueno, el partido más difícil, ¿no?
5: Por no, todo lo no que querés implica. Saber la estadística no, con Argentina, ¿no?
0: En un ratito me la contás.
5: Si querés la cuento, si querés
0: estamos
5: no
0: para
5: la cuento.
0: Sí, no, estoy para oírla. Okay. Pero dame un respiro para oírla. Mientras tanto, tenemos a las 9:23. ¿Cambió la temperatura, Ale?
1: No, estamos ahí, Marian, muy similar a como arrancamos el día. Una mañana bastante fresca, que arrancaba con lloviznas, lo decíamos. Ya pasaron 7 grados 5 la temperatura. Un poquito más baja la térmica, 5-8. Hoy no mucho más, máxima de 13.
0: Y ahí la escuchás.
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0: Tenemos a Mirta. No, pero es que yo decidí que Mirta sea nuestra columnista. Pues
1: claro.
0: Cada domingo, pues claro. No manches.
1: Es nuestra madrina, Mirta. Sí. Aunque ella no lo sepa, no importa, ya le va a llegar.
0: Mirta, ya te vamos a llamar y vas a bendecir este programa.
1: Tal cual.
0: ¿Qué hizo? Bueno. Encima adelantó programa, Mirta, ¿no?
1: Y porque ya había pasado el otro sábado, un sábado, no recuerdo ya cuál, estoy tan mareada con tanto partido.
0: El de, iba a decir Jamaica y no es Jamaica, es Jordania.
1: Ese sábado jugamos a la noche, entonces... que hizo Canal 13, pillo, dijo, bueno, adelanto el horario. Sí. Y ayer sucedió lo mismo. Pero lo más importante que sucedió en la mesa de Mirta fue, en realidad, con lo previo que sucedió ese programa. Porque, claro, los memes que surgieron después de ganar a Egipto, ¿no? Mirta versus Tutankamón, después con Cleopatra, bueno, hubo muchísimos. Y ella misma dijo que se ríe mucho con esto.
0: Sí.
1: Y ayer lo repitió en su programa. ¿Querés escucharla cómo lo contaba la propia Mirta? ¿Qué
0: señora,
1: le pasa con estos memes?
14: Y a mí que me compararon con Cleopatra. ¿Sí?
5: Los memes.
14: Ustedes vieron todos los memes y todo lo que se armó. Yo no salía de mi asombro. ¿Tenemos ten de eso?
15: Faraones, faraones, no te lo decimos más. Ustedes tienen a Cleopatra, yo tengo a Mirta, mira.
14: Es buenísimo.
5: Maravilloso.
14: Y lo vencimos a Tutankamón. Pero qué partido.
0: Pero pará, me cago, Mirta, pues yo pensé que no iba a mencionar a Tutankamón, porque digo, Mirta, una cosa es que te comparen con Cleopatra.
1: No, todo.
0: Y otra con Tutankamón y no lo mencionaste, pero me cagaste y la mencionaste, hecho, a Tutankamón. Es peor Tutankamón que Cleopatra, que te comparen.
1: Pero ella está muy divertida. En la semana le dio una nota muy breve, pero estuvo hablando con Diego Seigman también, en una radio colega, y también decía que se divierte mucho con lo de Tutankamón.
0: Claro.
1: Pero claro, esto sigue, chicos, esto recién arranca.
0: Sí.
1: ¿Por qué? Porque después vino Suiza. Claro. Un personaje muy clásico de Suiza es Heidi.
0: Es Heidi.
1: No sé si anoche vieron los memes. Sí. Bueno, ¿se acuerdan de arrojando la clarita por la montaña?
0: En este porque caso, el abuelito era abuelito de metro. Iba con el abuelito y la abuelito, silla de rueda del abuelito. Abuelito.
1: Exacto. Bueno, ¿qué pasa?
0: Iba por la ladera de la montaña bajando.
1: Ese abuelito se cambió por Heidi. Entonces va Mirta llevando la silla con Heidi.
0: Ya no lo tiran al abuelito por la montaña.
1: Tirala, Mirta, tirala. Y ahí está Heidi yendo. Pero hay más. ¿Querés más?
0: Sí, quiero más.
1: Se viene Inglaterra.
0: Claro.
1: ¿Ya están los memes?
0: ¿Cuáles son los memes
1: de Inglaterra?
0: A la reina
1: Isabel.
0: A la reina Isabel. Cierto, que
1: Mirta
0: la veló también a la reina Isabel.
1: Y claro. Ella sigue sacando gente de cine. Entonces, el meme nuevo es Mirta, tipo en un combate, en la previa de un combate de boxeo. Mirta con su bata toda hermosa de Argentina, el guante con el solcito de Argentina. Y así como desafiando a la reina Isabel, que estaba del otro lado con sus box, sus guantes de box de Inglaterra. Así
0: o sea que ahora la pelea es la reina Isabel versus Mirta.
1: Ahí vamos.
0: Qué hermoso.
1: Vení, reina, desde el cielo, que estamos esperando.
0: Sí, bueno, es que no quiero decir nada, pero supongamos que con Francia, ¿quién sería? ¿Napoleón Bonaparte?
1: Prepárate para España.
0: Y si es España, ¿quién es? ¿Qué reina?
1: No tengo idea, pero digo...
0: ¿Y si es España?
5: Isabel, España me parece reina, Isabel.
0: Isabel. La reina Isabel o Cristo... Isabel la Católica, claro. O Cristóbal Colón. Ah. O Cristóbal Colón, chicos, también.
1: Vos elige tu propio...
0: Claro, o Cristóbal Colón, o la reina Isabel, o Isabel la Católica, o Napoleón Bonaparte.
1: Yo confío en Mirta.
0: Sí, vos confés.
1: Contra todos.
0: Mirta, tira la fatality, Mirta. El miércoles, ¿a qué hora tira la fatality? ¿A las 4?
5: 4 de la tarde.
0: Mirta, tira la fatality, Mirta. Dios mío. 9:27, la presentamos a ella, que no es Mirta, pero es como nuestra Mirta.
1: Claro que si querés, sí. 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
0: 9:28 de la mañana. Ceci, buen día. ¿Cómo estás?
18: Nuestra Mirta.
0: Sabía que me lo ibas a reprochar.
1: Nuestra Mirta mucho más joven, aclaremos.
0: Claro, Gaby me tira letra.
18: Llegar a la edad de Mirta con ese ímpetu y ganas de hacer todo lo que ella hace.
0: Escuchá,
18: lo veo
0: sí.
18: Difícil.
0: Gaby me tira letra y me dice, no, porque sos nuestra estrella, nuestra diva. ¿Entendés?
18: Ay, bonita.
0: Era por ahí, sí, pero no me dejaste.
18: Qué genial. Bueno, estamos todos hechos bolsa esta mañana, ¿no?
0: Obvio.
18: Cansados.
0: Sin dormir.
18: Viste que cuando terminó el partido era como si te hubieran dado una paliza, además del sueño.
0: Claro.
18: El cuerpo, viste, que ya no daba más. Yo me paraba, me sentaba, salía, volvía, puteaba, que no te puedo decir. Así que bueno, lo que nos pasó a todos, ¿no?
0: Claro.
18: Bueno, los saludo también a Ale y a Mariano. Y te voy a decir que vos hablabas en la apertura del programa del trabajo que tuvo el SAME, que tuvieron que atender a personas con temas cardíacos, ¿no? Y entonces se me ocurrió vincular la efemérides de hoy con el Mundial, porque en la Argentina, Marian, chicos, se conmemora el Día Nacional de la Medicina Social en homenaje al nacimiento de René Favaloro, quien es reconocido mundialmente, recordemos, por perfeccionar la técnica del bypass coronario, que salvó millones de vidas, además del compromiso que tuvo Favaloro con la educación médica, la investigación y la atención de los pacientes. Recordemos también que Favaloro dejó una serie de valores muy importantes, ¿no? Fue un ejemplo de ética, de solidaridad, de excelencia profesional. Y muchos de ustedes habrán visto que Favaloro fue homenajeado por la selección argentina con un video que titularon Con el corazón siempre. Sí. ¿Viste? ¿Lo vieron?
0: Hermoso.
18: Sí, hermoso.
0: Conmovedor.
18: Bueno, también durante la semana vimos y escuchamos por los medios a distintos cardiólogos para hablar sobre la posibilidad y los efectos que podían traerle al corazón las emociones fuertes como estos partidos que estamos viviendo con la Argentina. Bueno, el mensaje central del video es que el fútbol también puede transmitir valores humanos, tomando, por ejemplo, en este caso, el legado de René Favaloro. Sin embargo, el homenaje también generó opiniones encontradas, sobre todo en las redes sociales. Algunos se emocionaron y otros consideraron que utilizar la figura de Favaloro en un contexto futbolístico era una asociación poco apropiada. En síntesis, el homenaje mostró cómo la selección argentina utilizó la figura de René Favaloro para transmitir un mensaje de identidad, corazón y unión nacional durante este Mundial, y al tiempo que abrió un debate sobre la forma de recordar a una de las personalidades más importantes que tiene nuestro país. Personalmente, pienso que todo lo que sirva para traer al presente figuras que hicieron tanto por la salud, dejando un legado tan importante sobre valores nobles y necesarios, ¿no?, merecen que el deporte más popular del mundo, como es el fútbol, lo traiga a este presente, ¿no? Claro, bueno, dos cositas más te quiero agregar. Sí. Una es que pienso que ni el mejor guionista se le hubiera ocurrido 40 años después que se volvieran a enfrentar a Argentina e Inglaterra. Claro. Eso es realmente esta Maradona, esta Malvinas, que está presente porque las canciones que cantan en la cancha todas tienen que ver con Malvinas, todos utilizan el recuerdo de los chicos de Malvinas, ¿no es cierto? Sí. O sea que están presentes. Y después, que no sé si a ustedes les pasa, pero yo ayer mientras miraba el partido estaba entre nerviosa, alegre y también nostálgica. Me da la impresión de que este Mundial es un final de era, ¿no? Yo me preguntaba, ¿qué harán Messi y Scaloni cuando termine este Mundial? ¿Qué va a ser de ellos? ¿No? Como este seleccionado maravilloso, juegue mejor, peor, más o menos, en todo sentido me parece que es un seleccionado de lujo. Bueno, vamos a ver, porque Messi tiene la edad que tiene, Scaloni ya va por su segundo Mundial, después de haber ganado también otras copas. Así que bueno, vamos a ver cómo sigue la película, hay que esperar un poquito. Sí, bueno, gente, allá vamos. El próximo paso, entonces, Argentina-Inglaterra, estamos ya mordiéndonos los dientes.
0: Y capaz que el próximo domingo, cuando estemos al aire, yo no quiero decir nada porque nunca digo nada, pero bueno, nada, nos encontrará con lo que el destino disponga, Ceci, querida.
18: Sí, contando la historia. Por supuesto.
0: Así que,
18: sí, señora. Sí,
0: un placer, como siempre, me gustó que hayas traído también al día de hoy al programa la figura de Favaloro, ¿no? Y de lo que implica.
18: Bueno, me encanta charlar con ustedes los domingos a la mañana. Les mando un beso muy grande a todos.
0: Beso grande, Ceci, beso, buen fin de semana. Chau, chau.
18: Chau, chau.

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5: Buen día, ¿cómo estás?
6: Mariana, querida, un beso grande para vos y para Mariano, ¿cómo andan?
5: Bien, bien, muy bien. Acá estamos muy manija desde las 8 de la mañana. ¿Cómo se vivió allá? Digo, porque acá, viste, a la distancia es otra historia.
6: La verdad, fue una locura, otra locura más, un partido de película. Pensá que aquí en Kansas son las 7:40 de la mañana, nos acostamos alrededor de 4 menos 20, porque de la cancha salimos 2:20, entre que nos tomamos un auto, llegamos al hotel, nos acostamos 4 menos 20, picamos algo que había pedido la producción, en este caso de ESPN, unas pizzas, y a la cama. Fue una locura, fue un partido de locos. Yo decía, cuando fue a la larga, como en el 2014, y otra vez como en el 2014 contra Suiza, ¿no? Lo que pasa es que, claro, van pasando eslabones, y la verdad es que en todos los partidos nos toca dejar parte del corazón.
7: Martín, buen día, ¿cómo te va? Te tengo que preguntar, lo primero que te tengo que preguntar es arrancar por saber cómo terminaron los jugadores. Escuchábamos las declaraciones de Leandro Paredes hace un rato, donde dijo que terminó con un calambre, pero también salió el Cuti Romero por un golpe o por la lesión que tiene en la rodilla, que lo tiene a maltraer, que va, que viene. ¿Cómo terminaron los jugadores después del partido de ayer, en donde se jugaron otra vez 120 minutos?
6: Mariano, una

0: ayer, que fue 11 al 19, tenemos en 8 días 3 partidos, claro. Pero además 3 partidos que tienen una connotación emocional mucho más fuerte, porque no es lo mismo un partido de primera ronda que un partido en donde sabes que te quedas en el camino. En definitiva, Argentina otra vez dio muestras de que el campeón del mundo, para que le saquen el cinturón de campeón, lo van a tener que matar. Es verdad que ayer Argentina no jugó bien, jugó muchos minutos con un futbolista de más, no pudo hacer la diferencia, pero también hay otras cuestiones que tienen que ver con cosas que quizá pasan de largo y que a mí me gustaría valorarlas, no solo el corazón de este equipo, la resiliencia. Ayer íbamos derecho a los penales y apareció Julián Álvarez con un gol impresionante que se recordará por muchísimos años, sino que también es un equipo que en casi todos los partidos ha marcado 3 goles. O sea, le hizo 3 goles a Argelia, 3 goles a Jordania, 3 goles a Cabo Verde, 3 goles a Egipto y ayer 3 goles. Alguno me dirá, bueno, en tiempo suplementario. Es verdad, pero Argentina, salvo con Austria, que fue o que ganó por 2, uh-huh. Después fue siempre un equipo goleador. ¿Saben lo que es hacer 3 goles todos los partidos en un mundial?
1: Es una impresionante, locura. Es una locura eso.
2: No, pero además, Martín, charlábamos y por un oyente que nos hacía recordar, la verdad es que Argentina está pasando cada etapa sin ir a penales. Digo, que eso también es todo un mérito.
0: Sí, por eso, a ver, era alguna vez un doctor, lo escuché decir una cuestión que tenía que ver con algo que salía derecho o por tratamiento. Y el médico decía, el objetivo es ganar, si es derecho o por penales, el objetivo es ganar, ¿no? Sí. Acerca del tratamiento. Y en este caso, me parece que por supuesto Argentina está evitando algo que es todavía emocionalmente más duro, por más que el campeón del mundo en este caso hasta pasó Países Bajos en Qatar y la final por penales y en otras instancias, en Copas Américas también ha pasado lo mismo. Por más que vos seas el mejor en una instancia, eso no quiere decir que no puedas perder, porque los penales puede perder cualquiera. Erra Maradona y Messi, erran todos los demás. Y por más que tengas al Dibu Martínez, alguna vez el Dibu puede no tener una buena noche en los penales. Yo insisto, este equipo tiene algo distinto. Este equipo aparece en situaciones difíciles, este equipo contagia, este equipo tiene una energía tan pero tan única. Piensen que desde que asumió Scaloni, 2018, Argentina juega la Copa del 2019, después la Copa del 2021, la Copa del 2024, el Mundial 2022, la finalísima. Y si nosotros miramos la performance, llegó tercero con un arbitraje muy polémico después de ese partido con Brasil que se pierde en la Copa América 2019.
1: Sí.
0: Es decir, que a partir de ahí, de mínima, siempre se metió entre los 4 mejores cuando no fue campeón. Entonces, la verdad es que hay que sacarse el sombrero. Piensen que ayer en un momento Argentina arranca el partido, Mariana y sí. Mariano, con 10 de los 11 que jugaron con Croacia en Qatar, 3 claro. años y medio después.
2: Sí.
0: Quiere decir que hay una vigencia, que hay una ratificación, que hay un proyecto que hace 8 años viene trabajando de manera colectiva. Me parece que a veces nosotros los argentinos buscamos los grises, los pelos en el huevo. Y este equipo me parece que no tiene ateos, ¿no?
2: Claro, no, tal cual. Ahora, la última, Martín, así descansas un poquito más. ¿Qué se viene ahora? Digo, el miércoles a las 4 de la tarde, ¿cómo va a ser todo ese proceso, no? También para la selección. En Kansas descansan, pero después tienen que volver a Atlanta.
0: Vos sos de zona oeste, Mariana.
2: Sí.
0: Imagínate a un vendedor ambulante arriba del tren que viene y te ofrece unos marcadores a un precio ridículo.
2: Sí.
0: Y te dice, como si esto fuera poco, te regalo un chocolate.
2: Sí.
0: Y como si esto fuera poco, te regalo una caja de obleas para que te lleves para la tarde. Bueno, como si esto fuera poco, todo lo que pasó hasta acá,
2: sí.
0: Ahora viene Inglaterra. Y ayer, y esto es lógica pura, el técnico de la Argentina le bajó un poco la furia a lo que es este partido y dijo, es solo un partido de fútbol y yo lo entiendo perfectamente porque del 86 hasta hoy pasaron 40 años y

0: y de la guerra de Malvinas pasó un montón de tiempo. Ahora, también es cierto que nosotros tenemos que marcar las cosas. En todos los estadios, la gente argentina, el que nos salta es un inglés. En todas las canciones se habla de Malvinas, de los héroes, de los caídos, de los que fueron y no volvieron, de una guerra
1: Es
0: totalmente
1: tremendo.
0: injusta. Es una herida que ha quedado en la sociedad argentina. Entonces me parece muy bien que el técnico lo que quiera es decirle a los futbolistas, miren que es un partido de fútbol. Lo que pasa es que es imposible no acordarse de Diego en el 86, de los
1: Exacto.
0: dos goles. Es imposible no acordarse de los enfrentamientos con Inglaterra a lo largo de los años. Desde ese Mundial del 86, Argentina volvió a jugar con Inglaterra. En Francia 98 lo dejó afuera por penales, con una gran actuación de Roa. Después perdió en el 2002 y quedó afuera en primera ronda. Es decir, ¿es cómodo un partido con Inglaterra? Claro que no, claro que no, porque si nos toca pasar y llegar a una final, estos chicos, además de todo lo que consiguieron en título, se van a recibir de héroes en esta materia. Messi nunca jugó con Inglaterra, Mariana.
1: Claro, no, no.
0: Mirá todo lo que arrastra este partido. Ahora, entiendo la posición de Scaloni, porque es muy difícil cuando no lo jugaste y no sabes el resultado, hoy decir todo lo que conlleva este partido. Pero yo creo que puertas para adentro, todos saben lo que es una Argentina e Inglaterra, ¿no?
1: Sí, absolutamente. Martín, te mandamos un beso enorme y estamos con vos y toda la transmisión, por supuesto, siguiendo lo que pase ya el próximo miércoles. Beso enorme, enorme.
0: Dale, Mariana, te mando un cariño grande para vos, para Mariano, y un agradecimiento a toda la gente de la radio. Porque desde Marcela Patané, bueno, Agustín Vila, Daniel, toda la gente que trabaja en el día a día, Lolo permanentemente, Santiago Cantenis, acá hay un periodista o un relator o alguien que tiene que ver con Radio La Red en cada cancha, en cada rincón. Este es un país muy grande, son 6 horas de costa a costa, es difícil estar en todos lados. Y la verdad que la radio hizo un esfuerzo gigante con toda la gente comercial, con Onda Plininovo, con todos, para que nosotros podamos lucirnos, ¿no?
1: Sí, y está bueno mencionar ese mérito que hay detrás también para que esto ocurra. Así que gracias. Un beso grande, Martín.
0: Dale, Mario, un beso grande.
1: Beso grande. Chau, chau. 10 minutos para las 10 de la mañana. ¿Llegó el cafecito?
2: Sí. Llegaron más cositas ricas.
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2: 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Para,
1: el alfajor argentino. Mirá, Gaby. 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
1: Claro. Lo manoseé, pero van a comer todos igual. No les importa nada.
3: Nadie se hace problema.
1: Nadie se hace. Tenés las manitos limpias.
2: Sí, somos familia, tenés razón. Muy bueno está. 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
2: una locura y dulcito.
1: De todo, bien, chicos.
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2: Bueno, ahí estamos. Nos quedan 9 minutos de programa. Aprovecho muy breve para plantar en qué anda la política. Porque en el medio, obviamente, que todo el programa lo hemos dedicado y muy felices estamos de este pase a la semifinal de la selección argentina. Pero un dato que es importante, porque después, cuando termine este proceso mundialista, la política y Milei van a seguir estando en primer plano de la información. Y algo que no quiero dejar pasar, de entre todas las cosas que ocurrieron en la semana, tiene que ver con el 9 de julio y esta decisión de Milei en una reunión que tuvo con sus ministros después del Tedeum del 9 de julio, cuando se fueron a Casa Rosada, donde él le dice a sus ministros, entre otras cosas, que va a volver a cambiar estas formas de no estar agresivo, no estar puteador, como fue parte de las frases que utilizó, esto de que va a dejar de estar puteador, que se acuerdan ustedes que ya lo hizo eso, Milei, le duró 1 mes, 2 meses y después volvió al Milei original que todos conocieron en campaña y toda la historia. Bueno, Milei va a volver a esa historia de no putear, no mostrarse agresivo, porque Milei con su hermana tomaron la decisión de ir por la reelección en el 2027. Decisión que estaba tomada, pero todavía no instrumentada, cuando sostenían a Manuel Adorni con los problemas que ya son harto conocidos. Con la salida de Adorni, la estrategia definitiva es, a partir de ahora, lo que vean ustedes de Milei va a ser todo en clave de campaña. Milei y Karina Milei comenzaron la campaña para la reelección 2027. Todo lo que se vea, todo lo que se anuncie va a ser en clave de ir por la reelección. No se va a mover una coma Milei de lo que es la economía y de lo que se trazó. Es más, quiere profundizar esta reforma de la Carta Orgánica del Banco Central, que hablaremos semana que viene con Burgueño en profundidad. Pero este cambio también viene con otro cambio, que de la anticasta, que era Milei, es casta. De la anticasta a la casta. Esto es el presidente Milei. De la anticasta a la casta. Así como va a moderarse nuevamente en sus expresiones, va a estar más casta que nunca, con todo lo que veas a partir de ahora. Por eso la palabra casta hace rato que la destierra y obviamente que no va a volver como diferenciándose de la política tradicional. Y cierro esto con una perlita que escuché de Carlos Tevez en la transmisión del Mundial de Fútbol, porque yo señalo que el 2027, más allá de que Milei vaya a la reelección, que es lo lógico, que el peronismo pueda imponer algún candidato, veremos cuál, más allá de las de que Kicillof quiera ser el candidato del peronismo, la figura del outsider, otra vez en 2027. Pero quiero que escuchen a Carlos Tevez, porque puede ser una expresión de deseo, pero también está claro que el año que viene nos va a sorprender alguien que desde afuera de la política quiera ser candidato a presidente. Escúchalo a Tevez.
3: Sabes que el archivo te puede llegar a matar, pero salir de Fuerte Apache y ser presidente de una nación, no sé, yo a veces me pregunto eso. Salir de Fuerte Apache y ser presidente de una nación o el día de mañana ser presidente de Boca es algo que a cualquier ser humano le infla el pecho. Son dos cosas que no descarto para nada. No es obvio que hoy no es el momento ni nada, pero el día de mañana cuando ya no tenga más nada para dar en el fútbol o más nada para eso, pensaré qué haré, pero es algo que a veces se te viene a la cabeza y che, salí de Fuerte Apache y soy presidente de la nación, soy presidente de Boca, es cómo creciste tanto en tu vida.
2: Bueno, yo sé que estamos con el clima mundialista, ustedes saben, he decidido que dediquemos las 2 horas de programa al tema mundial, pero no quería dejar pasar esta charla de Tevez, creo que es con el Pollo Viñolo, si no me equivoco, gracias Gaby. Esto fue en la previa del partido a la Argentina, porque más allá de si Carlitos Tevez tiene ganas o no de ser presidente de Boca, hace rato que se viene hablando para enfrentar a Riquelme, pero dijo hasta presidente de la Nación, más allá de que se concrete o no, yo insisto con que el 2027 va a ser el año del outsider, no porque efectivamente gane la presidencia, pero sí porque nuevamente tengamos, como ocurrió con Milei, aunque venía de ser diputado, algún otro candidato, sea Goebel o Tevez o Jorge Brito, o no sé, quien aparezca y todavía no lo veamos en el radar, el que dé una nota distinta a una política argentina, que de la cual Milei cada vez es más casta, y lo vengo sosteniendo desde el día uno, y el peronismo tratando de salir de su laberinto buscando algún referente. Así que dejé la semillita del tema, para no dejarlo pasar por alto, porque lo escuché a Tevez y me llamó la atención. Quedan 3 minutos para las 10 de la mañana. ¿Tenemos ganadores, Ale querida? ¿Tenemos
1: Vamos los ganadores? Con los ganadores, que son Candela Argento, últimos 3 del DNI 570, y Marcelo Gabriel Ceruga, 919. Felicitaciones porque ambos se llevan un par de entradas cada uno para ir a ver la obra que ellos elijan el día que elijan.
2: Bueno, ahí está. Después la producción los contacta y les indica cómo se hacen de sus entradas. Gracias a todos por participar y por estar muy presentes. El cierre todo tuyo, Marianito, querido.
4: Bueno, Inglaterra es un rival dificilísimo, sí, para el próximo miércoles, que tiene en sus dos grandes figuras Harry Kane y Jude Bellingham. Harry Kane, delantero del Bayern de Múnich, Jude Bellingham, mediocampista del Real Madrid. Ayer Bellingham hizo los dos goles con los que Inglaterra le terminó ganando a Noruega. Ambos jugadores tienen 6 goles, son los dos goleadores obviamente que tiene su equipo. Hicieron la mayoría de los goles que tiene Inglaterra en este Mundial, pero tiene un equipo muy físico, juegan bien porque tienen un muy buen plantel. Tienen un técnico alemán, raro, pero bueno, los ingleses desde hace un tiempo salieron fuera de la isla, ¿no?, a buscar técnico, así que Thomas Tuchel es el entrenador alemán que está dirigiendo Inglaterra, que logra llegar a una semifinal después de 36 años. La última semifinal fue en Italia 90, donde en esa oportunidad perdió con Alemania por penales. Partido muy complicado que tiene la Argentina, se le puede ganar, como todos, pero me parece que es el partido más difícil que se le presenta hasta acá. Bueno. ¿Estás segura que querés conocer la estadística con Inglaterra en los mundiales?
2: Sí, dámela ya antes de irnos, sin anestesia.
4: Bueno, primer partido mundial de 1962, fase de grupos, Inglaterra 3, Argentina 1.
2: Okay.
4: Segundo partido mundial de Inglaterra, 1966, obviamente ahí nos abrocharon, fue el día que lo echaron a Ratín. Cuartos de final, Inglaterra 0. Inglaterra 1, Argentina 0.
2: Okay.
4: Segundo partido, Mundial de México 1986.
2: Tercero,
4: cuartos de final, Argentina 2, Inglaterra 1. Ahí ya tenemos una victoria para nosotros. Cuarto partido, Mundial de Francia 1998 en Saint-Étienne por los octavos de final. Argentina 2, Inglaterra 2, pasamos por penales.
2: Okay.
4: Y el último partido fue en el Mundial de Corea-Japón 2002, fase de grupos, Inglaterra nos ganó 1-0.
2: Bueno, 3-2. Bueno, está abierto entonces.
4: 3-2.
2: Está abierto, todo puede pasar. Chicos, gran programa hoy. Todo es celebración, todo es alegría. Nos vemos el próximo domingo con lo que disponga el destino. No quiero hablar.
4: Con lo que sea.
2: Bueno, con lo que disponga el destino. Nacho Guano ya está listo con todo su equipo. Gracias por estar del otro lado, por sumarte y por acompañarnos. Hemos crecido en todos estos meses y es gracias a vos. Que tengas una gran semana. Chao.

González, 6 minutos y medio, otro centro al área, va López, el flaco López, maniobra el Torrontino, López sale del área, llega al fondo, atrás espera González, en el área está Lautaro, la pelota para Julián, apunta Julián, le pegó. ¡Qué golazo, ¡gol! Dios mío! ¡Qué golazo, Dios mío! ¡Gol nuestro! ¡Gol! ¡Gol!

0: Julián, mi lindo Julián, Julián Álvarez, la colgó del ángulo. Fue esperando el momento justo, como el franco tirador paciente, y la colgó del ángulo izquierdo, le pegó desde la puerta del área. Julián Álvarez, mi lindo Julián, mi lindo Julián. Argentina 2, Suiza 1, 8 minutos del segundo tiempo suplementario, cuartos de final de la Copa del Mundo. Somos incómodos para las selecciones poderosas que nos quieren ver de rodillas afuera del Mundial, pero no vamos a aflojar ni abajo del agua. Somos de la patria del Martín Fierro, no me hago al lado de la huella, aunque vengan de gozando. Argentina 2, Suiza 1, allá vamos Inglaterra. Julián Álvarez, mi lindo Julián, un gol memorable, un gol que quedará en la cabeza y en el corazón de cada argentino. Argentina rumbo a la semifinal del Mundial.
1: Enorme relato de Leo Gentili. ¿Qué tal a todos? Muy buenos días, bienvenidos una vez más. Hinchas de la selección campeona del mundo, buen día. Por supuesto, hoy en una mañana en donde ayer estábamos enloquecidos. Hola, Aluch, ¿cómo te va?
2: Hola, Nacho, ¿cómo estás? Sí,
1: bien,
2: yo
1: claro.
2: Terminé de cama. Yo estaba... mi mamá me miraba como diciendo... Yo con el tensiómetro en vez de ella.
1: Acá lo que ocurre es que... cuando expulsan al jugador suizo, ya era una obligación de Argentina. O sea, Argentina tenía que salir per se. 11 contra 11 ya tenía que salir a buscarlo.
2: Sí, totalmente.
1: Hola, Danchu.
3: Hola, ¿cómo andan, chicos?
1: ¿Cómo te va?
3: Qué lindo día de la patria hoy.
1: ¿Por qué?
3: Tendría que ir porque sí, porque ganó Argentina. ¿Puedo
1: decir, habrá que pasar el 9 de julio a hoy, ¿no?
3: Claro, claro. Que festejado, dale. Está muy cerca.
1: Pero claro, lo que pasó, ¿por qué huevos en la garganta? ¿O cuál sería el paralelo femenino de huevos en la garganta?
3: Ovarios.
1: Y pero el ovario cosa... sube. ¿Podría
3: no?
1: subir el huevo?
3: En estos
1: es como
3: casos,
1: que
3: sí.
1: Lo... digamos que, como que por tamaño, ajá, los huevos podrían subir hasta
3: el décimo piso, hasta la azotea.
1: Bueno, pero para claro, lo que ocurría era que Argentina tenía la obligación.
3: Sí.
1: Tenía que ir a agarrarlo para decir, che, mirá, estoy con uno más. Somos mejores, tenemos más
3: posibilidades,
1: tenemos más jerarquía,
3: sí.
1: Hay que ir. Y te digo, bueno, por eso era el tema de esta no se te puede escapar.
3: Claro.
1: Esta no se te puede escapar. Y Argentina, entonces, mira, hay cuatro cosas. Algo que pongámonos desde el punto de vista de los organizadores. El 1, el 2. El 3 y el 4 del ranking FIFA van a definir el campeón de esta edición de la Copa del Mundo. 1, 2, 3 y 4. O sea, están...
3: ¡Oh! Sí.
1: O sea, dos...
3: Están relamiendo y cuchillo.
1: Pero escuchá, dos finales en las semifinales.
3: Sí, sí.
1: Tenés
3: sí,
1: dos
3: sí,
1: finales sí, en sí. las semifinales
3: sí,
1: ya.
3: Sí, grosos.
1: Directamente.
3: Sí.
1: Y después, el partido de tercer puesto... Es una mini final.
3: Claro.
2: ¿Ustedes qué querían, con Inglaterra o Noruega, este mano a mano?
1: Mirá, a mí por una cuestión... Te digo Inglaterra y por qué.
2: Sí, yo también quería.
1: A mí me parece que los noruegos son más grandotes que los ingleses.
3: Sí.
1: Y en ese marco, con... recién lo contaba Martín Arévalo, 5 partidos en 20 días. O sea, Argentina va a jugar 5 partidos en 20 días. Ese es otro aspecto al que tener en cuenta. Argentina juega todos los partidos posibles en una Copa del Mundo una vez más. Este grupo vuelve a jugar todos los partidos que podés jugar en una Copa del Mundo. Eso, o sea, ya es brillante.
3: Sí.
1: Ya es brillante. ¿Cómo caratulamos el Mundial de Argentina en ya a esta altura?
3: Sí.
1: ¡Mundialazo! Jugás los 8 partidos.
3: Uh-huh.
1: Ganan todos. Más gente prendida a la Copa del Mundo, más gente escuchando la radio, más gente mirando la televisión, las marcas felices porque hoy las marcas que pusieron guita para que, no sé, uno les haga la hamburguesa, otro les haga la mayonesa,
3: y
1: otro, Están, pagaron barato.
3: Soplan y ya.
1: ¿Cuánto pagamos por el de la crema? Sí, hacé sí. como Enzo. Jurate. Sí. ¿Sabes lo que se... que todo redondo. Sí. Que te salga todo redondo. Es una locura.
3: ¿Y por qué querés ir entonces con...?
2: Yo quería el mano a mano.
1: Inglaterra. Primero por eso, por lo físico.
3: Uh-huh. Y después... Pero por lo físico, perdóname, porque es más... ¿Sería, entre comillas, más sencillo?
1: No, al revés. ¿Más posible? O sea, no, porque, por ejemplo, para mí...
2: Es como... Yo no entiendo tanto de fútbol como Nacho, pero Noruega es como que estaba mejor aspectado. La realidad es que Inglaterra...
1: Aspectado es palabra de astrólogo. ¡Ah, pará! Ya hay un astrólogo. Ayer me pasó también.
2: Que Inglaterra tuve, por lo de Maradona.
1: Tuve que ver... Bueno, está bien.
2: 86.
1: Está bien, pero la rivalidad...
3: ¿Me pueden explicar por qué querías Noruega, Nacho?
2: No, él quería Inglaterra.
3: Ah, Inglaterra.
1: Sí. Yo lo que expli- confundieron. Bueno, lo que explicaba era que Argentina, que sufre el juego aéreo con Noruega... Pero con Inglaterra también es difícil, porque tienen dos buenos cabeceadores, está Harry Kane, está Bellingham, pero son dos, los otros son como cuatro. Uh-huh. Sorlock, Haaland, sí, hay sí. otro grandote, el 6 y el 4. O sea, el 6, o sea, el que juega de 6 y el que juega de 2. Es como la contextura física, y bueno, en 5 partidos, en 20 días, sí. y te puede hacer mella. Es como vos me decís, España o Francia, y Francia, perdón, España, ¿por qué? Y físicamente estamos parecidos, más o menos tu 10 mide y pesa lo mismo que el mío,
3: okay.
1: tu 9 es igual que mi 6, sí. ¿entendés? O sea, y estamos cansados todos. Francia parece más rápido, más veloz uh-huh. que Argentina. Entonces decís, che, bueno, mirá, ¿qué me... y dame a estos tipos que son más o menos parecidos a mí.
3: Sí.
1: En esta ocasión, lo veíamos, ¿no? También, también lo escuchaba a Martín Arévalo. Bueno, se notó el cansancio, se nota el cansancio, sí. se nota también esa algo de presión, ¿sí? Ajá. Se nota que se está, ¿no? Sí. Y hoy, por supuesto, vamos a estar recorriendo, porque me escuché el relato de Leo Gentili, el relator del campeón del mundo, y dije... Vamos a repasar el camino de Argentina hasta ahora, porque para mí, llegar al final de la competición... A ver, ustedes me dirán, no, Nacho, si juega el sábado, no llega al final de la competición, porque la competición, el final es el domingo. El día sábado se juega el partido por el tercer puesto. Sí, pero a lo sí. que voy es, Argentina deportivamente está parada en donde tiene que estar. Argentina está parada donde tiene que estar. ¿Cuál es ese lugar? El de definir. Argentina ayer se mete ante un rival que para mí debió haberlo comido antes, se paró diciendo, acá estamos, acá es donde tengo que estar, porque es la semifinal, y verme con quién, con el que venga. Por eso... Hoy vamos a recorrer durante domingo 910, estamos en vivo hasta la 1 de la tarde. Hoy vamos a recorrer todos los goles de Argentina en la Copa del Mundo y quiero que cada uno de ustedes, historias de esos goles. ¿Qué estabas haciendo? ¿Cuándo? ¿Qué te pasó con? ¿Dónde escuchaste los goles de Argelia? ¿Qué estabas haciendo? Si hay alguno que haya ido al Telo de San Luis... de la selección Gratarola,
3: sí.
1: contanos. ¿Sí? 11 23 24 22 22, ¿cuál fue el gol, lo que vos me quieras contar, historia de los goles, el que más gritaste, el que no viste, el que pasaste por alto, el que no te importó, el que dijiste va era el que todo? Me parece que el gol de Messi con Egipto lo vamos a poner. Yo hasta diría, no vale decir el de Messi con Egipto.
3: Ok.
1: Porque, y bueno, fue el más...
3: El más emblemático.
1: Claro. Si lo pusiésemos, no sé, a una escala de sonido, ¿entendés? Es decir, no sé cuántos decibeles habrá alcanzado ese grito. Sí, es imposible saberlo.
2: Yo creo que los tres se gritó en Egipto, pero, porque estábamos...
1: Bueno, pero por eso, déjame, sacamos el de Messi Egipto. Sí. Después todo lo demás me cuentan las historias que quieran, ¿Con quién te abrazaste?
3: ¿Podemos participar nosotras?
1: Sí, claro. ¿Con quién te abrazaste?
3: Sola, con la almohada. Ayer estaba mirando el partido.
1: ¡Sola!
3: ¡Maestro! ¡Estaba sola!
1: ¿Por qué no ¡Soy sola, maestro!
3: ¿Eh? ¿Por qué no viniste? No, porque en realidad estaba cansada, iba a verlo con mi papá, y hacía frío, bueno, me quiero cuidar un poco la garganta porque venía... Pero ¿sabés cuál grité yo más y disfruté? Ayer el de Julián.
1: Ah,
2: sí.
1: Bien.
3: Fue como un...
2: Terrible.
3: Ahora terrible. Sí.
1: Claro, pero era de sin duda, pero ese gol era de obligación. Era...
3: Sí.
1: Argentina...
3: Sí.
2: Para estar un poco más...
1: A ver, primero cuando empatan 1-1, Argentina estaba dormida. Argentina no está jugando bien.
2: No, lo dijo Scaloni.
1: Argentina no está jugando bien. No está... El juego no le surge... El juego no le es agradable. Sí. Más allá de
2: es
1: después...
2: como que cuando ya se ven complicados, ahí sacan toda la pasión. Sí, es como que se prenden cuando ya están complicados.
3: A mí me pasó el gol de Julián porque ayer estaba mirando. Yo miro un relato específico, un canal específico de una plataforma, un poco por cábala. No soy cabulera, pero un poco por cábala. Y ayer uno de las tres personas que participan en este programa dijo: esta es la noche de Julián. Dijo, para mí esta noche, lo dijo antes de empezar el partido, ¿viste?
1: Sí.
3: Entonces cuando mete el gol Julián, yo digo, bien, se dio lo que dijo, ¿viste? El comentarista, y bueno, dije, vamos, bien. Entonces esta es mi cábala, y ahí, bueno.
1: Bueno, escúchame, 11, 23, 24, 22, 22, vamos a estar recorriendo durante la programación de domingo 910, todos los goles de Argentina, todos los relatos de Leo Gentili, el relator del campeón del mundo. Quiero saber historias tuyas de esos goles.
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1: Muy bien, 11, 23, 24, 22, 22. Alicia, vos, ¿qué me vas a contar en el día de hoy?
2: Bueno, un poquito, te tiro así títulos.
1: Sí, títulos, sorprendeme, como hace siempre.
2: Hubo un nene, el 9 de julio, que hizo, bueno, estaba dando el discurso, ¿no es cierto? Y se salió del libreto. Sí. Y dijo unas palabras que emocionó a todos y lo aplaudieron. Pero acá lo relevante es que Scaloni citó esa parte y, bueno, tenemos para escucharlo después. La qué palabra lindo, de Scaloni junto con lo del de nenito.
1: Bien, fantástico.
2: Después, y te tiro otro más.
1: Sí, dale, perdón. Me ganó la ansiedad.
2: Un hincha que hizo un dispenser, pero de Fernet.
3: Lo amé.
2: Y te digo que salió muy bien porque hasta lo puntuaban y dijeron, no es un 10, es un 11. Hasta también tenemos una docente que, para que los chicos se enganchen más y tengan esa motivación, la puntuación, la nota, va con las distintas camisetas de los jugadores.
3: Ajá.
2: O sea, te sacas un 10, no, te sacaste un Messi.
3: Claro.
2: Pero después te.
1: Bueno, hay que estudiar. A ver, después, otra cosa que estoy desde ayer tratando de darle forma en mi cabeza. El seleccionado argentino de fútbol para el día miércoles, lo que va a tener que hacer es jugar bien al fútbol, no ser patriota, ¿eh?
3: Ajá.
1: O sea,
3: sí, todo
1: yo entiendo todo lo que lo que al hincha argentino y al argentino le mueve el tema Inglaterra.
3: Sí.
1: Ahora, Argentina va a tener que jugar bien al fútbol para poder ganarle a Inglaterra. No patriotizar.
3: Sí. Malvinas,
1: o sea, no,
3: cero.
1: No va, o sea, a ver. Disculpen, si Argentina gana el miércoles, el jueves el gobierno británico no le va a dar a Argentina las Islas Malvinas.
3: Sí, tal cual.
1: Es un tema muy delicado, muy áspero. Es muy áspero. Bueno, igual vamos a ganar, ojalá que Argentina gane el miércoles. Sí. Ahora, para que gane va a tener que jugar mejor de lo que jugó ayer, de lo que jugó con Egipto, de lo que jugó con Cabo Verde, de lo que jugó hasta ahora en la Copa del Mundo. Uh-huh. Primero eso, recuerdo, chicas, para el 2022, si bien era un partido de fase de grupos, 2022, toda esa cita de lo que fue... Argentina jugaba con Inglaterra el segundo partido del Mundial. Uh-huh. Y lo único que la prensa, los hinchas, todo, hacíamos Argentina-Inglaterra, porque Argentina, porque sí, la soberanía, sí, por la sí, manera. Sí. Y los pibes perdieron un partido choto, porque no fue un partido bueno, pero... hubo tanta presión y peso sentimental a ese partido que Argentina lo perdió y quedó fuera del Mundial. Claro. Porque después empató con Suecia. Pero digo, tiene que ser futbolístico. Por supuesto que hay cuestiones de emocionalidad. Y no voy a andar yo describiendo qué es lo que significa la causa Malvinas para todos nosotros. Pero es un partido de fútbol.
3: Sí, sí, no tiene nada que ver.
1: Es un partido de fútbol. Claro. Sí, pidámosle a Argentina que juegue mejor. Jugá, poné, corré, dale, metele, apurá. Eso es lo futbolístico. Pero bueno, así ocurre. 10 de la mañana, 21 minutos, también en todo este derrotero de recuerdos, de goles, de emoción, de ya estamos, ¿no? Como...
2: Ay, Dios.
1: Dame. Sí. Dame uno fácil. Dame un partido fácil. Claro que...
3: Pero no da.
2: Pero si fuera fácil, igual, uno no tendría tanta emoción cuando gritás el gol.
1: Cuando digo fácil, digo, por ejemplo, te levantás a la mañana.
3: Sí.
1: Te levantás bien, tomás tu café con leche o tu desayuno, lo que quieras, saliste y vino el bondi, o llegaste a la estación y llegó el tren, conseguiste asiento. Llegaste a tu laburo, bajaste de la estación o bajaste de la parada, encontraste el lugar para estacionar en la puerta de tu trabajo. Llegaste, hola, buen día, Daniela, buen día, Alicia, buen día, Nacho, buen día, buen día. Llegaste, te sentaste y viene tu jefe y te dice, che, qué bueno lo que hiciste ayer. Sigamos. No sé. Vas al almuerzo, llega el almuerzo, pediste una ensalada y estaba riquísima.
3: Claro, es un plus.
1: Y después te volviste a tu casa. Fue un día magnífico, ¿o qué? Fue sencillo, todo salió bien. Lo que hice, lo que ejecuté salió bien. Un día de oficina. Por favor, dame un día de oficina, Argentina.
2: Está bien.
1: Dame un día de oficina.
2: ¿Pasa que ya a esta altura, en semifinales, ya es?
1: Bueno, dame un día de esos dos, dame lo de oficina.
3: Puede pasar. 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
3: Sí, sí, tal cual.
1: A mí me gustaría comprar el grano.
3: Sí.
1: Y en mi casa.
3: Ay, qué lindo.
1: El aroma. No tengo.
2: El aroma está rico.
3: Pero vos
1: cuando hago,
2: el aroma es terrible, pero prefiero la cápsula porque es como más rápido y también deja ese aromita.
1: Obvio, más vale. No, pero yo por fanfarrón.
3: Sí. Por hacer el
1: fanfarrón. Por hacerme el. Ay, muelo yo mi propio café.
2: Sí. Qué linda esa idea.
1: Bueno, mil gracias a Macchiato por estar acompañándonos, por supuesto. Bueno, escúchame. ¡Jugamos! 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
1: 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Así que tengo una historia para contarles.
3: A ver,
1: ¿qué? Casi una historia de amor.
3: Ah, bueno, bien, qué lindo.
1: Resulta que de casualidad, no sé, pongamos.
3: Sí.
1: Hay una pareja muy bonita.
3: Uh-huh.
1: Muy linda. Se llaman, qué sé yo, Alicia y Gustavo.
3: Ajá, qué casualidad.
1: Alicia y Gustavo.
3: El día perfecto.
1: Alicia y Gustavo, a raíz de estas actuaciones de Argentina, están armando un viaje de placer.
3: Sí.
1: Cruceros, aviones.
3: Ah, topegama.
1: Sí, barcos. Ah. Autos deportivos. Casinos. Diversión.
3: Cualquier, ¿cómo se dice? Similitud
1: con la vida real. Es pura coincidencia.
3: Los hechos.
1: Entonces, están armando su viaje. ¿Qué ciudades vamos a visitar? Gustavo, Alicia, ¿qué te gustaría? E hicieron una lista de ciudades para visitar.
2: Un itinerario. Me encanta esta historia.
1: Un itinerario.
2: Se agarraré.
1: Entonces, hola inteligencia artificial, ¿cómo te va? Búscame, quiero que me hagas, que me busques canciones que se conviertan en una lista de ciudades. Búscame canciones que se conviertan en una lista de ciudades. Y ustedes me tendrán que decir cuáles son esas ciudades que quieren visitar Alicia y Gustavo en su viaje de placer.
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1: 10 de la mañana, 27 minutos, también nos vamos a dar una vuelta por el TC2000, también vamos a darnos una vuelta por el teatro, también vamos a darnos una vuelta por, bueno, todos los Argentina e Inglaterra que han ocurrido en Copas del Mundo. Justo ayer se fue de gira Ratín, Antonio Ubaldo Ratín, aquel enorme jugador de Boca y también enorme jugador de la selección que tuvo la oportunidad de jugar en Argentina e Inglaterra en Inglaterra, en el Mundial del 66, con, bueno, un partido lleno de leyendas. No existía la tarjeta roja, lo expulsan, pero no existía la tarjeta roja física.
3: Ah, míralo, directamente.
1: De hecho,
3: era la acción.
1: A partir del siguiente mundial, una de las modificaciones fue que empezaron a ver tarjetas. Ajá. Las tarjetas físicas. Sí se amonestaba o se expulsaba, como lo expulsó. Pero, y bueno, esa cuestión de la sentada en la alfombra de la reina, de tocar el banderín que era la bandera inglesa. Bueno, vamos a estar recorriendo la historia de los enfrentamientos entre Argentina e Inglaterra en Copas del Mundo.
3: Nacho fue el único jugador que vistió solamente dos camisetas nada más, ¿no? La de Boca y la de Argentina. ¿No jugó en otro equipo, puede ser?
1: Si me apura Guido Casca por una pregunta por 10 millones de dólares y me dice, yo digo que sí. Bueno, que es así, que vistió solo la de Boca y la de Argentina.
3: El dato me lo dio mi papá, que bueno,
1: No, más vale. Pero viste, a mí hay una nube de algunos jugadores que después tal vez jugaron. En aquellos momentos había muy buen mercado de guita en Colombia.
3: Okay.
1: Entonces algunos jugadores. Lo que también recordemos, que Argentina, futbolísticamente, era enorme. O sea, cuando ya no, tal vez acá no podías jugar, todavía te alcanzaba para irte a algún otro lugar donde tu condición física podía. Entonces, pero no estoy diciendo que Ratín jugó en Colombia. Hay algunos jugadores que se me escapa. Sí. Pido disculpas por no saber esta circunstancia de Ratín. Entonces, escuchá. También vamos a estar hablando con, bueno, esperemos, con campeones del 86, con los jugadores del 98, algunos de 2002. Bueno, estamos jugando, gracias, gentileza, a Seven Sports. Tenemos una camiseta del fútbol argentino. Ustedes deciden cuál es. 11, 23, 24, 22, 22. Gustavo y Alicia. Alicia y Gustavo se están haciendo una lista de ciudades y o lugares paradisíacos y de vacaciones para irse juntes.
3: Ah, ¿eh?
1: ¿Cuáles son esas ciudades?

0: ¡Qué lindo viaje que se están haciendo! Sí, por favor. Pero hay de todo, hay playa, hay ciudad.
1: Qué lindo.
0: Hay romanticismo.
2: ¿Me pasás el itinerario después?
1: Adivinalo, y si te lo adivinaste, claro, vas.
0: No sé cómo, claro. A ver, ¿cómo lo armaría? A ver, iría primero Tututu. Bueno, terminaría con playa yo, pero es difícil volverse después de ahí. 11, 23, 24, 20. ¿De repetirlo? ¿Otra vez la lista de ciudades? Sí. Dale, 11, 23, 24, 22, 22, estamos jugando por la camiseta de Seven Sports en Radio La Red, domingo 910 hasta la 1 de la tarde. A ver.
1: ¿Sabías que hay un récord, Nacho, histórico?
0: ¿Cuál?
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0: 10 de la mañana, 32 minutos. Repetimos. La lista de ciudades que van a visitar Gustavo y Alicia. 11, 23, 24, 22, 22. Mensaje en formato audio. Me tienen que decir ustedes cuáles son esas ciudades de este viaje de placer y de cosa chancha.

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1: 10 de la mañana, 35 minutos, nos damos una vuelta por el abanico político, porque seguramente este triunfo de Argentina y este paraguas protector de Copa del Mundo ayuda. Gonza Prado, buen día, nene, ¿cómo te va?
2: Buen día, Nacho, equipo. Acá muy atento al juego, tengo 4 de 5, creo.
1: Está bien, pero...
2: Nada de mandar el audio.
1: Pero bueno, podés participar.
2: ¿Por qué? Si soy un oyente.
1: No. ¡No, no, no se puede! ¡No, no se puede! No. Somos tenés tráfico de influencias. Tenés tráfico de influencias.
2: Cara de enojado, ¿viste?
1: Cara de, claro. Escúchame. A ver, sí. Ayer, a ver, una de la mañana terminó el partido, más o menos, antes de la una.
2: Sí.
1: ¿Cuál fue la repercusión del arco político?
2: Bueno, primero que las redes sociales se llenaron de mensajes de felicitación al seleccionado nacional, sobre todo del oficialismo. Nacho, te lo vengo contando, el presidente Milei quiere que la defensa de la escaloneta sea un leitmotiv de La Libertad Avanza. Y lo buscan en ese sentido. Están haciendo todos los deberes para que, llegado el momento, haya un gesto del seleccionado al gobierno.
1: A ver, pará.
2: Gonza,
1: hay algo a esta altura que hay que tener en cuenta. Argentina va a completar todos los partidos posibles de la competición, por lo que la posibilidad de que Argentina sea la campeona del mundo hoy es del 25%. Ya alguien entre las sombras, en una oficina... sin ventana al exterior ni nada, alguien se tiene que empezar a figurar cómo hacemos, cómo trasladamos a los equipos, al equipo, el equipo va a venir, el equipo va a estar acá, la policía, el ejército, la gendarmería, o sea, para organizar, para que la gente pueda saludarnos, para que pueda ver. O sea, hay alguien hoy, a esta hora, que ya se tiene que estar encargando.
2: Mira, lamentablemente no lo pude saber esto el domingo pasado, si no te lo hubiera contado. Me terminé enterando durante la semana y creo que hay unos puntos para tener en cuenta. El primero, y te hago todo el cuentito para que se entienda, ¿no? El gobierno, como te vengo diciendo, por una decisión del presidente Milei, dice todos defendiendo a la escaloneta. Básicamente también por esta cosa que se dio de ciertos sectores del kirchnerismo bajándole el precio al mundial, viste esta cosa de Messi visitó a Trump y todo llevado para el lado ideológico. Entonces dijeron, bueno, primero, La Libertad Avanza se pone del lado de enfrente a eso, o sea, Messi. Segundo, tanto Milei como Karina Milei tiraron la Messi señal, ¿me entendés? Diciendo, es un fenómeno, es un crack, es el mejor de la historia. Y a eso sumale cuando dijeron, yo pongo la Casa Rosada a disposición y me voy cosa de no estar. ¿Por qué te cuento esto? Porque en el gobierno se desviven porque Messi vaya a la Casa Rosada. Sobre todo para plantear esta diferencia con lo que pasó con Alberto Fernández. Ahora, quienes efectivamente llevan adelante estos contactos con la AFA, con la selección argentina y demás, te dicen es prácticamente imposible. Porque no se van a exponer los jugadores de la selección argentina a meterse en la grieta. Y hay quienes, dentro del gobierno y este sector que te digo, que está pensando cómo se puede hacer, pero que lo ve muy difícil, ya incluso hacen una comparación con la situación del Papa Francisco, que no pudo venir a la Argentina, ya sino como sumo pontífice, que quedó inmerso en la grieta, ¿no? Como diciendo cómo la política también se está metiendo con la selección en este punto. Ahora, ¿qué es lo que se está evaluando muy inicialmente? Insisto, esto es súper inicial, que se entienda, no estoy dando por afirmado nada, sino estoy contando lo que se está discutiendo. Que sea un recibimiento en el Congreso, por ejemplo, donde tenés oficialismo, tenés oposición, es algo más, ¿cómo decirlo?, donde van a estar todos. Ahora, eso es lo que están viendo. Vos me decís, ¿le ven chances? Ninguna. A esta hora.
1: Igual, Gonza, digo, independientemente del lugar, ponele, y yo estoy totalmente de acuerdo con vos, por más que con unos colegas dijo el presidente, vacío la casa de gobierno. A ver, independientemente de eso, es, si Argentina sale campeona del mundo, primero, ¿qué va a hacer el equipo? Si va a venir.
2: Sí.
1: Primero, si va a venir. Después, no importa. ¿Dónde? ¿En el Monumento a la Bandera?
2: ¿Cómo lo organizás?
1: En el Valle de los Siete Colores. En el Cerro de los Siete Colores. Lo querés hacer en el Calafate. O sea, donde sea que si el equipo viene y sale a saludar a la gente, eso hay que organizarlo.
2: Sí.
1: Poner el lugar que vos quieras. San José 1111. El Instituto Patria. Donde vos quieras. Pero hay que organizarlo.
2: Y eso fue lo que falló la vez anterior. Porque en el 2022, independientemente de los 6 millones de personas que salieron a la calle, en el área metropolitana, la caravana y demás, hubo una discusión, hubo como un intento de Alberto Fernández, ya con el diario del lunes, de cancherear la situación y digo, dale, vengan acá, hagan lo que yo le estoy diciendo, porque somos soy el presidente del país y yo a usted le voy a dar órdenes de cómo tienen que hacer estas cosas. ¿Me entendés? Pasó eso, más o menos. Y la verdad que los jugadores de selección dijeron, no, ni acá. Imagínate cómo fue, recordá la imagen de cuando llegó la selección argentina. El Chiqui Tapia le metió un tackle prácticamente al ministro del Interior, Guado de Pedro.
1: Ah, ¿te acordás?
2: Que detrás de Guado de Pedro, y esto se conoce poco y nada, o sea, estaba la directora nacional de migraciones, y qué tenía que hacer ahí Cariñano. Después, detrás de Cariñano estaban Mayra Mendoza y Luchi Alonso. Dos lugartenientes como pocas de Cristina Kirchner. Digo, Mayra, la intendenta de Quilmes, que yo sepa, el aeropuerto de Ezeiza no está dentro de la jurisdicción de Quilmes. Y Luchi Alonso era la secretaria administrativa, si no me falla la memoria, del Senado. El Senado no sesiona en el aeropuerto internacional de Ezeiza. Todas esas cosas llevaron a esa situación. El gobierno lo que quiere es evitar también eso, ¿me entendés?
1: No, pero más, está bien, digo, a nivel que nadie se le va a acercar, y después, como va a pasar acá, si la selección baja y alguien se le quiere acercar, va a haber alguna interpósita persona que le va a tirar un tackle, como hizo Chiqui Tapia con Guado de Pedro.
2: Guado de Pedro, después, claro. Pero aparte fue, insisto, ¿me entendés? Entonces, en esa lógica, organizarlo es eso, que también, y vamos de vuelta, que vuelvo para atrás, que son cosas que uno se va enterando con el paso del tiempo. Todo lo que pasó en 2014, ¿te acordás cuando Argentina fue para la final?
1: Sí, claro.
2: Me cayó muy mal, por lo que tengo entendido, al entorno de Messi en ese momento. La utilización que hubo, como Cristina, viste, lo tomamos, vení, nene, para acá, ¿no? Ahora.
1: Sí. Pero ahí había más afinidad, me parece, ideológica con quienes jugaban en la selección.
2: Claro.
1: Bueno, Sabela. Y

0: presidenta.
1: No, no, no, no, en torno con lo que es el mundo fútbol, el mundo FIFA.
0: ¿De Mauricio Macri?
1: Y claro, quién es el único dirigente político que tiene una foto actual con Messi? Actual.
0: ¿Actual? ¿Es una foto actual?
1: Sí. Dice, la última foto que Messi sacó con un político es de 2022, 2022 o 2023, no recuerdo.
0: Bueno, estaba hablando de una foto de al menos 4 años.
1: Bueno, pero ¿cuál es la última foto que tenés de Messi con un político argentino?
0: Sí.
1: Que es con Mauricio Macri. Y con el Dibu Martínez, en un evento de la FIFA.
0: Mirá.
1: Los dos de traje, los tres de traje, así, hola, ¿qué tal, Pumba? También ven eso, porque hoy por hoy el momento de Macri con la Casa Rosada dista de ser el mejor. Es todo un ajedrez como si fuera una partida
0: sí.
1: Que debería ser algo súper simple, sí. Insisto. ¿No?
0: Pienso también, Gonza, el gobierno de la Ciudad de Buenos Aires también, como implicado en... porque si vos decís, che, mirá, los jugadores llegan a Ezeiza, se van al predio de la AFA, y luego a donde vayan, van en helicóptero, bueno, es más fácil. Porque vos decís, che, mirá, ¿a dónde van? A casa de gobierno. Uh-huh. Bueno, hay helipuerto, y no llena, o sea, si quieren de nuevo llenar Richeri con gente que salude la selección, ya vimos que no funciona.
2: Claro.
0: O al menos de la forma.
1: ¿Estás diciendo?
0: O al menos de la forma en que se armó.
2: Sí.
1: Eso que vos estás diciendo, Nacho, es clave porque una de las pocas cosas en las que están de acuerdo las partes operativas en seguridad de nación, provincia y ciudad es que si la selección argentina decide ir a cualquier lado tiene que ser vía aérea. No puede haber un traslado terrestre. Eso están los tres de acuerdo. Ahora, de ahí a que lo hagan es otra cosa. Pero las partes técnicas, o sea, cuando yo digo los cuadros técnicos no son los ministros o los secretarios no de cada ministerio, sino... los que están debajo de eso, los que tienen que estar en el día a día, los que se encargan de lo que es la burocracia, el armado, la logística, que dicen el helicóptero. A donde vayan,
0: el helicóptero. Mira, de hecho, mira la idea que se hace, Pochito.
3: Hola, Nachito, ¿cómo estás? Nene,
0: gracias por venir. Escuchá.
3: Vengo del obelisco.
0: Lo que a mí se me ocurre, mirá, la regalo la idea, ¿eh?
3: A ver.
0: Permití que la gente vaya a la cancha de River, que vaya a la cancha de Boca, que vaya a la cancha de Vélez. Que vaya al nuevo gasómetro.
3: Estén las canchas abiertas para que la gente ingrese.
0: Las canchas abiertas, que la gente entre y los bajás en helicóptero.
3: No se va a poder hacer nunca.
0: Bueno, pero pará.
1: No, ¿sabes por qué? Te haré porque una la más. A la de gimnasia que dice hoy Favaloro cumpliría 130 años, ya que está.
0: Bueno, dale, a donde vos quieras y agarrás a los jugadores, los dividís en tres grupos. 4 grupos, 5 grupos,
3: sí.
0: y van, los tipos levantan, cantan media hora con cada lugar, y listo, media hora, digo yo, y listo. Para eso tenés que instruir al ejército, a la policía, tenés que abrir la cancha.
3: Tenés que organizarlo ahora.
0: Nosotros lo que estamos diciendo, Pocho, es que a hoy, a esta hora, hay un 25% de posibilidad de que Argentina sea la campeona del mundo.
3: Por eso digo, tenés que organizarlo ya.
0: ¡Ya!
3: Ahora.
0: Ya.
1: Sí,
0: ah, okay.
1: Sí, sí.
0: Ya. Decir, che, mirá, si van a ver, pase lo que pase, campeones o subcampeones o terceros o cuartos, van a venir acá y una vez te dicen, mirá, che, no, los Premier League se van directamente a Europa, los europeos se van a Europa, los norteamericanos se quedan en Norteamérica, los únicos que vuelven son los que juegan acá, Montiel,
3: Paredes. Y bueno, si alguno llega a fichar para acá. Igual hace unos días Milei posteó diciendo que le da la Casa Rosada a los jugadores.
0: Sí, sí, sí, eso es lo que veníamos justamente.
3: Y él ponía olivos, pero bueno.
0: Era lo que veníamos justamente
3: por
0: hablando.
3: Por eso te digo,
0: pero,
3: ¿no?
0: Pero, entonces, tenemos en claro hoy, Gonza, que al menos los tres entes que estarían involucrados, digo, porque también pienso en Rosario, pienso en Córdoba.
3: Sí.
0: ¿Entendés? Entonces decís, che, bueno, mira, ¿cómo lo muevo? ¿Cómo lo muevo, no?
1: Hay algo horrible que voy a decir y que me disculpen todas las provincias de la Argentina. Este tipo de eventos se tiene que hacer solamente en el área metropolitana. No podés hacerlo en otro lugar, pero por los recursos que tiene el área metropolitana, quiero que se entienda.
0: Sí, ¿no? Obvio. Ojo, igual te digo, lo de las canchas, yo lo propongo porque lo de la cancha es como, bueno, tenés un partido a cancha llena.
3: Sí.
0: Es de Monumental. No, ¿cuántos oficiales necesitas? 1,000. mil, mil caras.

0: En la Boca, ¿cuánto? 900.
1: Vos pensá esto, por eso te digo, insisto, no quiero que me traten de porteñista, ni de conurbanista, ni mucho menos, pero vos pensá, vos dijiste, 1000 acá, 1000 allá, 2000 acá, 2000 allá, el único lugar donde hay tanta cantidad y densidad de efectivos de seguridad por metro cuadrado es el área metropolitana. ¿Me explico?
0: Sí.
1: Cualquier otro lugar tenés que trasladarlos para allá. Por ejemplo, si lo haces en Córdoba, tenés que trasladar policía de otras provincias a Córdoba para que hagan de sí. suplemento.
0: Después,
1: ¿me entendés?
0: Está claro que no va a haber posibilidad. O sea, Argentina campeona del mundo. Sí. La gente saliendo a festejar.
2: Olvídate.
0: No te alcanza en ningún lado.
2: No.
0: No te alcanza en ningún lado.
2: Ya se vio acá.
1: Déjame agregarte algo más. Y otra cosa que también se tiene en cuenta, porque insisto, esto se viene hablando desde hace varios días. La forma en la que está avanzando el seleccionado argentino en las distintas etapas de este mata-mata y cómo se está dando todo en este mundial, ¿no? Por el contexto y demás, le van agregando efervescencia al asunto. ¿Me explico? O sea, una cosa que sería un hoy por hoy Argentina, y esto es una hipótesis que realmente se habla, hoy por hoy Argentina, campeona del mundo en este mundial, con este contexto y todo, es una celebración mucho mayor o va a generar mucha más efusividad que Qatar 2022. No es que me pongo el sommelier de mundiales, pero son cosas que van haciendo parte de la ecuación.
2: Igual, perdón, una Argentina tercero también va a llenar, o va a haber papeles.
1: Sí, porque, obvio.
2: Digo, hoy ya Argentina obvio. Juega todos los partidos, pensemos en eso, y que la gente lo va a recibir como si fueran los verdaderos héroes. Después de estos resultados y estas heroicas hazañas que hicieron los jugadores, yo creo que van a ser recibidos, salgan primero, segundo o tercero.
3: Tal cual.
1: No, por eso les digo, es más, hay quienes están comparando ya lo que es el Mundial y la épica con lo que fue Italia 90, ¿se entiende?
0: Sí, para darle otra, otra coyuntura,
1: Bueno, pero es para darle el contexto.
0: Sin duda.
1: Insisto con esto, es para darle el contexto pasional. Y es algo que me explicaba el otro día un funcionario provincial que conoce mi edad y me dice, este es el Italia 90 de tu generación, me dice.
0: Mirá.
1: Yo tengo 37. Entonces, para lo que tenemos es esa cantidad, es esos años que no nos tocó ver a un Argentina. A ver, insisto para hacer esta reflexión. Argentina sale campeón en Qatar jugando bien, te diría, el 90% de los partidos.
0: Sí.
1: Si se quiere. Muy bien. En los mundiales anteriores, que mi generación o los que tienen menos de 40 tienen recuerdo, prácticamente hubo uno en donde se jugó muy mal y quedó eliminado, que fue 2018, y después no fueron seleccionados que avanzaron jugando mal o que avanzaron con épica. ¿Me entienden?
0: Sí, totalmente.
1: Es una cuestión de que pasionalmente se le está agregando un condimento más a todo esto que también las autoridades están teniendo en cuenta. Porque dicen, ojo, porque las ganas de festejar son mucho mayores, van acumulándose cada vez más.
0: Gonza, te mando un abrazo enorme, mil gracias por el contacto, que tengas un lindo domingo.
1: Un abrazo, que tengas un lindo domingo, chau.
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0: 11, 23, 24, 22, 22, estamos esperando sus historias de los goles de la selección argentina. Muchísimos, 15 goles. No, 18.
2: 18.
0: 18 goles que hemos celebrado, así que los vamos a seguir recordando con Leo Gentili, el relator del campeón del mundo.
4: Qué locura esta hinchada. Dejan todo, menos alentar.

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7: 39 minutos, ya llegando a las 11 con 7 grados 9 de temperatura. Estamos yendo directamente al invierno profundo.
8: Ay, sí.
7: Estamos ya llegando al invierno profundo, pero... estamos acá, felices.
8: Claro.
7: Felices y con calor humano.
8: Sí, por supuesto, y más feliz te vas a poner con lo que te voy a contar.
7: A ver.
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8: Claro.
7: Sos
8: Aquaman. Qué linda imagen. 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
7: De hecho, Vicente, yo lo estoy vestido de Marilyn. Estoy vestido de Marilyn Monroe.
9: Ajá.
7: Diciendo Happy Birthday.
8: Con un pescado en la mano.
7: Con un vestido de strapless.
8: Claro, pero...
7: El strapless todo hecho con
8: sardinas. Viste que no, pero...
9: Como Lady
8: Gaga. Claro, tiene que ver con la marca.
9: Qué grande, ¿eh? Qué grande.
7: Me morí con mi traje, con mi vestido de sardinas.
9: Qué lindo.
7: Bueno, escúchame, 11 de la mañana en punto y conectamos con uno de nuestros especiales enviados, estrella de la radio, de estos guardianes de la gloria. Mirá lo que son los guardianes de la gloria. Caballeros templarios.
9: Los Avengers.
7: Los que están defendiendo, pero hasta cada milímetro de nuestra pasión. Mati Palacios, buen día, nene, ¿cómo te va?
10: Buen día, Nacho, ¿cómo estás? Un fuerte abrazo aún desde Kansas, en donde anoche vivimos otra victoria heroica, ¿no? Otra victoria con sufrimiento de la Argentina.
7: Sí, a mí estábamos hablando, Matías, más temprano, que me parece que en esta parte el sufrimiento era porque no se le podía escapar a Argentina con uno más.
9: Sí.
7: Y con ya una circunstancia en donde Suiza había renunciado a cualquier circunstancia.
9: A jugar.
7: ¿Sabía? Bueno, a jugar.
9: Le cedió la pelota.
7: Renunció a la parte del ataque. Y entonces ahí me parece, Matías, que, o por lo menos nos pareció desde aquí, que era cuestión de decir, chicos, el miércoles vamos a estar, pero tranquilícense.
9: Claro.
7: Y aparece Julián Álvarez, ¿no?
10: Sí, mira, Nacho, yo creo que una postura futbolística llamativa de la Argentina que no había pasado hasta aquí, que era cederle terreno y pelota al rival.
7: Es verdad.
10: La Argentina la tuvo muy poco, encuentra el gol rápido y uno pensaba que a partir de ese momento, al contrario, que iba a apoderarse del balón, que iba a pasar más por los pies de Paredes, por McAllister, por Enzo Fernández y por el propio Leo Messi, y eso no ocurrió durante el primer tiempo, después del gol. Y en el segundo tiempo tampoco, y eso es lo que más nos sorprendió, porque creo que llamativamente, repito, la Argentina se tiró atrás y lo dejó venir a Suiza, y manejaron el partido ellos. Manejaron el partido, empataron bien, empataron con justicia en ese desborde por izquierda de Ndoye, pero claro, hay una jugada puntual del partido que reglamentariamente está bien interpretada por el nuevo reglamento, pero que en definitiva, claro, sabemos bien, tenemos que reconocerlo, que cambia el curso del juego, ¿no? Esa expulsión.
7: Sin duda, pero pará, Matías, es nueva reglamentación. Toda la vida la simulación era pausible de tarjeta amarilla, claro. No es de ahora. Toda la vida, lo claro. Que ocurre que con esta circunstancia de tener menos fútbol que la para ti, no, claro. Tener menos calle que Venecia, no. Esto es fútbol, la esencia del fútbol, nadie te la cobra. Claro. Simulás, el juez dice, levántese, no pasó nada, y listo. Acá te mandaron preso.
9: Identificación polo. Incorrecta es la palabra de la nueva regla.
10: Sí, claro, el tema básicamente es que si no cobra la falta, no tiene por qué entrar al VAR. Y el VAR entra a partir de esta nueva reglamentación que le permite entrar por una segunda amarilla que antes no pasaba. ¿Me entendés? Entonces, hubo un cambio en este momento, que entró un curso justamente en esta Copa del Mundo que realizó la International Board, la Football Association, y que, bueno, le permitió al VAR decirle al árbitro, no, mirá, te equivocaste, no hubo falta de Paredes, por lo tanto, ahí entra, es segunda amarilla para el simulador y tenés que expulsarlo. Yo creo que, a ver, quizá más allá de esta nueva reglamentación y todo, un poco me pongo o entiendo las palabras del entrenador suizo Jakin ayer, que decía, no fue intencionada, sino fue inocente la acción de Mbolo. No es que se quiso tirar a propósito para sacar ventaja, porque aparte no es que se tira en el área. Se tira al costado contra la raya y hay un leve cruce. Pero más allá de esto, que es una jugada que cambia el curso del partido, repito, para mí fue quizá el peor partido de la Argentina. Ayer Scaloni lo dejó entrever, porque no fue ni el juego de la primera ronda, ni el juego aún contra Cabo Verde en cuanto a lo futbolístico, en cuanto al desempeño, ni tampoco lo que había mostrado ante Egipto, que aún perdiendo, él mostró cierto conformismo, lo del entrenador. Y acá fallaron las piezas. O sea, el equipo no tuvo la pelota y nosotros no estamos acostumbrados a no tener la pelota, porque es un equipo que sabe tenerla y tiene con qué, tiene herramientas para jugar al fútbol, Nacho.
9: Matías, te saluda Pocho Rossi, ¿cómo estás?
10: Hola Pocho, ¿cómo estás? Buen día.
9: Bien, Mati. Me quiero quedar con tus palabras de Scaloni sobre esto y también sobre lo que dijo en conferencia de prensa, donde había pensado en cambiar a varios. Digo, a ver, él ya sabía que este equipo no estaba al 100%. Y digo, y estos partidos que se van viendo es una demostración. Ahora también destaquemos que esa fuerza de estos jugadores hacen que Argentina llegue hasta donde está también, ¿no? Y que le están cumpliendo al técnico.
10: Sí, indudable. Sí, no, a ver, cumpliendo no es solamente al técnico, cumpliendo a sí mismo y cumpliendo con la selección, y sabemos cómo nosotros tomamos los mundiales, casi te diría cumpliendo con la patria, porque somos así, porque cada 4 años sacamos la bandera y salimos a festejar, y acá va la nación, entre comillas. Pero bueno, volviendo al tema futbolístico, claro, cuando no aparece el buen juego, tiene que aparecer la garra, el corazón, la actitud, y eso sí estuvo. Y cuando los pulsan en Mbolo, el equipo empieza a ir, y hay cambios, que también hay que tenerlo en cuenta, del entrenador, con jugadores, con intérpretes que ayudan a mejorar. Mirá vos lo que ha pasado, ¿no? O sea, fíjense ustedes, cuando Julián hace el gol 2 minutos antes, empieza ya a mostrarse el flaco López en la línea de cal para entrar, y yo creo que el cambio, no lo pudimos chequear todavía, pero pareciera que el cambio iba a ser por el propio
7: y
10: Julián
7: lo
10: Álvarez.
7: Lo lógico
10: pero
7: era
10: Paredes,
7: Julián Álvarez.
10: Claro, pero Paredes pide el cambio y se la juega Scaloni y dice, no, mandalo al flaco López, que revuelva ahí el equipo por donde sea, de 9 hacia al lado del 11. Y justamente López interviene en la acción, arrastra marca, lleva la pelota por la izquierda, la tira hacia atrás y le queda a Julián haciendo Julián Álvarez un gol típico de él que era necesario. Porque se le pedía a Julián. Ese gol es muy similar a otros que ha hecho con el Atlético de Madrid en estos últimos 2 años y sobre todo a uno que le hizo al Real Madrid en el Bernabéu. Porque si hay algo que tiene Julián es hacer goles importantes, es aparecer en los partidos grandes. nunca falla. Y acá en un cuartos de final, que se le reclamaba porque no estaba en forma, Julián Álvarez en su sexto partido, de una vez por todas, sí aparece por lo jugador top que es. Y esto hay que destacarlo.
9: Y ayer jugó bien todo el partido, ¿eh? Porque hasta quitó pelotas donde estaba el Tagliafico y ayudó mucho a la defensa.
7: Sí, pareciera ser que en algún momento de partido ese tridente de Messi, Julián y Lautaro rinde. Bueno, y fíjate cómo rindió ayer. Sí. Que Lautaro, cuando Lautaro juega de Lautaro, juega mejor que cuando juega de Julián Álvarez.
9: Sí.
7: Entonces, cuando la forma es Messi-Lautaro y Lautaro tiene que cargar los metros que no corre Messi, Lautaro pierde Lautaro y es más obrero, es más peón. Cuando está Julián Álvarez, Lautaro es alfil, es caballo, es torre, ¿viste? Porque Julián puede hacer ambas cosas. Matías, a hoy, a esta hora, ¿qué tenemos de las reservas físicas del equipo? ¿Cómo terminó ayer el equipo?
10: No, el equipo terminó muy cansado, como dijo el propio Paredes, que era quizá la duda de si estaba lesionado. Le reconoció a Gustavo Yarroch que no está lesionado, sino que está acalambrado, como todo el equipo, como terminó el Cuti Romero también. Lesionados en sí, por lo menos hasta aquí, que nosotros tengamos información, no hay. Lo que sí es evidente es que estamos con poco combustible. No me animo a decir con la reserva, pero estamos con poco combustible. Esta es la realidad. Veremos si pueden recargar energías en estos días que quedan. Hoy yo creo que va a ser algo muy tranquilo, muy liviano. Pensemos esto, mañana, lunes ya, entrenamiento y partida Atlanta. Martes, entrenamiento para retocar algunas cosas. El miércoles a jugar.
7: El martes es el menos uno. Hoy descansa. Claro. Mañana hacemos pelota parada y el martes es menos uno de nuevo.
10: No, ya está todo en una rueda que no para y que es realmente abrumadora. Pero bueno, estamos en la última semana de competición. Este equipo con el corazón más que con el fútbol, con una similitud, yo creo, también a lo que sucedió en la Copa América del 2024 aquí en los Estados Unidos, que hubo partidos que no jugó bien y que terminó ganando con lo justo. Bueno, en ese momento había pasado, de hecho, a Ecuador con penales. Por ahora, por suerte, no llegaron los penales, Nacho.
7: Sí, obvio.
10: No está preparado para los que estamos aquí, para los miles y miles de argentinos que están aquí en Estados Unidos, ni tampoco para todos ustedes, pero el equipo está en el último día de competición, por lo menos, o en el penúltimo. Y esto es muy importante, muy importante. Y como le decía yo a Scaloni ayer, 5 campeonatos disputados, 3 Copas América, 2 Mundiales, siempre este equipo, siempre esta selección llegó a la semifinal al menos.
7: Sí.
10: Y me parece que esto no ha pasado nunca.
7: No, la verdad que no debiéramos ir, no sé, a la historia de cuando se jugaban los sudamericanos,
9: claro,
7: y no se jugaba el Mundial. Pero tampoco vamos a contar solamente sudamericanos.
9: No
7: va a haber forma. Matías, bueno, entonces, te pido logística del equipo.
10: Logística,
7: ¿cómo va a ser?
10: No, entrenamiento muy liviano en principio hoy, aunque puede ser que termine dando libre, pero
7: en Kansas City.
10: En Kansas City. Estamos en Kansas, donde ayer le ganamos a Suiza por 3-1. Mañana, entrenamiento por la mañana, refrescar conceptos, comer y salir para Atlanta, en donde se va a entrenar y se va a alojar en un lugar distinto en el que estuvo ante Egipto. Y el martes ya, entrenamiento en Atlanta, oficial, menos uno FIFA. Y luego, el miércoles, claro está, por la tarde, vamos a jugar frente a Inglaterra. Un partido muy especial, pero también quiero remarcar otra vez con gran sensatez lo que ha dicho Scaloni sobre, muchachos, esto es un partido de fútbol, más que un partido de fútbol. Pero sabemos el simbolismo que tiene el rival. Tengamos mucho cuidado también, creo que este es un partido que sería considerado de alto riesgo en cualquier otra instancia de partido de fútbol argentino entre dos rivales muy grandes, porque va a venir mucho público inglés, porque el público inglés muchas veces no está tan tranquilo. Entonces, en Atlanta, para aquellos que vengan, calma, tranquilidad, veamos un partido de fútbol de la mejor manera posible, aunque sé lo difícil que es. Enfrente, Nacho, para remarcar, un duro equipo. Quizá sí, por primera vez en esta Copa del Mundo no partimos como favorito. Después, más allá del favoritismo, como ayer, creo que no hicimos eco de eso, ¿no? No sacamos el pecho de favorito porque no jugó como tal la Argentina, aunque haya ganado. Ahora es un partido en el que Creo que la Argentina no arranca como amplio favorito. Sí que es Argentina, sí que es el campeón del mundo, pero enfrente está una Inglaterra con muchos futbolistas conocidos para los nuestros, ¿eh? Esto es, creo yo, es un detalle que no podemos dejar pasar para Dibu, para Cuti, para Lisandro Martínez, para el propio Julián Álvarez, aunque hace dos años que ya no está en la Premier, y para tantos otros que también han enfrentado a varios de estos jugadores ingleses en competiciones europeas como puede ser la Champions.
7: Mati, te mando un abrazo enorme y mil gracias por el contacto. Que tengas un gran domingo, gran laburo como siempre.
10: Gracias, Nacho, un abrazo grande.
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9: Vamos a escuchar a Scaloni lo que habló sobre el partido, que ya que estamos con Mati hablando de esto, con Mati Palacios desde allá, esto es lo que dijo el técnico sobre el partido.
7: A ver, te lo presentamos.
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0: Viste que yo el otro día te dije que contra Egipto y contra Cabo Verde el equipo al final jugó, intentó, tuvo más posición que rival. Hoy no, hoy la realidad es que hoy sufrimos. Pero también porque el rival juega, porque el rival te estudia y porque el rival a lo mejor, muchos pensaban que porque había jugado 120 minutos estaba en condición física más o menos, pero son gente físicamente fuerte y ahora cuenta mucho el físico, cuenta mucho. En esta instancia cuenta mucho. Todos los dos duelos que había en la cancha los terminaban ganando ellos, las segundas pelotas terminaban y todo eso te va complicando. Pero sacando el partido de hoy, que es sí, es reconocible que no estuvimos como queríamos, yo creo que el juego de la selección no era malo, al contrario, creábamos situaciones y no estábamos tan mal. Hoy sí que fue un partido complicado, difícil. Por otra parte, sabíamos que iba a ser así, intentamos imponer nuestro juego, no fue posible. Y hay que felicitarlo también al equipo rival porque la verdad que ha hecho un trabajo enorme. Pero sacando el partido de hoy, yo estoy conforme con el desempeño del equipo. Y esto no hace más que reforzar de que hay que seguir trabajando.
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9: Argentina ya sabía a quién iba a enfrentar. Inglaterra había ganado 2-1 también en el alargue a Noruega. Y le preguntaron a Scaloni sobre el próximo partido, sobre Inglaterra. Dijo esto.
0: El mensaje es que es un partido de fútbol. No busquemos otra cosa. Es un partido de fútbol. Y vamos a jugar un partido de fútbol contra una gran selección que tiene un gran entrenador que lo aprecio, lo admiro mucho. Y es un partido de fútbol. Punto. No hay más que eso.
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9: Y bueno, ¿y a quién van a buscar todos después de un partido? A la leyenda, a Leo Messi, para preguntarle también sobre el postpartido. Y esto es lo que dijo la Pulga.
11: La verdad que un partido difícil, ellos no igualaban, nosotros no podíamos jugar, era intenso, por ahí nos metimos un poquito atrás cuando hicimos el gol y defendíamos demasiado bajo y nos costaba salir de atrás, terminábamos tirando pelotazos, ya sea con el Ibu o los centrales. Sí, fue un partido difícil, pero bueno, lo importante es que terminó bien y que dimos un pasito más.
8: Es tu primera vez contra Inglaterra. Es especial. Para todos los argentinos es especial. Imaginamos que para vos también.
11: Sí, la verdad que sí, que siempre es especial jugar contra las selecciones grandes. No me pasó nunca contra Inglaterra. Es la primera vez, así que va a ser un partido especial. Semifinal de una Copa del Mundo. Así que bueno, ahora descansaremos y nos prepararemos para eso. Venimos de mucho desgaste, de jugar una larga más otra vez. Y bueno, a veces se nota.
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9: Yo vislumbro que va a haber cambios en la selección.
7: Bueno,
9: digo, sabiendo la selección que tiene enfrente, ¿no?
7: Sí, sí. Cuando hablábamos de la del combustible, ¿no? Sí. De la nafta y demás, para mí en el banco hay nafta. Está Barco, está Palacio,
9: está Nico González.
7: Nico González, está Giuliano Simeone.
9: Está Nico Paz.
7: Nico Paz. Digo, combustible hay. Mm. Nafta hay. Hambre hay.
9: Sí.
7: O sea, lo estamos viendo.
9: De aquel mundial pasado que Argentina gana, cuando jugamos con Países Bajos y ganamos por penales, el equipo que se presentó ese día cambió totalmente al equipo que jugó con Croacia. Uh-huh. Es decir, hubo cambios, por un desgaste también y por demás. Yo no creería que en este partido no pase lo mismo. Digo, sabiendo cómo terminó Paredes, uh-huh, cómo terminó De Paul, e incluso pongo un... Y acá que te pongo una, como una especie de corchetes o comillas, lo que quieras. No viene teniendo un gran mundial De Paul.
7: No viene teniendo.
9: Desde mi gusto, ¿eh? No viene teniendo.
7: Jugó mejor la fase de grupo que los partidos de eliminación directa.
9: Ayer lo vi perder muchas pelotas. E incluso él se molesta con las que pierde. No vi tampoco, y me parece que Scaloni tampoco vio un gran partido de Molina, que le costó muchísimo. Y me parece que esto a Scaloni le va a hacer un poco ruido. Yo creo que el cambio para mí, si yo tuviera Scaloni, tendría que ser un lateral o un mediocampista para darle aire y oxigenación. Porque ayer Paredes se sobrecargó, se lo notó también en varias instancias del segundo tiempo y en el alargue. De hecho, por eso sale acalambrado. Me parece que McAllister está haciendo un trabajo también por demás de lo que viene haciendo. Y Enzo Fernández creo que le falta también ese compañero, le falta ese De Paul que antes lo tenía. Entonces yo creo que el cambio va a venir en la mitad de cancha para... No sé si va a salir De Paul, no estoy diciendo eso, pero creo... O creería que sí, va a haber un cambio.
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7: ¿De qué me vas a hablar en 3 minutos que tengo que definir el juego? Porque me dicen por cucaracha que ya hay ganadores.
12: No te puedo creer. De Scaloni,
7: sí,
12: y el nene que en el acto de 9 de julio...
7: Ah, es muy lindo lo del nene. Es muy lindo. Fue en la conferencia de prensa del viernes que lo dijo.
12: Rompió el guión y le salió la pasión.
7: Me dicen que tenemos ganador de nuestra camiseta de 7 Sports. Adentro hay una camiseta que creo... No quiero decir del club porque si no... Pero la podés cambiar.
9: Bien.
7: Así que viene con ticket de cambio... Alicia y Gustavo se van de viaje.
9: Bien.
7: Hicieron su lista de lugares a visitar y resultó ser esta.

0: Hola Nacho, equipo, buen domingo. Muy contento por la victoria de la selección. Las ciudades que visitaron son Roma, Granada, París, Venecia, Galápagos. Quiero ganarme la remera de River. Mi nombre es Ángel, 595, los últimos del DNI.
1: Vamos, vamos, papá. Espectacular, Ángel. Grande. Paseando por Roma, claro. Canción de Soda Stereo. Granada, un clásico. Un clásico, por favor, de la música del mundo. París, ¿por qué? Lobo Hombre en París, una banda que se llamaba La Unión.
2: La Unión, sí.
1: ¿Sí? La luna ha transformado en hombre a Denis. ¿Sí? O Lobo Hombre en París. Y después era Galápagos, una canción del primer disco de los Cadillacs.
2: Tremendo.
1: ¿Sí? Galápagos y Venecia sin ti, claro. Cantado por Charles Aznavour. Sí, por favor, gracioso. ¿Cómo? ¿Que tenemos más juegos? No te la puedo believe. 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Así que atentos, porque en instantes nos presenta Mistral y nos ponemos a jugar.
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1: Las sospechosas de siempre. Otra vez. Sí.
2: Las chicas.
1: Se vuelven a juntar en esta oportunidad.
2: Sí. ¿Qué quieren hacer ahora?
1: Amasado de pan.
4: ¿Qué?
1: Están aprendiendo a hacer diferentes. Están aprendiendo a hacer diferentes panes.
2: Ya, qué loco.
1: Y hoy se juntan.
4: ¿Amasar?
1: A amasar.
4: Qué lindo plan.
2: Está muy bien, ¿eh?
4: Qué lindo plan.
2: Sí. Le puede haber hecho un robo.
4: Claro, ahora qué haces.
1: Unos bochos. Estas son otras.
4: Vamos a amasar son otras.
2: Las hermanas.
1: Para cinco amasar la fortuna. Chicas, cinco amigas se juntaron a amasar diferentes pan. Amasado de pan.
2: Sí. Bueno.
1: Una jornada, bien, mesa.
4: Volvemos a tocar.
2: La familia, todos juntos.
1: Si lo planteas así, no podemos, Daniela.
4: Está bueno el plan.
1: 11, 23, 24, 22, 22. Por una orden de compra de 100.000 pesos en Mistral, ¿quiénes son estas cinco amigas que hoy se juntan a amasar pan?

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2: 11 23 24 22 22. ¿Quiénes son estas 5 amigas que se van a juntar hoy a la tarde a hacer amasado de pan?
1: Qué lindo. Qué lindo. ¿Amasa, Alicia?
2: De todo. Pan flauta, pebete, brioche, pan integral.
0: Miga,
2: todo. Repetimos, ¿quiénes son estas 5 amigas que hoy se van a juntar a amasar pan? 11, 23, 24, 22, 22, te llevas una orden de compra de Mistral.

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1: 6 grados. A ver, no, cuál, pero me perdí. ¿Dónde están? ¿Dónde tengo la temperatura? No la tengo en ningún lado. Tengo la de Goh, tengo la de Jujuy,
0: a ver.
1: La Rioja,
2: Buenos,
1: Mendoza.
2: Allá abajo,
0: bueno,
2: Buenos Aires.
1: 8 grados.
2: Claro.
1: 8 grados. La temperatura en la ciudad de Buenos Aires, nos quedamos hasta la 1 de la tarde.
0: Pero la sensación térmica, Nacho, está más baja, ¿eh?
1: Ay, ¿cuánto está la sensación?
0: 4.
1: Yo estoy en la mochita.
3: Está para hacer, para cocinar,
1: Alice,
3: para hacer pan.
1: ¿Eh? Alice, ah, es que había... Ah. Buenas tardes para hacer sí, pan.
3: Bueno, venimos con lo del de este nene, que en el acto de 9 de julio sorprendió a todos y los emocionó también, porque él venía haciendo su guión y de repente le salió la pasión por la selección argentina y llegó hasta la selección y hasta Scaloni. Mirá lo que decía Scaloni de esto.
4: No sé si vieron, me llegó un mensaje o un coso de un chico que ayer 9 de julio dijo viva La Plata, viva y vamos a Argentina. Y a mí eso me emocionó.
5: ¡Sí! ¡Somos independientes! ¡Somos libres de España! ¡Libres para decidir nuestro propio destino! Y con orgullo proteger nuestra bandera. ¡Vamos, Argentina! ¡Aguante selección! ¡Aguante Messi! ¡Vamos por la cuarta!
4: No sé cuántos años puede tener, chico. ¿Cuánto?
1: 8, 9, 5.
4: 10 años. 10 años. Bueno, y si le salió de adentro, es increíble. Al final, nosotros, la selección, el entrenador, los jugadores. Si jugamos al fútbol para eso, para ver esas cosas. No se juega para ganar, simplemente. Y esas cosas, si salen del corazón, porque todo sale del corazón, es increíble que un chico de esa edad diga eso, se salga del protocolo, que no lo tenga en cuenta y todo el mundo después termine gritando Argentina, Argentina.
3: Emocionante. Y es como dicen, los nenes, los chicos siempre dicen la verdad. El dicho es los chicos y los borrachos.
1: Sí, los chicos y los borrachos.
3: Así que como se emocionó Scaloni y la selección, obviamente todos los argentinos.
1: A mí lo que... A ver, no sé si tanto en 2022, pero en esta ocasión, a mí lo que me tocó ver es la repercusión de la red social. Yo cuando veo el partido, veo el partido. No me grabo viendo el partido.
2: Okay.
1: Lo que termina pasando después es que, como alguien graba la intimidad de cada familia, de cada grupo de amigos, de cada persona que está tal vez lejos viendo el partido y demás, bueno, como eso se graba, como hay alguien que se encarga de grabar y que no le importa lo que ocurre en el entorno, bueno, tenemos estas cuestiones. Yo lo que he visto después del partido con Egipto, nenes rusos, estonios, árabes, egipcios, italianos, colombianos, israelíes, de los nenes llorando porque Messi se quedaba fuera del Mundial. Y luego, transformados en increíbles Hulks, gritando el gol de Messi. Los argentinos, lógicamente, que lo gritaban. Pero, o sea, un nene de 9 años de Bangladesh.
2: Que andás a ver.
3: Sin ir más lejos, el nene suizo que dijo, quiero ser argentino por un día, y lo empezaron a tirar de bandera, lo levantaron todos los argentinos.
1: Bueno, por eso también este tipo de cosas, este acto, y que les llega a los tipos. Y vos decís, bueno, mira, en algún momento tenés que abstraerte, decir, no, mira, no me mostré más nada.
2: Sí.
1: Porque si yo
3: tal cual
1: doy un pase y lo doy mal, este pibe está sufriendo en la casa.
2: Bueno, pero ayer, no sé si vos viste el partido ayer,
1: sí,
2: y bien arranca. Se van a poner en la línea para salir a la cancha. Y un nene corriendo de la fiesta dijo, Messi, te amo.
3: Sí.
2: Y se fue, volvió para atrás.
1: Sí.
2: Esa locura por ver, ¿entendés? Por decirle te amo.
1: El nenito que sale de la mano con Messi, estaba.
3: Claro,
2: porque viste, no podía creer, estaba.
1: Por eso, pero más allá de eso, digo, el argentino, pero hay un montón de. Y esto está bien, re argente lo que voy a decir. Yo no lo veo con Mbappé, no lo veo con Cristiano Ronaldo.
3: No,
1: sí,
3: no, no,
1: lo veo
3: Ronaldo con Neymar. Sí, chicos, no digan con que no. No,
6: así como
3: sí.
6: Con Messi, no.
1: Pero,
6: no,
1: sí, pero, con pero, Ronaldo, a mí me parece sí. Que con Cristiano Ronaldo, los pibes más grandes, 15, sí. 16, 17.
3: No, pero Messi de todos, chicos.
1: Hay un montón nene de 8, sí. 8, sí. 9, 10. Es Messi.
3: Yo
1: Messi
3: visto un
1: salió
3: montón
1: con
3: de partidos.
1: Messi salió con el hombre araña.
3: Lo veo como la sí, bueno, está bien. Pero eso es otra historia. Está bien, eso es otra historia. Pero con lo vos decís con los nenes. He visto videos, pero incansables, de videos de que Cristiano estaba con la formación sí. De los nenes ahí hablando, saludando, que esto, que el otro, los nenes están maravillados.
2: Yo creo que tiene que ver más con un Batman guasón, ¿viste? Bueno, esta cosa de, es la contra sí. De Messi, ¿cuál es? El Cristiano Ronaldo. Y bueno, sí. Es esa, es como sí. Buscarle siempre a alguien que le pelee a Messi. Pero no por mal, no estoy diciendo de malo, ¿eh? Lo sí. Estoy diciendo porque alguien tiene que competir con Messi. Y Cristiano Ronaldo supo ganarse ese espacio. Ahora. Popularmente me parece que Messi, Messi es mucho,
1: Messi
2: más.
1: Es mucho más
2: me claro, parece todo, no digo que Ronaldo no sí. Pasa como por eso te decía pasa como no esto
3: y nosotros lo vemos aparte desde Argentina hay que
1: sí.
3: Ver si
1: sí, no más vale más vale
6: y sabes
1: más
6: que
1: vale.
6: Estuvo bueno Nacho puedo agregar esto
1: sí, claro.
6: Una docente se le ocurrió justamente por esta pasión que los nenes tienen por Messi motivarlos para que estudien más y las notas no pones 7, 8, no sino te querés sacar un 10 es te sacaste un Messi o un 9 Julián Álvarez.
3: Claro,
6: así
3: claro.
6: Que está muy bueno. Los chicos quieren estudiar porque todos quieren ser Messi.
1: Mirá, bueno, espectacular. ¿Y el 6 quién es? El 6. ¿Quién usa la 6?
3: Paredes, ¿no lo usa?
2: No, Paredes la 5.
3: Ah, la 5, te
1: sacaste un Paredes, sí, sí, sí. Está claro. Medio ahí. Bueno, según, si en la facultad te sacaste un Paredes, la promoviste. La
2: y sacaste, claro. Sacaste un Montiel, fuiste.
3: ¿Y el 6 quién es? Vamos a buscar.
1: Sacaste un Montiel, fuiste.
3: Claro.
1: Escúchalo, en facultad, un Montiel. Estás.
2: Ahí.
1: Un Montiel, bien, bien. Te fuiste si te sacaste un Dibu. Ah, no, Dibu Martínez.
2: No, tampoco. No,
6: ¿siete
2: no.
6: Que sale? ¿De Pole 7?
2: De Pole 7.
6: De Pole 7 aprobado.
1: Hasta ahí estamos. 11 de la mañana, 36 minutos, estamos atrasadísimos. Seguimos en vivo hasta la 1 de la tarde, en domingo 910. Producción de Radio La Red y Fernando Mancini. Nosotros nos vamos a un corte y enseguida regresamos con mucho más de domingo 910.
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3: 11 de la mañana, 45 minutos, seguimos acompañándolos con la térmica de 6, 4 y con temperatura de 8 hasta la 1 de la tarde en vivo, recorriendo, estamos escuchándolo a Leo Gentili, el relator del campeón del mundo, todo este camino hasta hoy, en donde el próximo miércoles ya estaremos jugando una nueva semifinal de Copa Libertadores, Copa del Mundo, con los guardianes de la gloria. Los guardianes de la gloria están, pero el pecho henchido, espaldas como alas de murciélago, hombros como balas de cañón. Allí estamos defendiendo esta Copa del Mundo y tanta felicidad tenemos que me parece es un buen momento para comprarse un cero kilómetro.
4: Obvio.
3: Y está Martín Amarotti comunicado con todos nosotros. Martín, buen día, nene, ¿cómo te va?
5: Buen día, Nacho, querido. Qué placer y qué alegría enorme en este domingo saludarte a vos, al gran equipo y a todos los oyentes. Me imagino muy felices, ¿no?
3: ¿Y qué te parece? Sí, a ver, con deuda de juego. Con deuda de juego, pero a esta altura, viste, decís, dame más. Ya está, claro, es dame más.
5: Dame. La verdad que sí, Nacho. Yo no sé cómo todavía estoy vivo. Agradezco a Dios haber despertado en el día de hoy. Pero es verdad lo que vos decís, me preocupa mucho, obviamente, como creo que a todos, el juego, pero bueno, agradecido a todo el plantel, a todo el cuerpo técnico por esta alegría y bueno, estar nuevamente en una semifinal de Copa del Mundo que no es poca cosa, ¿no?
3: Para nada, Martín, escúchame. Bueno, con esta alegría, con este envión, nos lo regalamos por llegar a todos los partidos de la competición. ¿Cómo podemos hacer para hoy empezar a soñar con un cero kilómetro?
5: Bueno, yo les prometí a todos los oyentes, porque, a ver, uno de los problemas que tenemos en el día de hoy es que los cupos dorados que nosotros manejamos, que las familias tanto aprovechan, y bueno, les agradezco mucho esa confianza que nos brindan, sabemos que el único problema es que son muy poquitos, que son limitados, por lo general siempre tenemos 30, 40 cupos, y yo dije, si Argentina pasa a la semifinal, vamos a habilitar, atención con esto, 130 cupos, o sea, 100 cupos más de lo normal para este domingo de gloria, para toda la gente que esté del otro lado. Es un montonazo porque, a ver, imagínate, Nacho, que ahora te lo voy a explicar, pero financiar un cero kilómetro de la manera que te lo vamos a financiar nosotros realmente no existe en ningún otro lado. Así que atención, si estás del otro lado, sentite un bendecido de poder aprovechar uno de estos cupos dorados, como lo llamamos nosotros, porque vas a evitar justamente todas las problemáticas. Vas a evitar los bancos, vas a evitar las financieras. Acá no hay un préstamo, acá se le abre una cuenta privada a cada suscriptor en concepto de ahorro. Y atención, Nacho querido, le vamos a dar la posibilidad a la gente de poder programar la entrega de un cero kilómetro de la marca de Chevrolet a partir de los 90 días con un anticipo muy bajo. 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Por eso es increíble, por eso es realmente para aprovechar una de estas carpetas que tenemos en el día de hoy.
3: Bien, entonces, activamos ya mismo el contacto para que quienes pretendan sacar su cero kilómetro, aquellas familias que quieran encarar esta historia hermosa, puedan hacerlo.
5: Así es, viene la parte más importante. La gente tiene que hacerlo ahora, en este momento, para que se le activen los beneficios extras que tenemos también para todos los oyentes. Una llamada perdida.

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1: Espectacular, Martín. Pará. Y si ponele que alguien llame y dice, che, nosotros lo escuchamos en Domingo 910, producción de Radio La Red de Fernando Mancini, ¿algo más podemos darle?
0: Bueno, debido a la gran cantidad de familias que se estuvieron sumando a través del programa, realmente muy agradecido, no solamente en Buenos Aires, sino en todas partes del país, porque es Radio Líder, el programa se escucha por todas partes de la Argentina. 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Por ejemplo, gasto de patentamiento, adelanto de cuotas, puede ser para accesorios, un cambio de modelo, lo que quiera, va a tener un beneficio a su favor de 3 millones de pesos para todos los que se comuniquen, Nacho, ahora al 11. 35 75 19 29. 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
1: Martín, te mando un abrazo enorme, mil gracias por el contacto.
0: Gracias a vos, Nacho, querido, y ojalá sigamos festejando.
1: Por supuesto que sí, Martín Amarotti, entonces, 11 de la mañana, 51 minutos. Estamos en Radio La Red en Domingo 910, en el día siguiente. Podríamos decir al día siguiente, porque Argentina
2: después,
1: jugó hoy.
2: claro.
3: El día después.
1: Hoy
2: Ah,
1: también. O
2: claro.
1: sea, la primera media hora del
2: Sí,
1: día
2: es
1: de hoy
2: verdad.
1: también estaba jugando Argentina.
2: Tienes razón.
1: Estamos muy bien. Pero, ¿vos tenías algo que decirme?
2: Sí, una joyita.
1: Ah, bueno, pero pará. 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
2: Sí.
1: también la historia del ascenso.
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1: Buen día, Facu, ¿cómo te va?
5: ¿Cómo vamos, Nacho? ¿Todo bien?
1: Muy bien.
5: Bueno, a pesar de estar enfocados en el Mundial, empezó el ascenso, la fecha número 20, el ascenso no para, y tenemos resultados y cambio de posiciones en la tabla, así que vamos a repasarlo bien despacito para que puedan tomar nota. Empezamos el sábado 11, tuvimos en San Telmo en la isla, San Telmo de local cayó 3-1 ante Chaco Forever, San Miguel de local cayó 1-0 ante Ferro, y acá fue donde hubo cambios en la tabla. ¿Por qué? Porque en la zona A estaba primero Ferro y Morón estaba muy pegadito atrás con 35 puntos. Y ante el triunfo de Ferro, estiró a 40, le sacó 5 de ventaja porque Morón de local no pudo pasar del empate ante Deportivo Madryn y le sacó 2 puntos más de ventaja a Ferro, así que se le escapa a 5. Para mí, si no pasa nada raro, el equipo de Caballito es firme candidato al ascenso después de muchos años. Los Andes de local le ganó 3-1 a Bolívar. All Boys no pudo pasar del empate en Floresta ante Almirante Brown. Estudiantes de Caseros ganó 3-0 ante Mitre. Tristán Suárez dio el golpe y le ganó a Chicago, que es un equipo grande de la categoría. Rafaela no levanta y cayó de local 3-1 ante Maipú. Esto fue el sábado. Hoy tenemos partidos domingo y lunes. Vamos con lo de domingo. Tenemos Gimnasia de Jujuy, Chacarita. Partido importante porque Gimnasia de Jujuy está puntero, Chacarita necesita levantar, es un equipo grande de la categoría también. Colón de local recibe a Central Norte a las 3:30, a las 4 Racing de Córdoba sin Centurión, ya de local recibe a Casuso, a esa misma hora Güemes hace lo propio de local ante San Martín de San Juan, Agropecuario recibe a Temperley, Midland a Quilmes, ya pasamos a las 4:30 con Godoy Cruz, Defensores de Belgrano, a las 5 Gimnasia y Tiro Patronato, a las 6 San Martín de Tucumán Almagro y el lunes cerramos la fecha. Este es el equipo de un oyente y querido amigo Luis Alberto Castro. Atlanta recibe de local a Colegiales y si te parece, Nacho, cierro con las posiciones en la tabla, cómo va quedando
1: Dale.
5: todo. Vamos con la zona A. Primero está Ferro con 40 puntos, segundo está Morón con 35, tercero Los Andes con 32, cuarto Colón con 32. Aclaro esto siempre, la diferencia de goles clave, porque vos me decís, ¿por qué está primero Los Andes por encima de Colón si tienen la misma cantidad de puntos? Quinto está Bolívar con 30, Estudiantes con 30 también, está sexto, Almirante Brown séptimo con 30, y cierra el top 8 que entra al reducido, Deportivo Madryn. El primero de cada zona juega un partido único por el primer ascenso y del segundo al octavo juegan un reducido entre cada zona. Están descendiendo hoy en la zona A Mitre con 18 puntos y Chaco Forever con 16. Y lo que es la zona B, Gimnasia de Jujuy está puntero con 37 puntos, segundo está Atlanta con 33, tercero Tristán Suárez también con 33, cuarto Temperley con 30, quinto Maipú con 28, sexto Midland con 27, séptimo Rafaela también con 27 y cierra el podio San Martín de Tucumán. Y descienden Güemes de Santiago del Estero con 19 puntos y Agropecuario con 18.
4: 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Le mando un abrazo gigante a la familia Novoa que siempre
2: obvio,
4: está presente.
2: Pelusa
4: acá.
2: Novoa.
4: Pelusa, Facu, a toda la familia. Obvio.
2: Bueno, ayer estuvo Yarroch hablando con varios jugadores. Habló con el Dibu.
1: ¿En serio?
2: Hablé. Escuchémoslo.
3: A ver. Sí, obviamente soy un arquero y quiero atajar más de lo que me meten. Es algo, pero bueno, la prensa lo llevó un poco a un nivel más excesivo y la gente se lo cree. Pero yo ayudo mucho, no solo en solo atajar, cuando toca con los pies, cuando toca las pelotas largas, momento decisivo, cuándo jugar corto, cuándo jugar largo. Pero hoy saqué un partido adelante muy bueno, me sentí muy cómodo y quiero mejorar para la semifinal.
6: ¿Y la semifinal más? ¿Cómo te sentís? ¿Cómo la llegás?
3: Bien, la verdad bien. Ahora toca descansar. Los chicos jugaron 120 minutos, casi el mismo 11. Si te tengo que hacer masaje, yo lo voy a hacer.
2: Es buenísimo.
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2: No.
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2: Y uno de los héroes fue Julián Álvarez, que habló post partido, Nachito.
7: Muy contento, sobre todo. Intentamos hasta el final. Se pusieron la cosa difícil, más allá de que teníamos uno más. Bueno, tiempo extra. Pero bueno, sabíamos que si seguíamos yendo todos juntos, el gol iba a llegar y bueno, fue así que muy felices.
8: Sabes que en la semana Lionel habló de juntar combustible con todas las cosas que se van diciendo durante el correr de los días. ¿Así lo sienten ustedes puertas adentro también?
7: Sí, siempre se habla mucho. Nosotros creo que tenemos que enfocar la energía en otras cosas, en nuestro trabajo, en lo que hacemos día a día. El grupo está muy unido, muy fuerte. No podemos prendernos en todas las cosas que se dicen en redes sociales, así que nada, el grupo está bien, como te dije recién, ahora a descansar y a pensar en el próximo.
8: ¿Cuánto levanta emocionalmente venir ganando los partidos de la manera que lo vienen haciendo?
7: No, muchísimo, muchísimo, obviamente que preferiríamos ganarlo antes, pero bueno, sabemos que no es fácil, todos los partidos del Mundial están siendo así, y nada, quedan dos más que vamos a ir por eso con todo.
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2: Y uno que sonrió fue Nahuel Molina, que habló con Yarros también ayer acá.
9: Una frase de Nahuel Molina.
10: Estamos llevándolo en la sangre como lo es, como los argentinos siempre... Siempre es una fecha muy importante, todo lo que pasó y nada, como te decía recién, va a ser un partido muy importante, pero creo que ahora también es parte del momento de disfrutar esto que no siempre se vive.
9: Que le ha costado mucho. Nahuel, son las 3 de la mañana en Argentina y la gente está en el obelisco.
10: La Argentina es una locura, he visto videos y cosas en Argentina, la verdad que... Agradecido de ser argentino, agradecido de pertenecer a este grupo, a todo lo que hemos conseguido y nada, disfrutar de todos los partidos que nos quedan.
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2: No sé si les importa, pero hay Copa Argentina hoy.
1: ¿Hoy hay Copa Argentina?
2: Bueno, por si les interesa.
1: Sí, no, no puedo creer.
2: Hay Copa Argentina.
1: Había cuando Boca dijo... Perdón. Quito Boca.
2: Okay.
1: River había dicho, che, no, no, más adelante, porque se habían comprometido los clubes a que la llave esta es de 16avos, ¿no? De Copa Argentina.
2: Sí.
1: Que la iban a jugar todos antes de que arranque el Mundial.
2: Sabemos que no es
1: bueno,
2: así.
1: Pero a todos habían dicho, sí. Por eso ahora, de hecho, jueves y viernes tenemos Boca y River.
2: También, claro. Sí. Bueno, hoy juega Independiente Rivadavia y Tigre. Un Independiente Rivadavia que, recordemos, no tiene más a Villa.
1: Exactamente.
2: Porque Boca ya lo contrató. Va a ser el partido en la cancha de Belgrano de Córdoba a las 4:15 de la tarde. Porque si alguien se quedó sin vista, y ahora estamos todos con clima de Mundial, y el domingo, el lunes, el martes, el miércoles, bueno, ¿y qué veo? Bueno, Independiente Rivadavia Tigre.
1: ¿A qué hora?
2: A las 4:15.
1: Ahí estamos, muy bien. Vamos a estar atentos seguramente también en lo que será toda la transmisión de Radio La Red.
2: Obvio.
1: De fiesta, vamos a estar una semana hasta el martes Mega Manija, hasta el miércoles Mega Manija, el martes también, porque vamos a estar relatando la semifinal. Pero el miércoles, palos santos mediantes, abre caminos mediantes, cábalas mediantes.
11: Sí.
1: Es del jueves al domingo.
2: ¿Se labura el miércoles? Pregunta.
11: Debería ser feriado nacional.
2: Debería no trabajar nadie.
1: Bueno, el miércoles puede que sea de hecho y no de derecho. Un feriado. Puede que sea. El partido que es a las 4.
2: A las 4 de la tarde.
1: Y a las 3 de la tarde.
11: Se ruti tuti.
2: Se fue todo.
1: Finito. Lo banco todo, imagínate.
11: Bueno, te cuento que si vos querés descansar después de toda esta vorágine de la mundial.
1: De la mundial.
11: Bueno, te podés tomar unos días y te vas a Uribe Larrea, Nacho.
1: Lindo.
11: Ahí vas a disfrutar, Pocho, de un pueblo de película, porque está solo 80 kilómetros de la ciudad de Buenos Aires y es maravilloso. Además, tienen las mejores ofertas gastronómicas, parrillas, chacinados, quesos y cervezas artesanales. ¿Dónde? En Cañuela, tierra de oportunidades. Y le mandamos un abrazo enorme, un saludo a la intendenta de Cañuelas, siempre. Marisa Fassi.
2: Sí, siempre.
1: Ahí estamos, bueno, 12 del mediodía, un minuto. Seguimos, nos quedamos en vivo hasta la 1 de la tarde. Recuerden que estamos jugando por una orden de compra de Mistral. Nos queda todavía seguir escuchándolo a Leo Gentili y los enormes relatos de todos los goles, los 18 goles que hizo la selección argentina en esta Copa del Mundo. Vamos a hablar de Inglaterra.
2: Obvio, un poquito.
1: En un ratito, claro.
2: Un poquito.
1: ¿Qué fue lo que pasó con Noruega? Noruega se entregó mansamente.
2: Sí.
1: Entregó mansamente. Y hoy voy a debatir con Coco Ramón. ¡Sepárennos!
2: A ver.
1: ¡Sepárennos! Porque ayer Coco Ramón decía, no puedo entender cómo sacan a Haaland. Y Haaland no se podía mover.
2: No.
1: Y en esta cuestión donde, ¿viste cuando decimos nadie está por encima de nada? Bueno, Haaland tampoco.
2: No.
1: Entonces, Haaland, vení, te tenés que sentar.
2: Sufrió las consecuencias.
1: 12 del mediodía, 2 minutos, 8 grados la temperatura. 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
2: Van a estar en el Gran Rex en agosto.
1: Mira,
2: ¿me lleva?
1: ¡Ay, la entrada! ¡Andá a comprar entrada!
2: Un 12 de julio como hoy se conmemora el Día Nacional de la Medicina Social en homenaje a René Favaloro con su nacimiento. Así que...
1: ¡Hincha del Lobo!
2: Hincha, obviamente, del Lobo Platense y que AFA ha hecho un spot esta semana también llamándolo a René Favaloro.
11: Lindo. 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
1: Ahí estamos, abrazos enormes. Bien, a ver, pongámonos un poquito en el rival.
2: Sí.
1: Pongámonos un poquito en el rival, que creo, si bien también mete suplementario.
2: Sí.
1: Reguló físicamente un poquito más. Se pone en ventaja al toque del comienzo del tiempo suplementario. Sí. Y luego la fue manejando, ¿no?
2: Fue teniendo su muñequita, así como llevándolo. Yo creo que el punto alto hoy de Inglaterra es nada más y nada menos que su número 10, Bellingham. Que creo que cuando él aparece... Porque, digamos, había empezado ganando Noruega con un golazo.
1: Un golazo.
2: Un golazo. Ahora... Hasta ese momento Inglaterra era como espectador de lo que Noruega proponía. Uh-huh. Le pasó lo mismo contra México. Fue de menos a más. Ahora, cuando aparece el 10 de Inglaterra, ni te digo Henry Kane, porque Kane ya tiene un nombre y apellido propio, pero cuando Bellingham frota la lámpara, hace lo que hizo ayer. Dos golazos, poniéndolo a Inglaterra en lo más alto. Alguno me va a decir que Inglaterra jugó un segundo tiempo medio flojo. Yo creo que, como dijiste vos, fue teniendo su muñeca, lo fue llevando, lo fue desgastando a Noruega y así logró llegar a esa victoria también en prórroga, en tiempo extra, con un rival Noruega que me parece que se soltó, que se dejó estar, que no pudo. Uh-huh. Y que obviamente todos ayer era porque salió Haaland. Como decías vos, Haaland salió porque sintió el cansancio físico. Sintió lo que viene sintiendo. Hasta Mbappé le pasó también el otro día, que salió.
1: Con dominio, con más dominio de partido.
2: Está bien, pero Noruega no es Francia.
1: Sí, claro.
2: Entonces, en ese porcentaje, ayer Inglaterra fue superior a Noruega. Y creo que viene jugando muy bien.
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1: Silvio, que tengas un lindo domingo. Gracias por acompañarnos. No solamente los jugadores están dejándolo todo.
2: No.
1: Más allá de que el juego no le fluya, lo están dejando todo, pero a nuestros guardianes de la gloria les brotan las palabras por los poros, por el corazón, por su boca. Y está en Kansas Gustavo Yarroch. Gustavo, querido, buen día, nene. Gracias por este contacto. ¿Cómo va?
7: ¿Cómo te va, Nacho? Muy bien, nosotros aquí en Kansas City tenemos las 10 y 13 de la mañana, de una mañana muy feliz para todos nosotros porque Argentina está una vez más en las semifinales de una Copa del Mundo y se viene un partido tremendo, un partido que obviamente ya nos empieza a tener algo tensionados porque enfrente va a estar nada menos que Inglaterra. Y fíjate lo que es la relevancia que tiene el partido, que no solamente va a poner en juego un lugar en la final del Mundial, sino que en su carrera Messi, por ejemplo, no ha jugado nunca contra Inglaterra, nunca ha tenido enfrente al equipo inglés, el capitán de la selección, en el equipo mayor de Argentina, Nacho.
1: Claro, sí, otro desafío. Y bueno, es inevitable, ayer lo decía en conferencia de prensa, sí, Scaloni, que es solo un partido de fútbol, pero es inevitable, bueno, dar una recorrida por lo que es los enfrentamientos históricos a nivel futbolístico entre Argentina e Inglaterra, incluso los de antes del conflicto bélico.
2: Olvídate, sí.
1: O sea, ya antes del conflicto bélico, los encuentros, seguramente sí, por el reclamo. O sea, esta mezcolanza que sí, a veces sí, hacemos, sí, ¿no, Gustavo? Que espero no se haga carne.
2: Tampoco.
1: Que no se haga carne. Es un partido de fútbol.
7: Totalmente.
1: Las otras cuestiones tendrán que dirimirse en otros foros.
2: En otro ámbito.
1: No en una cancha de fútbol.
7: Por supuesto, y fíjate que ayer Scaloni, consciente de que se le iba a preguntar por eso, de que se iba a empezar a hablar de las cuestiones aledañas al fútbol, que siempre implica un Argentina-Inglaterra, él destacó y remarcó y fue enfático al decir: es un partido de fútbol y nada más que un partido de fútbol, y lo repitió varias veces, bueno, también de alguna manera empezando a bajar un mensaje para que el plantel también lo viva de esa manera, porque a esta altura del Mundial, siempre, en todo momento, pero más a esta altura, hay que jugar con inteligencia y no confundir las cuestiones, porque hay que jugar con mucha templanza. Es un partido para jugarlo con templanza, con inteligencia y con el corazón a flor de piel, como lo está haciendo Argentina, porque acá hay una paradoja, entiendo yo, Nacho, porque se habla mucho de que al equipo argentino se lo nota cansado. Lo paradójico es que gana todos los partidos en el cierre de los mismos e incluso en el cierre de los tiempos suplementarios, con lo cual yo creo que el problema de Argentina no es el cansancio, sino que Argentina no tiene lucidez futbolística, que no está clara futbolísticamente, y eso hace a veces que parezca que el equipo está cansado, pero ¿cómo va a estar cansado si los termina ganando después de los 110 minutos a los partidos?
1: Sí, y después hay una circunstancia, Gustavo, y que no nos pasó nunca en el Mundial, en ningún Mundial. Argentina jugando así te hace 3 goles por partido. O sea, menos a Austria,
7: sí,
1: le hizo 3 goles a todos.
7: Exactamente, Nacho. Es tremendo eso. De los 6 partidos que lleva Argentina en el Mundial, en 5 hizo 3 goles, en otro 2... habla de ese poderío ofensivo que tiene el equipo, que cuando los rivales se descuidan un poquito, te aparece un Julián Álvarez, te aparece Lautaro Martínez, ayer por primera vez en el Mundial Alexis McAllister. Yo les venía contando que en el cuerpo técnico no estaban preocupados de ninguna manera por la sequía goleadora de Julián y de Lautaro, porque más allá de que Lautaro había hecho un gol de penal contra Jordania, pero porque entendían que el gol de ellos iba a llegar, indefectiblemente iba a llegar. Bueno, ocurrió ayer, lo dijo a esto mismo Scaloni en la conferencia de prensa, el técnico ya aliviado, lo noté, lo vi sufrir mucho durante el desarrollo del partido al técnico argentino, fue el día que más tenso lo vi, con un semblante de preocupación durante buena parte del desarrollo, porque me parece que Suiza fue el equipo que más le manejó la pelota a la selección y más incómoda la hizo sentir, ¿no?
1: Gustavo, por último, la logística de ustedes y la logística del equipo.
7: Mira, nosotros estamos esperando confirmación para viajar en el día de mañana, Nacho, rumbo a Atlanta para esperar el partido frente a los ingleses. Recordemos, miércoles 4 de la tarde de la República Argentina en el estadio Mercedes-Benz, con una expectativa en cuanto al tema entradas tremenda, porque ahora sí Argentina se va a enfrentar a un seleccionado que suele movilizar muchísimo público. El hincha inglés es un hincha que suele acompañar y mucho a la selección, y ni hablar en esta suerte de clásico, porque yo no sé si es un clásico propiamente dicho, pero si no lo es, se le parece mucho a Argentina-Inglaterra. Y después la selección va a estar viajando. Mañana lunes, la selección se entrena esta tarde a puertas abiertas, vamos a poder ver 15 minutos de la práctica de la selección argentina. Después, Mañana por la mañana aquí en Kansas City habrá un nuevo ensayo del equipo argentino. Seguramente este ensayo de mañana a puertas cerradas, porque la FIFA le permite a Scaloni cerrar las puertas de un entrenamiento. Y mañana lunes, cuando sean las 18 de aquí, las 20 de la Argentina, mañana a las 20 de la Argentina, el plantel campeón del mundo viaja rumbo a Atlanta para esperar el choque contra los ingleses.
1: Abrazo enorme, Gustavo, mil gracias por el contacto. Te seguimos escuchando en la...
2: acá en esta radio maravillosa del deporte, Nacho.
1: En la continuidad informativa de la Real. Gustavo, mil gracias.
7: Exactamente. Abrazo enorme para todos. Chao, Nacho.
1: Vamos a estar junto a ustedes durante todas las 24 horas del día, durante 7 días. Vamos a estar con todo, con la selección, con esta selección que una vez más juega todos los partidos de la competición.
2: Qué lindo.
1: Eso es lo que juega todos los partidos de la competición. Y fuere cual fuere el final, es un digno final para Lionel Andrés Messi.
2: Para esta generación, ¿no? Lo que es para toda esta generación. Porque no es fácil jugar 14 partidos de Mundial o 15, lo que vos quieras.
1: Pará, jugó 21. Porque jugó en tres Mundiales, sí. Messi llegó al máximo de partidos que puede jugar en un Mundial.
2: Es un montón.
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2: Con respecto a lo que hablábamos hace un ratito nomás de Inglaterra y Argentina, ya los medios ingleses están subiendo información en los diarios. Entonces, por ejemplo,
1: a ver, ¿qué ponen?
2: En el diario de The Guardian, decía: Argentina se enfrentará a Inglaterra en las semifinales el miércoles después de 40 años de que la mano de Dios provocara una conmoción que nunca se ha disparado del todo.
1: Está bien, bueno, a ver, pará, es mentira que después de 40 años, porque en 2002 jugaron.
2: Obviamente, pero habla como en...
1: En el mano a mano.
2: En el mano a mano, mata a mata. Messi finalmente disputará un partido aún más emocionante por su singularidad. El diario The Sound dice: destronar a Lionel Messi y Argentina.
1: Mirá, bueno, está bien, destronarlo a Messi y a Argentina como campeona del mundo.
2: Obviamente.
1: Bastante. Mirá, a mí me tocó, me tocó cubrir Juegos Olímpicos.
2: Sí.
1: Y el inglés no tiene para con el argentino una circunstancia de conflicto bélico.
2: Para eso es futbolístico nada más, o deportivo, mejor
1: deportivo,
2: dicho.
1: No hay una animosidad,
2: claro.
1: No más animosidad que la que puede tener un hincha chileno
2: de
1: fútbol para con Argentina, o el hincha, colombiano,
2: sí,
1: o el portugués, o sea, no mucha más animosidad que esa.
2: Okay.
1: No existe realmente. Bueno, y acá cuando ve que viene un artista británico, chicos, le llenan la cancha,
2: sí.
1: Le llenan el estadio.
2: Fíjate, bueno, así como tuvo el...
1: Escúchame, 12 del mediodía, 22 minutos. Alicia, ¿qué me vas a contar?
3: ¿Sabés que un hincha, Nacho, qué se le ocurrió? Hacer un dispenser gigante, bueno... ¿Viste como los dispensers que hay de agua, los viales de 20 litros?
1: Sí, eso que te ponen apretás y...
3: Totalmente, pero invento un dispenser de Fernet.
2: Me muero.
3: Pero para festejarlo.
1: ¿De Fernet o de Fernando?
3: No, de Fernet.
1: ¿Fernet puro?
3: Sí, en realidad podías elegir para hacerte vos la mezcla, o lo que él hizo fue hacer la mezcla 70-30.
1: En bidón grandote.
3: Claro, y lo hacía prueba. Era como que primero hizo una degustación para que todos festejen.
2: Claro.
3: Y empezaba a pedir puntaje. Hizo después que le dijeron, no es un 10, claro, es un 11, empezó a venderlo. Muy argento.
2: Qué bueno el dispenser.
4: Dispenser de Fernet.
3: Así que se hizo
4: el de
3: viral.
4: Agua y el de Fernet. Todo.
1: Claro, porque, a ver.
3: Una bebida muy conocida.
1: Claro, el Fernet es una.
2: Es un digestivo.
1: Es un digestivo, pero sí. Italiano.
2: Obvio. No, que se toma puro.
1: Se toma puro.
2: Chiquitito y puro,
1: y
2: como
1: el
2: anís.
1: Chiquitito. Bueno, ¿sabés que eso se lo vi una vez en una de las Batman, que para mí es...
2: De Nolan.
1: Sí, la Batman de Nolan.
2: Sí.
1: Alfred...
2: Se sienta.
1: Se va de viaje y está en Italia.
2: En un bar veneciano esperando que Bruce aparezca.
1: Exactamente. Y se pide...
2: Un Fernet Brandy.
4: ¿Sabés que en la Emilia, que es una delegación de San Nicolás, provincia de Buenos Aires, San Nicolás de los Arroyos, hay un señor que llegó hasta los 102 años, bueno, una edad bastante avanzada, no recuerdo puntualmente.
3: Estilo Mirta Legrand.
4: Cuando le preguntan el secreto, él cuenta que todos los días en ayunas se tomaba un vasito de Fernet.
1: ¿En ayunas?
11: Sí, y la marca más reconocida de Fernet, ¿no? De,
3: ¿pura?
11: De la Argentina, sí. La marca más reconocida le hizo un homenaje cuando cumplió sus 100 años. Mirá. A este señor.
2: Bueno, como dice
3: pero
2: Nacho,
3: también es genética, ¿no? Creo.
11: No, es Fernet.
2: No, sí, no.
11: Después bueno, con esa receta.
3: Mi abuela, en paz descanse, pero que de muy, muy mayor, ya por mismo por la vejez, tomaba todos los días un vasito de vino.
2: Ajá, eso ya es otra
3: cosa. El secreto.
2: Eso ya es curda, pero bueno.
3: No,
2: estamos hablando de otra
3: un vasito
2: cosa.
3: De vino, porque decía que era muy bueno para el corazón, que lo decía siempre Cormillas.
1: Un vaso grande era.
11: Claro,
2: vaso, una copa.
1: Un florero.
3: Y te das cuenta, pues
2: una
3: si
2: orejona.
3: Le ponían los cachetes.
11: El vaso fernetero, ¿viste? Ese que es, sí. Ahora viene que te lo venden, es genial.
2: Bueno, ayer en la calle, en todo el festejo, había cuadra intermedia gente con el fernet, la gaseosa, el hielo, dándole a la gente que iba para el obelisco.
1: Mirá. Dándole
2: dándole así claro, como en las misas le da el santo grial.
11: Claro, el vino misero, buen misal.
2: Sí.
11: Acá la abuela de nuestra productora también llegó a no sé cuántos años a base de dieta de fernet. 90 años.
1: Habrá llegado por otra cosa.
2: Sí, no creo que
11: claro,
2: no
11: le pase.
2: No fomentemos.
11: Bueno, pero quererlo reventar, pero hay que probarlo. Bien,
1: pero mira si tomaba
11: esperidina.
1: Claro, si comía codito, sopa de codito.
2: Claro.
1: De fideo codito.
2: Todos los días.
1: Todos los días sopa de fideo codito. ¿Y cuántos años tenés? 125. Bueno, probablemente no sea por un fideo codito.
11: Bueno,
1: sea por un montón de cosas que has hecho antes.
11: El dato es válido.
1: Que el dato duro no permita una gran noticia.
2: Sí.
1: Estamos, bueno, escúchame. 12 del mediodía, 25 minutos. Tenemos un montón de programas todavía. ¿Sí? Así que vamos a una tanda. Y cuando regresemos, más de Alicia, más de Pocho, más de Daniela, teatro. Vamos a meternos un poquitito en el teatro y, por supuesto, después encarando la parte final del programa para encontrarnos con Coco Ramón.
2: Muy bien.
1: Que me voy a ir a las manos.
2: No, se peleé con Coco Ramón.
1: Alaba, venite preparado, Coco Ramón.
2: Ojo, Coco.
1: Tengo todo, tengo los puños llenos de verdades, Coco Ramón.
2: Ah, bien. Y mirá que está muy eufórico, Coco. Si vas a venir para acá, ¡ojo! ¡Ojo! ¡Ojo con él, Coco!
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0: minutos, estamos en Radio La Red en Domingo 910. Una vez más en la previa. Claro. Previa extendida de lo que es una nueva semifinal de Copa del Mundo, pero vamos a darnos un... Vamos a hablar de fútbol con él, que lo imagino futbolero. Ah. Lo imagino futbolero también, pero en principio nos metemos en el mundo mágico del teatro, en el mundo mágico del musical.
1: Ah, sí.
0: Y en esta oportunidad nos vamos a posar en Anastasia.
1: Qué lindo.
0: Una historia, bueno, mítica. Sí, claro. La Rusia de los años 20, sí. Bueno, todo lo que fue la explosión cultural de lo que fueron los 20, los 1920, en París, en Rusia, en Berlín, una riqueza cultural tan grande, y de allí viene, allí históricamente se ubica este musical, en donde está Minerva Casero, hay un gran elenco, entre ellos... Fernando Picho Estranea, un enorme comediante, actor. Y a mí me llamó... A ver, si bien él tiene su formación murguera, sí, y de carnaval, de rioplatense, no lo tenía como cantante para meterse en un musical.
1: No, sí.
0: Pichu, ¿cómo te va, nene? Gracias por atendernos. Bienvenido y felicitaciones.
2: ¿Cómo andas, Nacho? Buen domingo para todos ahí. ¿Cómo están viviendo este triunfazo contra Suiza, ¿no?
0: Sí, qué claro. Triunfo, ¿no? Claro. ¿Tuvieron función ayer?
2: Sí. Tuvimos función y, bueno, todos los compañeros iban con la camiseta argentina. Ya estaban haciendo la previa.
0: Claro, no era tan tarde la función. ¿A qué hora terminaba?
2: No, nosotros tenemos función 3:30 de la tarde.
0: Ah, claro. Entonces, listo, llegaba como loco.
2: Y vos lo dijiste, viste, que futbolero, yo soy re futbolero, y bueno, decía, dale, vamos a terminar, porque yo me quería ver a Noruega, viste, en
0: Inglaterra,
2: claro. Y bueno. Y ahí llegué, medio empezadito, pero llegué a verlo. Pero ayer yo le decía a mis compañeros, viste, le decía, la victoria contra Egipto fue increíble. Ahora, si le ganan a Suiza, será suprema.
0: Muy bien, si ganaron los chistes.
1: Muy bien.
2: Y fue suprema.
0: Pichu.
2: Fue suprema.
0: Pichu, a ver, ¿tuviste que castinear para el personaje de Vlad?
2: Sí, claro. Mirá. Claro.
0: ¿Te citaron o te copaba vos y fui? No sé cómo funcionarán estas circunstancias de, che, hay un papel, vos vas y te presentás, tu agente o tu representante te consigue el casting, te llaman porque les interesa que vos hagas ese personaje. ¿Cómo funciona?
2: No, yo en realidad primero no tengo representante, yo me manejo solo hace tiempo, desde que empecé esta locura, y bueno, fue así. Eso a veces, viste, viene, cae del cielo. Yo tengo un muy amigo que está en España ahora, cuando yo te diga el nombre vas a decir, un grosso, un crack. El Nico Scarpino.
0: Claro.
2: ¿Viste? Nico Scarpino también.
0: Nico Scarpino que está casado con un doble mío.
2: Sí, es igual. Sí, señor. Es un goanito. Sí, es verdad. Y bueno, y el Nico está allá en España, lo llaman para este papel. Y Nico dice, no, yo estoy en España, yo no puedo. Dice, y entonces el director le dice, ¿y a qué me podés recomendar? Porque no encontramos este personaje, no lo estamos encontrando en el casting. Y él empieza a tener unos nombres y dice, no, pero para mí el ideal viendo el personaje es mi amigo Pichu. Dice, sí, ¿te parece? Sí, Pichu canta, baila, todo. Uy, dale, lo llamo. Y me llaman, ¿viste? Yo ya hace tiempo que quería hacer comedia musical. Lo que pasa es que si no estás ahí, viste, ahí en el palo, y eso es muy difícil, viste. Y yo también, la verdad, estaba cómodo, viste, en lo mío, y a veces, viste, hay que salir de la zona de confort, como me dijo mi hija, me dice, escucha, papá, en un momento tenés que salir de tu zona de confort, está todo bien, te va bien, vos estás contento, pero vos podés hacer otras cosas. Y mirá vos, viste, los hijos te enseñan mucho últimamente. Y bueno, y así fue, y hice casting. Me preparé, viste, una canción, todo. Y cuando voy al casting, bárbaro, a ellos les gustó, pero me dice, no, mira, primero tenemos que ver si la licencia, porque esto tiene una licencia, viste, ahí en Broadway, y eso, bueno.
0: Claro.
2: y mandaron el casting y bueno, lo aprobaron. Y ahí yo casi me muero, me dijeron, bienvenido Anastasia.
0: Mirá, oh, qué bueno. Ahí... Claro, en la obra, el personaje de Vlad, no por Pichu,
1: no.
0: En términos generales, sí. Vlad es un poco el anclaje cómico de la obra. ¿No?
2: Claro.
0: Es un tipo de un desfachatado, medio una especie de no delincuente, pero medio estafador. Era de la corte imperial.
1: Un chanta.
2: Sí. Es un chanta simpático.
1: Claro.
0: Entonces ahí justo vos reunías las dos, tu faz comediante y tu faz de cantante. Tuviste que engolar un poquito más, pasarlo. No sé si tomar quién.
2: No, sí. En realidad, viste que uno se piensa que ya viste, estás en la comida musical y tenés que cantar como uno
0: de ópera,
2: ¿no? Así. Claro. Y a mí me encanta, viste, cantar así lírico, porque también en un momento, hemos cantado así algo de lírico. Pero me decía, no, tiene que ser más normal, viste. Uno se va puliendo. Mismo los coach. Y la profesora Canter es una genia, Pili Noceda, es una genia, no fue puliendo y a veces, viste, no necesitas tampoco engolar ni nada para cantar la comedia musical, ¿no? Pero sí, la verdad que es hermoso, es una obra divina, es una obra donde como vos le decías, viste, tiene una historia muy rica, muy, muy pesada también, ¿no?
0: Sí, claro.
2: Y que bueno, gracias a Dios, mi personaje es un poco que saca un poco de esa locura, ¿viste? Tiene los tintes graciosos, porque a veces es una historia también de identidad, ¿viste? Anastasia busca su identidad, es muy linda, y la verdad que es hermosa, la gente se va loca en la vida, yo estoy feliz de hacer esto, la verdad yo me ha cambiado un poco la vida, porque, ¿viste? Cuando voy a decir, pa, ¿qué cosa, qué puedo hacer? Otra cosa nueva, ¿viste? Bueno, fue esto. Y voy con una alegría al teatro, voy con contento, porque aparte tenemos un grupo divino. Y bueno, como te decía, viste, es una obra hermosa. Y ya lo dijo Charly García. ¡Aguante Argentina!
0: entre el elenco, Minerva Casero es Anya, Felipe Bou Abdo es Dimitri. El resto del elenco, ¿querés nombrar algunos más? ¿Me ayudás? Vos sos sí, Vladimir.
2: Sí, lo que pasa es que son todos chicos de comedia musical, claro, mi compañera que es Carolina Mainero, que es una bestia, lo que canta, lo que baila, después por ejemplo está
0: Iñaki Aldao, Andrea Mango, Carolina Mainero, Agustín Lanone.
2: Agustín Lanone, que es el que hace de malo, vendría a ser como el Rasputín, porque Rasputín no estaba en la obra. ¿Viste? Porque era muy oscuro ese papel, ¿viste?
0: Claro.
2: Pero lo suavizaron como un general ruso, ¿viste? Que viene a imponer ahí, ¿viste? Es bolchevique, por supuesto, ¿no? Porque es el movimiento bolchevique.
0: Claro.
2: Y está excelente Agustín. No, es un plantel increíble. Donde ahora también estaba Andrea Mango, pero vino Lucila Gandolfo, que es como el Messi ahí de la comedia musical. Mujer, ¿no? Así sí, que la verdad que es un plantel impresionante.
0: Sí, lo que hay que decir, digo, para lo que es el conocedor de musical, yo acá escuché a gente que sabe mucho de musical. Obvio. Y que dice que es una especie de escaloneta del musical.
1: Ah, mirá.
0: A la Sasha sí. ¿No? Como diciendo, mirá, lo que están acá
1: está.
0: Son buenos. Por eso, los que son conocidos de musical son todos muy buenos.
1: El escalón. ¿Y qué papel cumple?
2: Qué buena frase mandaste. Lo voy a decir a mi compañero, que somos la escaloneta del.
0: Claro, y bueno, para los que entienden, en el ensamble está Joaquín Caso, Micaela Fusaro, claro. Joe Giulietti, Lucía Muñoz, Verónica Pacenza. Son gente muy conocida dentro
1: del musical. Ambiente.
0: Claro. Vos después lo que pasa es que los ves montados.
1: Pichu sería Scaloni.
0: Qué bueno, Pichu.
2: Hola.
0: Ponele. Sí, Pichu, sí, acá estamos.
2: Yo soy Scaloni, ¿no?
1: Claro. En la escaloneta.
2: Yo vendría a ser Bielsa y no hablemos de nosotros.
1: No, estamos en ese terreno.
0: Nos abrimos de pierna con eso. Hola, Pichu.
2: Salí de ahí, maravilla.
0: Pichu, ahora que yo te escucho con que estás contento y que estás feliz y demás, vuelvo haciéndome el filósofo pretencioso o el psicólogo pretencioso, decir, esta es una zona de confort, te aprietan los zapatos, te tira el pantalón, se te ve la raya del la manga, claro. Porque viste, dice tu hija, te dice, salí de la zona de confort. Ahora, estando fuera de esa zona, ¿estás confortable?
2: Sí, feliz.
0: O sea, agrandaste la zona de confort.
2: Sí, pero aparte, a ver, Hay una cosa que mucha gente no lo sabe también, que yo le explicaba. Y vos, que por lo que veo también te gusta la murga, te gusta el carnaval uruguayo, nosotros hacíamos también, yo vengo de ahí, de ese palo, de la parodia. Nosotros hacíamos un poco comedia musical cuando éramos adolescentes, entonces yo ya sabía bailar, sé cantar, sé moverme. Era un poco eso, un poco más amateur, ¿no? Entonces, bueno, un poco ya yo tenía armas como para poder trabajar, ¿viste? No era que era nuevo, que no, nunca hice eso. Entonces, como me

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1: Avenida hay que Corrientes. Madrugar, hay que madrugar.
0: Sí, claro. Avenida Corrientes, 1639, las entradas en la boletería del teatro o en PlateaNet. Pichu, te
1: excelente,
0: agradezco.
1: Excelente, Nacho.
0: Te agradezco enormemente este ratito de tu tiempo para que compartas con nosotros tu papel, tus ganas, tu alegría.
2: Un tipo muy generoso, Pichu, sí. porque cuando termina la obra a veces se va a comer. Yo me lo crucé en una pizzería que está por ahí en la esquina. Me lo crucé ahí y se saca foto con todo el mundo. Sí, él no tiene drama. Sí.
1: Y lo bueno es parte de todo. Es lindo porque es como la cosecha de tantos años, ¿viste?
2: Sí, no, pero hay gente que no es así, Pichu, y vos sos así y hay que decirlo, hay que decirlo también.
1: Pero bueno, uno trabaja para la gente, vos tenés que bancarte eso también, sí. Hay que bancársela.
0: Sin duda, pues, a ver, yo de Pichu ya te largo, pero digo, yo de chiquito, la primera... permitime decir, la trova humorística de Uruguay,
1: sí.
0: con los Andrés Redondo, con los Menudo Carámbula, sí. con los Ricardo
3: y
0: Espalter.
3: El humor.
0: Bueno,
3: sí.
0: y tener hoy a Pichu, bueno, es seguir la tradición, ¿no? De, sí.
1: bueno,
0: de
1: ese, es mucho, de ese humor. Mucho
0: eso, bueno, pero grandes humoristas, grandes comediantes sí. y grandes actores, sí. y todos ellos muy talentosos. Frade era uruguayo también.
1: Julio. El último que se murió, pobre Julio.
2: Sí.
0: Julio Frade.
1: Que murió Julio Frade, sí. Por yo tuve favor. La suerte, antes de cortar, tuve la suerte de estar con Berugo, hicimos teatro juntos, hicimos una linda amistad en los últimos años, un crack, Berugo Carámbula, hicimos Inodoro Pereira en el año 2005 en Mar del Plata, me acuerdo.
0: Pichu, te mando un abrazo enorme y mil gracias, y éxito, y felicidades.
1: Gracias, Nacho.
0: Y felicitaciones. Ahí. Y nos encontramos cuando vuelvas a estirar la zona de confort.
2: Obvio.
0: Cuando sí, ya tu y... reino de confort... sea más grande todavía.
1: Dale. Y aguanta que tira.
2: Vamos, Charlie.
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10: Me dicen por cucaracha que tenemos definición del juego de las chicas que se van a juntar hoy.
11: ¿En serio?
10: Wow. A amasar pan.
11: ¿Ya están?
10: Sí. Me dicen que sí. Bueno. Me dicen que tenemos ganador. ¿Quiénes son?

0: Buenos días, Nacho. Buen domingo para todos. Bueno, las chicas que se van a juntar a amasar pan hoy son Carmela, Angie, Nikita, Paloma y Roxanne o Roxana. Mi nombre es José de Ramón Mejía. Excelente domingo para todos.
1: Muy grande,
2: José. Enorme. Bueno, lo nombró todos.
3: Obvio.
2: Nikita, sí. Un enorme hit de Elton John.
3: Sí.
2: Paloma de Calamaro. Angie de los Rolling Stones. Santa Carmela.
3: Otra
2: de
3: vez.
2: Los fabulosos Cadillacs. ¿Y quién me faltaba?
1: Rosana.
2: Y Roxana. Roxana, que laburaba en las calles de Ámsterdam. 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
2: Oh, por supuesto que sí. Daniela, la rompiste toda como siempre.
1: Como si, sí, yo rompo siempre.
2: Alicia, cuídate la presión.
4: Sí, Nacho, sí. Ahora voy rápido, tensiómetro.
2: Y visitate alguna de las ciudades. Viste que.
4: Claro,
2: justo casualmente la Alicia y Gustavo.
4: Y pásenla en familia.
2: Por favor, por supuesto que sí.
4: Ves a papá que está escuchando.
2: Dale, Pocho.
3: Gracias por todo.
2: La descosiste y la volviste a coser.
3: Y le quiero mandar un saludo a los médicos del Sanatorio Mitre porque está cuidando a mi mamá. Así que muchas gracias a ellos.
2: Ahí estamos. Muy bien. Muchísimas gracias a todos ellos. 12 del mediodía, 56 minutos. Nosotros nos vamos ahora en un ratito. Arrancamos con un buen domingo. Mi nombre es Jack Palance. Esto fue una producción de Radio La Red y de Fernando Mancini. Y aquí estamos haciendo Domingo 910. Bye, bye. 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

0: A vos te quería agarrar, Coco Ramón.
1: ¿Qué pasa?
0: ¿Cómo te va? Ante todo, buenas tardes.
1: Ante todo, buenas tardes.
0: ¿Qué haces, Walter? ¿Cómo anda?
2: ¿Cómo va? Todo bien, querido. Acá bien. Con la picada, disfrutando.
0: Ayer, por supuesto, como siempre, colgado a las transmisiones de Radio La Red.
1: Sí.
0: Estaba afeitándome con mi navaja...
1: Importada, inglesa.
0: No.
1: Inglesa, seguramente. Como todo lo inglés que tenés.
0: ¿Qué es lo inglés que tengo?
1: Dale, va.
0: Que cada vez que viene Paul McCartney le llena la cancha.
1: Sí.
0: ¿Qué te haces esa?
1: Dale, déjate hinchar.
0: Yo digo, cuando dijiste, yo ya no entiendo nada, sacan a Haaland.
1: Y sí, no entendí
0: nada.
1: Y
0: yo dije, me voy a pelear con Coco Ramón mañana.
1: A ver, peleate.
0: Porque si no, estamos presos, a mí se me parece que nosotros... en el trajín de la emoción y de transmitir emociones,
1: sí,
0: nos metemos presos de nuestros propios pensamientos.
1: A ver.
0: Entonces, cuando en frío decimos, nadie está por encima del escudo,
1: sí,
0: ni por encima del equipo,
1: sí,
0: lo decimos ¿por qué? Lo decimos porque Haaland, no te podemos ver, no va a pasar nada, no vas a correr, no vas a picar, porque está fundido.
2: Está fundido.
0: Meto a otro, o sea, Haaland, pagaste el no ser más grande que el escudo. Entonces, o decimos, o sos más grande que el escudo, o nos ponemos pragmáticos. A eso me refiero. Y yo te juro, acá te tengo, Coco Ramón.
1: Yo te voy a decir una cosa. Si vos tenés acá en el pecho el escudo de Brasil, de Italia, de Inglaterra, de la Argentina, todo lo que quieras, todo lo que quieras. Si querés, te acepto tu fundamento. Tenés a Haaland, el mejor goleador del fútbol mundial,
0: sí,
1: de este momento. El mejor definidor,
0: sí,
1: si querés. El mejor definidor. El más determinante para ese escudo, que no tiene otros determinantes, que hacen firuletes y que no pisan el área. Y tenés la posibilidad, como Sorlo, de darle la chance de hacer el 2-0. No sale nunca, Haaland. Ah, ¿te deshidrataste? Arrastrate en la cancha,
0: bueno,
1: Haaland.
0: Bueno, pero ahí...
1: Arrastrate en la... O no sos vikingo.
0: No sos vikingo. Bueno, pero ahí
1: si
0: estamos.
1: Si sos vikingo.
0: Bueno.
1: Además, con la historia que tiene Noruega,
0: es verdad,
1: contra Inglaterra. Ayer conté en la transmisión la batalla de Stamford Bridge. Con la historia que tienen, francamente, tenés que hacer valer eso. Yo no lo saco nunca, ¿eh? Yo no lo saco nunca.
0: A ver, entendí.
1: Scaloni, muerto como estaba ayer Messi, ¿lo sacó?
0: Pero Messi juega otra cosa.
1: No, pero.
0: Messi juega otra cosa.
1: No, pero vos tenés tu. Y eso que tenés más equipo.
0: Está bien.
1: Y eso que tenés más equipo.
0: Pero, espera, Messi, adentro de la cancha.
1: Musa te va a definir un.
0: No, claro que no.
1: Musa, suena más a Musarela que a otra cosa.
0: Escucha, pero Messi, dentro de la cancha, tiene otras variables que Haaland no tiene.
1: Entonces es Haaland.
0: Bueno,
1: si no hay variables, mira, tengo uno de 2.01 metros, ¿no? Que cabecea un poquito bien como le cabeceó a Brasil. ¿Qué hago? ¿Juego para abajo o juego para arriba?
0: Pero,
1: faltando 7 minutos para quedar eliminado de la Copa del Mundo.
0: Ocurre que, pero para mí lo que me pareció...
1: ¿Vos viste el que entró en el lugar de él?
0: Pero para un minuto. Yo lo que advierto, lo que pasó, es que Noruega, al momento de tener que ir a buscar, no tenía con qué. No tenía con qué.
1: Entonces, si no tenés con qué, lo que tenés que hacer es, mirá, Odegaard, haces un firulete hermoso, divino, la maneja bárbaro la pelota. Un firulete, toc, me saco encima a Nacho Guano, viene Walter Nelson. Antes que llegue Walter Nelson, ¡pum!, se la pico al grandote de 2 metros que cabecea bien. Quédate ahí. No corras, quédate. Si no corriste, no corrió Haaland en todo el partido.
0: No
1: corrió Haaland en todo el partido.
0: No corrió.
1: La huella de corrió, Sorlo no se la dio. Claro,
0: pero yo me pensé, corrió.
2: Sorlo fue una cosa de loco.
1: No, pero querés matar a Sorlo. Yo lo dije en medio de la transmisión. Le digo, si te quedas eliminado por esta jugada y te quedaste eliminado por esa jugada.
2: Era el 2-0.
1: Era el 2-0, primer tiempo. Y después sí, resistimos, nos ponemos los cuernos, ponemos el tamborcito, y remamos y listo. Ahora, pero primero, hacé lo que tenés que hacer. Sorlo, te das cuenta por qué es suplente en el Atlético de Madrid. Porque es, y eso que, con ganas, el Cholo lo quiere poner de titular.
2: No, y además, sí, perdón, quiero decir que se equivoca el técnico, lo pone de wing derecho a Sorlo.
1: Pero ahí...
0: Jugar de doble 9.
2: Pero vos tenés que jugar con doble 9, con Sorlo y Jala, y poner uno que juegue por la derecha. A Nasu, que entró del segundo tiempo,
1: sí.
2: O a Bob, que entró al segundo tiempo, ¿viste?
1: Sí,
2: pero
1: puede
2: son los de win derecho, se puede mover de win derecho.
1: Yo creo, francamente, creo que para mí, es verdad, estaban cansados, hacían muchísimo calor. Evidentemente no resistió la temperatura por cómo estaba después agotado. Haaland estamos hablando. Pero bueno, yo creo que hay momentos... yo creo que son las personalidades de cada selección y de cada tipo. Yo lo veo a Messi arrastrarse por la cancha. Ayer no, no jugó buen partido Messi. Y no sale, pero tiene un amor propio por, para quedarse y para hacer algo.
2: Esa es la
1: distinto,
2: diferencia.
1: Sí, diferente. Bueno. Este es el amor propio que tienen, igual que Courtois. Courtois, dale, Courtois. ¿Vos viste las declaraciones de Courtois? Finalizado el partido, ¿sabés por qué salió Courtois? Porque no podía sacar largo. Pero, él, y dijo, dice, él dice que lo pero, decide, te, podía, que pero lo te podías tirar. Sí, me podía tirar. Entonces el, tirate, hermano.
0: El técnico decidió que salga. El pibe dice que se quería quedar.
1: ¿Vos te crees que si Courtois le dice al técnico, yo acá me quedo? Oh,
0: son europeos.
1: No se queda.
0: Bueno, respeta a los hermanos. Chicos, pero, usted, pero a ustedes les gusta que los rebeldes, eso, cuando el rebelde después se manda la cagada... Nadie se hace ayer, cargo de los rebeldes. Mirá,
1: ayer dije.
0: El rebelde, mirá, mirá Thibaut Courtois.
2: Yo prefiero.
0: No, yo me quedo. Porque soy de Bélgica.
2: Yo, no, no, pero yo.
0: Sigue el partido y se la pasa
1: si
0: el caño.
1: La figura de la cara.
0: Si no te podemos ver, Courtois.
1: Pero
0: si
1: pará.
0: Te
1: atrás,
0: yo, yo prefiero, el cambio. Nosotros tiene razón. No,
2: prefiero, yo, prefiero, no, no, yo prefiero a los rebeldes toda la vida.
0: Somos invictos los periodistas.
1: No, no, no, no, no somos invictos.
0: Somos invictos los periodistas.
1: Es mentira eso.
0: No,
1: es mentira eso. Eso. El que te lo dijo te mintió. ¿Sabes por qué?
0: Porque, el dedito,
1: porque nosotros, Ramón. Sí, como Messi ayer. A mí hablame bien porque yo te hablé bien. Es mentira eso. ¿Sabes por qué? Porque nosotros los periodistas jugamos. Ellos juegan una vez cada 7 días o una vez por mes en las eliminatorias. Nosotros jugamos todos los días la opinión. La opinión, la credibilidad, el acierto, el desacierto, la jugamos todos los días. Entonces, tenemos a veces hasta que tener mucho mayor equilibrio para opinar y para informar por sobre todas las cosas, la mala información y la carne podrida que tiran muchos de ellos. ¿Por qué? Porque arriesgamos mucho más de lo que ellos arriesgan. Nosotros arriesgamos los 365 días del año, cuando ellos ahora están de vacaciones, nosotros seguimos hablando de los fracasos o de los triunfos. Hablamos durante 30 años de fracaso, ahora estamos hablando de triunfos. Igual, de todas maneras, yo por eso digo, ayer en la transmisión de Inglaterra decía, creo que el más sudamericano que tiene Inglaterra es Bellingham.
2: En Bellingham.
1: Ayer hizo un gol de Messi. El gol cayéndose, barriéndose, fue al Azteca 40 años, todo eso que le pusimos nosotros arriba, contra México, contra los árbitros, contra, el tipo dijo, ¿qué? ¿Calor? ¿México? ¿Qué es esto? Esto, ¿sabes qué es? Una cancha de fútbol, es una pelota número 5 y se mete así, y se juega así, y si te tengo que poner la plancha, te la pongo la plancha. Es el más sudamericano de todos.
2: ¿Sabes cuál es la diferencia del fútbol argentino con el resto, aún jugando mal? Siempre te aparece un jugador de jerarquía.
0: Y te hace tres goles por partido.
2: Bueno, no, bueno. Pero pará, pará.
0: Este tipo cansado, pará,
2: pero no
0: viejo,
2: apareció ayer.
0: Con la pará, panza
2: pero
0: llena
2: déjame
0: y el
2: terminar.
0: Hasta acá,
2: pero
0: déjame, te hacen tres goles
2: pero
0: por
2: déjame
0: partido.
2: Terminar. No apareció ayer el tres goles por partido. Apareció Julián. Y si no te aparece Julián, te aparece Enzo Fernández que se está arrastrando y te la clava de cabeza. Y si no te aparece Enzo Fernández, te aparece McAllister que venía jugando mal. Argentina tiene jugadores de jerarquía, aún jugando mal, que no tienen otros equipos. Ayer Suiza lo complicó, pero no tenía jugadores de jerarquía como para definir un partido. No los tenía. ¿Qué jugador de jerarquía tenía ayer? Ninguno. Argentina, jugando mal, porque no está jugando bien, tiene jugador de jerarquía, tiene amor propio, tiene corazón, que te aparecen y te definen el partido.
1: Lo único que te voy a pedir a vos, el inglés de la mesa,
0: no,
1: a
0: o sea,
1: vos...
0: No me pongas en un lugar
1: a ver,
0: que no...
1: ¿Qué tenés en tu casa que remite a Inglaterra? Que esta semana, hasta el miércoles, no puedes tener. ¿Tomas té? No tomes té.
0: Mirá, empezá a tomar mate cocido. Mirá, tomo té,
1: esas bandas
0: té
1: que escuchás
0: argentino.
1: Vos, esas bandas que escuchás vos, empezás a poner Lucra, El Chaqueño Palavecino, Soledad, vamos, Palmito.
2: Acá, ¿puedo decirte algo, Coco?
1: Sí, ¿a vos que te gusta Hey You, Hey You,
2: no,
1: Hey You?
2: No, no, a mí me gustan los Beatles, me gusta Rod
1: Stewart. Sí, a mí también. Hasta el miércoles no.
2: No, a mí me gusta siempre.
1: Hasta el miércoles
2: tiene que ver? ¿Por qué voy a mezclar?
1: Hasta el miércoles.
2: ¿Por qué voy a mezclar?
1: Porque ese ahora es un estamos error, ese con es un... la argentinidad.
2: No, no tiene nada que ver. Ese es un error de mezclar, ya estoy podrido de escucharlo. Es un error de mezclar la política y la música con...
1: ¿Qué come? ¿Queso fundido?
2: ¿Qué tiene que ver el Gardel con los Beatles?
1: No sé qué come.
0: Tengo tres discos compilados.
1: ¿De qué?
0: De los Rolling Stones.
1: Bueno, ahora escucha el Chaqueño Palavecino. Está el miércoles.
2: Pero escuchalo vos, Chaqueño Palavecino. Escuchalo vos.
1: Por supuesto, sí, sí, por supuesto.
0: Que tengan un enorme programa y mil gracias,
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Argentina desde la punta izquierda. El tributo para Messi. Le va a pegar desde el costado izquierdo de zurda. Por lo tanto, la pelota se va a abrir. En el área de Suiza están Enzo Fernández con su sonrisa gardeliana. El Cuti Romero con el sable corvo de San Martín. Por atrás, Lisandro Martínez. Se relame mi lindo Julián. Al primer palo McAllister. Ojo con Tagliafico que va bien de arriba. El córner de Leo. Abierto al área. ¡Cabezazo! ¡McAllister, McAllister! ¡Gol nuestro! ¡Gol!

gol nuestro, gol de Argentina, Alexis McAllister, el pampeano, con golpe de cabeza, el córner pateado por Messi desde la izquierda, el centro se abrió, saltó e impactó McAllister, ganó de arriba, le cambió el palo al arquero Gregor Kobel. Argentina le gana 1-0 a Suiza, 10 minutos y medio del primer tiempo en Kansas. Argentina levanta la bandera de Sudamérica, Argentina contra Europa, Argentina sigue adelante en el Mundial. Los sudacas de Animals, los menospreciados, los vituperados, nunca subestimen a un campeón del mundo. Somos argentinos, cada tanto morimos, pero siempre terminamos resucitando. Argentina 1, Suiza 0. No me gusta cómo se vienen los helvéticos. La domina Xhaka, el capitán, gana 1-0 Argentina. Del segundo tiempo tenemos 22 minutos. Maniobra Ndoye, Ndoye por afuera, Ndoye la tiró para Rodríguez, devolvió para Ndoye, Ndoye le pegó. Gol. Gol de Suiza. Ndoye, Dan Ndoye. No me gustaba cómo se venía Suiza. Y en una acertó, definió cruzado por abajo. 22 del segundo tiempo. Siempre hay que sufrir. Argentina 1, Suiza 1.

toma fuera del área Nico González. 6 minutos y medio. Otro centro al área. Va López. El flaco López. Maniobra el Torrentino. López sale del área. Llega al fondo. Atrás espera González. En el área está Lautaro. La pelota para Julián. Apunta Julián. Le pegó. ¡Qué golazo, Dios mío! ¡Qué golazo, Dios mío! ¡Gol nuestro!

0: gol nuestro, gol de Argentina. Mi lindo Julián, mi lindo Julián, Julián Álvarez, la colgó del ángulo. Fue esperando el momento justo, como el franco tirador paciente, y la colgó del ángulo izquierdo, le pegó desde la puerta del área, Julián Álvarez, mi lindo Julián, mi lindo Julián. Argentina 2, Suiza 1, 8 minutos del segundo tiempo suplementario, cuartos de final de la Copa del Mundo. Somos incómodos para las selecciones poderosas que nos quieren ver de rodillas afuera del Mundial, pero no vamos a aflojar ni abajo del agua. Somos de la patria del Martín Fierro, no me hago al lado de la huella, aunque vengan de gozando. Argentina 2, Suiza 1, allá vamos Inglaterra, Julián Álvarez, mi lindo Julián, un gol memorable, un gol que quedará en la cabeza y en el corazón de cada argentino. Argentina, rumbo a la semifinal del Mundial.
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0: se viene con todo, Suiza con Xhaka, domina Xhaka, atrás Argentina, con 10 Suiza, hay falta en contra de Xhaka, no hay falta, ganó bien Julián, que va a haber falta, y la tiro para González, González para Lautaro, cruzala para Leo, la toca por abajo para Thiago Almada, no. Definilo, dale Nene, la va a tirar para Messi, Thiago tiró, tapó el arquero, Lautaro, ¡gol! ¡Gol!

Lautarito, Lautaro, Lautarito, Lautarazo, Lautaro Martínez, se iba para el gol, Thiago Almada, libre, le marcaba el pase por la derecha Messi, prefirió la individual, Thiago Almada tapó el arquero Kobel, y el rebote lo tomó Lautaro, con el arco desnudo, para vestir a Argentina de ilusión. Argentina está en la semifinal del Mundial, le gana 3-1 a Suiza, 17 minutos del segundo tiempo suplementario. Argentina, la bandera de Sudamérica, Argentina contra Europa, Argentina, prepárate Inglaterra, que allá vamos. Argentina 3, Suiza 1, Lautaro Martínez, del predio Tita al mundo, el hijo de Pelusa y Karina, el papá de Nina y Teo. Argentina, semifinalista del

0: domingo para todos. Bienvenidos, ¿cómo andan? Arrancamos el clásico de Radio La Red hoy más que nunca, como dice la letra de Los Amigos Los Mentirosos, cuando la incertidumbre se convierte en ilusión. Y francamente la hemos convertido en ilusión desde Qatar para acá, una ilusión enorme que tenemos con esta selección argentina y que no termina, que ojalá no termine más y que ojalá sea hasta donde alcancen las fuerzas, las piernas, la resistencia física, la resistencia mental, lo que sea, el fútbol, que también a veces tiene la selección argentina. 11, 23, 24, 22, 22, 11, 23, 24, 22, 22, ya te quiero escuchar a vos, Hoy vamos a escucharte durante toda la tarde, le vamos a mandar mensajes a la escaloneta, cómo viviste el partido, cómo lo sufriste, qué esperás de la selección argentina. No hay tiempo para nada, ¿eh? No hay tiempo para nada. Ya hay que empezar a armar todo. ¿Cómo armás el miércoles? ¿Cómo le armamos el equipo? ¿Lo ayudamos a Scaloni? ¿Le armamos el equipo a Scaloni? En el buen sentido. Sí, lo ayudamos a Scaloni. ¿Cómo no lo vamos a ayudar? ¿Cómo le jugarías a los ingleses? ¿De qué manera le jugarías a los ingleses? Y no escuches música inglesa, por lo menos hasta el final. Ah, mentira, es una broma. Pero bueno, pero hay que hacer, una resiliencia y una resistencia. Capitán Walter Nelson, ¿cómo estás?
1: ¿Cómo va? Bien, muy bien. Ojalá que no lo saquemos a Favaloro tampoco, que siga en el equipo. Favaloro tiene que seguir en el equipo de acá hasta el final.
0: Digo, tengo que llamar al doctor Pedro porque con este mundial las arritmias volvieron.
1: Bueno, lo que pasa es que esta Argentina, como hablaba con Nacho Guano hoy en el pase, no está jugando bien, eso está claro.
0: No.
1: Pero tiene jugadores de tanta jerarquía que en algún momento, que no tienen otros equipos. Por ejemplo, aún dominándonos, no tienen otros equipos. Ayer parecía que con el gol de McAllister a los 10 minutos íbamos a tener una noche apacible, tranquila.
0: Sí, tal cual.
1: Y finalmente se convirtió, no te digo en un infierno como contra Egipto o Cabo Verde, pero algo muy cercano. Teniendo en cuenta hasta que apareció Julián, cuando no te aparece Messi, que ayer no estuvo bien, no estuvo fino, te aparece Julián, cuando te aparece Julián te aparece McAllister, que son jugadores que ya fueron campeones del mundo y tienen jerarquía, la que no tienen otros equipos y la que tiene Inglaterra con Bellingham y Harry Kane, por ejemplo, también.
0: Uh-huh.
1: Después del partido con México, yo empecé a preocuparme por Inglaterra.
0: Obviamente,
1: después
0: sí.
1: Después de ese partido.
0: Sí, sin
1: duda. Porque ahí demostraron que además de no jugar bien con un hombre menos, hay que poner otras cosas.
0: Sí.
1: Pusieron el corazón como nosotros lo hicimos contra Egipto y Cabo Verde. Por eso te digo, se viene una semifinal de aquellas. Y antes de clasificarse los cuatro equipos, o los ocho equipos para las semifinales, yo hablaba de la lógica. En el fútbol no hay lógica,
0: no.
1: Pero ayer se dio la lógica y anteayer también. España, Francia, Argentina e Inglaterra.
0: Todos campeones del mundo.
1: Todos campeones del mundo y grandes candidatos.
0: Y los cuatro primeros del ranking.
1: Y los cuatro FIFA. Primeros del ranking. O sea, se dio todo, uno podía suponer que quizá iba a haber una sorpresa. Parecía que Noruega la daba.
0: Uh-huh.
1: Parecía en algún momento que España no podía. Sin embargo, se dio la lógica.
0: Paula Payás, ¿cómo estás? Buen domingo.
2: ¿Qué haces, Coco? ¿Cómo estás? Te saludo también para Walter y Paulita. Para todos los que nos acompañan del otro lado. ¡Qué buen domingo! Hoy sí que es un buen domingo, realmente. Contenta por la selección argentina, contenta sobre todo por Lionel Messi. La verdad es que lo que siento cada vez que juega Argentina es que quiero que a Lionel le vaya bien. Me genera eso. Quiero verlo un ratito más, porque lo que se me genera también es esto de que, che, no, pero ya está, es la despedida de Messi. Por eso siempre quiero algo más de la selección argentina. Lo que sí me parece, es difícil, ¿no?, en este momento de holgorio y estamos todos contentos y la algarabía, es que siento que la selección argentina juega por debajo de sus posibilidades. Creo que Argentina puede dar más y que hace menos. Y me genera algo de bronca eso también, porque es lo que hace que después los partidos se estiren tanto y uno lo sufre y haya que llegar a la largue. Por eso me gustaría que Argentina juegue en los 90 de forma diferente, porque para mí tiene con qué y no lo lleva a cabo.
1: Tiene con qué, pero hay algunas cosas que hacen que no pueda hacer lo que uno pretende y que juegue mejor. Hay algunos jugadores que están muy por debajo de su nivel. Me da la impresión que hay mucho cansancio en algunos jugadores después de temporadas largas. Hay jugadores que lo sienten mucho más que otros.
2: Pero hay otras variantes, y Scaloni siempre hace los mismos cambios.
1: Está bien, pero vos fijate que él confía mucho en estos jugadores que ganó en el Mundial y no están respondiendo. El caso de De Paul está muy debajo de su nivel, el caso de Molina en la marca, el caso de Enzo Fernández, aún así Enzo Fernández clavó un golazo en el partido contra Egipto. McAllister ayer levantó, Julián volvió a ser el Julián que nosotros queríamos después de la lesión, porque sabíamos que le faltaba rodaje y tenía problemas por la lesión. Y Messi, que ayer no apareció, y apareció en todos los partidos, ayer no estuvo en el nivel que le conocemos. Porque si Messi está en un 70% del nivel que le conocemos, ayer quizá no hubiéramos sufrido lo que sufrimos.
0: No, sin duda.
1: Pero estamos en semifinales, viejo, no es poca cosa.
0: Para nada. Vamos a presentarlo a él, pero con la música nuestra, la institucional del Mundial. Salvo a la cancha, porque esta es la que nos enchufa. Siempre con vos. Nos mete otra vez en clima mundial.
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0: La fuerza de esta selección es impresionante, la que nos da a ellos, a nosotros.
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0: Y nosotros aquí en Radio La Red hemos transmitido la pasión, los resultados y las lágrimas. Como Julián ayer la clavó en la red. ¿Cómo no vamos a tener ilusión? Nunca.
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0: No se va a terminar.
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0: Sensaciones que te quedaron en ese estadio. Sensaciones que hay que analizar lágrimas o hay que analizar comportamientos, resultados o fútbol. Querido Toti Pazman, socio fundador de este horario, ¿cómo estás? Buen domingo, querido Toti, comentarista de Radio La Red.
4: Hola, Coquito, querido, qué lindo, querido amigo, a mi gran compañero, amigo Walter Nelson, también a... No sé quién es la que está hablando.
0: Paulita,
4: pero
0: bueno, Pazas.
4: Paulita.
2: ¿Qué haces, querido? Toti, ¿cómo estás?
4: La verdad que es un gran análisis. Yo primero quiero destacar que no es fácil... siendo campeón del mundo, repetir semifinal. Y la escaloneta lo consiguió. Así que primero eso, recién lo marcaba Walter. Y de acuerdo con él, de acuerdo con él. Fíjate lo que nos pasó del 78 al 82 con Maradona.
1: Y Ramón, 78, y Ramón Díaz.
4: Teníamos el refuerzo de Diego y de Ramón. Y bueno, el equipo no pudo. Después sí lo logramos en el 90. A mí me hace acordar mucho, me está haciendo acordar cada vez más. Este Mundial al 90.
1: El del 90,
4: ¿no?
1: Que no llegábamos bien.
4: Claro. Yo comparto lo que dice Paulita, pero veo el equipo fundido, lo decías vos, Walter, también. Lo veo sin piernas. Ayer creo que todos nos preguntamos, che, ¿por qué no vamos a presionar? Che, yo en el entretiempo planteé, vamos a matar el partido. Y Gustavo me decía, bueno, pero ¿vas a matar con qué? ¿No? Uh-huh. Y yo siempre digo lo mismo. Nico González y Simeone a la cancha, que son para mí los que nos pueden dar las piernas que nos faltan. El técnico lo pone a Nico González, no lo pone a Simeone. Pero bueno, eso ya es parte de la de lo estratégico, lo táctico. Primero estamos en semifinales, sí. Y a ver, le pedían épica a la escaloneta, bueno, ahora viene Inglaterra. Y después, pase lo que pase, va a venir final o tercer puesto con Francia o España. ¿Querían épica? Acá está la épica. Ganarle a Suiza no es fácil. Porque también yo recién, mientras escuchaba la cortina, ¿no?, hacía memoria que todos coincidíamos, qué bien está Colombia, qué bien que está Colombia. Uh-huh. Colombia es el rival, Colombia puede llegar lejos. Colombia no pudo con Suiza, ¿no? Y Argentina le ganó a Suiza, que es un poco lo que vienen planteando muchos, che, España, ¿qué equipazo? España no pudo con Cabo Verde, Argentina le ganó a Cabo Verde. Egipto, che, bueno, poca cosa, Bélgica no pudo con Egipto, Argentina pudo con Egipto, ¿no? Y Bélgica, que también estuvo, si le dan el penal que le robaron, por ahí Bélgica le ganaba a España. Entonces digo, primero hay que darle un mérito, no es fácil una semifinal del Mundial, no es fácil, Argentina está. Y después, por supuesto, a todos nos gustaría que el equipo juegue mejor, a todos nos gustaría que el equipo no llegue al suplementario, yo que soy también, vos me conocés, Coquito, de pedir cambios, sí, y pedir que entren jugadores. Igual ayer acerté bastante, porque pedí, Nico entró, no entró Simeone, después pedí doble nueve, entró Lautaro, después pedí al Flaco López, entró el Flaco López.
1: Triple nueve metió ayer.
4: Parecido. Ayer, sí, igual vos sabés que acá también hay algo que es el aura de Scaloni. Yo estaba siguiendo el cambio, porque venía pidiendo al Flaco López, entonces cuando se lo manda a calentar el segundo tiempo suplementario, digo, che, bueno, por fin lo va a poner. Yo creo que el que salía era Julián, porque está por entrar y ahí justo levanta la mano Paredes y Scaloni sale despedido al cuarto y dice, pará. Y sale Paredes. ¿Viste? Para mí lo sacaba Julián y bueno, el aura de Scaloni que se lesiona Paredes, sale Paredes, entra el Flaco, se queda Julián y Julián la cara en el ángulo, ¿no? Tenés que estar bendecido en el fútbol.
1: El otro ingreso importante fue el de Thiago Almada, porque rompió con la gambeta, una pelota pasó al lado del palo, entró en el diálogo con Messi, tuvo la chance que después concreta Lautaro. creo que le dio más dinámica. Thiago le dio mucha dinámica del medio hacia adelante que le faltaba a Argentina, ese cambio de ritmo.
4: Puede ser, a mí a veces me pone nervioso Thiago Almada, ¿viste? Porque engancha para acá, engancha para allá, sí, vuelve a enganchar, vuelve a enganchar.
1: Sí, pero ayer tuvo una pelota que pasó al lado del palo que era gol.
4: Cuando le pegó, fenómeno. Sí. Pegale al arco, Thiago. Pegale al arco, a veces me vuelve loco. Hubo jugadas que enganchó 10 veces, o que parece papi fútbol, le hacen 20 toques seguidos. Entonces, cuando hizo dos buenas jugadas en el arranque del primer tiempo suplementario, una pared con Julián Álvarez y el remate. Después, para mí, se desvanece en el fulbito. Pero bueno. Nada, son maneras de ver el fútbol.
0: Ahora, Toti, es increíble cómo vos que estás en el estadio y que estuviste en todos los partidos de la selección argentina, es una gran tentación no analizar tanto el fútbol y analizar mucho lo emotivo del fútbol, lo que ha dejado esta selección argentina. Pero también es cierto que me parece que tanto Argentina como Inglaterra han logrado respetos por partidos claves. Partido de Cabo Verde, Argentina, partido de Egipto, creo que es el gran partido que quiebra el respeto, porque más allá de los españoles y más allá de alguno que siempre a través del chiringuito, los muchachos del chiringuito, no sé, bueno, la tienen adentro, no, todavía no soportan que Messi puso de rodilla al Real Madrid, no importa. Ahora, porque además no pueden ver lo bueno, como Argentina ve lo bueno de España, ellos no pueden ver lo bueno de Argentina porque está Messi. Entonces, es increíble cómo dos equipos que van a enfrentarse ahora logran el respeto en dos partidos muy calientes, porque hablábamos con Walter antes de comenzar el programa. Para mí, yo termino de encontrarle el respeto y el salto de calidad a Inglaterra cuando se le planta en el Azteca México. A México. Y no solamente le gana el partido con dos goles de Bellingham, sino que si hay que meter, meto, y si hay que pelear contra el árbitro, peleo.
4: Sí.
0: Y a Argentina le pasó lo mismo.
4: Ayer le gana un rival durísimo como Noruega, Coco.
0: Y ayer también con autoridad.
4: Yo creo que en ese sentido Inglaterra la tuvo un poco más difícil. Y a ver, no por sacarle mérito a Argentina, porque a cada uno le tocan los rivales que le tocan. A Argentina le tocó Egipto y Suiza. Colombia, que era un equipazo, repito, nos llenamos la boca hablando de Colombia. No pudo con Suiza, Argentina sí. Pero creo que si vos ponés en la balanza, ¿sabés lo que hubiese sido para nosotros? Era jugar a la altura de México, ¿no? Con lo cansado que está el equipo, contra México. 2.600 metros de altura hubiese sido durísimo, y Inglaterra, aún quedándose con 10, aún inventándole un penal en contra del árbitro, lo pasó adelante. Y Noruega, por eso, mira, yo creo que si hay algo que a mí me da ilusión para el miércoles, es esta pelea de Bellingham y Tuchel, ¿viste? Porque que ellos lleguen divididos y Argentina llegue más unido que nunca, es un punto a favor nuestro.
1: ¿Vos lo crees eso, que están divididos? No. Yo no lo creo.
4: Pero
1: eso es una... No.
4: Yo pienso que... ¿Lo ninguneó?
1: Sí, está bien, pero en una instancia...
4: Él se ve que no sabe el partido mundial contra el Haaland.
1: Pero está bien, pero yo pienso que en una instancia como esta, eso se habla en el vestuario, tranquilo. Yo no creo que...
4: No, está bien.
2: Claro. El tema es que lo hablaron...
1: No se pusieron de acuerdo.
2: Las declaraciones compartidas.
1: No se pusieron de acuerdo, como cuando Bilardo se enojó siendo campeón del mundo porque nos hicieron dos goles de cabeza. Y nadie, viste... Puede pasar eso, pero yo no creo que se lleguen tal al extremo, sobre todo en esta situación a la que llegó Inglaterra ahora.
0: Sí, es verdad eso.
4: Está bien. Yo marco algo. Mientras Bellingham se pelea con Tuchel, en Argentina están todos unidos, ¿viste?
0: Sí.
4: Están todos unidos. Sí. Y como planteaba Coco, no es solo fútbol, no es solo táctica, no es solo estrategia, ¿viste? Tenés que tener la cohesión del grupo, es muy importante.
0: Muy importante.
4: Y eso Argentina lo tiene.
0: Sí, y yo creo que con eso también, con el alma, con la actitud, con el gen argentino, va supliendo los grandes errores. Sí, cuando nos ponemos fríos, con la cabeza fría, y vos que lo viste en cancha, creo que Argentina tiene, no sé por qué, además de los niveles individuales, pero, a ver, sé por qué, pero de todas maneras en cancha se ve distinto, Toti, creo que tiene serios problemas en los laterales, sea el derecho o el izquierdo, los dos derechos, los dos izquierdos. Serios problemas porque es un medio campo permeable. Este de la selección argentina, lamentablemente, es un medio campo permeable, cosa que no lo era en Qatar, o que no lo era hasta el camino de llegar a este Mundial, porque eran mediocampistas que estaban mejor desde lo individual y de lo colectivo, desde el físico, por supuesto, y generalmente estamos viendo que hoy los mediocampistas argentinos corren detrás de la pelota. Antes se plantaban delante de la pelota, y ese era justamente la fortaleza de la selección.
1: Yo no digo que
0: los laterales, para mí me parece una cosa que ya sin solución, y vamos a tener que apelar y rezar a que salgan bien en algunos minutos de uno y minutos de otro.
1: Bueno, pero hay que analizar algunas cosas que seguramente Scaloni las debe estar analizando. A veces no tendré que casar con aquellos jugadores que jugaron toda la vida, que le dieron tanto a la selección. Si no están rindiendo, no te puede temblar el pulso. En algún momento tenés que modificar, porque si no vienen las consecuencias que son nefastas. El caso de Enzo Fernández viene ya de hace muchos partidos. McAllister ayer levantó, pero ya no venía jugando bien. Paredes jugó un partidazo. Tenés a Ezequiel Palacio, tenés a Barco, tenés a Lo Celso. Hay variantes como para refrescar el medio campo.
2: Lo que pasa, Walter, es que...
1: En algún momento, yo no digo que lo haga de entrada, por ahí mete el mismo equipo, le da confianza, pero en algún momento, en el desarrollo del partido, si ves que eso continúa, tenés que modificar.
2: Lo que pasa es que los cambios hasta ahora demuestran que siempre apela a los mismos nombres, o sea, porque prácticamente no, sí, no los vimos en acción.
4: Ojo, Paula, que ayer te apostó el Flaco López, ¿eh?
2: Sí, fue la gran variante. Sí, pero digo,
4: hay cuatro
2: Barco
4: cambios
2: no, que, Paz no...
4: que siempre son los mismos, fíjate ayer. Primer cambio, Nico González, que entra siempre. Segundo cambio, Lautaro, que entra siempre. Tercer cambio, Montiel, que entra siempre. Cuarto cambio, Otamendi, que entra siempre.
1: Por eso, el único fue el Flaco López.
4: No. Y no sé si hizo un sexto cambio o se lo creó. Sí, y Thiago Almada.
1: Pero escúchame, Toti, el tema no está tanto arriba. El tema está en el medio. Cuando vos, el corazón del equipo siempre es el medio campo. Si el medio campo no funciona, se sufre, no se llega a la pelota adelante y se sufre atrás. Esto es el ABC del fútbol, toda la vida.
4: Yo lo dije anoche cuando terminó el partido. Yo viendo cómo está el equipo, para mí este partido Otamendi lo tiene que jugar. Sí. Yo armo línea de 5. Si Argentina
1: no lo descarto, me encantaría con línea de 5. ¿Por qué no?
4: Un partido de igual a Inglaterra. No tenemos las piernas, no tenemos la nafta. Yo te digo, el miércoles, Catenaccio, línea de 5, Otamendi a la cancha.
1: Pero
4: ponle Toti, lo que vos quieras.
1: Pero Otamendi, si
4: querés Montiel Medina, si querés Simeone, Nico González, línea de 5. Tres mediocampistas, los tres que mejor estén, Paredes, Alexis y Enzo De Paul, el que mejor ve a Scaloni, Messi y Julián apostar una contra, y si no, que nos salga el Dibu en los penales. No inventemos nada raro, el equipo está muerto, el equipo llegó acá con la última gota de sangre, de sudor, vamos a colgarnos el travesaño, vamos a meter línea de 5, vamos a apostar ya los penales, y si lo podemos ganar con una genialidad de Messi, mejor. Pero bueno, a ver, el que sabe es Scaloni. Yo hablo porque la radio me presta el micrófono de Generosa, y digo lo que siento, ¿no? Lo que me parece. Esa sería mi fórmula.
1: Pero no hace falta hacer Catenaccio con línea de 5. Vos podés jugar igual bien. Porque vos podés poner al Guti Romero de última, ponés a Otamendi y el Licha, ponés por los costados a Nico González, que tiene un ida y vuelta infernal. Porque
5: por la derecha.
1: Y por la derecha, bueno, si no es Molina, ponelo a Giuliano. Ponelo a Simeone. Tenés dos por los costados que cuando te atacan... En línea de 5. Sí, pero vos entiendo. Ahí, cuando atacás, no es Catenaccio, tenés el medio campo a Paredes, tenés a Enzo, tenés a Macay, te pones arriba a Messi,
5: sacas a De Paul.
1: Y a Leo. Y no sé, o dejalo a De Paul.
5: Porque si te entra Otamendi en una línea de 5.
1: Sacalo a Enzo, pones a De Paul, pones a Paredes, pones a Macay, te arriba a Julián y Messi. Y no es Catenaccio.
5: Yo lo que digo es, si entra Otamendi en una línea de 5, como plantean ustedes, y te entra Simeone para esa línea de 5, o Nico González, pues ya tenés que sacar a 2 o a 3.
1: No, sacas a dos.
5: Bueno, por eso, hay que ver a quién saca.
1: Y yo pienso que De Paul está muy bajo. Ojo, esta es una opinión personal, el técnico se escaló.
4: Para mí ese es el cambio de Otamendi por De Paul. Y después, bueno, si querés cambiar los laterales, cambialo. Pero metés Otamendi, agregás un central, sacás a De Paul, jugás 5-3-2.
1: Y los dos de los costados, Nico y Simeone, porque son dos aviones. Hoy necesitas eso.
5: Sacá hasta el Diafico
4: y Molina. Yo haría eso. No sé si Scaloni lo va a hacer, pero yo haría
1: no
4: eso.
1: Lo va a hacer,
4: yo,
1: bueno.
4: Yo haría eso.
5: Lo que pasa es que, a ver, la línea 5 me parece que puede ser que se imponga o que se termine de imponer.
1: Es una mentira, línea 5.
5: ¿Cómo? Está bien, no importa. Pero digo, por ahí el sistema, porque él defiende con 4 siempre. Sí. Ahora, defender con 3 centrales. Defender con 3 centrales. Yo lo que creo son muchos toques. Muchos retoques a un equipo para un partido.
1: Exactamente. No, lo que cambia es el sistema táctico. Después no cambias tantos jugadores.
4: Bueno, ponele que mantenga los laterales, Coco.
1: Sí, ponele que mantenga los laterales.
5: Entonces sacas un volante.
4: Los cambiás en segundo tiempo por Simeone y Nico.
5: Claro.
4: Pero yo creo que, además hay otra cosa, por la personalidad de Otamendi, yo creo que es un tipo que no puede faltar, por cómo cabecea Otamendi. Si vos me preguntás, lo que más me preocupa de Inglaterra es lo grandotes que son.
5: Sí.
4: Perdón que lo explique tan burdo, ¿no? Pero ¿viste los físicos de los ingleses?
5: Sí.
4: ¿Viste lo que es el 4? ¿Viste lo que es el 6? ¿Viste los son unas moles?
5: Recién Día justamente Concha.
4: Me encontraba, mirá, sí, ahí en Instagram, una declaración de Crespo. Crespo recordando el penal que erra en el 98 contra Inglaterra, justamente, ¿no? Que después lo salva Lechuga Roa. Y Crespo dice: yo entro a ese partido, 4-1 de laburo, choco con Campbell. Campbell era una montaña de músculos, rebotaba, yo no había levantado una pesa en mi vida. Y dice que a partir de ahí, bueno, cambia su físico, se pone a hacer pesas, cambia su físico. Este es un tema, más allá de lo futbolístico, de lo táctico, del cansancio, son muy fuertes físicamente, son muy grandotes, son realmente grandes, ¿eh? Son altos. No,
5: pero si vos lo analizás, tácticamente, después en ofensiva, te juega con Saco Madueke y te juega con ese Gordon que es un avión. Y nosotros te
4: Saca entra por Madueke, habitualmente
5: sí, Madueke juega mal. Sí, pero Gordon es un jugador. Gordon es un jugador para tener en cuenta.
6: Para mí, con Anderson son los dos más tácticos que tienen en la mitad de la cancha. Gordon rompe líneas generalmente. Rompe
5: línea porque te encara siempre.
4: ¿Cómo lo viste, Narcoco? Contá vos que lo comentaste. ¿Cómo lo viste?
6: Yo vi un equipo que es muy táctico, muy táctico. Es cierto lo que vos decís de la parte física. Conza jugó ayer como lateral por la derecha. O'Reilly, que juega por lateral por la izquierda. Son muy rápidos. O'Reilly es un tipo que ataca mucho por la izquierda. Hace un muy buen tándem con Gordon, justamente con el coloradito Gordon, que a mí me encanta cómo juega.
5: Y O'Reilly, ¿sabés a quién es similar en Argentina? Montiel, ¿viste? En el City te aparece como si fuera un nuevo y te hace goles.
6: Son dos Montiel igual. Exacto. De alto, dos Montiel de alto.
5: Digo tácticamente.
6: Gordon te rompe mucha línea y ahí es donde aparece Anderson. Porque nosotros nos quedamos mucho en Declan Rice, pero Anderson es el táctico. Anderson es el que se acerca a Bellingham o se acerca a Gordon. Si sale Gordon y O'Reilly, que muchas veces te atacan con los dos, es Anderson el que cubre. Pero ahí es donde Declan Rice aparece en la mitad de la cancha como un 5-5 para cubrirle la espalda a Bellingham. Bellingham ayer no jugó tanto centrado, si bien hizo un gol de 9, porque menos termina haciendo goles de 9. Jugó mucho más abierto. Mucho más abierto sobre la derecha. ¿Para qué? Para, como hizo Messi con Egipto. ¿Con Egipto era ya que se tiró a la derecha?
5: Por la derecha.
6: Bueno, que se tira sobre la derecha para encontrar espacios. Y desde ahí surge Bellingham para encontrar espacios. Ayer no jugó bien y casi no tocó la pelota. Y creo que también sufrió mucho el calor Harry Kane. No estuvo, hizo un golazo que fue posición adelantada, que la picó. Pero de todas maneras, para mí es el gran jugador. Los grandes jugadores que tiene. Porque nos quedamos en Harry Kane, Totti, pero los grandes jugadores que tiene es Anderson, más para mí, no le saco mérito a Declan Rice, para mí es Anderson, Bellingham, Gordon en la mitad de la cancha, más los dos laterales. Es un rival muy complicado, muy difícil, porque además de la resistencia física, lo que tienen es, casi te diría un gen, aunque no nos guste, sudamericano, para pelear los partidos. Y, por supuesto, después tienen toda la categoría de los jugadores como Bellingham o Harry Kane, o estos que estamos hablando, Totti.
4: Sí. Jerarquía tienen, pero nosotros también tenemos jerarquía.
6: Tenemos
4: a Messi, tenemos a Julián, tenemos a Lautaro. Nosotros jerarquía tenemos. A mí lo que más me preocupó de ayer es ver la cuestión física. ¿No? ¿Sabes qué me sorprendió mucho también, Coco? Hoy cuando me levanté empecé a repasar, pero la verdad que no llegamos. ¿Viste? A las 2 de la mañana entregamos la transmisión, 12 de la noche acá, 2 de la mañana allá, y nos estaban echando la FIFA. Entonces cuando empezó a hablar Scaloni no lo pudimos escuchar porque empezó Facca Marino a levantar las cosas, y hoy cuando me desperté empecé a escuchar las frases más importantes de Scaloni. Y hay una en la que él reconoce en una honestidad brutal, en un sincericidio, la verdad que estamos en semifinal, cuando venía el carrito le dije a Nico Novello, esto pintaba feo.
6: Sí.
4: ¿No? Y yo estuve a punto en la previa de sacar a varios, ¿no? Entonces cuando se hablaba de enfermería, bueno, realmente era una enfermería. Allá termina reconociendo Scaloni que él pensó en sacar a varios.
6: Sí, incluso le dice
4: que los jugadores le dijeron no, llego, y que él les hizo caso y que el tiempo les dio la razón, pero que él se le veía negra, ¿eh? Él reconoció que pensó en cortar a varios. A ver, pensemos los nombres, Cuti Romero, que estaba con lo justo.
6: Sí, Paredes.
4: Paredes, que estaba con lo justo.
6: Tal cual. Julián.
4: Que con la mano rota. Montiel.
6: Montiel, el propio Julián, que vino con problema de ligamento en el tobillo, que no se recuperaba y no se recuperaba, sí, y no se recuperaba.
7: Acá me dice el León Espósito.
4: Porque muchas veces.
7: El León Espósito me, sí, dice: no hay ningún misterio con Inglaterra. El éxito va a estar en cómo utilizar la pelota cuando la recuperas.
6: Ah, bueno, tenés que recuperarla, por eso.
7: Hay que recuperarla.
6: Claro, sí, sí.
7: Y ese es el problema,
4: sí,
7: de
4: la. Lo que pasa es que ayer, cuando la, claro, cada vez que la teníamos, se la regalamos a Suiza. Entonces, viste, yo me acordaba de lo que decía Bilardo contra Brasil, muchachos, lo nuestro son, claro, celeste y blanco.
6: Bueno, ayer,
4: la vemos más a lo de amarillo.
6: En esa conferencia, después la vamos a recuperar a la conferencia en un ratito, para porque mucha gente como vos, Toti, ayer no sabés lo que fue, yo te escribía, no sabés lo que era, sí, la ciudad, sí, de Buenos Aires. La ciudad de Buenos Aires era una locura. Nadie vio el postpartido, casi nadie se quedó a escuchar el postpartido. Todo el mundo salió, sí, a los balcones, a la cuadra, a la esquina, a la casa. Yo estaba volviendo de la casa de la familia Beleira, que nos recibió para ver el partido con los chicos, y la verdad, estábamos pasé por Santa Fe y Escalabrini Ortiz, cortado. Después tuve que dar la vuelta por Arenales, por detrás del Alto Palermo, cortado, todo gente. La procesión era una procesión al obelisco, eran todas las avenidas de Buenos Aires con gente caminando hacia el obelisco. La verdad ha sido extraordinario, pero en esa conferencia de prensa que vos por ahí no alcanzaste a escuchar, como mucha gente, Scaloni dijo muy tarde: la verdad jugamos muy mal, muy mal. A ver, digo esto porque nosotros a veces nos quedamos en lo emotivo y después cuando van a la conferencia de prensa previa al partido le preguntan cómo lloraste todo a Scaloni. Hay que empezar a hablar también de fútbol. Es verdad, nos encanta estar en semifinales, pero el equipo ayer jugó peor que con Egipto. No lo digo yo, lo dijo Scaloni. No,
7: fue el peor partido de este Mundial.
6: Sí, por eso.
7: Y fíjate un detalle.
6: Es más, perdón, perdón, porque Scaloni le dice a un periodista, Toti, chicos, le dice... ¿ves cuando yo te decía el otro día? Yo te decía el otro día que con Egipto tuvimos chance, tuvimos situaciones, jugamos,
4: sí,
6: juntamos pases.
4: Sí, fue el mejor partido para,
6: exacto,
4: mí.
6: Exacto, juntamos pases. Y ustedes me claro, y ustedes me decían que no, pero contra Suiza jugamos muy mal.
7: Pero no solo con Egipto,
4: con
7: Cabo Verde también.
4: Lo que rompe el partido es la expulsión de Mbolo. No, sí, porque la verdad que 11 contra 11, yo creo que Suiza era un poco más, tampoco nos pasaba por arriba, pero bueno, tenía más físico, tenía más piernas. Yo creo que Suiza era un poco más, y cuando se quedan con 10 y después pone Scaloni a Lautaro, el técnico de ellos, bien, para mí, arma línea de 5, juega 5-3-1, se olvida atacar, y también bien, porque creo que Argentina hubiese hecho lo mismo en su lugar, apuesta a los penales, y bueno, estuvo también, a ver, si Julián no le quedaba el ángulo, porque llegaba a los penales, Hoy recién un amigo me decía, pero el técnico se metió atrás. ¿Qué querés que haga? Con 10 contra Messi, Julián, Lautaro, Thiago Almada, Nico González, Montiel, la Argentina estaba atacando con 6 delanteros. Bueno, pues todos los penales no le salió, pero cuando mete el gol Julián, ¿cuánto faltaba? 10 minutos.
6: Sí, exactamente.
4: Más,
6: sí,
4: o menos.
6: Sí. Estamos pensando casi en los penales.
4: Estuvo cerca, pero también de llevarnos a los penales.
6: Muy, muy cerca. Toti, querido, ¿cómo es tu día hoy? Además del pluriempleo y todo lo que tenés, pero ¿cómo es tu día?
4: Bueno, ahora descansar un ratito. Mi cuota radial la cumplí con ustedes.
6: Sí.
4: Así que ahora vamos a descansar un rato y después tengo el programa de Disporch. De 15:30 a 16:30 de acá. O sea, si me quieren ver, Coquito, 17:30 a 18:30 allá, porque me hago un lío con los horarios. Ahora, te digo algo.
6: Sí.
4: ¿Sabés qué soñé? ¿Sabés qué se me ocurrió, se pasó por la cabeza recién?
6: ¿Qué?
4: ¿Viste que el Dibu está esperando su partido?
6: Sí, tal cual.
4: ¿Y no serán los penales de Dibu contra Inglaterra?
6: Mirá, yo te escuchaba ayer.
4: ¿No serán los penales de Dibu,
6: sí, te escuchaba
4: contra
6: ayer,
4: Inglaterra, y que tenga Dibu su gloria más eterna todavía?
6: Sí, puede ser. Pero lamentablemente tengo que decirte algo. Ojalá no la tenga. ¿Por qué pasamos?

0: Dame uno.
1: Yo no puedo creer que plantee los penales de Dibu y no me compren eso.
0: No, ni en pedo. Ni en pedo. Si sé que después ganamos, quizás sí, pero no, no, ni loca, no.
1: Bueno, estás disfrutando mucho.
0: Dame un 2-0 cómodo.
1: Bueno, sí, 4-0 también. Dame el gol de Messi a los ingleses.
0: Dame diciendo al entretiempo 1-0 y ganando 2-0.
1: Gracias.
0: No, gracias a vos, creo.
1: Y a ver, y está Martín Palermo acá. A ver. El pobre Martín. A ver. Lo tengo para el cachetazo. Sí, por lo agarran todo. Pero se lleva un gran mimo, ¿sabes? Coquito está trabajando con nosotros en T-Sport.
2: Sí, lo escucho.
1: Él sabe lo oído lo que es. Pero que en la cancha, mirá que, no quiero exagerar, pero se canta más por Palermo. Se canta por Palermo que por Maradona. O sea, viene la gente, le grita muchas gracias a Palermo, ¿viste? Y, bueno, es tremendo. Lo oído lo que es este tipo es una cosa que no hay límites, no se dimensiona, ¿eh? Bueno, yo cuando decía lo de Dibu, él me decía no, por Messi no me aguanta el corazón. ¿No querés llegar a ese lugar, Martín?
3: Hola, buen día. No, Toti, no. Llegar a los penales con el 1-0 y que salga figura Dibu durante el partido, bastante lo aguantamos. Pero ir a los penales con Inglaterra sería bravísimo.
1: Pasa que va a ser duro, ¿no? Ellos estén por equipo. Está bien que viajaron mucho, también se cansaron mucho. Pero es parejo. Pero va a ser un parto como todos los mano a mano que vienen siendo para Argentina.
3: Sí, obviamente. En Inglaterra con un poderío importante y bueno, va a ser duro como fueron todos los anteriores, pero sabiendo lo que significa enfrentar a Inglaterra, todo lo que tiene el atrás, pero que bueno, eso no tiene que influir, sino saber que ya estás en semifinal con posibilidad de jugar una nueva final del mundo.
1: Bueno, otro que no quiere los penales.
2: ¿Le puedo hacer una consulta a Martín?
1: Como periodista. ¿Bien?
3: Digas periodista.
2: Eso
3: que comentarista.
1: Como comentarista. ¿Cómo le está pasando? ¿Qué tal la experiencia?
3: Bien, bien, lindo. La verdad que más que nada verlo de otro lugar, el Mundial, y estar con esto de la cercanía con los hinchas, vivir eso que no lo había visto nunca desde afuera. Y la verdad que es muy lindo. Sigo recibiendo mucho cariño, mucho afecto, eso es muy importante, creo que demasiado que dijiste, más que Maradona, Diego, es todo, y hoy me siento eso, ¿no? Desde un lugar distinto, recibir afecto y a su vez una experiencia de esto, de comentar, de ver, analizar los partidos, de ver distintas...
1: Como técnico te ponen aprieto, ¿no? Vos que ahora sos entrenador y muy bueno. Sí, che, ¿qué hago? ¿Pongo el Flaco López? ¿No pongo el Flaco López? ¿Pongo a Simeone? ¿Pongo doble 9? ¿Pongo a Montiel? ¿Te lo vas preguntando mientras ves el partido?
3: Sí, en todo, no solo en Argentina, sino en los otros partidos que pude ir viendo, analizando cómo cada equipo ha hecho distintas tácticas, estrategias para cada partido. Y bueno, eso es lo lindo. Y estamos hablando de selecciones y nivel de jugadores increíble, y bueno, esto también me sirve para ver y observar eso.
1: ¿Hay alguna chance de laburo ahora después del Mundial?
3: Esperemos al regreso después del 19, analizar, ya empezarán los campeonatos en distintos países, empieza la Sudamericana, Libertadores, y bueno, ahí hay que esperar y estar atento por si sale alguna posibilidad de trabajo.
1: Gracias, Martín.
3: No, gracias a vos.
1: La verdad que lo merece, Martín, porque
2: ¿le puedo hacer una cortita, Martín?
1: Buenos resultados. A ver,
2: si puede.
1: Una manzanita. Está Walter Nelson, ¿viste? Walter, ¿cuál fue? Para que lo ponga en el altavoz.
2: Sí, ahí está. Sí, ponele.
1: El mejor gol que relataste, Martín, Walter, te está escuchando.
4: Y el memorable.
2: El de la lluvia.
4: El de la lluvia.
2: El panzazo de Diego.
4: No hay opción. Mirá que relaté muchos goles, Martín, ¿no? Pero no hay posibilidad de decir que no sea otro que el que le hicimos a Perú, porque quedamos fuera del Mundial, abajo de la lluvia. Parecía una película de Scorsese. Porque fue una película, ¿eh? Ahora, yo dije, apareció el muchachito de la película en el momento justo porque estábamos afuera del Mundial.
2: Exacto. Ahora, Martín, viste qué difícil a veces es transmitir desde arriba lo que hacen ustedes adentro, abajo, ¿no?
4: Abrazo, Martín.
3: Hola, Walter. Hola, Coco. ¿Estás?
2: Sí, eso.
3: Bueno, buen día. Buenas tardes allá. Y sí, obviamente, uno en donde está, el panorama es completamente distinto en el análisis, viendo todo lo que va sucediendo y... Nada, dentro del campo es otra cosa. Nosotros estamos a mil revoluciones, obviamente, y ustedes, desde la opinión, desde el comentario, de lo que también van viendo, a veces no es fácil por la dinámica y cómo se ve el fútbol tan rápido en un comentario, un análisis, en nada.
4: Bueno, Martín, es un placer saludarte, que estés ahí charlando con Coco. Sabés el aprecio que te tengo de hace mucho tiempo, la relación que tenemos.

0: Así que te mando un abrazo muy grande y seguí disfrutando en esta tu nueva versión ahora. Pero te quiero ver dirigiendo de nuevo, ¿eh?
1: Sí, bueno, muchas gracias y estamos a la espera de eso, de que salga algo para trabajar, porque necesito de eso, es lo que a mí me gusta, lo que elegí en mi segunda etapa, digamos, de mi carrera después de ser jugador de fútbol durante muchos años. El ser entrenador es lo que me gusta y lo que me sigue haciendo sentir esta pasión.
0: ¿Soñás con en algún momento dirigir a Boca?
2: Qué malo, bueno, sos.
0: ¿Por qué malo?
2: Qué malo sos. ¿Por qué malo? Viste que al final es periodista, no, Walter.
0: ¿Pero por qué malo?
1: Lo que pasa es que ahí te salió el periodista y te salió la pregunta que hacen todos. La repetitiva, no te sale otra. Que,
0: no, pero no, pero.
3: Espera, lo voy a salvar. Porque
0: pero en algún momento tenés que dirigir a Boca, Martín.
3: Sí. De Carlitos Tevez, que sí. Me pareció excelente. Y yo creo que Carlitos está en la misma que Martín.
0: Y también.
3: Carlitos decía, voy a ser técnico de Boca. ¿Viste? Hay que esperar el momento. Bueno, yo estoy seguro que vos vas a dirigir a Boca. Obviamente por ahí a veces la ansiedad lo puede. Pero vos sabés, Martín, que vas a ser técnico de Boca.
0: Que en algún momento
3: hay que esperar un año, dos años, tres años. Esa oportunidad te va a llegar. Vos tenés claro que te va a llegar.
1: Pero sí, imagínate que comencé en el 2013 y estamos... 2026, son 13 años. Imagínate que en 13 años,
0: sí, pero
1: todas
0: joven.
1: Las veces que me han preguntado...
0: Pero si sos joven, Martín, sos joven. ¿Eh? Ya sabemos las dificultades que hay. Claro.
1: Pero es eso, yo fui obviamente pasando otras etapas, fui madurando y haciendo experiencia en otros equipos, en otros países, y bueno, y eso llegará, como siempre lo digo, la pregunta es un poco... repetitiva.
0: Pero hay que hacerlo. Que,
1: a mí, mi deseo de dirigir en Estudiantes también. Son dos también. Clubes que uno que me dio la posibilidad de ser jugador profesional y el otro que me llevó a vivir todo lo que viví con la camiseta de Boca. Entonces, ¿cómo no voy a querer dirigirlo? Ahora, bueno, el tiempo dirá cuándo, en qué momento, en qué circunstancia. Hoy por hoy, en los equipos que sigo teniendo la posibilidad de trabajar, me sigo perfeccionando y exigiendo a mí mismo para saber que cuando me toque un desafío como eso va a ser mucho más exigente.
0: No, Estudiante también, me había olvidado, Estudiante también, posibilidad.
2: Claro.
0: ¿Por qué
2: claro.
0: No?
1: Así que bueno, esperemos que el tiempo me ponga en el lugar correcto en que pueda cumplir ese sueño.
2: Bueno, Martín, gracias, no, gracias querido. Por tu generosidad y gracias por la charla. Te mandamos un abrazo.
1: Abrazo grande.
2: Abrazo.
3: Dejame cerrar con el lado B.
2: A
3: la
2: ver.
3: Verdad que vos, esta oportunidad de compartir laburo con Martín te da la posibilidad de conocer el lado B del protagonista.
2: Claro.
3: Yo una de las cosas más lindas que me llevo del Mundial es conocer otro Palermo, ¿sí? Porque una vez se lo ve como el goleador histórico de Boca, esa persona inaccesible, aunque lo veo que busca el entrenamiento, al pibe todos los días allá en Buenos Aires, salimos a comer, lo trajo a Ridwan, después trajo al más chiquito que sacó la foto con Messi. Quiero decir, tipazo, padrazo, perfil bajo, sale a comer con nosotros, como uno más. Un crack. Me llevo en serio eso lindo del Mundial, conocer el lado B de Palermo. Un compañero, te digo, 100.000 puntos, chicos. Así
2: bueno,
3: que
2: me alegro.
3: Gracias a Disport por esta posibilidad.
2: Me alegro. Y que ellos también conozcan el lado B de nosotros, los periodistas, que no solamente es el micrófono, la opinión jugada de todos los días, sino también tenemos sentimientos, los entendemos a ellos, pero muchas veces tenemos que esta función de opinar todos los días respecto a lo que ellos hacen, está bueno que ellos también te conozcan a vos. Toti, querido, la generosidad de siempre, te mando un abrazo, anda a descansar los minutos que te quedan, que en un ratito te vemos por la tele. Dale, abrazo y muchas gracias.
3: No, con los amigos siempre es un placer. Estar en contacto. Abrazo grande, chicos. Los quiero
2: chao,
3: mucho.
2: Toti. Gracias, nosotros también. Te queremos mucho.
3: Un beso grande, Paulita. Muy bien, Paulita. ¿Cómo estaba? Estaba picante, Paulita.
4: No, es picante, Paulita. Al principio, nada más.
3: Muy
4: bien. Un poquito.
3: Picante, que estaba
2: Paulita. Chao, Toti. Gracias chao, por chao. Todo.
3: Chao, chicos.
2: Ahí estaba Toti Pazman analizando, hablando un poco de lo que fue el triunfo de la selección argentina. Hablando también con Martín Palermo. Tuvimos la charla, la posibilidad de la charla con Martín Palermo, la generosidad de Palermo también, la generosidad de Toti.
0: Qué goleador este animal, ¿no?
2: Sin dudas, sin dudas. Cosa que yo pensé exactamente lo mismo. Ese gol, el panzazo de Maradona, 40 años
0: que
2: se vienen ahora, Argentina, Inglaterra, todo, se nos viene todo en la cabeza.
0: En la década de 90 relaté muchos goles de Martín, aquel equipo de Carlos Bianchi.
2: Claro que sí.
0: Recuerdo un partido con Belgrano un domingo al mediodía, que ganó 4-2 Boca, un partido sensacional. Dos goles Martín y dos goles Mellizos. No, era un infierno este muchacho.
2: Un infierno de goleador, un infierno de... Bueno, ahora como dice Toti, un infierno de persona también, porque sin dudas está bueno poder conocerlos en el lado B y sobre todo en un mundial en el cual vos tenés mucha experiencia, Walter, es mucha convivencia, ¿no? Mucha convivencia, porque estaba bueno con tu señora y te tirás los platos por la cabeza de vez en cuando. Ahora, cuando tenés 40 días de convivencia con alguien que no convivís todos los días, no te conocés.
0: Yo con Fabri y con Osvaldo Príncipe en boxeo vivía más que con mi mujer. Bueno. 25, 30 años.
2: Claro, claro. Entonces totalmente. Te conocés de otra manera, de otra forma, cuando te levantás, cómo te levantás, con el humor que te levantás. Bueno, historias que también tiene este mundial, que además es mucho más largo que aquellos clásicos mundiales de 32 equipos, ¿no? Señoras, señores, 11-23-24-22-22, 11-23-24-22-22, hoy te llevas la camiseta de Seven Sport. Además, ¿cómo viviste el partido de Suiza? ¿Qué más se le puede pedir a esta selección? ¿Le podemos pedir algo más?
0: Sí, sí.
2: ¿Un esfuerzo más?
0: Sí, un esfuerzo más.
2: ¿Un gol más? ¿Dos esfuerzos más? Sí.
0: Yo quiero llegar a la final y luego que sea lo que Dios quiera.
2: Cuando no tenés piernas, ¿cómo lo suplís?
0: Con el corazón.
2: Cuando no hay fútbol, ¿de qué manera?
0: Con los de abajo.
2: Y me dejaste sin palabras, porque tenés razón.
0: Totalmente, porque el que juega al fútbol sabe cómo es esto.
2: Le metemos cambios.
0: A veces el rival es muy superior a vos y vos te querés poner otras cosas para tratar de superarlo. Pasa así, es así.
2: Le metemos cambios, vamos con los mismos.
0: Eso lo dejamos a Scaloni.
2: ¿Y si lo ayudamos?
0: No, déjalo a Scaloni.
2: 11-23-24-22-22. 11-23-24-22-22. Estamos, la verdad, en un buen domingo, ¿eh? Qué lindos son los domingos cuando gana la selección. Qué lindo, porque ustedes se imaginan lo que hubiese sido este domingo si anoche hubiese sido el último de Messi.
0: Y no tendríamos la pasta hasta el mediodía con un buen vino, el
2: exactamente.
0: Asado.
2: Exactamente. Y hoy es domingo de festejo, es domingo de alegría. Aunque te acostaste tarde, saliste tarde con los amigos, volviste tranquilo, ojalá, festejaste, ¿por qué no? Te abrazaste con tu hijo, porque quizás en otros mundiales está en el colegio, vos estás en el laburo. Este sábado fue un sábado redondito.
0: Tengo dos amigos doctores, el doctor Fiorilio, uno de los grandes ginecólogos de la Argentina, y el doctor Monge, que atiende a mi señora, que están haciendo el asado y escuchando
2: mirá Radio vos, la Red. Mirá vos, hay distintas maneras de ver a la selección. Salió el sol en Buenos Aires, salió el sol por fin en Buenos Aires. Hay distintas maneras, con la euforia, como muchos, o como Paula Payás, que se metió en la cama, se tapó hasta la cabeza y miró el partido tapado. Es increíble.
4: Bueno, es que hacía frío.
2: Es increíble. Y encima. Escucha a cada uno también. 11-23-24-22-22. 11-23-24-22-22. Te queremos escuchar a vos. Estás del otro lado, haciéndonos el aguante a nosotros el domingo, haciendo el aguante a Radio La Red durante todo el mundial y haciendo el aguante a la selección. ¿Vendemos? Y después te escuchamos a vos.

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Chicos, Coco y equipo, muy bueno el programa. La pregunta del millón es, con lo cansados que están estos chicos, ¿hay que hacer cambios, 3 cambios, 4 cambios, o va a seguir respetando y van a seguir jugando cansados? Gracias, soy Gustavo de Mendoza.

entonces mandan Pablo y Bonilla. No, así el mismo cambio que se hace Martínez por De Paul y el mismo plantel y jugar igual. Sí me preocupa el estado físico de la selección, que está medio, está bastante cansado, y eso es lo único que me preocupa. A ver si hay un partido largo con Inglaterra y que no nos soportemos.

0: buenas tardes, buenos días. Soy Oscar de Luján. La formación para jugar contra los ingleses sería Dibu, Montiel, Otamendi, Cuti González y Tagliafico. Ezequiel Palacio, Mascalite, Enzo Fernández, Nico González, La Araña y Messi. Con esa formación estamos hechos y ganamos tranqui contra los ingleses.
1: Hola Radio La Red.
2: Hola.
1: Los escucho siempre desde las 6 de la mañana.
2: Gracias,
1: todos
2: amiga.
1: Los días. Y ahora estoy escuchando a Coco Ramón. La reforma que haría yo.
2: ¿Qué?
1: Yo pondría
2: ¿cuál?
1: A Giuliano Simeone,
2: sí,
1: y a los más chicos en el primer tiempo, una parte del primer tiempo. ¿Cómo corre Simeone? Ya los más grandes no están a esa altura de correr. Pónganlo, díganselo ustedes, por favor, Coco Ramón, que sus palabras van a ser escuchadas por el técnico.
2: Por supuesto.
1: Muchísimas gracias, les mando un abrazo y los escucho siempre. Soy Cristina de 25 de Mayo.
2: Gracias, Cristina de 25 de Mayo. Los pago el gringo Cingolani. Conozco 25 de Mayo, hemos ido mucho ahí a las cabañas que están en el acceso. La verdad, muy lindo 25 de Mayo, un lugar hermoso, hermoso con muy buena gente que tenemos por ahí dando vuelta. Sí, se lo vamos a decir. A mí no sé si me va a escuchar mucho, Cristina, pero seguro que lo va a escuchar a Gustavo Yarroch, que es el que cara a cara está todos los días con Lionel Scaloni, es el que le arma el equipo, es el que le hace los cambios, es el que le lleva la tablet. Sí, nosotros le vamos a decir a Gustavo Yarroch que, por favor, ojo que no es una mala mirada la que dice Cristina. Los jóvenes arrancan corriendo y terminan los grandes definiendo. Bueno, es difícil a veces, es complicado en un Mundial, no hay mucho margen. Pero bueno, son lindas miradas de nuestros amigos oyentes. En un rato lo seguimos escuchando, 11-23-24-22-22, 11-23-24-22-22. Poneme la cortina del Mundial nuestra. Por favor, te lo pido, Igor. Por favor, que está el señor Información, el que le lleva la tablet a Scaloni. Como Julián Álvarez ayer. Dale, mi querido Julián, mi lindo Julián. Ayer lo desafiaron a Gentili. ¿Y tu lindo Julián cuándo va a hacer un gol? Tomá, ahí está. ¿Con qué?
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2: ¿Se viene la mano de Dios? No podemos ahora por el bar. Bendito bar.
4: Hay que encontrarle la vuelta. Hay que accionar la mano de Dios de alguna manera.
2: Y si no, tendremos el pie de Dios.
5: Y Messi repite el huequillo Maradona. Parecido.
2: Oh, lo único que le falta. Walter, te juro. Walter, te juro que si Messi llega a hacer ese gol frente a Inglaterra.
5: De mí, ¿no?
2: No solo me acuerdo, no me voy a acordar de vos. Me voy de rodillas hasta tu casa.
5: ¿Viste?
2: Nadie
5: pensó en eso, ¿no? Ojo que Messi ya hizo un gol jugando para el Barcelona parecido al Getafe.
2: Parecido.
5: Casi igual.
2: Llega a hacer eso en un Mundial. Gustavo Yarroch, buen domingo, ¿cómo estás?
6: Bien, Coco, ¿cómo te va? Abrazo grande para todos aquí en Kansas City, las 12:13 de otro mediodía a pleno sol. Tenemos 24 grados de temperatura, la máxima va a llegar a 31 en esta ciudad, sobre todo cuando se entrene nuevamente la selección argentina, ya pensando en la enorme semifinal del próximo miércoles allí en Atlanta frente a Inglaterra, un partido gigante que va a tener la Copa del Mundo, dos semifinales realmente impresionantes, pero todavía resuenan aquí los ecos de la clasificación de la selección argentina, un paso más del equipo de Scaloni, que ya se metió entre los cuatro mejores del Mundial, aunque el rendimiento y el funcionamiento, Coco, muchachos, no ha dejado conforme al cuerpo técnico, el alivio, la emoción por la victoria están a flor de piel, pero Scaloni, que tiene que pensar en todo, está analizando la chance, la manera de corregir las dificultades que viene teniendo el equipo.
2: Sí, así como lo vi contra Egipto muy emocionado y le ganó lo emotivo, le ganó el corazón y está bien, está claro, fue un partido rarísimo. En este partido lo vi mucho más racional, Gustavo, sobre todo en la conferencia de prensa, que después la vamos a repetir nosotros acá, los cortes que tenemos, porque fue muy tarde de la Argentina, y es ahí donde el técnico lo vi, incluso hablándole a ustedes los periodistas que estaban en la conferencia de prensa, cuando él decía, bien, vieron que contra Egipto jugamos mejor, acá jugamos decididamente mal. No hubo pases, no se juntó claro. Pases, nos ganaron desde lo físico, nos ganaron desde lo ofensivo, nos ganaron desde lo defensivo, no tuvieron situaciones, y es verdad, Argentina en segundo tiempo casi que no pateó al arco. Y creo que si haces un raconto de todo lo que ha hecho a lo largo de los 120 minutos, si pateó 3-4 veces, patear 3-4 veces al arco, son dos de los goles, la cabeza de McAllister, creo que una de Messi que ataja al arquero, y bueno, ahora se me pierde en la memoria.
5: El tiro libre.
2: Y el tiro libre. Y después, no
5: la,
2: mucho.
5: El Thiago Almada que pega en la parte exterior de la red también.
2: Bueno.
5: Al lado del palo.
2: Cinco veces en 130 minutos. En 120, 130 minutos. La verdad es poco, pero ahí lo vi mucho más racional a Scaloni.
6: Sí, mira, desde el funcionamiento, si uno repasa los 6 partidos que lleva jugado Argentina en el Mundial. El de ayer claramente fue el del nivel más bajo de todo el equipo. Ahora, es impresionante porque uno tiene que ser sincero y claramente ayer yo creo que desde lo futbolístico a nadie le gustó cómo jugó Argentina. Lo que sí tiene el equipo es ese corazón tremendo para buscar siempre. Quedó bien parado ante la expulsión de Mbolo que dejó con 10 a Suiza y eso hizo que Argentina volviera de alguna manera a tomar la iniciativa y a buscar la victoria. Ahora, el poder de gol que tiene la selección, aún jugando mal, es tremendo porque en 5 de los 6 partidos hizo 3 goles. Solamente hizo 2 en una oportunidad contra los austríacos, pero Argentina, aún jugando mal, te hace de a 3 goles. Es impresionante esa capacidad que tiene. Y acá es, Coco, donde me quedo en lo que yo te venía marcando, les venía marcando a vos, a Gustavo López, a MP, al resto de los conductores de la radio, que no estaban preocupados por la sequía goleadora en el cuerpo técnico, tanto de Julián como de Lautaro Martínez, porque entendían que al ser dos de los mejores centrodelanteros del mundo, lo importante para ellos era volver a estar de cara al gol, que si eso pasaba, más temprano que tarde la iban a terminar metiendo, y eso ocurrió ayer, y fíjate que eso redundó también en un triunfo vital para que el equipo siga con vida en la Copa del Mundo.
5: Bueno, el tema también es que algunos equipos cuando no funcionan bien, no solamente en Argentina, el fútbol es así, contra equipos que son inferiores, aparece la jerarquía. Vos estás jugando mal y de pronto te aparece uno que te define, aparece Messi, en este caso apareció Julián, en otra oportunidad va a aparecer el Dibu Martínez. Son jugadores, viste, que aún jugando mal, te definen un partido ante rivales que quizás son superiores en el juego a vos, como pasó ayer por el momento con Suiza, pero no tienen jugadores de jerarquía que te pueden definir un partido. Sí, y Argentina los tiene.
6: Walter, ahí estuvo la diferencia.
5: Ayer apareció Julián. Viste, el otro partido apareció Messi. Sí. El Julián que nosotros esperábamos, porque venía con la lesión en el tobillo y todavía no había aparecido el Julián que nosotros conocemos. Así cuando arrancó el partido, Julián ya empezó a presionar, a buscar a los defensores, el Julián que nosotros conocemos. Bueno, y ahí está la diferencia, es muy simple.
6: Totalmente, totalmente. Y fíjate que en los últimos partidos aparecieron. En el choque contra los egipcios apareció Enzo Fernández con el gol del triunfo. Ayer arrancó el partido ganando con un gol de Alexis, a quien estábamos esperando, apareció ayer y encima con el valor agregado de que fue una jugada de pelota preparada, por eso todos lo fueron a abrazar a Samuel, que es quien junto con Ayala prepara las pelotas paradas. Le había dicho insistentemente, después pudimos averiguar, Samuel a Alexis que fuera a buscar la pelota al primer palo, que allí se descuidaban un poco los el equipo rival, los suizos, y entonces ahí fue a buscarla, la cruzó muy bien. Después explicaba también Scaloni que ese cabezazo cruzado de Alexis es algo que hace muy pero muy bien, que lo hace incluso en el Liverpool, y bueno, Argentina aprovechó eso. Es un equipo que tiene muchas alternativas, bueno,
2: y la pelota
6: y variantes.
5: Yo no le quito mérito al gol de McAllister, pero en el tiro libre anterior había peinado la pelota
2: también.
5: Y también casi el gol. Claro, ahora, la inocencia de tu muchacho que medían casi 2 metros todo en el área. Está bueno.
2: Ahí están los detalles.
5: Exactamente.
4: ¿Viste? Pero ese ha sido también otro hallazgo de Argentina, ¿no? En este Mundial, que es los goles que obtiene a través de la pelota parada, el juego aéreo, que es algo tal vez No tan pensado, ¿no? Considerando sobre todo que en cuanto a altura, o sea, el rasgo físico, Argentina es un plantel que no se destaca por su altura, no. Y aún así es algo que está trabajado, sí. Y que le saca rédito.
5: Eso es picardía, es sí, trabajo. Claro, es picardía y trabajo.
2: En el rubro Julián, Gustavo, permíteme que te interrumpa. En el rubro Julián, después fíjate si repasás el partido, te vas a dar cuenta. El partido con Egipto, ¿qué es lo más importante de Julián? La pelota que le corta a Salah dentro del área y después cómo se la pasa a Lautaro. Y ayer, en la jugada del gol de Lautaro, que se la lleva Thiago, el que corta es Julián Álvarez. Y que queda, parece acalambrado, tirado en el piso. Claro, la jugada es tan rápida que sigue, pero el que corta es Julián Álvarez otra vez.
6: Coco, mirá, en cuanto a eso, yo sentí ayer por primera vez en el Mundial que Julián estaba óptimo desde lo físico, en el sentido de que ya en el arranque del partido empezó a presionar con una vitalidad que no sé si había tenido en el resto de los partidos. El esfuerzo él lo hace siempre, pero para mí el Julián de siempre en cuanto a la prestación física lo vi por primera vez ayer. Más allá de que contra Egipto, no me olvido, esa pelota que vos marcás, que se la quita Salah en el área propia. Julián es un futbolista infatigable que corre de la misma manera, del minuto uno hasta el último. Pero ¿sabés en qué lo noté más fino ayer? En la velocidad de los movimientos. Es como si ya... Y ayer él mismo lo reconocía en la rueda de prensa cuando hablábamos con el delantero que quiere irse del Atlético de Madrid, él mismo lo reconocía que se sintió muy, muy fresco, y me parece que cuando él está así termina haciendo la diferencia, porque la verdad que físicamente es de los jugadores más potentes del mundo, Julián Álvarez.
2: Sí, yo creo que eso tenés razón lo que decís vos. En Julián Álvarez es un tipo a veces tan transparente que le transmite a su cara su incomodidad. Y ayer...
6: ¿Viste?
2: Sí, tal cual. Entonces, ayer se lo veía sonriente, incluso antes de hacer el gol, se lo veía metido, comprometido, sonriente, esa sonrisa que él a veces tiene, o esa cara de tranquilidad que tiene. Y vos decís, ¿cómo este tipo puede estar tan tranquilo? Y que corre y no lo sentís cansado. ¿Por qué? Porque se siente bien. Y me parece que es verdad lo que decís vos, ese semblante ayer lo tuvo y después lo terminó de expresar en el gol, está claro. Y después de subir a la platea y agarrar a su bebé. Pero como si fuera algo tan normal, ¿no? Hacer un gol mundial, la clavate en el ángulo, pasamos a las semifinales, pero bueno, también tiene su rubro padre. Pero sí, hemos visto un Julián Álvarez de esa manera. A mí me preocupa, Gus, y acá ya te digo, mirando para adelante, hay poco tiempo para el descanso. Me preocupa los descansos y me preocupa Paredes, porque en algún momento dije, Paredes se desgarró. Pensé que se... Y después... Al rato lo vi rechazando una pelota y dije, bueno, pero ¿qué le pasó a este muchacho?
6: Mirá, tuve la chance de hablar con el mediocampista de Boca después del partido. Me dijo que solamente terminó acalambrado y que pidió el cambio porque tenía miedo, obviamente, de sufrir una lesión, de desgarrarse o de sufrir una distensión. Salió más por precaución que por otra cosa. Paredes va a poder jugar contra Inglaterra, así que en ese sentido no hay dificultades. Mirá, no terminó ningún jugador lesionado, eso es una buena noticia. Va a tener tres prácticas, Lionel Scaloni, la de esta tarde, la de mañana, que va a ser a puertas cerradas, y el plantel va a estar viajando mañana ya a Atlanta. Hay un cambio de logística porque a partir de ahora la FIFA exige que los planteles estén 2 días antes en la sede del partido, por eso va a viajar mañana lunes, cuando sean las 20 de la Argentina, va a emprender el vuelo desde aquí, desde Kansas City, la selección, a la espera del choque en el Mercedes-Benz. Que Coco, ya quiero decirte que va a estar muy dividida la cantidad de gente seguramente, porque la información que llega también desde Inglaterra es que va a haber una invasión de ingleses que suelen acompañar y mucho a la selección, así que y también hay una alerta en cuanto al tema seguridad. Sí, hay una alerta. Recién me comunicaba con amigos que están ya en Atlanta y la policía local está dando cuenta de pedidos de buen comportamiento, de que van a ser muy duros con la gente que se porte mal en las calles de la ciudad. Ayer en Miami ya hubo enfrentamientos entre hinchas argentinos e ingleses, así que ya están atentos, y obviamente se sabe que es un partido muy pero muy caliente. Y fíjate lo que es el fútbol, lo que es el destino. Cuando parecía que Messi ya había dado todo en la selección argentina, tiene por delante un partido inédito, muchachos, porque nunca en su carrera Messi en la selección mayor ha enfrentado a Inglaterra, y la va a tener enfrente nada menos que en una semifinal del Mundial. El fútbol le tenía de parada desafío.
2: Parece la película de Palermo, pero... viste que siempre tenía un capítulo emotivo más. Vos sabés que estaba leyendo un dato recién, hay tantas estadísticas dando vuelta, no me acuerdo de quién, de estas empresas que hacen las estadísticas de los partidos. De los 365 o 66 días que tiene el año...
4: Ah, está repleto de goles de Messi.
2: Messi hizo goles en casi todos los meses. Hay meses que no, porque el fútbol se para. Porque no hay actividad. Le falta, creo que en 76 días. 76 días de hacer.
4: El miércoles
2: 15 de julio es uno de los días que no marcó goles.
6: Ah.
2: Y además, ese miércoles 15 de julio, el 15 de julio, se va a enfrentar a la única selección con la cual no jugó.
4: Mirá.
2: ¿Qué es Inglaterra?
6: No, tremendo, tremendo.
5: No le des pelota a todo eso.
2: Está todo dado. Pero yo creo en las fuerzas del más allá.
5: Bueno, ojalá.
2: En este Mundial hay que creer en las del más allá, en las del más acá y en las del cualquier lado.
5: Yo lo único que digo es que antes de los partidos hay que rezar, mirar el cielo, Favaloro está con nosotros.
6: Sí. Está angelado el equipo. Le está saliendo todo bien, evidentemente, en el Mundial. Porque, sinceramente, yo acá quiero ser franco con mi pensamiento en cuanto a lo futbolístico. Yo pensé que la selección iba a jugar mejor al fútbol. También es cierto que hasta ahora no ha tenido ningún partido contra un equipo que en la previa sea de la misma estatura futbolística. Yo creo que este contra Inglaterra va a ser el primero. Con esto no estoy bajando el precio de los rivales que enfrentó, porque todos lo pusieron en aprietos. Le costó ganarle a Cabo Verde, costó ganarle a Egipto y costó ganarle a Suiza. Yo creo que en parte es porque Argentina todavía no ha logrado despegar ese vuelo futbolístico que le supimos ver en Qatar. Ahora, ya con la jerarquía de la que hablaba Walter, con la personalidad que tiene el equipo, con el oficio y con ese corazón de campeón que lo lleva a pelear siempre hasta el final y a sacar una carta de última como para quebrar a los rivales, le está alcanzando. Ahora sí me parece que llegó por primera vez el turno de enfrentar a un equipo de una estatura futbolística similar, con Inglaterra enfrente.
2: Sí, exactamente. Y bueno, pero es semifinal de la Copa del Mundo. Y a veces se abre el cuadro y a veces se cierra. Y en este caso se abrió el cuadro y es semifinal de la Copa del Mundo. Si no te toca uno difícil y ya tenés que ser Dios, claro, más que el celular de Dios, ¿no? Ya tenés que ser Dios directamente. Pensando para adelante entonces, Dibu terminó bien, Montiel Molina será la duda de siempre, los sospechosos de siempre, hay que ver el otro lateral, yo creo que va a seguir siendo Tagliafico, y adelante, Julián, ya está, no se habla más de Julián Lautaro.
5: Una buena noticia, volvió San Julián.
2: San Julián, y yo calculo que vas a tener que laburar en la duda si es la línea de 5, la línea de 3/5, y qué volante entra o sale si es que se plantea esto. Me parece, ¿no? Pensando para adelante.
5: Yo pienso que hay un volante que puede llegar a salir por el bajo rendimiento, uno solo, ¿eh? Yo no creo que va a sacar a Enzo, ni a McAllister, lógico, ni a Paredes. De Paul. La duda me parece que es De Paul, que no viene jugando bien. La única que quería ir.
6: Yo, para mí hay que poner la lupa en tres cuestiones de cara al partido frente a Inglaterra. Lateral derecho entre Molina y Montiel, el sistema táctico para ver si puede haber un retoque, y cuando pienso en esto, y lo digo claramente en voz alta, hay que pensar en Otamendi por De Paul como una posibilidad, y si mantiene el esquema táctico, ver si sigue De Paul o si aporta algo de frescura con algún futbolista como Nico González o como Juliano Simeone. Lo pongo a Nico primero porque siempre es el primer cambio de la selección. Me parece que la lupa está, insisto, en el esquema táctico para ver si sigue jugando con línea de 4 o si pone un marcador central más, y si no, con Molina o Montiel, y saber si continúa De Paul en el equipo. Después no creo que toque nada porque McAllister viene de anotar su primer gol. Enzo Fernández había hecho en el partido anterior y sé que para el técnico es un futbolista fundamental. Messi y Julián no se van a tocar. Paredes va a llegar en condiciones y el técnico lo valora muchísimo. El equipo casi que sale con simpleza. Quiero esperar para ver qué ocurre con estos tres ítems que les acabo de decir, muchachos.
2: A descansar en lo que queda del día y, por supuesto, a estar muy activo de acá al próximo miércoles. Vamos a tener mucho trabajo todos pensando en lo que va a ser semifinal de la selección argentina. Abrazo grande, buen domingo, Gus.
5: Chao, Gus.
6: Abrazo para todos y a las 20, Coco, sí. Práctica de la selección. Vamos a estar porque van a ser 15 minutos abiertos. A las 20 de la Argentina vamos a estar en el complejo del Sporting Kansas City. Primera de las tres prácticas de los campeones del mundo antes de la gran semifinal frente a Inglaterra. Abrazo para todos.
2: Abrazo grande. Y ahí seguramente estará Fabio Novello con Diego Lausán, con el tanque Genizo, para la última parte, casi la penúltima parte de lo que es este domingo largo que vamos a tener también Independiente Rivadavia Mendoza frente a Tigre, observando ese partido y tratando de estar minuto a minuto. Copa Argentina, exactamente, con Gonzalo Ploticia y con Pipi Novello, Diego Lausán y el tanque Genizo. Más después, en el cierre de la noche, vamos a estar con Marcelo Palacio desde Miami y con Ricardo Dazo acá en los estudios de Radio La Red para ir cerrando el análisis de este domingo. Largo parece sin fútbol, pero con una emoción enorme. A ver esta música, aquí me repite. Mirá. Esto es música de ruta del oeste estadounidense.
5: Esto es música country, papá.
2: Escuchá, es como para ir manejando.
5: Esto es la música de Kansas.
2: Exactamente. Como para ir manejando por las rutas.
5: Botas texanas.
2: Americanas, botas texanas.
5: El sombrero.
2: El sombrero grande.
4: Técnicamente se llama line dance.
2: Line dance.
4: El baile en línea, que se ponen obviamente todos en una hilera. Y bailan así.
5: Exactamente. Las mujeres con esas polleras largas. Sí. El hombre con las botas texanas y el sombrero.
2: Ahora, si hay una cosa linda es esto. Es ir en la ruta, tranquilo. Espero que tomando algunos mates. Mates argentos. No... qué sé yo, a parar a comer en una barbacoa.
5: Esto poner, en Dallas y en Texas, en el estado de Texas, sí. En Austin, por ejemplo, es muy común. El sí. Mundial 94 lo veíamos.
2: Sí, ¿tenés la bocina del camión de BJ por ahí? A ver. Ah, ahí está, viste. Con el mono al lado. No sé cuál de los dos será el mono, pero que uno maneja y el otro acompaña, probablemente sea así. En las rutas de Estados Unidos, uniendo estadios, uniendo concentraciones, lo tenemos a ellos. No sé al que voy a saludar si maneja o va cebando mate o va charlando. Lo único que le pido es que no pongan música inglesa. Pongan música de bandas americanas. Elvis, ¿por qué no? Un Elvis.
4: Ahí está.
2: No,
4: claro.
2: No podemos poner Oasis, Walter. De acá al miércoles Oasis no.
5: ¿A qué no? ¿Poner a Rod Stewart? No vas a poner a Rod Stewart. ¿Qué te pasa?
4: No.
2: Te cambiamos la cortina.
5: No, nació en Londres, no te confundas. Nació en Londres y se crió en Escocia porque el padre tenía un puesto de diario.
2: Hasta el miércoles te cambiamos la cortina. Mati Palacio por las rutas de Estados Unidos. Buen domingo, ¿cómo estás?
7: Hola, Coco, querido Walter, Paula, ¿cómo están? Aquí estamos camino a la sede de una semifinal histórica por la ruta 70 del Este. Camino a una parada intermedia en St. Louis, luego Nashville, destino final Atlanta, un viaje que será de 1.200 kilómetros aproximadamente. Y al mando de este vehículo, el señor Diego Chavo Fuchs.
2: El BJ de ese auto.
7: Aquí a mi lado.
2: El BJ de ese auto.
7: El BJ, acá está, Chavito.
8: ¿Cómo va? ¿Qué tal? ¿Cómo están?
2: Chavo, querido, ¿cómo estás?
8: Bien, lo venía escuchando con la aplicación, veníamos escuchando el programa. ¿Cómo anda todo?
2: Muy bien, todo muy bien. Acá todavía bien, con los festejos de Buenos Aires, no sabe lo que fue Buenos Aires y con, bueno, obviamente, con la emoción a flor de piel, pero también con el análisis que hay que hacer de un partido de una selección argentina que te la deja acá, Te la deja acá, no jugó bien. Gracias a Dios lo dice Scaloni, claro. Porque lo decimos nosotros y por ahí la gente se enoja, pero lo dijo Scaloni.
8: Claro. Y mirá, vos, mientras ganes, el que gana tiene razón, decía, y a veces se enojaban. Lo dijo Bilardo hace mucho tiempo, la gente quiere ganar, le interesa más ganar que jugar bien. Puedo decir, mira, el equipo ayer, la verdad, jugó un mal partido, pero termina ganando por valores individuales, por un montón de, por la expulsión que fue clave, porque en el momento que Suiza empata, que era algo que se veía venir, que había llegado dos o tres veces, el equipo había sacado una pelota infernal, después, digamos, estaba en valentonado Suiza y Argentina estaba... mal, no estaba retrocediendo bien, no tenía la pelota, pero la expulsión le cambia los planes a Suiza y a la Argentina. Qué sé yo, bueno, viste, mientras se gane, está todo bien, el tema es que los mismos que ahora dicen hay que ganar, es lo único importante, el día que pierdan le caen porque jugó mal. Hay que mejorar, tiene razón Scaloni.
2: Sí, yo también creo que sí. Yo creo que tiene un serio problema la selección, lo decíamos con Walter, que son en los laterales. Los laterales son permeables, los costados de la selección argentina son permeables y el derecho mucho más, sí. En este momento mucho más el derecho. Ya no sabemos cuál, quién es el culpable, si es Montiel o es Molina, si es Molina Montiel, o es de Paul adelante que necesita retroceder más y colaborar más con el equipo, pero la verdad es permeable.
5: Y el cansancio en algunos jugadores, al extremo. Se nota que cansancios, ya el Enzo Fernández, por ejemplo, Paredes, que ya no llega a las pelotas que antes llegaba. Y eso, viste, te perjudica un poco. El medio campo de Argentina...
2: ¿Has peleado con el Chavo que no lo saludaste?
5: No, si lo saludé, le dijo la Chavo.
2: Ah, no te escuché.
5: Lo que pasa es que está hablando con vos y...
8: Hola, Walter.
5: ¿Cómo lo voy a saludar al Chavo? Walter. Si hablo permanentemente, nos mandamos mensajes en las transmisiones. ¿Cómo te va, Chavo?
8: ¿Cómo estás, Walter?
5: Bien,
8: estoy de acuerdo con eso. Yo creo, a ver, si Argentina es campeón del mundo, nadie se va a acordar, pero yo creo que fue un error haber descartado a Giai.
5: Sí, coincido.
8: En selecciones anteriores han quedado fuera del equipo Riquelme, Tevez, Maradona, Ramón Díaz. O sea, De Gea no tiene esa entidad de ausente, digamos. Pero en este caso, Montiel no estaba bien. Entonces, si no lo convence ninguno de los dos, si ninguno de los dos está físicamente entero, y dejar a Gea, que había jugado titular, había jugado bien y estaba entero. Porque Gea además te cubre, al igual que lo hacía Foyt, la posición de central. En línea de tres también, digamos, poder recurrir a él en una emergencia. Pero bueno, más allá de esto, yo creo que los volantes no están bien, ni De Paul. Están muy irregulares Enzo y Alexis. Ese es el corazón del equipo y el equipo lo siente mucho.
5: Por eso nos salvan la jerarquía de algunos jugadores. Hoy estaba comentando, yo estoy seguro, porque después de haber estado en tantos mundiales y en partidos tan importantes como este, estoy seguro que a veces vos te enfrentás a equipos que son inferiores, no estás jugando bien. Pero esos equipos no tienen jugadores individuales de jerarquía que te pueden definir un partido. Y Argentina los tiene. Porque fíjate que sin jugar bien en este Mundial, sufriendo mucho con Cabo Verde, sufriendo mucho con Egipto, apareció Enzo Fernández. Ayer apareció McAllister. Lo dejo a Messi de fuera de lado porque Messi te apareció en todos los partidos y hizo 8 goles. Pero te apareció McAllister, te apareció Enzo Fernández, apareció Julián, que tenía el problema de esa lesión que no lo dejaba trabajar y jugar al 100%. Entonces te definen los partidos ese tipo de jugadores cuando los partidos son cerrados y muy complicados.
8: Yo lo veo muy desequilibrado, digamos. A ver, por ejemplo, con Egipto, el equipo fue demasiado pronto a quemar las naves. ¿Qué significa esto? Que estaba jugando en la cornisa. Yo recuerdo una jugada en la que pierde la pelota a Paredes y un egipcio se iba solo y el árbitro cobra, para mí equivocadamente, una falta. Y no te olvides también que Egipto le anularon un gol, un golazo por otra parte, una contra
5: y
8: infernal.
5: Que sale tarde el Dibu a tapar.
8: Bueno, entonces digo, tenemos un problema de retroceso, tenemos un problema, estamos vulnerables, no llegan y no meten goles. Esto sin que signifique que la culpa la tenga el arquero. Porque la verdad, si vos repasás los goles, yo no sé cuántos goles tuvo el arquero la culpa. Digo, pero me parece que hay algo que no está bien y yo lo que me da cierta tranquilidad es que el entrenador también ve lo mismo.
2: Bueno, Chavo, ¿cómo es la casa de Elvis?
8: ¿Cómo es qué?
2: La casa de Elvis.
5: Memphis.
2: Sí, porque sé que estuvo.
8: Sí, Memphis, sí. Sí, fui a la ida de Atlanta a Kansas. Hice noche en Memphis porque quería ir a ver Graceland. Mira, está armado para los turistas.
5: Sí.
8: Del que pagaron la entrada. Lo que pasa es que está muy bien cuidado todo. Por ejemplo, entonces en un salón todos los autos de Elvis, los Rolls Royce, los Mercedes, el Cadillac rosado, de todo tenés. Son como 30 autos, una locura. Tener los aviones en los que Elvis se desplazaba. Recordemos que Elvis nunca cantó fuera de Estados Unidos, porque su representante lo estafó y demás, pero él se manejó en aviones privados por dentro de Estados Unidos, y están los 3 aviones privados que Elvis usaba, están en exhibición, y después la casa que está conservada de una manera que es la envidia. Digo, ojalá que cuando algunos de nuestros grandes músicos, de un recuerdo, también tengan este nivel de reconocimiento y que uno que los admiró pueda ir a un lugar a recordarlos, ¿no?
5: Bueno, Elvis Presley. Elvis Presley, por ejemplo, te voy a dar un dato. Murió el día de mi cumpleaños. 16 de agosto del 77. Además recuerdo una de las tantas películas que vi.
4: Sí, es que murió, ¿no? Porque hay algunos que dicen que sigue dando vueltas por ahí, que estaba todo armado. No, pero bueno, es parte del mito.
5: Yo tenía 27 años cuando murió Elvis Presley. Recuerdo una de las grandes películas, yo iba mucho al cine, era muy chico, tenía 14 años, que me quedó grabada Muere en Las Vegas con Ann Margret, la sueca.
2: Mirá.
5: Tremenda película.
8: Señor.
2: Bueno, chavo, ha sido un viaje.
8: Sí, además
2: ha sido un viaje.
8: Elvis inventó. Elvis inventó un estilo. Fíjate que después Michael Jackson, los zapatitos y con las medias blancas, y vos mirás, Elvis lo hacía en los años 50. Estar ahí es realmente impresionante. La casa está intacta, el piano de Elvis, la sala de grabación, su dormitorio. Es fascinante. Es un lugar. A ver, uno no va de vacaciones a Memphis. Te tenés que cruzar, tenés que estar cerca. Vos sos un fanático y te tomás una mañana a Memphis y lo vas a ver. Pero si uno es un fanático y quiere recordarlo a Elvis, quiere estar con Elvis un rato, es un gran lugar para ir.
2: Bueno, me alegro mucho y es bueno que lo cuentes, además, en un viaje fascinante, que ahora además tenés un compañero ahí al lado, lo tenés a Mati Palacio. Chavo, te mando un abrazo grande.
5: Chau, chavo.
8: Abrazo grande para usted. Acá lo tengo a Mati, estamos hablando de la victoria legendaria de Ferro.
5: 1-0. 1-0 a San Miguel, está puntero, lleva 4 puntos a Morón.
7: 5, Walter.
5: 5 puntos, tenés razón, después de la victoria ayer frente a San Miguel, con el gol de Denning.
7: Claro, porque Morón al final no pudo ganar, entonces nos llevamos 5 de ventaja. Y yo estoy convencido, dije el viernes, que vamos, este año sí, que este año Ferro asciende. Así que ante la eventual final, preparen ahí que llego a Buenos Aires porque quiero estar, obviamente.
2: Sí, Mati,
7: pero bueno,
2: me encantó.
7: Aquí estamos con el cabo. Sí, Coquito.
2: Me encantó escuchar a Pedrerol el otro día. No sé si fue después de Egipto, lo vi en estas horas.
5: Nos estamos equivocando.
2: Sí, cuando dijo el programa no está a la altura de lo que tiene que estar de los argentinos. La verdad, ahí hay mucho contra, que no entiendo por qué, no entiendo.
5: Nos dijo, nos estamos equivocando con Argentina.
2: Bueno, como conductor se hace cargo de la línea editorial, por supuesto. Me encantó que diga una cosa así, no sé si lo dice de manera sentida, creo que sí. Pero lo que pasa es que,
7: claro.
2: Tenés algunos compañeros que no saben ver el buen fútbol como Argentina admira, bueno, el buen fútbol español.
5: No, pero está el odio del madridista contra Messi, ese es el tema, Coco.
7: Claro.
5: Ese es el tema, Coco. El tema central es ese. No se bancan que Messi lo vapuleó de arriba abajo.
2: Bueno, pero vos tenés que reconocer.
5: Se lo bancan. Viste, son necios. No piensan en el buen fútbol, son necios.
2: Nosotros, el argentino, me parece, Mati, que a vos te debe pasar lo mismo. Por supuesto que quiere y ama a Messi, idolatra a Messi, pero reconoce que Cristiano Ronaldo ha sido un enorme definidor y un enorme jugador.
5: Sí, pero Messi los vapuleó siempre. Hasta les mostró la camiseta en ese recordado partido. ¿Qué querés? Lo odia.
7: Creo que esa es la imagen emblemática de que más odio despierta, ¿no? Además de aquel partido de semifinales de Champions de 2011, en donde él solo les gana la serie metiéndole 2 goles en el Santiago Bernabéu. Hay que entenderlo así. Nosotros quizá veamos el fútbol de otra manera. Hemos tenido rivalidad con Brasil, pero no vamos a dejar reconocer a un Ronaldo, a un Ronaldinho, no por eso vamos a despreciar o menospreciar absolutamente todo lo que haga un jugador o el equipo de ese jugador. Lamentablemente pasa eso, pero al respecto de las palabras de Josep, yo soy testigo de lo que él quiere, que a la gente le vaya bien y desea una final España-Argentina también. Entonces, lógicamente que esas fueron palabras sinceras y sentidas. Yo estaba en ese momento al aire y no, hay que entender algo también, muchachos. Cuando uno dice, no, es un programa anti-argentino, estamos Jorge D'Alessandro y yo, somos argentinos.
5: Sí, pero Matías, discúlpame, ¿cómo haces para bancarte todo ese tipo de agresión a veces cuando estás en el programa y ese odio que parte hacia Messi?
7: Walter, pero vos también, vos tenés 70 y algo de años y tenés más de comunicación y de medios y de televisión o de radio. Sabemos que hay cosas que van hasta un lado y otras cosas que no, o sea, no podemos, pero no podemos pensar que es todo a nivel personal, ni agresivo, ni algo directo hacia uno, que soy yo en este caso el que obviamente como argentino represento al sentir del argentino, del sentimiento del seleccionado argentino en esta Copa del Mundo. Yo lo que creo que como dije recién, Giuseppe es una persona que adora a la Argentina, que nos quiere muchísimo y por supuesto que también que quiere que lleguemos a la final y que ojalá sea España-Argentina esa final.
5: No, Giuseppe, con Giuseppe está todo bien. El tema es los que están con él. No, con él está todo bien, porque yo lo veo que es un tipo equilibrado, conduce bien. El tema es los que están con él. Yo no sé si es parte del programa, muchachos, vamos a matarlo a Messi hoy porque la gente nos escucha, no, vamos a agredirlo, ¿viste?
7: Walter, sí. Walter, con calma porque es parte del juego,
5: ¿no?
7: Y como dije recién, y vos mismo lo entendiste, si hay hinchas del Real Madrid o gente que representa al Real Madrid y ya su discurso no va a ir a favor de golpe de Messi o que quiere que Messi le vaya bien. No, ahora se van a poner la camiseta de Inglaterra, van a hinchar por Inglaterra, sí, van a querer que Argentina quede eliminado.
5: ¿Sabés qué pasa, Matías? Vos podés hacer un programa, yo sé que a veces es un show, hay gente que está en contra, hay gente que está a favor para armar el programa. Ahora, cuando son cosas tan obvias, sí, sí. Es lo mismo que vos discutas, no sé, en su momento, Alfredo Di Stéfano, a Maradona, a Pelé, son jugadores que... Bueno. Vos te tenés que poner... Esos jugadores no tienen... Siempre digo lo mismo. Ese tipo de jugadores a nivel mundial y el reconocimiento y lo que han hecho en toda su carrera... No tienen camiseta, bueno, son de cualquier país.
9: Además, Mati, además, está la posibilidad. O nos cruzamos en la final o nos podemos cruzar por el tercer puesto.
7: Sí, bueno, también, igual creo que ya no tendría otro color, otro sentir si fuera ese partido, no tiene tampoco gran representación, más allá de una medalla de tercer puesto. Pensemos la final, muchachos, pensemos que tenemos por delante un partido histórico y que si pasamos también va a ser un partido histórico, porque repetir una final del mundo con Francia o enfrentarnos ante el campeón de Europa que nos iba a enfrentar a la finalísima, que se postergó, se anuló, y que sea un Messi contra España o Messi contra la Lamine Yamal, por ejemplo, que va a ser marketineramente como se pueda vender, el partido es sensacional. Estamos en presencia de una semana histórica, la red está aquí con un montón de medios especiales que nos vamos a ir desplazando uno a uno hasta Atlanta para cubrir este partido en una Argentina-Inglaterra que va a ser realmente fenomenal en todos los sentidos, desde el punto de vista emocional, desde el punto de vista sentimental, a 40 años de que era Argentina-Inglaterra. De todas maneras, me baso también mucho en las palabras de Scaloni, que dijo esto solamente un partido de fútbol, no saquemos tampoco las Malvinas ni nada que haya pasado hace 44 años en nuestro territorio con aquella guerra, simplemente es un partido de fútbol que nos va a encantar transmitir, ir informando semana a semana, en realidad día a día, de lo que pase, sobre todo también con un conjunto inglés que, vos lo viste ayer, Coco, tiene lo suyo y creo que por primera vez en el campeonato quizás no llegamos como el favorito a ganar el partido, ¿no? Ahora no sé si se invierte la presión, pero está repartida la presión porque enfrente también tenés un rival muy, pero muy duro y grande, ¿no?
9: Sí, yo creo que los dos llegan con sus problemas físicos y sus problemas futbolísticos, que también lo tiene Inglaterra. Inglaterra terminó muy cansado ayer, los vi muy cansados, muy agotados. Harry Kane en el final se arrastraba por la cancha, por el calor y por la humedad en Miami. Le ha costado mucho

0: Nada ni de las una y media anteriores tampoco, ¿eh? Porque Bellingham jugó muy bien en sus primeros 6 meses en el Real Madrid, siendo este Bellingham que pisaba área, que llegaba de segunda línea, que podía definir en el área, que podía tirar de fuera, que podía ir a buscar un centro, pero no fue este Bellingham que estamos viendo en esta Copa del Mundo, sobre todo el de la última temporada, como bien vos señalás. Inglaterra tiene a un Declan Rice que es muy importante en el medio también, a Harry Kane, que para mí es el mejor
1: Gordon,
0: 9-9-9 del
1: Gordon
0: mundo,
1: y Gordon,
0: y
1: va.
0: Anthony Gordon, que fue fichado hace muy poco por el Barcelona, que llega del Newcastle y que también está muy ágil, que está muy picante y que habrá que tener en cuenta. Me ponía a pensar algo, yo mirando la Inglaterra, y claro, lo que surge en la cabeza nuestra es, pondrá línea de tres, jugaremos con dos carrileros largos, y yo cuando veo el planteamiento que tiene Inglaterra, me da la sensación de que no, que la batalla va a ser en el medio y que tirarse para atrás con tres centrales, yo hoy, vamos a ver qué practica Scaloni, no que nos vaya informando Gustavo, no lo veo como algo que sea determinante para el entrenador que termine disponiendo de algo así. Creo que el partido es recuperarnos nosotros también con dos jugadores que no vienen jugando del todo bien o como creíamos que iban a jugar, que son el motor de este equipo, como bien lo decía el Chavo, como Enzo Fernández y Alexis Mac Allister, precisamente jugadores que están acostumbrados a enfrentar al rival que tenemos el miércoles, porque a Rice lo conocen, a Henderson lo conocen, a Bellingham de cruzarlo a la Champions también lo conocen, a Gordon también. Entonces, hay un partido hermoso por delante que se nos viene y dos semifinales históricas, porque dentro también España-Francia también es otra gran semifinal.
2: Mati, yo por un lado celebro que no haya jugadores de Argentina lesionados, pero lo que me preocupa ahora no tiene que ver con las lesiones, sino con el estado físico, con el cansancio, que es doble, ¿no? Porque va por un lado por la vía más física, pero también la cuestión mental. Y ahí me parece que va a tener que haber un trabajo muy minucioso del entrenador para detectar verdaderamente quiénes son los jugadores que están con más energía, creo yo, para jugar el partido que se viene por delante y que no se lo oculten, ¿no? Que obviamente yo supongo que todos quieren ser de la partida y estar en un partido épico con Inglaterra, pero habrá que sincerarse porque va a ser un partido sumamente exigente y creo que el trabajo del entrenador también va a pasar por ahí, ¿no? Por darse cuenta efectivamente quiénes son los que están más disponibles desde lo físico para afrontar este compromiso en el que obviamente todos quieren estar.
0: Sí, yo te entiendo, Paula, tu idea y el concepto, y voy a responder o por lo menos decir al aire, casi como a manera de información, una charla informal que tuve hace instantes con alguien muy cercano al cuerpo técnico del seleccionado argentino. Por algo está recurriendo siempre a los mismos. Digo, fijémonos, y hay un caso muy particular que puntualizaban, que ni siquiera está teniendo en cuenta, hasta en los calentamientos, a un futbolista que para él siempre fue muy importante y hasta que necesitó de su cariño, que es Giovanni Lo Celso. Y digo esto porque, claro, cuando ves a Paredes que termina todo acalambrado en una pierna, cuando ves que Enzo Fernández tampoco está bien físicamente o no está al tono que le conocemos, que Alexis erró pases que no suele errar, decís, bueno, alguno puede pensar, che, que manda a la cancha al Cobarro, que manda la cancha a Nico Paz, que manda la cancha a Lo Celso, y en ninguno de estos tres partidos de matar o morir, como fueron de Cabo Verde en adelante, estos futbolistas ni siquiera formaron parte del calentamiento en costado. ¿Y por qué? Y porque evidentemente Scaloni algo está viendo en el día a día, si los tiene todos los días en los entrenamientos, le ve la cara en las comidas, los ve en el bus, los ve también en el banco de suplentes, se gira y mira, y evidentemente por algo él está recurriendo siempre a lo mismo, aunque en la conferencia de ayer se le mencionaba algo así, y él dijo, pero miren que lo puso el Flaco López. Y el Flaco López me respondió, al punto tal que es cierto, porque participa en la jugada del gol de Julián Álvarez, llevando la marca por la izquierda.
1: Sí.
0: Entonces, si vamos a lo de la mitad del box, el déficit que estamos teniendo ahora, creo que él sigue confiando en lo de siempre, a una De Paul, en De Paul, que lo quita sobre todo al minuto 65-70, pero porque algo está viendo que lo que los relevarían tampoco debe estar brindándole toda la confianza, por lo menos hasta acá, porque es evidente esto que digo y me confiaba alguien muy cercano al cuerpo técnico, ¿no?
1: Mati, a seguir ese viaje, ¿cuánto les queda para llegar?
0: No, no, tenemos una, tenemos paradas intermedias, San Luis, ¿no? Nashville también, ¿sabes todo, no? Tenemos.
1: Nashville, sí.
0: Sí, ahí pasamos la noche y mañana a la mañana seguimos a Atlanta. Sí,
2: siguen como la canción de la Ruta 66.
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0: Sí, sí, estamos como...

0: Chavo, ruta, Chavo, ruta 66, John Maharis y Martin Miller.
1: Sí, sí, sí. O como el camión de Cars, esa hermosa película de Pixar.
2: Lo único que les pido no pongan a los Beatles, música inglesa, ni Rod Stewart, ni nada de eso. Hasta el miércoles. Después lo seguimos admirando, Walter.
1: No, estamos.
0: No estoy de acuerdo ni ahí, pero ¿qué tendrá que ver la música con el fútbol? Este muchacho mezcla todo. Tiene que ver. Lo mismo que los ingleses no quieran escuchar a Carlos Gardel. Lo mismo.
2: No lo ponen.
1: No, por favor, por favor. No, por favor. Bueno, acá lo que se escucha Radio La Red, como están los argentinos que están también en la ruta siguiéndonos seguramente.
2: ¿Comen algo en el viaje o no? ¿O paran a comer?
0: No, en el desierto están con la arena.
1: Tenemos que parar. Ahora en dos horitas paramos con el Chavo.
2: ¿Y en el medio no van tomando mate, nada? ¿O qué toman en el medio? ¿Charlan?
1: No, yo no tengo mate y vamos charlando con el Chavo. No
2: ¿Cómo sé, van a hacer un viaje mate, sin mate?
1: El Chavo trae más, tranquilo, porque el Chavo trae más, así que después en una parada vamos a sacar.
2: ¿Se comen un hot dog o una barbacoa? ¿Qué van a comer? ¿Algo con barbacoa?
1: No, hot dog no. No, yo estoy cansado de esta comida chatarra. No, ¿sabes lo que extraño? Sentarme, comer un buen jamón.
2: De bellota,
1: un buen queso manchego. No, por favor.
2: Y mal acostumbraste a la buena,
1: ¿eh? Sí, la verdad que sí.
0: Acá también había buen jamón, ay.
2: Bueno, chicos, que tengan buen viaje, ¿eh? Dale, vamos. Gracias por salir, gracias por la opinión. Y bueno, obviamente, lo seguimos acompañando a ustedes ahí en esas rutas de Estados Unidos.
1: Claro que sí.
2: Abrazo
1: grande. Sí, abrazo grande, Coco, Walter, de parte de los dos, del Chavo y de mío también.
2: Chau. Ahí estaba. Chau. Mati Palacios yendo en auto, viajando en auto con el Chavo Fuchs.
0: Están viajando hacia Kansas, de Kansas a Atlanta.
2: Exactamente, sí, señor.
0: ¿Cuántos kilómetros?
2: Dijo 1.200, 1.300 kilómetros. Pero lo que pasa es que ahí tenés que respetar mucho las velocidades y no es como acá, que 1.200 kilómetros lo haces en 8 horas.
0: Yo no estoy seguro porque no hice mucho. En Estados Unidos no fui mucho en auto, pero por ejemplo en Europa tenés carriles donde no hay velocidad sin límite, en Alemania, por ejemplo.
3: En auto me marca que lleva un trayecto de 15 horas aproximadamente, son 1.034 millas, bueno, hay que traducirlo obviamente a kilometraje, pero bueno, es una larga distancia.
2: Una larga distancia, exactamente, para ir charlando, para ir contándose anécdotas.
0: Para dormir en algún...
2: Ahí dijo, en Nashville.
0: Ah, en Nashville.
2: Para... Claro.
3: En el lugar origen de la música country.
2: Exactamente, se van a ir, seguramente se van a poner el sombrerito. Las botas tejanas, como a vos te gusta. Y a bailar, ¿cómo es el baile en línea? ¿Cómo es?
3: Sí, sí, el baile en línea.
2: Ahí está, el baile en línea. 14:54 minutos en la República Argentina. 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

0: Pasó el partido de cuartos de final. Ahora se viene el partido de semifinal con Inglaterra. Pero el partido de ayer, a esta hora, ¿en qué se convirtió?
1: En una anécdota.
0: Como la Ertola anécdota de Maxi Ertola.
2: Bienvenidos y bienvenidas a un nuevo capítulo de la
0: Ertola anécdota.
2: Hace 40 años, en 1986, Argentina tenía un técnico muy obsesivo que estaba en todos los detalles, el doctor Carlos Salvador Bilardo. Y vaya que Jorge Valdano lo sabía. Y cuando una vez lo puso a prueba, no le fue del todo bien. A ver, Valdano, ¿qué historia tenés con Bilardo?
3: Todo lo hacía de una manera muy, muy estudiada. Nada de lo que hacía era casualidad. El día de la final, yo cuando salgo de la habitación, me lo encuentro en la puerta y de entrada, ya cuando lo vi, dije, mucha casualidad. Y empieza a pasear conmigo, qué partido hoy. Y me dice, no, ya está, el partido ya está. 10 contra 10 está controlado y el que gana el duelo, gana el campeonato del mundo. Entonces yo le digo, sí, es verdad, le digo, si Diego está bien, somos campeones. No, Diego está en el grupito de los otros 10. Y le digo, ¿quién es la pareja? Briegel y vos. Le digo, ¿pero cómo Briegel y yo? No, me estaba diciendo que le tenía que hacer hombre a hombre a Briegel. Lo tomé fatal, el partido de mi vida, y de pronto me mandan a una función que no había cumplido nunca jamás, y además, impropia de un delantero. O sea, hacerle hombre a hombre al lateral izquierdo del equipo alemán, ¿no? Por eso, mi punta de partida en el gol mío. Hubo una jugada que casi por comprobación científica, digo, lo voy a soltar, y no nos metieron gol de casualidad. Y miro al banco y estaba Bilardo ahí. Y entonces dije, bueno, pues no lo suelto más.
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0: Hola Coco, hola Walter, buen día, ¿cómo están? Buen domingo, Víctor de Belgrano, abrazo Walter. Si Argentina juega mal y gana, con que mejore un poco y vamos a tener muchas satisfacciones. Y como dijo Walter, tenemos al cardiólogo Sark. Abrazo grande, felicidades.
1: Estoy escuchando de Misiones, Puerto Rico, Misiones Ídolo. Me encantó la entrada de Flaco López. Hizo salir a toda la defensa de Suiza que estaba cerrada atrás. Y ahí le quedó el pase a Julián para el golazo. Me gustaría que sube más minutos Flaco.
2: Ramón, escuchándolo como siempre. Ahí me gusta que hablen de la selección bien, muchachos. Estamos en los 8 partidos. Hay tantas selecciones que ya están en la casa. Vamos a reconocerle algo. No vamos a ser tan malos los argentinos entre nosotros. Dale, te sigo escuchando. Bueno, muy bueno el programa. Escucha mi audio, pasa mi audio.
3: Ahí está tu audio, amigo. Para mí, si no es correntino, es chaqueño. Pero está ahí, es cercano a mi tono original. Bueno, te mandamos un abrazo. No, pero analizamos a la selección. No, por supuesto, queremos que a esta selección le vaya bien. Y además, esta selección se ha ganado también. Ese positivismo de la selección argentina, que se nota en las calles, en todo el país, que se nota en los festejos, que se nota en los restaurantes, se nota en todos lados.
4: Sí, en esta suerte de ritual que se armó, ¿no? En sí, la previa a los partidos, en lo que viene luego de los partidos, ¿no? Y esto que comentábamos en off, que uno sale a la calle y están todos los locales adornados. Es como una Navidad argentina.
3: Es verdad.
4: La eso, Navidad argentina es que cada vez que juega la selección argentina.
3: Tal cual. Es mucho más lindo en verano, ¿no? Pero de todas maneras...
4: Sí, da más ganas de salir.
3: Pero de todas maneras está bueno. Está bueno esto que dice Paula y la verdad se está viviendo de esta manera. Sí, también tenemos que ser lo suficientemente responsables para decir que, muchachos, quedan 2 días y medio para un partido frente a Inglaterra y hay que, los festejos, la previa y el final, sea como sea, hay que, como dijo Scaloni, hay que tomarlo como un partido de fútbol, ¿eh? No hay nada más, no hay nada más en el medio. Y con una gran selección que hay que también reconocer, como es la selección inglesa, que es una enorme selección de fútbol con enormes jugadores. Y hay que reconocer que es eso, justamente, que es un partido de fútbol y nada más. Acá no está la política, no están las Malvinas, no está el gol de Maradona. Por supuesto, es un Argentina-Inglaterra que va a tener Messi, que no lo tuvo. Y como decíamos hace un rato, esa estadística que está dando vuelta por ahí, que es que le faltan hacer goles en 76 días del año. Uno de esos es el 15 de julio. Y frente a una selección con la cual no jugó, que es Inglaterra. Nada más y nada menos va a tener su Argentina-Inglaterra en un Mundial también, Lionel Messi.
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3: ¿Cómo están los tucumanos, eh? Empanada y vino, vino y empanada. ¿En qué orden?
6: Ahí inicié mi carrera periodística. Mirá. En el LB12 de Tucumán en el año 72, con Osvaldo Caffarelli.
3: Mirá, con el que iniciaste por todos lados, ¿eh?
6: En el LB12, haciendo vestuario.
3: ¡Qué bárbaro!
6: ¡Qué increíble!
3: ¡Qué increíble!
7: Hola, Coco. Hola. Buenos días. Hola, José Luis de Pilar. Yo pondría línea de 5 con el ingreso de Otamendi, que haga de central con el Cuti, Licha Martínez, y dos laterales que vuelen, Molina, Tagliafico, en medio campos, Paredes, Fernández, McAllister, y arriba Messi y Julián Álvarez. Abrazo.
3: Abrazo grande.
6: Ojo, que por ahí compro.
3: Por ahí compro. Bueno, ya los vamos a seguir escuchando a ustedes en el 11-23-24-22-22, 11-23-24-22-22, pero tenemos alguien en línea con el cual queremos charlar un poco, por supuesto, de lo que se viene de nuestra selección y de la selección también española. Roberto Antolín, periodista español. Hola Roberto, soy Coco Ramón, acá con Walter Nelson y Paula Payás. Un buen domingo, Radio La Red, te saludamos. ¿Cómo estás?
8: Hola, ¿cómo estáis? Un gusto saludaros, ¿qué tal?
3: Pero muy bien, todo muy bien.
8: Contentos con Argentina, me imagino, ¿no?
3: Sí,
6: igual que ustedes.
8: Coco Ramón, Walter Nelson y Paula Payás.
3: Sí, la verdad sí, muy contento, porque bueno, la selección argentina nos está haciendo sufrir más que en el Mundial pasado, pero a veces el sufrimiento también está bueno, porque es un poquito de sufrimiento, un poquito de fútbol, un poquito de fútbol, un poquito de sufrimiento, y a veces, como decimos nosotros los argentinos, mi querido Roberto, si no se sufre, no vale, no tiene gustito la cosa. ¿Viste?
8: No cuando... se disfruta, ¿no?
3: No se disfruta. No se disfruta. Cuando sale todo así, ¿viste?
8: Yo creo que los únicos Los únicos que no están sufriendo son los franceses. Nosotros les vamos a hacer sufrir un poco. Fíjate si queremos a los argentinos que vamos a eliminar a Francia.
6: Bueno, bueno. Por lo menos ya en los dos últimos partidos que jugaron, le ganaron y le ganaron muy bien. Recuerdo que iban ganando 5-1, después terminó 5-4 y le ganaron bien.
3: Eso es lo que dijo Lamine ayer, ¿no?
6: Sí.
8: Sí, sí, pero a ver, vamos a ser coherentes. A mí la cabeza me dice una cosa y el corazón otra. El corazón me dice que España gana el Mundial. Pero sí. La cabeza me dice que nos vamos a enfrentar frente a una selección que convenimos con los argentinos y con los ingleses. Es la más fuerte. Sí, o sea, sí. Solo Francia puede perder este Mundial, porque tiene a los mejores jugadores en su mejor edad. O sea, solo ellos pueden perder el Mundial, son los claros favoritos. Tiene una selección en el frente de ataque con Dembélé, Mbappé, Olise. Es que es impresionante, Barcola. Con ese ataque, si no ganan este Mundial, estará siempre en el déficit de Francia y de Deschamps, que ya no va a seguir al frente de la selección francesa. Llegará Zidane. Pero quiero decir que son los grandes favoritos. España, el papel que ha hecho en las circunstancias que llegaba, porque España hace 2 años, jugando la Eurocopa, todos los jugadores estaban en plenitud de condiciones, todos, sin distinción. A este Mundial hemos llegado con un Lamine Yamal lesionado, con un Nico Williams lesionado, con un Mikel Merino que no ha jugado en toda la temporada con el Arsenal. Y mirad el rendimiento que está dando en los 5 últimos minutos de cada partido. Nos ha pasado 2 eliminatorias, pero somos justos con España y yo os puedo decir que llegar a semifinales ha sido un reto mayúsculo. Todo lo que venga a partir de ahora es un regalo. No podemos exigirles más a los jugadores españoles, porque hemos llegado hasta aquí sin Lamine Yamal, sin Pedri, que no están en óptimas condiciones, y con la aportación del equipo. No hemos enamorado, pero hemos competido. Un poco como los argentinos, que habéis llegado echando mano de Messi, con 39 años que ha cumplido en este Mundial, pero él es el que os está reenganchando a este campeonato.
3: Sí, yo creo que ahí, vos decías una frase recién, no hemos enamorado, pero hemos competido. Yo creo que la selección argentina, por lo menos acá en la Argentina, ha competido y enamoró con esto de dar vuelta un partido, de dar vuelta un partido tan difícil contra Egipto, del partido de ayer, de esto de Messi que te toca la fibra, que tiene 39 años y rinde como un pibe de 28.
6: Enamoró con el corazón que pone, más exacto, allá, que está en la adversidad en muchos partidos, en la mayoría.
3: Sí, es cierto. Ese es el tema. Cierto. Ahora, Roberto, yo hay una duda que tengo con la selección española siempre, de, o por lo menos este último tiempo, por a ver si me la podés sacar. El español medio y el periodismo medio que sigue a la selección española, ¿banca al técnico? ¿O lo ven un técnico agrandado, engreído, soberbio, sobrado? ¿Cómo lo ven ustedes?
8: No, lo mejor que tenemos en nuestra selección es Luis de la Fuente, porque es un tipo normal, campechano, de la calle. Es alguien natural y eso llega a los jugadores. Él ha conformado un grupo, él conoce a todos estos jugadores desde categorías infantiles, juveniles, cadetes, porque Luis de la Fuente lleva trabajando con ellos en toda su trayectoria dentro de la selección española, trabajando para la Federación Española de Fútbol. Él conoce muy bien a estos jugadores, no ahora que son profesionales, sino durante sus etapas de juveniles, cadetes, infantiles. Les conoce como futbolistas y como seres humanos y es capaz de llegar a ellos. Una cosa buena que hicimos desde la Federación Española de Fútbol Española es cambiar a Luis de la Fuente por Luis Enrique, que él sí que es un técnico agrandado. En la selección fracasó con mayúsculas, no así en el Paris Saint-Germain, que ha ganado 2 Champions de forma consecutiva, pero no era un técnico para la selección. Todo lo contrario a Luis de la Fuente. Luis de la Fuente, hay que recordar que su intervención en los partidos ha sido clave y determinante. Clave y determinante porque ha cambiado el destino de muchos partidos que eran eliminatorias, con sus cambios y su intervención como técnico. 3 cambios que nos dieron el pase en uno de los partidos clave frente a un rival importante, y el otro día vuelve a cambiar, a hacer el cambio de Mikel Merino, sobre todo al principio del partido metió a Fabián por Pedri y fue un cambio acertado porque Pedri no está para jugar este Mundial. No está, le dio la oportunidad en la fase de grupos, que eran ante rivales teóricamente menores, pero ahora estamos viendo que las eliminatorias, sobre todo el otro día, estuvo claro, frente a Portugal no dio el rendimiento esperado y el otro día igual, entró Fabián Ruiz de inicio frente a Bélgica.
6: ¿Pero qué le falta a Pedri? Perdona, porque para a mí me parece un jugador fundamental. ¿Está cansado? ¿Está agotado?
8: Pedri está agotado. Es un jugador que siempre ha sido débil muscularmente. Sí. Si recordáis el principio de su carrera, no en Las Palmas, sino en el Barcelona, estaba siempre lesionado. Siempre estaba lesionado muscularmente. Es un jugador que no aguanta muchos partidos de forma consecutiva. Y ha llegado mental y físicamente
9: agotado a esta Copa del Mundo. Esa es la realidad y lo vemos todos. No es la sombra de Pedri. Pero Luis de la Fuente es nuestra estrella dentro de la selección. O sea, no es un técnico agrandado para nada, no tiene un ego increíble. Es una persona que puede hablar con cualquier ciudadano español. No tiene ese ego que puede tener un exfutbolista de éxito o un entrenador. Él ha sido alguien que se lo ha tenido que ganar a pulso estar donde está hoy en día. Y es un técnico que es intervencionista en los partidos y ha dado resultado. El otro día, cuando hizo los cambios frente a Portugal, si le hubiera salido mal, lo hubiéramos matado, la prensa española. Pero no fue así. Y contra Bélgica sucedió lo mismo. Y es un técnico que tiene flor, que tiene suerte. Courtois se lesiona, o sea, Tielemans se lesiona. O sea, pasan cosas en los partidos que le beneficia. Esa es la realidad.
4: No, y no, la verdad, Roberto, es que no parece un técnico agrandado, soberbio, porque incluso él en sus conferencias de prensa ha hablado y se ha manifestado a favor o tomando recursos de otros entrenadores, ¿no? Lo ha dicho de Bielsa, del propio Gustavo Alfaro, incluso de Lionel Scaloni. Así que verdaderamente no deja esa sensación el técnico español. Ahora, te quiero consultar lo siguiente, porque se habló tanto de la finalísima, que si se jugaba, no se jugaba, que dónde se iba a jugar, que si España no la quería jugar, y luego que Argentina era en verdad la que no quería. Digo, y capaz al final que nos
9: encontramos... No, ya me está metiendo el dedo en el ojo.
4: No, porque capaz que nos encontramos
9: Paula
4: en la...
9: me está metiendo el dedo en el ojo.
4: Más que la finalísima. Pero la pregunta es, en España, ¿tienen ganas de jugar con Argentina o preferirían enfrentar en una hipotética final a Inglaterra?
9: Paula, yo estoy deseando jugar con Argentina. Yo no tengo la culpa que el presidente de la Federación Argentina de Fútbol nos tenga miedo a los españoles. Nos robó un partido a los argentinos y a los españoles. ¿Qué culpa tenemos los españoles si habilitamos el Santiago Bernabéu para que todos ustedes vinieran acá a Madrid, a la mejor ciudad del mundo, a España? Pero el presidente de su federación no quiso. Habrá que preguntarle por qué. Quería jugar en Italia, que se caen los estadios a cachos, a trozos, están desde la época de Mussolini. Habrá que preguntarle a él, porque España se rendía a los argentinos. La gran comunidad de argentinos que hay muchísimos en España, estaban encantados con que se disputara el partido acá, pero su presidente no quiso. Quería un territorio neutral, pero ¿qué se pensaba que le íbamos a hacer en el Santiago Bernabéu? ¿Qué se pensaba que teníamos aquí preparado trampas para que ganara España, no?
3: Bueno, hubieran venido ustedes a la cancha de River también, ¿no?
4: También podría haber sido así. Pero bueno, capaz que nos encontramos en la final.
3: Claro, es claro.
4: Pero bueno, me respondió, Roberto.
9: Pero,
3: sí, te esquivó la pregunta.
9: Nos robaron el partido a los dos. O sea, los dos países somos víctimas de lo que sucedió. No tenemos la culpa ninguno. Nos robaron el partido a los españoles y a los argentinos. Este año, en esta edición del Mundial, hay tercer y cuarto puesto. O sea, yo tengo claro que contra Argentina nos vamos a enfrentar. Ojalá sea la final del Mundial. No me gustaría un tercer y cuarto puesto porque eso es... como se dice en España, voy a usar una palabra que no sé si se puede usar en la radio argentina, pero es una putada, porque que tengas que quedarte para jugar la final de un mundial es algo lindo, pero jugarte un tercer y cuarto puesto, que ya están quitándolo hasta en los Juegos Olímpicos, yo no le veo el sentido, la verdad. ¿Qué más te da quedar tercero o cuarto?
3: Sí, lo que pasa que, bueno, en este caso le termina saliendo bien a la FIFA, porque la verdad llegan los primeros cuatro del ranking FIFA, los cuatro campeones del mundo, y es un tercer puesto. Que, y vos imaginate que un tercer puesto puede ser Argentina-Francia. Tercer puesto, ¿no? Por supuesto, no va a ser lo mismo que jugar la final de la Copa del Mundo.
6: Puede ser España, puede ser España-Inglaterra también.
3: Puede ser España-Inglaterra, puede ser Argentina-Francia, puede ser Argentina-España.
6: Yo me inclinaría más por España-Inglaterra.
4: Puede ser Francia-Inglaterra.
3: Puede ser Argentina-España también por el tercer puesto. Y todo eso.
9: Yo no lo sé, pero a ustedes el corazón que les dice que Argentina va a volver a ganar el Mundial, quitándonos la camiseta, ¿eh? Porque con la camiseta en la mano todos decimos, no, va a ganar España el Mundial, no, va a ganar Argentina. Pero ustedes ven a Inglaterra jugar, Bellingham, Harry... O sea, ¿ustedes se sienten súper favoritos sobre Inglaterra?
3: No,
9: ¿sobre
3: no,
9: esta Inglaterra?
3: No, 50 y 50.
6: No, para mí 50 y 50. En un partido de esta característica, más allá de que Inglaterra quizás llega más fuerte físicamente, se resuelve por detalles y por jugadores de jerarquía. Y Argentina, aunque llega debilitado desde lo físico en algunos jugadores, tenemos a Messi, viejo.
3: Yo creo que los dos tienen virtudes. Los dos, me parece, Robert, que tienen virtudes y defectos. Yo ayer vi a una Inglaterra...
9: Pero el problema que tienen es que, mira, los jugadores del Real Madrid esta temporada se la han tomado de vacaciones en el Real Madrid. Por eso el Real Madrid no ha ganado nada. Sí. ¿Han visto qué frescos están en el Mundial? El Mundial de Mbappé, el Mundial de Jude Bellingham. Todo el mundo me habla, no, Harry Kane en Inglaterra. No, no. El que está haciendo un Mundial de escándalo es Bellingham. Jude Bellingham.
6: Por eso te dije lo físico.
9: Vacaciones en el club. En el club que les pagan han hecho vacaciones. Y ahora están rindiendo al máximo en el Mundial, que es lo que les interesaba desde el inicio de temporada. Yo creo que es la realidad.
3: Yo creo, Roberto, sin ánimo de polemizar, que muchas veces ese es el problema que tienen algunos españoles, de pensar que es más importante el club que la selección. Y por ahí se han encontrado que es la gran diferencia que hay quizás con la selección argentina o con algunos sudamericanos, que se matan por la camiseta de la selección, más allá de cómo rinden en los clubes, como decís vos, que le pagan. Y muchas veces el periodismo o el hincha, el fanático español o de los clubes españoles piensan que es más importante el club que la selección. Entonces, por ahí quizás tuvieron una mala temporada, lo cual la tuvieron. Recién hablábamos con Mati Palacio, nuestro compañero aquí argentino, que uh-huh. además trabaja en el Chiringuito. Él nos decía que Bellingham hace una temporada y media que no juega bien en el Real Madrid.
6: Y Mbappé lo mismo.
3: Pero puede ser que no rindan, pero tengan ese gen de querer rendir en la selección y más en un Mundial. Capaz que si era una Eurocopa es distinto, si era una Nation League es distinto, pero en un Mundial es una cosa tremendamente más grande, muchísimo más grande, exponencialmente más grande que un club, por más que sea el Real Madrid.
9: Sí, pero yo no lo veo ese el problema, porque, por ejemplo, Mbappé ha sido el máximo goleador. ¿Sí? Si el problema del Real Madrid es Mbappé, ¿el resto qué tiene que hacer? Suicidarse. Porque si un tipo te marca cada temporada 50-40 goles, ¿los demás qué hacen? Porque dicen, oye, es que Mbappé no ha ganado el Real Madrid. Dice, yo marqué 40 goles, ¿tú qué has hecho? O sea, esa es la realidad. El año pasado fue el máximo goleador. Entonces, ¿los demás qué hacen? O sea, dice, yo he cumplido con mi trabajo. Yo soy una persona dentro de un terreno de juego que me dedico al mundo del fútbol. Y mi obligación es meter goles. Yo les he metido. Ahora, bueno, que el equipo no ha ganado, los demás tendrán que apoyar.
6: El equipo por eso, no lo
3: Roberto,
6: acompañó.
3: Claro, por eso, Roberto, por ahí hoy la selección francesa lo acompaña mucho más a Mbappé para poder desarrollar, como ves, si está fresco. No, quizás el equipo del Real Madrid ha sido un flojo equipo en las últimas dos temporadas y no lo supo acompañar o no lo supo rodear a un Mbappé para que siga brillando mucho más de lo que ya ha brillado.
6: Bueno, y además quiero agregar, en este Mundial está claro que más allá de quién sale a campeón, porque puede pasar, a veces los partidos se definen por detalles, Francia es el equipo que más potencia ofensiva tiene, más variantes y jugadores de jerarquía. Tiene a Dembélé, tiene a Olise, tiene a Mbappé, tiene a Doué, tiene a Barcola, tiene a Cherki. Nombrame qué equipo, qué selección tiene esa cantidad de jugadores de gran nivel.
9: No hay nadie. Mira, está claro que el partido se tiene que definir por las individualidades, estamos muertos. O sea, la única forma que España puede llegar a ganar o competir este partido es teniendo el balón y no dejándoselo a Francia. Y teniendo cuidado con las pérdidas, porque en el momento que te hagan contraataque estás muerto, porque tienen balas arriba. Tienen balas. A Ousmane Dembélé, Balón de Oro, tienen a Mbappé, tienen a Olise, que está en un nivel de forma impresionante, y luego lo que sale desde el banquillo, Barcola, o sea, Zaïre Emery, o sea, tiene tantos recursos ofensivos, eso sí, son débiles atrás y lentos. Esa es la única esperanza que le queda a España. ¿Qué le pasa a España? Que le falta pegada. Es decir, Francia con media ocasión te hace 3 goles. España, para hacerte un gol, necesita 3 ocasiones. Y su mejor delantero, su mejor arma ofensiva, no es ni delantero, que es Mikel Merino. Que hay que recordar que esto se lo inventó Luis de la Fuente, porque Mikel Merino, aunque la gente no se lo crea, es centrocampista organizador. Sí,
6: claro. Ahora, ¿por qué a España no encontró un número 9? ¿Cuál fue la razón que no llegó un número 9 como, no sé, como tiene Francia, como tiene Inglaterra, Harry Kane, como tiene Argentina, Julián Álvarez? ¿Por qué no tiene España un número 9?
9: Porque nuestro juego es colectivo. Nosotros, nuestro mejor jugador es el delantero de la Real Sociedad, que muchas veces en Argentina, cuando me llaman de los medios de comunicación, se ríen. Dicen, ¿pero cómo va a ser? Digo, pues sí, nos ha hecho una primera fase buena, pero claro, Oyarzabal da lo que da. O sea, frente a Francia vamos a necesitar otras herramientas. Luego tenemos a Borja, pero Borja es el delantero del Celta de Vigo. Ha jugado unos minutos residuales frente a Portugal. Nuestra fuerza reside en la manada, como digo yo, en la manada, en el grupo. Esa es nuestra fuerza. Como equipo, somos mejor que Francia. Ahora, individualmente, Francia es mejor que nosotros.
6: El pibe González del Real Madrid no podía haber sido convocado, pregunto, ¿eh?
9: Es muy joven. Muy joven. No, porque acábale la experiencia. ¿Cuántos años tiene Messi? Tiene 39 años. ¿Le está pesando la edad? No. ¿Qué le pesa? La experiencia. La experiencia, la jerarquía. Frente a Egipto, el cambio es solo el partido. Se tiró a la derecha porque él juega donde quiere. Scaloni no le dice dónde tiene que jugar. Messi dice, yo me voy a ir a la derecha. Y él solo empató el partido. O sea, quiero decir, en estos campeonatos la experiencia es más de un grado, ¿eh?
3: Roberto, la última. ¿Cómo estás viendo a Lamine? Me parece que va de menos a más, pero todavía no. Digamos que la curva es muy, muy en ascenso de a poco, de a poquito. No es que apareció de golpe en un partido.
6: ¿Y puedo agregar algo? Me parece que lo mismo que le pasó a Julián. Viene de una lesión y viste, y empezó el Mundial y se tenía que poner en forma, y durante el Mundial se está poniendo en forma, igual que Julián.
3: Por ahí este es el partido.
9: Mira, yo os digo una cosa. Estamos viendo un 2% de Lamine Yamal. Lamine Yamal no es el Lamine Yamal de Barcelona. Y de Pedri ni eso. El mejor jugador del Barcelona que está rindiendo la selección es Cubarsí. Está a un nivel exceso. Tiene 19 años y parece Beckenbauer. O sea, está en un nivel estratosférico. El otro día ganamos gracias a él, porque él es el que dispara desde fuera del área. Con 19 años hay que tener mucha personalidad. Y el rechace lo recoge Mikel Merino y marca el gol. Pero Cubarsí es el que mejor está rindiendo. Pero Pedri, decepcionante, o muy decepcionante. Y Lamine Yamal, que estaba llamado a ser la gran estrella, todo el mundo en Argentina me hablaba de Lamine, no está haciendo absolutamente nada. Nos hemos plantado en las semifinales de un Mundial sin la aportación ni de Pedri, ni de Lamine Yamal, ni de Zubimendi, ni los jugadores llamados a marcar la referencia, porque ustedes ven la lista de goleadores. Es un Mundial de nombres. Haaland, Harry Kane, Bellingham, Vinicius incluso, Messi, pero en España su figura, que en teoría es Lamine Yamal, no ha aparecido. Ha marcado un gol frente a Arabia Saudita. ¿Qué estrella es esa? No es ninguna estrella. Somos un equipo.
6: Ahora, con respecto a Cubarsí, que a mí me gusta mucho, 19 años, he escuchado algunos comentarios. A veces, viste, exageramos con los comentarios cuando vemos jugadores que aparecen y que le ves condiciones a futuro. He escuchado comentarios que lo comparaban con Pasarela. Me parece una exageración tan grande. Estamos hablando de uno de los mejores números de la historia. Que tenga condiciones a futuro para ser un jugador, un gran jugador, estoy de acuerdo. Ahora, de ahí a compararlo con Beckenbauer y Pasarela, me parece que es mucho.
9: Si Cubarsí hubiera nacido en Buenos Aires, en Argentina, ustedes nos le venden por 250 millones de euros.
6: No,
9: o sea,
6: ojalá.
9: Eso se lo garantizo.
6: Esa plata. Acá
9: es
6: no te venden jugador, pero por 30 millones de euros como mucho.
9: De Pasarela. ¿Cómo? No, pero los argentinos son muy buenos vendiendo. Si Cubarsí fuera argentino, nos lo venden por 250 mil millones de euros. Es muy bueno. Yo no sé si es la reencarnación ni de Beckenbauer ni de Pasarela, pero es un buen jugador.
6: Pero por eso te digo, me parece buen jugador, pero dejémoslo recorrer el camino que ha empezado y tiene gran futuro. Pasarela, yo te voy a dar un dato. Pasarela, cuando fue a Italia, es hoy, actualmente, es el máximo goleador extranjero como defensor y jugando en la Fiorentina. Hacía goles de cabeza, de tiro libre, de penal, de todo lado. Entonces, esperemos.
9: Un defensor tiene que defender.
6: No exageremos tanto.
9: No, pero un defensor no se le mide por los goles que marca.
6: No, por los goles no. Fue campeón del mundo, además. Fue dos veces campeón del mundo. No, lo mido por los goles nada más, ¿eh?
9: No, pero a un delantero se le mide por goles. Si yo soy el director deportivo de un club y estoy mirando a un delantero, digo, ¿cuántos goles marcó? Vale, pero un defensa yo no le voy a pedir que marque goles. Si los marca, genial. Pero yo lo que le voy a pedir es que defienda.
6: Bueno, pero Pasarela defendía medir, y marcaba ejemplo. Gol. Era completo. Está considerado como el top 3 de los mejores defensores de la historia del fútbol mundial.
9: Te voy a poner un ejemplo. Te voy a poner un ejemplo. Al Real Madrid llegó un jugador que se llama El Muro, se apodaba. Walter Samuel,
6: sí,
9: El Muro.
6: Sí.
9: El Muro era transparente. El Muro
6: jugó
9: era transparente.
6: Mal en el Real Madrid.
9: Era
6: no, tú, es verdad.
9: Pero en la Roma
6: mal.
9: No.
6: Sí, jugó
9: pero
6: mal.
9: En la Roma no, pero porque defendía todo el equipo. O sea, la defensa, por ejemplo, España. ¿Cuántos goles le han marcado a España? Se lo marcó el otro día de que él era el jugador belga. ¿Pero por qué? Porque defiende todo el equipo.
3: Claro,
9: no le puedes dar a
6: sí, pero
9: a un jugador
6: estoy de,
9: a conceder a un
6: jugador. Yo estoy de acuerdo en alguna cosa.
9: La obligación de defender.
3: El gol que le hicieron.
9: Es el engranaje de todo
3: Robert,
9: el equipo.
3: Robert, el gol que le hicieron se lo cabecearon a Cubarsí, ¿eh?
9: Sí, pero Cubarsí para mí es el mejor jugador en la defensa y que está rindiendo dentro de lo
6: pero
9: que
6: sí,
9: es la estructura de la
6: Robert,
9: selección española.
6: Yo estoy con vos, tiene un futuro enorme. Ahora, compararlo con Beckenbauer y Pasarela, con todo respeto, te lo voy a decir, es una falta de respeto. Espera un poquito.
9: Pero ¿qué estaba haciendo Pasarela y Beckenbauer con 19 años? Estaban jugando un
6: ¿Pasarela?
9: Mundial.
6: ¿Con 19 años? Ya estaba jugando en River.
9: 19 años.
6: Pasarela,
9: sí, pero
6: con 19 jugaba
9: años
6: en River, uno de los equipos más grandes del fútbol. Salió campeón del mundo y lo metieron
9: titular
6: a Italia.
9: Claro, pero siendo titular indiscutible con 19 años.
6: Pero nadie lo discute. Yo no te estoy discutiendo que no tiene condición el pibe. El hecho, acá la discusión, ¿sabes cuál es? Que vos me lo estás comparando, un pibe de 19 años, con la carrera que tuvo y lo que fueron Beckenbauer y Pasarela, nada más que eso.
9: Ya, pero yo estoy hablando de la edad. Por ejemplo, hablamos de Lamine Yamal. ¿Sabe cuántos jugadores han marcado en un mundial con 18 años? Pelé y Lamín. No, y da igual, ni Messi ni Maradona ni nadie. Eso. Pelé y Lamín.
6: Yo estoy de acuerdo.
9: Yo miro la edad de los jugadores. Sí, pero eso quiere decir que son unos superdotados a su edad. O sea, porque en toda la historia del fútbol, desde que lo inventaron los ingleses, los dos únicos jugadores en todo el mundo, durante todos los mundiales, han sido Pelé y Lamín, los que han marcado en un mundial con tan solo 18 años. Y es que Cubarsí tiene 19 años.
6: También, sí, pero yo te lo reconozco eso. Daniel, es un fenómeno también.
3: No, pueden ser que sea un superdotado a los 19 años, hay que intentar serlo a los 39 también. Hay que intentar sostener una carrera 30 años.
9: Estarán conmigo
3: 30 años y pelear con Cristiano Ronaldo durante 30 años el top del fútbol mundial.
9: Claro, obvio, pero Cristiano Ronaldo no marcaba los goles ni estaba jugando un mundial a la edad de Lamine, tampoco. Es que hay que mirar la edad de los jugadores, que luego igual a la edad en la que Cristiano Ronaldo o Messi la rompieron, igual Lamine no lo consigue hacer. Hay que mirar la trayectoria de un futbolista, pero hay que decir que el inicio ha sido espectacular. Ahora hay que mantenerlo en el tiempo. Una cosa es llegar y luego mantenerse en la élite. No es fácil.
3: Roberto, un abrazo.
9: Con vosotros. Lo que pasa es que a mí me gusta la pasión con la que defendéis los argentinos las cosas.
6: Sí, total.
3: Y a nosotros también la que defienden ustedes. A veces exageran, pero de todas maneras nos gusta. Nos gusta igual.
9: Nosotros exageramos comparado con los argentinos. No, pero si ustedes viven enchufados al voltaje más alto.
3: No,
9: para
3: no,
9: ustedes
3: porque
9: los grises no existen. No es blanco, es negro.
3: No,
9: no
3: porque
9: existe
3: nosotros,
9: el gris, no existe la gama de colores. No hay
3: claro,
9: gris.
3: Y todo ese gen lo trajimos de nuestros ancestros españoles. Te mando un abrazo, Roberto.
6: Chao, Robert.
3: Roberto Antolín.
9: Un abrazo para todos.
6: Chao, querido.
9: Suerte, chao.
3: Roberto Antolín, periodista de español. Me encanta la pasión que le pone. Es un argentino más, Roberto Antolín. Bueno, por ahí. Sí, a los 19 años estuve buscando. A los 19 años, Fran Beckenbauer jugaba en el Bayern Múnich.
6: Sí. Bueno. ¿Y Pasarela? ¿Sabes? Fíjate. Eso es lo que me hace calentar. Que Cubarsí es buen jugador, Ahora compararlo con Beckenbauer en este momento. No dijo Pasarela, te olvidaste de Pasarela, por eso se lo recordé. ¿Qué estamos hablando?
4: Yo creo que antes en el fútbol era más difícil llegar. Hoy llegar es más sencillo,
6: y
4: lo más
6: mantenerse.
4: Complejo exactamente es sostenerse.
3: Sí, yo creo que, a ver, me parece que sí, yo también veo en Cubarsí 19 años y como y la verdad la cantidad, la poca cantidad de goles que le hacen a España.
6: Pero es buen jugador,
3: es absolutamente
6: llamativo. Pero no me lo compro.
4: Tiene el arquero también, ¿no?
6: Pero un poquito.
3: El arquero creo que es gracias.
4: En un gran momento.
6: Unai Simón.
3: Sí, sí, yo creo que es gracias a la defensa.
6: A mí es más la defensa.
3: Mira que el otro día le cabecearon al lado, ¿eh?
6: Pero te quiero decir.
3: Y salió un par de veces a revolear una.
6: A veces,
3: cuando queda abierto España, ese es el problema que tiene España. Cuando queda abierto, como la selección argentina.
6: Y con Francia, si queda abierto.
3: Tiene problemas.
6: Bueno,
3: tiene problemas.
6: Pero por eso lo que dijo él es verdad.
3: El tema es que sí, hay que sacarle la pelota.
6: Si España le tenés que quitar la pelota a Francia. Ahora, la perdiste y no estás bien parado, fuiste, ¿eh?
3: No, y bueno, el problema que tiene España es que, para mí, lo que he visto en este Mundial, que también le tenés que quitar la pelota a España, porque España tiene mucho la pelota, te desgasta, corres tras la pelota todo el partido, todo el Mundial. El problema es que no define arriba. Le está costando.
6: Por eso le dije, no tiene un 9 clásico.
3: La verdad, yo entiendo porque también en esta emoción, en lo emocional que significa ganar los partidos, la manera que está ganando España, porque todavía no lo sufrió, es verdad. España todavía no sufrió un partido. No sabemos cómo va a reaccionar España sufriendo un partido. No arrancó perdiendo 2-0 contra Egipto. No sabemos qué grado de...
4: El sufrimiento fue, por ejemplo, cuando no pudo destrabar el partido con Cabo Verde en la fecha.
3: Está bien, pero es primera fecha. No,
6: sí.
3: En un mata-mata no arrancaste perdiendo.
6: A España si le marcas...
3: No arranca perdiendo todavía. Entonces no sabemos cuál es la resiliencia que tiene España.
6: A España si le marcas un jugador que es el que maneja el equipo, a Rodri, no sé qué puede pasar. Porque si vos le marcas a Rodri... el pibe Pedri está bajo, está bajísimo. Dani Olmo es un jugador normal.
3: A ver, a mí me hablan de Mikel Merino. La verdad, lo de Mikel Merino, seamos sinceros, no resiste un análisis. Entró y punteó dos pelotas.
6: Sí.
3: Por supuesto, buenas jugadas,
6: sí, buena
3: elaborada. Y define bien.
6: Sí, define bien.
3: Y define bien. Pero, a ver, no podemos decir que Mikel Merino la rompió.
6: Pero por eso le pregunté qué ellos.
3: No sabemos ni cómo jugó.
6: Pero hay este juego que tienen ellos. Por eso le pregunté. Qué raro que no hayan encontrado en España un 9.
3: Y bueno.
6: No tienen un 9.
3: Yo lo que creo que muchas veces, y esto lo digo sin ser peyorativo.
6: Nosotros tenemos Lautaro y Julián, ellos no tienen un 9.
3: No intento ser agresivo. Yo lo que intento es hacer un análisis. A mí me parece que muchas veces España se enamoró de su toque. Se enamoró del toque Barcelona-Pep Guardiola. Y eso tiene una evolución ahora en la selección española, que ya la tuvo cuando salió campeona del mundo y ahora evolucionó, pero quizás con más velocidad que en aquella época, pero está enamorado de ese juego.
6: Pero hay una diferencia, Coco, discúlpame.
3: Y entonces, a ese juego le faltan piezas. Bueno, ¿cuál es la pieza que le falta?
6: Lo que tenía el Barcelona.
3: El definidor.
6: Messi, o David, llama, Messi, David Villa, Ibrahimovic, no, todas esas piezas le faltan.
4: Y también
6: poco,
4: variantes, me parece, porque en este juego de lateralizar y el juego horizontal y demás, por ejemplo, quizá no tenés un jugador que te sorprenda con un disparo desde afuera.
3: Yamal. Bueno, pero es Yamal. El uno contra uno, eso es la gambeta que le gusta a Walter, sí. Ese uno contra uno es Yamal. Ahora, cuando Yamal no está, ¿cómo te salvas? Bueno, por ahora lo viene salvando Mikel Merino.
6: El gol que le regaló el arquero.
4: Hay un buen mundial de Cucurella, por ejemplo, también.
3: No, buen mundial. No, a ver.
6: Cucurella y Porro me gustan. Son dos laterales.
3: Porro
6: que
3: es extraordinario. Porro, ¿por qué juega?
4: Porque arrancó Llorente, además.
3: Arranca Llorente, pero ¿por qué juega Porro? Porque Porro es el que mejor se entiende con Yamal. Que entonces se entiende cuando Yamal se cierra, él pasa, cuando él pasa, Yamal se cierra.
6: Hizo un gol de cabeza, muy lindo.
3: Se buscan está constantemente, se entienden, ese, claro, se entienden constantemente, las llegan coberturas.
6: Llegan al área los dos.
3: Cuando pierde la pelota Yamal.
6: No, digo, los dos laterales.
3: Pero llegan, por eso, porque se entienden muy bien, y las coberturas de Porro para con Lamín son muy importantes, y entonces Lamín se siente cómodo con Porro y Porro se siente cómodo con Lamín. Está bien que juegue y la verdad la está rompiendo. Y además hizo goles. A mí me parece que también Cubarsía ha hecho un buen mundial. Cucurella a mí me encantó. Todo el mundo se ríe de Cucurella, que parece vende humo, pero sin embargo es un tipo muy sólido.
6: Está bajo Dani Olmo, está bajo
3: Lamín. Yarzábal hizo goles.
6: Hizo goles y después se pinchó en la primera fase.
3: Exacto.
6: No, yo pienso que España siente la falta de un 9.
3: Sí, sí, probablemente.
6: Porque vos, un equipo que tiene tantos toques y distribución y circuito futbolístico, tenés que tener un definidor. Vos decís Pep Guardiola. El Pep Guardiola en el Barcelona tenía a Eto'o, a Ibrahimovic, David Villa, mirá qué 9 te estoy nombrando. No te nombro a Messi, dejalo a Messi, pero tenía definidores. Sí. Tenía a Pedro, tenía un montón de jugadores que te definían.
3: Pero bueno, es la visión, yo creo que muchas veces la visión, por eso yo le preguntaba a Roberto, la visión es muchas veces muy sesgada y muy limitada al club. Vos fíjate cómo piensa Roberto. Ah, en el club el cual le pagan no rinde y rinde a la selección. Y bueno, probablemente rinda a la selección porque tiene ganas de defender los colores de la camiseta.
6: O está mejor rodeado.
3: Papé,
6: mirá los que tiene al lado, los nenes que tiene al lado.
3: Y eso que Real Madrid es la selección del resto del mundo, ¿no?
6: Sí, pero Real Madrid no tuvo un buen campeonato, ese es el tema.
3: Bueno, pero entonces ahí está el punto.
6: Real Madrid dependía de Vinicius y de lo que podía hacer Mbappé, nada más.
3: 15:37 minutos en la República Argentina, 11:23-24-22-22, 11:23-24-22-22. Se está jugando la final de Wimbledon, Paula, ¿no?
4: Sí, entre Sinner y Zverev. Así que había ganado el primer set Jannik Sinner, después el segundo le quedó a Zverev. Ha ganado el tercero, de nuevo, el italiano, ya están en el cuarto. 3-3 por ahora, empardada la serie entre Sinner y Zverev. Bueno, claro, en medio del Mundial de Fútbol,
3: claro,
4: se disputa la final de Wimbledon.
3: Bueno, 15:37 minutos en la República Argentina. En un ratito te seguimos escuchando a vos. Nos vamos a quedar hasta las 4 de la tarde. Después de las 4 de la tarde estará viniendo Ale Calumite con Balobra, con el Tanque Genizo, para seguir haciendo este domingo de fútbol, de reacción. De relajarnos un poco después de tanto sufrimiento ayer con la selección argentina y preparándonos para el miércoles. El miércoles vamos a tener... ¡Ah! ¡Qué día vamos a tener! Semifinal de la Copa del Mundo Argentina-Inglaterra. No hay que agregar mucho más. Es Argentina-Inglaterra, semifinal de un Mundial.

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23: Hola Coco, hola Nelson y compañía, ¿cómo están? Sí, para mí tiene que haber una modificación, sobre todo atrás. Tiene que volver Otamendi con Romero, la vieja dupla, con un doble 5 de Paul y Paredes. Extremo izquierdo Almeida, extremo derecho Messi, con un doble 9, Julián y Lautaro. Le habla Mauricio, mis tres últimos números, 111.
24: Hola Raúl de Cañuela, contento por Julián, se merecía sacarse la mufa con ese golazo, pero tiene que jugar mejor Argentina. Y hasta ahora no encontró rivales con jugadores desequilibrantes. Ahora va a ser primero. Harry Kane y Bellingham son dos jugadores de primer nivel.

0: extraordinario. Gracias, gracias. Por ahí, por esas rutas, a ver si te cruzás con Mati Palacio, que anda dando vuelta acá, por las rutas de Estados Unidos, rumbo a Atlanta, con el Chavo Fuchs en auto también. Así que le mandamos un abrazo a todos, ¿eh?
1: Coco, Walter. Hola. ¿Cómo le va? Juan les habla. Y yo lo viví con mucho nervio, mucho nervio. Encima lo vi en la casa de mi amigo, que hay unas pizzas, no sabes, espectacular. Había de pepperoni, cebolla.
0: No comiste nada.
1: Napolitana. Y no pude comer. ¿Viste? No pude comer. Cuando bajan los nervios.
2: ¿Por qué no lo llamaste a nosotros?
1: ¿Por qué no comí las pizzas? Por favor.
0: Es verdad eso. Tenés unos nervios, te agarras, se te cierra el estómago. Al principio, hasta el entretiempo, y bueno, más o menos. A ver, después cuando te empataron el partido, viste, empezás a ver que la cuesta es para arriba. Y sí, se te cierra el estómago.
3: Hola, ¿qué hacen, muchachada? Saludos de Mendoza.
0: Hola, amigo.
3: Ayer el partido lo vi con mis viejos. Fue más un desahogo que un infarto, ¿eh? Porque los dos no se convirtieron. Y ahora se nos viene Argentina, se nos viene Argentina e Inglaterra. Y yo digo que va a ser un puntapié inicial para la final, para que se cree Argentina, para que termine mejorando. Porque todos sabemos que Francia va a ir a la final. O sea, que una goleada a España para mí, ¿eh?
0: No sé, ¿eh? Bueno, estábamos hablando acá con el amigo español. Bueno, están todos muy confiados. Yo creo que si en las semifinales de la Copa del Mundo, si no estás confiado, y bueno, no te puedes presentar. Yo creo que todos creen, y creo también que todos tienen en qué confiar, cada cual en lo suyo. España en su tenencia, Francia en su contundencia, en su... es voluptuoso lo que tiene Francia. Es una abundancia tremenda. Argentina en su corazón, en su fútbol y en Messi. Y Inglaterra tiene a Bellingham, tiene a Gordon, tiene a Anderson, tiene a Harry Kane. Sí, ayer no jugó mucho Harry Kane. El calor estuvo bravo, estuvo pesado. Lo veía arrastrándose por la cancha, le costó muchísimo, muchísimo. No hacía Bellingham. Bellingham estuvo con mucho más resto físico.
4: Hola, buen día. Hola, Walter. Hola, Coco.
2: ¿Cómo va, querido?
4: Ramón, quien habla de la ciudad de Rosario, volviendo a mi casa de trabajo. Estoy en Roldán, volviendo a Rosario. Que tengan un buen domingo. Vamos, Argentina.
0: Vamos.
4: Sigamos así, humilde. Hay que ser humilde. No hay que hablar. Que hablen los demás. Nosotros no somos candidatos. Vamos. Y seguimos, hablamos ahí en la cancha. Hay que ser humilde, que sigamos humilde. Tenemos un equipo de gente humilde, como Messi, como Scaloni. Hay que seguir así. Vamos, Argentina.
0: Eso se llama Anulo Mufa, ¿eh? Anulo Mufa se llama.
5: Buen día, equipazo. Buen día, Walter.
2: Buen día, querido.
5: Bueno, con respecto a la consigna de hoy, yo soy Scaloni y le digo a los muchachos, digo, bueno, estamos muy contentos, ha sido bárbaro lo que hemos llegado hasta acá, disfrútenlo. El 5 va con el 8, todas las indicaciones tácticas, diviértanse, estamos felices. Y 5 minutos antes de la cancha, antes de salir a la cancha, les digo, ah, pero está prohibido perder con Inglaterra, ¿eh? Gracias.
0: Ya estás metiendo presión. O sea, está todo bárbaro, pero está prohibido perder con Inglaterra.
6: Hola, Coquito, Walter.
2: ¿Cómo va, querido?
6: Gastón de Ballester, 950, hincha fanático del verde de Junín. Yo estoy con vos, Coco. Contra los ingleses es un partido aparte, hermano. Aparte es el partido que esperábamos todos en el Mundial. Que no, es más que un partido de fútbol, loco. Es el Diego, las Malvinas, todo viene. Si nosotros le podemos hacer un poquito de daño, es en el fútbol. Así que sí, yo le quiero ganar y los quiero dejar afuera. Así que vamos, Argentina, carajo. Abrazo grande.
2: Querido.
0: Abrazo grande. Saludo a Martín Lieberman, que nos está escuchando. Te manda saludos también, ¿eh? Abrazo. Y a vos también, Paula.
2: Abrazo, Martín.
0: Abrazo grande a Martín Lieberman, que coincide con mi análisis que hago de Inglaterra, ¿eh?
2: No, coincide.
0: Sí. Jugó bien, sácame. Sí, sí,
2: saca,
0: claro.
2: Saca, jugó bien. No, o sea, tiene dos extremos que juegan bien.
0: No jugó bien Madueque.
2: Bueno, por eso lo saca, pero saca allí.
0: Medio pesadote Madueque.
2: Sí, pero allí hizo dos o tres jugadas, saca. Y Gordon, es preocupación, porque juegan bien los dos extremos. Después tenés a Bellingham, tenés a Harry Kane, tenés a Anderson. Tiene un equipo bien armado. De medio para arriba puede complicarte, ¿y de qué manera?
0: 15:51. Estoy con 14. Yo tengo ganas de seguir hablando por una hora más. 15:51 minutos en la República Argentina. 11:23:24:22:22. 11:23:24:22:22. Música de equipo mundial.
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0: Estuvieron en el estadio los dos.
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0: El de abajo la clavó el de la red. Y los de arriba también la clavaron en la red.

0: Saludamos a Santiago Canteris, que forma parte de nuestro equipo, de especialistas en el estadio para ver a la selección argentina y todo este mundial. Hola Santi, querido, ¿cómo estás? Buen domingo para vos.
1: ¿Qué tal, Coco, Paula, Walter? Buen domingo. ¿Cómo están ustedes? Buenas tardes. 13:52 aquí en Kansas.
0: Esa voz cansada todavía, tanta tensión acumulada, ¿no?
1: Esa voz cansada de cuidarlo a Gentili, de taparlo a la noche.
0: Hay que taparlo.
1: Dejarlo tapadito, sí. Bien alimentado, darle el desayuno a la mañana. Pero bueno, aquí estamos en Kansas, Coco, con 30 grados de temperatura. Bueno, una escenografía que pinta a los que se van temprano, como Diego Fuchs y Matías Palacios, que los escuché con ustedes.
0: Sí, señor.
1: Los que están cargando las camionetas, los que están descansando porque vuelan mañana, y los que vuelan a Atlanta, y los que vuelan también a Europa y a Suiza de regreso, ¿no? Porque hemos compartido muy amistosamente el hotel con los rivales de anoche.
0: Muy bien, así me gusta, que ya están calentitos en el avión, volando, que van a tener un buen servicio de catering y se están volviendo rápidamente de este mundial. Bueno, el profesor Canteni, desde arriba, ¿qué observó? ¿Qué vio un poco más frío que el relator, por ejemplo? ¿Qué vio desde arriba?
1: Bueno, Coco, yo creo que lo que hemos visto es una conclusión un poco que todos veníamos sacando, que Argentina no está para recorrer grandes espacios, ¿no? Argentina no está para correr mucho. Ayer hubo una decisión del entrenador. Ayer Argentina dijo, nosotros no damos más espectáculo. Yo no sé si ustedes vieron que hasta ayer los partidos de mayor espectáculo los daba Argentina. Los rivales de Francia se resguardaban en su área. Bélgica no arriesgó, se quedó afuera. Portugal contra España no arriesgó, se quedó en su media luna. Un equipo abajo, el otro arriba. Y Argentina era la que planteaba partidos de ida y vuelta. Y ayer Scaloni, con el plantel, dijeron, no nos da para ir a buscar. Y además Suiza, que adivinó esto es lo que yo vi, le hizo una persecución personal a los cuatro mediocampistas. Xhaka iba sobre paredes, McAllister y Enzo estaban tomados, de hecho perdieron pelotas de espaldas cerca del área. Y también estaba tapado De Paul. ¿Cuál era la única salida? El larga. Pelotazo para Julián. Exacto. Eso es lo que yo vi hoy. Por eso, tomando esto y mirando hacia adelante, Argentina va a abordar el primer partido en el que va a compartir el favoritismo, el peso del partido con Inglaterra. No va a tener que asumir la responsabilidad de agarrar la pelota e ir hacia adelante. Quizás Argentina cede pelota por dos situaciones. Por decisión propia, estratégica, y también porque los jugadores no están para recorrer largos espacios en el campo. Están para jugar cortito, en un lugar reducido. Eso es lo que yo vi, Coco.
0: No, y la verdad es un buen resumen porque se notó mucho ya del minuto cero, el minuto inicial, que Dibu Martínez sacaba largo. A mí me asusta mucho esa tenencia cortita dentro del área. Me pone muy nervioso, pero bueno, tienen un manejo de pelota y una velocidad de pies rápida como para salir.
1: Ahí está.
0: Claro. Te pone la garganta cerrada, ¿eh?
1: Pero es lo mejor que tiene Argentina, lo mejor que tiene es el manejo de pelota. Por eso cuando juega en el último tercio del campo, como ayer durante el suplementario, como contra Cabo Verde y Egipto, Argentina juega al papi fútbol. Y ahí Argentina sabe que no se la pueden sacar. Ahora, juega ahí, no juega en 70 metros, porque no está para jugar en 70 metros. Lo sabe el cuerpo técnico, lo saben los jugadores, pero yo creo que Scaloni está en la previa ante Inglaterra ante otro desafío. Nadie te regala nada y hay que ir revalidando lo que lograste partido a partido. Y Scaloni está para decidir qué mediocampo y qué equipo arma. No sé si son tres centrales con dos laterales, no lo sé, porque Inglaterra tiene buenos extremos, pero no hace goles tirando centro y cabezazo de Kane, ¿eh? Los goles los hace Bellingham, que viene de atrás tocando. Kane sale a jugar.
0: Kane viene de atrás también.
1: Entonces, ojo con comerse el cuento de que está bien, vos podés poner laterales mano a mano con extremos y plantar tres centrales para proteger el área. Pero la clave ahí va a ser la altura de esos laterales. Si esos laterales se plantan en mitad de cancha para hacer superioridad numérica, fenomenal. Ahora, si arrancan clavados en la línea de córner, ya vas a tener a Inglaterra parado en tres cuartos. Es un lindo pizarrón en la previa, Coco. Y tengo una información después para darte antes final.
0: Sí, dale. Yo, por esto que decías vos, a mí me parece que el lateral izquierdo, O'Reilly, de Inglaterra, es el que más profundo llega.
2: Pisa el área.
0: Sí, es que es el que más profundo llega.
2: Pisa el área, te aparece.
0: Porque además tiene altura.
2: Te aparece como Montiel en Argentina, lo ha hecho en el City, ha hecho varios goles de esa manera.
0: Exactamente.
2: Además, ellos tienen varias cosas para marcar. Tienen un jugador que te cubre cada vez que los jugadores se van arriba del medio campo hacia los costados, que es Anderson, y distribuidor. Después tenés a Rey, que te corre por todo el medio campo. Después tenés los dos extremos. Harry Kane, que se tira atrás para enganchar juego. Y Bellingham, que te aparece por todos lados, más los dos wingers, que vos, está bien, no te tiran centro para el gol, pero te juegan en el mano a mano, sobre todo Gordon, que es muy rápido, y Saka es más habilidoso que rápido. Uh-huh. Entonces hay varias cosas y cuestiones que seguramente va a tener que resolver Scaloni.
0: Santi.
1: Sí, coincido con Walter, y coincido en ese número 8, Anderson. Anderson es el Paredes de
2: Inglaterra.
1: Maneja todo. Exacto, Walter, esa es la palabra. Maneja todo. Ayer lo veíamos en la previa.
2: Cambio de frente,
1: en el gran laburo que
2: hace, cambio de 40 sí, metros, te hace corta.
1: Todo. Por eso Argentina no creo que los vaya a buscar. Yo creo que Argentina va a proteger espacios cerca de la media luna. O también puede pasar a la inversa. Porque yo me preguntaba esta mañana, y le pregunto a ustedes, ¿por qué arrancan, por ejemplo, De Paul, que sabemos que está para 50 minutos? ¿Por qué no arrancar con gente más fresca y sorprenderlo a Inglaterra en el primer tiempo? Poner un Palacios, un Giuliano Simeone o un Nico González. Y después, si vos lográs una diferencia en el primer tiempo, entran los experimentados para aguantar.
2: Bueno,
1: porque claramente el costado derecho nuestro sufre mucho.
2: Bueno, pero Scaloni, yo pienso que tiene que haber tomado debida nota, sobre todo en el partido de ayer, que hay jugadores que físicamente, 50 minutos De Paul no sé, pero que no están bien físicamente, De Paul, Enzo Fernández. Entonces, viste, no casarse con los jugadores que fueron campeones del mundo.
3: Y yo creo
2: que no te tiemble el pulso si lo tenés que sacar.
3: A esta altura del partido
2: ¿cuál es el tema?
3: Demasiados retoques.
2: No, que a esta altura del partido se la va a jugar por lo más experimentado. Pero si no están bien físicamente, ¿qué pasa?
0: Yo creo que todos coincidimos en eso. Me parece, incluso Santiago, con lo que dice, pero coincidimos en que quizás puede haber algún margen para un revulsivo. Todos coincidimos, ¿no? Ahora, sí. Yo creo que para Scaloni hoy por hoy es contracultural.
2: Puede ser que no lo saca.
0: No. Hoy arranca al revés. Hoy arranca con los experimentados y si puede termina con los otros.
2: No sé qué es lo mejor. No sé cuál sería lo mejor porque ahora el rival...
1: Todos somos presos de nuestra decisión.
0: Claro.
2: ¿Sabés qué pasa? Más allá de lo que sufrimos con Cabo Verde, Egipto. Ayer se sufrió porque no se jugó bien, pero no fue como con Cabo Verde y Egipto. Contra Inglaterra es otra cosa, viejo.
0: Sí, es verdad.
2: Ecuador es de otra jerarquía.
0: ¿Me das un minuto, antes que me des la información que tenías ahí, Santi, me das un minuto de lo quiero presentar de esta manera? A ver.
4: El rebote lo toma fuera del área Nico González. 6 minutos y medio. Otro centro al área. Va López. El flaco López. Maniobra el Torrentino. López sale del área. Llega al fondo. Atrás espera González. En el área está Lautaro. La pelota para Julián. Apunta Julián. ¡Le pegó! ¡Qué golazo! ¡Gol! ¡Dios mío! ¡Qué golazo! ¡Dios mío!
0: Te subestimaron, Toti Pazman te tuvo que apretar en plena transmisión y te dijo, quiero ver a tu lindo Julián que haga un gol. Y nunca subestimen el corazón de un campeón, Leo Gentili.
5: Hola Coco, Walter, Paula, a Santiago que anda por ahí también, lo escuché. Nunca hay que subestimar a un campeón del mundo. Nunca hay que minimizar a los argentinos. Y ahí estamos, ¿no? En contra de tantos que nos quieren ver caer, los sudacas, The Animals, los vituperados, los menospreciados. Acá está, Argentina, solita, ¿eh? Solita, levantando la bandera de Sudamérica, la bandera del continente, en contra de Europa y del resto del mundo.
0: Bueno, y que nos tiren chocolate como a Ratín.
2: Y mirá lo que es la historia del fútbol, justo en el día que murió Ratín.
0: Qué bárbaro. Bueno, la verdad, como decíamos con Santiago, ahí con todo el equipo que lo fuimos sacando a lo largo de todo un buen domingo, ha sido otra jornada entre emotiva y bueno, también ahora sí llega el momento del análisis. Hay que mejorar mucho. Ahora sí es un gran rival, hay que mejorar mucho, pero también está eso que vos marcás, Leo, el corazón de un gran campeón, ¿no?
5: Mirá, yo te digo una cosa, Argentina es campeón del mundo por derecho propio, porque está el título vigente. Y además es campeón del mundo en amor propio. Lo que pasa que ahora, teniendo en cuenta lo que viene, a ese amor propio indestructible que tienen estos chicos, hay que sumarle un poco de juego. Hay que tratar de mejorar, porque en algún momento se puede cortar la racha. Me parece que Argentina, ser de los tres partidos definitorios, fue el más flojo, porque tanto contra Cabo Verde y contra Egipto, más allá de que nos tuvieron a mal traer en algún momento, Argentina fue superior y se lo llevó por delante. Y ayer a Argentina se le simplifica el partido o se le abre el partido cuando estaba empatado con la expulsión de N'Golo, que para mí fue perfecta porque el reglamento es muy claro, uno puede estar de acuerdo o no con el reglamento, como dijo el técnico de Suiza, pero fue aparatosa la caída, la simulación, estaba amonestado y está bien la expulsión, como ocurrió con Almirón de Paraguay, que lo amonestaron por lo mismo. Pero hay que agregarle funcionamiento al equipo, ¿no? Lo que teníamos y nos hacía diferentes en Qatar, hoy nos está faltando.
0: Bueno, a propósito de eso, Santiago, justamente del tema del técnico de Suiza y lo que fue la conferencia de prensa, ¿qué teníamos por ahí para ver?
1: Bueno, la delegación suiza hizo una conferencia de prensa hoy al mediodía de aquí de Kansas en un hotel céntrico. Estuvo Murat Yakin, el entrenador, estuvo Niabel, el presidente de la Asociación Suiza, y estuvo el director de selecciones suizas también, Tami. La gente de prensa de Suiza dijo que esto es algo habitual. Cuando terminan los grandes torneos, ellos hacen como una conferencia de prensa a modo de balance, porque uno en la previa, cuando leía esta mañana que convocaban una conferencia, sospechaba que quizás iban para quejarse del arbitraje. El presidente dijo que estaban muy orgullosos, que habían cumplido con los objetivos, que claramente el rendimiento les demostraba que estaban en el camino correcto. Está destacada que la conferencia la dio Murat Yakin, el entrenador, que dijo: no solo jugamos contra los campeones del mundo, sino también contra 70.000 argentinos, el árbitro y el VAR. Fue demasiado para nosotros. Para mí, completa Yakin, sigue siendo absurda. Amonestar a alguien en una zona poco importante del campo no tiene sentido. Hasta ahí, porque hay declaraciones, obviamente, que también tienen que ver con muy, muy protocolares. Yakin dijo que nadie todavía habló con él con respecto a su continuidad. Pero yo me acordaba de una instancia de cuartos de final y de una decisión errónea tomada por un jugador argentino, que fue Ortega ante Holanda en el Mundial de Francia 98. No digo que la de N'Golo ayer haya sido igual, pero son instancias que cada error cuenta, y son detalles. N'Golo no puede inocentemente ejecutar la acción que ejecutó ayer, como dice Leo. Después la regla la podemos discutir, pero ¿para qué te tirás en el sector y querés simular en la mitad de la cancha, ¿no?
0: Tal cual, y yo lo que creo es que cuando se hace mucho hincapié en el tema de los arbitrajes, si Argentina a favor, Argentina en contra, a mí me parece que o no leyeron el libro que le dieron de las nuevas reglas, que nos enteramos todos de las nuevas reglas como son, o no te tocó todavía. Uh-huh. Por ahora a la Argentina le tocó, claro, a favor las dos nuevas reglas. Bueno, una regla que no es tan nueva, como es la de fase de ataque, el pisotón a Lisandro Martínez, porque siguió siendo la tenencia. Sí. Esa ya la sufrió Argentina en un partido, creo que en la Bombonera, frente a Paraguay. No me acuerdo si era un partido de eliminatorias,
5: sí,
0: o no.
5: Fue eliminatoria, claro, fue eliminatoria para Qatar. Bueno, cancha de Boca contra Paraguay, gol de Messi.
0: Exacto.
5: Que lo anulan por una infracción en campo.
0: En lateral, en campo propio.
5: Rival.
0: En campo del rival.
5: No, sí, pero en la mitad de la cancha. En campo del rival, apenas pasando la mitad de la cancha, una infracción de Nico González, Ángel Romero.
0: Exacto. Entonces, lean los reglamentos.
5: Muy bien, porque el otro día Claro. ¿Sabes qué pasa, Coco? Hay una verdad que tiene que ver con lo incómoda que es Argentina en el fútbol, sobre todo para las grandes selecciones. Porque nos sometieron en todos los aspectos y durante toda la vida, desde la época colonial. En el único aspecto en el que no nos pueden someter es en el fútbol. Y entonces nos molestan, van a decir que estamos siendo favorecidos. Muchachos, Argentina otra vez llega a la última etapa del Mundial y por derecho propio. Bánquensela y acostúmbrense.
0: Bueno, querido relator, nosotros estamos cerrando nuestro programa. Ya está sentado acá Ale Calumite.
5: Déjame decirle a Walter, sí, está ahí el maestro y ya se fue.
0: Está acá.
2: Sí, estoy acá. ¿Qué pasó?
5: Escúchame, Walter, te debo el libro, El relato de los relatores, que hay un capítulo, dale, destacadísimo en el que contás tus vivencias. Dale. Así que a la vuelta te lo llevo.
2: Dale. Lo voy a estar esperando. Dale, gracias, Leo.
5: Así bueno, será. Abrazo,
0: a descansar,
5: amigo.
0: Leo. Abrazo, a descansar, querido. Leo. Santi, chao. Abrazo grande. A seguir, chao, descansando, Santi, y a seguir de gira con la selección. Vamos. Ahí estaba Santiago Cantenis, Leo Gentili, el cierre de nuestro programa. Ya lo tenemos a Ale Calumite acá. Está, hola, Martín Valora, el tanque. Querido, hola, hola. ¿Cómo andan? Para la continuidad de... Bueno, ¿bajaron ustedes? ¿Lograron bajar? Yo al mediodía, cuando arranqué, todavía no había bajado,
6: Me estoy cantando todo el día canciones de la selección, tío, la verdad. Desde que me fui a dormir me levanté cantando.
0: La de Gilda. Sí, no, ayer escuché otra de los jugadores.
6: Me encantó. La verdad que lo que ha hecho la IA con... No me gustó la publicidad que vi de Maradona. Me dio un poco de impresión, te lo confieso, cuando vi...
0: ¿La de las pelotas?
6: Sí, sí, no, sí. Me gustó. Pero escuchar la canción del Mundial cantada por Gilda me puso la piel realmente de pollo y me encanta la canción. Tengo habilidad por Gilda, me pareció espectacular. Así que sí, soy un tonto más que anda por la calle cantando canciones de Argentina.
0: Y bueno, pero creo que está bien y me parece que además es un domingo extraordinario porque el sábado fue muy largo y la verdad lo pudimos disfrutar en familia. Acá cada uno, familias o amigos, donde cada uno pudo ver el partido. A nosotros nos toca ese trabajo tan simpático como lindo y también a veces antipático que es, más allá de la euforia y de la espuma, decir que jugamos mal, ¿no? Y que así es muy difícil. Aunque cada vez que uno dice, jugando así, volvés para tu casa, nos ha tocado quedarnos. Nos ha tocado que la selección argentina saque lo mejor que es el corazón, la rebeldía, el gen sudamericano y todo eso que nos encanta del jugador sudamericano.
6: Y también somos eso.
0: Y también somos eso.
6: Sí. A veces siento que somos muy críticos con el juego y no sé cuántos equipos vimos tan buenos en la Copa del Mundo, de verdad. Y escuchaba al colega español, me parece que ven una realidad un poco desfasada, ¿no? Sí, te plantaste
2: a Cuba,
6: sí.
2: Cuba. Me calentó, como era con Beckenbauer y Mazzarri.
7: Una locura.
2: ¿Qué te pasa?
6: Cuba, sí, que primero vaya a comprarse un apellido digno y después...
0: O sea, cuando dijo jamás, Cuba, sí.
6: Pasarela suena a jugador de fútbol ganador, defensor.
2: Pero cuando dijo Beckenbauer, usted tenía que haber visto la cara de Coco cuando dijo
6: Beckenbauer.
0: No, te imaginé. Mira,
6: te mostraría la charla con Santiago Cantenis que digo, estoy estalló la risa, lo banco a Walter a muerte, pero te lo voy a mostrar.
0: Lo que para pasa es que con Walter tenemos desarrollado nuestro yo muy, pero muy bien. Yo sé que mi otro yo es Walter y yo soy el otro yo de Walter. Yo soy el más moderado y Walter es mi otro yo explosivo.
2: ¿Cómo no reaccionar ante semejante locura que dijo este muchacho? ¿Cómo no vas a reaccionar? ¿Sabe el currículum de Pasarela? Por eso se lo recordé. El máximo goleador extranjero en el fútbol italiano. Dice, sí, pero no por los goles. No, por los goles cómo jugaba.
6: Pero pateó de 40 metros, Guarciela. Si no se le escapa a Lammens la pelota esa, España todavía está jugando entre vez que están pateando penales.
7: Que además no fue gol.
0: Es verdad.
7: Porque no es que la clavo en un ángulo.
6: No, Pasarela también. Se escapa al arquero, si no ni hablamos, claro,
2: Guarciela. Pasarela te rompió el arco de cabeza, de tiro libre.
0: Chicos, que tengan una buena tarde.
6: Gracias.
0: Nosotros cerramos nuestro buen domingo de siempre. Se lleva la camiseta Marines. Mariné 630 tiene que pasar a partir del próximo martes por Gorriti 5554. Señoras, gracias por habernos acompañado como siempre. Ojalá el miércoles estemos festejando y ojalá el próximo domingo, de corazón lo decimos, el próximo domingo no tengamos programa. Ojalá que no tengamos programa. Eso quiere decir que la selección argentina llegó a la final de la Copa del Mundo. Gracias y que tengamos.

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Se viene con todo Suiza, con Saka. Domina Saka, atrás Argentina, con 10 Suiza. Hay falta en contra de Saka. No, no hay falta, ganó bien Julián. Que va a haber falta. Y la tiro para González. González para Lautaro, cruzala para Leo. La toca por abajo para Thiago. Thiago Almada, gol. Definilo. Dale, nene. La va a tirar para Messi. Thiago tiró, tapó el arquero Lautaro. ¡Gol! ¡Gol! ¡Gol nuestro! ¡Gol!

Lautaro, Lautarito, Lautarazo, Lautaro Martínez, se iba para el gol. Thiago Almada, libre, le marcaba el pase por la derecha a Messi, prefirió la individual. Thiago Almada tapó el arquero Kobel y el rebote lo tomó Lautaro con el arco desnudo para vestir a Argentina de ilusión. Argentina está en la semifinal del Mundial, le gana 3-1 a Suiza, 17 minutos del segundo tiempo suplementario. Argentina, la bandera de Sudamérica, Argentina contra Europa, Argentina, prepárate Inglaterra, que allá vamos. Argentina 3, Suiza 1, Lautaro Martínez del predio Tita al mundo, el hijo de Pelusa y Karina, el papá de Nina y Teo. Argentina, semifinalista del mundo.

0: ¿Sabes qué? Es espectacular esta versión. Me encanta esta versión.
1: Espectacular.
0: Es una locura lo que hace la IA, ¿eh? Obviamente es la voz de Gilda, recreada con
1: Gilda IAC. Top.
0: Gilda no, Top. Genia la cultura genia. Argentina. Sí. Una pionera en lo que fue la cultura popular, la cumbia, la auténtica cumbia que se escucha en la Argentina. Y generadora de un montón de canciones de cancha, sí, que claro, cantamos desde que todos somos chicos. Pero ahora, fíjate, la vigencia que tiene, claro, que Gilda se fue hace más de 20 años. Y una canción suya hoy es la bandera de los cantos argentinos en este mundial. Por eso esta genialidad que han hecho con IA, ignoro quién, sinceramente, si no lo nombraría o la nombraría. Pero hablábamos con Juanpi, esta es la canción que hoy cantan todos, que anoche salieron a inundar los barrios de todo el país. El obelisco, el monumento a la bandera, todo, cada uno lo puede contar desde su barrio. A mí me agarró pasando por el Cid Campeador, que es ese punto donde confluye el centro, digamos, geográfico de la ciudad, donde confluyen Villa Crespo, Paternal, Caballito, un montón de barrios.
1: Plaza Devoto explotada.
0: Claro,
1: la esquina de Olazábal y Triunvirato, pleno Villa Urquiza, explotado, todo cortado.
0: El oeste, ¿cómo
2: el
0: estaba?
2: Oeste, el conurbano, tremendo, tremendo.
0: Tremendo, ni tú sabes cómo estaba la tarde.
2: No, tremendo, tremendo. La plaza de Ituzaingó. Vos sabés que además se escucha clima de cancha cuando terminan los partidos de la selección. En el lugar que estés, me ha pasado aquí en la zona de Gorriti de la radio, o en zona oeste, o en capital, se escucha clima de cancha. Digo, antes esto no pasaba, desde Qatar para acá sucede esto con cada triunfo de Argentina. Es impresionante cómo ya la gente se congrega apenas termina el partido para festejar y se arman movimientos incesantes de gente.
1: Bueno, además, ayer sábado a la noche, ¿no? Ideal.
0: Espectacular. Y pasás y vas a jugar contra Inglaterra, claro, como se dio todo. Lo quiero sumar a Gonzalo Plotticia, que nos va a contar de Independiente Rivadavia Tigre, porque se reanuda la Copa Argentina. De a poquito va volviendo el fútbol nuestro cada día mientras disfrutamos de la Copa del Mundo. Pero antes que todo, primero saludarlo por cordialidad a Gonzalo Plotticia y después preguntarle, antes de lo que está pasando en la Copa Argentina, ¿cómo se vieron los festejos en la ciudad de La Plata, en la capital bonaerense, una ciudad bien, bien futbolera? Hola, Gonza, bienvenido.
3: Hola, Ale. Hola, compañeros. ¿Cómo les va? Abrazo grande para todos. Ya hablamos de la Copa Argentina porque volvió el fútbol nuestro de cada día. En La Plata, por supuesto, no ha sido ajeno esta ciudad a lo que ha sucedido el fenómeno en el resto de las grandes ciudades, de las grandes urbes de nuestro país. Mucho estruendo, mucha bocina, festejos hasta altas horas. Obviamente copando los principales puntos, el epicentro característico que es la intersección de la calle 7 con 50, habitual centro de festejos de los hinchas de Estudiantes, de Gimnasia. Bueno, allí hasta altas horas la gente festejando y empezando a palpitar esto que dicen ustedes, el partido tan esperado por una generación, sobre todo con Inglaterra, y la primera vez para Messi también.
0: No, definitivamente, para los más jóvenes seguramente no hoy lo hablaba con Santiago Cantenis hace un rato viniendo para la radio. Obviamente que no es igual enfrentar en estos tiempos a Inglaterra en una semifinal de la Copa del Mundo, algo que no tiene antecedentes, porque los grandes cruces ninguno se dieron tan tarde. Inglaterra no tiene tanta tradición llegando lejos en las Copas del Mundo. Ayer lo hablábamos con Coco en la transmisión, que hemos disfrutado mucho y que acompañó tanta gente, Inglaterra-Noruega. Inglaterra una sola vez ganó una Copa del Mundo, no ha ganado Eurocopas. Apenas es la cuarta vez que llega a semifinales. En Rusia fue la última, pero antes hay que irse al 66, que es la que ganó, al 90, yendo un poco más para atrás. O sea, uno piensa en los grandes mundiales de Inglaterra y no hay tanto antecedente. Por eso nunca Argentina e Inglaterra se cruzaron en estas instancias. Obviamente cada partido fue especial, en Francia 98, lo que pasó también en fase de grupos en Corea-Japón. Lo más recordado, naturalmente, lo de 1986, y a ese partido me refiero, pero lo que plantea Gonzalo, que anda cerca de los 40 como nosotros aquí en la mesa, no nos tocó esta rivalidad. Sin embargo, en los cantos de las hinchadas argentinas, Mariano, Martín, Gonza, siempre estuvo presente la rivalidad, claro, contra Inglaterra.
1: Es que es un clásico.
0: A pesar de que no hubo tantos cruces.
1: Es un clásico. Decir Argentina-Inglaterra es decir un Boca-River, un Independiente Racing, un Gimnasia Estudiantes, un Unión Central. Es un clásico. Como con Argentina lo hace con Brasil, yo creo que si tenés que elegir una selección clásica de Europa, es Inglaterra sin duda.
2: Es que de esos pocos partidos que se enfrentaron en los mundiales, todos tuvieron algún significado fuerte.
0: Sí.
2: Absolutamente todos. El primero, el 66, toda la historia que justamente ayer quedó muy encarnada por el tema del fallecimiento de Ratín, ¿no? Y lo recordamos mucho más a ese partido. El 86 ni hablar. Y después, el 98 también, fue un partido muy especial en el cual Argentina termina eliminando a Inglaterra. Era una Inglaterra que podía eliminar
0: sí, fuerte, un
2: a esa Argentina
0: fuerte
2: de pasarela. Exactamente, con Michael Owen en su mejor nivel, con Beckham, con un equipo importante, con Polins y compañía. Y la del 2002, está bien, Argentina termina eliminada por Suecia, pero Inglaterra con esa victoria 1-0 en la segunda fecha del grupo, te empieza a marcar el camino de la despedida de Bielsa y también fue un partido importantísimo.
0: Sí,
2: la Copa
0: una selección
2: del Mundo
0: que llegaba como Francia, aquella Copa del Mundo, como gran candidata después de las eliminatorias espectaculares que había hecho con Bielsa, la Copa América, y muy temprano en un grupo muy, muy duro, se queda fuera por esa derrota contra Inglaterra, porque después le ganó a Nigeria y empató con Suecia, tenía que ganarle a Suecia, pero con fíjate hoy que avanzaron con 3 puntos algunos, Argentina con 4 puntos.
2: Hoy era un cómodo mejor tercero.
0: Exactamente, sí. De aquella Copa del Mundo. Bueno, Gonza, entonces, a esta hora ya empezó el partido entre Independiente Rivadavia, campeón vigente de la Copa de Argentina, y Tigre.
3: Exacto, Ale, ya situándonos en el inicio formal del segundo semestre para el fútbol argentino, este fútbol argentino que va a tener las reglas mundialistas, tenemos casi 7 minutos, 6 para ser exactos, en Córdoba, en el gigante de Alberdi, en el Julio César Villagra, en la cancha de Belgrano, se enfrenta al vigente campeón Independiente Rivadavia contra Tigre. Se enfrentaron en la edición pasada que fue festiva, que le permitió lograr su primer título de la Lepra para jugar la Copa Libertadores. Ganó, por supuesto, el equipo de Berti, que ahora es el que toma la iniciativa con este tiro de esquina y la posibilidad casi que viene el gol justo, Ale, oportuno tu ingreso, porque hubo un centro desde la derecha, el cabezazo de Sartori y aparece Felipe Zenobio para tapar finalmente el ingreso de Buca. Por ahora, 0-0 la historia, ya tenemos 7 minutos, pero el que avisó en la primera llegada concreta fue Independiente Rivadavia. Les decía, inicio formal del segundo semestre del fútbol argentino, se vienen las reglas mundialistas. Aquí tenemos un mundialista porque el paraguayo Arce está en el banco, claro, se terminó incorporando con la pretemporada iniciada, tuvo sus días de licencia, por eso hoy no es titular en el equipo campeón de Berti, que alista a Volcato en el arco, Luciano Gómez, Iván Villalba, Jaco Studer el capitán y Juan Manuel Elordi, Gonzalo Ríos, José Florentini junto a Leonard Costa y Lionel Buca en la línea media, Matías Fernández y Fabricio Sartori son los 11 del Loco Berti. Del otro lado, el equipo de Dabove, recordemos, Independiente Rivadavia se prepara para la Supercopa Argentina en la final con Estudiantes, para los octavos de Libertadores con Fluminense y para el arranque del torneo. Del otro lado, Tigre, antes del arranque en el torneo, va a tener los playoffs de Sudamericana. Bravo con Nacional, arranca la serie en Uruguay. El equipo de Dabove que tiene a Zenobio, lo mencionábamos recién por el que le tapaba la acción a Buca en el arco, Moreno, el capitán, Lazo, Barrio Nuevo y Federico Álvarez, Martín Garay, Jalil Elías, Bruno Leyes, Elías Cabrera y esa dupla que mete miedo, Nacho Russo y el Rulo Romero, los 11 del Matador. Tenemos 8, Ale. 0-0 empatan en Córdoba, Independiente Rivadavia y Tigre.
0: Muy bien, lo va a contar minuto a minuto Gonza Plotticia, ese partido de la Copa Argentina entre Independiente Rivadavia y Tigre. En minutos, ya que salió el tema, vamos a hablar con otro periodista de mucha experiencia, amigo de la casa, que estuvo presente en aquel Argentina-Inglaterra de México 1986. Hace un rato conversaba con Coco, con Walter, con Paulita, Chao Fuchs. En un rato vamos a hablar con otro gran periodista muy querido por la gente, naturalmente, que nos va a contar sus recuerdos de aquel partido y también sus sensaciones. A ver, les propongo un desafío porque del juego de la selección hoy hay más, tal vez, críticas, ¿no?, que elogios. Tal vez en función de la expectativa que había en torno al juego, la selección está por debajo de lo que se esperaba. En eso vamos a estar todos más o menos de acuerdo. Yo coincido también lo que decía hace un rato el periodista español que hablaba con Coco, Walter y Paula, que en general los grandes equipos, salvo Francia por su poderío ofensivo, han rendido por debajo de lo que se esperaba. De Argentina se esperaba que juegue mejor, de Inglaterra se espera que juegue mejor, de hecho hubo un cortocircuito entre su figura y el entrenador ayer en los dichos postpartido. De España se esperaba que juegue mejor, ni hablar de Alemania, Países Bajos, y ya hace rato no están, de Brasil. Pero en cuanto al juego de la selección, ¿qué cuestiones positivas vieron ayer, más allá de una crítica lógica de que se ha complicado el partido. ¿Qué vieron de positivo ayer?
1: Para mí lo gran positivo que tiene esta selección, Ale, primero es el amor que tiene por ganar cada partido, porque da la sensación siempre que va a ganar, que casi siempre es superior a su rival. Ayer fue clave, obviamente, la expulsión del jugador de Suiza, pero hay un detalle que no es menor, Ale. La selección argentina tiene un poder de gol enorme. Si vos repasás los 6 partidos que jugó hasta ahora la selección, en todos metió 3 goles, salvo en uno.
0: Sí, salvo Austria
1: 2-0.
0: Metió 3. Sí,
1: claro,
0: sí.
1: 3-0 a Argelia.
0: Más goleador de la Copa del Mundo.
1: Claro, 17 goles a favor y solamente 6 en contra. Eso es un detalle que no es menor y nunca llegó a los penales. Fíjate que siempre que hacemos comparamos el rendimiento de esta selección con la de Qatar. Obviamente que en Qatar se jugó mejor. Ahora, si te pones a analizar, en Qatar le ganaste a Países Bajos por penales y ni hablar la final donde jugaste bárbaro, pero tuviste que ir a penales. Esta selección todavía no ha ido a penales. Es cierto que está un poquito más abajo. Ahora, ¿juega mal? No, para mí no juega mal.
0: No.
1: Peor que aquella selección que fue extraordinaria, la de Qatar, porque tuvo un nivel futbolístico en algunos jugadores, sobre todo Enzo Fernández, McAllister, que jugaron todos los partidos 8, 9, 10 puntos, y en esta Mundial están jugando tal vez 5 o 6. Tal vez ahí esté el punto a ajustar. Y ni hablar de Paul, que ahí sí es donde que veo que hay un punto flojo en el equipo, ¿no? Donde tal vez Scaloni tenía que haber hecho un poquitito antes los cambios.
0: Bueno, hace un rato me decía Bonjo, ahora me decís vos, Tanque, tu sensación. Que lo conocemos hace tiempo y él fue parte además de varios procesos de la selección desde adentro y me decía, no es como en el 90, porque en el 90 había críticas furiosas a un equipo, la verdad, no, que ideológicamente
1: mucho peor aquel equipo.
0: Jugaba peor, sí, claro. El país además estaba dividido. Me dice, ¿sabes cuál es la diferencia? Yo veo, bueno, yo veo casi todas las selecciones, la de Menotti, la de Velardo, la de Pasarella fue parte. Yo nunca vi, me decía Bonjo, y me gustó mucho esta frase, una selección que tenga a todos tan enamorados, independientemente de cómo juegue. Acá no hay Menotti, Bilardo, no hay que hay mucho de River o de Boca. No pasa lo que ocurre en España. Che, no hay jugadores de Real Madrid, entonces no hinchamos por esta selección. Nosotros los catalanes no. O como le pasa a Francia también, que tiene toda una situación cultural. No, pero esta selección con tantos negros a mí no me representa. Argentina está toda unida, encolumnada la Argentina detrás de este equipo, porque aunque juegue bien, mal, más o menos, uno se siente representado, y no es poco hoy en día encontrar una selección que represente a 46 millones de argentinos y que todos se sientan representados independientemente de cómo juega.
2: Sí, y hay un grupo de futbolistas que me parece que se identificó con el público desde la Copa América de Brasil, para mí desde ahí, y aún antes del logro en sí de ganar la Copa América ya identificaba mucho a la gente, y por supuesto que en Qatar esto terminó de plasmarse. Y yo voy a poner lo positivo en nombres propios, lo de ayer. Dibu Martínez, con un mejor partido, coincido, que los anteriores.
0: Sí, el también. Mejor partido de Dibu en la Copa del Mundo, coincido.
2: Lástima el gol, porque
0: creo
2: hubiera
0: que
2: redondeado.
0: Lo podría haber sacado. Creo que lo podría haber sacado. Sí. No se come el gol, pero era sacable. Ahora sostuvo el peor momento de Argentina.
2: Exacto.
0: Que fueron los primeros, digamos, los 5 anteriores al gol.
2: Que no le venía pasando. Después Dibu aclara que su declaración se había entendido mal, quizás que él aporta cosas para el equipo en partidos anteriores, y quizás lo habíamos tomado o algunos lo tomaron muy al pie de la letra esto de que no estaba ayudando al equipo. Molina, otro punto alto ayer. Me parece que el Molina de ayer fue superior,
0: fue mejor a
2: al de otros partidos.
0: Sí.
2: Y después tenés buenos ingresos de Montiel. Alexis McAllister con el gol, me parece que también hay un envión ahí para él. Y bueno, y ni que hablarlo de Julián. Que tenía que darse el gol de la manera que se dio, siendo decisivo. A mí me parece que ayer lo positivo estuvo en algunos puntos que empezaron a mejorar. No voy a redundar en otros que ya venían quizás jugando bien en un nivel interesante, pero me parece que ahí se dio un poco. Es una selección que está desgastada, que está indudablemente cansada en muchos de sus futbolistas, que no encuentra todo el recambio que debería encontrar, y después las razones las tendrá Scaloni de por qué él se está recostando en 3-4 futbolistas que entran del banco y no mucho más, más allá de la novedad ayer del Flaco López ingresando y con un buen ingreso en los últimos minutos. Pero me parece que rescato esto, ¿no? Individualidades, puntos que empezaron a mejorar a partir del día de ayer. Ahora, en cuanto a lo futbolístico, hay una selección que está, me parece, desgastada, que está cansada y que va a tener un partido con Inglaterra el miércoles de muchísimo desgaste.
0: Bueno, los queremos escuchar a ustedes también. 11-23-24-22-22, 11-23-24-22-22. Puede participar el oyente, obviamente, aquí en Radio La Red, en esta tarde de fútbol, en este programa mundialista, después de lo que ha sido la edición de Un Buen Domingo, como siempre, con Coco, con Walter, con Paulita. 11-23-24-22-22, para que ustedes nos cuenten qué sensaciones les dejó el partido de ayer contra Suiza. ¿Y qué sienten que va a pasar en el gran partido que se viene el próximo miércoles, 4 de la tarde, entre Argentina e Inglaterra? Sabiendo que antes, Mariano, el martes se va a jugar la otra semifinal.
2: Exactamente, a las 16 van a jugar España y Francia la otra semifinal en Dallas, el primero de los partidos que se va a estar disputando. Y el miércoles tendremos en Atlanta a la Argentina frente a Inglaterra también. 16 horas.
0: Bueno, Gonza, paso por la Copa Argentina. Contanos de Independiente Rivadavia y Tigre, que ya vamos a conversar con un amigo y colega.
3: Tenemos 16 minutos, sale juego detenido ahora por una infracción en mitad de cancha. Empatan 0-0 Independiente Rivadavia y Tigre en esta transición que tenemos del Mundial al fútbol nuestro de cada día. Por ahora sin VAR, recién a partir de la próxima instancia, se mete, se protesta. Bienvenidos nuevamente al fútbol argentino. Por ahora empatan 0-0. El que toma la iniciativa y muestra la chapa de campeones, Independiente Rivadavia. Por ahora bien y presente el arquero de Tigre, Zenobio. Empatan 0-0 en Córdoba.
0: Bueno, entonces, martes Francia-España.
2: Sí.
0: La primera semifinal. Miércoles 4 de la tarde, Argentina contra Inglaterra en Atlanta.
2: Exacto. En Francia podría volver Tchouaméni después de dos partidos de ausencia para el partido frente a España. Y los medios franceses ubican a Doué partiendo como titular en esa disputa permanente de Doué y Barcola, quien juega desde el arranque, que Doué estaría jugando también desde el inicio frente a España el partido del próximo martes.
0: Bueno, ¿qué sintieron cuando, obviamente, casi no hubo tiempo de asimilar lo que pasó con Inglaterra-Noruega, que ya estábamos metidos, porque además otra vez se extiende un partido, y ya nos estábamos metiendo en Argentina-Suiza? ¿Qué sienten ustedes al ver lo que ha pasado con Inglaterra? Con estas declaraciones de Bellingham, que es la figura del equipo, más allá de los goles de Harry Kane. De hecho, Bellingham tiene los mismos goles que Harry Kane. Y esto que hace un rato decía el colega español, ¿no? Es curioso que Bellingham, Mbappé, jugadores que no pudieron ayudar mucho a una gran temporada de Real Madrid, en el Mundial sean figuras. Bellingham es la figura de Inglaterra.
1: 6 goles cada uno,
0: sí,
1: con
0: y,
1: Kane.
0: Y tuvo un cruce verbal, digamos, no directamente, pero un cortocircuito donde... Después, si querés, literalmente tenemos la frase, está en inglés obviamente, pero podemos traducirla, donde Bellingham dice que no está de acuerdo. O sea, en otras palabras, dijo, bueno, si le parece no estamos jugando bien, con este calor contra Haaland, Sordo, Todear, que venga a jugar él. Capaz no, él no entiende lo que es jugar en estas condiciones contra esta clase de jugadores, porque Tuchel, el entrenador alemán que tiene Inglaterra, medio que se quejó públicamente de cómo jugó el equipo. No, es raro Tuchel, que pase además... esto antes de una semifinal y después de haber... superado a un buen rival como Noruega, que ha sido un buen rival para Inglaterra.
2: Viste que Tuchel no simula nada, ¿no? Con su cara transmite absolutamente todo, la disconformidad, cómo los reta también en cada pausa de hidratación. Y esto indudablemente, digo, no conozco la interna ni mucho menos, pero me parece que desnuda que hay una cuestión ahí ya hace rato que o no se lo bancan o no se balcan algunas cuestiones de un buen técnico que es Tuchel, e indudablemente terminan estallando en el partido de ayer con la declaración de Bellingham, ¿no? Indudablemente parece un tipo muy rígido y que ayer en un partido de cuarto de final de Copa del Mundo, bueno, la verdad no se lo bancaron sus dirigidos, ¿no?
1: Ahora, fíjate, Ale, que Scaloni, después del partido, él también dice que Argentina no jugó bien. Lo marcó. Ahora, después, claro, resalta todo lo bueno del equipo, que es un montón, ¿sí? Ahora, habrá que ver cómo repercute esto en la previa del partido justamente ante la Argentina. Si ahí hay un cortocircuito y lo pueden arreglar, se juntan adentro de una pieza y lo charlan, o si esto realmente va a repercutir o no en el partido, en una semifinal de un Mundial. Es raro, pero bueno, veremos de qué manera repercute internamente, ¿no?
0: Bueno, me diste un pie ideal, ¿no?
1: A ver.
0: Diciendo el partido. Para aquellos que no lo han visto, y esto no es promoción del canal donde trabajo, sinceramente, lo digo de la más profunda sinceridad.
1: Sí.
0: Para aquellos que no vieron el partido, la película que retrata de manera para mí espectacular toda la historia de aquel Argentina-Inglaterra.
1: Sí, fui al cine a verla.
0: 86.
1: Espectacular.
0: Me pareció espectacular.
1: Sí.
0: Y es ideal para verla en estos días.
1: Claro,
0: tal cual. Entre el domingo y el miércoles es ideal para entender la rivalidad adentro y afuera de la cancha de Argentina-Inglaterra, De hecho, la película comienza con imágenes de las invasiones inglesas, para que entiendan,
1: sí, sí.
0: Recorren 200 años de la historia de Argentina e Inglaterra, obviamente focalizándose en el partido.
1: Argentina-Inglaterra del 86. Ahora, es fantástico cómo contextualizan todo el tiempo con la parte política.
0: Muy bueno.
1: Y hay, declaraciones de Ruggeri, de Shilton, de Justi, hay un montón de jugadores de aquel partido que van contando cómo fue el minuto a minuto de ese gran partido, ¿no?
0: Exactamente. Ayer Scaloni dijo, vamos a jugar una semifinal, es un partido, todo lo demás, digamos, es al margen, nosotros vamos a jugar un partido de fútbol. Aquel sí que fue muy diferente porque era muy reciente lo que había pasado naturalmente en Malvinas, y hace un rato hablaba con Coco, con Walter, con Paulita, Chavo Fuchs, y nosotros vamos a hablar con Eduardo Ramenzoni, con el querido ruso Ramenzoni, uno de los grandes periodistas que tiene el periodismo deportivo argentino, y lo vamos a convocar por haber sido uno de los privilegiados que estuvo aquel día en el Estadio Azteca, en el Mundial de México 1986, para ver cómo el ruso, desde su experiencia, recuerda aquella situación, ese Argentina-Inglaterra tan especial, y viniendo a estos tiempos, por primera vez en la historia, Argentina va a jugar contra Inglaterra en una instancia tan decisiva de semifinales, porque para algún desprevenido, aquello pareció una final, pero fue un partido de cuartos de final. De hecho, el partido siguiente de Argentina fue casi tan duro como ese contra Inglaterra, con otro golazo Diego contra Bélgica. Pero en semifinales ahora se van a cruzar Argentina e Inglaterra y es inevitable no pensar en aquel partido histórico de México 86. Hola, ruso, ¿cómo estás? Acá Ale Calumite, con Martín Balobra, con el tanque llenizo. Estamos en la tarde de Radio La Red. ¿Cómo estás vos, Edu?
4: Hola, hola, Ale. Muchachos, ¿cómo están ustedes? ¿Cómo andan? ¿Bien?
0: Bien. La primera pregunta que te quiero hacer es ¿qué se te cruzó ayer por la cabeza después de haber visto que Inglaterra había ganado su partido con mucho sufrimiento contra Noruega y que Argentina superaba a Suiza y se iba a dar ese partido por primera vez en una semifinal de una Copa del Mundo?
4: Lo primero que me pasó por la cabeza al escuchar las declaraciones de Scaloni, que dijo, es solo un partido de fútbol, más o menos con las mismas palabras, lo dijo Diego el día anterior o 48 horas antes, ante un mundo de periodistas en la práctica argentina, en el estadio, mejor dicho, en el Complejo Deportivo de la América de México, cuando le consultaron sobre lo que significaba ese partido. Diego dijo, es un partido de fútbol, nada más que eso, pero evidentemente se vivió una vez que se conoció el rival que era Inglaterra, momentos muy tensos, era una situación geopolítica bastante, bastante complicada. Fue 4 años después de la Guerra de las Malvinas, era el primer enfrentamiento ante los ingleses, una rivalidad que no comenzó con ese partido, sino como decían recién en la película, bueno, con ese tema de las invasiones inglesas, pero yendo al plano deportivo, comenzó con el hombre que falleció ayer precisamente, con Antonio Ubaldo Ratín, claro, en el Mundial 66 cuando fue expulsado, ¿no?
0: Bueno, ¿y cómo fue? Vos estuviste en la cobertura absoluta de aquel Mundial de punta a punta de México 86. Para compararlo con lo que está pasando desde ayer hasta lo que va a ocurrir el próximo miércoles a las 4 de la tarde, hablando en horario nuestro, pero ¿cómo fueron, ruso, esos días donde tenemos miles de fotos tuyas de Arcucci, de Chavo Fuchs, siguiendo minuto a minuto lo que pasaba con la selección argentina, con un grabadorcito en la mano, hablando con Diego, con una cercanía que ya no existe en estos tiempos, hablando todos ustedes con los jugadores de la selección? Hoy es todo mucho más protocolar, tiene otras rutinas, otras dinámicas, pero ¿qué recordás de aquellos días previos entre que se confirmó quién era el rival de cuartos de final y lo que pasó después efectivamente dentro de la cancha en el Estadio Azteca?
4: Y prácticamente vivíamos dentro de la concentración argentina para amplificar y exagerar la cobertura que estábamos haciendo en ese momento. Alejandro, no existían los teléfonos celulares ni tampoco los handy para comunicarse. Recién en el 90 pudimos trabajar con handy en el Mundial de Italia, pero en el 86 trabajábamos con el grabador y hacíamos todas las notas posibles. Y teníamos con Titi una cábala que era grabar a los mismos jugadores desde el primer encuentro que fue con Corea. Y bueno, yo tuve la posibilidad y la suerte, mejor dicho, de grabarlo a Diego un día antes de ese partido con Corea, donde, bueno, y se hacían notas de 15, 20 minutos porque habían previa de 4 o 5 horas en Radio Argentina en ese momento con Víctor Hugo. Y al segundo partido yo me acordé de eso y grabamos otra nota más y así seguimos hasta el partido final de la Copa del Mundo. Y no solo Diego, sino que se grababa absolutamente todo, pero además tratábamos de conseguir notas de periodistas extranjeros, qué significaba para ellos este partido tan, pero tan importante. Había un gran temor que después, evidentemente, se llevó, fue realidad, el enfrentamiento entre las barras bravas de Argentina y los hooligans, lo que pasó en el inicio del segundo tiempo, lo que pasó después del partido una vez que Argentina había conseguido la victoria. Había un clima muy tenso, había declaraciones de políticos en su momento en la Argentina que nos llegaban a nosotros, pero que no era todo instantáneo, sino que nos enterábamos solamente por la radio o por leer los diarios, porque evidentemente llegaban las noticias que nos transmitían la gente que estaba aquí en Buenos Aires o en cualquier punto de la Argentina, y nosotros que estábamos en el Distrito Federal. Pero fue un partido que se vivió con muchísima intensidad en la previa y mucho más cuando se estaba desarrollando el encuentro, ¿no? Ni hablar con los tantos de Diego que consiguió, que hablábamos el otro día, que si hubiera existido el VAR en ese momento, ninguno de los dos tantos se hubieran concretado, ¿no?
0: Claro, eso es increíble, trasladarlo a estos tiempos, ¿no? Porque mucho se habla qué hubiera pasado si en el Mundial 2014, aquella final contra Alemania, si cobraban o no la falta de Neuer sobre Higuaín, que algunos todavía sostienen que no era falta, otros que sí, más que nada porque fue el último Mundial sin VAR. Ya en Rusia 2018 empezó a implementarse el VAR, pero si nos fuéramos mucho tiempo atrás, seguramente se hubiera revisado el golazo de Diego, pero empezaba con esa discusión de la falta o no, y ni hablar de la mano. Sí. ¿Y cómo era, Edu, cómo era, Russo, la convivencia entre ustedes y los periodistas ingleses, que eran muchos también en la cobertura de una Inglaterra que generaba, ¿no?, cierta expectativa con Lineker, con muy buenos jugadores? ¿Y cómo era la convivencia entre ustedes y ellos? Y quería preguntarte, porque en un rato vamos a hablar con un colega inglés de habla hispana, para que nos cuente también qué sensaciones tienen ellos. Preguntarte si sentías que era lo mismo para nosotros que para ellos la rivalidad, o si era distinto en ese aspecto, era más de nosotros hacia ellos, o era pareja esa rivalidad afuera de la cancha.
4: Primero, no recuerdo haber tenido así algún tipo de discusión o de haber vivido momentos tensos junto a ellos. Lo que sí recuerdo que era más importante para nosotros, lo vivíamos con muchísima intensidad los argentinos que estábamos en México. Me parece que ellos lo vivieron de otra manera, no puedo precisar con exactitud, seguramente cuando hables con este colega inglés te va a señalar y expresar cómo estaban en ese momento ellos. Para nosotros fue totalmente un partido, no era un partido más, como así tampoco creo que para nosotros los argentinos tampoco es un partido más el del próximo miércoles. Para ellos tampoco lo será deportivamente hablando, porque quieren la revancha sin ningún tipo de duda de lo que pasó en 1986, por más que después hubo otro enfrentamiento en el 98 donde empatamos, que ya fue algo totalmente diferente. A lo mejor en esta oportunidad quieren la revancha, quieren superar aquel momento. Han quedado los que han jugado, sobre todo Peter Shilton, el arquero en ese momento, muy pero muy dolorido, y no le perdona a Diego haber cometido haber convertido ese tanto con la mano, la falta de lealtad deportiva que dijo Shilton, pero no es un partido más, creo, para ellos deportivamente hablando, y nosotros, para nosotros también deportivamente hablando, porque queremos mantener esa gran victoria muy pero muy vigente 40 años después, nada menos. Pero no recuerdo, Alejandro, si vos me preguntabas algún momento así tenso con los periodistas, o por lo menos en esa instancia, momentos previos no los tuve.
2: Russo, ¿y qué recordás de Diego en aquel Mundial, más allá de todo lo que vimos, de todo lo que sabemos de Diego en el 86? Digo, de ese Diego más cercano con los periodistas, ustedes esperando cada vez en cada concentración de Argentina allí, en el predio de la América de México, viendo entrenamientos, pudiendo hablar con ellos. ¿Qué es lo que recordás de Diego y del resto del plantel en ese día a día durante tanto tiempo que tuvieron con ellos?
4: Haciendo una relación con lo que estábamos hablando de este partido, después de ese encuentro, Bueno, bajamos al vestuario y ahí fue cuando hicimos la nota con Titi, donde Diego comenta qué era lo que le pasó por la cabeza antes de eludir al arquero. Porque recordamos que fue en un partido donde él define al palo del arquero, que fue en Londres, y que sale, ¿te acordás?, pegado al palo opuesto, porque bueno, hace una jugada no igual, sino un tanto parecida, y ante la salida del arquero, él quiere definir al segundo palo y se le va desviado el remate. Y recordó, fíjate vos, la cabeza de Diego, ¿no?, como la cabeza de Messi para resolver todos en milésimas de segundo, que el hermano le había dicho que tendría que haber eludido al arquero en esa oportunidad, y fue lo que hizo en ese encuentro, precisamente. Eludir a Gilton y después, bueno, casi con el último aliento convertir. Y todo eso lo reproduce en una nota que fue larguísima y que una vez que la grabamos, corrimos, porque no había puesto de vestuario, Alejandro. Teníamos que ir al puesto donde estaba Víctor Hugo,
0: claro,
4: arriba transmitiendo el postpartido, y ahí pasamos la noche. Fíjate vos, por lo menos lo que me pasa a mí,

0: Argentina, ¿qué te ilusiona y qué crees que hay que mejorar para ya la etapa de definición de la Copa del Mundo? ¿Qué viste, Russo, en estos partidos?
1: Yo creo, Alejandro, que el partido de ayer fue muy flojo de la selección argentina, colectivamente hablando. Nos salva ese espíritu que evidentemente tenemos de pelearlo y de lucharlo hasta último momento. Me parece que el rendimiento del medio campo argentino es como que no está en su mejor nivel. Uno espera más de Rodrigo de Paul. Ayer Enzo Fernández no jugó un buen partido. Creo que McAllister, en la posición que está jugando más adelantado de estar Paredes como mediocampista central, es un elemento más útil que jugando como mediocampista central en el lugar de Paredes. Paredes me parece que se volvió insustituible, si bien no tuvo el rendimiento que sí tuvo en el partido anterior. Y me da la sensación que es el sufrimiento que cuando pierde la pelota Argentina, la salida del equipo rival es rápida y ahí sufre muchísimo. Decir que tenemos individualidades en el fondo, donde Lisandro Martínez está jugando un mundial estupendo, más allá del tanto que le convirtió de cabeza
2: Egipto.
1: Egipto, evidentemente el primer tanto, ahí falló, pero después ha tenido un rendimiento muy bueno, al igual que Cuti Romero, que con el correr de los partidos me parece que se fue superando. Lo vi un poquito mejor a Molina ayer, bastante mejor. Tagliafico creo que se asentó en los partidos que le tocó jugar, si bien Medina no defeccionó, pero me parece que falta un poco más de solidez en el equipo a la hora de ir a trabajar y ir a recuperar la pelota una vez que la pierde en ataque, en el retroceso, en cubrir los espacios. Ahí me parece que la Argentina tiene que reforzar o tiene que mejorar. Y después en la secuencia de pases, muchas veces hacia Nodina, a lo mejor esperando el momento justo. Ayer cuando se estaba jugando el suplementario desde casa decía, bueno, a ver si encontramos el momento justo como para meter el pase filtrado. Revolucionó un poco la entrada de Almada los primeros minutos, pero creo que tiene que mejorar colectivamente y las individualidades también levantar el rendimiento, sobre todo en la mitad de la cancha. Me deja conforme Julián Álvarez, que se lo vio mucho mejor. A Messi lo vi, evidentemente, como que sintió el partido del otro día. Son 39 años,
0: claro. Hay que tener en cuenta de eso. Cada vez menos descanso encima. Está hecho al revés el Mundial. La primera fase, descansás 5 o 6 días y ahora 3 días de descanso. Una locura.
1: Exactamente. No le pidamos nada, por favor. No. Absolutamente nada. Son 39 años. Está jugando un Mundial espectacular. Igual ayer metió un zurdazo en el tiempo suplementario estupendo. Pero está jugando... No es un chico de 23, 24 años como Julián Álvarez. Tiene 39, tiene 15 años más, 800, 900 partidos más que Julián Álvarez. El Toro, Lautaro Martínez, evidentemente es un jugador que si no es titular, tiene que entrar en cualquier momento. Y tenemos ese espíritu de lucha, eso es lo que significa la camiseta de la selección argentina. Nos agrandamos porque, no sé, la mayoría nos quiere ganar. Por cómo somos nosotros, por cómo festejamos, por cómo celebramos, por el grupo que ve unido de la selección. Evidentemente tenemos un plus, me parece a mí, desde tan lejos viéndolo. Y ojalá que se pueda dar con el equipo inglés, que evidentemente va a ser un partido sumamente duro, como lo fue ayer. Pero este Mundial está hecho para que suframos, así que no va a ser la excepción el próximo miércoles, Alejandro, compañero.
0: Bueno, para cerrar, Russo, hace 40 años, porque la producción es rapidísima, y para refrescarte la memoria, esto decía Diego, hablando con vos y tus colegas, esto decía Diego después de la mano de Dios en el partido contra Inglaterra de México 1986.
3: Yo digo que fue gol legítimo.
0: Fútbol legítimo.
2: Esto dijo. Listo. No más discusión.
0: Pero después, cuando hizo el programa, en su programa él cuenta de verdad cómo fue la jugada.
3: El gol contra Inglaterra fue con la mano. Fue algo que me salió muy de adentro, de potrero, de haberlo hecho en Fiorito, de haberlo hecho en inferiores, de haber hecho también algunos en primera. Fue una pelota que yo no llegaba con la cabeza realmente, porque Shilton mide 1.85, yo mido 1.66, y saltar con Shilton, él tiene la posibilidad de saltar con las dos manos, y yo no.

0: Yo con la cabeza no llegaba, entonces tuve que hacer un esfuerzo, meterle el puño izquierdo y mandarle la cabeza atrás para ver si pasaba. Yo hago el gesto, toco la pelota, veo que la pelota entra en el arco, salgo gritando y veo que en línea va para la mitad de la cancha. Entonces, cuando veo que en línea va para la mitad de la cancha, yo le pedí a los muchachos que me mandaron al frente como loco, nadie me venía a abrazar. Yo le decía, vengan, abrácenme, hagamos quilombo que para que lo cobren. Y claro, los muchachos, todos tímidos, me vinieron a abrazar, pero un abrazo diciendo, estamos robando. Pero sí, escúchame, el que le roba un ladrón tiene 100 años de perdón. Aunque nosotros no querramos mezclar la política con el deporte, nosotros sabíamos que lo que teníamos enfrente eran ingleses. Chilton dijo que yo había sido con la mano. Chilton, mentís, vos no viste nada. El que a vos te dijo fue Fenwick, que era el que estaba atrás mío y que él vio que yo le di con la mano. Por eso hiciste una de arquero.
1: Bueno, Diego,
2: brillante,
1: ¿no?
2: Qué lindo escucharlo, cierto, vale. Qué lindo escucharlo.
3: Sí, sí, espectacular, sí, por supuesto. Ahora, ¿recuerdan que los últimos 15 minutos de ese partido cuando entró el jamaicano Barnes?
2: Sí, lo que sufrimos.
3: Qué bien, lo que entró. Sufrimos, y hagamos una mención al Vasco Larticochea, que
1: La nuca de Dios.
4: Qué salvado.
3: Claro, qué salvado. El partido anterior lo amonestaron a Garré. Entonces, por eso, Larticochea juega como lateral volante por la izquierda, que jugó un partidazo, lo recuerdan, ¿no?
1: Sí,
3: que era el empate, él aparece con la nuca salvadora. Y vos le preguntás a Larticochea, y dice cómo pudo haber resuelto. ¿Recuerdan más o menos cómo fue esa jugada?
2: Sí,
3: ¿no?
2: Tal cual, porque fue un centro al segundo palo, la pelota se metía o la empujaba el inglés y el Vasco Larticochea la saca de una manera que era dificilísima como lo hizo para sacar
1: a Russo. De hecho, Russo Bilardo reconoce su error de no poner a Clausen para tapar a Barnes cuando entró, que hizo un despiole. Exacto. Bárbaro. Desde que entró.
3: Exactamente, porque ahí armaba con Justi sobre la derecha, Larticochea por la izquierda y los tres centrales que eran Puchufo, Tata Brown y Ruggeri, y después estaban Batista delante de ellos, y bueno, apareció Enrique, porque también salió Pasculi para que juegue Enrique.
1: Claro.
3: Las variantes que había hecho Bilardo, que hasta último momento nosotros no sabíamos qué cambio iba a hacer, y sin embargo, bueno, uno era obligado por la segunda amarilla, creo que fue de Garré, y por eso entró Larticochea, que después se quedó hasta el final del campeonato.
1: Escuchá,
3: ¿no?
1: Este último audio, que es Diego hablando a un periodista en español y en italiano, apenas termina el partido, donde él banca y dice que no. Bueno, que lo diga él.
5: Sincero, gol legítimo. Ok, la impresión es tuya, no es la impresión mía.
6: La maravilla.
5: ¿Cómo es? La maravilla es Raquel Welch, yo no soy maravilla.
6: In English, did you handle the ball?
5: No, yo en inglés no hablo.
6: No handle the ball.
5: Querido, me está rompiendo.
6: Haces
5: pase,
6: por favor.
5: Cuidado. No sé si maravilla, lindo gol. Yo lo considero lindo gol. Lindo gol porque fue en zigzag y cuando me salió el arquero lo eludí también y fue lindo gol, pero fue importante porque ahí estábamos asegurando la clasificación. Tan importante que si nosotros seguíamos manteniendo el 1-0, con el gol que nos hizo al final Inglaterra, empatábamos. Así que fue importantísimo porque aseguramos el 2-0, que prácticamente era imposible llegar a Inglaterra. Si nos sentamos un poquito va a ser mejor.
1: Qué lindo, Diego. Manejaba todo la
2: conferencia. Yo no hablo inglés, lo amo.
1: Russo, ¿cómo
2: yo
1: manejaba
2: no
1: todo, Diego, no?
3: Un fenómeno, la verdad. Y bueno, te imaginás que aparecía Diego y los periodistas que estábamos hablando, a lo mejor con alguno de los muchachos, salíamos espantados todos a correrlo a Diego para ver qué era lo que opinaba en su momento, ¿no? Porque era, bueno, la figura sin ningún tipo de duda, no solo de Argentina, lo que significaba para ese campeonato del mundo. Ya era una figura, pero evidentemente consular, por todo lo que había conseguido desde tan joven, con la camiseta argentina, en Boca, en Barcelona, en Nápoles y en todo. Así que bueno, por eso mismo.
2: La última, Russo, corregime si me equivoco. Clausen arranca el Mundial jugando y después sale porque le afecta lo mismo que a Borghi, ¿no? El tema de la altura.
3: No, sí, pero a los dos que más... mirá, creo no equivocarme. Los dos jugadores que estuvieron en duda para empezar el campeonato, que le había hecho muy mal la altura, no era la altura, era el smog del
2: Instituto Federal. Ahí está.
3: era el smog, porque mira, bueno, es una ciudad que sufre mucho eso. Y Batista, me acuerdo que estaba muy complicado con ese tema, y el Vasco de Articochea. Lo que pasa que sale Clausen, porque cambia la manera de... Sale Clausen, sale Borghi, y cambia la manera de... Empezó a, jugando con una defensa de cuatro.
2: Claro.
3: ¿Lo recuerdan? O sea,
2: sí, sí, sí.
3: Clausen, Brown, Ruggeri y Garré.
2: Claro.
3: Y después fue mutando el equipo, fue encontrando una forma distinta de jugar, y es por eso que sale Clausen, entra Cuchufo, que era Brown de último, que eran Ruggeri, Garré, que hacía toda la banda, hasta que fue suspendido, al Articochea sobre ese sector, y Justi sobre la derecha, que Justi era el técnico de Bilardo dentro de la cancha, muchachos.
2: Sí,
3: era el que recibía todo lo que le pasaba en la cabeza a Bilardo, lo recibía Justi. A lo mejor no tiene tanta resonancia su nombre y apellido, porque estaba Maradona, porque estaba evidentemente Buruchaga, otro fenómeno, pero Justi era el técnico dentro de la cancha, siempre bien, nunca lo buscaba mal parado a Justi, siempre estaba dándole una mano a un compañero, y después estaba el Checho Batista, que se plantaba con esas patas largas que tenía y recuperaba toda la pelota en la mitad de la cancha. Era otro fútbol, muchachos, ustedes ven...
1: ¿Qué dijo el doctor Russo? A ver, ¿qué dijo el doctor ese día sobre la jugada? A ver.
4: En la rueda de prensa me preguntaron, ¿Bilardo de gol fue con la mano? No, ¿qué pasa con la mano? Y le decía, en la rueda de prensa, yo no había visto el partido por televisión. Entonces me pregunté, dije, no fue con la mano, fue con la cabeza. Y para mí fue con la cabeza.
1: ¿Vos tuviste, Russo, salía en la conferencia de prensa con el doctor?
3: Sí. Bueno, certifica lo que hablábamos anteriormente, me parece, ¿no? Y bueno, así era Bilardo. Después, seguramente, no recuerdo, pero creo que lo terminó por lo menos diciendo que había sido, no sé si fue terminante, es decir, que fue con la mano hasta el día de hoy, pero bueno, lo mismo pasó cuando salió campeón del mundo, que estaba sentado en un banco preocupado porque los alemanes le habían hecho los goles de cabeza, ¿no recuerdan esa anécdota?
1: Sí, sí, sí, sí.
3: Y bueno, es así, pero era otro fútbol totalmente distinto el que se jugaba en el 86. Ustedes coloquen el partido del 86 a cómo se juega ahora, y es otro deporte totalmente diferente. No por eso le quiero quitar méritos a todo lo que hicieron esos muchachos, de ninguna manera, ¿no?
2: Además, Russo, a ver, Buruchaga, Justi, Clausen, Bochini venían de salir campeón del mundo con Independiente jugando contra el Liverpool. Sí. Batista venía a salir campeón de América con Argentinos Juniors. Y así un montón de jugadores que venían en un momento fantástico, ¿no? Los de River, con River, que habían ganado casi todo, o después cuando volvieron terminaron de ganar todo, pero digo... eran jugadores en un momento brillante, ¿no?, en sus equipos, muchachos, sobre todo en el fútbol
3: en
2: local.
3: En ese plantel había un fenómeno, pero que un fenómeno como Marcelo Troviani.
2: Claro.
3: Y no pudo jugar, ¿eh?
2: Claro, sí,
3: Marcelo fue un mediocampista, pero tremendo, espectacular. Y sin embargo, estuvo en ese plantel. Bueno, el único que no jugó creo que fue Almirón, ¿no? De todos los que fueron, porque Bochini entró unos segundos, que le dijo, Maradona le dijo, tome, lo estábamos esperando,
2: con Bélgica.
3: Con Bélgica,
2: claro,
3: ¿no?
2: Sí.
3: Ese creo que fue el mejor equipo, el mejor partido de Argentina.
2: Sí,
3: Si bien los muchachos dicen que el más difícil, más complicado, fue el que jugó con Uruguay,
2: claro,
3: sobre todo en el segundo tiempo bajo la lluvia en Puebla, cuando entró Rubén Paz, que entró y le metió un palo, un bombazo en el poste a Pumpido, que la rompió Rubén Paz ese día.
2: Sí.
3: Pero el mejor partido para mí fue con Bélgica, donde Maradona hizo los dos goles.
1: Sí, una cosa tremenda. Bueno, Russo, gracias por este hermoso momento radial. Un montón de gente que manda saludos y agradecemos. Sabes que sos una persona muy querida por todos nosotros, por los colegas. Y queríamos, como pasó con el Chavo hace un rato, hablando con Walter Nelson, a quien conoces bien, a Coco Ramón, hablando con todos ellos. Nosotros en este segmento de la tarde, Radio La Red, queríamos hablar con vos para... Bueno, estamos todos, ¿no?, haciendo fuerza, estamos todos muy sensibles, muy emocionados, ilusionados con esta selección argentina que se va a cruzar en una semifinal del mundo por primera vez con Inglaterra. Impresionante, Russo.
3: Esperemos que el próximo miércoles sea con un triunfo, que mejore el rendimiento argentino y que, bueno, que estemos en la final el próximo fin de semana. Y a ustedes, gracias por el llamado.
1: Bueno, porque para vos también es diferente, ¿no?, de aquel Russo que cubría la selección argentina en México a este que ya lo ve con las hijas, con los nietos, ¿no? También debe ser muy especial.
3: Sí. En esa época todavía jugaba la pelota. Ahora pasa por al lado mío la pelota.
1: ¿No? No. Chao, Rusito.
3: Chao.
1: Un abrazo grande.
2: Qué lindo.
1: El querido Russo Ramenzoni, uno de los privilegiados que estuvo en la cobertura de aquel México 86, que estuvo en el estadio, que le preguntó a Maradona, que le preguntó a Bilardo. después de aquel histórico Argentina-Inglaterra de cuartos de final, que después terminó con la victoria a Bélgica y el triunfo en la final y el título del mundo por segunda vez en la historia. Bueno, 5:05 de la tarde, no hicimos una pausa todavía, y me llama Gonzalo Ploticia porque hay novedades. Somos esto en Argentina. Mientras soñamos con la Copa del Mundo, se juega la Copa Argentina y está jugando el campeón de la Copa Argentina. Entretiempo, Goza, contanos.
7: Sí, entretiempo, Ale, y gana el campeón. Hace valer su peso, saca chapa Independiente Rivadavia porque le gana 1-0 a Tigre en el Gigante de Alberdi, en Córdoba, en la cancha de Belgrano, con el gol a los 35 del primer tiempo de Luciano Gómez, que se hizo cargo de la pena máxima, el lateral derecho, que tomó carrera y con su pierna derecha terminó cruzando alto, a media altura, más bien su remate para terminar descolocando, desconcertando a Zenobio, que se arrojaba hacia el otro lado. Un penal que para mí fue correctamente sancionado por Rey Hilfer, un empujón infantil de Valentín Moreno, el lateral derecho de Tigre, terminó siendo amonestado, lo empujó a Sartori, el tiempo después hasta que se ejecutó el penal transcurrió cerca de 3 minutos porque hubo protestas de Lazo, porque lo atendieron a Sartori y después, lo dicho, Gómez puso la ventaja. Ya descansan los dos equipos en un primer tiempo parejo, pero en donde Independiente Rivadavia terminó siendo más y gana justamente.
1: Bueno, pausa, primera pausa en esta tarde de fútbol, tarde mundialista en Radio La Red. Estamos con Martín Balobra, con el tanque Llenizo, la producción de Juan Pablo Plano, con Laurita en los controles, la conexión de Gonza Ploticia. Y pueden participar ustedes también, ¿eh? Estamos todos re manija. 11-23-24-22-22. 11-23-24-22-22. Nos contás qué te pareció el partido ayer contra Suiza y qué pensás de lo que viene. Argentina-Inglaterra, próximo miércoles, 4 de la tarde. Gran transmisión desde el mediodía, desde la mañana en realidad, de Radio La Red, la radio líder del fútbol, la radio del Mundial. Pausa y ya venimos.

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3: Muchachos, bueno, habla Hugo de Bahía Blanca. Yo creo que puede meter mano ahí en el banco, ¿sí? Necesitamos algunos revulsivos con piernas frescas, no tan dogmáticos a Messi, como puede ser Colorado Barco, como puede ser el Cholito Simeone, Nico Paz, el Flaco López entró ayer, tenemos todavía. Yo creo que hay un momento como para el primer tiempo pueden ellos, o Simeone o Barco, y el segundo tiempo con los históricos. No creo que lo hagas porque es muy ortodoxo Scaloni, pues está dando cuenta que si se queda con ese esqueleto, la puede pasar mal. Abrazo.
4: Buenas tardes, muchachos. Juan de Rosario, hincha de Racing. Más allá de que Argentina le no tiene mucho resto físico, yo creo que teniendo una buena estrategia contra Inglaterra, el partido se puede ganar con facilidad. Yo pondría a Giuliano Simeone y a Nico González de 8 y de 11 respectivamente, para que preocupen a los laterales ingleses y los agarren mal parado de contra. Inglaterra va a tener la pelota, Argentina se la va a dar, y de contra lo podemos lastimar muy fácilmente con Nico, Giuliano, Messi y Julián. Un abrazo grande, vamos Argentina, carajo.
5: Me llamo Patricio y soy de la zona de Morón. Me parece que Argentina es un equipo lento, no lo descubro de los primeros partidos, ya dije, no habíamos enfrentado a nadie, y apenas nos apuró un poquito Cabo Verde y Egipto y transpiramos. Creo que los veo llegar lento a los volantes para colaborar con la defensa. Paredes tiene mucha calidad, pero no tiene ritmo. Creo que es el tema del 5. Yo aspiro a un 5 que no hay, me parece. Me parece que el problema es que si tenemos problemas de velocidad, el ataque, no quedamos cortos. Ahí estoy preocupado yo. Bueno, buenas tardes.
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0: eso en este domingo, porque además de la Copa Argentina con Independiente Rivadavia, que le está ganando 1-0 a Tigre, y lo cuenta Gonzalo Plotici aquí en la red, tuvimos ya un final en la Primera Nacional. En el norte, gran partido, empataron 1-1 Gimnasia Esgrima de Jujuy y Chacarita. El gol de Alexis Domínguez, el primero con la camiseta de Chaca para el ex delantero de Racing, Tristán Suárez, entre otros. Bianchi empató para el Lobo Jujeño en ese final 1-1. Y son parciales, llegando ya al cierre del encuentro, quedan 8 minutos en Santa Fe. Colón golea 4-0 a Central Norte de Salta con doblete de Nacho Lago y otro doblete de Alan Bonancea. Gana Racing de Córdoba, iniciado el segundo tiempo, 1-0 a Casuso con el gol de Chavarría de penal. Comenzado el segundo tiempo, 2 minutos de la parte final, gana San Martín de San Juan en Santiago del Estero, 1-0 ante Güemes con el gol de Funes, y tenemos 4 partidos que están 0-0. Apenas arrancado el segundo tiempo, 6 minutos en Carlos Casares, Agropecuario y Temperley igualan sin goles. Lo mismo en Libertad, 4 el segundo tiempo, Midland y Quilmes. Finalizando el primer tiempo en Mendoza, tampoco se sacan ventajas Godoy Cruz y Defensores de Belgrano. Y apenas arrancado el partido, 12 minutos en Salta, Gimnasia y Tiro y Patronato empatan 0-0. A las 18 juegan San Martín de Tucumán y Almagro, completando el domingo de fútbol en la Primera Nacional, que vamos a repasar cómo está el campeonato, porque en la zona A lidera Ferro con 40 puntos, Colón alcanza a Morón en el segundo puesto con 35. Con esta victoria, 32 para los Andes, 30 para Bolívar, Estudiantes, Almirante Brown y 29 para Deportivo Madryn, hasta allí los 8 que están entrando al torneo reducido, o mejor dicho, Ferro estaría jugando la final y los otros 7 estarían jugando el torneo reducido. En descenso, Mitre de Santiago con 18 y Chaco Forever con 16. Por la zona B, ya empató el Lobo Jujeño y es único puntero. 38 para Gimnasia Esgrima de Jujuy, 33 para Atlanta con un partido menos que juega mañana frente a Colegiales, 33 para Tristán Suárez, 31 Temperley, 28 Maipú y Midland, 27 Rafaela y 26 San Martín de Tucumán, por diferencia de gol, arriba del San Martín sanjuanino, que también tiene 26 puntos. En descenso en esa zona, Agropecuario 19 y Güemes también 19 puntos. Hoy no tuvimos partidos de la B Metropolitana. Ayer se jugó la jornada completa, en realidad el viernes, para poder tener actividad entre semana. Sí partidos de la Primera C, con la goleada de Ballester 3-0 ante la Madrid, el empate JJ Urquiza Centro Español 0-0, Juventud Unida Lugano 0-0, el triunfo de Puerto Nuevo 1-0 ante Estrella del Sur y la victoria de Alem 2-0 Argentino de Rosario, un parcial, quedan 6 minutos, Mercedes y Victoriano Arenas empatan 1-1. Y por el torneo federal, también nutrida actividad en el día de hoy, FADEP, el equipo de Mendoza, empató 0-0 con San Martín de Mendoza, Sportivo Las Parejas y Sportivo Belgrano también 0-0, ganó el Inquenio 2-1 a Independiente Chivilcoy, ganó Círculo Deportivo Tamendi 3-1 a Sol de Mayo, Villa Mitre goleando 3-0 a Guillermo Brown, ganó Sol de América 3-2 a Boca Unidos y ganó Olimpo visitante 1-0 a Germinal, con algunos parciales, Deportivo Rincón y Huracán Las Heras 0-0, Bartolomé Mitre Posadas con Defensores de Puerto Vilera 0-0, gana Juventud Antoniana, estos partidos llegando todos al cierre, 2-1 a Tucumán Central, empatan Argentino de Montepaíz y Atenas de Río Cuarto 0-0, y gana Sarmiento de la Banda 2-0 a San Martín de Formosa, y empatan en 18 del primer tiempo Gimnasia Esgrima de Chivilcoy y Gimnasia de Concepción, el equipo de Entre Ríos, 0-0.
1: Muy bien, el repaso de todo el ascenso con el tanque Genizo, lo que está pasando a esta hora, por comenzar el segundo tiempo en Córdoba, Gonzalo Plotici. Te pregunto antes de irnos a Kansas con Gustavo Yarroch.
2: Sí, por arrancar, Ale, porque va a pintar Rey Hilfer. Se viene el segundo tiempo en Córdoba. Recordemos, gana 1-0, ya comenzó, gana 1-0 el último campeón Independiente Rivadavia Tigre con el tanto de penal a los 35 del primer tiempo. De Luciano Gómez, cambio en el matador, mueve el banco Dabove para tener fútbol adentro. Javes Aralegui, que había jugado el último partido. Afuera el amonestado Valentín Moreno, pasa a la defensa Martín Garay, se realma el matador. 1-0 gana el equipo mendocino a Tigre en el inicio del segundo tiempo en Córdoba.
1: Muy bien, nos vamos a Kansas, la ciudad que ha sido sede para Argentina en esta Copa del Mundo, con las victorias en esa ciudad, con la fiesta argentina anoche. Toca trasladarse, se viene a Atlanta para jugar semifinales contra Inglaterra. Está Gustavo Yarroch, uno de los abanderados, uno de los guardianes que tenemos allí en los Estados Unidos, con la gran cobertura de Radio La Red, que es además de la radio líder del fútbol, la radio del Mundial, y está Gustavo siguiendo cada paso de la selección argentina de esta escaloneta que otra vez se asegura llegar hasta el último fin de semana de actividad en una Copa del Mundo. Hola Gustavo, abrazo enorme.
3: ¿Cómo te va, Ale? Abrazo enorme desde Kansas City. Aquí tenemos las 3:19 de la tarde. Faltan 2:10 para el primer entrenamiento de Argentina después de la gran victoria de ayer, celebradísima, sufrida, por cierto, contra Suiza, con el equipo ya metido en las semifinales de la Copa del Mundo, y nada menos que en el horizonte espera Inglaterra. Inglaterra nada menos, uno de los clásicos del fútbol mundial, el próximo miércoles en Atlanta, y la selección argentina ya se pone a pensar en ese partido, porque sé que el cuerpo técnico estuvo analizando el partido de ayer contra los suizos, estuvo revisando Scaloni junto con Ayala, Aymar, Samuel y Matías Mana, el videoanalista de la selección argentina. Estuvieron repasando las imágenes del encuentro contra Suiza. Lo primero que te digo es que Scaloni no quedó conforme con el funcionamiento, que no le gustó al técnico, que obviamente valora la victoria, pero que siguen sabiendo y teniendo en claro en la concentración que el equipo Ale tiene que mejorar para tratar de llegar a la final del próximo domingo allí en Nueva Jersey, Ale.
1: Bueno, eso es importante, que puertas adentro el cuerpo técnico admita que no ha sido el mejor partido, que Argentina puede jugar mejor, que se valore la entrega al corazón de este equipo, que es indudable, pero que sepan que hay mucho por mejorar todavía, aún habiendo llegado a semifinales de una Copa del Mundo. Es importante, tan importante como hacerlo puertas adentro, ¿no? Diferente de lo que ocurrió en la selección inglesa, justamente el próximo sí. Rival. Ahora, primera repregunta que me surge como periodista, que somos todos, Gustavo, escuchándote. ¿Crees que ese análisis puede derivar, falta muchísimo todavía, en algún posible cambio y en el once inicial para Inglaterra o no? ¿Crees que tiene que ver más con cuestiones de dinámica, funcionamiento y demás? Parece improbable que a esta altura meta mucha mano en el equipo Scaloni y su cuerpo técnico.
3: Mirá, Ale, yo creo que mucha mano no va a meter, pero que hay que esperar un poco para ver qué hace el técnico con tres situaciones. Primero, si lo ratifica a Molina en el lateral derecho o si puede aparecer Gonzalo Montiel. Si lo sostiene a Rodrigo De Paul, que claramente es el mediocampista de más bajo rendimiento en este Mundial para la selección. Y después, si puede haber algún retoque en cuanto al sistema táctico. Y cuando digo esto, me refiero a la posibilidad de un ingreso de Otamendi para conformar una línea de tres marcadores centrales. Insisto igual con esto, es muy prematuro, todavía acaban de analizar recién el partido de anoche, quedan tres entrenamientos, pero me parece que la lupa en la previa del choque contra los ingleses hay que ponerla en esos tres puntos. Si sostienen el sistema táctico, ¿y qué pasa con el lateral derecho y con la posición con el puesto de Rodrigo De Paul?
1: Bueno, ayer le preguntaron, ¿no?, en conferencia, ¿por qué tantos cambios en la banda derecha? Un colega le preguntaba justamente, creo que de Radio Mitre, le preguntaba si estaba disconforme con la banda derecha porque siempre terminaba cambiando a Molina por Montiel y sí, después una cuestión también física, lo reemplazaba. ¿No?
4: Claro.
1: Sí, si podía imaginarse algún tipo de cambio por ahí. Y es evidente, Gustavo, que hay algo que no lo conforma, hay una merma física evidente entre Molina y sobre todo De Paul. De Paul no es aquel de Qatar que basaba su juego en la condición física. Hoy creo que está basado más lo de Paul en lo que significa para el grupo, en la experiencia, el rodaje que tiene en selección y en mundiales, pero físicamente hay una merma que se nota. Ahora, también hay que pensar, yo veo muy difícil que lo saque a Molina para este partido, y ni hablar a De Paul, ¿no? Yo creo que ayer tardó un poco en sacar a De Paul.
4: Sí, tardó muchísimo.
1: Todos de acuerdo en que Si por ahí metía dos cambios, refrescaba los 15 el segundo tiempo.
4: Justo antes, 10 minutos antes del gol de
1: lo que
4: de
1: le pasó contra Egipto también, que le metan un gol antes de la pausa de rehidratación. Él
4: está
1: por ahí
4: muy
1: espera
4: lento
1: hasta
4: con
1: ese
4: los
1: momento
4: cambios, muy lento.
1: Y amerita, ¿no? Porque Argentina tiene buen banco, tiene buen recambio y tal vez en este último, ojalá últimos dos partidos, semifinal o una hipotética semifinal, pero vamos de a uno, pensando en Inglaterra, piense otra vez, ¿no? Un partido con una estrategia más a largo plazo, hasta incluso contemplando un partido con Alar, que es una posibilidad concreta, según lo que le viene pasando a Argentina y a Inglaterra también. Pero tal vez de arranque no tanto cambio, pero esto que decís vos, Gustavo, pensar en un partido con una estrategia donde ya para los 60 minutos, cuando baja en intensidad claramente Argentina, ya esté preparado o pensando un par de variantes que tenga ahí a mano como para reestructurar, que Argentina claramente lo necesita porque no le dan la energía para afrontar todo el partido con la misma formación.
3: Totalmente. Mira, yo la verdad es que no me imagino un equipo muy parecido al de ayer, que ya hay retoques, van a ser mínimos. Ya te digo, vale, hay que poner la lupa en tres cuestiones puntuales: lateral derecho, De Paul, el sistema táctico. Después no creo que haya ningún jugador que esté para salir. ¿Por qué? Porque McAllister convirtió su primer gol ayer y lo va a sostener, porque Enzo Fernández venía de anotar contra Egipto y porque para el técnico es un jugador esencial para la selección, porque Messi es Messi y es el único intocable del equipo, porque Julián Álvarez anotó el golazo del 2-1 parcial. Obviamente, si Julián no hubiera convertido, de pronto podríamos especular con la entrada de Lautaro desde el minuto inicial, pero Lautaro hizo el tercero, pero antes convirtió Julián, que le dio la victoria al equipo, con lo cual, fíjate lo que es el escenario para el técnico, que él se la pasa lamentando que Lautaro no pueda ser titular, porque para el entrenador pueden jugar de entrada Messi con otro punta, y Julián hoy se ha ganado el puesto, porque hizo un golazo ayer, un gol de los mejores de su carrera, y bueno, Lautaro convirtió el tercero como para decir, yo también estoy presente y para garantizarse minutos, pero entrando desde el banco de los suplentes. Entonces, si tenés en cuenta que Paredes terminó con calambres, pero va a estar disponible, que no va a sacar ni a Alexis McAllister ni a Enzo Fernández, la lupa hay que ponerla en De Paul, en el lateral derecho. Cuti va a jugar, Lisandro va a jugar, Tagliafico va a jugar. Por eso te digo, si hay retoques, que tampoco estoy seguro que los pueda haber, si hay retoques van a ser absolutamente mínimos, pensando en la semi contra los ingleses, Ale.
4: Mirá esto, Gustavo, estaba haciendo un poquito de memoria y recuerdo aquel partido de Argentina en Qatar ante Países Bajos, que termina ganando por penales después del 2-2, y jugó aquel día con los tres centrales en el fondo, con Cuti Romero, con Otamendi y con Lisandro Martínez. Aquel partido con Países Bajos en el último Mundial, jugó justamente Molina por la derecha, aquel día jugó Acuña, bueno, hoy sería Tagliafico o Nico González, y los tres volantes del centro, Gustavo, eran McAllister, Enzo Fernández y De Paul, y arriba Messi y Julián Álvarez. Claro, digo, bueno, imposible, Gustavo, para jugar ante Inglaterra con los tres centrales, con Otamendi, con Cuti Romero y con Lisandro Martínez.
3: No me parece imposible, Martín. De hecho, para mí es una alternativa en la cual se puede pensar. De cualquier manera, hoy te aclaro, esto es terreno de la especulación periodística absoluta, porque por ahora, desde lo informativo, lo que tenemos que decir es que el cuerpo técnico acaba de analizar el partido, que en un rato salen para el entrenamiento. Argentina va a practicar a las 7:30 de la tarde de la República Argentina en el complejo del Sporting Kansas City, y a partir de ahí va a empezar a pensar en lo que tiene previsto poner contra los ingleses. Son tres prácticas antes del gran duelo frente al equipo europeo, así que veremos, pero para mí es esto, es algún retoque mínimo, si es que termina ocurriendo finalmente en la formación de Argentina para buscar nada menos que un lugar en la final de una nueva Copa del Mundo.
0: Gus, pensando en lo que dejó el partido de ayer, lo que se viene con Inglaterra y en la condición física, hablo del general del equipo, yo por momentos veo un equipo desgastado, cansado. Ayer se le dio la tenencia a Suiza en gran parte de los 90 minutos. Esto fue de exprofeso, no sé si lo explicó Scaloni después en conferencia, quizás relegar la tenencia, el bloque bajo excesivo por momentos en el partido. ¿Pensás que algo de esto se puede repetir ante Inglaterra, de plantear un partido de esa manera?
3: Mirá, Yo creo que la voluntad no fue darle tanto la pelota a Suiza, que Suiza se la sacó, no les gustó a los jugadores de la selección haber resignado tanto el protagonismo. Esto es algo que expresaron en la zona mixta. Hubieran querido manejar un poco más el balón, tener la pelota, controlar el partido, hacerse dueños del desarrollo. No pasó esto. Yo creo que Suiza también jugó uno de sus mejores partidos en el Mundial. Está pasando esto, que al tiempo en el que Argentina no logra su mejor funcionamiento, los rivales que enfrenta juegan bastante por encima de la media. Le pasó con Cabo Verde, le pasó con Egipto, le pasó ayer. Por ahí también tiene que ver con un déficit de la selección, que evidentemente acá lo que está claro es que el diagnóstico lo tienen muy pero muy concreto y claro en la intimidad de la selección. Saben que el equipo no está en su mejor nivel y que tiene que levantar vuelo. Bueno, por ahora no pasa eso, y sin embargo el equipo le alcanza para pasar de ronda. Hasta ahora hizo, de los 6 partidos que jugó, hizo 3 goles en 5 de esos 6 partidos. Evidentemente el poder ofensivo de la selección es muy grande, aún sin jugar bien, y con eso le alcanza para pasar de ronda, muchachos.
4: Sí, totalmente, Gustavo. Fíjate que metió 3 goles en todos los partidos, menos en el segundo con Austria, que fue 2-0. 17 goles a favor, 6 en contra. Ninguna selección de estas 4 que quedan ahora en el Mundial tiene tantos goles a favor como la Argentina. No es un dato menor, Gustavo. Y en ningún partido, además, se llegó a los penales. No es otro dato menor, porque en el último Mundial, en Qatar, donde se jugó mucho mejor, es cierto, ahí sí se definieron 2 partidos por penales, ¿no?
3: Totalmente. Bueno, por eso te digo, ese poder ofensivo que tiene Argentina, esa facilidad que tiene para llegar al gol, es un punto clave. Y acá, y ayer lo reconoció el propio Scaloni, es donde, ¿se acuerdan que yo les decía después de cada partido que en el cuerpo técnico no estaban preocupados por la sequía goleadora tanto de Julián como de Lautaro, porque entendían que lo más importante era que el equipo generara situaciones de peligro? Bueno, ayer se les abrió el arco a los dos, hicieron su primer gol de jugada en la Copa del Mundo, porque Lautaro había convertido de penal frente a Jordania, y Julián se destapó con un golazo propio de su sello, ¿no? La verdad que el gol que hace Julián Álvarez es un gol fantástico, sí, que nos va a quedar en la memoria a todos los que estuvimos ahí en el estadio, y ni hablar también a toda la gente que lo siguió por televisión.
1: Y más allá del gol, Gustavo, lo que sentimos es que se activó Julián, porque lamentablemente, sobre todo en la fase de grupos, se lo vio un poco apagado, disperso. Se hablaba mucho de la situación de Julián en cuanto a sus clubes. De hecho, llevaban los colegas españoles a preguntarle permanentemente qué iba a ser de su futuro. Ahora se ve un Julián, más allá de lo obvio que es el golazo que metió que resuelve el partido, posiblemente el gol más importante en la carrera, tan importante Julián Álvarez a pesar de su corta edad, pero se lo vio absolutamente enchufado a Julián, y también muy comprometido a Lautaro, a pesar de que son competencia directa, tiene una reacción bárbara, a los dos se los ven muy metidos, pero sobre todo enfatizo esto de Julián, que fue, si se quiere, tan criticado en términos futboleros, ¿no?, como Lautaro en el arranque de Qatar, ¿no?
3: Totalmente, mirá, claramente fue el partido, yo se lo decía a Coco Ramón en el arranque del domingo después del mediodía, que fue el partido en el que a Julián más cómodo lo sentí desde el aspecto físico. ¿Por qué? Porque en los partidos anteriores lo notaba todavía algo espeso, y ayer lo noté rápido, con una tenacidad que no le había visto en el resto de los partidos, con esa propensión para ir a presionar y a complicar a los rivales que siempre ha tenido. Es muy importante Julián Álvarez, no solo por el golazo que hizo, sino también por el esfuerzo físico que hace y por esa presión sobre la salida del rival que tanto le gusta a Scaloni. A Scaloni le gusta eso, que el equipo presione, que sea agresivo y que moleste al rival en la salida. Ayer, para mí, insisto, fue el primer partido de la Copa del Mundo en el que Julián estuvo infatigable e intenso como siempre, que dejó de lado esa molestia en el tobillo por completo, y esto tenía que ver obviamente con un tiempo de recuperación y con ponerlo fino, muchachos, porque él estuvo disponible ya para el primer partido, entró en el segundo tiempo, pero lo que le faltaba era esa cuestión de ponerlo a punto, ¿viste? Cuando pones la máquina a punto, bueno, recién ayer, en el sexto partido del Mundial, yo lo noté a Julián realmente a punto en todo sentido de lo físico.
4: Fíjate, Gustavo, muchachos, cómo se dividen los goles de la Argentina. Messi tiene 8, después tiene Lautaro Martínez 2, Cuti Romero 2, Julián Álvarez Lo Celso, Enzo Fernández y McAllister, uno cada uno. Y la selección de Inglaterra, sí, ya para meternos en el próximo partido, en la semifinal que todos esperamos el miércoles, tiene 13 goles a favor de Inglaterra. De esos 13 goles, 6 tiene Bellingham, 6 Kane, sí, y uno solo Rashford. O sea, en la Argentina, uno cuando arrancó el Mundial veía que Messi solo marcaba goles, después se empezaron a dividir la cuestión. En cambio, Inglaterra claramente tiene dos figuras que hay que tener muy en cuenta, que son Bellingham y Harry Kane, ¿no?
3: Por supuesto, mira, yo creo que en el ataque están como muy, pero muy parejos. Tal vez tenga una leve ventaja argentina, porque al tener a Messi, yo creo que siempre vos tenés el as de espadas, es tuyo al tener a Messi. Ahora, Harry Kane y Bellingham es una dupla obviamente temible, de las mejores de la Copa del Mundo, y ahí está muy parejo. Julián Messi por un lado y Bellingham con Harry Kane por el otro, la verdad, han llegado claramente a la definición del Mundial las cuatro delanteras más potentes de la Copa del Mundo y más temibles, del lado de Francia y de España lo mismo. Así que bueno, yo creo que va, el del miércoles, muchachos, se viene un partidazo, se viene un partido como para... lo vamos a disfrutar y a sufrir al mismo tiempo, porque la tensión que se va a respirar seguramente en el estadio Mercedes-Benz va a ser impresionante, de esos partidos que marcan historia. Y bueno, allí estaremos para contarlo, obviamente, por Radio La Red, con una transmisión desde muy temprano. Se está preparando todo la radio para el partido del próximo miércoles, así que será seguramente una imagen inolvidable la que vamos a vivir en Atlanta el próximo miércoles.
4: Y miren este dato, ¿no? Francia tiene 16 goles a favor, uno menos que la Argentina. Ahora solamente le han convertido a Francia 2 goles. A Argentina y a Inglaterra le han convertido 6 goles a cada uno. Y España, que es el rival justamente de Francia el martes, es el que menos goles a favor tiene, 11. Ahora es el que menos le han convertido, solamente un gol. Realmente son cuatro equipos como para temer y para disfrutar al mismo tiempo, ¿no?
3: Totalmente, totalmente de acuerdo. La verdad que han llegado los mejores equipos al tramo final del Mundial. Van a ser seguramente partidazos con una expectativa tremenda para todos los futboleros. La verdad que va a ser realmente increíble lo que vamos a vivir. Y ojalá que Argentina esté a la altura, porque acá la gran pregunta es si alcanza con lo que ofreció hasta ahora el equipo. Esa es la gran pregunta. Por eso la necesidad que tiene el equipo, el plantel, porque lo viven puertas adentro y hubo una autocrítica profunda en la previa del partido de ayer contra Suiza. Ahora, la realidad es que no lo puede corregir todavía el equipo, no puede lograr el funcionamiento que sabe Scaloni y que saben los jugadores que ellos pueden alcanzar. Es cierto que el nivel de Qatar es muy difícil de repetir, claro. Eso está más que claro, porque Argentina jugó bárbara.
4: Sí, la vara muy alta.
3: Ahora, claro, exactamente, Martín, la vara la dejó muy alta en Qatar y evidentemente en algunos partidos de las eliminatorias el equipo brilló, porque sí, recuerdo la goleada contra Brasil, contra Uruguay en el Centenario, hubo partidos muy importantes del equipo. Ahora, volver a levantar vuelo como en Qatar, evidentemente es una misión muy compleja, y sobre todo en el cierre de la temporada, que es algo que de alguna manera, quieras o no, se termina notando, sobre todo en el desgaste físico y mental de los jugadores, ¿no?
0: Gus, la última de mi parte, porque recién lo repasaba Martín con la cantidad de goles que han hecho Kane y Bellingham combinados, 12 goles, 6 cada uno. Ahora, lo de Kane es más posicional. Digo, entra más en debate, ya el cuerpo técnico deslizó algo del tema Bellingham, que tiene apariciones fantasmales por partido, que no tiene posición fija muchas veces, que aparece por sorpresa en el área y es determinante, y está realmente jugando un gran mundial. ¿Se empieza a pensar cómo se lo puede tomar, de qué manera, a un futbolista que sorprendió a México en un par de movimientos y que también ayer fue determinante contra Noruega?
3: Sí, por supuesto, Ale, que va a estar en el foco de la atención, la actuación de Bellingham, también de Harry Kane, habrá que seguirlos muy, pero muy de cerca, porque son jugadores que evidentemente marcan la diferencia. Argentina estará atenta a ellos. Ahora, así como están atentos los rivales a Messi y compañía en la delantera argentina, bueno, seguramente esos raptos de inspiración que tienen jugadores como ellos, también es cierto que son difíciles de controlar, pero está más que claro que estudiosos como son en el cuerpo técnico de Argentina, porque es un cuerpo técnico muy trabajador, que tiene experiencia en mundiales, que trata de no dejar detalles librados al azar, lo van a trabajar. Ahora, con esa clase de jugadores también es cierto que lo que uno a veces proyecta, después es difícil que ocurra en el campo de juego. Vos podés tratar, en todo caso, de reducir los márgenes de error, pero con esa clase de jugadores a veces también es complicado querer tener todo controlado. ¿Se entiende lo que quiero decir? Porque tienen tanto nivel y tanta jerarquía que por ahí te complican, por más que vos lo trabajes en la semana de la mejor manera posible, ¿no?
1: Bueno, Gus, pensando en lo que viene, ¿cuándo le viaje a Atlanta? ¿Cómo siguen estos días de la selección? Pensando en Inglaterra, ¿cuándo y quiénes van a hablar con la prensa en estos días? Acá en Argentina hay una ansiedad insoportable. Queda muy lejos el partido. Me imagino cómo deben estar ustedes por allá. Y también de paso preguntarte qué jugadores son los que están más tocados físicamente, cómo terminó Paredes y si crees que van a estar todos disponibles pensando en Inglaterra.
3: Paredes y Cuti Romero terminaron acalambrados, pero van a poder jugar. Los dos tienen leves fatigas musculares, pero van a estar, no se lo van a perder porque lesionados no están y para el técnico son jugadores muy importantes. A las 7:30 hoy de la Argentina, 19:30 de la Argentina, cuando sean las 5:30 de la tarde aquí en Kansas City, se va a entrenar el equipo, el primero de los tres entrenamientos apenas que habrá antes de enfrentar a Inglaterra. Mañana también práctica en el complejo del Sporting Kansas City y por la tarde de aquí, la noche ya de Argentina, porque va a ser a las 20, el equipo va a volar mañana a las 20 rumbo a Atlanta para ya el martes entrenarse con el testimonio de tres jugadores que serán designados ese mismo día por la jefatura de prensa de la AFA y luego el testimonio en conferencia de prensa de Lionel Scaloni. Esto seguramente va a ser por la tarde que hable Scaloni, tarde-noche seguramente, Ale, pero es así lo que queda. Tres prácticas por delante, testimonios de los jugadores el día martes, testimonio del entrenador Lionel Scaloni en conferencia de prensa y el miércoles el gran choque frente a los ingleses que va a arrancar a las 4 de la tarde de la República Argentina.
1: Bueno, Gus, la seguimos. Abrazo grande y saludos por allá para toda la banda.
3: Muchísimas gracias, muchachos. Un abrazo para todos.
1: Abrazo grande, Gustavo Yarroch, desde Kansas, ya preparando el viaje a Atlanta para lo que viene, las semifinales de la Copa del Mundo contra Inglaterra. Actualizamos Copa Argentina antes de la pausa. 11-23-24-22-22. 11-23-24-22-22. Pueden participar ustedes también grabando su mensaje, contándonos sus sensaciones del triunfo ante Suiza y lo que viene contra Inglaterra. Gonza, está ganando Independiente Rivadavia.
2: Sí, Ale, 22 minutos del complemento en Córdoba, en la cancha de Belgrano. Sigue ganando 1-0 Independiente Rivadavia, el último campeón, frente a Tigre por el gol a los 35 del primer tiempo de penal de Luciano Gómez. Ahora el que tiene la pelota, el que intenta, es Tigre, por eso mueve el banco de Abobe. Adentro Piti Martínez, Santi López, el ex Independiente, y el paraguayo Alfo Oviedo. También mueve el banco buscando liquidarlo, Berti, porque entró el paraguayo Arce, el mundialista, el que salió. En este caso fue Gonzalo Ríos. Ya tenemos 23. Lindo partido, sigue ganando 1-0 Independiente Rivadavia Tigre.
1: Muy bien, lo cuenta Gonza Plotticia. Algo urgente para contar del ascenso, Mariano, hasta ahora antes de la pausa.
4: Tenemos más finales. Ganó Colón de Santa Fe por goleada 4-0 a Central Norte. Ya es final. También en el Federal tenemos victoria confirmada de Juventud Antoniana de Salta, 3-1 frente a Tucumán Central, los finales de esta hora. Y en la primera C, el último final que nos faltaba, Mercedes frente a Victoriano Arenas empataron 1-1. Y algunos goles de la Primera Nacional que se han actualizado en estos últimos minutos. Por ejemplo, Racing de Córdoba lo ganaba 1-0. Lo dio vuelta a Casuso en apenas 8 minutos con goles de Hermoso de penal y de Reynoso. Y al ratito Chamorro volvió a empatar para Racing de Córdoba, partido que está 2-2. Segundo gol de San Martín de San Juan, otra vez Funes, 2-0 ante Güemes. Y gol de Midland Flores, faltando 15, Midland le gana a Quilmes en Libertad, 1-0.
1: Muy bien, hacemos pausa, 11-23-24-22-22, 11-23-24-22-22. Nos graban su mensaje vivo a WhatsApp en Radio La Red y nos cuentan cómo vieron ayer al equipo y qué piensan para lo que viene contra Inglaterra. Ya se viene Germán García Groba, que estuvo en Miami viendo justamente Inglaterra-Noruega, con sus sensaciones del próximo rival de la Argentina y obviamente mucho más para hablar de este equipo que nos ilusiona a todos y ya están semifinales de la Copa del Mundo. Pause, ya venimos en Radio La Red.

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9: Buenas tardes, gente. No, Argentina, así como está, está bien. Y es difícil de entender. A veces el hincha tampoco no lo va a entender cómo juega la selección. Y esto me recuerda mucho cuando Brasil supo tener este juego así, que parecían que en cualquier momento perdían y en cualquier momento te sacaba ese factor sorpresa y te daba vuelta un resultado y te lo terminaba ganando. Y ese lo tiene Argentina hoy en día. Lo supo tener Brasil, lamentablemente Brasil lo perdió, ahora lo está teniendo Argentina.
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11: Hola, buenas tardes, muy buen programa. Soy Juan Pablo. Estoy viajando desde Rosario a San Luis a pasar unos días de vacaciones con mi esposa. Vivo en Rosario, pero soy del gran pueblo de Alvarello, pueblo de Ricardo Justi. Los mejores recuerdos. Yo era chico en el 86, pero viví mucho en el 90. Gran jugador, gran persona. Saludo grande y 2-1 gana Argentina contra Inglaterra.
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13: Buenas tardes, Jonathan acá de Bariloche. A mí me pareció que fue flojo el partido y que tienen que poner piernas frescas, nuevas.

0: expulsiones a Del Negro, que yo la verdad no la entiendo, de suizo, la verdad que no la entiendo, no facilitó las cosas. Pero así todo, tuvimos que ir al suplementario y la veo falta de juego a la selección y me preocupamos los rivales que tienen. Igual, salvo los tres primeros partidos con rivales muy flojos, el rendimiento no apareció. Tenemos muchas otras, vamos a ver si alcanza para llegar a la final. Esperemos que sí. Te mando un abrazo.
1: Mientras me amoldaba, todo comenzó a girar.
2: Hola, buenas tardes, ¿cómo les va? Habla Jorge de Rosario, de Central. Para compartir la idea del partido de anoche, que realmente partido malísimo. Estamos sufriendo demasiado, el medio campo muy mal. A ver, no quiero caerle a Scaloni, pero sí es como todos los técnicos, muy, muy caprichoso. Se ve que él quiere poner solamente a los jugadores que jugaron el Mundial pasado en Qatar y a todos los nuevos que llevó no le da participación. Ni a Simeone, ni a Lo Celso, ni a Nico Paz, ni a Palacio, ni al Colo Barco. Sinceramente, ayer lo puso al Flaco López para ver porque Argentina estaba liquidada. A ver si le damos una mano y hacer un gol. Esa es mi opinión. Siempre voy a querer que gane Argentina, pero bueno, de esta manera no creo que sigamos avanzando.

0: haber llegado a una semifinal después de del mes y medio que llevamos acá. Yo le venía diciendo a Nico ahora, hace un mes y medio, el panorama, que creo que lo dije ayer también, el panorama pintaba feo, feo, y hoy podemos decir que estamos en semifinales, y solo es gracias a los jugadores, porque si no confiaba en ellos que podían estar, yo había tomado otras decisiones, había pensado en cambiar a varios, y hoy ellos me han dado la razón, más allá de que estemos justos, porque es la realidad, me han dado la razón, y esto indica que el fútbol no es 2 más 2 es 4, así que estamos contentos y satisfechos. 5 campeonatos, 5 semifinales, bueno, no había caído en eso, pero bueno, es algo para estar satisfecho. No tenemos la pócima de por qué, pero sin, como siempre decimos, sin los jugadores que tenemos, es difícil. Al final, hoy fue una prueba más de que con un rival bastante superior a lo que veníamos enfrentando, el equipo al final siguió intentando, a lo mejor no jugando de la manera que tenía que jugar, pero con otro atributo. Creo que el equipo al final lo intentó, y eso es rescatable, pero es evidente que hay que mejorar, es evidente. El otro día, cuando me decían que los goles del equipo, el 70-80% lo había hecho Leo, yo decía, y que Lautaro y Julián no habían marcado, no me preocupaba porque situación habían tenido, y hoy que hicieron gol, menos me preocupa, al contrario, estoy contento. Sobre todo porque no es fácil estar en la situación que está Lautaro, sobre todo, que había jugado los 4 primeros partidos, salió del equipo, entró Julián, y en los 2 partidos que estuvo decisivo. Yo le tengo que agradecer el comportamiento que está teniendo, bueno, no es fácil para mí tomar la decisión de que no juegue el 9 goleador de Italia, pero ya vieron cómo se sufre, y yo no la veo tan fácil como la ven ustedes, que jueguen todo. No es fácil. Entonces ellos lo entienden, lógicamente no estarán contentos, como tampoco lo estarán otros chicos, pero reman para adelante, tiran para adelante y tragan saliva, y al entrenador a lo mejor le tendrían que decir algo porque no lo ponen, no lo dicen. Entrenan a full, te ponen en dificultad, y cuando entran demuestran que están bien, y eso es algo para mí de lo mejor.
1: Bueno, un par de respuestas de Scaloni en la conferencia de prensa ayer. Me hace ruido la primera, ¿no? Hoy que ha pasado el tiempo, Scaloni, a su manera, moderada siempre, pero explicativa con argumentos, creo que reconoce lo que muchos hablamos, ¿no? La preocupación que había en el seno del cuerpo técnico en la previa de la Copa del Mundo por cómo llevaban físicamente muchos de los campeones mundo. Claro. Y él ya tenía como pensado otra lista, digamos, para cada uno que estaba en duda. Él ya tenía pensado un reemplazo. Y está bien que así sea, porque es parte de su trabajo, claramente. Pero él decide ratificar su confianza para la gran base de Qatar con algunos que se

0: fueron incorporando. Ahora, si vamos a los hechos, después terminan jugando, obviamente, casi todos los que jugaron en Qatar. Y para los Simeone, hablo Giuliano, para los Nico Paz, para los Senesi, para los Barco, no hubo lugar prácticamente, salvo el momento de descanso que fue Jordania, no hubo mucho espacio. Entonces, en definitiva, él, mientras siga avanzando y mientras estos jugadores le demuestren el corazón que tienen, está claro que va a seguir confiando en esta base. Puede hacer retoques claramente, pero no va a salir de esto que planteaba Gustavo hace un rato. Un cambio, máximo dos, sin muchos ajustes y con esta base que claramente llevó a la Argentina a jugar 5 semifinales.
1: Es terrible. En 3 Copas Américas ganó 2 y la otra, Mariano, la perdió con Brasil en, claro, el 2019.
2: Exactamente, la primera Copa América de Scaloni.
1: Exactamente, después de ganar las 2 Copas Américas. Exacto. Y el Mundial pasado y este que llega,
2: sí,
1: a la semifinal.
2: Incluí también la finalísima, porque sí, es un duelo contra la campeona de Europa, contra Italia, sí, en Wembley, que se frustró ahora de jugar contra España otra vez. Sí, infalible.
1: Tengamos memoria, Ale, Mariano, esto que decía justamente Scaloni en cuanto a los lesionados en lo que era la previa del Mundial. Recordemos que Nico González llegaba con lo justo, ¿sí? Julián Álvarez ni hablar. Es más, es el día de hoy que todavía hablamos del tobillo, si lo tiene bien o mal. Recién Gustavo decía, bueno, ayer realmente se lo vio 10 puntos físicamente.
0: Por primera vez, sí. Por primera vez. Fue el Julián que conocemos.
1: Cuti Romero, ni hablar. Llegó con lo justo y en todos los partidos termina o saliendo y ingresa Otamendi porque no está 10 puntos físicamente. Paredes llegó desgarrado. Es una realidad. Y se recuperó. Recordemos que se desgarró en el partido de Boca jugando por Copa Libertadores, días antes de viajar a los Estados Unidos. Ayúdenme, algún otro había ahí entre algodones, que me acuerdo que eran varios. Taliafico,
2: bueno, con los
1: Taliafico,
2: dos laterales derechos también.
1: Tal cual,
0: Molina y Montiel, los dos en duda.
1: Y Taliafico desgarrado, sí, a días de arrancar el Mundial y se, sí, recuperó en tiempo récord. Y fíjate que ahora está rindiendo muy bien.
2: Thiago Almada también,
1: sí,
2: llegaba con,
1: sí,
2: un tema,
1: sí,
2: físico.
1: Eran muchos jugadores.
2: Sí, tenías entre 10 y 11 jugadores.
0: Bueno,
2: en
0: Valerdi,
2: aquella,
0: ¿no?,
2: previa.
0: Valerdi iba a estar en el Mundial,
1: sí,
0: y
1: sí,
0: afuera.
2: Aunque fue sorpresivo.
1: Eso
2: porque fue
1: sorpresivo. No es que llegó lesionado, sino que fue un desgarro en pleno Mundial.
2: Pero tenías en la concentración a 10, 11 futbolistas. Y recuerdo con Gustavo charlándolo todos los días durante la programación de Radio La Red. Era bueno. ¿Cómo están evolucionando?
1: Sí, sí,
2: y
1: sí.
2: Y era,
1: sí,
2: ir descartando.
1: Era un parte médico a diario.
2: Exacto.
1: Y a minuto a minuto.
2: Ir descartando de a uno, sí, de, sí, a dos. Sí. Bueno, ya entrenaron estos normales, a este le falta todavía un poquito más. Me acuerdo que fue todo un tema la sobrecarga de Julián, porque Julián ya estaba bien en un, sí, momento antes de debutar en el Mundial contra Argelia, y sin embargo se le había sobrecargado una de las zonas por exigir tanto la pierna. Entonces, bueno, se hizo una revaluación de él, se volvió un poquito para atrás en cuanto a la condición física, y Julián no estuvo 10 puntos para arrancar, y de hecho comienza Lautaro cuando se preveía que Julián sí podía llegar,
1: claro,
2: a estar en el,
1: cual,
2: debut.
1: Y recuerden esto también, en los dos partidos previos que se juega a la Copa del Mundo, en los dos amistosos, ya en los Estados Unidos, el lateral por la derecha no fue ni Molina ni Montiel,
2: claro, no
1: fue
2: Giai, ninguno.
1: El ex hombre de San Lorenzo, ¿sí? Sí. Que todos pensábamos que se metía directamente en el Mundial y a último momento queda fuera. Pero esos dos amistosos los jugó los dos. Entonces uno imaginaba que iba a jugar que iba a estar dentro de la lista del Mundial.
0: Sí, yo creo que de esta forma, él, porque recién uno también le presta atención a los mensajes de los oyentes, y muchos, claro, más allá de la euforia, me
1: todos
0: gusta la calidad. Y sugieren, ¿no?
1: Es
0: me gustaría más Giuliano Simeone,
1: coincido,
0: me gustaría,
1: vale,
0: más,
1: yo coincido.
0: Barco. A ver, yo podía pensarlo antes, ¿no? Cuando el equipo estaba en formación. Ya habiendo llegado hasta aquí,
1: sí,
0: yo no creo que ahora, y entiendo,
1: no, pero
0: que
1: no
0: ahora
1: cambios
0: no
1: cambios masivos, sino, a ver, probar con un Otamendi, que sabemos que es una fija que te va a rendir, ¿sí?
0: Sí.
1: Para marcarlo a Kane, no estoy hablando de que tenés que,
0: claro,
1: jugar
0: que entre
1: contra
0: Otamendi, ponele,
1: claro,
0: que sería.
1: A partir de que uno ve bajo con respecto y comparando con el Mundial anterior, no digo que ni De Paul ni Enzo Fernández estén jugando mal, que quede claro, están jugando para mí 5 o 6 puntos. Ahora,
0: no los veo saliendo a esta instancia.
1: Claro, en el Mundial pasado el tema es que jugaban 8, 9, 10 puntos.
0: Yo
1: esa era la gran diferencia.
0: Yo me conformaría, Martín, sí, y por supuesto que también veo lo que decimos todos, pero me conformaría con que refresque antes al equipo, que no espere tanto.
1: Claro,
0: hasta entiendo que sostenga el 11 inicial.
1: Sí.
0: pero lo que me parece que debería cambiar es refrescar
1: a los 10 o 11 minutos,
0: 15 claro. máximo en el segundo tiempo, no. Dos cambios.
1: Ayer el partido pedía gritos para mí los
0: pero
1: cambios.
0: Pero claramente el ingreso de Nico González y reforzar algo en la mitad de la cancha, o Palacios, que en un momento parecía que entraba, después al final no terminó entrando.
1: Sí.
0: Pero era refrescar un poco la mitad a los 15 del segundo con el partido 1-0 y llegar a la pausa de rehidratación y manejarlo y tal vez después otro cambio. Ahí es donde uno siente que demora un poquito, pero no esperaría tanto cambio para el arranque. Bueno, está Germán García Groba.
1: Esto último se me vino a la cabeza cuando Argentina convierte el gol de Julián Álvarez. Argentina en ese momento ya había hecho todos los cambios y terminó jugando con el Flaco López, con Julián, con Lautaro, con Almada, Messi. Con Messi. Eran todos jugadores en ataque, con la desesperación de meter el gol, ¿no?
0: Está Germán, pero antes paso por Córdoba con Gonzalo Ploticia porque se está terminando el partido Copa Argentina, Gonza.
3: Sí, Ale, porque además el partido está abierto, 43 minutos jugamos, faltará el descuento, los dos que restan. El partido está abierto, te digo, porque lo gana Independiente Rivadavia 1-0 a Tigre por el gol a los 35 del primer tiempo de penal de Luciano Gómez, pero los dos equipos intentan. Arce con un gol anulado fin a la jugada, parecía que se había ido la pelota de Matías Fernández, después un cabezazo que sacó Zenobio y recién tuvo dos claras Tigre, un remate que se fue por arriba de Barrio Nuevo y una doble tapada sobre la línea entre Studer y Villalba para sostener la valla del equipo mendocino. Ya jugamos 43, faltará el descuento, intenta Tigre. Ganó 1-0 Independiente Rivadavia en Copa Argentina en Córdoba.
0: Muy bien, nos gritás el final, obviamente, o si pasa algo en el cierre de ese partido con la apretada victoria del actual campeón de la Copa Argentina ante Tigre en duelo ya de equipos de primera división.
1: Sí, Copa Argentina que el jueves y el viernes tenemos 4 partidos más. Juan Boca, River,
0: San Lorenzo, Juan Racing,
1: está buenísimo.
0: Grandes partidos.
1: Bueno, hermosa la Copa del Mundo, pero a mí dame la Copa Argentina.
2: Claro, y de River Aldo Civi sale el rival por ahora de Independiente Rivadavia de Mendoza. De este cruce sale el rival de River Aldo Civi que van a jugar el próximo viernes.
0: Lo que quiero preguntar es si Argentina llegara a superar a Inglaterra, que es lo que todos deseamos.
1: Sí.
0: El miércoles.
1: Sí.
0: ¿Vos te imaginás un jueves o viernes con partidos de Copa Argentina jugando Boca River? Yo no me lo imagino.
1: Y bueno, pero van a jugar.
0: No me animo a asegurarlo.
1: Ya no hay margen para
2: que se suspende todo.
0: No lo sé, no me lo imagino. No,
2: no, no, es que no tenés calendario.
1: Boca tiene que jugar. ¿Cuándo lo jugás? Creo que 10 partidos en 20 y pico de días.
0: Ni lo quiero pensar porque solamente pienso en Inglaterra, pero no me lo imagino. La verdad no me lo imagino. Bueno, Germán García Groba está en Miami, allí con MP, una de nuestras sedes allí en la Copa del Mundo. Ayer, obviamente, al estar en Miami, estuvo en el estadio, no de Argentina, Suiza, sino de Inglaterra, Noruega. Estuvimos con la transmisión junto a Coco Ramón, pero queremos saber qué vio él, ¿no? Desde su visión, desde su análisis de esta Inglaterra que terminó un poco convulsionada por las declaraciones cruzadas de su figura y su entrenador, que le costó mucho el partido contra Noruega, que tuvo que jugar 120 minutos, que en los 90, creo yo, Noruega definitivamente mereció más y que fue agobiado por el calor, condicionó mucho el desarrollo del partido, el calor que hasta en un momento puso en duda el horario del arranque del partido allí en Miami. Hola, Ger, ¿cómo estás? ¿Cómo te va?
4: Hola, Calu, compañeros. Muy buenas tardes para todos. ¿Cómo les va? ¿Cómo andan?
0: Bien. ¿Cómo está la jornada allí en Miami? ¿Tanto calor como ayer?
4: Más calor que ayer, porque ayer teníamos un cielo, Calu, lo veíamos en la transmisión, nublado, encapotado, corría mucho viento por esas ráfagas ventosas que hacían que se pueda estar. Hoy el día está soleado, no hay viento, muchísima humedad, pero bueno, al ser domingo hay mucha más gente en la calle que lo que son los días de semana. Y me voy a pegar con algo que ustedes marcaban recién, que contabas vos. Ayer yo vi en Inglaterra mucho más equipo que otras Inglaterras, pero que a excepción de los wins de Saka, de Gordon, después terminó entrando, bueno, jugó Noni Madueke de arranque, y el ingreso que suele ser habitualmente de Berechi ese, después no le está sobrando nada en cuanto a recambio, porque Stones ayer fue el primer central y le costó, en el lateral derecho viene rotando bastante, jugó Konsa, venía jugando Spencer, que es el hombre que tiene la fractura en la mandíbula, es decir que creo que al igual que a nosotros, está jugando el Mundial con 14 jugadores, 14 y medio te diría, y en esto que Inglaterra viene sumando muchísimo calor, lo repasaba el tanque también con las sedes donde jugó, creo que fueron estadios casi todos abiertos y una calor realmente agobiante, está con lo justo, pero bueno, tiene quien es para mí de los mortales el mejor, que es Bellingham, porque el resto, digamos, Haaland, Mbappé, Messi son inmortales. De los mortales creo que tiene al mejor, que es Jude Bellingham, que está en un momento fantástico.
0: Sí, a ver, primer dato a tener en cuenta. Vos sabés que más o menos Argentina sabés cómo va a formar, ¿no? Porque que haya una modificación a esta altura de la Copa del Mundo sería una novedad. Gustavo ponía cierto margen de duda, aunque si todos tuviésemos que apostar, como ocurrió en la previa del partido contra Suiza, y lo más lógico es que jueguen los mismos contra Inglaterra. Puede haber alguna sorpresa mínima, pero yo creo que si hoy me preguntás, Jera, cualquiera de nosotros periodistas, tenemos amigos, che, ¿qué decís? Y para mí seguramente juega igual. Podría haber una variante, no la podemos descartar, pero con mucho puede haber un cambio. O sea, la base del equipo es esta. Y Scaloni, hasta donde llegue Argentina, seguramente va a respetar esta base. Lo que yo planteaba, me gustaría, y hablábamos con Martín, sobre todo me gustaría que refresque antes, que no espere tanto, ¿no? Que no espera la pausa de rehidratación del segundo tiempo para hacer cambios, porque contra Egipto nos costó el segundo gol y el otro día nos costó el empate de Suiza, ¿no? Tal vez repetir el equipo. Respetar a estos, darle una hora a la base de los campeones del mundo y después poder refrescar con los tres o cuatro jugadores que viene utilizando. No. Ya a esta altura, insisto, no, por más que la gente espere, yo no imagino minutos ni para Barco, ni para Senesi, ni para Giuliano Simeone, ni para Nico Paz. No creo que entren. Lo del Flaco López fue más bien por una necesidad puntual del partido y estuvo bien que lo tengan en cuenta, porque además termina siendo un actor importante previo al gol de Julián. Ahora, de Inglaterra hoy no se sabe. Yo leía hoy antes de venir y hablaba con Juan Pablo preparando el programa. Hay mucha crítica para la selección inglesa. Se habla mucho del fuego cruzado, declaraciones fuertes de Bellingham y el entrenador Tuchel, que para algún desprevenido es alemán, no es inglés, aunque dirigió mucho tiempo en Inglaterra. Yo creo que en la previa, en esto lo que es la fuerza como grupo, la convicción que tiene Argentina, en eso Argentina saca una ventaja, a pesar de que los ingleses tienen no una figura como nosotros, que es Messi, sino que tienen dos, como planteabas vos.
4: Sí, tiene un plantel mucho más repartido y equitativo en cuanto a niveles, sale. A ver, creo que tiene la misma particularidad que tiene la selección argentina. No encuentra la confirmación en la banda derecha, porque, como te digo, ha jugado con Sa, ha jugado Spence, ha jugado Saka, ha jugado Madueke. Está claro que tiene una base de Inglaterra. Está claro que tiene una base Inglaterra, pero hay algunos jugadores en los extremos. Mira, de las cuatro selecciones semifinalistas, la única que juega sin extremos somos nosotros, que es la selección argentina. Y hay algo para marcar, que es que tiene mucho recambio también ahí. Como te decía, en los extremos tiene recambio. En la mitad de la cancha creo que está justo, ¿vale? Declan Rice con Anderson son el doble pivot. Bellingham juega siempre y Kane juega siempre. Por eso me parece que tiene una variante un poco mayor en cuanto a los extremos, porque la selección tiene claro que si no es Lautaro, Julián, es como que el resto va mucho más cantado que Inglaterra, pero sí es cierto que vi una selección, Ale, mucho más sólida, que se enfrentó a un rival con una potencia física más fuerte que la Suiza, como es la Noruega, donde Haaland jugó descolgado del equipo. Pero bueno, como marcas vos, un punto de inflexión fueron las declaraciones post-partido de Bellingham, después de que Tuchel haya dicho, bueno, no me gustó lo que vi, nos complicamos solos, y Bellingham le dijo, bueno, tendrá que saber que acá adentro juegan Odegaard, Haaland, Sorlock, Gelderup, y ahí se dio ese cruce que hoy es tapa de todos los portales en el Reino Unido.
0: Bueno, ¿y qué te imaginás después de lo que viste ayer pensando en Argentina? Obviamente, aunque estén tocados, Rice, que estuvo afectado por un virus, seguramente va a jugar. Ayer no estuvo
4: en su mejor versión. Entretiempo. No estuvo bien, Carlos.
0: No estaba para jugar. Exacto. Pero él, Bellingham, Harry Kane, que terminó absolutamente agobiado, no podía ni caminar, pero va a jugar. Pero digo, es un equipo que empieza la semana previa a jugar contra Argentina con dudas.
4: Sí, a ver, Pickford va a ser el arquero, después en el lateral derecho la duda es la de siempre, Konsa o Spencer en ese lateral. Puede aparecer de nuevo Stones como primer marcador central, McGay en el lateral izquierdo, y me parece que el resto del equipo con Declan Rice, con Anderson, con Bellingham, Gordon da la sensación que tiene una luz de ventaja en ese costado, Kane va a jugar, y la otra duda es Bukayo Saka o Noni Madueke en el extremo derecho. Ahora, ¿sabés qué se plantea acá en Estados Unidos por primera vez? que Argentina en este Mundial por primera vez no llega como favorito a un partido. Acá en Estados Unidos ven a Inglaterra un escalón y medio por encima de nuestra selección.
1: Mirá, uno imagina que sea 50 y 50, ¿no? Pero no que Inglaterra sea superior a la Argentina. Una Inglaterra, Ger, que arrancó bárbaro el Mundial 4-2 ante Croacia, 0-0 con Ghana. Le gana bien, tranquilo, a Panamá 2-0. Se le complicó con Congo en 16avos de final. Le dio vuelta Kane en un par de minutos, ganándole 2-1. A Congo en octavos, 3-2 a México en un partidazo. Y sí, el 2-1, ¿no?, que vimos en el día de ayer a Noruega con los dos goles de Bellingham, ¿no?, con el error también de, sí, del arquero de Noruega, ¿no?
4: Sí, dos resultados mentirosos, porque a Congo mereció ganarle con comodidad y a México le pegó un baile descomunal hasta que se quedó con 10 por esa expulsión. Sí. A ver, mi sensación es, de lo que yo esperaba, Inglaterra mostró un poco más, de lo que yo esperaba, Argentina mostró un poco menos. Ahora, si yo puse la vara muy baja de uno y muy alta del otro, no lo sé, pero creo que en lo que va, si hablamos directamente de esta Copa del Mundo, creo que Inglaterra contra México e Inglaterra contra Noruega mostró un poco más de lo que mostró Argentina contra Egipto y Argentina contra Suiza. Por eso es que acá creo que sea esa particularidad que te mencionaba, que lo ven como un peldaño por encima a la selección inglesa. Yo creo que esto es 50 y 50. Sí, me parece en esto de las cuestiones físicas que el equipo inglés tiene un juego bastante más físico que el nuestro. Veremos si esto lo ha desgastado un poco más de lo habitual. Pero creo que no, a ver, así como creo que Francia es 60-40 contra España, creo que Argentina y Inglaterra está un poco más parejo.
2: Ahora, Ger, en un momento ayer le manejó la pelota Noruega a Inglaterra en un tramo importante del segundo tiempo. No sé si por esto fueron las declaraciones de Tuchel, enojado con el rendimiento del equipo. También en su momento había dicho, tras un amistoso con Nueva Zelanda, que habían hecho freestyle sus jugadores. Digo, tiene estas declaraciones. Sí. No es nuevo lo de Tuchel de ser duro con sus dirigidos. Ahora, ¿pensás que por ahí hay una chance de Argentina, proyectando en lo que fue ayer parte de ese tramo de partido con Noruega, donde le manejaron la pelota, y no es lo mismo que te maneje la pelota Noruega a que te la pueda manejar Argentina con más herramientas? ¿Pensás que puede haber una chance? Yo he visto a Inglaterra como, coincido con vos, baile contra México y después se empareja con la expulsión, con Congo resultado mentiroso, puede ser más amplio. Ahora, en todos los partidos vi que Inglaterra te da una chance. Algún viaje, si se me permite el término, se pega de ratos Inglaterra en cada partido.
4: Sí. Sí, ¿sabes qué? No tengo claro, Tanque, si se pega a los viajes o te permite dar un rato la pelota para salir como fue ayer en alguno de los goles de contra rápido con Bellingham, con Saka, con Gordon y con Kane. Eso no tengo claro. Sí es cierto que al igual que Argentina, acá hay un denominador común, es un equipo que cuando le manejan la pelota le llegan. No es un equipo que se abroquele bien defensivamente, no sé, no me gusta el estilo de juego, pero lo pongo como ejemplo. No es un equipo que se defienda bien como se defendió Paraguay, por ejemplo, contra Francia. Es un equipo de Inglaterra que sin la pelota sufre.
2: México le llegó.
4: Porque
2: claro,
4: la verdad es que sí, y aparte, cuando vos escuchabas Bellingham, Gordon, Bukayo Saka, Kane, y la verdad que mucha contracción al juego sin pelota no tienen. Son más ocupadores de espacios que otra cosa. Pero repito, ayer me dio la sensación que cuando Inglaterra fundió, Noruega le manejó la pelota, con la particularidad, y acá creo que lo contó con la transmisión, o vale, no recuerdo exacto ahora quién fue, que cuando el querido Sorloth erra ese gol corriendo 2-1 sí, de la mitad de la cancha, daba la sensación que el 0-2 con el calor que así iba a ser difícil que lo devuelva.
0: En los 90 o 100 que se juegan ahora, 102, lo que sea, mereció Noruega, hay que ser claros. Argentina, sí, guste más, guste menos, podemos desmerecer los rivales que le ha tocado, vamos a estar todos de acuerdo que en el balance de los partidos que jugó Argentina, en los 6 partidos mereció ganar, y de hecho los ganó.
1: Argentina
0: sí, claramente no mereció ganar todos los partidos, incluso algunos de ellos antes de lo que terminó ganando, porque ayer le faltó algún detallecito para ganarlo en los 90 que hubiese sido bárbaro, pero a ver, terminamos
4: con este balance. Sí, pero mucho sin pelota, Ale.
0: Está bien, pero mereció
4: ayer
0: ganar.
4: Sufrió mucho sin pelota Argentina.
0: Mereció ganar todos los partidos que jugó. Para mí alguno mereció antes, y después en términos del repaso de goles es la selección más goleadora de la Copa del Mundo. También hay que
4: eso
0: decir que
4: claro,
0: jugó 60 minutos más que Francia para valorar la ofensiva de Francia. Ahora, quiero decir que Inglaterra tiene otras virtudes y otros defectos respecto a Argentina, pero de hecho mientras decías lo del que lo dan favorito a Inglaterra, no por contrastar lo que vos decías, pero si nos dejamos guiar por lo que dice la IA, lo que marcan las casas de apuestas, yo veo otro panorama, sí. Que lo dan favorito a Argentina. De mínima veo una serie pareja, pero también creo que todos, Ger, Martín, Mariano, estamos todos esperando ese partido donde Argentina saca su mejor versión. A ver, si uno piensa en Brasil 2014, el mejor partido de Argentina fue la final contra Alemania, a pesar de que lo perdió. Claro,
2: sí.
0: Uno piensa en Qatar, donde hubo muy buenos tramos, sobre todo el partido contra Países Bajos, tuvo una muy buena primera parte, o 60 minutos.
1: Y la final,
0: contra Croacia se dio cómodo. Ahora, ahí voy. Si vos me vas a elegir cuál fue el mejor partido que jugó Argentina, la final.
1: Sí, sí. Pasa que todavía no. Unos minutos complicados.
0: Bueno, todavía no tuvimos ese gran partido en esta Copa del Mundo que estamos esperando. Tal vez no lo tengamos y sea esta la realidad de Argentina y sea seguir pasando, sufriendo como sufrimos, o tal vez en un momento se termina el sueño. Ahora, yo creo que cuando Argentina lo exija más, como va a pasar contra Inglaterra, también Argentina tendrá otros recursos, Ger, para jugarle a un equipo inglés que merece respeto, pero que también mostró falencias y que viene a ser dominado claramente en el segundo tiempo por Noruega.
4: Sí, a ver, yo estoy de acuerdo en cierta parte. El otro día lo debatíamos con Leo Farinelli en un momento. Yo creo que, salvo Francia, ninguno de los otros semifinalistas mostró su prime, como dicen los pibes hoy en día. Ni Inglaterra, ni España, ni Argentina mostraron el nivel que estaban esperando. Ahora, es un arma de doble filo el no exigirte, porque mirá que por no exigirte casi vas a penales con Cabo Verde, por no exigirte casi la ves por televisión contra Egipto, y si ayer Dibu Martínez, estaba repasando la estadística, creo que el tanque, no sé si la escuché ayer, Dibu Martínez tapó más pelotas de ayer que en el resto del Mundial.
2: Sí.
4: Entonces,
2: sí, claro, si
4: con esta cuestión de que cuando tenga rivales difíciles me voy a exigir, ojo, porque por no exigirte casi te quedas afuera del Mundial tres veces. Entonces, ¿que puede rendir mucho más? Sí, creo que igualmente tenemos que bajar ya a esta altura, compañeros, la vara de Qatar, ¿no? Tenemos que ir a una vara un poco más de Copa América de Estados Unidos que de Qatar.
0: O más Brasil 2014, ¿no?
4: Parejo,
0: O más Brasil, porque tampoco es como algunos quieren instalar.
4: Esta selección.
0: No es Italia 1990, esta misma selección, no, con respecto a la de Qatar.
4: No, eso está claro.
0: No es la de Qatar, tampoco siento que sea Italia 90.
4: Es una selección más utilitaria igual que la de Qatar.
0: Es más parecida, sí. Para mí es más parecida a el camino, incluso más parecido al de Brasil 2014, con partidos largos, con goles sobre el final, con partidos
1: merecido
0: llegados a la
1: largue.
0: Claro, Argentina en el balance
1: mucho,
0: mereció ganar todos los partidos, pero también mereció ganarlos de la manera que no es que cerró en cada partido 5 goles abajo del arco.
1: No,
0: no pasó eso.
1: No, y lo que dice Germán es muy interesante. Ahora, porque está jugando al filo, Ger, sí, eso es lo que vos decís. Está jugando con fuego todos los partidos. Está ahí al borde de quedar afuera.
4: Sí, claro. Y acá hay un tema también que se suele hacer mucho de nosotros, sobre todo los futboleros, que es, bueno, che, la serie 50 y 50, como todos creemos, como estamos analizando, salvo acá los especialistas en fútbol aquí en Estados Unidos, vamos al pan y queso, vamos al famoso pan y queso, y empecemos a ver, no sé, si ustedes tienen que armar un equipo, ¿ponen a Pickford o ponen a Dibu?
0: No, para mí no es por ahí, Walter, para mí no es por ahí. No, porque la fortaleza de Argentina es muy colectiva, tiene que ver con lo colectivo,
4: no,
0: porque además es...
4: Te marco en el juego que hacen acá, para mí está claro que a nivel equipo Argentina tiene mejor equipo.
0: Y tiene un plus.
4: Salvo algunos lugares muy puntuales. Sí, tiene un plus que es campeón
0: porque
4: del mundo.
0: Porque insisto,
4: que tiene
0: voy al recorrido, Ger, voy al recorrido y sin desmerecer los rivales. Argentina mereció ganar los últimos 6 partidos que jugó, es decir, todos y cada uno de ellos. Inglaterra no mereció ganarle a México, en mi opinión, y tampoco mereció ganarle a Noruega. Obviamente la jerarquía de futbolistas.
4: Mirá que México hasta la expulsión lo peloteó, Hasta la expulsión fue figura el arquero de arranque, Rangel, hasta la expulsión lo peloteó.
0: Sí, bueno,
4: o sea, cuando
0: le
4: expulsan a Rice, ahí sí, después la pasó pésimo.
0: Para mí tuvo fortuna, tuvo un Pickford brillante, tuvo un Bellingham determinante, tuvo Gordon Solario, pero la verdad que los últimos 2 lo ganó más por lo individual que por lo colectivo. No vi una Inglaterra tan brillante, de hecho hay mucha crítica para Inglaterra, y esto que te decía,
4: ahí
0: el juego de declaraciones cruzadas... Hay una realidad donde Tuchel le está exigiendo algo al equipo que evidentemente no contempla situaciones que sí, porque somos sudamericanos y porque jugamos en la altura, jugamos en Europa, jugamos en Argentina o jugamos donde sea y donde nos toque. Inglaterra siento que no está acostumbrado, y lo que Bellingham, que es el más sudaca de los jugadores ingleses, le dijo a Tuchel es que venga a jugar él contra Haaland, Sorloth y Odegaard
1: como
0: con
1: si fuera
0: esta temperatura
1: fácil,
0: como si fuera fácil. Ahí es donde me parece un contrapunto. Martín, ¿querías aportar algo?
1: No, lo de...
0: totalmente. Lo que hace y lo que debería hacer Inglaterra.
1: Ni hablar, pero a lo que voy es también, que es un detalle que no es menor, que Argentina recién ayer, Dibu Martínez lo salvó en 3 o 4 partidos.
4: Apareció.
1: En 4 apariciones. Y los demás partidos no.
0: Le van a patear más, Martín. Es
1: pero
0: lógico,
1: está bien,
0: lo que dice
1: no digo que en los partidos anteriores de Argentina...
0: Suiza le pateó más
1: Argentina
0: que
1: no dependió de Dibu Martínez.
0: Inglaterra seguramente le patee más que los otros y le van a llegar más.
1: Pickford en varios partidos, como marcaste recién, con México, apareció
0: Y salió.
1: Claro, a eso me refiero.
0: Ayer
1: Argentina
0: llegaron.
1: En partidos anteriores, no. Ayer sí, apareció Dibu en 3 o 4 oportunidades, claramente.
0: Bueno, entonces, Gerno,
4: sí,
0: no te animás
4: después
0: de lo de ayer a un panorama de Inglaterra, una base seguramente, pero hoy tal vez lo más certero es decir que no van a jugar los mismos que jugaron el otro día. Es improbable que eso
1: suceda. ¿Rashford imposible? ¿Está afuera? Hace 2 partidos que no juega.
4: No lo veo, porque Gordon, creo que está sobrepagado los 80 palos que paga Barcelona,
1: claro.
4: Pero sigue siendo un jugador que hay una particularidad que hace mucho España y que la está haciendo también Inglaterra, que es juntan todos por derecha, Rice, Bellingham, Kane, Madueke, Anderson, y de repente viene un cambio de frente y Gordon te encara y te pasa por encima.
1: Sí.
4: Está mejor en el 1-1 Gordon. Yo si tengo que plantear alguna duda, vuelvo a la duda del lateral derecho, porque... Conza es un jugador es un central puesto a lateral. Ale, vos lo relatás bastante en televisión. Stones casi no jugó esta temporada, jugó poquito y nada en el Manchester City.
0: Yo después de lo que vi ayer, Germán, me parece que Spence va a jugar. Entró muy bien al partido, es muy rápido.
4: Entró
0: muy bien. El compañero el Cuti en Tottenham. Para mí va a jugar,
4: sí.
0: Para mí va a terminar jugando.
4: De hecho, a mí me llamó la atención la suplencia de ayer, Ale. La verdad que fue sorpresiva, incluso los colegas que están en el día a día de Inglaterra marcaban que evidentemente lo que quiso fue poner a alguien más con más contracción a la defensa porque sabía que Yeldirup es un extremo que te encara el pecho y siempre que puede te pasa.
0: Y lo durmió.
4: Y que cuando los centros venían desde la derecha...
0: Y no sé si va a poner a los 3 ofensivos, que como vos decías, yo no sé si te va a poner a los 3 ofensivos más Kane y
1: Bellingham.
0: Y Bellingham. No.
1: Ahora, si pone eso, bueno, más que nunca Argentina, Hurt tiene que poner a los 3 defensores centrales atrás. Si juega con todo esto, a Otamendi, a Lisandro Martínez y a Cuti. Si los pone a los 3, y a Bellingham más Kane.
4: Bueno, ahí puedes hacer un cambio de esquema que puede ser el ingreso de Berechi ese. Que puede ser alguien más centralizado, que puede colaborar más en el retroceso que Bukayo Saka o que Noni Madueke. Pero bueno, las dudas están justamente por ese sector, Ale. O Konsa o Spence, o Madueke o Bukayo Saka. Al igual que Argentina, el sector derecho es el costado más flojo. Molina está teniendo un rendimiento de regular para abajo. Y bueno, y creo que el jugador más flojo en lo que va del Mundial de Argentina, Rodrigo De Paul, está en un nivel, la verdad que subterráneo con la pelota. Y no ha aparecido ese jugador de contagio. Seguramente un partido como el de Inglaterra sea para que De Paul pueda mostrar todo su carácter en esa mitad de la cancha. Pero bueno, ahí tenemos otra coincidencia. La banda derecha flojo en Argentina y con serias dudas en Inglaterra.
0: Y quiero preguntarte más que nada por tus sensaciones. Vos que estuviste ayer en el estadio, que conviviste con los ingleses antes, durante y después del partido. ¿Qué sentís que piensan ellos respecto a este cruce con Argentina? Que históricamente siempre se ha sentido mucho más la rivalidad desde acá hacia allá, que de allá hacia acá. ¿Qué notaste, qué percibiste vos hablando con los ingleses antes, durante y después del partido, cuando se confirmó que Argentina, te habrás cruzado en Miami también con muchos argentinos,
4: sí, claro.
0: Y también con ingleses a la noche? Pero ¿qué recibís de parte de los ingleses?
4: Mirá, Ale, en arroba Radio de la Red, en la cuenta Instagram, hay una encuesta que hice con los hinchas ingleses respecto a si querían, esto fue en la previa, en caso de ganar en Noruega, ¿quieren a Argentina o quieren a Suiza? Con la camarita prendida, Argentina, que venga Messi, queremos la revancha, otro gol no nos van a hacer ilegal, otro gol con la mano, les damos a demostrar que somos mejores, que nosotros queremos este deporte. Ahora, cuando se apagaba la cámara, todos te decían Suiza. Esa es la realidad. Por Messi, por la selección campeona del mundo, porque insiste Inglaterra que hay un claro favoritismo a nivel FIFA arbitral con la selección argentina. Es un tema que está recontra planteado aquí en los Estados Unidos. Pero no creo... A ver, vamos a ser sinceros. Ni nosotros queríamos jugar con ellos, ni ellos querían jugar con nosotros.
0: Bueno, no sé si acá la gente no quería, Jerez. Por lo menos lo que se recibe acá en Argentina. No.
1: Sí, muchos amigos que estuve ayer querían jugar.
4: Sí, yo entiendo la termiada y entiendo el hincha. Ahora, nosotros que tenemos que mirarlo desde otro lado, y la verdad que entre que la tenga Bellingham, que está en un nivel extraordinario, y me ataque Sorloth, y prefiero que me ataque Sorloth.
2: En ese sentido, sí. Además, te van a cabecear 5 beliscos también. Digamos, Noruega tenía...
0: 6 jugadores arriba del metro 90, Haaland que te hace un gol por partido.
2: Para complicar a Argentina también.
1: Futbolísticamente prefiero jugar con Noruega, es mucho menos que Inglaterra para mí. Ayer no lo demostró, ojo.
0: Estamos de acuerdo en la previa, sí, pero bueno.
1: Pero el clásico es el clásico, que hay que jugar.
0: Pero no lo digo de lo termo, viendo la virtud principal de este equipo argentino, que estamos todos de acuerdo, es el corazón.
1: Sí,
0: jugar contra Inglaterra puede resultarle mejor.
1: Sí. Pero algunas cuestiones ya futbolísticas tenés que demostrar, Ale.
0: A este nivel lo tenés que demostrar. Sin jugar bien. En un partido. Primero estuvo bien. Ganó merecidamente los partidos, pero todavía no mostró todo lo que se espera. Tampoco Inglaterra, que le empata a Congo, que le gana con lo justo a Panamá. Me tocó relatarla casi todos los partidos. Inglaterra.
1: En este mundial no hay un equipo cuco.
0: No, Francia.
1: Hasta ahí. En ofensivo. En lo defensivo no, vale. En lo defensivo no.
0: Ganó todos los partidos en los 90, el único.
1: Nadie lo atacó todavía. Es que nadie le jugó con todo.
0: Exceptuando a Argentina, porque jugó 60 minutos menos. Sí. Si no, tuviera 5 goles más.
4: Bueno, por eso. Hay algo.
0: Ahí el cuco es Francia.
4: Hay una particularidad que tiene este mundial, que lo charlaba con Marcelo Espina, vale, ayer en la previa con Miguel Simón. Es el mundial de los bloques bajos, los centros a piernas cambiadas y las posesiones largas. Salvo que vos seas Francia. Francia es la única selección en este mundial que va a presionar la salida alta, que pone los centrales en mitad de cancha, que busca cortarte alto y que cuando tiene la pelota va para adelante. Es más, creo que de los 4 semifinalistas es el equipo que menos tiene la pelota en cuanto a posesión, cantidad de pases consecutivos, y es el equipo de los 4 semifinalistas que más rápido recupera, porque te plantea la presión alta y te obliga a revolear. Es la única selección de las 4 semifinalistas que muestra algo distinto respecto a España, Inglaterra y Argentina, y bueno, creo que incluso por cantidad de variantes. Es más, voy a contar algo. Antes de ayer comimos con alguien que trabaja con Blaise Matuidi. ¿Recuerdan?
0: Sí, claro, el central del zurdo. De Francia, Juventus.
4: Blaise Matuidi le dijo con el segundo equipo.
0: ¿Jugó con Leo en Inter Miami o no? ¿Te acordás? El primer año.
4: Exacto.
0: ¿Qué te dijo?
4: No quería deschavar por dónde venía la charla.
0: Ok.
4: Me dijo eso. Nos dijo eso. Con el segundo equipo somos campeones del mundo.
0: Francia con el segundo equipo es campeón del mundo.
4: Es campeón del mundo.
2: Vamos a ver el martes contra España.
0: Que salga con el primero antes, salga con el segundo.
1: ¿Cuánto es, güey?
0: No, perdió contra España, perdió contra Argentina en Qatar la final. Perdió contra España la final de la Eurocopa. Sí. Perdió contra España la final de la Nations League.
2: Es que España y Francia sienten que es la final anticipada, la del martes. Y bueno, eso les va a imponer a los dos seguramente.
0: Pero mirá que no hay título en juego, Tanque. Por más que ellos digan que es final anticipada, es una semifinal.
2: Yo comparto con vos, no hay título en juego. Pero esto les va a imponer a los dos equipos seguramente un mayor desgaste. Si sienten que es la final realmente la del martes, bueno, quiero ver a Francia jugando contra España... que últimamente le viene yendo bastante mal.
0: Perdió dos finales.
2: Contra los españoles.
1: El recorrido de Francia este mundial. Le ganó a Senegal, a Irak, a Noruega, a Suecia, a Paraguay, que le costó una barbaridad.
0: Vamos más despacio.
1: Y a Marruecos.
0: Le ganó a Senegal, pero le costó.
1: Sí. Por eso.
0: Le costó.
1: Y bueno, está diciendo que es un cuco, Francia.
0: No, bueno, está bien.
1: Bueno, pero tampoco.
0: Vos dijiste no hay cuco. El mejor equipo de la Copa del Mundo es Francia.
1: No veo un gran equipo, a eso me refiero. Un cuco, algo que sea imposible. Yo no lo veo imposible a Francia.
0: No lo veo imposible.
1: Claro.
0: Pero es el máximo favorito.
1: Sí, eso estamos de acuerdo. Pero tampoco. Y le ganó a Marruecos 2-0. Bien.
0: Sobrado.
1: Sobrado.
2: Nos quedamos con ganas de ver algo más de Marruecos, ¿no?
1: Claro. Marruecos que no lo atacó nunca.
2: Flojito lo de Marruecos.
0: No. Le ganó a los suplentes de Noruega, una decisión curiosísima. Noruega puso Argentina nunca le tocó un equipo suplente.
2: Y tardó 70
0: todos titulares
2: minutos.
0: Y los arqueros rivales figuras le tocaron a Argentina.
2: En romper el partido con Paraguay.
0: Le costó, sí.
4: Pero mereció romperlo a los 6 del primer
0: mereció
4: tiempo.
0: Ganar, no, está bien. Ganar todos los partidos.
2: Merecimiento, sí, por supuesto. Pero le costó, y yo comparto que la estrategia de Paraguay era limitadísima.
1: Con Gil, con Canales, con todo el fútbol argentino, viejo.
0: Yo quiero dar mi opinión al respecto de merecimientos, que es algo absolutamente relativo y es una visión sesgada. Argentina mereció ganar todos los partidos. En algunos quizás necesitó más tiempo, porque fue al tiempo extra, es evidente. Francia mereció ganar todos sus partidos. España claramente mereció ganar todos sus partidos. Inglaterra para mí no. De hecho, empató un partido.
1: Sí, sí.
0: Y le ganó a México sin ser más que México. Y le ganó a Noruega sin ser más que Noruega.
2: Le costó horrores Panamá.
0: Por eso, claro.
2: Horrores.
0: Le costó Ghana.
1: Y a Congo también.
0: Le costó Panamá.
1: Que, si bien mereció, recontra mereció, le costó.
2: Sí, sí. Después se impuso con Congo, pero el partido con Panamá fue preocupante para...
0: Le costó mucho hacer el gol.
2: Para Inglaterra en
0: ayer
2: el juego.
0: Ayer le costó. Sí. Por eso, no veo ese... sabés que te van con todo, te aprecio y te admiro, Ger, pero no veo a la distancia...
1: No, está pelador, Calu.
0: No veo ese favoritismo de Inglaterra, digamos. No veo esa tendencia de que el favorito es Inglaterra en este partido. Lo respeto muchísimo, es un rival que va a exigir a Argentina más que ningún otro.
2: Pero claramente, es verdad lo que dice Ger, que en algunas casas de apuestas, Inglaterra está arriba de Inglaterra.
0: En algunas.
2: Inglaterra está arriba de Argentina, en algunas.
0: En algunas.
2: Está arriba, y eso te marca algo. No se suelen equivocar... demasiado en esas cuestiones.
0: No, pero las casas apuestas se manejan principalmente desde Inglaterra. Es una realidad.
2: Pero no quieren perder tampoco.
0: No. No, al contrario. Pueden sentir que Argentina es favorito y te lo ponen así para ganar ellos. A eso voy.
2: Bueno.
0: Pueden hacer creer... pero bueno, es parejo. Estamos todos de acuerdo, es un partido parejo. Bueno, Germán, la MP está bien. ¿Cómo anda MP? ¿Bien?
5: MP está bárbaro. MP está preparando ya su programa de la noche a las 21 horas de aquí.
6: Prepárense.
0: Vamos, MP, querido.
5: A las 21 horas de acá de Miami, 22 horas de ustedes, hacemos el cierre de la jornada con MP, repaso de voces. Hay también alguna cosita fuerte del mercado de pases, así que a quedarse prendido a Radio La Red, porque la Radio La Red es la radio del Mundial.
0: Olvídate, las mediciones así lo muestran. Bueno. Saludo grande para el querido MP, abrazo para vos, Manteca, y ya se nos fue el programa, nosotros ya está Pipi. Ya está gritando Pipi. Ya le está gritando. No, que se tranquilice, Pipi. ¿Qué te pasa? No sé qué le pasa.
1: Ya está nervioso.
0: Ger, bueno. Está nervioso. Abrazo grande, Manteca.
5: Abrazo, compañeros.
0: Pausa y ya venimos, ¿sí? Para lo que viene. ¿Despedimos a Gonza? ¿Está Gonza todavía? Sí, Gonza, perdón. Se puso a colorar la discusión, Plotizia.
7: Está bien. Cosas que ocurren en el Mundial. Bueno, sí, ha sido final en Córdoba, en la cancha de Belgrano. Ha sido triunfo de Independiente Rivadavia de Mendoza. Sigue vigente, el campeón sigue avanzando, pasó octavos. Dejó en el camino a Tigre por el gol a los 35 del primer tiempo de penal de Luciano Gómez. En un partido parejo, discreto, fue más Tigre en el segundo tiempo. Tuvo las más claras, pero no pudo convertir. Avanza el equipo de Berti, que va a jugar el martes 21 la final de la Supercopa con Estudiantes, que tiene que jugar Copa Libertadores. Lo espera en la otra llave, en la continuidad de este torneo, el ganador de River y de Aldo Civi.
0: Bueno, antes de despedirte, Gonza, fantástico lo tuyo como siempre. ¿Qué opina ese jovencito que me crucé en recién lo conocía yo, que me lo crucé, escuchá, tanque, Rusia 2018?
2: Mirá.
0: Yo venía de otro mundial y apareció un jovencito, ojos claros, simpático, trabajador. Me lo cruzo en Rusia. Le invito a una cerveza a la de noche, estábamos ya fuera del horario laboral, y lo vi lleno de ilusión. Y después nos fuimos todos desilusionados y muy rápido, Rusia volvimos.
7: Sí.
0: ¿Qué
7: sí,
0: ve en este mundial ese jovencito platense? Bueno, simpático, a ver, que me crucé en Rusia, no me acuerdo, si, creo que fue en Moscú que nos cruzamos.
7: Sí, sí, los primeros caminos de Argentina en ese mundial que fue corto. Sí, mi experiencia mundialista fue más de freelance en Brasil 2014, un mundial afectivo. Para los argentinos, más allá del final, fue un poco volver a creer para una generación, los que no vivieron Italia 90, por supuesto, con esta comparación que hacían, y lo de Rusia, que fue frustrante. No estuve en Qatar, pero creo que vamos a coincidir en que esta selección, como decías vos, Ale, ha logrado enamorar a todos, más allá de estilos, han quedado de lado, parece, esas disputas antagónicas, y tiene ese corazón o ese alma que hace que siempre está la posibilidad firme de la victoria, más allá de que ha estado latente todo el tiempo, en los mano a mano sobre todo, la posibilidad de la eliminación. Creo que es el primer choque. Con fuerzas parejas Inglaterra, bueno, habrá que ver, en todo caso, cómo supera ese escollo este equipo que tiene extremada prueba de carácter, como es el de Scaloni.
0: ¿Cómo lo ves el miércoles? Contame. ¿Cómo lo ves, que sí. Te imaginás el pronóstico. ¿Cómo lo ves? ¿Con quién te juntás? ¿Con la banda, tus amigos platenses? Sí, ¿con la familia? ¿Con la patrona?
7: Con colegas, amigos de La Plata, que hemos visto buena parte de este
0: ¿está
7: mundial.
0: ¿Está Bosa? Me pregunta Genizo, no, qué bravo.
7: No,
0: parece, pero bravo. Me dice, no, che, va Bosa con no, solo amigos. No, pero pregunto, ¿por qué no se anima? ¿Va Bosa o no, no lo invitan? No, los no, no,
7: no, no, porque Bosa tiene actividades más, más paternales, no tiene que llevar al colegio, a jugar al fútbol.
0: Está bien.
7: Un poco te digo que se hipotecan el resto de las actividades. El miércoles no te digo que se rifa, pero ya después del mediodía abocado al partido.
1: Yo creo que el miércoles es feriado, ¿no?
0: Y yo creo que podría ser.
7: Con alguna bebida espirituosa el que puede también, porque no.
0: Sí, yo creo que el miércoles
1: no trabaja nadie, ¿no? O todo termina a las 3 de la tarde como mucho.
2: Eso seguro.
7: Claro. Así que esperemos que sea con un final positivo para Argentina, con todo lo que implica jugar con Inglaterra. Y ojalá que estemos nuevamente en las puertas de un título si es que llegamos a la final otra vez.
1: ¿Jugamos con la camiseta azul o no?
0: Sí, jugamos sí. Azul, Argentina.
1: ¿Ya está confirmado? ¿Confirmado? Ya está.
0: Vamos con la lanera de azul. Aparte es hermoso.
1: No, precioso.
2: Es y trae buenos recuerdos.
1: Sí. Y claro.
0: Bueno, abrazo grande, Gonza.
7: Abrazo, chau.
0: Se clasificó entonces Independiente, que va a ser además, no nos olvidemos tan que cuando se reanude la Libertadores, Independiente, Rivadavia... Ya no me acuerdo quién es, pero... Y otros equipos van a jugar hacían, a Libertadores.
2: Hoy hacían esa pregunta en la cuenta de Twitter muy ocurrente.
0: Nosotros estamos rafos, ¿no? Sí.
2: Sí. Hace rato. Hacían 5 o 6 preguntas de fútbol argentino para testear cuánto nos acordamos. Una era esa. ¿Qué equipos siguen en carrera?
0: No me hagas que paso vergüenza. No van a creer que un...
1: Vos contalo nomás.
2: En la Copa Libertadores de América. No, bueno, pero sigue, por supuesto, que Independiente Rivadavia de Mendoza... Sigue Rosario Central.
0: Estudiantes.
2: Por ejemplo. Sigue Estudiantes de La Plata. ¿Quién más? A ver, hay más equipos argentinos que siguen en carrera en la Copa Libertadores de América.
1: Racing quedó afuera.
2: Sí, Racing quedó afuera. El Calamar sigue.
1: Claro, Platense.
2: El Calamar sigue adelante.
1: Qué raro, no
2: en la Copa. Bueno, Independiente Rivadavia va a estar jugando la próxima instancia frente a Fluminense. Recordemos que le toca repetir... El rival de grupo
0: claro.
2: En la instancia de octavos de final de la Copa Libertadores de América. Así que.
0: ¿Está soldado o lo rajaron ya? ¿Está?
2: La lepra. Sí, todavía está.
0: Está.
2: La lepra mendocina, que hoy eliminó a Tigre, que avanza para defender el título de Copa Argentina, que ya está en octavos de final, donde se va a agregar el VAR en esa instancia en la Copa Argentina.
1: Al fin.
2: Esperando por River o por Aldo Civi de Mar del Plata, tiene ese compromiso con Fluminense. De Copa Libertadores de América.
1: River juega Copa Argentina 16avos con Aldo Civi el viernes en Salta 21:45.
2: Bien, exactamente. Y recordemos para completar lo que va a ser Copa Argentina esta semana, que también tenemos jugando a Racing con Defensa.
1: En Quilmes.
2: El 16, el jueves, en la cancha de Quilmes. Ese mismo día Boca con Sarmiento de Junín.
1: Racing 18:45.
2: Exacto. Boca 21:45 con Sarmiento en el estadio de Newell's. Lo que va a ser el debut oficial del Vasco Arruebarrena como técnico de Boca, más allá del amistoso frente a Paranaense.
0: ¿Quién dirige Boca? Che, me olvidé. Afuera de todo.
2: Escuchá, Úbeda no está más.
1: No,
0: no dirige más. ¿No?
2: Úbeda está más. Mirá. Volvió el Vasco, ya dirigió un amistoso, en realidad un par de amistosos, uno que fue televisado y ahora va a debutar
1: oficialmente. Con Paranaense 1-0, gol de Blanco, golazo de afuera del área.
2: Exactamente. No, es que hay cosas que
1: mañana,
2: no,
1: 7 que nos olvidamos. Mañana, sí. 7 a.m., revisión médica de Sebastián Villa.
2: Bueno, que hoy fue una de las esencias de Independiente, con Arce, que estuvo en el banco, contaba Ploticia, para ser jugador de Boca. Y completo Copa Argentina
0: con el... estaba en el Mundial con Paraguay la semana pasada, ¿qué está diciendo?
2: Pero nos contó Ploticia que estaba
0: que
2: en el banco.
0: Todo, mirá vos. Claro, exactamente.
1: Usted Messi,
2: y el viernes, que va a ser un día complicado, porque si Argentina es todo lo que esperamos, no vamos ni a decirlo.
0: Dios quiera.
2: Si pasa todo lo que esperamos el miércoles... El viernes vamos a estar concentrados en Argentina, pero además van a jugar San Lorenzo y Deportivo Riestra en la cancha del Deportivo Morón, 18:45. Debuta Pipo Gorosito como técnico de San Lorenzo el próximo viernes. Y en segundo turno, River con Aldo Civi de Mar del Plata en Salta, el equipo de Chacho Godoy, que estuvo de pretemporada por Alicante, por Europa.
0: Antes de la pausa, te quiero contar una breve anécdota, 10 segundos. El miércoles jueves tomé un café con mi hijo temprano a la mañana. Y me decía, che, ¿qué pasó con el Vasco? ¿Qué Vasco? Me dice, que agarró San Lorenzo. No agarró uno y me dice, yo vi que era Gorosito. Me expliqué qué pasó, no le supe.
2: Se lo
0: no
2: dio por hecho.
1: Llegó, decirle. Pero no llegó.
0: No supe qué decirle. Le digo, ¿sabes qué, verdad? Hice un programa el sábado que había agarrado el Vasco. Y después vi que era Gorosito.
1: Claro, que jugó, que se retiró y parecía que
0: pero
1: dirigía,
0: no había
1: pero
0: ganado,
1: no.
0: Y después.
1: Y bueno, pasan cosas en el fútbol argentino, como diría el amigo.
0: Se lo rajaron. Que
1: no.
0: Lo dirigió.
2: No, hasta recuerdo.
0: ¿Pisó argentino o no vino?
1: No, no llegó.
2: Adivino. No llegó a venir.
1: Broma de papeles.
2: Él va a dirigir el Racing de Santander, no, Salamanca.
0: Claro, él tenía
2: va a dirigir Salamanca en el ascenso español. No arregló. Pero recuerdo que en ese interín de que ya estaba todo lo de Muniain hecho para ser técnico de San Lorenzo y que finalmente no pasó, hasta la Copa Argentina hizo un juego con Muniain jugador y Muniain técnico de San Lorenzo que iba a volver a la Copa Argentina. Sí, bueno, claro. Las cosas que pasan en el fútbol argentino son increíbles. Nunca firmó, nunca llegó a la Argentina y el que sí iba a debutar el viernes es Pipo Grossi.
0: Bueno, pausa. Ya está por acá.
1: Y ayer, un detalle que no es menor, sí. Ale, amistoso de Independiente ante Newell's, victoria de Independiente 3-1, dos goles de Maxi Mesa, una de las grandes incorporaciones que tiene el equipo de Quinteros, sí, el otro de Montiel.
0: Maxi Mesa, que jugó el Mundial 2018 siendo jugador Independiente.
1: Claro, claro. Era la famosa canción, no sé si se acuerda.
0: No me acuerdo.
1: Bueno, después se la cuento.
0: ¿Es grosera?
1: Un poquito. Que Lautaro se había quedado fuera del Mundial, la rivalidad entre Independiente y Racing.
0: No,
1: por eso. Que Lautaro Martínez se queda fuera del Mundial de 2018 y va Maxi Mesa.
0: Hoy defiende a Lautaro más que a mí.
1: Y que Centurión
0: mí,
1: también. No va Lautaro ni Centurión, muerte. Va Maxi Mesa, la. ¿Se acuerda?
0: No me acuerdo.
1: No se acuerda.
0: No, eso es de Lautaro. Soy
1: que
0: Lautaro,
1: Maxi Mesa
0: soy de
1: termina
0: Julián,
1: jugando de
0: Tagliafico.
1: San Paolo y lo pone de Wim por la izquierda. Una cosa rarísima, ¿se acuerda?
0: Sí, salve el 4.
1: Imposible no volverse rápido. ¿No? Y así todo, perdimos 4-3 con Francia.
0: Y si entraba esa sobre el oro, el 4-4 del grandote. ¿De quién era?
1: ¿De quién era?
2: Sí.
0: Fácil. Entraba el 4-4. Bueno, pausa y venimos al montón de mensajes. 11-23-24-22-22. 11-23-24-22-22. Ya se viene Pipi Novelo, ya se viene Diego Lousán. La continuidad aquí en Radio La Red. Y a la noche me pedí toda la banda desde Miami, para acompañarlos hasta la medianoche en la radio del Mundial.

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7: El hijo de Simeone que se metió un gol. Empezar con los chicos para cuidar a los grandes, primer tiempo. Y en el segundo tiempo, como vayan las cosas, ir sacando chicos y metiendo grandes. 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Mauricio de Microcentro.
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9: Muy buenas tardes, Radio La Red, muy bueno el programa. Martín de General Pacheco, mi último 3 del DNI, 8:30. Yo creo que Argentina viene jugando muy mal, muy mal. Ayer fue un partido malísimo, malísimo de la selección. Falta el juego que teníamos en Qatar, falta que se aparezcan varios jugadores. Pero bueno, jugamos con el corazón, con la ilusión, con la garra, que eso no se nos discute, ¿no? Pero está jugando muy mal Argentina. Saludos.
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10: Hola Alejandro y a todo el equipo de Radio La Red, que tengan todos un gran domingo. Les habla Cristian de Loma de Zamora. Feliz, contento porque estamos en una semifinal nuevamente. Pero bueno, a estar atentos. El equipo no viene jugando bien, no viene siendo ese equipo confiable. Pero bueno, tiene las de espadas que siempre nos da un ratito extra. Por suerte se destapó Lautaro, volvió el Dibu. Hay que mejorar en el medio, pero creo que estamos bien. Vamos a ganar el miércoles.
11: Hola equipo, buen programa como siempre. Argentina deja muchas dudas, estamos ganando por la categoría de los jugadores, indudablemente. Todavía no hemos tenido una selección de las de elite. Se viene Inglaterra, por supuesto, en una de ellas. Hay que cambiar el equipo. El Dibu en el arco, los tres centrales, el Cuti, Otamendi y Lisandro. Por los costados, Simeone y González, el 5 Palacios. Más adelante, McAllister con Fernández, Messi y Julián. Para arrancar con los ingleses, vamos a Argentina, que vamos a reivindicar lo que hizo Diego hace 40 años y en México. Ahora en Estados Unidos, muy cerquita. ¡Vamos a Argentina!
12: La verdad que, no sé, preferiría jugar con 9. Pero que no entren más, por favor, Molina y De Paul, por favor. Que no, pero que no vayan ni al banco de los suplentes, por favor.
13: Hola Alejandro, buenas tardes. Hola Mariano, hola Martín.
0: Creo que hay que hacer cambios, pero si Scaloni no los hace, es por algo. Se ve que poniendo todo en la balanza, por algo está optando por mantener este medio campo. Muy buen programa, muchas gracias. Horacio de Villa Devoto, 723, los últimos tres de mi DNI.
2: Hola chicos, ¿cómo va? Buenas tardes, Gabriel Camionero acá, saliendo de viaje ahora. Gracias primero por la compañía y nada, ya la selección no le tocaría nada. Que jueguen con el corazón que están jugando y después bueno, lo que es táctica, juego, nada. Yo lo miro con el corazón a la selección, no puedo mirarla de otra forma. Para mí lo que ponga Scaloni está bien. Está muy bien lo que estamos haciendo.
13: Hola Radio La Red, ¿cómo están? Acá el chino trabajando en la carpintería, ya yéndome. ¿Y qué le voy a decir a Scaloni que haga o qué quiero que haga? Si ya pensé yo que Scaloni no merecía estar en la selección y me tapó bien la jeta. Así que, ¿qué le voy a decir a Scaloni? Él sabe lo que tiene que hacer. Un abrazo grande y aguante Argentina.
14: Saludos a la red, estamos viajando de Kansas a Atlanta, estamos llegando a Nashville. Ahí un saludo para la familia Masal.
15: Hola equipo Radio La Red, buenas tardes, Ezequiel acá de Mendoza. Justo estoy trabajando en el Uber, lo estoy escuchando como siempre. Para mí Argentina está ganando más que futbolísticamente por corazón y por huevo, con el perdón de la palabra. Y hay jugadores que son unos cracks, hay jugadores que son de mucha jerarquía, pero bueno. Yo creo que también hay que darle la posibilidad al crack que tenemos en el banco, que Simeone, ese pibe se merece estar en la titularidad ahí. O aunque sea que lo pongan en el segundo tiempo, porque Inglaterra no va a ser un rival fácil. Ojalá que ganemos y ese partido lo tenemos que ganar, como dice la canción, por Malvin y por el Diego. Y por el pueblo argentino. Un abrazo.

0: de Bielsa, aquel caso. Jugaron también en el 98 y en el 2002, como claro. decíamos, pero emparentado a este nivel de partido, y nos queda el recuerdo del 86, que fue en cuartos de final, pero se asemeja a lo que vamos a vivir, por supuesto,
1: mirá,
0: el día miércoles con la semifinal.
1: Este último amistoso, Argentina pierde 3-2 con Inglaterra, se jugó el 12 de noviembre del 2005, el día de mi cumpleaños, no importa, es un dato que no tiene
2: no
1: sentido.
2: No me invitaste.
1: Está muy bien.
2: Me acuerdo, sí, me acuerdo, no me invitaste.
1: Argentina, ¿cómo formó? Abondancieri en el arco, Zanetti, Ayala, Samuel, Sorín, Maxi Rodríguez, Martín De Michelis, jugando en la mitad de la cancha, Esteban Cambiaso, Riquelme, Tevez y Crespo.
2: Qué equipo. Argentina tuvo grandes equipos, pero la verdad es que lo que ha logrado.
1: Owen dos goles y Rooney otro. 3-2 pierde Argentina.
2: Hemos visto grandes jugadores y grandes equipos, pero soy de la generación que se crió frustrándose y, como decía, saber así por cruzar el Rubicón. O sea, yo era muy chiquito, lo que decía hace un rato Plotticia, yo era muy chico. Tengo 41, era muy chico, sí, sí. Cuando en el 90 llegamos a una final, claro. La recuerdo con algunos flashes, y de ahí para adelante me cortaron las piernas del 94, claro, lo que decíamos claro. Del 98, incluido lo de Inglaterra, ni hablarlo del 2002, donde la verdad sentí que era que Argentina iba a ser campeón del mundo. Es más, puedo confesar, ese año mi equipo desciende, lo sufrí muchísimo, pero mi consuelo era, bueno, bajamos,
1: Argentina,
2: pero
1: campeón.
2: Argentina campeón del mundo.
1: Y se vuelve en primera ronda.
2: Primera ronda.
1: Claro, primera ronda. Perdiendo con Inglaterra 1-0 en fase de grupo.
0: El amistoso del 2000 también, con Bielsa, porque en ese que cita Martín, que fue el último, no estaba Bielsa como técnico.
1: Pekerman.
0: Exactamente. En el 2000, con Bielsa en el banco, 0-0, un equipo que formó, por ejemplo, Argentina con Caballero, Chamot, Ayala, Sensini, Zanetti, Simeone, Arruabarrena jugó por izquierda, como una especie de lateral volante, Verón, Ortega, Batistuta y Kili González, ese partido que terminó empatado 0-0, una selección argentina en Wembley que habitualmente, o en esa campaña de Bielsa, no perdió contra los europeos.
1: Claro.
0: Y era, digamos, el crédito era la eliminatoria sudamericana y además que no perdían los amistosos contra las potencias, bueno, después en el Mundial ya sabemos lo que pasó.
1: Lo increíble es que Messi no jugó nunca contra Inglaterra.
2: No, nunca se
1: llegó. Es increíble. Realmente increíble. Me escribe mi amigo Nicolás Hueto, nuestro compañero.
2: Sí, ¿qué dice Nico?
1: Sí, dice que bueno, lo del 98 fue en octavos.
2: Claro, octavos. Sí,
1: claramente, sí. Para él dice que fue muy fuerte. Dice que los amistosos no cuentan. Que los que cuentan son los del Mundial. Ahora, sí, el Mundial es tan que no. Argentina le ganó solamente en el 86. Perdió en el 62, perdió en el 66.
0: Sí, bueno, pero después tenés.
1: Le ganó Argentina en el 98,
0: el 98
1: por penales.
0: Ganas por penales, es verdad que para estadísticas es un empate.
1: Sí.
0: Ese partido, después tenés la derrota.
1: En el 2002.
0: De 2002, que recordamos. Pero amistosos también he recordado. Recuerdo en la era Basile en el comienzo.
1: Dos goles del Turco García.
0: Exacto. El 2-2, perdiendo 2-0 en Wembley
1: claro.
0: también.
1: Sí.
0: Hay partidos recordados, pero bueno, como los mundiales, obviamente no hay, eso está claro.
1: Y ganamos el más importante, ¿o no? O el más lindo.
2: Sí. El
1: 98 también se ganó. Más allá que la estadística, como dice el tanque, es empate, se ganó por penal. El equipo de Pasarela, claro. Lechuga Roa, ¿no? Que atajó un par de penales.
2: Bueno, estamos cerrando, recordemos entonces, Tan, que volvió el fútbol argentino grande, porque el ascenso tuvo una pequeña pausa en la Primera Nacional, ya se reanudó hace un par de semanas, pero hoy volvieron a jugar equipos de Primera y fue triunfo del campeón en la Copa Argentina.
0: 1-0 ganó Independiente Rivadavia ante Tigre en el estadio de Belgrano de Córdoba, en el Gigante del Verde, y el gol de Luciano Gómez de penal a los 35 minutos del primer tiempo. El ganador de River Aldo Civi va a enfrentar a Lepra Mendocina en octavos de final por la Copa Argentina. River y Aldo Civi juegan el próximo viernes, como decíamos. Y te repaso también los últimos finales de la Primera Nacional. Racing de Córdoba le ganó 3-2 a Acassuso en un partidazo. San Martín de San Juan 2-0 a Güemes en Santiago. Agropecuario y Temperley 0-0. Midland de Gran Campaña le ganó 1-0 a Quilmes. Godoy Cruz 1-0 a Defensores de Belgrano. Y son parciales. Gimnasia y Tiro contra Patronato empatan 1-1 sobre el final del partido. Y tras un enorme primer tiempo, el Santo Tucumano golea 3-0 al Magro con los goles de Carabajal, Belíez y Arfaraz. Entre tiempo, San Martín le gana 3-0 al Magro como local. Y también tenemos finales en el torneo federal. Por ejemplo, ganó 2-0 Sarmiento de la Banda a San Martín de Formosa, empataron 0-0 Argentino de Monte Maíz y Atenas de Río Cuarto, y también 0-0 Gimnasia de Chivilcoy con Gimnasia de Entre Ríos, todo el ascenso al día.
1: Corrijo, Ale, porque me equivoqué, error mío, me lo

0: Corrígeme, atento está nuestro amigo Nicolás Hueto, ese partido tanque que decías, el 2-2 con Inglaterra en Wembley, uno del Turco García y el otro de Darío Franco.
1: Bueno, exacto. Se viene Pipi Novelo con Lausanne para la continuidad aquí en Radio La Red. Vos te quedás tanque para informar seguimos. Todos los finales del ascenso.
0: Seguimos.
1: Ya en breve podemos prometer el entrenamiento en vivo de la selección con Gustavo Yarroch. Podemos prometer Mati Palacios, que ya está viajando, es el adelantado del Río de la Plata, es nuestro adelantado, ya está en viaje de Kansas a Atlanta. También Mati Palacios para este próximo segmento con Pipi Novelo a cargo, con Diego Lausanne, con Mariano el Tanque Genizo. Así que se viene mucha actualidad del fútbol argentino, se viene el viaje ya de parte de nuestro equipo rumbo a Atlanta, se viene Gustavo Yarroch en vivo en Kansas con el entrenamiento de la selección y obviamente después se viene desde Miami, MP, Germán García y todo nuestro equipo en los Estados Unidos con la gran ilusión de lo que va a pasar. Primero el martes con Francia-España y después el miércoles con Argentina-Inglaterra, todas transmisiones de Radio La Red. Valora, nosotros nos vamos.
0: Nos vamos. Un abrazo para Gervasio Rocha, nuestro amigo, que está siempre escuchando.
1: Sí, está sintonizando, quiere escuchar a Pipi Novedades de Boca, espérame.
0: Sí, claro, el relator que ama a Martín Benítez. ¿Se acuerda de Martín
1: sí,
0: Benítez?
1: Sí, lo quiere.
0: Su pollo relatando.
1: Mirá. Bueno, nos vamos, Tanque. ¿Usted se queda?
2: Seguimos.
1: Se viene Pipi, se viene Lausanne, se viene la continuidad mundialista y deportiva en Radio La Red, que es la radio líder del fútbol y es la radio del mundial.

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0: Y qué placer verte otra vez, fútbol 19:04 en la República Argentina. Estamos haciendo este buen domingo remixado, tarde de fútbol, como quieran llamarlo, en esta adrenalina mundialista que tenemos. ¿Cómo le va a Lausanne?
1: Tanque, hola, ¿cómo Pipi? ¿Cómo Pipi? Va?
0: Tanque. Bueno, usted vino con las llaves, ¿no?
1: Tanque, ¿está desde qué hora?
2: No, desde las 16.
1: Ah, bueno.
0: Pero se las queda porque a las 5 tiene que abrir de nuevo el boliche.
2: Claro, exactamente. Tengo una pausita de 22 a 5.
0: Muy bien.
2: A las 5 volvemos tempranito.
0: Muy bien. Bueno,
1: se queda acá en la radio.
0: Después, bueno, a partir de
2: más
0: las 22.
2: Más o menos.
0: Se vendrá MP.
2: Exactamente.
0: De los Estados Unidos, de algún
2: sí,
0: lugar del mundo. Y Ricardo Dasso. El gran Ricardo Dasso, abrazo monumental, el hombre muy del bien. Instagram, arroba Ricardo Dasso. Bueno, contento me imagino, ¿no?
1: Sí, contentísimo.
0: ¿Son de gritar los goles de la selección?
1: Sí, el de Julián Álvarez. El de McAllister fue un puñito, bien, porque viste, recién arrancaba el partido, pero el de Julián Álvarez sí se gritó. Y por eso tengo un poquito cascada la garganta.
2: Y se gritó también, al menos por mi parte, el de Lautaro.
1: El de Lautaro porque fue creo que más él, relajado. Fue un...
2: Pero creo que él lo necesitaba.
1: Ah,
2: me
1: sí,
2: parece que
1: sí,
2: estén
1: sí.
2: Los dos delanteros con goles es importante.
1: No, los sí. dos lo necesitaban. Julián también.
0: Sí.
1: Julián.
0: Sí, y Julián necesitaba un gol como estos.
1: Claro.
0: Sí. Un gol de estos.
1: Un gol de, estos,
0: gol de Julián.
1: Un gol de Julián, claro, típico de él, porque venía con el arco cerrado e hizo un desgaste importantísimo ayer.
0: Iba a salir.
1: Claro,
0: o sea, a veces viste los momentos desde el fútbol. ¿No? Iba a salir justo para esa calambra, sale Scaloni disparado, pará, frenemos todo. Y bueno. Siguió Julián y hace el gol. O sea, a veces el destino te marca algunas cosas, ¿no? Pues la verdad, iba a salir, no es que era un invento. Ya está, en vez de salir Paredes, iba a salir Julián Álvarez. Bueno, se quedó, clavó el gol. Para la tranquilidad, obviamente, veo a mucha gente preocupada por el rendimiento. Yo creo que salvo Francia, que está dos escalones, no uno, dos por encima del resto, porque fue como candidato y lo ganó los 90. Ganó los 6 partidos los 90, no necesitó nada. Lo festejó como una final con Paraguay porque lo padeció, no le gustó el roce, no le gustó que se le metan atrás y no le ha creado situaciones de goles, fueron todos disparos de afuera. El resto son terrenales. Le discuto a muerte España. España un día se puede despertar. Hasta aquí fueron.
1: Sí. España, un grupo si no era voluntades, por el error del arquero de Bélgica, se le iba a complicar
0: el árbitro,
1: el partido,
0: ¿no?
1: También.
0: Y el árbitro.
1: Jugó mejor.
0: La manito de Rodri, ¿no?
1: Sí.
0: Con el partido 1-1.
1: También.
0: El árbitro, porque parece que. Supuestamente los favorecidos son los argentinos. Mirá que a mí me gusta ver el tema arbitral. Yo creo que con Egipto hubo cositas a favor de Argentina. Ayer no vi nada que haya sido a favor de Argentina.
1: No, porque la expulsión de Mbolo
2: está perfecto.
0: Está menos perfecta. Mal que había otros ejemplos en el mismo mundial.
1: Sí, menos mal.
2: Sí.
0: Porque si no, te dicen, vieron. Menos mal que ya pasó en otros partidos.
2: El ejemplo fue la de Almirón, que en su momento fue la primera vez que se aplicó la regla, ¿no? Almirón simula. Había amonestado, creo que Fadams, el defensor de Estados Unidos, vuelven para atrás, lo mismo que ayer, amonestan a Almirón y le sacan la amarilla al defensor. El tema es que ayer tenía una amarilla en Bolo. Ahora,
0: una amarilla no bien una
2: por
0: patada
2: supuesto,
0: de atrás había pegado.
2: Sí. Por supuesto, y simuló, porque no es que acá hubo un roce.
0: No, si no lo hubiese amonestado a Paredes,
2: simuló.
0: No pasaba nada.
1: Fue clarísimo.
2: Exacto.
1: Fue clarísimo la simulación.
2: No
1: hubo duda.
0: No, el protocolo VAR fue bien usado ayer. Fue bien usado. Lo que pasa que como en esta, lo benefició la Argentina, empiezan a tirar. Cuando, por suerte, pasaron jugadas antes, ya sé que, porque también, yo le puedo decir, ya lo que se queja, siguen remarcando que Bellingham, cuando se tapó la boca, no lo echaron.
2: No, pero también, en esto hace un juego.
0: Ya está, ya pasó.
2: Hace un juego la prensa internacional, mucha europea en contra de Argentina, y te ponen en el título. Bueno, ganó de tal manera, y el VAR. Ahora, te lo ponen en el título. Entrás a la nota. Y te dicen que estuvo bien la expulsión.
0: Todo lo
2: que
0: vimos todo.
2: Que el VAR actuó bien. Entonces no hay discusión, no hay polémica.
0: A mí fue espantoso el arbitraje del francés ayer en Inglaterra con Noruega.
2: Con Noruega, sí.
0: O sea, Tarpin, Turp, no sé cómo se dice. Clemont. La verdad fue un desastre. Me lo tildan que es uno de los mejores. Y todos los horrores que no vio, lo tuvo que salvar el VAR. Ya cuando en un árbitro, en
2: bueno,
0: un partido.
2: Bueno, pero se lo dejan dirigir hoy a los partidos.
0: Pero hay cosas que la tenés que ver vos. Hay cosas que la tenés que ver vos. Y después, si el gol de Inglaterra lo hace Argentina, que pegaba en un dron, yo no lo vi, honestamente. Después,
1: no, la verdad que no lo vi.
0: No lo vi. Ahora, pasar
1: vi.
0: Pasó.
1: Sí.
0: Si lo hubiese Argentina, ponele que lo
1: en
0: tomó.
1: En el cable, no en el dron, en el cable.
0: Bueno,
1: ¿no?
0: A veces.
2: Sí, exacto.
0: A veces pasan que la cámara de la tele no. O la que llega al VAR no tiene esa. Y lo ve uno con un celular.
2: Sí.
0: Y te están filmando tantas cosas y lo ve con un celular. Vamos a la derecha, que la verdad, el VAR, mira, nosotros tenemos cámara acá, no tenemos una cámara en el techo. para porque las cámaras que son de la tele.
1: Después lo vi la imagen eso, pero no hubo una protesta tampoco de...
0: No, por eso te digo. Pero por eso...
1: Nadie la vio tampoco.
0: No hubo una protesta. Entonces, raro, viste, que la otra vez, sí, en el gol que le anula a Croacia con Portugal, ahí sí se notó el roce.
2: La que roza en el pelo.
0: Ayer no haya aparecido el roce, viste, el audio del...
2: FIFA
0: audio
2: se cubre con esto y lanza un tuit después del partido... Y dice, bueno, lo que sucedió es que no detectó el sensor de la pelota, no detectó ningún ruido. Ahora, ¿para qué hay tantas cámaras? Porque en la que se ve que la pelota pega en el cable, es una cámara de la transmisión oficial, no es de un celular, es una cámara de transmisión oficial.
0: La transmisión oficial quizás no es lo mismo que el VAR.
2: No, está bien.
0: En el ámbito, porque digo, en el ámbito local,
2: sí,
0: el VAR lo tiene de torneos. Todas las cámaras que nosotros vemos por el partido en tele no son todas las mismas que tiene el VAR. Quizás hay algunas que no tiene. Entonces, nosotros capaz después vemos en una... ¿Te acordás el gol de Borré el día del penal de Pitti Martínez con Gremio?
2: Sí.
0: Borré la baja con la mano. La baja con el brazo. En ese momento ya contacto con brazo y termina en gol, se anulaba.
2: Sí.
0: Aparece una imagen que se ve la mano de Borré, pero esa imagen la filma alguien de atrás, ponele con una cámara particular que era del fútbol brasileño, o tenía que ver con alguien que estaba filmando con un celular. La oficial no tenía esa perspectiva. Entonces, hay cosas que después, capaz que la del cable, en el VAR nunca la tuvieron. Entonces, no pueden verla. Ahora, menos mal que no pasó a favor de Argentina.
2: No, bueno, pero,
0: porque si no, te iban a decir que por Messi...
2: Pero falla el chip. ¿Cómo no detecta ese rojo?
1: Chico, detectó el pelo.
2: Y la pelota le cae servida a Gordon.
0: Es un verso lo del partido de Portugal que le rozó la pelota porque se ve claramente que no la toca el hombre que supuestamente la peinó. Se cubren con lo del chip. A lo que yo pregunto, ustedes me dicen, ¿cuántas pelotas hay por partido? En el partido, en cada uno, ¿cuántas hay? ¿20?
2: Sí.
0: ¿Vos me decís que las 20 pelotas tienen el chip sensor de golpe? O sea, las 20, 25 pelotas. Cuando yo tranquilito, cuando hago el calentamiento, si tengo ganas te la cambio y pongo una y quién sabe si es la oficial o... Es raro.
2: Se supone que tendrían que tenerlo todos.
0: Se supone.
2: Se supone eso.
0: Igual que semiautomático.
2: Yo coincido con vos en el gol de Portugal que no se ve el roce de ninguna manera. Y te termina diciendo, bueno, se activa el chip, detecta el roce. Ahora, si detecta un roce en el pelo, ¿cómo no va a detectar el roce? Obvio.
1: Aparte, la pelota, después, cuando vos ves la primera imagen, te das cuenta que baja directamente.
2: Sí, claro, y le queda servida a Gordon, sí, para que la baje.
0: Pero bueno, va de la mano esto que no se quejó nadie. Insisto, menos mal que no pasó por la Argentina, porque si no se estaría diciendo en estos momentos que otra vez fue beneficiado, que es el Mundial de Messi, que le quieren dar la Copa y demás.
1: Hablabas del juego. Sí. Estaban preocupados gente con el juego. Yo estuve preocupado durante el partido por el juego, porque vi un equipo que estaba siendo superado por Suiza. 11 contra 11, Suiza era mucho mejor que Argentina. Y eso me preocupó en un momento. Después, bueno, el partido cambió, 11 contra 10 fue otra cosa, pero esos minutos de jugar con una selección 11 contra 11 y ser superado por Suiza no me gustó. No me gustaba cómo el equipo estaba jugando.
2: Sí, pareció que concedió la tenencia, lo charlábamos antes, por una cuestión también física, ¿no? Que el equipo está, me parece a mí, desgastado físicamente.
1: Suiza también venía de jugar un alargue.
2: Aunque Gustavo nos dijo, bueno, al equipo no le gustó perder la pelota, no tenerla, pero también parecía que obedecía a, tirémonos un metro más atrás, que dominen ellos un poco, que hagan un poco de desgaste y salir de contra. Pareció exagerada la postura por momentos.
0: Sí, yo no estoy conforme con el rendimiento, sí también destaco que mete 3 goles todos los partidos.
1: Eso sí.
0: 3 goles todos los partidos. Y Inglaterra, que va a ser el rival, 12 goles lo hicieron entre 2 jugadores. O sea, de los goles que tiene Inglaterra, 12 lo hicieron entre Harry Kane y Bellingham. Es un equipo que no crea muchas chances, que el propio Harry Kane tiene un amor propio que baja a defender y no se pone colorado. Que por ahora está teniendo un buen torneo el arquero. Encontró el central porque Stone era suplente y gracias a la posición de Kwanza lo mandó a Konsa al lateral y juega con Stone de titular. Para mí ahí terminan ganando. No puedo entender cómo no juega Stones. Y está muy bien Geji. Ahora, sacando los dos distintos que te pueden ganar el partido solo porque se hace una genialidad. El arquero, los dos centrales, está bien, es medio equipo, pero el resto no está acompañando.
1: No.
0: El resto, así como en Argentina tenemos, porque yo creo que ellos me deben mirar, deben ver su juego. De hecho, ya no es algo que digo yo, lo dijo el entrenador. A propósito, una locura lo que dijo Tuchel. Apenas ganó el partido, no me gustó cómo jugábamos, no me gustó esto, no me gustó lo otro. Y se calentó Bellingham como diciendo, muchachos, miremos lo positivo. Pero lo que él lo desglosó es lo que pasó. La radiografía que hizo el entrenador es la que estamos viendo todos. Entonces, así como ellos, nosotros debemos estar preocupados, porque la verdad, Argentina no viene esperando un buen juego. Están muy bien los dos centrales. Ayer empezaron a ver cositas de Dibu otra vez.
1: Sí.
0: Messi estaba fusilado. Me preocupa la mitad de la cancha. La verdad, la mitad de la cancha no arranca. Están como cansados, obviamente. Está terminando la temporada para ellos. Y lo están sintiendo.
1: Y sí, sobre todo para mí, De Paul y Enzo Fernández.
0: Sí. Y yo le digo a todos, viste que siempre dicen, la duda de Paul. Muchachos, quiero que entiendan algo. Porque para mí todavía no se dieron cuenta. 101 partidos dirigió Scaloni. Y De Paul jugó 91. Jugó hasta desgarrado.
1: Sí.
0: Salvo que esté muerto, De Paul, mientras esté Scaloni, por lo menos en este
2: momento
0: va a jugar todos los partidos.
2: Pero
0: quiero Pipi, que va, puede salir como.
2: Por algo es el primer cambio muchas veces.
0: Bueno, pero titular va a ser. Porque lo que él te genera dentro del campo de juego, a los rivales, al propio Messi. Messi se siente protegido por De Paul. A De Paul no le puede jugar mal, pero no le pueden decir que no tuvo ganas, que no está atento, que no habla con el árbitro, que tiene buen pase. Bueno, sí, está jugando mal. Pero como está jugando mal Alexis, o sobre todo Enzo Fernández, como le ha costado a Julián Álvarez, como está jugando mal Molina, evidentemente no está bien Montiel de lo físico, sino ya a esta altura Montiel es el titular, porque Molina, entonces...
2: Sí, y que tiene oficio, ayer un par de faltas se las cobra él, algunas son, pero digo, también tiene oficio para manejar el árbitro, para manejar momentos de partido.
0: Entonces, basta de ponerlo en duda, pero va a jugar bajo, De Paul. Yo no puedo creer que hasta todos los partidos escucho a los que están allí y dicen, ojo, la duda está entre De Paul. No, saque la duda de Paul. De Paul va a jugar. Salvo que le digan, me estoy muriendo. Bueno, listo. Hoy no juega.
1: No, va a arrancar el partido.
0: Va a arrancar.
1: Después, bueno, tendrá que quizás venir antes los cambios, no sé.
0: Sí, me sorprende que a esta altura hay jugadores que no se han más tenido en cuenta. Por ejemplo, Nico Paz no tuvo la chance. No. Juliano, que es un tipo que es titular de Atlético Madrid, que te puede dar descanso de aire, sobre todo si Molina no viene bien, si Montiel tampoco está bien. Con Juliano... Vos podés ganar un poco de aire, te ayuda a defender, te ayuda a atacar, no lo ponen, pero para mí tomó la postura, salvo ayer el caso del Flaco López, tomó la postura de morir con la camada que lo llevó hasta acá.
1: Sí, ayer acumuló todos los delanteros porque también veía que el partido daba para eso, ¿no? Con un hombre de más y el partido no se abría, empezó a acumular delanteros. Pero sí es verdad que hay jugadores que, bueno, él creo que lo dijo, ¿no? Que pensó utilizarlos. Mucho más si no los viene utilizando. Nico Paz es uno.
0: Sí, ayer hizo declaraciones donde también él hace un mea culpa de cómo llegó la selección y creo que está hablando de los lesionados.
1: De lo que pensó.
0: Ahora buscamos esa frase cuando Scaloni, si la tenemos, cuando habla de... Ahora
1: me fijo, sí, que pensó que en cambiar muchos más jugadores de los que cambió. En la lista, ¿no?
0: Esta que dice Scaloni hace un mes el panorama... ahí hace un sincericidio propio de un mea culpa de él.
1: Sí, sí.
0: Porque, por eso, yo también me pongo loco con una cosa. Yo escucho a muchos colegas o a muchas personas que digan, o al propio Scaloni, ¿viste? Cuando Scaloni te dice, muchachos, jueguen para nosotros. A mí me hubiese gustado estar en una conferencia de prensa para decirle, dale, Leonel, nosotros jugamos para ustedes. Perfecto. Cuando termina el Mundial, necesito que hables con Messi, el Diego Martín y vos, que vengan al estudio de la radio, así vos jugás para mí esta vez. Claro. Necesito hacer una nota. Porque hay un error ahí. Nosotros no tenemos ni que jugar ni que no jugar. Nosotros tenemos que ser periodistas, nosotros tenemos que preguntar, por qué hay jugadores lesionados, por qué con el tiempo se sabe la verdad. Tuvo que esperar a llegar a semifinales para reconocer, y ahora vamos a escuchar la palabra, para reconocer esto, que tiene que ver con jugadores que no llegaron al 100%, con el propio Paredes, que recién ahora se empezó a recuperar, con Montiel, que por...
1: No, el mismo Julián Álvarez, que recién Julián Álvarez ahora que
0: fue suplente, mientras se iba recuperando. Entonces, acá no es jugar para Argentina o para no Argentina, porque si vamos a jugar, listo, jueguen para... No sé el resto. Dale, Leonel, yo juego para vos. ¿Podés jugar para mí? Que si salen campeón del mundo, el lunes me atendés el teléfono y salís en el programa con el programa de Hugo Garazone. Y va a decir, no, bueno, entonces, ¿cómo es? O sea, vos vas a decir que son dos cosas distintas. Yo no tengo que jugar para nadie. El periodismo no tiene que jugar para nadie. Tiene que decir si jugó bien. Ayer para mí el partido de Messi fue malo. Y nadie lo va a decir porque te hace un torneo bárbaro. Fue malo el partido de Messi. Sí. Y puede jugar mal. Bueno. Puede estar cansado, es lógico, tiene 39 años. Pero pareciera que si uno va a marcar las cosas que pasaron, a mí me gustaría ver más minutos de Lautaro Martínez, pero que Lautaro Martínez sepa que no va a salir. Porque Lautaro Martínez entra a todos los partidos sabiendo que a los 10 del segundo tiempo lo van a sacar. No hay nada peor para un número 9 que lo limpien a los 10 del segundo tiempo si es que no metió un gol. Entonces me parece que a veces confundimos las cosas. ¿Todos queremos ganar Argentina? Creo que el 100% va a opinar lo mismo. Habla allá Laurita y Juan Pablo que están del otro lado. Ahora, nosotros tenemos que analizar. En el análisis lo está salvando las individualidades y cierto momento del partido donde se destacan algunos jugadores. Para mí, el Mundial de los dos centrales es extraordinario. Muy bueno. Extraordinario. Y que la pelota la maneje Lisandro Martínez no me preocupa. Porque no es que es una virtud del rival para que la manejen los dos centrales. Viste que algunos equipos tapan para decir, manéjenla ustedes dos. No, acá decide también Lisandro Martínez conducir, como lo ha hecho en su momento en Defensa y Justicia, como lo ha hecho en el Ajax. En el Ajax hacía eso Lisandro Martínez. Él conducía de atrás, porque tiene la capacidad, de hecho hay un
2: tiene el pie de un 10.
1: El primer gol del Mundial. Pero además, además de conducir, está llegando al área. Ayer tuvo una volea que tapó muy bien el arquero suizo, que fue muy peligrosa. Sí. No solo conduce, sino que también pisa el área, ya convirtió un gol y estuvo cerca de hacer otro. Pero esta es toda de Scaloni, la de Lisandro Martínez, porque nadie lo esperaba en este nivel.
0: Sí, todos creíamos también, Di.
1: Porque Lisandro Martínez...
0: Lisandro venía también golpeado,
1: venía de recuperarse una rotura de ligamentos.
0: Él no empieza a jugar la Copa América. O sea,
1: sí, claro,
0: después del Mundial... Toma ya esa decisión y empieza a jugar Lisandro Martínez.
2: Claro, ahí le gana el lugar también.
1: Lo que pasa es que, bueno, después se rompe los ligamentos y llega con lo justo al Mundial. Y esto da Scaloni porque no esperamos esta actualidad de Lisandro Martínez. Si bien es un jugador que ya sabía que podía dar, uno pensaba que Otamendi iba a arrancar siendo el titular. Sin embargo, los dos centrales, Cuti Romero, que venía también con una lesión a último momento y llegó con lo justo. Y Lisandro Martínez... Creo que terminan siendo los mejores de la defensa, sin duda. Y le quiero sumar a Tagliafico también, que Tagliafico arrancó desgarrado la Copa del Mundo, que había muchas dudas en él, y sin embargo también está haciendo buenos partidos y ya recuperado, obviamente, de lo físico. Sigue estando la duda, digo, en el rendimiento duda, del lateral derecho, porque ni Molina ni Montiel... ahí alternan siempre. Desde el Mundial de Qatar que están alternando. ¿Era Molina o Montiel? Molina o Montiel.
2: Sí, pero esta vez con nivel bajo de los dos. A mí me gustó ayer un poco más lo de Molina. Sí. Es verdad que paga en la jugada.
0: Terminó en una jugada. Se apuró en patear al arco.
1: Ese
0: se apuró. Él
2: había tocado el medio. Sí, es verdad.
1: Entraba Julián Álvarez.
0: Sí, sí, ahí se apuró.
2: Se tuvo confianza en algunos goles que hizo así en Europa, pero la verdad que no.
0: La agarró todo, la clava y nos olvidamos, sí.
2: Claro, exacto.
0: Y después otra. Yo entiendo que todos queremos que le vaya bien a Messi, que gane el Mundial, que levante la Copa, que sea el goleador, que tenga el récord. Todos lo queremos y hasta lo demuestran los compañeros. Ahora, hay momentos como la jugada de Thiago Almada al final. Thiago Almada, te lo digo a vos como te lo digo al resto. Si está mejor ubicado vos, hacelo vos el gol.
2: Claro.
0: No se desesperen en todo momento por querer que lo haga Messi el gol, porque el segundo que se toma además Thiago Almada para definir mal... Es producto que está esperando a ver en qué momento se la puede tocar. Después, como lo cerraron. No. Sí. De hecho, como lo cierran, no tuvo otra cosa. Que de hecho la adelantó demasiado.
1: Para mí él la adelanta demasiado.
0: Pero en todo momento él relojea. Claro, pero él cuando arranca. Sí. Porque el pase todos pensamos que iba a ser para la derecha.
1: Sí.
0: Engaña a Lautaro, la toca. Quiero que la Lautaro, la toca a la izquierda. Sí. Thiago Almada corre esperando a ver que le salga uno, cruza para Messi y define a Messi. Como le fueron tapando ese hueco. Tuvo que seguir, pero siguió siempre con la cabeza pensando en qué momento se la podía dar. Y muchachos, hay momento, hacelo vos el gol. No se va a enojar Messi si no hace vos el gol. O sea, Messi se... Creo que a esta altura no se va a enojar nunca.
1: No.
0: También agradecido al plantel. Pero están como todo, igual que en el final. Vos veías que no podía levantar las piernas a Messi. De hecho, regalamos un córner corto que queda en offside por ese apuro que lo hace y se la dan rápido. pero esperá que vuelva, ¿no? No, que no puede ni caminar.
1: Almada, porque,
0: claro, esperá que venga para acá, regalás una pelota para que meten un pelotazo.
1: Pero es verdad que Messi ayer no hizo un gran partido, pero cada vez que la agarra Messi, te da la sensación de que puede hacer algo. Y creo que los rivales también. Y fue, estuvo bien marcado por momento, pero intentó...
0: No lo dejaron patear, ¿viste? Le tapaban, claro, para que no, le tapaban, no venga para adentro.
1: Cuando él engancha para adentro y siempre hace siempre la misma, que quiere sacar el remate, ahí lo marcaron bastante bien.
0: Lo marcaron totalmente, muy bien. Totalmente. 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
0: Bien, lo tenemos al querido Sergio Vázquez, bicampeón de América, sabe lo que es ganarle a Brasil y sabe lo que es jugar contra Inglaterra en un partido caliente que se jugó en Wembley, uno de los últimos partidos que se jugó en ese estadio, antes que lo renueven.
1: El que hizo el gol turco García. Exactamente. Sí, qué partido es.
0: Querido Sergio, Pipi Novelo, el tanque Llenizo, Diego Lousan, te saludan. ¿Cómo estás?
4: ¿Qué tal? ¿Cómo andan? ¿Todo tranquilo?
0: ¿Todo bien?
4: Gracias a Dios, sí, sufriendo un poco con esta selección, pero contento, la verdad, sinceramente, más no le puedo pedir a toda esta gente, ni al cuerpo técnico, ni a los jugadores, porque la verdad, están haciendo, si bien no el mejor torneo que todos esperábamos, pero suplen eso con otras cosas.
0: ¿Cómo está ese foot golf?
4: Bien, recién vengo de jugar, fui a jugar, volví, llevamos a mi hija a la casa y ahora ya estoy volviendo para acá, acá sentada al lado con mi señora.
0: Está bien, ¿vos estás allá en Estados Unidos o estás acá?
4: No, estoy acá.
0: Ah, está bien. Bueno, recién me marcás un poco el panorama. ¿Se sufre más adentro o se sufre más afuera?
4: Yo creo que adentro no se sufre directamente. Se hace lo que se puede. Como dijeron, yo los estaba escuchando a ustedes atentamente y dan lo mejor que tienen hoy. Es cierto que no llegaron de la mejor forma físicamente, pero como es Argentina, como llegó Argentina al Mundial 90, como llegó otros equipos que han salido campeones del mundo, después no pudieron repetir por una razón muy sencilla, porque no es fácil. No es fácil repetir. Y bueno, de eso se trata, de hacer lo mejor que se pueda. Gracias a Dios, vamos a jugar los 8 partidos. No sabemos si la final o el tercer o cuarto puesto, pero bueno, están dando lo mejor que tienen.
0: Sí, yo creo que ya cuando llegás a semifinales, ya es para destacarlo. Obviamente uno quiere ser campeón. Puede siempre mirar el lado positivo, como quiere ver el vaso, la mitad del vaso lleno o mitad vacío, pero ya estar entre los 4 mejores, después de haber sido campeón del mundo, con lo difícil que es el repetir, es para destacarlo. Y obviamente que uno tiene, a ver, el juego lo tiene que analizar igual. Yo creo que la final, los partidos importantes se ganan y después habrá tiempo a analizarlo. Y si juega mal y gana, listo, ya está, a esta altura no importa. Pero bueno, también nosotros tenemos que ir viendo algunas cuestiones. Lo que sí está claro, que son esos boxeadores que si no lo rematás y le das una vida, alguna piña te va a meter, ¿eh?
4: Es que, bueno, pero eso también pasa con Argentina. La Argentina no le da la piña de knockout. Argentina te da vuelta un partido y ya lo demostró. Y lo viene demostrando. Entonces, no es fácil. No. Yo creo que Argentina cumplió con lo que tenía que cumplir. Llegó a la semifinal, esperemos pasar a la final porque es lo que todos anhelamos. Es un partido más, la nadie ni la Argentina, no es de fútbol solamente, y ganará el que está mejor o el que tenga más suerte en el momento. Yo los estaba escuchando cuando decían recién que por lo de Almada y Messi. es natural cualquiera que quiera dar la pelota a Messi. Vos lo ves a Diego y él decíamos dar a él porque veíamos que algo distinto podía ser. Como todos quieren ahora darse la lío, porque saben que algo distinto va a ser. Ayer no estuvo de la mejor forma, no estuvo, porque yo creo que estaba cansado. Pero bueno, dio lo mejor que tenía, dio lo que siempre da, que estar ahí, tratar de ordenar, tratar de ser el que te saca dos o tres jugadores de la línea de pase. Entonces, estamos como estamos y estamos bien. Yo estoy contentísimo, sinceramente.
1: Sergio, ayer también lo decía Scaloni, justo lo que vos marcaste recién, que es un partido de fútbol, va a ser solo eso y no hay que ver otras cosas, porque ahora todo el mundo, viste, va a ser inevitable empezar a querer comparar lo de México 86, ¿no? Maradona contra Inglaterra, Messi contra Inglaterra, y creo que eso lo tenemos que dejar de lado, más allá de que obviamente queremos todo lo mejor para la selección.
4: Es que la realidad, no hay que comparar, no hay que poner... lo que pasó en el 86, ahí pasó, todos fuimos felices, contentos. Fíjate que si hoy en el 86 hubiese existido el VAR, el gol de Diego nunca hubiese existido. Pero pasó hoy en el 86 hubiese existido el VAR, el gol de Diego nunca hubiese existido. Pero pasó, y es la realidad. Como pasó lo de Diego con Inglaterra, el mejor gol de la historia. Y mañana va a ser un partido más. Hablé con el ratón. Ya todo lo que... Yo digo, trataremos, porque uno se mete el medio como si estuviera jugando, pero trataremos de hacer lo mejor posible, creo yo, dentro del campo de juego. Y como si lo dije, hablé con el ratón, ya todo lo que hicieron para nosotros, que tuvimos la suerte de estar ahí adentro, de patear una pelota y de defender los colores de Argentina. Sabemos lo que nos dieron, sabemos lo que nos dan. Verlos a ellos, al cuerpo técnico, estoy hablando de cómo, con las imágenes de ustedes, con todo, cómo sufren el momento a momento. Lloran, ríen, vean. Entonces, y después ver a los jugadores que en el momento, después de haber salido campeones del mundo, dar vuelta a un partido contra Egipto y verlos llorar como lloraron, disfrutar como disfrutaron. Yo por eso siempre digo lo mismo. El fútbol es hermoso, pero para que siga siendo hermoso tenés que tener los intérpretes que te lo demuestren, y estos pibes son, la verdad, todos primeros actores.
0: A esta altura, cuando ya estás entre los cuatro mejores y ya está casi todo dicho y son también a veces como día cómo te levantas ese día y demás... ¿Hay imposibles? Digo, te toca, supongamos Francia, obviamente, primero hay que pase a Inglaterra, pero yo viendo España y a Inglaterra, lo respeto, pero no me parecieron hasta aquí, no me parecieron un gran cuco. Francia sí ha demostrado algo superior. ¿Hay imposibles? O al ser fútbol, y hay que ver si en caso de una hipotética final, que se le venga también el recuerdo a Francia, si che, vamos por la revancha, pero ojo, porque mirá que el baile que nos dieron... ¿Tiene que ver eso también o esto ya es otra historia?
4: Por supuesto que juega, ¿eh? Y juega mucho en la cabeza de cada uno. Si bien Francia tiene pibes nuevos, tiene chicos que realmente juegan muy bien, porque la verdad nadie puede decir lo contrario. Porque Dembélé está jugando muy bien, Mbappé ya lo conocemos. Tenés una delantera con Olí, con Barcolá, son todos pibes desequilibrantes. Entonces, soy sincero, yo no le tengo miedo a Francia, ¿eh? Sinceramente no le tengo miedo. porque sé lo que el jugador argentino me puede dar en una final, sé lo que el jugador argentino puede llegar a dar. Yo no, en eso no estoy asustado. Sí creo que los franceses se le va a pasar por la cabeza, va a ser una película eterna hasta que termine el partido de la final, una hipotética final Argentina-Francia, sabiendo que está el lío del otro lado, que están los mismos pibes que le ganaron la final. No es fácil, no es fácil porque eso todo juega, ¿eh? Mirate, muchas veces solamente el pensamiento que uno tiene hace que merme lo físico. Entonces, todos los nervios juegan un papel muy importante en todo esto. Bueno, ojalá, Dios quiera, Argentina pueda pasar a Inglaterra y poder jugar una hipotética final con el que sea, pero que juegue una final.
2: Sergio, ¿te parece que se puede incluir a Otamendi en el partido contra Inglaterra? Digo, reforzar con un central más. Inglaterra que juega con dos extremos, que juega con Harry Kane, que es difícil de contener. ¿O pensás que ya no hay margen para hacer ese tipo de modificación?
4: Mirá, conociendo el cuerpo técnico, podés esperar cualquier cosa. Sí, que juegue Otamendi, que juegue Simeone, que jueguen, no sé, los que sean. Porque ellos, como ya lo han demostrado, ellos juegan con los que creen ellos que le van a dar lo mejor dentro del campo de juego. Después harán sus cambios, temprano, tarde, como cada uno quiera pensar. Pero ellos, yo tengo muy claro que no se casan con nadie. Sí confían en sus jugadores, en todos, pero por ahí creen que no hace falta hacer cambio y por ahí no lo hacen, como no lo hicieron con Cristian.
1: ¿Qué te gusta, Sergio, más de la selección, del juego? Te estoy hablando, ¿eh? Porque hablábamos antes de los dos centrales que están muy bien y destacábamos lo bien que lo están haciendo. ¿Pero qué es lo que te está gustando más?
4: Yo vuelvo a repetir, y Pipi lo sabe, que vuelvo a repetir lo mismo que dije. Para mí, el Cuti Romero es el mejor líbero de la historia, el mejor central derecho de la historia. Sacando... Yo soy amigo del Ratón, yo había Perfumo, todo lo que quieran, pero para mí el Cuti Romero es espectacular. Después, ¿qué es lo que me está gustando? Me gustó mucho Medina, lo que le tocó jugar me gustó muchísimo. El pibe demostró tener una personalidad impresionante en los dos partidos. Y después, bueno, Julián Álvarez de a poquito está agarrando el ritmo. Uno dice de a poquito y estamos en semifinales. Gracias a Dios se despertó este partido porque lo vi bien. Sinceramente lo vi a él bien, corriendo como está acostumbrado, metiendo, tratando de jugar, guerrero como es. Me encantó que los dos delanteros nuestros hicieran goles, porque eso te da confianza y eso hace que la próxima pelota que toquen va a ir adentro de la red. Eso lo tengo más que claro. Así que, no sé, el equipo en sí, nosotros estábamos muy mal acostumbrados, estábamos acostumbrados a ver un equipo que jugaba entre 8 y 9 puntos todos los partidos. Hoy estamos jugando entre 6 y 7 y parece que no estuvieran jugando bien. Pero bueno, es lo que nos toca y lo que hay que darle para adelante.
0: El argentino lo vive todavía particular, el tema de inglés. Yo creo que bajó un poco, pero sigue viviendo de manera particular con Inglaterra. De hecho, después del 86, es el segundo mata-mata. El otro había sido en zona de grupos y este es el segundo mata-mata. El anterior fue el de Francia 98. Vos habías ido a jugar en el 91 cuando era casi reciente con lo del 86. ¿Inglaterra lo vive de la misma manera, como un partido particular, o lo vive como que es un partido semifinal y le tocó a Argentina?
4: No, lo vive de manera particular, y más después del 86, más después de lo de Diego. ¿Vos decís
0: que después de tantos años lo sigue en la sangre del loco?
4: Olvídate, no te olvides que son jugadores de fútbol, aparte de personas, son jugadores de fútbol, y eso no se lo olvidan. No te olvides que el mejor gol de la historia de los mundiales se lo hicieron a ellos. Entonces, te queda marcado con eso, porque vos decís, bueno, el mejor gol del mundial, bla, bla, bla, bla, pero no, se lo hicieron a Inglaterra. ¿me entendés? Entonces, no es lo mismo para un país saber que hubo un tipo como Diego, que era el mejor de la historia, les hizo un gol con la mano, les hizo el mejor gol de la historia, y encima siempre despotricó contra ellos. ¿Cómo que te pensás que esto no lo pasa? Por más que después Diego haya hablado con Harry, le haya explicado cómo tiene que de vez en cuando definir cada dos que le pegó una al otro lado, pero Argentina e Inglaterra va a ser toda la vida igual. No va a cambiar nada. En el fútbol, en la vida, nosotros vamos a seguir cantando el que nos salta es un inglés, y lo vamos a cantar toda la historia. Así que, ¿qué querés que te diga, Pipi? Esto no va a cambiar. Nosotros somos así, no nos olvidamos, somos argentinos.
0: Señor Sergio Vázquez, te agradezco por estos minutos.
4: Agradecido, Sergio Pipi, sabés que te quiero un montón. Y bueno, les mando un saludo a todos los que están ahí y a la gente también.
0: Dale, un beso grande para la familia.
4: Chao, chao.
0: Allí pasaba, Sergio Vázquez dejó como título que el Cuti Romero, y él jugaba de dos, es el mejor central de la historia del seleccionado argentino. Por encima de Perfumo, de Roberto Ayala. Uh-huh. Yo pienso igual, Pero que lo diga una persona que jugó en ese puesto, que jugó Mundial, que ganó Copa América, me parece que también lo pone la vara muy alta para el futbolista que está en el Tottenham. La verdad es un jugador extraordinario, lo ve con carita de bueno, y cuando te tiene que sacudir, te sacude, cuando tiene que salir jugando, te sale jugando, y cuando tiene que hacer goles importantes, también los hace. Ya nos vamos a ir al entrenamiento de la Argentina con Matías Palacio, porque va a haber entrenamiento a puertas abiertas. Nosotros estamos aquí relojeando, por ahora nada. No se ve nada, están las cámaras puestas, pero por ahora nada. 11-23, 24, 22, 22. Quiero saber, la gente, si necesita hacer algún cambio en la Argentina para el próximo partido. 11-23, 24, 22, 22. Y este es un pedido muy particular para la gente de las tres tiras. Porque algunos creen y otros no, yo creo, que existen las cábalas. En el año 62 jugamos con la titular y ganó Inglaterra. En el año 66 jugamos con la titular y ganó Inglaterra. En el año 86 fuimos con la azul y le ganamos. En el 98 con la azul y lo eliminamos. Y en el 2002 con la celeste y blanca y perdimos y quedamos fuera en primera ronda. Muchachos, es la suplente. El miércoles, yo no sé si tiene que ver con localía, me importa tres pitos. La suplente, prohibido con la celeste y blanca, le tiran la bandina y la manchan. No se juega con la titular. Todos con hashtag suplente. Hashtag suplente. Y si pueden, para esta edición, por esta vez sola, hacer un azul, se hace un azul. Se hace un azul, porque esta tiene azul con negro. Si se puede hacer. Yo no sé si en los mundiales se pueden cambiar la camiseta.
1: No.
0: ¿No? Bueno, busquen la manera que se extraviaron.
1: Sí.
0: Y tienen que
1: en otros mundiales sí había
2: que jugar con el azul y negro.
0: Han jugado con camiseta en Argentina, creo, con un Aldo Civi, no me acuerdo, un equipo Mar del Plata.
2: O con la de Kimberley, Francia, claro. Bueno. Pero en otras épocas.
0: Bueno, no se juega con la celeste blanca. Está prohibido jugar con la celeste blanca. Azul. Si juega con la celeste blanca, tiramos una molotov. Le pegamos al dron. Se juega con la suplente. ¿Qué opina Plano, que como yo?
1: Con la de Chicago.
0: Con la suplente
1: dice,
0: se juega.
1: Con la de Chicago, dice Plano.
0: Azul no se puede cambiar, la suplente. Que tiene azul y negro. La titular no. Y claro, en 86 se puede comprar. Ahora ya está, ya presentaste los modelos, ¿no? Y porque aparte son completamente distintas. Y aparte, supongamos que no llegas a juntar 11 camisetas. Cualquiera que esté en la tribuna, la chorean 11 camisetas y sale a la cancha. O sea, no hay excusa. Pero sí para jugar con la suplente. Con la titular no se juega. Chiqui, vos que estás ahora con la aplicación de Radio La Red, se juega con la suplente. Prohibido la celeste y blanca. 11-23-24-22-22. Y yo quiero saber qué cambios haría para el próximo partido. La verdad, no tocaría nada yo. Voy con los mismos. No tocaría nada. Están flechitas para arriba. No, y se recuperan, flechita para arriba.
1: Es que no, yo no veo grandes cambios, ¿eh? No me imagino. Para mí, yo estoy más de tu lado de que tendría que.
0: Si está bien igual. Montiel, yo diría. Y Montiel, Medina jugó muy bien. El tema es que Taliafico jugó muy bien también.
1: Taliafico
0: no salió por jugar mal.
1: No.
0: La mitad de la cancha está floja, pero el que entra, vamos a ver, el que lo tiene que reemplazar los que están, tiene que jugar 10 veces mejor. Y yo no sé hoy si están iguales. A Ezequiel Palacios, este mundial no lo usó. La vez que lo usó de defensor. A Nico Paz no lo pone. A Juliano no lo pone. Al Colo Barco no lo pone. Muere con la vieja camada. Es más, no lo puso a Lo Celso. Que ayer dije, capaz en algún momento, viste, con uno más y teniendo la. No lo puso ayer tampoco. No. O sea, evidentemente él tiene 14, 15 jugadores y va por ahí. Entonces, por más que me vengan a plantear la duda de Montiel o Molina. Montiel no está bien físicamente, juega Molina. No demos vuelta. Taliafico Medina, va a jugar Taliafico. De Paul, inamovible. Hoy Julián volvió a recuperar el lugar. Ya está, no va a tocar, no va a tocar. No,
1: porque yo además yo creo que para arrancar va. Me imagino el mismo equipo, salvo que alguno llegue tocado, no sé. Pero me imagino lo mismo, ¿no? No creo que cambie mucho, porque Molina y Montiel, no sé cuál es la gran diferencia para cambiar. Me parece que yo no tocaría nada. No tocaría nada, teniendo en cuenta también el rival, ¿no? Que obviamente es seguir con Paredes, que ayer terminó acalambrado, recuperarlo bien, porque vamos a necesitar mucho ese mediocampo, porque Inglaterra se hace fuerte ahí también.
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0: 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Marcelito, abrazo grande. Matías Palacios. Desde algún lugar de los Estados Unidos, con Franco, Chavo Fuchs, Colapinto, manejando. ¿Cómo le va?
5: Hola, Pipi, ¿cómo estás? Sí, aquí a mi izquierda, en el asiento de conductor, hemos hecho el relevo. Está el señor Diego Chavo Fuchs.
0: Mira, justo te iba a decir, yo iba a decir Diego. ¿Cuánto hace que no le dicen Diego al Chavo?
5: ¿Cuánto hace que no te dicen Diego, Chavo?
6: Mi mujer. Nada más.
0: Cuando te reta. Cuando lo reta, le dice Diego. Si no, le dice Chavo.
5: Cuando lo retan,
0: dice. Claro, ¿verdad? Sí. A mí, cuando está enojado, me llama por el nombre también. Nombre. ¿Cómo andan, chicos?
5: Escuché una cosa, Pipe. Mira, lo que.
0: Mira que estoy espalda con espalda, ¿no? Vos y tus amigos el chiringuito, ¿eh?
1: No, ¿cómo
0: te están dejando solo? Vamos a combatir, ¿eh?
1: Quiero saber cosas de
0: no
1: eso.
0: No dijeron nada de la mano de Rodri, ¿eh? Se hicieron los onzos, ¿eh? Sí.
5: Tranquilo. No, escucha esto. Estamos, la mano de Rodri, dice el otro día, de España. No, creo que no era para penal, dice el Chavo. También, no, pero digo, escucha esto. Estamos en camino a Nashville, donde vamos a hacer noche para después seguir a Atlanta, porque hay 13 horas de viaje entre Kansas y Atlanta en esta gigantesca nación que es los Estados Unidos. Y acabamos de pasar un puente, lo que son las señales, creo yo. Le dije al Chavo, mira, un puente tenía 4 estrellas.
0: ¡Apá! ¡Elijo creer!
5: Pero de verdad lo digo. Estamos en la ruta 57, la interestatal 57, a la altura de que esto que será, Illinois, supuestamente. Bueno, aparentemente Chamnes me aparece al costado en el mapa. Bueno, estoy sorprendido, Pipi, porque por algo debe ser esto, que justo me llama Juan Pablo Plano para salir por Radio La Red y a mí se me aparece la imagen de 4 estrellas sobre un puente.
0: Pero claro, increíble. Hay que creer.
5: Hay que creer, viejo.
0: Mati, vos que estás cerca, prohibida la celeste y blanca el miércoles.
5: No, bueno, ayer mi primer tuit después del partido no fue reflexionar sobre ningún tema táctico, ni sobre los cambios de escalón, ni si el equipo está jugando muy mal. No, con la azul como sea,
0: sí.
5: Tres veces jugamos con la celeste y blanca,
0: perdimos.
5: No, y es más, si puede la marca que viste a la selección ponerle los números
0: dorado
5: con plateado, claro, como fue en el 86, sí. plateado. Creo que era tipo fútbol americano, claro. ¿Te acuerdas que era tipo fútbol americano? Sí. Estamos en la tierra del ¿Del fútbol americano? Bueno, también, que lo hagan, viejo. Porque todo sirve, todo suma. Yo creo en estas supersticiones, sí.
0: Igual viste que el número, creo que el número, el de adelante, me parece que no es tan blanco.
1: ¿El de la
0: azul? ¿El de la nueva? Sí, me parece que atrás sí, pero me parece que adelante no me acuerdo si es blanco. Pero bueno, todo suma. Celeste y blanca no.
5: Todo suma.
0: La celeste y blanca no.
5: No, porque perdimos en el 66 con el recordado partido que justamente ayer
0: 62, se 66 revivió. Y claro, 2002 las tres veces con celeste y blanca. No, prohibido.
5: Claro. El Rata Ratín, quien ayer falleció, un abrazo grande a toda su familia. Recordamos que se retiraba en Wembley con la camiseta celeste y blanca. El partido fatídico, lamentable, de la Argentina en el 2002, en ese fracaso absoluto de la selección de Bielsa. También jugamos con la celeste y blanca. Y hay que jugar con la oscura. Con azul, digo oscura porque ahora es azul y negra, tiene vivos celestes, así, pero bueno. Pero bueno, en cuestión... vamos camino a Atlanta porque el miércoles es un gran partido. Creo que estamos a la vista de unas dos semifinales muy buenas, de las mejores que nos puede brindar la Copa del Mundo, sin lugar a duda, y que precisamente en los últimos tiempos no había pasado algo así, ¿no?
0: Sí, totalmente.
1: El 90, la última vez que cuatro campeones del mundo se enfrentan en semifinales, ¿no?
5: Sí, y hay mucha gente, digo, que justamente... compara o cree, escuchaba oyentes recién también, que esta selección tiene cierta épica del 90 por esto de pasar las fases sin jugar bien, ¿no? Y pasar las fases con sufrimiento y con situaciones, trámites de partido que son adversos y de golpe los gana. Es verdad que aquella selección
1: se sufrió más,
5: jugaba mal realmente. Sí, jugaba mal realmente, íbamos a penales. Bueno, contra Italia fue un gran partido. Yo era chico.
1: El mejor, creo.
5: Tenía 11 años acá el Chavo, que Chavo jugó mejor ese partido contra Italia.
6: Fue el mejor partido del
5: fue
6: Mundial.
5: Mejor. Claro, totalmente. Estamos con el Chavo que...
0: Ay, justo estamos perdiendo.
1: En la ruta ahí.
5: Esta gente tiene en el Estadio Azteca el 22 de junio de 1986. ¿No, Pipi? ¿Se sí, escucha no, bien ahora?
0: Ahora
5: no.
0: Sí, ahora se estaba perdiendo antes, ahí justo te recuperamos.
5: Ahora sí. Sí, decía, bueno, estamos en movimiento y en la ruta.
0: Sí. Que estuvo el día mágico de Maradona, que estuvo ahí en el Azteca.
5: Claro, él es uno de los pocos, y habrá que buscar un émulo en la BBC, Chavo, porque no sé cuántos ingleses también tendrán esta posibilidad que vos tenés de haber vivido los dos partidos.
6: Sí, yo estuve en el de Azteca y estuve en San Etienne también en el 98. No estuve en Corea-Japón, o sea que no lo vi perder con Inglaterra. Estuve en un amistoso en la cancha de Boca en el año 77 con 16 años. Fui cuando era muy chiquito, fui con mis amigos del barrio, fui a ver Argentina-Inglaterra, hizo un gol Daniel Bertoni de tiro libre a un arquero llamado Clemens. Patamos 1-1 en una gira internacional que se hizo en la cancha de Boca, preparando la selección de Menotti para jugar el Mundial. Los tres partidos no tengo invicto en Inglaterra, me topo. Así que bueno, pero fuera lo del 86 fuimos tomando, yo creo que el único que lo vio así con Víctor Hugo, que dijo... una jugada para todos los tiempos, porque nosotros, viste, yo era chico, tenía 25 años, 24, y digamos, el gol fue increíble, era como ahora Messi, viste, ya hizo común, hace normales, cosas que no son normales. Bueno, Diego era lo mismo, Diego hizo normal una jugada que se metió como a seis tipos y en un mundial a Inglaterra, 4 años después de la guerra. A ver, yo creo que el momento es irrepetible. Yo creo que ese gol es insuperable, el momento, el contexto, la situación es insuperable. Digo, no es que ahora, no sé, que Lautaro Martínez, digo, no lo voy a meter a Messi en esto, Lautaro Martínez le hace un gol a Inglaterra, metiendo dos jugadores, no es lo mismo, es otra cosa. Vale igual, pasamos a la final, ganamos el partido, nos ponemos

0: y viste, de hecho yo tengo tatuado dos bandas de música inglesa, Genesis y los Beatles, digamos, tenemos esa relación con los ingleses. Después vino lo del 66, Ratín, el alemán, la tarjeta amarilla y roja, y después llegó lo de Diego. Lo de Diego tiene que ver con el contexto de la guerra. En el 98 la cosa no era tan pesada como el 86, pero también Passarella hablaba de la Malvina y qué sé yo. En fin, el partido tiene un contenido que va más allá del fútbol. Aunque lo nieguen, yo entiendo que lo nieguen porque, digamos,
1: Scaloni lo negó
0: no,
1: ayer,
0: claro,
1: le quitó.
0: pero es el líder del grupo, digamos, no puede
2: Y
0: cargarle
2: le quiere
0: a los
2: sacar el
0: jugadores.
2: dramatismo, ¿no? No, no sé si
0: Claro.
2: lo negó, pero lo quiere evitar hablar de eso.
0: Sí, claro. Pero yo creo que existe, por lo menos para los de mi generación y para los tipos que tienen más de 40, jugar con Inglaterra tiene un contenido,
2: Pero Chavo, ¿cómo no va a
0: que
2: existir
0: supera el fútbol.
2: si lo que se canta en el estadio es el que nos salta es un inglés? Todos los partidos cantamos
3: No, y
2: eso.
3: aparte me contaron, Chavo, más allá de algunos manotazos que hubo en el estadio, que ya en algunos restaurantes, en la calle, ya ahora sí se empezó a picar, teniendo en cuenta que se juega el miércoles.
0: Sí, habría que ver. Estoy tratando de investigar y de saber, ahora me voy a enterar algo cuando llegue a Atlanta, del tema de la seguridad
3: Sí.
0: en Atlanta para controlar cualquier tipo de incidente. Yo me acuerdo que en Saint-Étienne, en el 98, rompieron todo. O sea, Saint-Étienne es una ciudad chica, la rompieron toda, ¿eh? En una batalla campal, la noche previa al partido. Hay que tener mucho cuidado, justamente porque no es más que un partido de fútbol.
1: Sí,
0: Tiene un
1: sí.
0: contenido. A ver, pongamos las cosas en claro. Ningún jugador de Inglaterra, ningún trabajador inglés tiene que ver con las Malvinas, ni con la guerra. Lo mismo que pasa con los argentinos. Es una decisión política de quienes gobiernan. Pero hay una carga, sí. Cuando se toca el patriotismo, cuando se toca en este caso, en el caso nuestro, la argentinidad, ¿viste? Hay como una exaltación de algunas cosas que a veces están buenas y a veces no tanto.
3: Mati,
1: Yo
3: Chavo, ¿me
1: decía,
3: bancás un
1: sí,
3: toquecito? Por favor, no me
1: dale.
3: cortes, porque me voy con
1: Sí,
3: Jarroch, que está en el
1: no, dale, dale.
3: entrenamiento, pero quiero hablar también del equipo en sí, del juego en sí, y va a ser una rica charla para hablar con ustedes dos, pero me quiero ir un segundo con Gustavo, con Jarroch, que está en la práctica del seleccionado. ¿Cómo te va, Gustavo?
4: Pipi, ¿cómo te va? Muy bien, aquí en el predio del Sporting Kansas City, en un ratito nada más, arranca la práctica de la selección. Los escuchaba atentamente a Matías y al Chavo, a ustedes también. Si me permitís, Pipi, antes de que arranque la práctica, nosotros hace unos días, después de que Inglaterra le ganó a México, pudimos hablar con Paul Hirst, que es un colega inglés del diario The Times, que sigue el día a día de la selección argentina en esta Copa del Mundo y que obviamente está muy al tanto de lo que significa este partido. Y cuando Inglaterra le gana a México, yo le hice una nota para las redes oficiales de la red y él me decía: el Inglaterra-Argentina es el partido que no quiero ver en este mundial. Y Paul, a quien tengo al lado, se ríe en este momento y te pregunto, Paul, ¿cómo te va? Estamos en vivo para Radio La Red. Lo estás viviendo así, es el partido que no querías ver, pero que vamos a tener que ver. ¿Cómo estás?
5: Sí, ya me estoy estresado sobre el partido, sí. Pero bueno, vamos a ver, ser un partidazo, ¿no? Significa mucho para los dos equipos y los dos países, y será un partidazo con jugadores increíbles también. Vamos a ver, estamos jugando bien en este momento. Bueno, Harry Kane está jugando bien, Bellingham también, y para nosotros nunca tenemos mucha confianza, pero esta vez tenemos un chance, un pequeño chance para mí.
4: Para Inglaterra, imagino que también es un partido muy especial porque hace 60 años que no es campeona, entonces está a dos partidos también de repetir ese momento glorioso, ¿no?
5: Sí. Y hemos llegado a dos finales de la Eurocopa, entonces hemos llegado muy, muy cerca a ganar algo, pero 60 años es demasiado largo para nosotros, una nación un país que tiene una liga increíble, que produce jugadores buenos, pero no ha pasado. Y espero que vaya a cambiar esta semana.
4: En la previa, Paul, ¿para vos es 50 y 50 para cada equipo o hay alguno que esté un poquito más arriba que el otro?
5: Bueno, 50 y 50, yo creo. La cosa de Argentina que me preocupa es que

0: no juega bien en este momento, en mi opinión, pero siempre gana. Ha ganado 3 partidos en que no ha jugado bien. Y eso me preocupa. Estuve el partido ayer y pensé, Suiza van a ganar. En el, pero cambió todo en cuando en Bolo recibió la roja y el ambiente, el ruido de las hinchas cambió todo. Y eso puede pasar también en Atlanta, yo creo.
1: Está bien, Paul, te hago la última. Estamos hablando con Paul Hirst, periodista del diario The Times de Inglaterra. Él cubre el día a día del City y del United habitualmente. Te pregunto por el tema de la seguridad, porque ha habido muchos antecedentes violentos en la historia. ¿Cuánta gente pensás que va a venir de Inglaterra a alentar al equipo a esta semifinal?
0: Bueno, mi compañero ha escrito algo que dice que 10.000, algo así, un poco más quizás, hinchas de Inglaterra van al partido, pero hay muchos ingleses que viven en Estados Unidos, entonces muchos de ellos van a ir al partido también.
1: Pero, ¿vos decís va a ser local en la Argentina? ¿Va a tener más público Argentina que Inglaterra?
0: Estoy seguro que habrá más argentinos que ingleses. Pero espero que... supongo que sí. Ha sido así en los últimos partidos, ¿no? Hay un montón de argentinos en Miami que ha viajado a todos los partidos también. Creo que habrá más argentinos.
1: ¿Y a vos te sorprende o te parece normal que vaya a haber más argentinos que ingleses?
0: Bueno, de lo que he visto en este Mundial y el último, Argentina tiene más hinchas que todo el mundo. Viajan a otros lados, ¿no? A todos países. Para Inglaterra es difícil, es caro viajar desde Inglaterra a los Estados Unidos, y creo que habrá más ingleses que viven en los Estados Unidos que van al partido que ingleses de Inglaterra.
2: Gustavo, ¿cómo tomaron en Inglaterra las declaraciones de...
1: Bueno, Paul Hirst.
2: Gustavo.
1: Sí.
2: ¿Cómo tomaron la declaración de Tuchel y la respuesta de Bellingham en Inglaterra? Porque ahí hubo un cortocircuito. Fue contundente el técnico analizando realmente cómo está jugando Inglaterra, y a Bellingham no le gustó para nada. ¿Cómo lo vieron ahí los ingleses?
1: Sí. A ver, le pregunto a Paul. ¿Para qué te lo paso, Pipi? ¿Para qué te lo paso y lo saludas a Paul Hirst?
0: Hola.
2: Hola, Paul. Acá de Argentina te saluda Pipi Novelo. Te quiero hacer una consulta, porque una vez terminado el partido, la verdad es un buen análisis Tuchel, el técnico de Inglaterra, sí, de lo que ha sido el rendimiento del partido de ayer. Uno cree que eso a veces se dice más en la intimidad que público, pero realmente es lo que pasó. Y cuando le comentaron a Bellingham, no le gustó para nada. ¿Cómo lo tomaron en Inglaterra, sí, ese cortocircuito entre el entrenador y uno de los símbolos que tiene el seleccionado?
0: Vale, bueno, Bellingham y Tuchel tiene historia. Había problemas entre los dos hace unos meses, pero no creo que es algo que va a influir el partido. Bellingham es un hombre apasionado y siempre habla tu mente. Siempre va lo que piensa. Y si no está de acuerdo con Tuchel, siempre va a decir lo que piensa. Pero no creo que sea un problema grande en el vestuario antes del partido.
2: O sea, son declaraciones naturales de una persona que en caliente, como el entrenador, declaró lo que vio.
0: Sí, sí.
2: Y también de Bellingham, que es frontal, pero no por eso va a generar un problema.
0: Sí, es extraño ver un conflicto en público, ¿no? Entre un jugador y su entrenador, pero como he dicho y como has dicho, son personas muy apasionadas, son muy calientes, y sí, porque eso es porque a veces no se han se han encajado un poco, no se ha llevado bien, pero no creo que es un conflicto serio. Es lo que pasa, lo que dejó Bellingham y dejó Tuchel fue en un momento de alta presión, alta intensidad. Entonces creo que si hay un problema van a hablar entre ellos y no será un problema grande para antes del partido.
2: Paul, te mando un abrazo grande.
0: Gracias.
2: Abrazo grande.
0: Chao.
2: Bien, allí pasaba Paul, el colega inglés, que bueno, nos contaba un poco el panorama del seleccionado que va a ser rival de la Argentina.
1: Sí, sí, Pipi, un fenómeno realmente. Paul, siempre atento con nosotros, dispuesto a hacer alguna nota aquí para hablar del Mundial de Inglaterra, de Argentina. Así que aquí estamos, con muchísimos colegas de todo el mundo, obviamente, a la espera del primer entrenamiento de la selección, después de la victoria contra Suiza y a la espera de la enorme semifinal que vamos a tener el miércoles allí en el estadio Mercedes-Benz de Atlanta, a partir de las 4 de la Argentina, el plantel de la selección. En estos momentos está en el gimnasio, están haciendo movimientos todos los futbolistas, los titulares y los suplentes, y en un ratito van a salir seguramente, Pipi, los que no jugaron ayer al campo de juego a hacer movimientos más intensos y el resto tareas regenerativas pensando en el partido que va a desembocar en la final del domingo próximo en el MetLife de Nueva Jersey. Y la otra semi es la que también esperaba la FIFA, ¿no? De alguna manera, Francia y España se van a enfrentar.
2: Bueno, dale, en un rato ya me vas contando cómo va ese entrenamiento, que obviamente va a ser distendido, después del triunfo ayer sufrido, porque tuvimos que esperar al alargue, pero triunfo al fin frente a Suiza. Retomo al sector donde está Matías Palacios, en las rutas de los Estados Unidos, recorriendo cada uno de los pueblos, vestido de vaquero, me lo imagino con esos jeans abiertos,
3: yendo, sombrero.
2: Claro, vestido de cowboy.
3: Y el caballo.
2: Y bajando
3: atrás
2: a tomar una grapa a mitad de camino, allí con el Chavo
3: Lejano
2: Fuchs.
3: Oeste.
4: Ay, ay, ay, Pipi, la grapa. No, Chavo, la grapa no.
5: En Pergamino todo.
4: Claro, en Belleville, ¿dónde? En Sunchales. Pará que estamos por la ruta. ¿Esta cuál es? La ruta 24 East. Bueno, la 24 East estamos.
2: Es un mundial para hacer un libro.
4: Sí, estamos cerca.
2: Es un mundial para hacer un libro con la distancia, los viajes, las convivencias, todo.
4: Te digo una cosa. No, esto es mundial en un lugar tan grande, tan enorme, está en la tierra, es demasiado.
3: Mati, escuchame.
4: Aparte hay unos temas con
3: recién Paul, el periodista que puso al aire Gustavo Yarroch, dijo que para los ingleses es caro el mundial. Imagínate, para los ingleses es caro
2: el mundial. Y la mayoría vive en Londres, que es uno de los más caros del mundo.
4: No, pero fíjate, claro, y la libra en realidad cotiza casi un 20%.
2: 25%. No, lo perdimos.
3: Lo perdimos en la ruta. Ahí,
2: apareció un cowboy.
3: Y bueno,
2: apuntó
3: la
2: con
3: señal
2: un
3: no es buena. Es como acá, como la ruta 11, ruta 12, se corta en un momento.
2: Pero viste, para demostrar que también en las antenas de allá pueden fallar. A ver.
4: Pipi.
2: Ahí estamos, perfecto.
4: A ver ahora.
2: 5/5.
4: Ahí estamos. No, pero. Sí, pero el primer mundo también tiene sus defectos.
2: Claro,
4: ¿eh? Venimos acá, ya llevamos 500, 600 kilómetros y la ruta en construcción, por lo menos la mitad. Acá vimos con el Chavo, te digo. Sí. No,
3: el
4: de verdad.
3: Gobernador
4: estoy contando
3: de
4: lo que pasa.
3: Nashville.
4: No, el alcalde o el alguacil, no sé cómo le dirán acá. En cuestión, no, en cada estación de servicio que hemos parado ya a cargar combustible, nos encontramos siempre con argentinos que están yendo. ¿Por qué? Porque los vuelos. El combustible más barato acá, dice el Chavo.
2: Lleva bidones. Lleva un par de bidones y meterle baúl.
4: También.
2: Un par de bidones de baúl hay que meter.
5: Sí, vamos a agarrar un par de bidones y lo vamos a llevar para allá, sí.
4: Aquí que estaba $4 el galón, que el galón son casi 4 litros, es decir, que está $1 el litro prácticamente. De hecho, mucho más barato también que en Europa.
2: Acá pregunta el profesor de Ramos, dice que el querido Chavo Fuchs metió más milla que Marley en este viaje.
5: Sí, claro. Es muchísimo, sí. No, es un país muy grande y las distancias son muy largas. El problema con los aviones no solamente es que algunos se cancelan.
4: Se encareció mucho.
5: Y hay mucha línea low cost. Sino que un vuelo de $400 con ese tema de la oferta y la demanda y no sé qué. Un vuelo de Atlanta a Kansas que vale $400 normalmente, estaban pidiendo 1.600. Entonces decidí alquilar un auto, me sale mucho más barato, y de paso recorro, miro, me fui a la casa de Elvis en Memphis. ¿Viste? ¿Qué sé yo? Está mejor. Y si, por ejemplo, así como venimos con Matías, nos turnamos en la conducción del auto, estamos bien.
2: Perfecto. ¿Hablamos un ratito de fútbol? ¿De juego? Dale. Porque obviamente creo que en esto vamos a coincidir, donde hay alguna falencia. O sea, el amor propio no se discute. Sinceramente, tiene un amor propio esta selección, como si fuesen ese fútbol amateur cuando eran chicos que jugaban por la gaseosa y no te van a regalar nada. Ellos dicen, la copa nuestra y me tenés que matar para ganarla. Ahora, la mitad de la cancha está endeble. La verdad, Enzo Fernández no jugó bien otra vez ayer. McAllister levantó un poco a lo que venía, pero no. De Paul está saliendo todos los partidos, más allá que yo siento que tiene que jugar de titular siempre, porque es el corazón del equipo. Y Paredes, en una mitad de la cancha floja, fue de lo mejorcito, más allá que ayer se acalambró. Yo creo que hoy lo mejor está en los centrales. Está bien el lateral izquierdo, cualquiera de los dos que juegue. Ayer fue el mejor partido de Dibu en el Mundial. Y los momentos donde aparece una individualidad. Ayer fue Julián, la mayoría del Mundial Messi. Pero todavía le cuesta arrancar. Aunque Inglaterra tampoco arrancó. Juega contra un equipo que entre dos jugadores hicieron 12 goles. Pero que también es endeble. Que también le llegan, que también tiene dudas, y que ellos, así como analizamos de Argentina, deben analizar. Yo creo que lo que declaró Tuchel es exactamente lo que vimos todos, y eso también es un aliciente importante para Argentina.
4: Mira, Pipi, primero, lo que es el rendimiento del seleccionado argentino. Claramente este no es el mismo equipo de Qatar, esto se parece más al de la Copa América 2024, que a los tumbos logró llegar a la final y logró ganarla en el minuto 115 con una Colombia que en algún momento lo llevó contra su arco. Este equipo tiene esos rasgos, ¿no? De pelear los partidos más que de jugarlos, de un mediocampo cansado, de un mediocampo agotado físicamente, y creo que hay una razón. El de Qatar estaba a mitad de temporada y este, al igual que de la Copa América, está extenuado post-temporada, ¿no? Ya estamos en el casi 15 de julio que se va a disputar el partido. Enzo Fernández no es el mismo, McAllister no es el mismo, De Paul no es el mismo, y como dijo mi querido amigo Jorge D'Alessandro, era la Ferrari de Qatar y hoy, bueno, sin hacer marca propia, pero están lejos de ser justamente de la escudería de Maranello. Pero claro, el amor propio de este equipo lo lleva a pelear los partidos. El de ayer cambia radicalmente desde la expulsión de Mbolo, que tiene, obviamente, y hay que decirlo y reafirmarlo, una clara reacción del VAR a partir de lo que es el nuevo reglamento. Porque lo que pasó es que si Paredes no es amonestado, Mbolo no sería expulsado. Porque la rectificación de la amarilla de Paredes provoca la amarilla de Mbolo. Si el árbitro solamente cobra la falta y no amonesta a Paredes, Mbolo terminaba el partido. Y yo no sé qué pasaba con la Argentina, porque hay que decirlo, en la cancha lo que se veía en Kansas era que estaba mejor Suiza, que estaba para ganar el equipo suizo, sobre todo por la segunda parte. Yo lo que no entendí es por qué la Argentina le cedió terreno y le cedió la pelota a Suiza ayer. No lo entendí, no lo comprendo. Es verdad que Scaloni, en un rasgo quizá de crítica o de sinceridad, dice, tengo que revisar el partido porque a mí tampoco me gustó, ustedes vieron lo mismo, comparto. ¿Pero por qué? ¿Por qué Dibu Martínez tiró tres pelotazos en los primeros 15 minutos para Julián Álvarez? Para saltar la línea del mediocampo, pero era una orden eso, evidentemente. Sí. No había que tener la pelota y había que tirarla directamente. Julián, arreglate allá, sí. Peleásela hasta el Bedi, que te corra Kanji de atrás, ganale vos, porque... Y Dibu fue directamente a tirarle la pelota, un pelotazo recto fue. Entonces, acá hubo, evidentemente, por alguna razón, una orden de que el equipo no tuviera la pelota, y en el segundo tiempo fue así. Ahora, después, claro, ¿cómo no le vas a reconocer a esta Argentina el corazón? El mismo técnico que lo mismo dice, y si ustedes hubieran hecho lo mismo, muchachos, y lógico, cuando vos estás con uno menos rival y queriendo no ir a los penales y queriendo pasar a la semifinal y sos el campeón del mundo, metes un 9, metes otro 9, metes Almada, lo dejas a Leo, obviamente, lo tiras a la derecha, Julián ahí, bueno, entonces... es todo normal, eso es lógico. Ahora, el equipo está lamentablemente de más a menos. Esto hay que decirlo. Yo es lo que veo, no sé vos, Chavo, cómo lo ves.
5: Yo, a mí me parece que está fallando la mitad de la cancha. Bajaron el nivel de Paul, Alexis y Enzo en líneas generales. Digamos, a ver, Enzo hizo un buen partido con Egipto. Sí. Alexis jugó un poco mejor y hubo un buen partido de Paredes. Ayer no hubo un buen partido de la mitad de la cancha, pero yo creo que además hubo una idea de Scaloni de esperar a Suiza en el bloque bajo y medio, sabiendo que Suiza juega mejor al espacio, sacarle esos espacios y contraatacarlo. El problema de esto es que Argentina nunca contraatacó, no pudo, casi no llegó al arco en el primer tiempo, había hecho el gol de cabeza acá, pero después no llegó nunca de contraataque. En el segundo tiempo perdió mucho la pelota y Suiza empezó a llegarle. Le empató y dijiste bien, la expulsión fue un corte en el partido porque Suiza se dio cuenta que podía, que si manejaba la pelota con criterio, llegaba hasta el arco de Dibu Martínez. Por suerte para nosotros llegó el momento de la expulsión y el partido cambió radicalmente para Argentina y para Suiza.
6: Sí, a ver, pienso, Chavo, Mati, expulsión justa, más allá de no sé qué han recabado ahí de colegas con respecto a esto, porque en Europa seguían protestando un poco con el tema de la expulsión, más allá de que después aclaran que está bien por la regla y por el VAR. Digo, sigue este sentimiento y esto que estamos viendo de la cuestión anti-Argentina, Argentina favorecida, o ya son cosas que van quedando un poquito de lado.
4: No van a quedar de lado, Mariano, esto va a seguir, claramente, va a haber más capítulos de esta misma historia. Hay que entender también que si hubiera sido al revés, nosotros sabés cómo estaríamos, ¿no? Si te deja fuera de un mundial una expulsión de ese tipo, las cosas que estaríamos diciendo nosotros. Hay que entender también, comprender desde el otro lado. Lo escuchaba Murat Yakin, el entrenador suizo, ayer, que decía justamente que la regla era injusta. Él no quería acentuar esta idea muy europea de los últimos días, y también europea y norteamericana, porque estamos hablando de México, estamos hablando de Colombia, estamos hablando de Uruguay, estamos hablando de Chile, estamos hablando de tantos otros, ¿no? Pero es una idea que eso va también, Scaloni lo interpretó bien, en contra del campeón. Eso muchas veces pasa, hay que bajar al campeón y hay que hacerse cargo de eso, ¿no? Entonces, creo yo que esto va a continuar, que la regla en sí es polémica, y eso es lo que decía el entrenador suizo, Yakin, que señalaba que en Bolo no tuvo mala intención, sino que fue inocente. Pero bueno, el fútbol no es para inocentes, amigo. El fútbol es para los vivos muchas veces. Y entonces, pasó que este muchacho simuló, sí, simuló. El tema que, como decía, repito, Paredes, si no es amonestado, esto no habría pasado. Entonces, la cuestión es que a nosotros nos ayudó, muchachos, y ahora estamos en las semifinales, una semifinal histórica, ¿no?
3: A ver, ¿para ustedes hay que tocar algo en el equipo? ¿Necesita tocar algo Argentina? ¿O imaginan que saldrá a jugar de la misma forma, con el mismo once inicial?
5: Lo que pasa es que está utilizando 15 jugadores, 14. Entonces, digamos, en ese sentido, si vos cambiás, ¿a quién vas a cambiar? ¿A Montiel por Molina? Eso no tiene. Por ahí sacás a uno de los volantes y pones a Nico González para ser un poquito más profundo por la banda izquierda. No está recurriendo ni a Nico Paz, ni a Simeone, ni a Barco, qué sé yo, no. Por eso digo, no lo veo con una dinámica de cambios al entrenador. No sé, hace lo que te decía, los cambios uno los puede adivinar, los que hace, siempre juegan los mismos. No lo estoy diciendo, vamos a ver si es un defecto o una virtud. A mí me hubiese gustado, por ejemplo, ver a Barco o a Nico Paz, pero por otro lado, también pienso que si vos tirás a la cancha a Barco o a Nico Paz, perdiendo con Egipto 0-2, faltando 10 minutos, y los tirás a la cancha para que te salven. Y yo no sé si Barco y Nico Paz están para salvarte a esta altura de tu carrera. En todo caso, en el 2030 sí, yo no sé si ahora están para eso. Yo lo entiendo al técnico, no vio un partido un poco más relajado, un poco más en el que Argentina tenga un poco más el control. Yo no sé por qué no recurrió a los Chelsea. No sé qué.
4: Bueno, pero mira, ahí hoy hablaba con alguien muy cercano al entrenador y buena parte del cuerpo técnico, ¿no? Y justamente me refería a esto mismo que decía el Chavo, ¿no? Es decir, ¿por qué razón está siempre recurriendo a los mismos? Y porque evidentemente él en el día a día algo ve en los semblantes, en la manera de entrenar, en el correr, en el gesto, o mismo estando en el banco de suplente, de que hay algunos jugadores que no confiaría del todo. Esta es la realidad. Y un caso particular me señalaban y me decían, fíjate vos, Lo Celso, que siempre fue uno de los predilectos de él, ni siquiera sale a calentar. Claro, o Palacios ayer calentó, pero tampoco lo puso, y la vez que lo puso solamente lo puso lateral derecho. Yo creo que respecto del partido del miércoles, y un poco siguiendo la línea de la información de Gustavo Yarroch y también de nuestra intuición, porque hoy es todo conjetura, no paro nada. Podemos pensar que para una línea de tres, y yo no lo descartaría, porque lo que hizo Otamendi en esos últimos 15 minutos a él le debe haber dejado tranquilo. Y que entre Cuti, que entre Otamendi para acompañar a Cuti y a Lisandro Martínez sería una opción. Ahora, ¿quién sale? ¿A quién dejas afuera? A De Paul, en todo caso, sacas uno del medio, porque no te queda otra, y armas carriles largos con Molina y Telefico o Nico González. Bueno, lo que pasa es que sería hacer mucho cambio. Y si yo miro la formación de Inglaterra, creo que también hay que recuperar a los del medio. La clave será recuperar a los del medio. Esta es mi sensación. Pero, ¿cómo hacés para recuperar a los del medio también? Porque están tan cansados, están tan agotados. Es decir, ¿qué tiene que pasar? Porque encima ahora vino toda una serie de partidos que no tenés descanso. O sea, jugaste anoche, terminaste casi a las 12, 1 de la mañana saliendo al hotel con hambre. Hoy te levantaste tarde, vas a entrenar liviano. Mañana entrenamiento para, a ver, ajustar cosas, repensar temas y salir a Atlanta en avión. Y el martes ya estás a un día del partido. O sea, ya es muy difícil andar probando cosas. Pero bueno, vamos a ver qué nos vamos a ir enterando. Por supuesto que quiere hacer Scaloni, pero yo no veo muchos cambios. Esta es la realidad. Más allá de que la actuación en general no fue buena, yo no creo que haya mucho cambio.
2: Mati, buen viaje. Y bueno, entonces estaremos hablando con el correr de las horas.
4: Dale. Dale, Pipi, un abrazo para vos, para Diego. Acá con el Chavo seguimos adelante en busca de la sede Atlanta, la que nos recibe las semifinales. Abrazo enorme.
2: Dale, abrazo grande también para el Chavo. Todavía no. Ahí sí pasaba Matías Palacios junto al Chavo Fuchs, que están yendo justamente a Atlanta, esperando el partido de la Argentina el día miércoles frente a Inglaterra. Gustavo Yarroch, te tengo en el entrenamiento del seleccionado. Veo que están corriendo un arco y demás.
7: Exactamente, en estos momentos Pipi, Roberto Ayala, Walter Samuel y Pablo Aimar corren un arco, están poniendo todo en condiciones para que la selección haga el primer entrenamiento después del triunfo de ayer contra Suiza. En la otra cancha, en la de al lado, está Martín Tocali con sus colaboradores a la espera de que salgan al campo tanto el Dibu Martínez como Rulli y Juan Musso para hacer el trabajo específico de los guardavallas de la selección. Aquí el plantel está en estos momentos en el gimnasio, que está detrás del sector donde estamos nosotros, en una pequeña tribunita, siguiendo los movimientos del equipo argentino, acomodando todos los ayudantes de Scaloni como para que en breve, Pipi, arranque el primer ensayo de Argentina pensando en Inglaterra y en tratar de conseguir un lugar en la final del Mundial.
2: Hasta ahora Messi no habló previo a los partidos, ¿no? O sea, habla Scaloni siempre un jugador, pero hasta ahora no habló, ¿no, Lionel?
7: Exactamente, no habló el capitán en la previa, ni cuando había conferencia de prensa del entrenador con un futbolista, ni ahora en las instancias de mano a mano, cuando tuvieron que comparecer ante los medios tres futbolistas antes de cada práctica previa al partido. Por ahora los que hablaron fueron, en primer lugar, antes de Egipto, Paredes, con Nahuel Molina y Thiago Almada, y en la previa del partido contra los suizos, los que atendieron a la prensa fueron los dos centrales titulares, es decir, el Cuti Romero y Lisandro Martínez, y también habló Facundo Medina. Si vos hilás fino, Pipi, puso a hablar Scaloni a dos titulares y a un suplente. El suplente en el partido contra Egipto fue Thiago Almada, que en ese momento pierde la titularidad a manos de Leandro Paredes, y luego, ahora el que habló fue Facundo Medina, que ha perdido el puesto con Tagliafico, que es el tercer capitán de la selección. La capitanía de Argentina es para Messi, el subcapitán es Nicolás Otamendi y el tercero es Nicolás Tagliafico, Pipi.
2: Bueno, dale, ahora voy a vender un poquito, que no vendimos nada, ya vamos casi una hora y media, no hemos vendido nada.
8: No, perdón.
2: Y ya me vas a contar a ver qué deja el entrenamiento del seleccionado argentino. 11, 23, 24, 22, 22. ¿Harían algún cambio? ¿Qué cambio cree que puede hacer el seleccionado? Eso le pregunto a la gente. Es que mandarme un abrazo grande al querido Gustavo de Pixagol. 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Gustavito, el hombre fuerte de Pixagol, que siempre nos llena de comestible aquí en la radio líder del fútbol. Vendemos unos minutos con la gran producción de Juan Pablo Plano, que me da la luz. ¿Quién tenemos en los controles? Quique Petas. Ya tuvimos a Laurita López de 1-1 a 1-1. De Laurita a Quique. Vendemos y seguimos haciendo esta tarde de fútbol aquí en Radio La Red.

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es una radio de la red para la consigna. Hay que promover a los chicos y cuidar a los grandes. Para el primer tiempo, Nico Paz para compañero socio de Messi. Y también el rodaje para el Colo Barco y el hijo de Simeone. Y por qué no también a Lo Celso. Y apenas empezó el segundo tiempo, de acuerdo a cómo haya salido el primero, poniendo a los grandes experimentados. Mauricio de Microcentro.

Buenas noches, Radio La Red, habla Pablo Díaz Mercedes, San Luis. Yo no tocaría tanto el equipo. Ahora yo creo que ya saben los delanteros que tienen que definir. No da tanta vuelta a la cabecita ni depender de Messi solamente. Entonces, así se definen los partidos, amigo. Ellos se conocen bien y te conocen bien al equipo, los otros adversarios. Así que, entonces, yo creo que definiendo a esta gente, como el McAllister, que tuvo dos veces, un cabezazo, un gol y el otro lo erró, bueno, van a llegar un montón de oportunidades. Así que, bueno, hay que seguir así. Gracias, maestro. Suerte, Argentina.

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Sí, todos somos técnicos en Argentina, todos nos gusta un equipo distinto. Bueno, mi equipo sería con tres en el fondo, con Otamendi, Cuti Romero y Lisandro Martínez, y en el medio lo pongo, en un costado el Colo Barco, al otro Simeone y McAllister y Enzo Fernández. Ahí arriba le pongo los dos delanteros, Julián con Lautaro y Messi. Y le juego así, le juego así.

Buenas noches, se habla Luca de González Catán. Yo no entiendo por qué no volvemos al medio que nos dio tantas satisfacciones. Enzo Fernández de 5, a la derecha de Paul y a la izquierda McAllister. Fue la fórmula que hizo que ganáramos todo, que nos dio tanto resultado. Y la verdad que no entiendo por qué Scaloni los utiliza en otra posición. Esa famosa Ferrari que teníamos, que hoy no la podemos ver. Y ahora tiene dos problemas, porque cuando lo puso a Paredes, que me encanta, jugó bien. O sea, va a ser difícil sacarlo. No entiendo por qué no ha vuelto con esa formación.

Buenas noches, muchachos, ¿cómo andan? Patricio de Mar del Plata, acá escuchándolos en la ruta, para el programa de Pipi. Coincido que el medio no está funcionando. De Paul lo queremos mucho, pero fue el motorcito, ese motorcito se quedó sin nafta. Hay que meter mínimo un cambio ahí en De Paul. Enzo está pesado, se ve que la temporada le está pesando muchísimo, pero lo más preocupante para mí es el sector de Molina o Montiel. Los dos están en un nivel muy bajo. Ayer Molina nos comprometió el partido porque realmente en ese tiro venía solo Julián. Y una última reflexión, veo a todo el mundo ofendido y preocupado por la expulsión de ayer de Mboló, un tipo que simuló y quiso sacar una ventaja de eso. Pero no lo veo preocupado porque expulsen a un tipo por taparse la boca, como le pasó al Mirón. Hay que tener en cuenta que Paraguay se comió las dos leyes. Le metieron la amarilla al Mirón y después lo expulsaron por taparse la boca. Muchas gracias, excelente programa. ¿Sí?

A mí me parece que De Paul no está para jugar de titular. Quisimos creer que no por los primeros dos partidos, de que no lo había afectado irse a jugar a la MLS, pero lo mató ir a jugar a la MLS. No está. Y encima hace cara y gesto cuando lo cambian. Y ayer no le daba una pelota a un compañero. Yo entiendo que es el motorcito, el corazón y bla, bla, bla, pero tiene que jugar lo que mejor están. Y está Lo Celso y habría que probar con Lo Celso. No es mi elección favorita, pero es lo que hay en el plantel para probar.

0: acá escuchándolos, como siempre, David Rosasco de Upson. Miren, para mí el problema está en el medio, claramente, y un poquito la defensa. Voy a decirles, De Paul, cada vez que De Paul salió, el equipo se puso en ventaja. Cada vez. En todos los momentos en los que el equipo se puso en ventaja y ganó el partido, fue con De Paul afuera. Así que me parece que está claro, ¿no? Hay que sacar a De Paul, por más que nos pese. Yo pondría a Nico Paz o Almada, alguno que tenga un uno contra uno, porque la verdad es que no tenemos uno contra uno. Nadie rompe la barrera defensiva, excepto Messi cuando está iluminado. Pero bueno, en el partido de ayer estaba muy cansado. Saludos, buenas noches.
1: Muy buenas noches para todos, Ricardo de San Martín. La verdad que el equipo no está jugando al mismo nivel que en Qatar, por supuesto. Eliminatorias es una muy buena eliminatoria, pero el equipo va a tener sus momentos. La lectura que hacemos como fanático de Argentino es que falta, nos sigue faltando. Pero así todo, jugando mal, como venimos jugando, porque no estamos jugando bien, sinceramente, la Argentina está sacando los partidos adelante. ¿Qué será? Y lo que tenemos los argentinos, que vamos al frente, no bajamos los brazos y seguimos peleándola. El equipo va a mejorar. Para mí, que en esta semifinal el equipo va a mejorar, Scaloni y su cuerpo técnico son muy inteligentes y van a seguir sacando el equipo adelante. Y los muchachos van a estar a la altura de las circunstancias. Abrazo grande.
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3: Oyentes que están del otro lado escribiendo el 11, 23, 24, 22, 22, la mayoría coincide con De Paul, ¿no?
4: Sí.
3: Yo no lo sacaría nunca. Y de hecho Scaloni, ya insisto, de 101 partidos, 91 estuvo De Paul. Así que esto también habla un poco de lo que él lo considera, más allá de no tener un buen rendimiento. Y esto, para aquellos que se ríen, el showball te empeora, chicos. Por más que me digan que no, la Liga de Estados Unidos te empeora. James Rodríguez tuvo un mundial lamentable. Sí. Y está en la Liga de los Estados Unidos. Messi, porque Messi. Y De Paul, la verdad, desde que está en los Estados Unidos, ha bajado el nivel. Si lo quieren ver, que lo vean. Es una liga donde hay otras presiones, ¿no? Y a veces tiene que tener otro tipo de rendimiento, más allá de la capacidad técnica, táctica que tiene De Paul, que no se puede olvidar de jugar a la pelota de hace un año cuando estuvo en Atlético Madrid, ahora.
5: Y pero, que es un jugador de selección, ¿no?
3: Claro.
5: Entonces eso también es un plus. Ahora, fue muy joven el a jugar a la Major League Soccer.
3: Sí, para mí sí.
5: Eso es lo raro.
3: Pero bueno, quiso jugar con Messi. Capaz sí, en otro momento va a los
5: 38. Claro, porque fue, pero tenía para un par de años más de carrera en el primer nivel de Europa.
3: Dejá de mandar un abrazo. ¿Sabes quién? Al querido bien. Carlitos del boliche de Nico, que están ahí, Inca Siancha. Inca 4257 o en Cabrera 4399, en la esquina. Cabrela y Julián Álvarez. El mirá, querido Carlitos del boliche de Nico, fanático independiente, pero los atiende a todos con los brazos abiertos. Así que siempre se porta bien con nosotros y le mandamos un beso grande. Me voy al entrenamiento del seleccionado argentino con Gustavo Jarroch. Para eso, ¿cuánto pueden ver? ¿15 minutos hoy?
6: Sí, 15 minutos. Se está entrenando aquí en el Compass Minerals, la selección argentina. Este es el complejo del Sporting Kansas City. En el campo de juego están los futbolistas que fueron suplentes o que jugaron minutos, porque, por ejemplo, lo estoy viendo a Thiago Almada, a Lautaro Martínez, que se mueve, a Nicolás Otamendi, que ingresó al igual que Lautaro en el tramo final del partido. Están los futbolistas haciendo movimientos de entrada en calor con la pelota, ya porque le patean a los arcos en miniatura que han colocado Samuel Ayala, también Pablo Aimar. Está cerquita de ellos el entrenador Lionel Scaloni, que observa todos los movimientos, monitorea todo el profe Luis Martín, el preparador físico de la selección argentina. Lo veo a Giovanni Lo Celso, a Nicolás González, otro de los que entró. Ahí está Senesi, Giuliano Simeone, el Colo Valentín Barco, otro que ingresó como el flaco José Manuel López, Nicolás Paz, está Facundo Medina. Lo veo nuevamente a Lautaro Martínez, Thiago Almada, Aparece también Gonzalo Montiel, otro que ingresó en el tramo final del partido. Se mueven todos los jugadores de la selección en este ensayo, uno de los tres que tendrá la selección argentina antes del partido de este miércoles allí en Atlanta frente a Inglaterra. Se mueve la selección aquí en Kansas City. Es el penúltimo entrenamiento, Pipi, en esta ciudad. ¿Por qué? Porque mañana también habrá práctica y porque por la tarde, cuando sean las 18 de aquí, las 20 de mañana en la República Argentina, el plantel se va a subir al avión que lo va a llevar rumbo a Atlanta para el partido frente a los ingleses de este miércoles a las 4 de la tarde de la Argentina, con lo cual el último ensayo, el del martes, va a ser directamente allí en la ciudad de Atlanta, Pipi.
3: Bueno, obviamente que el clima distendido, alegre. De los jugadores que ayer sintieron molestia, ¿alguno corre riesgo o simplemente se debió, como por ejemplo el caso Paredes, calambre?
6: No, ninguno corre riesgo. Tanto Leandro Paredes como el Cuti Romero van a estar disponibles. Los dos terminaron acalambrados el partido de ayer, pero va a haber para ellos, de hecho ya lo hay trabajos en estos momentos con los kinesiólogos para los dos, con los fisioterapeutas de la selección, cuidados intensivos para ambos, pero van a estar disponibles y van a ser titulares frente a Inglaterra, tanto el hombre del Tottenham como el mediocampista de Boca. Los dos van a jugar. Yo creo, Pipi, que a ver, primero que Scaloni tiene que definir. Hoy el técnico repasó con todo su cuerpo técnico el partido de ayer. La primera evaluación es que claramente no están conformes con la actuación, que valoran obviamente el hecho de la capacidad de reacción que tiene el equipo, de que el equipo nunca se rinde, de que pelea hasta el final los partidos, que lo hace con el corazón a flor de piel, pero quieren una mejora futbolística que por ahora en los duelos mano a mano no ha llegado y obviamente esperan que se concrete frente a Inglaterra. Esa es la primera evaluación. Ahora, mucho no va a tocar de la formación, si es que toca, porque yo te los repaso uno por uno rápidamente. El Dibu es inamovible. El lateral derecho está el interrogante siempre entre Molina y Montiel, porque la verdad que Molina ayer tampoco hizo un buen partido, no sé si coincidirán, pero ayer tampoco fue un partido confiable del lateral del Atlético de Madrid. El Cuti Romero y Lisandro Martínez son casi inamovibles del equipo. Tagliafico va a volver a jugar. En el medio yo la duda que tengo es con De Paul. Quiero esperar, pero después imagino jugando a Paredes, lo imagino adentro a Enzo Fernández, lo imagino a Alexis McAllister, y ni hablar a Messi y a Julián Álvarez, porque Julián con el golazo que hizo ya se ganó la titularidad, más allá de que también convirtió a Lautaro, Pipi.
4: Gustavo, el otro día, bueno, hablabas de cuántas veces Scaloni había repetido un equipo de un encuentro a otro. Ahora, que haya repetido tres veces el mismo equipo, bueno, ahí hay que buscarlo, ¿no? A los libros, a ver cuándo fue o si hubo alguna vez.
6: Nunca, Diego. Sería la primera vez que ponga el equipo en tres partidos el técnico. Hasta ahora lleva repetida la formación cuatro veces en los 102 partidos del ciclo, pero nunca en tres partidos consecutivos tuvo la misma formación. Así que sería algo inédito para el equipo. La realidad es esa. Para mí, la lupa hay que ponerla en el lateral derecho, en Rodrigo De Paul, y en saber si pone el mismo sistema táctico o si de pronto, como ocurrió en Qatar contra Países Bajos, puede sumar un central, que en este caso sería Otamendi, para compartir ahí una línea de tres junto con Cuti Romero y con Lisandro Martínez. Pero la realidad, muchachos, es que esto por ahora nace solamente desde la especulación periodística, porque el partido contra Inglaterra todavía está muy en pañales. Este es el primer ensayo, es una práctica muy liviana y de hecho los titulares ni siquiera por ahora salen al campo de juego, están todos en el gimnasio y aquí los que se mueven son los suplentes y los que jugaron muy poquitos minutos. Y en la cancha de al lado, en el campo de juego número 2 del complejo Compass Minerals, veo a los tres arqueros, al Dibu, a Musso y a Jerónimo Rulli, moviéndose de cara al choque frente a los ingleses.
3: Está muy atento Fabio Daniel Barreto a la información que estás dando, porque él agarra la lapicera, anota y mañana al mediodía aprovecha para estar informado con respecto al seleccionado. Bueno, la otra buena es que se limpian las amarillas.
6: Sí, las amarillas ya quedaron limpias, no tiene ningún jugador.
3: Gran adelanto de Bilardo, ¿no? Argentino. Cuando dijo que, que para la semifinal hay que limpiar. Si en el Mundial 90 llegaban todos, el Pájaro Caniggia, Ayusti, podían haber jugado todo la final.
6: Claro, eso es cierto, es verdad, Pipi. Bueno, empezó un trabajo un poco más intenso para los suplentes con la pelota. Hay un grupo que tiene el balón y que intenta tocarlo. En el medio están intentando recuperar el balón Lautaro Martínez, el Colo Barco. Lo veo a Otamendi y a Ezequiel Palacios. Es una suerte de loco, pero con cuatro jugadores que van al medio y la tocan con toda la precisión en velocidad. Eso es lo que intentan al menos con cuatro compañeros que buscan quitarles el balón, recuperarlo, se mueven con mucha intensidad. Ahí está, el jefe de prensa de la selección que marca el cierre del entrenamiento, por lo menos para nosotros, para la prensa. Este ensayo va a continuar, pero nosotros ahora pasamos, Pipi, muchachos, del lado de afuera de este predio deportivo.
3: Perfecto, bueno, te vas acomodando y bueno, después ya nos darás el último panorama y claramente te vamos a despedir. Te aprovecho cortito para que me des algo de River, sí. ¿Qué hay que saber de River mientras te vas moviendo y los van limpiando de a poquito?
6: Sí, Pipi, que el viernes va a jugar su partido de la Copa Argentina frente al Aldo Civi de Mar del Plata. Esto va a ser en Salta a partir de las 21:45. Veremos a cuántos de los refuerzos hace debutar el Chacho Cobet de manera oficial. Recordemos que River tiene 5 caras nuevas. Una que está aquí en el Mundial, que es Nicolás Otamendi, que se va a sumar naturalmente cuando termine la Copa del Mundo. Hay dos uruguayos, uno Mauro Arambarri, que estuvo en la pretemporada en Alicante. Después Giovanni González, que juega de lateral por la derecha o por la izquierda. Y dos centrodelanteros, tanto Lucas Beltrán como el colombiano Rafael Borré. Pero River quiere más, River lo quiere. A Ángel Correa, está tratando de cerrar a Thiago Almada. No es sencillo, pero está haciendo el intento y después busca otro mediocampista y otro marcador central. Es decir que lo que hoy son 5 caras nuevas pueden llegar a ser entre 7 y 9 si se concretan obviamente los deseos que tiene el técnico y la búsqueda de la dirigencia, pero ahí está River preparándose para el choque con Aldo Civi y después para el estreno en el campeonato argentino que va a ser el sábado 25 de julio frente a Barraca Central en el Monumental, Pipi.
3: Fantástico, bueno, mañana va a hablar Armani, lo que va a ser la despedida del arquero que terminó siendo para los hinchas de River, yo coincido, el más influyente en la historia, sí. Y que, bueno, merece irse por la puerta grande. En algunos casos la dirigencia ha tomado otra decisión, como por ejemplo Pesela, pero Armani sí se va por la puerta grande como lo merece para tener continuidad del Atlético Nacional, que es su segunda casa, o quizá la primera, ¿no? Porque después de haber atajado aquí en el ascenso, donde él empieza todo a reordenar su vida, dicho por él, y a crecer futbolísticamente, sí. Fue justamente en ese equipo grande de Colombia.
6: Sí, donde salió campeón de la Copa Libertadores.
3: Sí, y no fue de la Sudamericana 2016. Por el caso Chapecoense, pero tenía todo para ganarla también.
6: Es verdad, es verdad. Se va con 10 títulos, es el arquero más ganador de la historia de River. Rescindió el contrato que tenía con el club porque el vínculo de Armani con River vencía en diciembre de este año. Lo rescindió y bueno, mañana a las 16 en el auditorio del Monumental habrá una conferencia de prensa para despedir a Franco Armani, Pipi.
3: Gustavo, abrazo grande.
6: Otro, volvemos después. Chau, chau.
3: Dale, allí pasaba Gustavo Yarroch. Desde el entrenamiento del seleccionado argentino se pudo ver la práctica. Obviamente ahora ya invitaron a los colegas a retirarse. Escuchamos la frase de Scaloni que hablaba de lo que pasaba hace un mes, el panorama de hace un mes, que dijo Scaloni 308.79, por los números 308.379, exactamente, Quique. 30.879, juegan los 5 y eso se juega con 4. ¿Qué pasaba con la Argentina hace un mes y debatimos nosotros aquí?
7: Haber llegado a una semifinal después del mes y medio que llevamos acá, yo le venía diciendo a Nico ahora, hace un mes y medio, el panorama, que creo que lo dije ayer también, el panorama pintaba feo, feo, y hoy podemos decir que estamos en semifinales y solo es gracias a los jugadores porque si no confiaba en ellos que podían estar, yo había tomado otras decisiones, había pensado en cambiar a varios y hoy ellos me han dado la razón, más allá de que estemos justos, porque es la realidad, me han dado la razón y esto indica que el fútbol no es 2 más 2 es 4, así que estamos contentos y satisfechos.
3: Bueno, una vez más el periodismo tenía razón. Sí, sí. Jugadores lesionados, quizás la lista pudo haber tenido algún otro apellido, se ha notado en los primeros partidos del Mundial, se está notando en algunas decisiones de este Mundial, como el caso de Julián Álvarez, que hasta ahora venía de menor a mayor con respecto a los minutos, con Montiel, que evidentemente no está al 100%, porque con el rendimiento que está teniendo Molina, mínimo una chance de titular hubiese tenido Montiel. Entra todos los partidos, pero juega un ratito todos los partidos. Entonces, evidentemente no está desde el vamos. Leandro Paredes, que empezó a jugar en este último tiempo, porque llegó con una lesión. Entonces, el periodismo no inventa. En algunos casos sí, quizás. Pero hay temas que son muy sensibles, que uno lo toma con cuidado, porque a veces el informar no es ser antipatria, es informar. Distinto es la opinión mala leche. Y acá, si vos decís, che, hay un jugador que está lesionado, no está haciendo mala leche. Si se fue a hacer una resonancia, no está haciendo mala leche. Estás contando algo que está pasando. Si el equipo está jugando mal y decís, che, el equipo jugó mal, no está haciendo mala leche. Che, si este jugador está para salir, no está. Distinto es, viste, cuando te empeñás con algo. Entonces, por eso a mí también, y lo tomo porque se lo dijo a los colegas, muchachos, ustedes tienen que tirar para nuestro lado, que eso nació desde aquella lesión de Paul con Países Bajos. Claro. ¿Qué es de nuestro lado? Nosotros estamos informando. Vos te tenés que enojar si mentí en esa información. Si yo digo, se quebró el brazo de Paul y sale como si nada, ahí sí te tenés que enojar. Pero vos no te podés enojar por una verdad. Enojate por quien lo filtró, enojate por lo que sea, pero no porque es una verdad. El enojo fue por una verdad. Entonces, me parece que acá, viste, hay una línea, un hilo ahí muy delgadito, donde deben entender su laburo como el nuestro. El nuestro de opinar siempre de la buena fe, el de ellos obrar también de la buena fe, y si no, vuelvo a lo que dije hace un rato. ¿Vos querés que juguemos para vos? Dale, juego para vos. Si salen campeones del mundo, el plantel campeón del mundo que ahora juegue para mí, venga al estudio de la radio. Te van a decir, no puedo. Ah, no podés. Entonces, ¿cómo es? ¿Yo juego para vos o no? No, yo juego para donde juego, en el buen sentido. Para donde trabajo. Y ahí el jugar es averiguar, levantar el teléfono, informarme. Y allí contar la información real. Chequearla que sea real y decirla. Entonces, acá Scaloni
4: confirma,
3: saca los trapitos al sol, que tiene que ver con qué jugadores que estaban recontra tocados.
4: Yo creo que la gran diferencia, y creo que la espera de Scaloni y el no cambiar tiene que ver con esto, que se dio en este Mundial y no en Qatar, es que los jugadores que llegaban tocados o con poco rodaje y demás, eran todos titulares. Y por eso los esperó. Fíjate que no los cambió. Incluso ni a Tagliafico, que se desgarró, lo esperó y lo hizo jugar después. Porque en otro momento, o mismo en este Mundial, al lesionarse el central,
5: Balerdi,
4: que era suplente, lo terminó cambiando. Y en Qatar, antes del Mundial, también cuando había jugadores que llevaban con lo justo, los cambió, no dudó, Nico González afuera y demás. Y en este caso, creo que los esperó por eso, por ser titular, y por eso no cambió tanto. Igualmente, uno imaginaba que más allá de los cambios o no en la lista que después se dieron, iba a modificar más el equipo. Y termina jugando con lo mismo que Qatar.
5: Mira, no, si no te parece, nada. Los repasamos. Leandro Paredes, la distensión barra desgarro en el isquiotibial derecho. Cuti Romero, casi 50 días inactivo de aquella lesión que había tenido en el Tottenham. Gonzalo Montiel, un desgarro grado 2. Llega también con recontra, justo un mes de rehabilitación. Nahuel Molina, parecido al caso del otro lateral derecho de Montiel, en este caso una lesión grado 1, que también lo marginó en la preparación. El Dibu Martínez, la pequeña fractura que sufrió en uno de sus dedos. Nico Paz, acá entramos en uno más de recambio, quizá, sí. pero Nico Paz también tuvo aquella lesión increíble en la Liga Italiana el 10 de abril, en el partido con Hellas Verona, que lo marginó de los últimos partidos en el Como y que también estaba en duda. Julián Álvarez, el esguince de tobillo izquierdo, termina jugando de esa manera los últimos partidos de la Champions contra el Arsenal y por ahí sobreexigiéndose un poco más. Nico González, un desgarro que había sufrido el 28 de abril, también llegaba, pero recontra tocado a la previa del Campeonato del Mundo. Lo de Messi,

0: que también fue durante ya la preparación previa allá la concentración. Pero digamos, llegó con 10 futbolistas al vuelo.
1: Lo de Lisandro Martínez, ¿lo dijimos?
0: No.
1: La temporada venía tocado.
0: Porque llegó recuperado. Lo de Dibu, sí. Lo de Lisandro no, porque llegó recuperado. Pero puedes incorporar a Lisandro.
1: No.
0: Y a los otros dos que se lesionaron
2: durante. Con poco rodaje.
1: Con poco rodaje.
0: Con poco rodaje, sí.
1: Obviamente, sí, recuperado, pero es como que empezó a tener en el final del Manchester y ahora la continuidad que no tuvo durante todo el último tiempo. Y acá, cuando se ha marcado esto, no ha gustado mucho porque se contó o porque se desconfió por lo que sea y con el tiempo, después el técnico lo termina diciendo. Entonces no tiene por qué haber un enojo porque acá no hay un empecinamiento. Nosotros creemos, por lo menos yo, Capaldo Giai, Capaldo se lesionó justo.
0: Sí.
1: Giai, a mí no es un lateral, me vuelva loco. Pero Giai al 100% es más que Montiel al 70%. Entonces, y bueno, y quizás tuvo que sacrificar una vaca sagrada. No quiso. Porque tampoco iba a llevar tres laterales derechos. Y terminó apostando a Paredes. Fue el primer 5 de su primer amistoso. No lo iba. Es un jugador que hasta aceptó ser suplente en el Mundial y eso lo vio como positivo al técnico. Después empezó a recuperar un poco en Copa América, el terno. Hoy termina siendo otra vez titular porque por el rendimiento, porque nunca encontró el representante Di María. O sea, hoy paré de titular o la mitad de la cancha se sostiene porque nunca encontró el reemplazante Di María. Jugó Thiago Almada, pero Thiago Almada, ¿sabes cuando jugó? Los partidos del grupo. Cuando empezó el mata-mata, otra vez volvió a la base. Salió el primero que podía salir, era Thiago Almada, y otra vez armó. Entonces, no se tienen por qué enojar porque uno cree, opina o cuenta, tiene una información que tiene que ver con aquellos que están lesionados. Quizás sí se enojen porque se filtró, quizás sí se enojen porque esto genera, qué sé yo, alguna, porque todo llega, los jugadores se enteran, capaz que los compañeros dicen, che, ¿será verdad que te está para el quinto partido? Porque hay que ver qué dicen los jugadores entre ellos, qué dice un médico, qué dice el entrenador. Y también aquellos que se encuentran al 100% se matan sabiendo, che, si este no llega, capaz que me toca a mí. Claro. Entonces, bueno, no, molestó. Ahora, un mes y pico después lo reconoce.
2: Totalmente, totalmente. Pero bueno, ahora más allá de ese reconocimiento y volviendo a lo que estamos viendo de esta selección, vemos que es un equipo idéntico al de Qatar. Incluso el de ayer, sacando a Otamendi, que es suplente ahora, y poniéndolo a Licha Martínez, bueno, es el mismo equipo que jugó incluso con Croacia en la semifinal. Entonces, bueno, ahí no se ve, no se está viendo el recambio que uno imaginaba podía llegar a ser Scaloni. La verdad que yo no me imaginaba igual, idéntico el equipo. Quizás me imaginaba, no sé, más de Thiago Almada, que también él llegó con algunas dudas también en lo futbolístico, porque no tuvo un gran año. Me imaginaba, no sé, a Giuliano Simeone jugando un poquito más y no lo está haciendo. Y el equipo sigue siendo idéntico al de Qatar.
1: Sí, Simeone, el único nuevo, que en realidad era viejo, pero no fue al Mundial por lesión, fue Nico González.
2: Claro.
1: Nico González sobre la hora se quedó
2: fuera. Y hoy es el jugador número 12, ¿no?
1: Sí, y el 13 era Lo Celso, que ahora tuvo poca continuidad. Que me llama la atención porque el partido que jugó Argentina, ¿cuál fue el tercero que ganó?
0: Jordania.
1: Con Jordania. Jugó bien.
0: Jugó bien, claro.
1: Más allá del gol, él jugó bien. Sí. Yo creí que iba a tener más minutos. Un partido con ayer, con un hombre más, iba a tener la pelota. Lo veía. Pero bueno,
0: y aparte porque es de la vieja guardia.
1: Sí.
0: No encaja entre los nuevos.
1: No fue por lesión el Mundial pasado. Que
0: claro, por eso. No encaja en los Nico Paz, Simeone, que vos decís, bueno, no entran porque están proyectándolos para el 2030. Bueno, Barco lo mismo.
1: La poca participación de Palacios, de Ezequiel Palacios, sí. Yo creí que también iba a tener más minutos.
2: Sí. Lo que pasa es que no quiere, fíjate que no quiere tocar a los del medio, no los saca.
1: O él, que lo tiene el otro día, capaz que ve que no le va a cambiar mucho la posición.
2: Eso, claro. Y a Enzo Fernández, que más allá de que tiene un buen partido malo, no lo saca. A McAllister lo mismo. Y De Paul, bueno, termina saliendo siempre él, pero bueno, en el que ingresa.
1: Después eso pasa eso, con Egipto. Mete un claro, pique en el final y decís, ¿viste? Ayer Julián iba a salir, se acalambra Paredes, cambio. Deja y clava el gol.
0: En una te salvan. Entonces, claro, bueno, entonces, esto es lo que ve el técnico.
1: Yo creo, viste, que cuando hace el gol, sale, mire que no lo grita, va a seguir.